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12: Hay lugares que parecen haber nacido para mantenerse en silencio. Tuyutí es uno de ellos, una enorme extensión baja, húmeda, atravesada por esteros y bañados en el sudoeste del Paraguay. Tierra blanda, vegetación cerrada, agua escondida entre los pastizales. Pero la mañana del 24 de mayo de 1866, ese paisaje dejó de ser silencioso. Allí estaban acampadas las tropas de la Triple Alianza, formadas por Brasil, Argentina y Uruguay. Hacía poco más de un mes que habían cruzado el Paraná e ingresado en territorio paraguayo y Francisco Solano López decidió atacarlas. Quería sorprenderlas antes de que pudieran continuar avanzando hacia el sistema defensivo paraguayo y especialmente hacia Humaitá. Era una operación enorme. Alrededor de 24.000 paraguayos se lanzaron contra un ejército aliado que las distintas reconstrucciones históricas sitúan entre 32.000 y 35.000 hombres. Brasileños en su mayoría, pero también argentinos y uruguayos, más de 50.000 seres humanos reunidos en unos pocos kilómetros de pantanos, barro y pastizales. Y empezó la batalla, no una batalla cualquiera. Tuyutí sería recordada como la batalla más grande y sangrienta librada en América del Sur. El plan paraguayo buscaba atacar desde distintas direcciones y sorprender al enemigo, pero en una operación de semejante magnitud en aquel terreno, coordinar los movimientos era extraordinariamente difícil. Las columnas paraguayas debían atravesar esteros y zonas cubiertas de vegetación antes de alcanzar las posiciones enemigas. Y la sorpresa no produjo el resultado esperado. En uno de los sectores, la caballería paraguaya tuvo que cruzar un cañadón para llegar hasta la infantería argentina. Del otro lado, lo esperaban los fusiles. Es precisamente una de las escenas que años después pintaría Cándido López, porque Cándido López estuvo allí. Antes de convertirse en el extraordinario pintor de aquella guerra, había marchado como soldado del ejército argentino, llevando también sus materiales de dibujo. Observaba, tomaba apuntes, registraba paisajes. Todavía no sabía que meses después en Curupaití una granada le destrozaría la muñeca derecha y que terminarían amputándole el brazo. Aprendería entonces a pintar con la izquierda y dedicaría buena parte de su vida a reconstruir aquellos campos de batalla. Por eso sus cuadros tienen algo perturbador. Los miramos desde lejos y parecen paisajes. El cielo, los árboles, los esteros, las formaciones militares diminutas, hasta que uno se acerca y cuando te acercas descubrís que dentro del paisaje hay hombres que se están muriendo. Tuyutí duró alrededor de 5 horas. Cuando terminó, miles de cuerpos quedaron dispersos sobre un terreno húmedo en el que incluso enterrar a los muertos resultaba difícil. Las cifras cambian según las fuentes. Una reconstrucción ampliamente aceptada calcula unas 13.000 bajas paraguayas entre muertos y heridos y algo más de 4.000 del lado aliado. Otros contemporáneos y otros historiadores dieron números diferentes. Nunca conoceremos la cifra exacta, pero sabemos lo suficiente. Fue una carnicería. Paraguay perdió allí una parte enorme de sus mejores tropas y después de Tuyutí ya nunca pudo volver a reunir un ejército defensivo de semejante dimensión. La guerra, sin embargo, continuaría casi 4 años más y a medida que avanzaba, Paraguay iba quedándose sin hombres. Pero esta historia no es solamente la historia de los hombres que estaban en Tuyutí, porque entre los documentos, las memorias, los relatos de campaña y las investigaciones realizadas, mucho después aparecen otras figuras. Figuras que durante muchísimo tiempo permanecieron casi fuera del cuadro. Las mujeres. Las mujeres paraguayas estuvieron presentes durante toda la guerra, no como una nota al pie. Fueron una pieza esencial de aquella sociedad movilizada hasta extremos difíciles de imaginar en el día de hoy. Cultivaban, preparaban alimentos, transportaban provisiones, cuidaban enfermos, atendían heridos, seguían a los ejércitos, buscaban hijos, hermanos y maridos. Muchas avanzaron junto con ellos cuando el ejército paraguayo comenzó su interminable retirada. Se las conocería como las residentas, pero cuidado con convertirlas simplemente en una estampa romántica de mujeres sacrificadas siguiendo a sus hombres. Porque detrás de esa imagen había hambre, mucha enfermedad, desplazamientos forzados y muchísimo miedo. Y por sobre todas las cosas, una sociedad que comenzaba literalmente a quedarse sin población masculina. La historiadora Bárbara Ganson investigó especialmente el papel de las mujeres paraguayas durante la guerra y encontró una presencia muchísimo más compleja que la que durante décadas contó la historia militar tradicional. Hubo mujeres trabajando en hospitales, mujeres involucradas en la producción agrícola imprescindible para alimentar el ejército, mujeres haciendo donaciones de joyas y objetos de valor para financiar el esfuerzo bélico, mujeres siguiendo a su familia hacia el frente. Y hacia los últimos años de la guerra, cuando Paraguay estaba prácticamente exhausto, las fronteras entre población civil y ejército comenzaron a desaparecer. Los soldados eran cada vez más jóvenes, también aparecieron ancianos y aparecen testimonios de mujeres vinculadas directamente con la defensa, porque para entonces ya casi no quedaba retaguardia. Todo Paraguay se había convertido en frente de batalla. La guerra había comenzado en 1864, terminaría recién en 1870. 6 años que transformaron completamente al Paraguay, porque aquella guerra no solamente destruyó pueblos, campos, caminos y buena parte de la economía del país, destruyó sobre todo a una generación de hombres. Paraguay sufrió una catástrofe demográfica de una magnitud extraordinaria y dentro de esa tragedia la pérdida de población masculina fue desproporcionada. Cuando terminó la guerra, en numerosos pueblos y comunidades paraguayas quedaban mujeres, ancianos y niños, mientras una enorme cantidad de hombres en edad adulta había muerto. Y esto es fundamental para comprender lo que ocurrió después, porque no estamos hablando solamente de una derrota militar, estamos hablando de un país al que le faltaban hombres, padres, maridos, hermanos. Faltaban hijos, faltaban brazos para trabajar la tierra, reconstruir las casas, recuperar los cultivos y volver a poner en marcha una economía que había sido arrasada. El último capítulo llegó en Cerro Corá el 1 de marzo de 1870. Allí murió Francisco Solano López y allí terminó finalmente la guerra de la Triple Alianza. Cuando volvieron, te decíamos, volvieron a un país devastado y allí las mujeres que habían sostenido la supervivencia durante la guerra tuvieron que sostener también la paz, tuvieron que reconstruir un país. Por eso la mujer ocupa un lugar tan profundo en la memoria histórica paraguaya, porque la guerra no solamente las convirtió en testigos de una tragedia, sino en protagonistas inevitables de lo que vino después. Fueron ellas las que quedaron de pie y debieron recoger lo que había quedado para empezar otra vez. Y sin embargo, cuando durante décadas se contó la guerra de la Triple Alianza, los nombres que quedaron fueron otros. Solano López, Bartolomé Mitre, Venancio Flores, Osorio, Caxias. Los hombres que firmaron tratados y ordenaron movimientos militares, mientras detrás de ellos había miles y miles de mujeres haciendo algo muchísimo menos espectacular, pero probablemente más difícil, mantener viva una sociedad que se estaba muriendo. Quizá por eso Resulta tan conmovedor volver a mirar hoy aquellos cuadros de Cándido López, porque en ellos los generales casi desaparecen. Hay que buscarlos. Son pequeñas figuras dentro de una inmensidad. El verdadero protagonista es el paisaje, el estero, el río, los árboles y el cielo enorme. Y debajo de ese cielo, miles de personas diminutas, empeñadas en matarse. Quizá esa sea la escala correcta para mirar una guerra. Desde lejos están las banderas, pero cuando uno se acerca, aparecen las personas. Y entre ellos, infinitas particularidades. Un soldado que tiene miedo. La madre que busca a su hijo. La mujer que cura una herida. La que cocina para quienes todavía pueden combatir. La que camina kilómetros detrás de un ejército porque allí está todo lo que le queda. Y también la que cuando ya no queda nadie más, toma un arma. La historia fáctica, esa sola que te narra hechos, acontecimientos, suele recordar muy bien a quienes declararon las guerras, pero le cuesta mucho más recordar a quienes tuvieron que sobrevivirlas. Y cuando terminó aquella guerra terrible, Paraguay estaba de rodillas, pero todavía estaba vivo. Y para entender cómo consiguió levantarse, hay que apartar por un momento la mirada de esos generales y agarrar la historia, esa que los que la amamos llamamos la historia desde abajo, la más linda, la que habla de nosotros, de vos, de mí, el pueblo, y ver que detrás de los generales estaban ellas, las mujeres paraguayas, las que acompañaron, curaron, enterraron y sobrevivieron, y las que cuando finalmente callaron los cañones, tuvieron que empezar otra batalla, volver a construir un país.

0: Estábamos hablando qué nobleza, qué lejos estamos de todo esto.
1: Y bueno.
0: Silvio Rodríguez que estaba haciendo mujeres, ¿no? Bueno, che, son cosas que nos pasan cuando escuchamos la música. Hola, Marce y Todes. Sí, lo de las orgías de Sarmiento en París lo contaba mamá, profe de historia, este lo leí. Las empanadas triangulares abiertas se llaman lej mayun, dice Patricia Villacun.
2: Lej mayun, sí, lej mayun.
0: ¿En la comida armenia?
2: Las árabes, sí. Ah, y árabes también. Yo la...
3: no, estas no eran como
0: fatay,
3: ¿no
0: se llaman? ¿Las triangulares? Sí, esta es...
2: Era y una como parte está con la carne expuesta, sí. Una partecita está expuesta la carne.
0: Sí. Yo no me puedo resistir a un plato de rabas con cerveza, dice, las rabas me caen mal, lo sé. Sé que darme ese gusto traerá un disgusto, pero sucumbo igual, dice Ana de Devoto. Sí. Me gustan las mujeres valientes, sí. Dale.
4: En mi época, yo tengo muchos más años que vos, al Perín que no se haga tanto, que no sabe porque tiene unos cuantos añitos, no como yo, pero por ahí, yo tenía 20 años más o menos, se cabeceaba, ibas a los clubes, ay, que sí, estaban los bailes en los clubes y se cabeceaba. Y generalmente era un conocido, o conocido del barrio, o del estilo. Y así se bailaba, se cabeceaba y se salía a bailar así. Chau chicos, muy buenas.
0: Sí, yo sé que se hacía, pero a mí no me gusta. Hola, las harinas me encantan, pero me inflan mal. Ahora el vino no me hace nada. ¡Ah! Soy Mercedes de Charbonnier, Córdoba,
2: qué
0: dice.
2: Bien.
0: Bueno,
2: bueno.
0: Está muy bien que no te haga nada el vino.
5: En los 80 me hice la permanente. Mirá, salí vos de la peluquería, parecía el león de la metro. Pero como tengo el pelo tan finito, tan llovido, a la semana era paja. Paja brava. Nunca más en la vida se me ocurrió hacer una cosa así. Saludo, María.
0: Sí, yo también. Yo me hice el peinado que tenía Florencia Canales, porque yo tenía el pelo lacio y quería tener esos tirabuzos en el pelo. Claro, Florencia Canales estaba de moda, chicos.
2: Claro.
0: Y yo quería tener ese pelo. Fui a la peluquería y me lo quemaron, literal.
2: Ay, no.
0: No sabes lo que fue. Pero me quedaron duros los rulos. Parecía Chili Temple, no Florencia Canales. Bueno, algo parecía. Dice, sí, banco a Sebastián, a mí me contaron la misma historia durante toda la primaria, la de los pepinos. Mira, Liliana, es cierto lo de las orgías. Lo documentó en sus gastos, es exacto. Sí, acá me lo decía nuestro querido amigo Sergio, que además le mandó saludos a todos.
2: Ah, bueno, gracias.
0: Así que bueno, dale, vamos. Bueno, che, estamos ahí en el 11-23-660-710. ¿A qué comida le entras, aun cuando sabes que te hace mal? Pero ahora le toca el turno a mi querido Don Alpe.
2: Bueno, pregunta, ¿cómo llevaba su vida un hombre que despotricaba contra la propiedad privada siendo un millonario?
0: A ver.
2: Y que despotricaba contra el matrimonio y la familia teniendo una familia y vida amorosa. Vamos a un caso concreto, el de Federico Engels, uno de los dos padres del comunismo. Hace un tiempo apareció una novela que se llama La señora Engels, que escribió Gavin McCrea, y que es la historia de dos hermanas enamoradas del mismo hombre.
0: Ajá.
2: Engels, el filósofo revolucionario, socio intelectual, amigo, protector de Carlos Marx y el hombre que corrigió el Capital. Bueno, Mary Burns, una obrera textil, conoció a Federico en 1842 cuando ella apenas tenía 18. Y tuvieron una relación semiclandestina hasta la muerte de ella 20 años más tarde. Recuerden que Engels, que era heredero de una poderosa familia industrial de Alemania, fue el autor de El origen de la familia, la propiedad privada y el Estado. Fiel a sus convicciones, el tipo rechazaba la institución del matrimonio. Apoyaba a Mary y estaba ligado afectivamente a ella, pero no le interesaba ni la monogamia, ni los chicos, ni una vida familiar al modo tradicional.
0: Era moderno, che.
2: Estaba en otra.
3: La familia Engels era.
2: Cuando murió Mary Burns, Lizzie, su hermana menor, comenzó su propio vínculo amoroso con Federico.
0: Te digo que le ganaba quedó la hermana familia. Menor, porque la mayor estaba medio complicada.
2: Pero quedó en familia la cosa. Claro. Y fue su amante y compañera hasta que ella murió en 1878. ¿Él era un tipo frío, desamorado, de relaciones superficiales? No. Y un enojo entre Marx y Engels muestra lo importante que fueron las hermanas Burns en la vida de Federico. Recuerden que Engels no solo bancó económicamente la vida de los Marx y las ediciones de las obras de Carlitos, Engels reconoció oficiosamente al hijo bastardo de Marx, concebido con su joven ama de llaves en una ausencia de la esposa. Digamos, y dicen que lo hizo tanto por motivos personales como políticos. Pero la crisis más grave entre Marx y Engels estalló cuando el barbeta tuvo una actitud fría ante la muerte de Mary Burns. Marx y Engels se distanciaron. Más tarde el barba se dio cuenta de que había actuado mal, se disculpó y la amistad volvió a estrecharse. Más todavía cuando Engels empezó su nueva pareja con la hermana de Mary, porque Lizzie se hizo muy amiga de las hijas de Marx. Marx era un guardabosque con la hija terrible. Míralo. Su yerno lo sabía, Paul Lafargue, un
0: mirá, famoso. Mirá tan modernos que son los... Viste que al final Milei tiene razón, tan modernos que son los zurdos, sí. Era un guardabosque. El viejo.
2: Son, viste, en ese plano no era muy abierto.
0: No con la hija.
2: Para ella, más tarde el Barba se dio cuenta de que había actuado mal, se disculpó y la amistad volvió a estrecharse. Más todavía cuando Engels empezó su nueva pareja con la hermana de Mary, porque Lizzie se hizo muy amiga de las hijas de Marx. Marx era un guardabosque con la hija terrible. Míralo. Su yerno lo sabía, Paul Lafargue, un famoso.

0: o para las hijas de Marx, y, o un segundo padre, para sostener esos ideales y a su amigo Engels llevaba muy conflictivamente su doble vida. Por un lado, alto ejecutivo en la fábrica de su padre, con los socios holandeses, y por otro lado, su vida de pensador y cuadro político del naciente socialismo y su vida afectiva. Tenía una mezcla, un quilombo terrible. Vivió como Marx en Manchester, Inglaterra, y durante 2 décadas mantuvo la casa oficial y la casa oficiosa, en la que alojaba a las hermanas Burns, desconocidas para su familia y sus conocidos del ambiente respetable, entre comillas. El autor de esta novela, Gavin McCrea, contó al diario The Guardian que las Burns eran analfabetas y no dejaron diarios ni cartas, de modo que se sabe poco de ellas. Gavin escribió la novela desde la perspectiva de Lizzie. Dijo, yo no fingía ser Lizzie, era ella. Desde un principio sentía el impulso de castigar a Engels por su negativa a abandonar sus ideales comunistas. Quería vengarme de él por no haber logrado que sus ideas cambiaran al mundo. Pero mi sed de sangre de Engels pronto se disipó. Fui mirándolo a través de los ojos de Lizzie, observando cómo mi opinión sobre él cambiaba al ritmo de los cambios emocionales de Lizzie. Así llegué a entender que nadie, y tampoco Engels o Lizzie, logra vivir de acuerdo a sus ideales. Y es ingenuo esperar que lo haga. Entendí también que los sentimientos de ella estaban impregnados de consideraciones económicas, ya que las relaciones sexuales de Lizzie estaban estrechamente ligadas con las del comprador-vendedor o acreedor-deudor, lo que no significa pensar que fuera incapaz de sentir amor, pero estaba todo muy mezclado. Ellas estaban en la pobreza total hasta que apareció el vínculo con él. McCrea habla de lo importante que era el concepto de propiedad. El mundo de Lizzie estaba poblado de comunistas, gente que piensa que el dinero, el conocimiento y el poder un día va a ser rescatado de las minorías y compartido por las mayorías. Para ellos la propiedad no es algo natural, sino algo circunstancial y cuestionable. Así, Lizzie tiene que haber sido llevada a considerar lo que significa ser dueño de algo, casa, dinero, experiencias, ideas, emociones. ¿Era ella dueña de algo? ¿Sus pensamientos, su cuerpo, ella misma? De última, concluye McCrea, ¿fue Lizzie dueña de su destino? ¿Lo soy yo? Es como reconocer que nuestros ideales no son lo mismo que nuestra vida de todos los días.
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0: acuerdo de la letra.
1: La salida de emergencia que nos salvarán. Pará.
0: No sé dónde estoy. No me puedo acordar la letra. Sí. Te rescataré. Te rescataré. Marcha de la bronca, 19 de septiembre, contra su plan, contra el plan de Milei y sus cómplices. Huelga general. Me lo manda Luca Bonfante, dice, compartirte esta marcha de la bronca el 19 de septiembre. Se están sumando más organizaciones sociales, sindicales, estudiantiles y políticas y van a participar distintos sectores como los jubilados de los miércoles, docentes, trabajadores, despedidos. Abrazo grande, me manda Luca. Luquito, un beso grande.

0: Bueno, ahí está, ¿eh? Y hoy te contaba que recibía por la mañana esta comunicación, porque no me acuerdo el nombre de la persona que me lo mandó, que me decía que ahora iban a tratar de buscar que se penara, acá está, a las compañías pesqueras que están navegando las aguas argentinas. Malvinas, la industria pesquera reclama ser incluida en la ofensiva contra la explotación británica de los recursos naturales. Y de verdad sí, que es serio el tema.
1: Hace un montón ya que están
0: explotando. Hace un montón de tiempo. Así que bueno, van a tratar de verdad de que el presidente Milei, cuando hable de las industrias extractivas, también lo haga con respecto a las industrias pesqueras.
2: Y ya que ahora hable, se hace el OCEA, a ver.
1: El digamos problema, océano.
0: El problema fundamental es este que te digo, ¿no? Al haber cortado relaciones con Pedro Sánchez y con Lula, las dos situaciones que tiene que negociar, como son la territorialidad de los vuelos y el tema
3: yo
0: de las pesqueras.
3: Es un cambio que no le creo, no lo va a hacer.
0: Bueno, 21 horas, 30 minutos, 11-23-66-0-710. ¿Vamos a las noticias? ¡Uy, llegó de Andrés!
4: ¡Chale!
0: ¡Hola! ¡Hola!
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6: Nueve y media de la noche en Buenos Aires, la temperatura 11 grados 3 décimas. El gobierno adjudicó los primeros 200.000 millones de pesos para créditos hipotecarios a 13 bancos. El Banco Central recibió ofertas por 258.640 millones y terminó adjudicando 200.000, el monto previsto para esta primera ronda. Se presentaron 42 posturas de 18 bancos participantes, de los cuales 13 resultaron adjudicatarios. La ciudad comenzó a formar los primeros policías penitenciarios. Los primeros 120 aspirantes, hombres y mujeres de entre 18 y 29 años, iniciaron su capacitación en el Instituto Superior de Seguridad Pública. El proceso se inició en paralelo con el traslado de presos del penal de Villa Devoto al complejo penitenciario de Marcos Paz. Va cerrando la fecha 8 del clausura de la Liga. Barracas Central empató 5 goles con Argentinos Juniors y ahora en Santa Fe igualan 0-0 Unión Instituto.
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7: Para este martes se rige un nuevo alerta amarillo por fuertes vientos hacia la tarde-noche desde la provincia de Jujuy hasta la provincia de La Rioja, toda la zona cordillerana. En tanto, el centro de la provincia de San Juan y el sur de la provincia de Mendoza también tiene alerta amarillo, pero por viento sonda. En la región de Lamba tendremos nuevamente una jornada soleada con mínima de 7 grados, máxima de 16. Cielo despejado durante la mañana y ligeramente nublado hacia la tarde. Viento norte rotando al noroeste por la mañana. Una jornada agradable sin pronóstico de lluvias.
6: En la ciudad, la temperatura 11 grados 3 décimas, humedad 52%. 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

0: Che, 21 horas 36. ¿Le están pasando lindo?
1: Siempre, sí, siempre.
0: Tienen que venir más seguido a casa.
1: Bueno, sí. ¿Qué traigo la próxima?
0: Helado de crema, que le cae mal a nuestra querida Alicia.
1: ¿En serio? Sí.
2: ¿Helado de crema le cae mal?
0: Le cae mal a Alicia. Dice, hola Marcela, a mí me gusta el helado de crema, pero no puedo comerlo. Me conformo con el de agua, dice. Claro, bueno, las cremas. Sí, no está hablando de crema en particular. Las cremas heladas, dice Alicia. A mí me cae muy mal la crema, pero igual sigo.
2: Claro.
0: Es más, me la como con cuchara.
2: Sí, no cae bien, pero también la comemos.
0: Sí, es tremendo.
3: Y después te preparás a sufrir, digamos.
0: Sí, bueno, ¿qué vamos a hacer? Yo me ponía bigudíes, dice, acá se acuerda una de los peinados. Dice, me ponía bigudíes. Los bigudíes son...
2: viven en el desierto. Sí.
0: No, son como unos caños así que se arroja el pelo.
3: Son los bigudíes.
2: Los bigudíes que andan en camello.
0: No, eso es otra cosa. No, los bigudíes eran esos que se enroscaba el pelo así.
1: Ah, ¿con goma espuma?
0: Y tenía una goma así, y se track.
1: ¿Con goma espuma?
0: Yo me los hacía con papel.
1: Mi mamá tenía una especie de rulero, no, o sea.
0: Sí, pero se enroscaba el papel para hacerte el tirabuzón, el rulo. ¿Me entendés? Ay, entonces te quedaba la croquiñón así,
2: quedaba
0: pero un ratito.
2: Como con moños, ¿no?
0: Claro, después. ¿Sabés qué? En las series de la década del 30 le ponían a los chicos en la cabeza eso, lo mismo, pero hecho con papel de diario. Y la enroscaban y le quedaban los rulos hechos.
1: Yo el que recuerdo era como un rulero que se abría, que tenía como una estructura y track.
0: Y después se cerraba. Sí,
3: pero
0: también.
3: Después se sacaba el papel.
0: Sí, se sacaba y te quedaba el rulo. Yo me ponía bigudíes los domingos a la tarde para que el lunes al mediodía presentarme en la escuela con rulos. Cuando regresaba a las 5 a casa, mi pelo había vuelto a ser lacio. Había otro truquito que yo lo hacía todas las noches. Como, qué laburo. Para ir al colegio con el frizz. Yo me hacía todas trencitas chiquititas.
2: No.
0: Con el pelo mojado.
1: Claro.
0: Entonces, cuando me llevo a acostar con el pelo mojado ahora y muero instantáneamente de neumonía la mañana siguiente. Pero no, me las ataba todas chiquititas, entonces cuando me lo soltaba me quedaba todo chiquitito.
2: Claro, sí, era espectacular.
0: Divino
2: eso.
0: Era. Espectacular, que lo usaba la mujer, la mujer 10, Bo Derek.
2: Claro, Bo Derek,
3: qué linda que era Bo Derek.
0: Yo me lo hacía. Las trencitas chiquititas, todas chiquititas, una paciencia. Sí. Cosa de adolescente,
1: mi hija ahora
0: no lo hace ni a patadas, ¿me entendés?
1: Con unas medias, se hace unos churuflos así como se hace los dos rulos, y se pone un par de medias.
0: Sí.
1: Y cuando se levanta a la mañana le quedan los rulos al mar, no sé cómo hace.
0: Ah, mira, esa no la sabía. Viste que todas las generaciones tienen su truco para el pelo. Lo que pasa es que uno cuando es adolescente tiene una paciencia que con los años la pierde, ¿viste? Se,
3: estás pendiente del cuerpo.
0: Dale, claro.
4: Hola, Marce, Barra, Alpe, Seba, ¿cómo están? Soy Mónica. Lo que estás contando, Marce, acerca de la mujer paraguaya, es tal cual. No sé. La historia se les ha metido en la sangre, porque yo conocí dos mujeres paraguayas, me estremecieron realmente, como dice la canción, por lo corajudas. Con cuchillo en mano las vi, me estremecían porque las cosas que hacían con el cuchillo con algunos animales, y el hombre miraba absorto, eso me tocó vivirlo. Y también en otras situaciones las vi cómo encaran. No, la verdad que son fuertes, por lo menos las que yo conocí. Un beso.
0: Bueno, esas cosas se llevan en la sangre, no se perdonan, ¿no? En realidad pasan y uno tiene que superarlas y seguir. Hola, Marcela, la justicia de Estados Unidos nos devuelve Vaca Muerta, ahora defiende el petróleo de Malvinas, el estrecho de Hormuz en guerra, el de Venezuela ya le pertenece al norte, cuánto falta para que se lleven el nuestro. Me huele a podrido. La gente no confía, chicos, el 60% de la población dijo que no a lo que había dicho Milei.
2: Sí.
0: Así que es un porcentaje demasiado alto, ¿no?
5: Buenas noches, Marcela, querida. Bueno, te habla Gabriel de Ranela y quería agregarte algo sobre la participación de Sarmiento en la guerra contra el Paraguay. Y hay una carta de Sarmiento a Mitre, está en el Archivo Histórico Nacional. Es más, si la buscas en Google, la vas a te pones una cita de una línea de la carta y la encontrás. Dice así: no escatime, o sea, no ahorre, sangre de gaucho general. El gaucho es fruto de la tierra y como tal solo sirve para abonarla. Realmente un verdadero patriota en un país lleno de gauchos, ¿no? Un abrazo gigante y adelante.
0: El
5: programa sigue siendo maravilloso.
0: Sabemos lo que opinaba del gaucho, ¿no? No lo quería demasiado. En la guerra de la Triple Alianza falleció Dominguito.
3: Sí.
0: Claro.
3: Ahí
0: murió. Bueno, che, 21 horas, 41 minutos, volvemos a los brazos de nuestro médico de cabecera, podemos decir.
3: Sí,
2: Sí. Lo pueden decir, aunque de no ejerzo, la verdad que lo mío es solo la divulgación.
0: Bueno, divulgueta.
2: Pero bueno, salgamos un poco de la violencia de la guerra contra, lo, contra todos los demás, sí, las mujeres con cuchillos, todas esas imágenes sangrientas que sí, nos han traído.
0: Y agresivas.
2: Salgamos del pepino. Un poco.
1: Escapemos del al pepino.
2: Claro. Bueno, y vayamos al descanso.
0: No me imagino a Sarmiento caminando con pepino.
2: Por eso, la imagen es tan fuerte que tratemos de sacarnos la imagen de Sarmiento con un pepino en la mano. Sí.
1: Venía empepinado.
2: Y pensemos en el descanso, en el dormir. Pensemos por qué lo que hacemos antes de ir a dormir puede arruinarnos el descanso. Lo que hacemos antes de ir a dormir puede, quizás si lo haces mal.
1: Claro.
2: Eso que haces antes de dormir, si lo haces sin onda,
1: sin
2: gana,
0: otra vez, bueno,
2: lo haces más o menos, después vas a dormir mal.
0: Claro, y te quedas mirando,
2: ya sabes cómo es.
0: Tenés pesadillas.
2: Lo hace, todo vuelve, ¿eh?
1: Todo vuelve.
0: Es verdad, hay que ponerle onda.
2: Dormir bien empieza mucho antes de la hora de acostarse, Fernández.
1: Claro.
2: Lo que hacemos antes de apagar la luz influye en cómo dormimos. A la mente hay que ir avisándole, la mente como un niño. La mente no es todo lo inteligente que nosotros creemos.
1: No.
2: Hay que decirle ahora en un rato, mente, te vas a ir a dormir, pensá.
1: Sí.
2: Te vas a ir a dormir, tenés que ir bajando. Si no, no lo entiende. La mente piensa que vos seguís derecho.
1: ¿Cómo? Lo mismo hicieron.
0: No, me quedé pensando en eso, que quién apaga primero la luz, ¿no? Qué tema, ¿no?
2: Olga Sugimoto. La especialista.
0: Es la que vino con el de la lengua. Chuchihuahua.
2: Ese era
0: Chuchihuahua.
1: ¿Cómo era?
0: Chuchihuahua.
1: No, pero tenía bien.
2: Lo
1: el
2: tengo
1: nombre
2: acá.
0: Chuchihuahua, es la mujer.
2: No, claro. Sí, el otro era Chuchihuahua.
3: No, una guagua no es el.
2: No, Sawati. No, pero este es de otro
0: Kawasaki.
2: Lado. Sawati no es japonés.
0: Kawasaki.
2: Sugimoto sí.
3: Sugimoto que anda en moto, dijo.
2: Sí. No, que es Sugimoto.
3: Ah.
2: Dice que el sueño no aparece de golpe, se va preparando.
0: Es verdad.
2: ¿Viste?
0: Es verdad, a mí me pasa, estoy leyendo y de pronto
2: lo vas amasando,
3: apagando los ojos.
2: Feudale, lo tenés que ir amasando.
1: A mí me pasa cuando ya cuando me levanto, ya está preparándose mi cabeza para dormir.
2: Y bueno, lo va como Demi Moore que hace el sorongo con la masa.
0: Sí, sorongo. Claro, el sorongo con Patrick Swayze. Que le agarra el sorongo.
2: Y uno le hace quería...
0: Así la cerámica.
1: En el Ghost.
0: Claro, en el torno.
2: ¿Qué le hace?
0: El torno, la cerámica.
2: ¿Torno?
0: La
2: cerámica, pero ¿qué? ¿Su
1: jarrón?
0: Claro,
2: una pava.
1: No hay nada
0: un
1: más Sugimoto. Erótico.
2: Un Sugimoto.
1: No hay nada más erótico que tornar el jarrón.
0: Un Sugimoto.
3: Le consulto por una situación particular.
0: Te digo,
3: ¿qué pasa si uno se duerme antes de dormir?
2: Bueno.
0: Yo lo único que digo es que si a mí me agarra Patrick Swayze, yo le hago un Sugimoto.
2: Por eso.
0: Y se lo entrego con moños,
1: Pero
0: no
1: para,
0: importa,
1: si fuera fantasma ahí,
0: Sí, y ahora también si me agarra.
1: Y ahora también es fantasma.
0: Sí, claro.
2: Antes de dormir, les cuento esto, y lo dice Olga Sugimoto. Antes de dormir, el organismo necesita ir reduciendo de manera gradual su nivel de actividad. Hay que trabajar el organismo, reducirle. Empieza a hablar.
0: Doctor,
2: me voy a ir.
0: Galende, ¿puedes venir antes?
1: 45 minutos para ir al baño, por ejemplo.
2: Claro, tranquilo, va ralentizando los movimientos. Yo se lo digo a Feudal, que parece que tuviera un cohete en el traste.
0: En el traste todo el día, sí, claro. Yo nací así, con un cohete.
2: Olga Sugimoto.
0: Sí.
1: La Olga Subarri de allá.
2: Con una fórmula breve. Dormimos como vivimos de día.
1: Y sí, claro.
0: Yo duermo mal. Me adivinó Sugimoto.
1: A mí.
0: Pum para arriba, diría Tinelli. Y eso me pasa, ¿viste? Por vivir así todo el día. No puedo.
2: Muchos años de videomatch, de showmatch, la locurita, la nocturna.
1: Sugimoto.
2: No sé.
0: Nene, durante 20 años yo me acostaré todo el tiempo a la 1 de la mañana, 1 y media.
2: Exactamente, a las 12 de la noche a los gritos, tirándose por el tiragoma.
0: Sí.
1: Sí. ¿Vos te llegaste a tirar por el tiragoma?
0: Yo no me tiré por el tiragoma, no, porque se tiraban los pibes por el tiragoma.
2: Venía lanchita, vicio.
0: Yo no era parte de Ritmo de la Noche, yo solamente laburé en Videomatch. A mí no me enchastren con Ritmo de la Noche, no es mi tema.
2: El
1: Teto Medina cantando Mi Chica de Humo.
3: Le hago una observación.
2: Sí, al peli.
3: Yo a veces canto durmiendo, pero de día no canto.
0: ¿No sabe cantar?
3: No, me sale un granido.
0: Mira.
2: Y bueno, entonces, grabe un disco.
3: ¿Cómo me preparo para cantar?
1: Noches con Alperín.
2: Noches con Alperín. Grábese un disco.
0: ¿Cómo se llama su señora esposa?
2: Cante bolero dormido. Claro, sí. Es un discazo, capaz.
0: ¿Y que bolero, grabe?
3: Bolero y tango.
2: Y bueno, bolero y tango. Claro, qué lindo. Eso
3: y después
2: ven.
3: Que grabar.
0: Las noches con Alperín.
2: Claro. Sí. Sueños.
1: No, pero sueños de Alperín.
3: Si yo de día. De día, cuando hago un modesto intento de cantar, escucho un graznido, no quiero ni pensar cómo canto cuando estoy dormido.
2: Pero por ahí dormido.
0: Y a lo mejor canta bien y si podemos ganar una moneda, ¿eh? Yo lo pensaría, ¿o no?
2: Uno piensa cosa más linda dormido que de pie.
0: Sí,
2: da.
0: Es verdad eso.
1: Y canta
0: eso,
1: cosa verdad. Más linda dormido.
2: Bueno, entonces tenemos este consejo. Uno duerme como vive. Vive. ¿Usted quiere dormir como un tronco? Viva como un tronco.
1: Florezca.
2: No sé, bueno,
0: ¿es así? ¿Ya terminó su Jimoto?
2: No.
0: Pensé que ya había terminado.
2: No, mamasa.
0: ¿Cómo era el sabor, Juan Mami?
2: No,
1: umami.
2: Las tareas pendientes.
1: Qué rico que está.
2: Bueno, yo si no puedo seguir con este señor que viene.
0: Pero él interpretó donde iba yo.
2: Viene persiguiendo
0: está muy
2: mujeres.
0: Bien. Está muy bien.
2: Las tareas pendientes y las conversaciones conflictivas, sí. Fernández, mantienen a la persona activa desde el punto de vista mental cuando duerme. Sí. Porque y esas las relaciones, las mujeres a esa hora, a la hora que uno se está por dormir,
0: sí. Se ponen molestas.
2: Se empiezan a dar cuenta de cosas.
1: ¿Sabes qué?
2: No fuiste a la farmacia, ¿no? No bañaste al perro.
1: No.
2: No pagaste a Vélez, ¿no?
1: No. A mí me pasa.
2: No me saludaste para mi aniversario. Son las 12 por los 10.
1: Claro.
0: No me compraste nada. Esa sí es tremenda.
2: No dormís bien.
0: Lo
2: juro.
0: Por 3 días no dormís. No.
1: A mí me ha pasado de llegar a acostarme y ponerme a dormir. ¿Cerraste con llave?
2: Oh.
1: Volver a acostarme, estar a punto de dormir y cerraste la llave del gas. Volver a acostar. Pedime todo junto.
2: Dejaste el cajón.
0: Pero levantaste vos.
2: El cajón de soda lo dejaste afuera.
0: No.
1: Sacaste al perro.
2: Entre los factores que más alteran el sueño, amigos y amiga feudales, sí. Los especialistas colocaron al uso de las pantallas en un lugar central. En la pantallita, el celular, parece que eso te...
0: Te despierta, sí.
2: Y bueno, pero pasa que nadie asume que dormir es aburrido, chico. Es más entretenido estar mirando...
0: No, depende. A veces tenés lindo. A mí me gusta dormir cuando estoy cansada.
2: Yo me aburro durmiendo.
0: Es como morirse un poco.
2: Por eso, es como...
0: Sí.
2: Es aburrido.
0: Bueno, sí. Pero tenemos que dormir
2: claro. Bueno, pero dame algo entretenido. ¿Con qué
0: no
2: me
0: sueña,
2: gano? ¿Qué gano?
0: No sueña.
3: Pero
0: usted.
3: Si se entretiene, después no se duerme.
2: Y bueno, por eso.
0: Pero no sueña nada, ni siquiera en colores, en blanco y negro. No. Que vuela, que se tira por arriba de un...
2: Ah, que me tiro, sí.
1: ¿De dónde? El tiragoma.
0: Por eso me imputa Ritmo de la Noche. Él quería estar en Ritmo de la Noche.
2: Yo cantaba gomazo, canto como el Merín, gomazo y me tiro. Bueno, y ya con esto vamos a ir cerrando.
0: Sí,
2: Olga Sugimoto explica que la luz que emiten las pantallas, celulares, televisores, computadoras, tiene una frecuencia de onda como la luz solar. Y la retina lo reconoce como si fuera de día y le transmite al cerebro.
0: Yo te lo dije eso la semana pasada.
2: ¿Ven que el cerebro es estúpido? ¿Cómo va a pensar que un celular es igual que
0: porque
2: el sol?
0: Porque tiene la misma calidad que
2: misma?
0: El sol.
2: Parece que el cerebro.
0: Pero te lo dicen hace rato que no uses el teléfono.
2: La culpa
0: de noche.
2: No es de Milei. Tenemos el cerebro que no nos
0: ¿No crees
2: funciona?
0: Que son perversos y lo hicieron a propósito?
1: Sí.
0: Para mí lo hicieron a propósito. Adrede, para que no durmamos, porque terminemos todos locos como este que no.
1: Bueno, la droga de todos es.
2: Para finalizar, hay que limitar la exposición a pantallas, reducir la iluminación, promover la tranquilidad, no discutir con la mujer, sacar la basura.
0: Déjate joder, basta. Yo no me quiero pelear con todo el mundo.
2: Todo eso, traerle el agua, yo tengo que llevar agua.
0: Me gusta.
2: La bolsa de agua caliente.
1: Traes un vasito.
0: Yo igual de todo
1: no
0: eso.
1: Se lo toma.
2: yo tengo que llevar un botón de botella.
3: Y las pantallas puede haber una diferencia. Por ejemplo, yo veo personas que se quedan dormidas mirando la tele.
0: Sí.
3: Pero nunca vi una persona que se quede dormida mirando
0: yo
3: el celular.
0: Sí. Yo sí, se me cae al piso y el todo. Y hace ¡pum!
2: El apetito es sueño pesado.
0: Yo tengo. Yo tengo libros en el celular y hay momentos que se cae ¡pah! Y siento, ¡ah, hola!
3: Chao. Se rompió el celular. Cae el celular, ¿no?
0: Sí,
3: la cabeza.
0: Sí, todo. Sí, sí, sí, me pasa. Bueno, Docti,
2: bueno,
0: muchas gracias.
2: Un saludo al marido
0: de Olga. Eso que
2: les
0: pasa a ustedes,
2: Sujimoto,
0: que les piden cosas en la cama, a mí no me pasa. Yo me tengo que levantar y a buscarlo. Así que no todas las mujeres somos iguales. Yo no tengo que
2: pero si te conseguí tu chabón, claro. Se lo pedís todo a él.
0: Me hacen llorar.
2: Vos sos sonsa.
1: Contrata un cadete.
2: Conseguís
1: un cadete.
2: Chabolcito, cualquiera le vas pidiendo todo
0: y
2: a él.
0: Todo, claro. Levantate y andá a buscarle.
2: Andá a tenerme una fruta.
0: Ay, por favor. Ay, lo sí. Traigo nada más que para eso.
2: Mamá, sí. Vale.
1: Bueno, después sí. No la comes la fruta.
0: No.
1: La dejás
0: no.
1: Ahí.
0: Bueno, para ya me sienta. Solucionaron un problema. Me
2: cerrar
0: hacen
2: la ventana.
0: Feliz.
2: Abrir
1: hay
2: la
1: gente
2: ventana.
1: Que no quiere pareja, quiere cadetes.
0: Bueno, gracias, Doki. 21:51, 11-23-66-0710. ¿Qué sería de nosotros sin el doctor Barragán? Estaríamos tristes, infelices, gracias. Caminando por la vida. Gracias, doctor. Gracias. Una vez más, gracias, doctor.
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0: lindo. Mirande, María Becerra siendo perfecta. Tenemos un montón de mensajes al 11-23-660-710. Me encanta porque opinan de todo lo que hablamos, sí. Me encanta. Hola Marcela y equipo en C5N, en el noticiero de la mañana presentaron una entrevista o informe de Malvinas donde hay entre 30 y 40 familias argentinas. Algunas de esas familias le alquilan las licencias de pesca a los buques de pesca españolas. Otros países están sacando los pescados de las Malvinas. Bueno, por eso, justamente, son 37 licencias ilegales. Hoy me lo decía Nicolás Trota porque van a hacer una comisión que va a citar al canciller y creo que al presidente para que dé explicaciones de cómo van a continuar con este tema de Malvinas, ¿no? Así que están en la Cámara de Diputados, por supuesto. Así que, bueno, están viendo cómo lo van a hacer. Tienen que armar la comisión, las preguntas, la entrevista, etcétera, etcétera, y lo llamarán. Un fuerte abrazo, dice Norberto de Morón.
1: Últimamente le agarré el gusto a las sesiones de Pochoclo a las 4 de la mañana.
0: El problema
1: es que cuando me voy a dormir, el reflujo cruza el Rubicón y me hace la guerra civil. Claro. La Avellaneda, un saludo.
0: Claro, a mí me está pasando con unos caramelos colorados, masticables.
2: Ay, sí.
0: Esos que tienen gusto a yun yun.
2: Eso, ay, Dios.
0: No, esos grandotes así. Sí, me clavo algunos a la noche y me agarra reflujo. Es una cosa de loco.
2: A mí me agarra la trancona a las 3 de la mañana.
0: ¿Y qué comes, Norma?
2: La tripa gorda que sobró.
0: ¿Cómo vas a comer tripa gorda a las 3 de la mañana? Es como comer salchichón. No podés comer tripa gorda. Tenés
2: porque
0: que comer
2: fría no hace bien. Fría no hace bien.
0: ¿Saben cómo limpiarse la lengua, Norma?
2: ¿Cómo?
0: Dice, con cuchara para sopa, saca la lengua y pone una cuchara invertida y raspa. Sacarás la suciedad grasa, dice Omar. Pero muy doloroso. La lengua se limpia con buches de aceite de coco, dice Ale.
2: Ay, ¿de dónde saco aceite de coco?
3: Hola, saludale. Soy Ricardo San Bernardo. Y soy casi un chef árabe, descendiente de Bandura Ghanem.
0: Sí.
3: Y Yusef Fattah. Oíme, la lasma yun es totalmente abierta, es como una pizza chiquita.
0: Esa,
3: la
0: esa.
3: Triangular doblada se llama, según el lugar, fija o fatay.
0: La
3: y
0: fatay,
3: tengo
0: claro,
3: la receta de
0: la
3: eso.
0: Primera.
3: Gracias por lo que hacen. Un beso grande.
0: Gracias, mi vida. Pasá la receta, ¿querés? Pasá la receta, pará, porque dijo que tenía la receta. No seas caradura, me llamás y me dejas así.
2: Y la hago, esperando. Y la traigo acá.
0: No, mañana, claro, por supuesto. Hermosa Marcela, me encanta tu programa, me haces viajar en tus relatos, me ayudas a suspender el tiempo. Abrazo a tu gran equipo, dice Lili. Buenas noches, Marcela, qué linda esta historia y dolor que sucedió en América. Hay una película que se llama Argentino hasta la muerte, sobre la guerra de Paraguay, en la que trabaja Telma Viral y Roberto Rimoldi Fraga. No, mucho con Rimoldi Fraga yo. Tenía mis diferencias.
4: No, me parece que no es.
0: Grandes artistas, Bea de San Miguel, dale.
5: Marcela, los bigudíes eran de madera.
0: De madera.
5: Ponían el líquido para la permanente, te volvían los bigudíes. Ay, yo me hacía la permanente, me cobraba un huevo, me sacaba los ojos de la cara la peluquera.
0: Es verdad.
5: Y me los iba a hacer igual. En los años 80.
0: Claro. Pero en los 80 salieron unos bigudíes de goma.
2: Sí,
0: serio. Eran térmicos, me parece. ¿Qué?
2: Yo me hacía la permanente y un día me confundieron con Lionel Richie.
0: Pero si vos tenés la pielcita clarita.
2: Sí, pero no sé, iba de atrás y me agarró una falda.
0: Say you, say me, te dijo. Tan bonita.
2: Ay, la cosa. Así repartís, como 12 caramelos. Say you, say me.
0: Bueno, escúchame, muchas gracias Marcela por contarnos la historia de la Triple Alianza. Soy Genaro de Moreno, barrio Mariló, Trujuy, provincia de Buenos Aires. Otro día podés contar la segunda fundación de Buenos Aires, tremenda, que fueron por los españoles. Te voy a contar el cuento de Manuel Mujica. Esa fue la primera. Y los criollos paraguayos que trajeron las vacas y demás cosas. También estaba una paraguaya caudilla en ese tiempo. Saludos, Genaro, dale. La única mujer que había, dale.
6: Hola, Marce. Sí, en los bailes antiguos, si no cabeceabas, tenías que ir a hablar a la vieja que estaba sentada con la chica. Te quería sacar a bailar. Y yo tenía un amigo que era tan cabezón que sacaba 4 o 5 minas a la vez. ¿Cuál tenerlo?
0: Claro. Hola, amigos. Una pregunta para Jorge. ¿Está publicado en español el libro Mrs. Engels? Gracias, lo sigo escuchando.
4: ¿El libro?
0: De Mrs. Engels. ¿Está publicado en español?
4: No tengo el dato.
0: Ah,
4: no,
0: bueno.
4: Ahora que lo voy a averiguar.
0: Patricia Fernández de Agronomía. Marcela, hay un detalle inquietante en las pinturas de Cándido López y es que los miles de soldados retratados con precisión absoluta no tienen rostro, son solo cuerpos anónimos. Abrazo, Silvio de Parque Chas, son hermosos los cuadros. Es impresionante. Métanse en YouTube y véanlos. Dale. Yo me hacía la toca todas las noches, dice Sonia de Quilmes. Sos una genia que espero que tu bienvenida. Espero que tu vida sea larga, fructífera, honesta, como realmente sos y que seas. Y que siempre tengas ese desparpajo y esa forma tan agradable de expresarte y esos mensajes tan importantes como los que mandás al aire, Marcela. Mi total admiración y que sigas muy bien. Seguiré escuchándote, César de San Isidro. Por acá también tengo a Mercedes de Charbonnier, a Moni de Varela, a yo me duermo cuando me estoy duchando, Patraca.
2: No,
0: dice.
2: ¿Cómo? ¿Te vas a romper la crisma?
0: No, no se puede. Bueno, Normita, ¿la pasaste lindo?
2: Ay, siempre la paso bien cuando vengo a este programa.
0: ¿Qué es lo que no podés comer, me dijiste?
2: Tripa gorda a las 3 de la mañana. Eso fría, ya daño, de. Sí, daño. O chinchulín. ¿Viste? El chinchulín se enfría, se engrasa todo y después cae mal.
0: Bueno, Normita, déjame porque tengo que dar las ganadoras de las entradas multiplex, que son Alicia, DNI terminado en 887 y Aide, DNI terminado en 090. Señores, le agradecemos al Pulpito, le agradecemos a Santi Aragón. Mañana estará nuevamente Martín Zorro de la Vega. Gracias, querido Alpe.
4: Gracias, gracias, Marce.
0: Gracias, mi querido Sebas.
2: Hasta mañana.
0: Y los dejamos en compañía, en la buena compañía de Galende y equipo. Señoras y señores, será hasta mañana. Aquí vediamo domani.
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8: Es la hora 22, en Buenos Aires la temperatura 11 grados 3 décimas. El gobierno denunciará a las empresas que buscan extraer petróleo de las Malvinas.
9: La presentación penal alcanza 5 firmas y a sus autoridades por presuntas operaciones sin aval nacional en la plataforma continental argentina y que solo cuentan con licencias del Reino Unido.
8: La demanda se basa en que esas compañías están violando las disposiciones establecidas por la ley número 26.659.
9: La acción alcanza a firmas como Navitas Petroleum, Atlantic United y Eco, Atlantic Oil and Gas, entre otras.
8: El ministro de Seguridad Nacional de Israel reclamó que su gobierno reconozca públicamente la soberanía argentina sobre Malvinas.
9: Itamar Ben-Gvir exigió sanciones contra el Reino Unido mientras persista lo que calificó como una ocupación ilegal del territorio.
8: El funcionario instó directamente al primer ministro Benjamín Netanyahu a tomar partido en una disputa territorial que hasta ahora Israel no había abordado de forma oficial.
9: El presidente se acordó tarde del tema Malvinas.
8: A casi 3 años de gestión no puede desconocer que hay leyes vigentes en defensa de la soberanía.
9: Lo planteó por Red 10 la diputada Natalia de la Sota.
10: El presidente se acordó tarde, hace 3 años que gobierna y se ve que no se había enterado que hay leyes vigentes que obligan a la defensa de la soberanía irrestricta de la Argentina sobre las islas y a ejecutar las sanciones necesarias. Yo creo que tenemos que tener mucho cuidado y mucha precaución. Primero porque vemos un presidente que se contradice a sí mismo luego de 2 meses, donde había casi olvidado el tema Malvinas, hablaba de la autodeterminación de los isleños, etcétera, y hoy toma otra posición.
8: Habló la jueza que frenó provisoriamente la aplicación del régimen penal juvenil en la provincia.
9: Marta Elba Pascual aclaró que no está en desacuerdo con bajar la edad de imputabilidad a 14 años.
11: Yo no estoy en desacuerdo con bajar la edad de imputabilidad. En la provincia de Buenos Aires esto no nos perjudica en demasía porque por nuestra ley procesal cada provincia lo aplica de una forma distinta porque somos un país federal. Y en la provincia de Buenos Aires el juez de garantías especial penal juvenil ya aplica penas y de hecho creo que hay alrededor de 100 menores de 16 años privados de libertad. Yo no romantizo con los chicos que salen con un arma, pero lo que creo que está pésimo es que hay como una sensación de que con esta ley le vamos a dar seguridad a la gente. Y con esta ley no vamos a crear más seguridad.
8: Los juras en Opción por los Pobres esperan un mensaje de León XIV sobre la justicia social.
9: Así lo planteó Francisco Paco Olveira.
12: Estamos viviendo realmente una catástrofe en nuestros barrios. Hay algunos, entre los cuales me incluyo, que pensamos que Milei va a querer capitalizar cuando está en las antípodas del pensamiento de la Iglesia. Lo que nosotros le pedimos es que haya un claro posicionamiento sobre el tema de la justicia social, que sabemos que para Milei es una aberración, es cuestiones de chorros, quieren robarle lo que es suyo a los que tienen mucho. Lo que esperamos es que sea un claro posicionamiento y que también pueda ver y tocar la situación de los más pobres de nuestra patria.
8: Mirtha Legrand continuará internada en el sanatorio Mater Dei.
9: Ingresó cursando un cuadro respiratorio bronquial y permanece en una habitación común para completar estudios y el tratamiento correspondiente.
8: El canciller alemán admitió que está profundamente conmocionado tras el triunfo de la ultraderecha en Sajonia-Anhalt.
9: Amplía desde Berlín el periodista Alberto Freile.
13: Hemos hecho historia, estamos recuperando nuestro país de nuevo. Todo empieza aquí, proclamaba Ulrich Siegmund, tras la arrolladora victoria de Alternativa para Alemania. El candidato ultraderechista dice que aceptan el mandato de los votantes para gobernar, aunque se han quedado a 3 escaños de la mayoría absoluta. Anuncian conversaciones, pero advierten que no negociarán su agenda de rechazo total a la inmigración, segregación en las escuelas o derogación de políticas climáticas.
9: En la ciudad, la temperatura 11 grados 3 décimas, humedad 52%.
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0: Muy buenas noches, señoras, señores. Estamos dando comienzo a Esto es Todo, amigos. Ustedes saben que por las próximas dos horas las y los vamos a acompañar con cosas que tienen que ver con el día, con el fin de semana, con el frío también. Hoy no está con nosotros Irene Córdoba, está con Nana. Se quedó ahí.
1: Me duele.
0: Pero así vino María Luján Bravo. ¿Qué haces, Luján? ¿Cómo estás?
2: Bien, me encanta. ¿Qué es ese risa? Ahí está.
0: ¿Todo bien, che?
2: Bien, bien. ¿Qué tal ustedes?
0: Se te ve como que estás laburando mucho, ¿no es cierto?
2: Un poquito, pero viene bien.
0: ¿Estás pudiendo dormir en tu cama alguna vez y todo eso? No.
2: No. Ando levitando, más o menos.
0: Estamos en eso. También lo veo levitando al señor Carlos Barragán. ¿Cómo anda, Barra? ¿Qué tal?
3: Muy buenos días. Buenas tardes.
0: Buenas noches. Pasaste por todo antes.
3: ¿Estás sí, bien? Sí, la pegué.
0: ¿Pero en serio que
3: no,
0: estás bien?
3: No, tengo hambre.
0: ¿Tenés hambre?
3: Esperaba que vinieras con tus galletitas y justo
0: sí,
3: hoy
0: tengo,
3: no.
0: Sí, tengo.
3: ¿En serio?
0: Sí, para...
2: Ah, yo también traje.
3: Ah, así bueno, es. Ahora ya está.
0: Sí, el matambre.
3: El matambre.
0: El matambre. Que se usaba para eso el matambre, ¿viste?
3: ¿Cómo?
0: Y para matar el hambre, por eso se le decía matambre.
3: Todo, cualquier cosa se usa para matar el hambre.
0: No, pero claro. Hay un corte...
3: Con ravioles que, también.
0: No, pero hay un corte en la vaca que se llama matambre.
3: Sí, pero...
0: Esa para, porque es lo primero que se veía.
3: Ah, ¿sí?
0: Claro. Es como la pancita de la vaca.
3: Ah.
0: Entonces, chum. Y era eso... finito.
3: Ah.
0: Es finito.
3: Con eso hasta que llegás a lo...
0: Exactamente.
3: Mira,
0: de ahí viene el nombre.
3: Mira vos.
2: Algunos le dicen sobre barriga.
0: Sí, también. ¿Mm? Pero no mata hambre.
2: Claro.
0: La sobre barriga no mata hambre.
3: Claro.
0: Un saludo al Pulpo Díaz, que está en la operación técnica. ¿Cómo está vos, Pulpo? ¿Bien? Qué semanita boca tiene esta semana, ¿no? Cristina Kiese, Mauro Gago, que están con nosotros en la producción y la puesta al aire de este programa.
3: Ay, ay, ay. ¿Qué pasa, Lucho? ¿Vos cómo estás?
0: Yo estoy bien.
3: ¿Tuviste un fin de semana
0: de mucho trabajo? Sí, de trabajo salvaje. Entonces quedé descacharrado. Sí. No, movimiento de cosas, limpieza.
3: Movimiento de codo.
0: Sí.
3: ¿Viste cuando el sacacorcho?
0: Sí.
3: Te puede generar. ¿Viste la que se hace acá, la de.
0: Sí, la tendinitis.
3: Tener una tendinitis. Está por el sacacorcho, haces así. No, es un movimiento antinatural. Ese.
0: Sí, sí. No, pero no me tocó tanto. No me tocó tanto este fin de semana.
3: No, ¿qué
0: me
3: pasó?
0: Tocó el otro que estuve con vos.
3: Ah, eso sí, ahí quedamos todos con los codos. Mal.
0: Nos tentamos mutuamente, digamos.
3: Sí, sí.
0: No, en este
3: el
0: caso.
3: El carpiano, o sea, ¿cómo era el otro?
0: El túnel carpiano.
3: Los túneles
0: que hay, claro. No, se me ocurrió limpiar una alfombra, que es un trabajo así interminable, qué sé yo.
2: El tema es cómo lo limpiaste.
0: No, bueno. No, hice una gimnasia rarísima, no sé. Pero la limpié, ya está.
3: Bueno, bien.
0: Y justo cuando estaba contento con mi epopeya casi.
3: Ajá.
0: Estaba hablando con un amigo y me dijo, no, yo llamo a una empresa que viene, se lleva la alfombra y me la trae toda limpita. Y digo, la puta que lo parió.
3: ahora
0: me lo decís, estoy todo mojado.
3: Dale.
0: La agarré con la manguera.
3: Ah, estabas desesperado.
0: Estaba desesperado. Desesperado. Manguera.
3: No, manguera, el frío, sí. Hizo frío.
0: En patas, sí, se terminó. No. Quedó limpia, que era lo que me importaba.
3: Fue una guerra entonces.
0: Sí, una confrontación, una afrenta así. Lo sentí como un tema personal, Carlos.
3: Claro.
0: Estoy en esa estupidez última.
3: No es estupidez, Lucho.
2: Pero encima cuando le mandas agua a una alfombra no terminás más.
0: No terminé nunca. Fueron más o menos 3-4 horas de reloj.
3: Claro,
0: de reloj, no. ¿Viste? Pero bueno, ya estoy repuesto.
3: No hay que dar batalla si uno no está seguro de que la va a ganar.
0: No, yo la gané.
3: Con Sun Tzu.
0: Sí, sí. No, pero yo la gané, Barra.
3: Ah, ¿la ganaste?
0: Sí. Está puesta la alfombra. Seca, limpia.
3: Bien.
0: Y el perro la desconoce.
3: Claro, le huye ahora.
0: Le huye, la mira así como diciendo...
2: Tiene que marcar el territorio de nuevo.
0: Una cosa rara, dice.
3: Ah, ya la va.
0: Entra como en punta de pies, ¿viste?
3: Así. Claro.
0: Cosa que hacen los animales frente a los nuevos olores que despiden los objetos.
3: Sí.
0: Lo logré. No sé, ¿vos cómo hace? ¿Usted cómo hace para limpiar una alfombra? Que llaman a un tipo que...
2: Yo no tengo alfombra, y cuando lo tenía, aspiradora.
0: Ah.
3: No, desodorante de ambiente.
0: Sí, no, pero eso no es limpieza.
3: Limpieza.
0: Es una limpieza profunda para vos.
3: Es una limpieza. Desodorante y sigue. El tiempo se lleva todo.
0: Ay, ay, ay. Bueno, entonces vamos a contar cosas que tienen que ver con el día, con el fin de semana, con el... ¿Qué pasa? Bueno, a ver, una cosa yo creo que es importante, lo que pasó en Marcos Juárez, sur de la provincia de Córdoba, una ciudad importante, Marcos Juárez, en la provincia de Córdoba, tiene, digamos, es una de las ciudades con mayor desarrollo industrial. El sur de la provincia de Córdoba suele tener, o mejor dicho, tiene muchas empresas, plantas de metalmecánica. Una muy importante que funciona en Marcos Juárez es Metalfor, por ejemplo, que está en una crisis importante, ¿viste? Ya cerró la planta de Noetinger, que queda cerquita. Bueno, en esta realidad de la ciudad de Marcos Juárez, ayer eligieron intendente en una elección desplazada, digamos, de los calendarios habituales, y ganó el peronismo después de 50 años, che. Ganó el peronismo con un candidato, Germán Font, sacó el 45% de los votos contra el 25 puntos que sacaba Pedro de la Rosa, que es una persona muy vinculada al PRO. ¿Ustedes se acuerdan que en el año 2014, muy vinculada, es del PRO, en el año 2014 se decía que Marcos Juárez había sido el kilómetro cero de Cambiemos, sí, o de Juntos por el Cambio, que fue después, ¿no? Y efectivamente algo de eso pasó, porque así de la Rosa tuvo un desarrollo muy importante como intendente. Tanto es así que se fue a trabajar al gobierno de Sarsora y dejó a la viceintendenta trabajando en la ciudad de Marcos Juárez. En fin, hay algo misterioso, yo podría decir, en lo que pasó en Marcos Juárez, porque fue un peronismo unido el que logró este triunfo. Fue un peronismo un poco cordobesista, un poco kirchnerista, un poco de masa, un poco de localía. Un peronismo raro. Por eso se animan un poco los cordobeses a decir el kilómetro cero del peronismo unido. Eso es un poco lo que están sugiriendo ahora. Veremos qué es lo que pasa.
3: Claro.
0: Después voy a hablar con Artemio López a ver qué piensa también él de esto. Si es efectivamente una señal que está dando la oposición en relación a lo que puede ser el próximo año en el calendario electoral, ¿no? Quiero decir, lo de la Rosa, Pedro de la Rosa, era de un antiperonismo furioso. Pero están pasando, además de la crisis sobre el empleo que está afectando a todo el país, también hay varios problemas puntuales que tiene Marcos Juárez, pues cerraron un sanatorio muy importante, entonces todos los jubilados que se atendían en ese sanatorio se tienen que ir a Belvise, con 100 kilómetros más, 120. Tiene varios quilombos de esta naturaleza, como la mayoría de las ciudades pequeñas o de los pueblos que han sido muy impactados, porque en un pueblo te cierran la fábrica láctea y te cagaron el pueblo. Esto es así, todos lo sabemos, no hay mucho truco, ¿viste? Cierra una planta grande de metal mecánica y, bueno, es como que se queda la mitad del pueblo sin laburo.
3: ¿Sí?
0: Y se empobrece todo, por lo tanto, se cae el consumo, se cae todo, ¿viste? Es decir, la mitad de la gente. Y eso es lo que estamos viendo, ¿no? Que hay un malestar en gran parte de la sociedad que se va a empezar a manifestar de esta manera, ¿no? En el momento que se pueda, de manera muy novedosa, porque la verdad es que el peronismo, estamos hablando del año 73, cuando Obregón Cano
3: la locura.
0: Obregón Cano era el gobernador de la provincia, alguien que venía del peronismo más zurdo, así que zurdito. Desde ese momento, ¿viste? Y que además la provincia de Córdoba siempre tuvo una cosa, desde aquel entonces, bastante antiperonista o bastante radical, para llamarlo de alguna manera, que no sea un anti, ¿no? De hecho, Luis Juez, por ejemplo, el senador, el que hace chistes, ¿no? Estuvo ahí varias veces, fue a Marcos Juárez a apoyar al candidato de la Rosa.
3: A lo mejor por eso perdió.
0: Capaz que sí. Es que lo que está diciendo es un poco lo que están evaluando, ¿sí? Están evaluando que De Loredo, por ejemplo, también, un radical, porque el radicalismo presentó candidato. No le fue nada bien al candidato radical. Los números no.
3: ¿Por su lado el radicalismo?
0: Sí, con 28, ahora te digo los números del radicalismo bien, así no le pifio. 16,87 puntos.
3: Claro.
0: Que está en una alianza con el Partido Demócrata, el radicalismo. Ahí en Marcos Juárez, con Gerardo Pascuali fue como candidato. O sea que hasta ahora las tres fuerzas que había ahí, que era por un lado Cambiemos, el PRO, que no fue La Libertad Avanza, también esto es importante, no presentaron candidatos los de La Libertad Avanza.
3: Claro.
0: Estaba de alguna manera apoyado en De la Rosa, La Libertad Avanza, ¿no? Uh-huh. O sea, un escenario de algún tipo de dispersión, pero que también de un tipo importante o interesante de unión que se dio en el caso del peronismo, ¿no? Hoy se fue a ver con el gobernador, con Sayora felicita. En fin, el cordobesismo o el peronismo cordobés, a mí me cuesta leerlo, se me complica un poco más el panorama, porque tiene atribuciones propias, podemos decir así, claro, movimientos propios, identitarios, uh-huh. Una forma que no se ve en el resto del peronismo del país, ni en el resto de los gobernadores, ni tampoco acá en el AMBA, ¿no? De manera que por ahora la cosa es un peronismo con alguna distancia con Sayora, pero también con alguna cercanía. No está lejos allá y perdido, ¿no? Así que esto me parece que es uno de los puntos interesantes para evaluar cómo van a ser los escenarios políticos de aquí en adelante. Entramos en un momento muy condensado de la historia, ¿eh? Está muy condensado lo que va a pasar entre la elección de Brasil, la elección en Estados Unidos y la venida del Papa. Son tres hechos que van a marcar mucho la agenda del próximo año. Y la agenda del Papa, agárrate, hoy estuve leyendo los detalles, pues ya está, se cerró el protocolo. Agárrate, parece que es anti-Milei la agenda que hace el Papa. Sí, y se va al Cotolengo Don Orione, con los discapacitados.
3: Claro.
0: Va a ir a la cárcel de Devoto.
3: No.
0: No, sí, se ve un rato con el presidente en la primera visita, después no lo ve más.
3: Claro.
0: El resto de las cosas son actividades públicas, ¿viste?
3: Claro.
0: Papa móvil, misa afuera, toda esta movida. Uh-huh. El viaje que hace a Córdoba, a la catedral. Se toma un avión, va a la catedral, de una misa, y se vuelve el mismo día. Y después, al día siguiente, ya se va para Perú.
3: Uh-huh.
0: Quiero decir, va a ser interesante la visita del Papa.
3: ¿Cuánto tiempo está acá?
0: Tres días.
3: Tres días.
0: Sí, en total está tres días. Son dos noches y tres días.
3: Uh-huh.
0: Me parece, va a dormir o a polillar, diría Dolina.
3: Sí.
0: Va a polillar ahí en la Anunciatura.
3: Ajá.
0: Siempre duermen ahí los papas cuando vienen, ¿viste? Bueno, así que esta es la situación de la provincia de Córdoba, del peronismo, y veremos qué es lo que pasa. Hay un mar de fondo dando vueltas, que es el malestar económico. A pesar de que el gobierno de la semana pasada se dedicó una parte a decir que estaba todo bien y otra parte a decir lo de Malvinas, el malestar sigue estando. Entonces, hay una encuesta interesante que les quiero comentar que tiene que ver justamente con ese malestar de los argentinos sobre el empeoramiento de la vida económica. El 50% dice que la está sufriendo y que esa situación a nivel personal. El 10% aclaró que ese empeoramiento de la economía no tiene impacto en la vida diaria, a pesar de que están peores. Pero si uno suma estos dos números, el 60% de la gente está pasándola mal. Apenas el 28,5% dice que la economía está mejorando, ¿no?
3: Uh-huh.
0: Y un 7,3% dice que está mejorando, pero que no la está sintiendo, digamos.
3: Mira,
0: esos son los más optimistas de todos.
3: Qué raro.
0: Digamos que el optimismo reúne un 35%, 36% del país. Son números que al gobierno, por supuesto, le importan, y que está viendo con delicadeza porque no llega, ¿viste?
3: Claro.
0: Falta 14 meses y no se ve nada. Lo de la semana pasada con Malvinas, sí, bueno, alcanzamos a hablar un poco durante el programa sobre esa cadena nacional. Pero bueno, una de las cosas importantes que dijo Milei es que iba a hacer denuncias penales contra las empresas que estén explotando recursos naturales de la Argentina en el mar territorial nuestro, en el cual entran, por supuesto, las petroleras, pero también, ahora claro, los diputados se dieron cuenta, che, si son recursos naturales, la pesca también tiene que estar en ese.
3: Claro.
0: Si es la ley por ahí, 26.659 la ley, la pesca también. Como les contaba el otro día, todas las empresas pesqueras que están ahí operan con nombres fantasma, ¿viste? Dicen que son de un lugar, pero se asocian con los isleños. Entonces, de pronto te encontrás con un isleño que tiene 5 empresas navieras.
3: Ajá.
0: Sí.
3: Qué vivo que
0: y son. Que explotan toneladas y toneladas de pescado y le dan $1,000 al tipo.
3: Claro.
0: Eso está pasando desde hace muchos años. No es una novedad. La depredación, sobre todo el abadejo.
3: Ajá.
0: Sí, abadejo y calamar. Son las dos cosas que más pescan. En general son empresas filipinas, españolas, ucranianas. Vi muchos marinos, por ejemplo, ucranianos, filipinos, que no tienen una buena vida, ¿viste? La vida de los pescadores se suben a esos barquitos en el medio de esos océanos imposibles, están 4 meses pescando, ¿viste?
3: No, yo qué sé.
0: Es de una rusticidad. Ya con tocarle, yo le di la mano a unos tipos que estaba, me lo encontré en el aeropuerto, era un grupo de tipos que venían de estar en alta mar, ¿viste?
3: Sí.
0: Les di la mano y era como darle la mano a una lija, ¿viste?
3: Claro.
0: Unas manos gordas. ¿Sí?
3: Claro, ¿no?
0: Me apretó la mano y dije, ¡ay! ¡Ay, ay, ay!
3: Por favor.
0: Sí, sí,
3: sí. Sí, sí, ¿no?
0: Es un rubro
3: durísimo.
0: Mira. Durísimo y muy durísimo. Rústico. Muy, la gente que hace eso es dura, ¿viste?
3: Claro.
0: Es rústica, muy dura. Pero bueno, vamos a ver qué pasa con este pedido que le están haciendo al gobierno. Y además, que para que determine si las empresas que fueron beneficiadas con el RIGI en las inversiones petroleras en Argentina tienen operaciones en Malvinas.
3: Claro.
0: Porque hay. Por ejemplo, una de ellas, que se llama Harbour, que tiene una... Porque también se cambian los nombres, las empresas ahí son raras. Tiene otro nombre que se llama Premier Oil, con el que opera, sí, de manera clandestina e inhabilitada.
3: Se llama de otro, sí. Usa otro nombre.
0: Pero bueno, en eso hay que... Entiendo que el gobierno está haciendo las denuncias penales pertinentes, ¿no? Respecto de estas empresas. Pero se les armó quilombo porque, digamos, está por un lado las empresas que laburan en Vaca Muerte, que también están prestando servicios a Navitas o a la otra empresa que se encarga de la exploración en Malvinas, en Sea Lion. Y además aparecen Elstein, por ejemplo, que es uno de los tipos más cercanos al presidente, el dueño de los shopping, tiene, no sé, hoteles por todos lados, tiene el hotel ese donde estuvo Milei encerrado dos meses.
3: Claro, bueno, tiene un presidente.
0: Tiene un presidente. Y también es socio de la Falkland Island Company.
3: Ah, qué bueno.
0: O sea que también tendría que ser sancionado.
3: Y claro.
0: Porque además el tipo cuenta que, hoy escribió una carta interesante, una ley entera, cuenta que él se quería quedar con toda la Falkland Company.
3: Ajá.
0: Que es verdad que es una cosa que Perón también quiso hacer muchas veces. Pero no, ¿qué es la Falkland Company? Es la empresa que tiene unos barquitos, que trae, lleva víveres, se encarga de los negocios, de todo lo que tenga que ver con la vida de las islas. Construye, ajá, hoteles, construye, qué sé yo, los caminos, mejora las calles, etcétera. Se encarga de muchas de estas cosas, de la energía también, transporte de gas, etcétera. Uh-huh. Bueno, él y en el 2017 él también se había quedado con toda la compañía, ¿no? Y escribió una carta hoy muy interesante diciendo, bueno, que eso a él no lo hace un cómplice, pero lo van a tener que sancionar, supongo yo, porque es uno de los capitales que está operando también en Sea Lion, famoso. Uh-huh. Por eso Milei hizo una cadena nacional. Él construye, qué sé yo, los caminos, mejora las calles, etcétera. Se encarga de muchas de estas cosas, de la energía también, transporte de gas, etcétera. Uh-huh. Bueno, él y en el 2017 él también se había quedado con toda la compañía, ¿no? Y escribió una carta hoy muy interesante diciendo, bueno, que eso a él no lo...

0: semana pasada Milei había dicho que, bueno, el tema de los deudores, todo lo que está pasando ahí, el Estado no tiene nada que hacer, porque si no es robar al resto de los argentinos. Ajá. Hizo tú una laraca.
1: Como con tiene un alto concepto de la justicia.
0: Sí, sí, sí, muy, muy sublime.
1: Si yo ayudo a uno, no estoy ayudando a los otros, soy injusto.
0: Bueno, pero acá no. Y hoy el Banco Nación, que es estatal, bajó desde este lunes las tasas para refinanciar las deudas que tienen los...
1: Ah.
0: Sí, del 35 al 29%. También va a haber un tratamiento en esta semana en diputados, porque hay como 50 proyectos para este tema de los deudores. Pero lo increíble es que el presidente que decía robo ahora avala que el banco estatal esté haciendo esta movida. Entonces, por ejemplo, para tener una idea, un ejemplo, una deuda de 10 millones de pesos a 60 meses, 5 años más o menos da eso, sí, la cuota estaba en 355 mil pesos. Bueno, ahora esa cuota baja a 317 mil pesos, ¿no? Son 37, 38 lucas menos por mes. Y unos 2.200.000 a lo largo de los 5 años que está durando el crédito. O sea, es una quita importante que hace Banco Nación, ajá, no el resto de los bancos. Que además tiene promociones especiales para los que cobran los haberes allí. Viste que el Banco Nación dice que no es estatal, que no se quiere, pero le da plata así, bestia, unos créditos. Ayer fue etapa de Página 2, unos créditos brutales a funcionarios de economía.
1: Sí.
0: Le dan 500 millones de pesos, ¿viste? Cualquier cosa, para comprarse no la primera vivienda o una refacción, ¿no? Sino para comprarse directamente una casa grande en un country con pileta, caballo, qué sé yo, cualquier cosa, ¿no?
1: Sí.
0: O sea, es mentira que prestan a primera vivienda. Son los tipos que evidentemente manejan la información cortita, la que está en los pasillos de Casa de Gobierno, del Ministerio de Economía, y, pim, pim, pim, pim, pa, y hacen estas cosas, ¿no?
1: Sí.
0: Así que nuevamente el Estado está interviniendo. Así como interviene en política industrial, te dice, no, nosotros no intervenimos, no hacemos nada. ¿Y cómo no hacen nada, hermano? Está bajándole la cantidad de impuestos que tiene que pagar la industria para hacer nuevas inversiones. Eso es política industrial. La estás dirigiendo hacia ese lado, la política industrial, ¿no? No hacia las pymes. Así que, por ahora viene de esa manera. Intervengo, pero no intervengo. Soy un Estado, no soy un Estado. Tienen un problema cuando hablan consigo mismos.
1: Sí, sí.
0: A ver, hay una noticia que ya es medio de la tarde, pero que me parece interesante, que es que una jueza de la provincia de Buenos Aires suspendió la aplicación del nuevo régimen penal juvenil, que ustedes saben lo que hace es bajar la imputabilidad de los 16 a los 14 años. Una cosa de lo más estúpida, a mí siempre esto me pareció una estupidez, como si eso fuera a resolver un problema del delito, ¿no? No es por ahí la cosa. Pero al margen de la discusión que pueda haber sobre esto, esta suspensión tiene que ver con un habeas corpus preventivo colectivo que presentó la Federación Familia Grande Hogar de Cristo. Fíjate vos, el cristianismo. Entonces también se va a ver en la visita del Papa, que los pobres son el gran enemigo de este gobierno, y entonces automáticamente los penalizan, lo que sea. Eso va a ser uno de los ejes del discurso papal acá cuando venga, ¿no? Pero lo interesante del fallo de la jueza es que dice, pasa que la ley también prevé que haya un espacio donde estén, una prisión, una comida, asistentes, gente que esté.
1: Claro.
0: Y no está nada de eso. Entonces, por ahora, yo no puedo decir apliquen la ley esta si no están las condiciones para aplicarla. Es eso lo que definió la jueza. Están todos los canales oficialistas. Entonces, la provincia de Buenos Aires, los Cuca, Quisilón, no sé qué. Es una cosa de lo más razonable lo que está planteando.
1: Claro.
0: Salvo que la ley esté diciendo, métanlos en un pozo a los pibes de 14 años, póngale una tapa arriba y váyanse. Pero la ley no dice eso. La ley dice que se baja la edad de imputabilidad y que hay que garantizar el lugar en donde tienen que estar detenidos, las asistencias, y además la condena máxima, que es de 15 años, para un menor de edad.
1: Sí.
0: Entonces tienen que acomodar la infraestructura a eso que está planteando la ley. Que además la ley lo dice.
1: Ajá.
0: Lo dice tal cual, o sea, tiene que estar esto. Tiene que estar
1: Y no está.
0: Y no está.
1: Y bueno, entonces no se puede aplicar. Tiene razón la señora jueza.
0: Tiene razón, a mí me pareció razonable. Pero bueno, está todo visto, los cucos.

0: Y bueno.
1: Che, se murió Galasso.
0: Sí, qué pena.
1: Qué pena. Yo lo quería mucho a Norberto.
0: Sí.
1: Hemos tenido grandes conversaciones, vos también, Barra, porque Norberto Galasso, un historiador, un revisionista de los profundos que estuvo en la historia argentina. Por supuesto que como todo revisionista ha pasado mucho por sus lecturas y sus escrituras sobre el peronismo. Pero te ha escrito sobre todo, sobre Marx, sobre Trotsky, sobre...
0: Pero a ver, yo me lo acuerdo como un tipo muy tierno.
1: Muy tierno, sí.
0: Súper tierno.
1: Sí, sí.
0: ¿No?
1: Sí, un encanto, un tipo muy lindo para conversar, ¿viste? Sí. Pero además de un saber...
0: Sí.
1: Enorme.
0: Extensa, ¿sí? La...
1: 90 obra, años.
0: Claro.
1: Y una cabeza súper lúcida la de Norberto, entonces...
0: Sí.
1: Bueno, nada, quería terminar esta intervención con este homenaje a Norberto, que... Una persona que yo la descubrí de grande, la verdad es eso, ¿no? Como también como lector, de 20 años más o menos, que leo cosas de Galasso. Y sí, es consistente por todos lados. Pero tiene esa bueno, las cuestiones con Jaureche, los libros que escribió sobre las historias del peronismo, digamos, también son interesantes. Así que un gran abrazo para toda la familia, che. Vamos a actualizar la noticia, dale.
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4: 10:30 de la noche en Buenos Aires, la temperatura 11 grados 5 décimas.
5: Los alquileres en la ciudad aumentaron casi 20% en 2026.
4: En agosto los valores subieron 1,5%, acumularon un 19,2% en los primeros 8 meses del año.
5: Las diferencias entre barrios son amplias. Puerto Madero aparece como el sector más caro, mientras que en el otro extremo, Villa Lugano registra el menor valor promedio.
4: Argentina detectó los primeros 3 casos de una nueva variante del COVID.
5: Se trata del linaje BA3.2 del SARS-CoV-2, que por ahora no representa un riesgo adicional sustancial para la salud.
4: Los infectados corresponden a residentes de la provincia de Buenos Aires y fueron identificados a partir de la vigilancia genómica realizada por el Malbrán.
5: Uno de los pacientes requirió internación por comorbilidad previa, aunque evoluciona favorablemente.
4: La FIA advirtió a Franco Colapinto por su desempeño en el Gran Premio de Italia.
5: El piloto argentino no se mantuvo dentro del carril de evacuaciones durante el ensayo de partida en la zona de boxes.
4: Por esta vez solo recibió un apercibimiento conductivo.
5: 11 grados y medio la temperatura en la ciudad de Buenos Aires, la humedad del 52%.
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0: número de teléfono para que ustedes se puedan comunicar con nosotros y dejarnos allí un mensaje de manera oral o escrita.
1: Claro, se pueden comunicar al 11 23 66 0710.
0: ¿Qué decir?
2: Es un número tan... No sé si vos te diste cuenta de lo hermoso que es este número.
1: Sí.
2: Porque antes teníamos un número horrible.
0: Sí, claro.
1: ¿Por qué? Porque no finalizaba como...
2: Claro, cuando vino ese
1: 808,
2: era imposible. Ajá, un claro. Número que nos enfeó.
1: No lo retenías.
2: A todos, no. Cuando llega este número, se hizo la luz nuevamente.
0: Nos afeó, se dice, no enfeó.
2: Enfeó también. No, afeó.
0: Afeó.
2: Afear. Ah, no, es de que es negación.
0: Puta, ahí no, ahí me cagaste, no sé, ya tanto. Sí,
2: como
0: porque es
2: anomia.
0: Sí.
2: Anarquía.
0: ¿Y anatomía?
2: Anarquía sin narcos.
0: ¿Y anatomía qué?
2: Sin nato.
0: ¿Y arco? No, Carlos, no.
2: Arco.
0: Andá y hablá, formate en la RAE un tiempo.
2: Bueno, voy a estudiar un poco mejor estos casos.
0: Está lleno de excepciones. Eso es lo que le desespera a los ingleses, ¿viste? A la gente que quiere estudiar castellano o español. Y claro, se les mezclan las cantidades de posibilidades que hay con la A, por ejemplo.
2: Claro.
0: No hay una sola regla, hay muchas.
2: Bueno.
0: Decimos nuevamente el número de teléfono, así claro. Se lo escriben en la cabeza.
1: 11 23 66 0710.
2: Ya estamos viniendo, sí. Y porque todavía Gago tiene que bajar el telón.
0: Ah, ok.
2: Porque yo voy a estar delante del telón.
0: Ah, no, yo pensé que era más sencillo lo que pensé.
2: Bájalo más, Gago.
0: Sí,
2: hasta el piso.
0: Se te ve de todo modo. Baja.
2: No, por eso.
0: Se te ve un poco.
2: Vamos ahí. ¿Las luces cómo las ves?
0: Están un poco más fuerte. Subí la
2: Gago,
0: luz.
2: Gago, tengo toda la luz de abajo, parezco un monstruo.
0: Que suba, que suba un poco.
2: Subí. Bueno, bien. ¿Ustedes cómodos?
0: Muy cómodos, che. Que viene el fin de semana, todo en orden.
2: Estamos retapizando las butacas. Empezamos por las del fondo, así que ustedes todavía tienen las butacas rotas.
0: Sí, se nota porque hay un resorte acá que está molestando.
2: Sí, si tenés un resorte, cámbiate si querés, porque te arranca todos los cachos de ropa.
0: Te engancha, sí. Además lastima.
2: Y hay chinches, puede haber alguna chinche.
0: Qué feo.
2: Es un animal que pican.
0: Sí, no me gusta, no gusta.
2: No. Bueno, ¿y ahora sí?
0: Sí.
2: El operador técnico.
0: Jorge Abelto.
2: Jorge Abelto. De la mayor de las Antillas.
0: Sí, que tú lo sabes, como es Jorge Alberto.
2: Adelante, Jorge. Bueno, muy bien, y vamos con delitos de la carne. Vos fijate esto, lo que está pasando, Lucho,
0: Me gustan los delitos de la carne.
2: Sí, no, pero esto es tremendo.
0: Sí.
2: Todo tiene que ver... Bueno, ya lo vas a ver. Mar del Plata, lo ataron. Le robaron 8 millones de pesos y le faenaron 5 chanchos.
0: No, ¿cómo se...? Lo ataron para faenar los chanchos.
2: Sí, 15 minutos lo ataron. Sí. 15 minutos, 5 chanchos, se llevaron faenado. Ya, bondiola, todo.
0: Qué rara
2: la ahí escena. En la casa, le usaron la casa, le usaron la bandeja de él, todo.
0: Todo, porque se suele atar los al cuchillos. Chancho, ¿no? A la...
1: Claro.
2: Él gritaba como un chancho. Claro. Gritaba como un chancho atado. Vamos con otra. Y fíjate, General Hacha, también, esta es con A.
0: Sí.
2: El productor rural denunció 2 hechos de abigeato en menos de 48 horas. También le estaban robando a las vacas.
0: Sí.
2: Frenético, 2 robos en 2 días. Frenético se apersonó en la municipalidad de General Hacha y les tiró los restos de una vaca que había sido faenada por los delincuentes para sacarle solamente un par de cortes. Ya estamos
0: eso.
2: Al estilo gaucho. Sí.
0: Un hachazo.
2: Se acepta. Sac la vaca, le sacan 2 churrascos y se rajan. Y le dice que el tipo se quiere matar.
0: No, claro, no sea, es un desperdicio.
2: Hay un problema con las proteínas.
0: Claro.
2: Te digo que hay un tema con la proteína tremendo. Mar del Plata.
0: Sí.
2: Vecinos denuncian que la zona rural de General Pueyrredón hay una verdadera zona liberada. Hace unos días robaron 2 caballos en el campo de jineteada de Laguna de los Padres. La patrulla rural que tiene que ocuparse está en el Museo José Hernández, a metros de ahí, y no se entera nunca de nada, dice. Nos roban los caballos y los faenan, denuncian los vecinos.
0: Ah, se comen los caballos.
2: Comen los caballos, se comen la vaca, se comen cualquier cosa. Vamos que hay más.
0: Sí.
2: Santa Fe, la provincia de donde viene Luciano Galende.
0: Sí, ¿qué tal?
2: Porque él es santafesino.
0: Sí.
2: Sí. No es de Rosario, no.
0: No, Rosario sí, es una Rosario, ciudad. Rosario es
2: una pequeña, sí. ciudad pequeña.
0: No, es una ciudad grande de la provincia, es la más grande de la provincia de Santa
2: tiene
0: Fe.
2: Tiene su gracia, Rosario.
0: Sí, también.
2: Pero tampoco es. No es Córdoba, ¿no?
0: ¿Cómo no es Córdoba?
2: Es una ciudad enorme. No. No es Mendoza, que es otra ciudad. Pesada, gigante. Es Rosario, bueno. Tiene su cosa.
0: La Chicago Argentina.
2: Santa Fe. Una investigación por abigeato vuelve en la comuna de Cerodino, en el departamento Iriondo.
0: Sí.
2: Derivó en el hallazgo de panes de cocaína ocultos en una carnicería y además el secuestro de más de 500 kilos de carne vacuna, porcina, embutidos, achuras y un arma de fuego.
0: No te puedo, esto es carne con merca, sí.
2: Ya, o sea, todo junto. Ya no hay el consumo de carne ya se convirtió en algo medio que sí. No se puede, es ilegal. La carne empezó a circular de otra forma, carnes de animales que no se faenan,
0: claro,
2: faena ilegal.
0: El burro, el guanaco.
2: Un chumbo, sí. Un bola bolsa de merca, sí. Un vaso, una granada, de todo. Pollo,
0: es un descontrol. Es un descontrol, Carlos López.
2: Sí, cualquier cosa.
0: Una chuleta de cerdo también entra
2: una
0: ahí.
2: Una chuleta
0: sí.
2: de cerdo, las caritas esas que son de papa.
0: Sí.
2: También.
0: Ah, las
2: la
0: que son
2: porquería
0: de...
2: que comen los nenes. Una vuelta compré,
0: esas
2: no la
0: caritas.
2: Pude comer.
0: No, son imposibles.
2: Carita de
0: no.
2: papa. Y hay otra que son carita de jamón y queso. Sí, no. Son cosas que comen los niños. Nada más. Sí. Al niño dele, se la come. Bueno, problemas con las carnes, ¿eh? Ya te lo avisé.
0: Lo veo, Carlos.
2: Bueno, sí. Ahora pasamos a otro tipo de información y vamos a algo mucho más profundo. Nos vamos a la India.
0: Qué lindo.
2: País que es más grande que Rosario también.
0: Sí, sí. Es muy grande. Mucho más grande que Argentina.
2: Bueno, ¿qué tiene que ver?
0: Más grande que La Plata también.
2: No, pero no hablábamos ni de Argentina ni de La Plata. No, hablábamos de Rosario, ¿no?
0: Esa ensenada de mierda de Barragán que no sirve para nada.
2: La ensenada, nunca nos dimos importancia por ser de la ensenada. Te cuento, Lucho, amigos y amigas, que solo cerca del 10% de la población mundial es zurda. Pero Sridhar Chilal llevó esa particularidad a una dimensión inédita al convertir su mano izquierda en una marca histórica. Este indio obtuvo un récord mundial por tener las uñas más largas registradas en una sola mano.
0: Ah, no, qué asco, boludo. Qué asco.
2: Con un total de 909 centímetros.
0: ¿9 metros?
2: Claro, 9 metros.
0: ¿9 metros de
2: sí, de uña larga, las uñas largas.
0: ¿Pero cómo hace para...?
2: Bueno. Las dejó.
1: Se le enrosca.
0: No
1: las
0: dejó. Te vas a bañar, por ejemplo.
1: Claro.
2: ¿Te vas a bañar?
0: Y te querés pasar jabón en algunas partes.
2: Pero tiene la mano derecha.
0: Sí. Ah, ok.
2: Todo lo hizo con la
0: pero
2: mano izquierda.
0: Pero es zurdo.
2: Pero es... No, no es zurdo él, ¿eh?
0: ¿No dijiste que era zurdo?
2: No, estamos hablando de la zurda. La zurda, se empieza hablando que cerca del 10% de la población es zurda, pero okay. Este, Sridhar Chilal, convirtió su mano izquierda en un récord.
0: Ah, mundial. Yo pensé que era zurdo, ¿no?
2: Bueno, las dejó crecer durante décadas, se dedicó a eso, y se las cortó en julio del año pasado tras recibir el reconocimiento oficial.
0: Pero ¿no? Es un alambrado.
2: El esfuerzo, ¿no?, de este ciudadano de la India. Sí.
0: ¿Qué esfuerzo, Carlos?
2: Ah, bueno, es la espiritualidad. Viste, la India es un país espiritual, ¿no? Como nosotros, materialistas, que estamos siempre atrás de la pavada. Ay, me compro otra camisa.
0: Sí, pero ¿dónde ves lo espiritual?
2: Me voy a pintar los ojos.
0: Pero escúchame, Carlos, ¿dónde ves lo espiritual en una uña de 9 metros? ¿Cuál sería?
2: No, es cosa de santos, de uña de santos. Los santos.
1: ¿Servía para rascarse la espalda? Ni eso siquiera, seguro.
2: Y le puede rascar la espalda a un tipo que está a 9 metros.
1: ¿Qué?
2: Sí. Estás en el fondo del colectivo y al chofer le podés rascar la espalda.
0: Sí, pero se suelen enrular esas uñas, ¿no?
1: Claro.
2: Se enrula y quedan son maravillosas.
1: Sí. Ah, no.
2: Sí, es como una hiedra, es lindo. De acuerdo con el Guinness World Records, la medición oficial se realizó, bueno, en tal año, en el año 14, en el estado de Maharashtra. Maharashtra, lo dije bien. En la India. El registro incluyó cada uno de los dedos de la mano izquierda, porque los del Guinness se dedican a esto, ¿verdad?
0: Hacen un total.
2: Y viven de esto. Yo creo que viven de esto.
0: Sí,
2: y le
0: sí,
2: pagan.
0: Sí.
2: El meñique,
3: de vagos.
2: 179 centímetros, el anular, 181, el dedo medio, 186, el índice, 164 y el pulgar, 197 centímetros.
0: Ah, ok.
2: Claro, y acá viene la suma.
0: La suma de los cinco dedos.
2: De la suma, es impresionante.
0: O sea, dos metros por dedo estaba.
2: Es espectacular. Y acá, vos en este país, en este bendito país, sí. Yo le miro las uñas a la gente y nadie la tiene de...
0: Ah, sí.
2: Salvo el chino, ponele, del supermercado chino, que tiene, la tiene de un centímetro y medio, dos, sí. A lo sumo, dos. Pero este tiene dos metros, bien.
0: Es mucho. No puede hacer maravilla. Nada, Carlos, no puede hacer nada con dos metros de uña.
2: Bueno, pero no tenemos ningún récord de nada.
0: ¿Vos querés un récord de uña larga?
2: Claro, viejo, no tenemos, no estamos destacándonos por nada.
0: Imagínate en los pies cómo quedará eso.
1: Ay, no.
2: Oh.
1: Igual es difícil hasta para vestirse con eso.
2: Sí, bueno, el problema con los pies es la media. Invierno, la media.
1: Pero las manos también es difícil para vestirte. Si te tenés que poner un buzo, ¿cómo hacía ese hombre?
2: Es verdad, eso no lo había pensado. Claro. Pero bueno, viste que se ponen una sábana algo.
0: Sí,
2: de
0: ah, verdad, o sea, también. Y hace calor, sí, si no usa musculosa.
2: Sí, medio un cuero. Con el paso de las décadas, el crecimiento de las uñas alteró varios aspectos de la vida cotidiana de Sridhar Chilal. Según detalló, el hombre trabajó como fotógrafo.
0: No, pues, sí. A 9 metros tenía la cámara.
2: Y no, tuvo que adaptar su cámara con un mango especial para poder utilizarla sin dañar las uñas. ¿Sí?
0: Y me imagino, Carlos. Sí.
2: Con el codo le daba así.
0: Sí.
2: Ahí. Con esta agarraba y con la izquierda, que no sirve, le daría de acá.
0: Sí.
2: No, lo que hay que hacer es el botón hacerlo más grande.
0: Claro, para
2: así le puedes dar con la nariz, con un
0: ah, ok.
2: Queda con cualquier cosa.
0: Con la pera se
2: con
0: puede.
2: Con la pera. Sonreíte, decís whisky.
0: Acá.
2: No pestañe. Según detalló, ya te dije, el tamaño también complicó actividades habituales, por supuesto.
1: Claro.
2: Y condicionó el uso de su mano izquierda durante años.
0: Sí, claro.
2: No hizo nada durante 20 años.
0: En la mano izquierda.
2: No, no hizo nada.
0: Es una buena receta, ¿eh?
2: Todo por un...
0: Guinness. Un Guinness.
2: Todo por un sueño. Todo por un sueño de un Guinness. Es fantástico. Sí. Y lo lindo que te queda, porque vas como... como una cosa ornamental, porque es verdad que hace como rulos las uñas y cada dedo tiene su propia uña.
0: Claro.
2: Y por ejemplo, a la del dedo gordo se le hizo toda una espiral así,
0: sí.
2: Como si fuera un caracol.
0: Qué lindo.
2: Le queda hermoso.
0: Qué belleza.
1: Es soltero ese muchacho, me imagino.
2: No, él estaba casado, tiene un montón de hijos. Los indios se casan, sí. Y tienen hijos.
0: Sí, claro. Sí. Están todos rajuñados los hijos.
2: Es como la gente de los country acá.
0: Claro.
2: Y se casan y tienen casi como la trillilla de oro. Después del corte, las uñas de Sridhar Chilal, porque se las cortó,
0: sí.
2: Ahora hace poco tiempo, pasaron a formar parte de exhibiciones permanentes en museos del Ripley's, de Nueva York, en el Ripley's, ¿viste? El Believe It or Not.
0: Si no llego, entra vos.
2: En Nueva York y en Ámsterdam. Hay algunas uñas en Nueva York y otras uñas en Ámsterdam para que la gente... La gente que quiere estar de presenciar, sí. Lo que son los actos espirituales, sí. De la India.
0: No se degradan las uñas, además.
2: No, quedan ahí. Aparte, no le podés poner una barniceta.
0: Claro, le pasa una, claro.
2: A la mise barniz, eso, una laca, una cosa.
0: Un cetol también se usa mucho.
2: Ya, no, sí, el cetol, pero guarda con más cocoso porque es venenoso.
0: Ah, el cetol es venenoso.
2: Es muy venenoso.
0: Uy, no sabía,
2: sí. Lucho.
0: Yo estoy entusiasmado con el cetol.
2: No, tenés cuidado porque te intoxica, te droga.
0: No sabía.
2: Sí,
0: no
2: vas
0: sabía.
2: A ver enanitos, ¿eh?
0: Ah, mirá vos, ¿ves enanito?
2: En general se ve enanito con eso. Yo te digo.
0: Ok, no, bueno.
2: No, tenés cuidado.
0: No, voy a cuidar calor ahora. Pero es de venta libre.
2: Sí, bueno, pero la cocaína también.
0: No, no es de venta libre la
2: bueno,
0: cocaína.
2: Bueno, sí, vas a un lugar y me da cocaína, el tipo te la vende.
0: Sí, pero es narcotráfico eso, delito.
2: Bueno. Ah, ok.
0: No es venta libre.
2: ¿No es venta libre eso? No. No, es venta ilegal, pero libre está.
0: Ah, es verdad, eso sí.
2: No está, ¿qué narcotraficante está preso?
0: Hay varios, Carlos.
2: ¿Acá en Argentina?
0: Sí, es verdad que hay muchos que no.
2: Ah, bueno.
0: Pero,
2: bueno, el que se descuida cae preso. Sí.
0: Nos estamos redando como las uñas, me parece.
2: Bueno, vamos ahora sí, hay otro tipo de información. Vamos. No.
0: Y
2: sí,
0: lo que si entramos en la cosa de las uñas.
2: No. Bueno, vamos porque la inseguridad no ceja. Ah, vos tenés que decir, ¿cómo era?
0: Títulos.
2: ¿Títulos, sí se dice? Títulos, como si fuera una letra. Ah, título cerrado.
0: Vamos de nuevo, vamos. Pulpo, uno, dos, tres.
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2: Gracias, Luján, y gracias, Luciano Galende. Nos vamos a Turquía, Alanya, la provincia de Antalya. Bueno, no, Antalya. Turquía, vamos de vuelta, todo de vuelta.
1: Vamos.
2: Perdón, ¿eh?
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2: Turquía, Alanya, la provincia de Antalya. Un hombre de 39 años que se encontraba vacacionando se arrojó de cabeza desde el muelle de un hotel hacia una zona de agua muy poco profunda y se murió por el golpe.
0: No, pero qué. Pero no es. Bueno, o sea, no calculó, el tipo no tiró una piedrita antes para ver si había agua.
2: No hay que tirarse de cabeza. Primero, sí, no hay que tirarse de cabeza nunca. Sí. Esto ni siquiera de sentido figurado. No hay que tirarse de cabeza.
0: No,
2: uno dice, se tira de cabeza, rebota.
3: Pelotudo.
2: Te dice, no, si yo no te estaba mirando. Yo estaba mirando a tu amigo. Te pasa cualquier cosa. No hay que tirarse de cabeza ni en el agua ni con la gente.
0: No, no.
2: Pero también la alegría incontrolable a veces de estar de vacaciones.
0: Sí.
2: Te llevas. Vos fíjate la cantidad de gente que se rompe huesos,
0: es verdad,
2: y se muere y se cae de vacaciones. ¿Por qué?
0: Sí, porque tiene el síndrome del chavo del 8, que empieza, sí, yo, ¿qué quiero esto? Y se van y se rompen la cabeza, se tiran. Bueno,
2: así
0: sí,
2: es
0: verdad. Sí,
2: como razón. Vos decís.
0: Un entusiasmo exagerado.
2: No hay nada más peligroso que la alegría.
0: Sí.
2: No hay nada más peligroso que la alegría. Los chicos,
0: alegría,
2: el entusiasmo, sí. Los chicos cuando están jugando, se golpean, se raspan,
0: se atragantan,
2: se caen, le pasa de todo.
0: No, horrible, Carlos, es verdad. Que estén tristes.
2: ¿El chico triste qué hace?
0: Nada, se queda triste en la casa, está sentadito.
2: Tirado, mira la tele, sábado, superacción.
0: Sí. Eran como tres películas.
2: Sí, agarra el manual del alumno bonaerense, se lee la guerra con Brasil.
0: Sí, está bien.
2: Cualquier cosa. Bueno, la víctima fue identificada como Arif Germán, un hombre que residía en el distrito de Zapanca, en la provincia de Sakarya. Según la información, el sector del muelle donde ocurrió el episodio, que él se tiró al agua y se mató porque había poca agua, hay varios carteles visibles que advierten que lanzarse al agua es peligroso y que está prohibido.
0: No sabía leer el tipo, sí.
2: Pero bueno, no, también, ¿a quién se le ocurre? Si yo estoy en el muelle y dice, es peligroso, está prohibido, ¿por qué no me voy a tirar? Yo me tiro igual.
0: Y bueno, pero si está prohibido,
2: ¿a quién se
0: Carlos,
2: le ocurre no tirarse porque te dicen no te tires al agua? La gente se tira, yo me tiro.
0: Se está volviendo libertario, de verdad. Sí.
2: ¿Por qué? Estás de vacaciones.
0: Sí, es verdad.
2: No se tire.
0: Sí.
2: ¿Cómo me voy a tirar? Estoy de vacaciones.
0: Pero, por ejemplo, ve un semáforo. Vos estás de vacaciones y ve un semáforo en rojo. ¿Qué
2: no,
0: haces?
2: Pero eso no está en el ámbito de las vacaciones.
0: Ah, ok.
2: Por ejemplo, no toque tal cosa. Yo una vuelta estaba en un lugar que agarré una estrella de mar y me estaba comiendo la mano.
0: Sí.
2: Y cuando me di cuenta. La tenía así, como si tuviera una torta.
0: Sí.
2: Y cuando me la quiero sacar, me estaba sacando los cachos de
0: claro,
2: que estaba
0: come
2: comiendo.
0: Come por ahí.
2: Es un animal maldito la silla de mar.
0: Tiene los dientes ahí, justo en el centro.
2: Parecía tan simpática y buenita. Por eso.
0: Y pero es un animal, Carlos, se alimenta.
2: Bueno, pero yo que sé, pensé que tenía una boca en otro lado. Digo, bueno, en algún momento sacará la boca. Yo qué sé, mientras no le vea la boca, no come.
1: Como
2: pensé
1: cuando...
2: que comía del aire, del agua.
1: Como cuando estás de vacaciones te dicen, alquilás una cabaña, algo, te dicen, no escuches música fuerte. Escuches música fuerte.
2: Y te ponen la música.
1: Sí. Claro.
0: Es verdad.
1: No,
2: las vacaciones es para hacer estas cosas.
0: Es verdad.
2: Bueno, se tiró al agua, se tiró y te mató. Bueno, ¿qué va a ser? Los peligros de la alegría, ya lo dijimos. Vos querés que... ¡Oh, tardísimo!
0: Es tardísimo, Carlos, me parece. Yo
2: acá y en Rosario.
0: En todos lados, sí.
2: Acá
0: en Turquía, incluido Turquía.
2: En Zaytaya, Zangaya, Antaya y Cantaya.
0: Muchas gracias, Carlos. Muy
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5: Hola, buenas noches, soy Graciela de San Telmo. Ya que ustedes han recordado en la desaparición de un pensador como Norberto Galasso, sería oportuno puntualizar que este gobierno le había sacado la pensión que tenía, que entiendo, según se echó público, era su único sustento.
0: Exactamente así, tenía una pensión especial asignada a Galasso y se la había sacado este gobierno. Una pensión especial, Me había olvidado eso, tenías razón, che. Pasa que uno tiende a recordar las cosas buenas que nos dejó alguien como Norberto y no las barbaridades que le han hecho, ¿no? Así que gracias por tu mensaje, sí.
1: Buenas noches, Lucho Barra. ¿Cómo los extrañé? Estuve internada por una neumonía. Soy Ale de Comodoro Rivadavia.
0: Bueno, Ale, que te pongas bien, che.
2: Y Comodoro también es un lugar con viento, con frío. ¿Cómo no te va a agarrar una neumonía? Venite para acá. Venite para acá.
0: Acá estamos también con mucho frío, Carlos, ¿no?
2: Sí, pero no es Comodoro, yo sé lo que es Comodoro.
0: Estás hablando como si fuera de Sturzenegger, que dice, váyanse todos a vivir a Catamarca ahora que hay emprendimiento
2: minero. Pero en Comodoro, claro, que te agarras cosas. Primero te despeinás, se te llenan los ojos de tierra. Y después viene la neumonía. Pero los tres síntomas.
3: Hola, Lucho, ¿cómo estás? ¿Cómo andan, amigo? Recuerdo que la The Falklands Company, en su momento se comentó que el que estaba relacionado con esa empresa en la época de la Guerra de las Malvinas era el esposo de Margaret Thatcher. Mirá qué lindo. Bueno, ¿viste? Sí. Todo tiene que ver con todo.
0: Sí, sí, todo hace juego. Bueno, en Puerto Argentino hay un monumento a Margaret Thatcher, hay una Thatcher Street también, una calle que lleva su nombre, y hay también una... un monumento en el centro de Malvinas, que recordando la guerra, que los ingleses no dejan de hacer una lectura bastante literal respecto de las habilidades de la Fuerza Aérea durante la guerra. Entonces casi todo lo que se ve en lo que ellos mismos esculpieron en una placa de bronce enorme, como de 5 o 6 metros de largo, es básicamente el ataque a Bahía San Carlos, ¿no? Lo que pasó ahí en el desembarco que hacen los ingleses. Donde efectivamente sufrieron, creo que son 8 o 9 buques en total que hunde Argentina, 8 o 9. Es bastante impresionante. Hay una serie, che, que por cierto las recomiendo. Hay alguien que está haciendo una serie que se llama Malvinas, La Guerra de Malvinas Día por Día. Es súper interesante, yo la terminé de ver, ya son varios capítulos.
1: ¿A dónde?
0: En YouTube está. Uh-huh. Y está bien porque está muy bien documentada, ¿viste? Respecto de cómo fueron las batallas, los enfrentamientos, los desplazamientos, las logísticas, todo lo que tiene que ver con una guerra en sí, que por ahí esas cosas nosotros no las teníamos tan en claro, las tenía más en claro aquellos que habían participado en la guerra, que son los excombatientes, que inclusive esta serie está financiada por excombatientes.
2: Mira.
0: Que son los que cuentan mucha de la información que hay. Sí, está acá, está... Sí, es de acá de Argentina, sí, sí, está ahí. Y al final pone todos las fuentes con las que se nutrió ese relato.
2: Pero es un documental argentino.
0: Sí, sí, son varios. Son como 35 capítulos en total, sí. Por eso lo recomiendo, está bueno. Sí.
1: Buenas noches, los felicito por el programa excelente. Soy Daniel de Cava.
0: Muchas gracias, Daniel.
6: Hola, buenas noches. Soy Susana de Palermo. Con respecto al tema de los endeudados y las estafas, extorsión y todos estos casos espantosos que están ocurriendo, hay que ver que la defensa del consumidor, los organismos que están a cargo de esto, son los que tienen la posibilidad de prevenir esto, todas estas cosas y ponerles un coto a los bancos, porque no es que el banco le va a solucionar el tema porque le va a dar tiempo para el cobro al consumidor. Es el organismo oficial, la ONG, la que le va a dar la pauta de cómo seguir con el tema. Gracias.
0: Muchas gracias, Che, por tu mensaje. Sí.
1: Buenas noches, Lucho Barra. Siempre escuchando vuestro programa. Les deseo buena semana desde Tucumán. Soy Silvia.
0: Un abrazo, Silvia. Debe estar fresco. Che, cuéntenos cómo está el clima, porque parece que está fresco en casi todo el país, ¿no? Esta cuestión... Bolsa de aire frío leí hoy como pronóstico.
2: No, sí. ¿En serio?
0: Sí, en cualquier momento nos dicen otra cosa. Es que estamos incorporando palabras nuevas.
2: ¿Cómo le van a decir bolsa?
0: Bolsa de aire frío.
2: Bueno.
0: Así es. ¿Qué sé yo? Dije, es un fenómeno raro.
1: Hablando de bolsas, vi en un montón de lugares esta semana las bolsas para el agua caliente.
0: Ah, sí, está.
1: Las patitas, viste, la ponen en la camisa.
7: Sí. Yo no tengo miedo, amigo. Acá escuchándote, disfrutando de la noche. Bueno, el fin de semana nos dedicamos acá a improvisar un poquito con los productos. Arroz, rehogado, manteca, caldo, cebolla, cúrcuma, vino blanco, pedacitos de panceta, un muy rico arroz. ¿Qué te parece? Un abrazo, bien. El polaco de Castelar.
0: Un abrazo, bien. Polaco, bien, gustó, me gustó. Me gustó. Hay que revalorizar el arroz, che. Una muy rica comida.
1: Pensás que era alguna de. Era barato antes el arroz. Ahora no lo encontrás. Un arroz barato, una marca.
0: No, ya no más.
1: No, bueno, no hay nada barato.
0: Eso que está produciendo mucho arroz Argentina. Está se fue. Antes el que producía más arroz en la misma zona era Brasil, pero se pasó la frontera de Brasil a la Argentina. Estoy hablando del norte de Corrientes, Entre Ríos, parte de Misiones. Ajá. Toda esa franja que da fronteriza, que es fronteriza con Brasil, empezó a transformar grandes partes de su territorio en cultivos de arroz, que es un cultivo totalmente identificable, ¿viste? Porque se encharca.
2: Claro.
0: Y el surco que se hace no es un surco recto, un surco enrulado, desparejo, ¿viste? A propósito, justamente para el tema de los drenajes y demás, ¿no? Uh-huh. Así que sí, se ven eso
2: en la provincia de Cúrcuma.
0: No, la cúrcuma es un rizoma. Es un rizoma, es como jengibre.
2: Sí.
0: Bueno, exactamente el mismo. Es una raíz rizómica, rizomática en realidad.
2: ¿Por qué mancha?
0: Porque es verdad, es muy amarilla, mancha, y es el tema. Mancha mucho los dedos, las cosas, los cachos. Yo, por ejemplo, uso mucha cúrcuma. No de la que viene en polvo, sino la natural, digamos. Comprar el rizoma.
2: ¿En serio?
0: Sí, y lo rayo. Y con eso hago algunas preparaciones. Y está toda la licuadora, por ejemplo, está toda amarilla.
2: No, sí, no sale más. No sale más. Ojo con la cúrcuma.
0: Sí. No, pero es muy buena cuando es natural. Si conseguís cúrcuma natural, ¿viste? Sí. El rizoma está bueno, tiene mucho más sabor, otro color, es distinta que la que viene en polvo, ¿no? Vamos a actualizar la noticia, Pulpo, dale.
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8: Es la hora 23 en Buenos Aires, la temperatura 11 grados 5 décimas. La película La Virgen de la Tosquera va a representar a Argentina en la próxima edición de los Premios Goya. El film de Laura Casabé fue elegido por la Academia de Cine Argentina y así lo anunció la actriz Dolores Fonsi.
9: Los miembros realizamos una primera votación de la que surgieron cuatro películas prenominadas. Las películas son El Partido, de Juan Cabral y Santiago Franco, La Virgen de la Tosquera, de Laura Casabé, Nuestra Tierra, de Lucrecia Martel, y Parque Les Ama, de Juan José Campanella. Y la película elegida por la Academia de Cine Argentina para representar a nuestro cine en la próxima edición de los Goya es La Virgen de la Tosquera, de Laura Casabé.
8: En Brasil, Lula da Silva y Flávio Bolsonaro están empatados con un 41% en un eventual balotaje. Esta es la primera vez desde marzo pasado que ambos candidatos están con la misma intención de votos, de acuerdo con la encuesta elaborada por la firma Quaest. En la anterior, divulgada el pasado 2 de septiembre, el presidente tenía un punto de ventaja con respecto al hijo mayor del exmandatario Jair Bolsonaro. La AFA demora la definición de los próximos dos amistosos de la selección. Los partidos iban a anunciarse este lunes, pero aún se espera la respuesta de la FIFA para resolver cuestiones deportivas y logísticas. Se jugarían dentro de la ventana internacional que abarca desde el 21 de septiembre hasta el 6 de octubre, uno en el interior y otro en la ciudad de Buenos Aires, ya sin la presencia de Messi y con rivales probablemente africanos. 11 grados y medio la temperatura en la ciudad de Buenos Aires, la humedad del 52%. 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
0: Bueno, les contaba al comienzo del programa la elección en la ciudad de Marcos Juárez, en el sur de la provincia de Córdoba, una ciudad importante en términos industriales para la provincia, que venía siendo en los últimos 50 años opositora al peronismo y que ahora de pronto ganó un peronista, con una serie de alianzas, y pasó de ser el kilómetro cero de Cambiemos en el año 2014, donde efectivamente De la Rosa era el impulsor del PRO en Marcos Juárez, a que sea el kilómetro cero del peronismo. Así que en este contexto me pareció interesante conversarlo con Artemio López, que como ustedes saben, Artemio es sociólogo, es analista político y también es director de la consultora X. ¿Cómo estás, Artemio? Muchas gracias por atender.
21: ¿Qué tal, Lucho? ¿Qué tal? Encantado del llamado y te agradezco el llamado.
0: No, por favor, ¿viste qué dato curioso lo de Marcos Juárez? ¿Qué te pareció
21: a vos? Sí, es muy curioso. Vos ya señalás simbólicamente, digamos, en 2015 fue la capital de Cambiemos, pero bueno, eso quedó muy lejos. Yo creo que es una elección que hay que ser discreto en la lectura, porque no se puede proyectar de una manera directa a nivel nacional. El PJ históricamente tuvo 37 puntos y la combinación de las alianzas de derecha merodearon los 53 puntos. Y en esta elección sí, De la Rosa con una muy mala gestión municipal y el PJ con un muy buen candidato, obviamente produjo un efecto dominó muy grande. Creo que el tipo de alianza que se dio en Marcos Juárez, que es una ciudad fuertemente vinculada a la agroindustria, es claramente una alianza de tipo local, irrepetible probablemente a nivel nacional. Hubo una deconstrucción de la alianza entre La Libertad Avanza y lo que era en este caso el componente, si vos querés, más vinculado a Mauricio Macri, al PRO, que estaba encarnado en De la Rosa. Eso también explica la caída. De la Rosa tal vez sacó 20 puntos y La Libertad Avanza, aunque no presentó candidatos, su candidato, digamos, Muletor, sacó en torno a los 12 puntos de voto. La caída que sí explica la dinámica nacional es que el PJ no tiene los 36, 37 puntos históricos en Marcos Juárez, sino que logra 10 puntos más. Yo creo que esa sí es una explicación que tiene un ribete o un costado, un plexo nacional que podemos tomarlo como un indicador, que es la crisis de la agroindustria y en particular en Marcos Juárez, la crisis de Metalfor. Claro. Vos sabés que ahí hay una... está en la base de esta crisis. Hay varios componentes, pero en lo que a nosotros nos interesa es la caída en el consumo doméstico y la apertura importadora con un dólar muy subvaluado que hizo que efectivamente la industria entrara en crisis. Para Marcos Juárez, esta crisis supuso un despido muy importante de trabajadores. Estamos hablando de una población de 28.000 empadronados para votar, un poco más de 30.000 habitantes. Y eso efectivamente, hay más de 227 despidos, y yo creo que eso sí efectivamente puede ser trasladado a nivel nacional. hay una erosión del voto oficialista en todas sus dimensiones, producto del tipo de política económica que está desarrollando el gobierno nacional. Eso sí es proyectable a nivel nacional. El sistema de alianzas, el relajamiento que produjo una elección eminentemente municipal, me parece que extrapolar eso es forzar. Ahora, el impacto que está teniendo la política económica sobre la industria nacional y lo que eso significa en términos electorales, yo creo que eso sí es claramente proyectable. Por lo tanto, bueno, esas son las conclusiones que podemos sacar. No es gratis en términos electorales el despliegue de las políticas económicas que lleva adelante el gobierno de Milei. Y la apertura económica, evidentemente, contribuye a la caída de consumo. Se agrega el ingreso de tractores chinos, la apertura indiscriminada que está realizando el gobierno y un encarecimiento de los costos por el tipo de dólar, el tipo de cambio que tenemos.
0: Pues es que conozco particularmente, digamos, la zona, Artemio, de la Ruta 9 que va de Rosario a Córdoba, ese tramo que es el sur de la provincia de Córdoba.
21: Bueno, está más cerca de Rosario que de la Córdoba capital.
0: Claro, ¿no? Claro. Pero hay muchas localidades que tienen que ver con, tanto en la provincia de Santa Fe como en la provincia de Córdoba, en esa parte del sur. Son como corredores industriales, ¿no? Después viene Belville tiene que ser fábrica, produce pelotas, por ejemplo, de fútbol, pero así de una manera brutal, ¿no? Sí, sí. Es decir, hay distintos corredores agroindustriales, vamos a llamar así, que me interesa ver qué pensás de esto, porque, por ejemplo, la Ruta 5 tiene la misma característica, ¿no? O sea, es un corredor, es una ruta que va atravesando tanto grandes producciones agropecuarias como grandes instalaciones industriales vinculadas a la agricultura. Imagino que estos corredores, así como yo pongo la palabra esa corredor para dar una idea geográfica de cómo es la extensión, digamos, de esa cadena industrial. Imagino que van a tener un comportamiento, o imaginás, lo hago como pregunta, ¿lo imaginás que va a tener un comportamiento similar a lo que está ocurriendo ahora en Marcos Juárez y que probablemente ocurra en localidades que no tuvieron elecciones, pero que son más pequeñas, como en Oettinger, donde está también parte de la planta de Metalfor que la cerraron definitivamente? ¿Vos encontrás que ahí, digamos, la cuestión peronismo-antiperonismo no va a tener tanto peso, Artemio?
21: Mira, vuelvo a insistir, lo único proyectable a nivel nacional, incluida estos corredores que vos estás hablando, es que la política económica que desarrolla el gobierno nacional provoca erosión electoral. Y efectivamente eso sí puede ser una lección de Marcos Juárez. Más allá de eso no, porque sí hay especificidades muy concretas de la localidad que no permiten proyectarla. El intendente electo Font está muy cerca del gobernador Yarjola. Ese peronismo a nivel nacional tiene una subrepresentación, digamos, no está en la discusión que por lo general se centra en los candidatos metropolitanos. O sea, yo no haría de eso un paradigma para proyectarlo. Sí, los efectos de la política económica. Se rompe un poco el mito que hagan lo que hagan en términos socioeconómicos, porque acá se había invertido. ¿Te acordás que hubo una época donde casi era directa la traslación? Una política económica equivocada producía erosión de voto. Bueno, con la derecha y su mundo cultural pareciera ser que la economía no impacta en nada sobre los comportamientos sociales y en particular los electorales. No. Impacta, el peronismo gana 10 puntos que yo creo son atribuibles a lo que implicó la política económica de Milei y en particular a lo que significó la caída del consumo y el impacto sobre la agroindustria, además de otros componentes específicos de la empresa donde no me voy a meter porque también tenía problemas crediticios, de reputación. Sí, sí. Pero es evidente que hay un tema de caída de consumo, de apertura económica indiscriminada, y eso impactó en la elección de Marcos Juárez. Mucho más allá no podemos ir, Lucho, porque...
0: No, está claro, sí, sí, sí. No, no es que se está peronizando la crisis industrial, eso está claro.
21: No, sí. Pero evidentemente la unidad peronista fue necesaria, no cabe duda, Pero hubo un componente agregado que debe atribuirse a las condiciones materiales en que se desarrolla la existencia de estos corredores que vos muy bien señalabas, y en el caso de Marco Juárez, bueno, el impacto que tuvo sobre emprendimientos industriales muy importantes. Una localidad de 30.000 habitantes, 230 despidos, bueno, involucra a muchas familias. Yo creo que ahí hay que buscar una explicación que me parece es la única hebra nacional que se puede proyectar.
0: A ver, Artemio, una consulta un poco más general. Espero ser preciso en la pregunta, ¿no? Pero está pasando algo, entiendo que es como una distancia entre representantes y representados, que empieza a tener distintas formas. Y esto es transversal, digamos, a todas las fuerzas políticas, ¿no? También le pasa al PRO, le pasa al radicalismo, le pasa ni hablar a la Libertad Avanza. Pero también, y esto es una curiosidad en todo caso, o una novedad para mí, que es que le está pasando al peronismo. Empieza a haber una especie de distancia entre lo que están discutiendo los líderes en relación al el liderazgo, que no se sabe tampoco muy bien cuál es la discusión, digamos, más allá de los liderazgos, y los representados que están preocupados por otros temas, como la crisis industrial, el empleo, estas cuestiones, ¿no? ¿Qué imaginas que de todo esto va a salir el año que viene, en donde la representación se va a tener que dar sí o sí, o la representatividad, mejor dicho, se va a tener que dar sí o sí? ¿Cómo imaginas que va a estar la olla el año próximo, en un año electoral, frente a este problema que estoy señalando como crisis de representatividad?
21: Es una pregunta dificilísima. Ah. Lo que vos decís tiene indicadores muy precisos. El aumento del ausentamiento en las elecciones es uno de ellos. O sea, evidentemente ahí hay un problema de representación. Me parece que hay un proyecto además para que ese esquema de crisis de representación se agudice lo más posible. Yo creo que lo ha explicitado el gobierno más de una vez, y buena parte de su política, sobre todo las reformas electorales que tiene en mente, van dirigidas a fragmentar las opciones políticas. Y en particular, el apresamiento de un liderazgo nacional como el de Cristina Kirchner refuerza también la fragmentación opositora. Por lo tanto, es muy difícil imaginarlo en estas condiciones. No sabemos con qué escenario nos podemos encontrar, pero yo sí, de continuar esto de esta manera, no me sorprendería que el desapego de la ciudadanía para con la oferta electoral de todos los partidos se siga en aumento. Me parece que, y eso lamentablemente, cuando la política pierde vigor, pierde fuerza, la estructura de poder se traslada claramente a aquellos que no necesitan ser electos para poder tomar decisiones de gobierno, y sabemos muy bien a quién nos referimos. Me parece que eso por ahora sí es lo que se observa en el paisaje de preferencias en Argentina. No veo ningún síntoma de que eso vaya a ceder, porque vuelvo a insistir, el único liderazgo que podría poner límite a esa situación está en una situación de proscripción explícita, como es el caso de Cristina Fernández, que es la única capaz de restituirle un plexo nacional a la elección. Esto que pasó en Marco Juárez, decimos, no lo podemos proyectar. Bueno, yo creo que efectivamente no hay ningún liderazgo disponible de los que observamos que pueda tener hoy el volumen de un proyecto nacional alternativo u opositor. Veremos qué pasa, yo no puedo aventurar más, pero lo que vos señalaste como desapego de la ciudadanía con respecto a su dirigencia es una opinión y al mismo tiempo es un dato. Estamos en niveles de ausentismo creciente y en particular muy impactando sobre la base social. Cuando vos desagregás el ausentismo por estrato social, ves que abajo, en los sectores medios, medios bajos y bajos, el ausentismo es creciente. Por lo tanto, bueno, veremos cómo se resuelve eso. Por ahora no se observa ningún síntoma de resolución. Pero falta un montón.
0: Sí. Es cierto que todavía falta un año o más, faltan 14 meses.
21: Exactamente, o sea, no sabemos cómo vamos a ser, ni siquiera sabemos qué candidato va a haber.
0: Sí, está claro. No... O sea. Ahora, de todos modos, el Marco Juárez, algunas cosas, por lo menos vi, qué sé yo, por eso te lo quiero consultar, porque... A ver, el radicalismo presentó un candidato, Pascuali, se llama Marco Juárez. Sí. Marco Juárez despierta.
21: Sí, Marco, movimiento.
0: Y sacó el 16-17% de los votos, ¿no? Y estaba viendo.
21: Eso teóricamente estaba, digamos, en otro momento formaba parte de una alianza unificada. Bueno, eso se rompió, eso pasó. Pasó también en Provincia de Buenos Aires en septiembre. Que no se galvanizó la alianza, que después se hizo en octubre, sí se hizo presente, y bueno, eso sucedió, pero proyectar eso a nivel nacional es muy difícil. Habrán tomado nota de que no pueden ir separados. Bueno. O sea, yo creo que eso debe estar en la discusión de la dirigencia opositora vinculada a la Libertad Avanza y al PRO, al macrismo, a como quieras llamarlo, porque ni siquiera sabemos cómo se llaman las coaliciones ya. Seguramente ese dato lo tendrán en cuenta. Hubo presencia de figuras nacionales en Marco Juárez.
0: Claro, por eso tuvo juez ahí, de Loredo también, o sea...
21: No, eso no pasó nada con eso, o sea, no son capaces de revertir una situación, eso también lo habrán tomado nota, que la magia se acabó.
0: Ahora, mi pregunta ahí, Artemio, teniendo en cuenta este diagnóstico también que estás haciendo, es si la Unión Cívica Radical como partido está en extinción o no. Porque estuvieron formando parte de un gobierno durante 4 años en los que no se los vio de ninguna manera. Y ahora cuando apoyan al primer candidato diciendo, bueno, este es nuestro, por fuera de la Libertad, ¡pum!, también se les cae. ¿Qué pensás ahí del radicalismo como futuro? Porque veo que hay como un gran desconcierto. Hay, por un lado, una reunión de viejos líderes del radicalismo diciendo, ¿qué hacemos? Los coordinadores, lo que eran de la coordinadora en la década del 80. ¿Qué estás viendo del radicalismo frente a este escenario en el cual están siendo empujados para un lado o para el otro permanentemente, de parte de Macri o de parte de Milei, pero los están empujando?
21: Bueno, la pregunta tiene la respuesta. O sea, el radicalismo ha perdido identidad, no cabe ninguna duda. Ha perdido plexo nacional y no lo recupera. O sea... Es evidente que me parece que la alternativa radical, incluso en la provincia de Córdoba, quiero ver qué es lo que va a suceder de cara a las elecciones del 2027. Hasta ahora estaban absolutamente afirmados que esa provincia tenía un destino donde el radicalismo iba a tener un nivel protagónico. Yo quiero verlo, me parece que sale muy reforzado el peronismo provincial. Ha mostrado que tiene intervención en distritos donde no se pensaba que iba a pasar esto. Por lo tanto, no veo que el radicalismo pueda resolver su crisis de identidad a nivel nacional y, como vos bien señalás, tampoco parece que le esté resolviendo en distritos que teóricamente le eran favorables. Es muy difícil. Mira, lo que se observa es cuando se hace presente un proyecto de ultraderecha, todos los partidos asociados van diluyéndose y finalmente terminan asumiendo la agenda de ultraderecha como propia y se diluye la identidad. Me parece que eso le pasó al radicalismo ya desde hace tiempo y ahora con la emergencia de primero Juntos por el Cambio y luego La Libertad Avanza, ese proceso se profundizó. A mí me queda claro, sí, la única certeza que tengo es que el radicalismo como partido no va a protagonizar ninguna elección nacional más en lo que resta de este calendario electoral. Pero bueno, mucho más allá, es muy difícil la reconstrucción de un partido que ha renunciado a su propia identidad y se ha camuflado en términos políticos y electorales en las coaliciones de turno. No me parece que sea un camino a seguir. Ojo, no es solo el radicalismo que está en ese riesgo. O sea, ese camino se puede transitar también con otras identidades políticas. Cuando se pierde la dimensión nacional y el proyecto nacional, es muy difícil zafar. O sea, y eso, bueno, es un proyecto que, vuelvo a insistir, está propiciado e impulsado por el gobierno nacional. Vos, Lucho, escuchaste, lo dice Caputo, lo dice... El modelo de llegada de ellos es el modelo de representación peruana. O sea, muchos candidatos con un nivel de voto más o menos débil, entre 12, 13, 15, sin ninguno que tenga perspectiva de despliegue nacional. Bueno, yo creo que van a eso y veremos cómo resuelve la dirigencia política opositora este dilema que le plantea la política nacional. Como lo hizo el radicalismo, seguro no. Veremos cómo se las ingenian los demás partidos para poder resolver este tema. No es fácil.
0: No, entiendo.
21: Por eso que no hay que precipitarse. No hay que sacar conclusiones demasiado apresuradas de lo que sucedió en Marcos Juárez, porque sería un error.
0: Okay, vamos.
21: Sí, que la política económica no es gratuita y tiene efectos electorales. Pero bueno, mucho más allá no podemos avanzar.
0: Vamos a ver qué dice el Papa ahora cuando venga, ¿no? Que después de acá se va para Perú y son... capaz que encuentra el hilo este que vos estás contando.
21: Bueno, el Papa es un personaje muy disruptivo, sobre todo para el proyecto. O sea, me parece que ese va a ser un tema fundamental. O sea, y va seguramente... No vamos a esperar un discurso antioficialista por parte del Papa, no lo va a ser, pero cuando veamos el itinerario seguramente vamos a encontrar novedades. Yo creo que el gobierno no tiene más remedio que sonreír frente a la figura.
0: ¿Lo estás contando?
21: Bueno, el Papa es un personaje muy disruptivo, sobre todo para el proyecto. O sea, me parece que ese va a ser un tema fundamental, o sea, y va seguramente, no vamos a esperar un discurso antioficial.

0: Va al Cotolengo Don Oriones.
1: Va al Cotolengo Don Oriones, va a reivindicar las políticas de protección a aquellos más desamparados.
0: Va a la cárcel de Devoto también.
1: Prácticamente una figura opositora en términos generales al proyecto que encarna el presidente Milei. Pero bueno, tampoco ningún papa va a calentar la pava por la dirigencia opositora.
0: Claro, claro.
1: Él va a hacer lo que tiene que hacer, pero depositar en León la resolución que tiene que efectivamente resolverse a través de un planteo opositor consistente, bueno, eso me parece que es exagerar y esperar demasiado. Pero que el Papa hubiera sido el último dirigente que Milei quiere ver en esta tierra, estoy absolutamente seguro.
0: Va a estar para alquilar balcón estos próximos meses. Como decían, vamos a ponernos en el balcón, nos tomamos un moscato y vemos pasar estas cosas que van a ser bien intensas, Artemio.
1: Así es. Bueno, no te olvides que el Papa le dijo, yo a Trump no le tengo miedo.
0: Sí, sí.
1: Eso fue muy importante, ¿no? Es una figura central, ¿eh? Claro. Y le ha hecho muy bien al catolicismo. Francisco y esta saga de León me parece que ha recompuesto un poco el vínculo que la Iglesia Católica tenía con su comunidad, que se había puesto muy en crisis, Lucho, y te lo digo, como nosotros, muchos de nosotros venimos de ahí, con la complicidad que tuvo la iglesia, la cúpula de la Iglesia Católica con la dictadura.
0: Sí.
1: A partir de ahí hubo un quiebre que nunca más se pudo recomponer, después se agregaron otros temas. Bueno, eso yo creo que a partir de Francisco y de León se comenzó a recomponer. La mezcla entre religión y política, y esto también le vale para Milei, esto de utilizar las religiones finalmente termina siendo perjudicial tanto para el gobierno como para la propia religiosidad popular.
0: Está claro.
1: O sea, es así.
0: Clarísimo, Artemio, te agradezco mucho tu tiempo y tus palabras, viejo. Un gran abrazo para allá.
1: No, gracias a vos, Lucho. Chau.
0: Chau, hasta luego. Era Artemio López, sociólogo, analista político, director de la consultora X, analizando un poco lo que pasó en Marco Juárez, en el sur de la provincia de Córdoba, y qué es lo que está pasando con las movidas en general para el año que viene, en donde sí o sí todas las fuerzas políticas van a tener que presentar un panorama más homogéneo para que estas distancias que existen entre votantes y dirigentes empiece a acotarse. Despacito, ¿viste? No te duermas con Azul.

0: linda canción, che, para esta hora de la noche. Todavía no te duermas porque queda media hora más donde hay más información. Voy a cocinar también algo rico. Se lo dejo a la gente del noticiero después. Una banda de comensales impresionantes. Pero ahora, como son las 23 horas 31 minutos, vamos a actualizar las noticias.
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3: 11:30 de la noche en Buenos Aires, la temperatura 11 grados 5 décimas.
4: La justicia confirmó el sobreseimiento definitivo de Luis Caputo en una causa iniciada en 2017.
3: La Sala 1 de la Cámara Federal desestimó la apelación de la Fiscalía y cerró la investigación por presuntas omisiones en declaraciones juradas y emisión de deuda.
4: El tribunal concluyó que no se observa un actuar delictivo doloso por su desempeño previo como secretario y ministro de Finanzas de la Nación.
3: La ciudad de Buenos Aires recibió 19% más de visitantes que en 2025.
4: Según el ente de turismo local, ingresaron 1.61 millones de turistas internacionales entre enero y julio.
3: Brasil se mantuvo como el principal mercado emisor y en segundo lugar se ubicó Estados Unidos.
4: La llegada de visitantes chinos, que aumentó un 62% respecto de los primeros 7 meses de 2025.
3: Fuerte caída de las ventas en agosto en Mar del Plata. Desde la ciudad balnearia amplía Samuel Zamorano.
5: Las ventas minoristas en Mar del Plata registraron una dura caída del 9.2% durante agosto en comparación con el mismo mes del año anterior, según el último relevamiento de la USIP. El dato confirma la profundización de la recesión en el consumo local, marcando el peor registro en lo que va del año y sin que ningún comerciante encuestado reportara mejoras respecto al 2025. Desde el sector empresarial advierten que, si no se logra recomponer de forma urgente el poder adquisitivo de los vecinos, la tendencia negativa en los negocios de la ciudad continuará acentuándose. En Mar del Plata, Samuel Zamorano, Radio 10, siempre noticias.
3: En la ciudad, la temperatura 11 grados 5 décimas, humedad 52%.
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7: Hola, queridos, soy Claudia de Villarreal, pero qué pena lo de Galasso. Tuve ocasión de tomar un seminario de un cuatrimestre sobre historia argentina y él dio varias clases y realmente era maravilloso cómo explicaba, cómo hablaba. Realmente fue una experiencia hermosa. Ya era un señor grande, así que bueno, se entiende, pero una pena. Realmente era un intelectual muy valioso. Bueno, les mando un abrazo a los dos.
8: Un abrazo grande. Yo no sabía que era economista Galasso, en realidad. Él se recibe como... Era contador público nacional, en realidad. Sí, se recibe la primera carrera que estudia tiene que ver con eso. Y después se disparó, se fue para la historia y demás, ¿no? Preciosa obra tiene Galasso. Les recomiendo realmente... Porque llegar a esas instancias de condensación de la historia y de comprensión, bueno, son muchos años, muchos libros, mucho trabajo. Y Norberto, por cierto, lo pudo hacer, ¿no? Uno que tengas ahí, Juan.
9: Sos un capo, Lucho. Te escucho todas las noches. Desde La Rioja, Ramón Cortés.
8: Qué lindo La Rioja. Es una provincia que no conozco, La Rioja, ¿ves?
9: Yo tampoco conozco.
8: No.
9: Y Catamarca, me faltan esas dos.
8: A mí también. Catamarca, no, que me faltan más. Catamarca, La Rioja y...
9: Ay, Tucumán me falta, esas
8: tres. Y San Juan. Son las tres provincias que no conozco. Y lo que voy a hacer es hacerme un viaje por las tres provincias.
9: Un buen viaje es llegar allá, alquilás un auto y recorres. ¿Viste?
8: Claro.
9: Con el auto
8: sí, está bueno eso.
9: Haces cosas que no podés hacer.
8: Pero además la gente que conozco que va y además tiene por supuesto quedan todos contentos, hay chochera general. Pero está la cosa de que no es masivo, ¿viste? Y eso me interesa también.
9: Sí, es verdad.
8: Más tranqui, no hay... ¿Vos, Pulpo, fuiste para aquellos pagos en moto? Sí. ¿En moto? Ah, ok. Sí, me gusta. Yo voy a armar.
9: Recomendado,
8: después,
9: ¿no?
8: Después te voy a pedir data. Te voy a pedir data. Claro, Valle de la Luna. Tengo ganas de esas cosas.
10: Ay, a mí me gusta mucho el arroz con azafrán. Cuando era chiquita, mi mamá me hacía con pollo, menudo de pollo, bastante queso blanco y queso rallado también. Pero qué rico que es el arroz con azafrán. A mí me encanta. Sí. Y para no mancharse los dedos con el azafrán, hay que ponerse guantes descartables y ya está. Claro. Y con eso no se te manchan las manos. Bueno, un beso grande, me gusta mucho tu programa, es muy lindo y muy familiar. Bueno, habló Mónica de Talar.
8: Un abrazo, Mónica. Lo que pasa es que el azafrán no es lo mismo que la cúrcuma, ¿eh? El azafrán, de hecho, es una cosa, es una paquetería absoluta, porque es el pistilo de una flor.
9: Claro.
8: Es solamente eso. Que a mí me regalaron un azafrán español. Era una caja, parecía una caja de zapatos, pero tenía 3 pelos adentro. 3 pelitos venían. En unos sobrecitos, pero todo un packaging, un nivel de envoltura, ¿viste? Y vos decís, ¿qué miércoles es esto? Claro, el sabor 15, el tarrito ese famoso que seguramente nos esté diciendo nuestro oyente, es el que se llamaba sabor 15. Que era como un dedal, claro, con tapita, claro, pero que tenía azafrán, pero no era azafrán, era básicamente una mezcla de especias que daban ese color amarillo, y de ahí quedó el arroz amarillo. Me voy a comer un arroz amarillo,
9: claro.
8: No un arroz con azafrán, porque el arroz con azafrán es totalmente distinto, o sea, el azafrán es una especie
9: el gusto.
8: De, Sí, sí, y es una especie así muy refinada, qué sé yo, muy... Imagínate con pistilo.
9: Sí, así la, que te la... llegó la caja con los tres pelitos. O sea.
8: Tres pelitos había. Y vi, después me puse a ver algunos videos y cosas, y se cosecha pero así, se cosecha el pistilo.
9: ¿Le diste uso?
8: Sí, le, digo, le di uso y es requete contra potente, o sea, el sabor que tiene es realmente muy, muy sabroso, muy rico, y se lo hidrata un tiempo largo al pelo ese, al pistilo,
9: sí.
8: Y después le agregás eso, es el producto de esa hidratación, a la preparación que estés haciendo.
9: Mirá vos.
8: Le da muchísimo sabor. No, no, eso es... Eso pulpo que vos decís no es azafrán, se le llama sabor 15. ¿No te acordás que se llamaba sabor 15? No es azafrán, tiene 15 sabores.
9: Está procesado.
8: Tiene de todo, sí.
11: Soy Cristina. Te quería contar, ahora que hablaste de Malvinas, que ayer fui a misa en la iglesia San José de Flores, acá, porque yo vivo por acá, y vos sabes que estaba la Virgen de Luján, la imagen que la trajeron, una señora que la trajo, porque es la imagen que habían tenido los soldados en la guerra de Malvinas. La habían llevado los ingleses y la rescató, intercedió el Papa Francisco para que nos la devuelvan. ¿No te imaginas la emoción que es estar frente a esa imagen? Porque se te pasan tantas cosas por la cabeza de esos chicos que murieron, que sufrieron frío, hambre, destrato. Te mando un beso grande. Apenas escuché hablar de las Malvinas y dije, le voy a avisar.
8: Mirá
11: un
8: vos.
11: Beso.
8: Qué buen dato, che. Muchas gracias. Sí, porque... A ver, en Malvinas se construyó el cenotafio en el cementerio de Darwin y en donde había un espacio reservado para la Virgen de Luján. Cuando yo estuve en el 2015, ese espacio había sido arrebatado, estaba vandalizado. Uh-huh. No sé qué es lo que pasó con la figura de la Virgen, lo cual estoy deduciendo por tu mensaje, que efectivamente la Virgen de Luján la sacaron de ahí después de la vandalización y se la llevaron a la iglesia de Flores que vos estás contando, ¿no? Pero sí fue muy importante y había una devoción muy importante de parte de todos los soldados con la Virgen de Luján, que estuvo presente todo el tiempo en la guerra, ¿viste? Por eso ese cenotafio lo financió, creo que casi enteramente, Ornequian, ¿viste? Un empresario armenio que tiene, entre otras cosas, el tema de los aeropuertos y otras cosas más en Argentina, pero lo financió, creo que es al año 2011, por ahí. Un lugar realmente muy bien construido porque es una zona difícil también para que algo dure.
9: Y vandalizar eso, bueno.
8: Sí, pero... el cenotafio es un mármol rosa precioso. Uh-huh. Lugares. Y empezó en el 2016 el trabajo de reconocimiento de los NN, vamos a decir, de los soldados que no estaban identificados, que finalmente ya se terminó todo ese proceso que lo hizo ELAF, el equipo de antropología forense, con... La Cruz Roja Internacional, estuvieron varios años y lograron identificar 191, si no me olvido la cifra en total, porque había como 200 placas que decían soldado argentino solo conocido por Dios. Uh-huh. Hubo ahí exhumaciones, acuerdos con las familias y demás, y finalmente se pudieron hacer las identificaciones, de manera que ahora las lápidas, las placas dicen todos los nombres de los soldados, ¿no?
9: Hola, Luchito Barra, Luján. Qué asco lo del señor de esas uñas largas.
8: Sí, sí, horrible.
9: Mis esculpidas ya tienen 2 centímetros y no las aguanto más.
8: No.
9: Lo súper extrañé y te mencioné el sábado con mi hermano. Le dije que te escucho. Mil besos, Laura, desde Villa Pueyrredón.
8: Muchas gracias, Laura, desde Villa Pueyrredón. Muchísimas gracias.
9: ¿Probaron el arroz Bastami? Preguntan por acá.
8: ¿Bastami? Basmati.
9: Es hindú, exquisito,
8: sí,
9: y
8: basmati.
9: Más digerible y nutritivo. Me lo hizo conocer una médica de Ayurveda.
8: Sí, claro, los ayurvedas comen basmati, que es indio o pakistaní. Son los dos lugares en donde viene ese arroz, que es bastante más caro. Yo ya lo recomendé varias veces. Es bastante más caro el basmati, pero muchísimo más sabroso. Y además tiene mejores propiedades, vamos a decir, porque los arroces, cuando los... Le empiezan a poner vapor y vapor y vapor, le van sacando todo lo que tiene, ¿viste? Todas las capas, las distintas capas de protección que tiene el grano de arroz. Y el basmati tiene la característica de que sí, conserva un sabor espectacular y no está muy procesado, ¿viste? Es un muy buen arroz.
9: Lo voy a probar. Hola, chicos, buenas noches. Para Lucho, ¿serías tan amable, por favor, de decirme el nombre de esa serie de Malvinas? Muchas gracias, felicitaciones por el programa.
8: Malvinas Día por Día se llama.
9: Ahí está.
8: Bueno. O La Guerra de Malvinas Día por Día.
9: En YouTube.
8: Está. Sí, en YouTube, y te va contando exactamente así, día por día, cómo fueron, sobre todo la parte bélica, digamos, ¿no? Una vez que empieza el desembarco en Bahía San Carlos, los ataques que hace la Fuerza Aérea en Bahía San Carlos, la defensa terrestre y todo lo que es los desplazamientos de las tropas, tanto inglesas como argentinas, en el interior de la isla. Es súper interesante porque hay una cuestión, por lo menos a mí me interesa, qué sé yo, hay una cuestión interesante para entender cómo la geografía de Malvinas jugó un rol muy importante en la guerra. Como en general las geografías juegan un rol importante en las guerras, uh-huh. ¿Viste? Si tenés montañas, si tenés un valle, claro. ¿Dónde estás parado? Así que, sí, muchas gracias por todos los mensajes que mandaron al 11 23 66 0710.

0: presencia. Bueno, ya que preguntaron por el arroz basmati, les voy a pasar una forma de cocinar el arroz, nada más. A ver, las marcas de arroz basmati no son muchas, ¿eh? Hay una hindú y hay otra pakistaní, que son las que más se venden aquí. La hindú viene como en una bolsa de arpillera, se vende por kilo o por 5 kilos. En internet está ahí. Y el kilo está caro, está como 13 lucas, ¿viste? Pero es un... sí, es salado, pero...
1: Te debe durar un montón igual.
0: Sí, sí, un kilo dura, sí, sí. Sí. A ver, hay una que está muy... El kichari es una comida también ayurveda, que es básicamente desintoxicante y se hace con basmati. Por eso se las voy a pasar ahora. Vamos a tener que comprar un paquete de acelga, un atado de acelga. Le sacamos los cabitos, la lavamos bien, la reservamos, la tratamos de secar un poco con un repasador, con un papel, y la dejamos reservada ahí. Y mientras tanto, en una olla, un diente de ajo partido a la mitad, lo pasás para saborizar la olla, le pones un poquito de manteca y un chorrito ínfimo de aceite de oliva, todo muy poquito a la grasa que se le pone. Y sobre ese, cuando se calienta, pones el arroz. Una taza de arroz o dos tazas de arroz y lo movés al arroz. Lo vas moviendo y dejando que se... Va a tomar un color como nacarado, ¿viste? Ese color, un blanco nacarado. Y además vas a olfatear en un momento como si hubiera un olor a pochoclo, ¿viste? Cuando pasás por los carritos esos que hacen pochoclo.
1: Sí.
0: Bueno, un olor parecido a ese. Ajá. Que ahí es cuando está el punto de sacarlo del fuego. Tiene que ser fuego lento. Todo esto se hace con fuegos mínimos. No se va a poner con fuego rápido porque quemás toda la mierda.
1: No tenés que estar apurado, básicamente.
0: No tenés que estar apurado. No. Despacito, vas moviendo con una espátula de madera hasta que se vuelve así nacarado. Y mientras tanto lo que tenés es agua caliente, hervida, mejor dicho. La podés hacer en una pava eléctrica o en una pava que tengas al lado. Y una vez que está nacarado el arroz, tratás de dejarlo en el fondo de manera pareja, en el fondo de la olla. Y ahí agregás agua caliente, un dedo por encima del límite que da el superior del arroz. ¿Sí?
1: Bien.
0: O sea, le pasás un dedo por arriba de agua.
1: Bien.
0: Guardiola, que cuando le tirás el agua caliente a la olla que tiene el arroz caliente, va a salir agua caliente para todos lados, así que ahí no te quemes.
1: Claro.
0: Es el único movimiento en donde esto puede tener algún tipo de peligro. Así que le tirás agua caliente. Movés muy poquito ahí el arroz y dejás, vamos a decir, evaporar esto con olla abierta. Se va a evaporar ese centímetro que le pusiste por encima de su límite. Volvés a poner otro centímetro más.
1: Ajá, bien.
0: Un dedo más por arriba.
1: Cuando se evapora el agua, un poco.
0: Sí, otra vez, el mismo proceso. Vas a ir moviendo de poquito, no hay que marearlo al arroz, ¿no? Y en un momento no va a quedar más agua, entonces ahí otra vez, otro centímetro más.
1: Ajá.
0: Tercer dedo.
1: Ok.
0: ¿Sí? Cuando eso está ya casi empezando a desaparecer todo el agua, le tirás una buena cucharada de cúrcuma y la acelga que tenés ahí preparada se la echás toda al arroz.
1: Bien.
0: Y sencillamente mezclás. Cuanto más cortes la
1: acelga.
0: La espinaca, dije acelga. Ah, no, era espinaca lo que quería, no acelga.
1: Ah, ok.
0: Claro, no, era un atado de espinaca, acelga no. Me equivoqué yo, perdón. Que me la suele equivocar porque de hecho se equivocan siempre entre ellas.
1: Pero es una opción.
0: En una tarta, viste que siempre están juntas. En este caso, no, mejor con espinaca, es mucho más rica en otros nutrientes, digamos. Por eso el kichari se hace con espinaca, por la duda, digo. Entonces le tiras la espinaca, lo mueves. La espinaca, cuanto más cortada esté, mejor, porque se va a integrar más rápidamente. Y ahí tenés un plato súper sano, súper sabroso, al que le podés agregar, si querés, un huevito duro, si tenés ganas. Si no, no.
1: Pocos ingredientes.
0: Muy pocos. Es desinflamante, es desintoxicante, tiene una serie de condiciones interesantes para el sistema digestivo. Suponte que venís de un fin de semana medio descontrolado, claro. Bueno, te clavas uno de un kichari y quedás pipi cucú, digamos, no quedás, no estás así con la lengua morada diciendo me duele el hígado, ¿no? Así que esta comida, señoras y señores, muy sencilla, con un arroz que acaba de aparecer en las fronteras de este programa, que es el famoso arroz basmati, que tiene dos orígenes, India y Pakistán. No sé si hay en otros lugares del mundo este tipo de arroz. Tenés ahí preparado un arroz kichari espectacular para pasarla bien este sabor.
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4: Unos suspiritos antes de que te vayas a dormir. Una Rosalía cantando de manera preciosa. ¿Quién?

0: preciosa canción de Rosalía. Sexo, violencia y llantas. Este último laburo que hizo, que es preciosísimo. Y esta es Malena Muyala.
1: Toca.

0: Justo estaba pensando estos días en viajar a Catamarca y La Rioja, posiblemente el año próximo. Tampoco lo conozco, esto lo dice María Teresa de Belgrano.
1: No estamos haciendo planes parecidos. Che, qué linda Malena Muyala. Soruba ella, preciosa canción.

0: Sí, Lucho, el verdadero azafrán, se colocan los pelitos en una cuchara o cucharita, se la pone arriba de la hornalla y cuando se empieza a secar queda totalmente hecho como un polvo y eso después se coloca en la preparación. Sí, sí, es bastante, bastante sofisticado el tema este del azafrán.
1: Sí, es como que crece en algunas partes muy especiales, digamos, la flor esa del azafrán. No es que la tiran en el jardín y arranca, ¿no? Es muy rara, ¿viste? Ahí se fue la uruguaya, qué linda canción. Aquí se llama.
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0: Hola Lucho y compañía, yo soy estuve en el sur después de la guerra de Malvinas, estuve en Ushuaia y vimos por la Fuerza Armada un video sobre el desembarco inglés, cómo fue entregado en su momento. Y luego vi otro video que no lo he encontrado, que se llama Malvinas, el negocio de la pelea, cómo se desarrolló el negocio de la guerra sobre Malvinas, cuando ganó.
1: Muchas gracias, Juan. Un abrazo grande, loco. Chau, Luján.
2: Un placer, Lucho.
1: Nos vemos. ¿Mañana venís? No sabemos todavía.
2: De venir vengo. Okay. De nos vemos, nos vemos. Pero no sé si voy a estar acá con vos, pero okay. Un placer.
1: A ver qué dice la Córdoba, che. Muchas gracias al Pulpo Díaz, que estuvo en la operación técnica, a Cristina Chiesa y a Mauro Gago en la producción y la puesta al aire de este programa. Me gustó Rosalía, Malena Muyala y Bebe. Las tres juntitas. Señoras, señores, pasen ustedes una muy buena noche. Mañana nos volvemos a encontrar aquí en Radio 10 a partir de las 10 de la noche para compartir con ustedes estas dos horas, entre las 10 y las 12, con un poco de información, un poco de humor, un poco de música, un poco de todo. Chau.

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1: Es la hora 02 minutos, en Buenos Aires la temperatura 11 grados 5 décimas.
2: Este martes en el Congreso se realizará una reunión informativa de la Ley de Inocencia Fiscal 2, amplía Martín Paral.
3: El gobierno apura la firma del dictamen en diputados de la Ley de Inocencia Fiscal 2. En ese sentido habrá un plenario de comisiones, una reunión de carácter informativa. Sin embargo, la bancada de la Libertad Avanza necesita el respaldo de los bloques aliados para poder sancionar esta iniciativa en septiembre, ya que tiene solo 21 legisladores y requiere el apoyo de otros 16 del radicalismo, el PRO y bloques provinciales. El proyecto, que modifica aspectos clave de la Ley 27.799 de inocencia fiscal, permite que todas las personas humanas y sucesiones indivisas residentes en el país puedan optar por esta modalidad sin topes de ningún tipo en cuanto a ingresos y patrimonio. Martín Paredes, Radio 10, Siempre Noticias.
1: En París comenzó el juicio por el asesinato del rugby argentino Federico Martín Aramburu.
2: Fue baleado en el amanecer del 19 de marzo de 2022 en pleno corazón de Saint-Germain-des-Prés.
1: Se requerirán 3 semanas de audiencia para reconstruir la noche en que una discusión en un bar derivó en un crimen.
2: Son 4 los acusados, uno de ellos un ex comando de la Marina y antiguo cuadro del movimiento estudiantil de ultraderecha.
1: La ciudad licita el mantenimiento de centros de reciclado y puntos verdes.
2: La apertura de ofertas está prevista para el 28 de septiembre con un presupuesto de 6.922 millones de pesos para realizar el mantenimiento integral, limpieza y jardinería de los 70 centros de reciclado y puntos verdes porteños.
1: Este martes, por Copa Libertadores Platense, visita a Fluminense y por la Sudamericana Boca recibe a Sao Paulo.
2: Por otra parte, en el cierre de la fecha 8 del clausura de la Liga, Unión venció en Santa Fe 2-1 a Instituto de Córdoba.
1: En la ciudad, en la temperatura 11 grados 5 décimas, humedad 52%.
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¿Cómo les va? Buen día, bienvenidos. Martes 8 de septiembre. Y si ustedes me permiten, hace tan poquito rato que empezó esta nueva jornada que me gustaría comenzar diciendo gracias. Gracias por tener mis ojos abiertos. Gracias por regalarme este nuevo día rumbo a un amanecer que me va a sorprender. Gracias por sentir tu presencia. Hoy estoy despierto con gratitud en el corazón y con la certeza de que vos caminás conmigo. Así que mansamente te entrego este día, cada pensamiento, cada paso, cada decisión que tome, y permite que tu paz llene mi mente y que tu amor guíe mis acciones. Aunque enfrente dificultades, adversidades, retos, recuérdame que contigo todo tiene propósito y todo tiene una dirección. Renueva, Señor, mis fuerzas y dame ánimo para avanzar con entusiasmo, con fe, que no pierda la esperanza, que mis palabras sean una caricia y mis actos reflejen tu luz. Protege a mi familia, cúbrelos con tu gracia y acompáñalos en todo momento.

aleja de cada uno de nosotros todo mal y llénanos de esa presencia tuya que fortalece y además consuela. Hoy elijo confiar en ti, incluso en lo que no entiendo. Hoy decido avanzar sin miedo, porque sé que vos me sostenés en el camino. Por eso te digo gracias por cada oportunidad que pondrás delante de mí en este nuevo día que recién empieza. El aprecio y la gratitud son el mejor remedio, el mejor antídoto natural contra ese vacío que a veces sentimos o la insatisfacción que en muchas ocasiones impulsan nuestras acciones. El aprecio y la gratitud nos sacan de esa sensación de que nada nos alcanza, de que siempre algo nos falta, de que no nos sentimos conformes. El aprecio y la gratitud son ese recurso natural, espontáneo, que barre esas malas sensaciones. Pero si aún así sigo sintiendo ese nada de lo que tengo me alcanza, trato de tomar distancia y ver el cuadro completo de mi vida. Y entonces empiezo a reconocer la fortuna que significa estar vivo. Y cómo no, entonces, sentir que el corazón se llena de gratitud por todo lo recibido a partir de estar vivos. No doy por sentado a nadie ni nada. Hagamos ese ratito saludable de hacer de cuenta que nos vamos a una habitación donde estamos nosotros con nosotros mismos. A ver qué sale de ese encuentro. Este día que arranca tal vez sea el propicio para echar una mirada hacia atrás rápida hasta el día de hoy y darnos cuenta por cuántas cosas y por cuántas personas deberíamos dar gracias. ¿Con cuántos nos hemos cruzado hasta el día de hoy? Apreciar, reconocer y dar gracias es algo que ya de por sí hace que me pueda sentir satisfecho con lo realizado. Y lejos de sentir que nada me alcanza, por el contrario, me doy cuenta de lo afortunado que soy por lo logrado, por los años vividos, por quienes tengo a mi alrededor. Y también es importante que el camino arrancó con las manos vacías. Y si hoy miro mis manos, no las tengo vacías. Pero debo ser consciente que el día que de aquí me mude, me iré con las manos vacías. Así que, ¿para qué acumular, para qué desesperarte por los bienes materiales o por el poder, si nada de eso en esta vida te va a hacer pleno? Ni nada de eso a la otra te podrás llevar. Por eso, el apreciar lo que tengo, el ser agradecido, eso es invalorable.
Por eso pongo para todos nosotros este deseo, que es que el día de hoy encontremos muchas personas y muchas circunstancias por las cuales dar gracias. Y al mismo tiempo apreciar lo que tenemos. Y para eso es bastante interesante dejar de pensar de más. A veces se nos va la mano pensando, pensando y pensando para llegar hasta dónde. Y también en muchas ocasiones perdemos el tiempo. Y eso suele ocurrir mucho más de lo que pensamos. Cada día tenemos una lista interminable de cosas por resolver. Hay una frase que de alguna manera te permite ir dándote cuenta por dónde andar. Cuando uno piensa lo justo, lo necesario, lo que permite es que aparezcan cosas buenas. Y si aparecen cosas buenas, te diría que estamos en el camino correcto y corto para lograr lo que nos propongamos. Y en ese camino hay tres fortunas que podemos reconocer. La primera es recuperar la dignidad más profunda, esa que muchas veces perdemos cuando sentimos que no merecemos vivir bien, que es para otros, no para nosotros, y en verdad es para todos. La segunda fortuna es aprender todos los días cosas buenas y mejores. Y la tercera fortuna es vivir con claridad, sin confusiones, sin falsedades, sin excusas, no tener una vida retorcida. Hay veces que las personas sienten que cuando mienten o cuando rechazan lo obvio, el resto no lo percibe. Puede ser que algunos no se den cuenta, pero la gran mayoría deja pasar, que no es lo mismo que no darse cuenta. Perder el tiempo ya no tiene sentido. Hablar muchas veces lo mismo tampoco. Cuando reconocemos quiénes somos de verdad, la vida se aclara, se vuelve mejor. Se hace más honesta. Dejamos de autoengañarnos, porque cuando uno se autoengaña, no puede soltar aquello que hace daño. Cuando uno se autoengaña, se queda con eso que lastima, pensando que no va a hacer nada, pero hace daño. Y al final terminamos sufriendo. Así que se trata de liberarse de ese sufrimiento que no nos permite vivir plenos y livianos.
Cuando sentimos que alguien nos pesa, en verdad lo que está pasando es que estamos guardando cosas que ni nos hacen bien ni necesitamos, nos sobran. Jamás tomemos la costumbre de culpar siempre a los demás por los errores propios, porque eso solo desgasta y desbarata cualquier relación. Así que en el comienzo de este día, además de apreciar lo que tenemos y agradecerlo, seamos capaces de tener buenos deseos y de poder ayudar con esos buenos deseos. Incluso cuando alguien se equivoca, eso sí, frente al error, siempre hay que tener la humildad de reconocer. Hace unos días les contaba, empecé a leer un libro de monjes budistas para ver de qué se trata, cómo logran tanto bienestar, tanto equilibrio, tanta serenidad. Es llamativo, porque viven el mismo mundo que nosotros, pero su vida late a otro ritmo. Y no se trata solo de ser oriental u occidental. Se trata de ver la vida de otra manera. Bueno, les confieso que la lectura del libro es todo un gran ejercicio de paciencia. Es algo que para leer hay que tomarse su tiempo. No es un libro que puedas leer a las apuradas. Entonces decidí tomar algunos apuntes. Y allí aparece como el eje de ese equilibrio que a veces los que vivimos en esta parte del mundo admiramos de ellos que están en el opuesto. Eso que a nosotros nos llama la atención, lo pude identificar en 4 palabras. Tienen un equilibrio que a veces no entendemos. Saben el momento justo para hacerse presentes y también el instante perfecto para ausentarse. Y no tienen dificultades para hacer silencio. Y fíjense, hagamos cada uno una especie de miradita a ver si somos sin un equilibrio que a veces no entendemos. Saben el momento justo para hacerse presentes y también el instante perfecto para ausentarse. Y no tienen dificultades para ser

importa al menos tener equilibrio en nuestras vidas, si sabemos cuándo estar presentes, pero al mismo tiempo saber cuándo retirarnos sin que eso nos haga sentir menos. Y observemos si somos proclive al silencio cuando no hay nada bueno para decir. Y claramente tiene que haber un equilibrio entre la ausencia y la presencia en todas las relaciones. Presencia y ausencia con las otras personas, con los bienes materiales, con la naturaleza, con lo divino. Cuando le damos atención solo a la vida física y olvidamos que somos más que eso, más que lo que se ve y se toca, o al revés, ahí estamos en un desequilibrio que nos produce insatisfacción. La lectura budista lo que proponía era revisar dónde hay más ausencias y dónde hay más presencias en nuestros vínculos. ¿A qué le prestamos más o menos atención? Revisar si aquello a lo cual le estamos prestando tanta atención realmente lo merece, vale la pena. O solamente estamos por interés o por orgullo, cuando en verdad siempre interés y orgullo son malos consejeros. ¿Cómo lleno mi vida o si mi vida es hueca? Es decir, como lo hace un buen agricultor. Tengo una vida llena de tierra fértil donde poner la semilla o hay nada. Y en la nada, por más semilla buena que pongamos, crece la nada. Y también entendamos que hay una diferencia muy importante entre la ausencia y el silencio. El silencio sabio es el que nos permite encontrar ese equilibrio con uno mismo y, por supuesto, si crees en tu Dios, con ese Dios. Ese silencio sabio es una semilla poderosa que sostiene el equilibrio. Incluso cuando físicamente no podemos estar presentes, enviar buenos deseos, desearle algo bueno desde el corazón a otra persona o a una situación, también tiene su poder, aunque estemos lejos. A veces la distancia no es ausencia. Porque tampoco la cercanía es coincidencia. Podemos tener a alguien cerca, pero no sentirlo presente. Podemos tener a alguien lejos y podemos sentirlo como latiendo en cada parte de nuestro cuerpo. Y por más que querramos olvidar, es imposible. Por más que luchemos contra eso que sucede, es una batalla perdida. Podríamos decir que en el comienzo de este día, tal vez, además de estar atentos al aprecio y a la gratitud, a la búsqueda de ese equilibrio, de que no nos cueste la ausencia cuando es necesaria, pero que nunca mezquinemos la presencia cuando hay que estar.

que no escapemos de ese silencio sabio que es una semilla fértil que permite que podamos ser mejores, aún en nuestro mar de errores. Bueno, que este día, que hace apenas media hora acaba de empezar, nos permita poner en práctica que cuando veamos la debilidad en alguien, podamos reconocer ahí un vacío y responder con una semilla de buena presencia o buenos deseos. A veces no estamos a la altura de las circunstancias de lo que le pasa al otro o lo que el otro necesita. Pero siempre podemos dispensarle a esa persona buenos deseos. Un gesto amable. O una palabra llena de virtudes. Otorgar esas buenas semillas asegura tarde o temprano buenos momentos. Y la cosecha de esos buenos frutos se transforman como bendiciones para la propia vida. Recordá que cuando hay buena madera, el mueble no necesita lustre, no necesita barniz. Cuando hay buena madera, de esa manera lo que sale es noble. Y que, como decían nuestros mayores, hay reglas sencillas de la naturaleza que jamás perderán vigencia, que siempre serán un reflejo de la realidad. De la buena semilla crecen buenos árboles que podrán estar rodeados de cizaña, de maleza, porque en el campo hay de todo. Deja crecer el árbol. Deja que el árbol dé su fruto. Y cuando dé su fruto, corta la maleza. Y te vas a dar cuenta que el fruto siempre cae cerca del buen árbol. Así funciona en la naturaleza. Así funciona en tu vida y la mía. Señoras, señores, buen día y bienvenidos.

0: Bueno, el señor Ariel Mayorano se distingue por poder encontrar las canciones justas para las palabras mencionadas. Así que gracias, Ari, por esta versión de Gracias a la Vida de Abel Pintos y su particular manera de cantar y recitar y de llegar al corazón. Bueno, les doy la bienvenida una vez más. Gracias por elegirnos para que podamos mutuamente hacernos compañía hasta la hora 4. De eso se trata esta travesura de radio que sale por radio desde Argentina y llega hasta donde ustedes quieran. Bueno, como les dije, Ariel Mayorano es el realizador artístico de este programa, el señor Luciano Buentecura, el productor, y la señora María Luján Bravo nos acompaña cada día. Bienvenida.
1: ¿Qué tal? Bienvenido también vos, Jorge. Buenos días, buenas tardes, buenas noches a todos.
0: Bueno, aquí está con su saludo particular, porque ella dice que el programa se escucha en todo el mundo. Entonces, en algunos lados es de noche o de madrugada, como aquí, en otros es de día, y en otros puede ser la tardecita. ¿Quién sabe, señora?
1: Uh-huh. A veces nos escucha Lee y Daniela desde Nueva Zelanda, así que un saludo a ellos.
0: Bueno, muy bien. Aquí estamos, para toditos los que deseen venir a arrimarse a este fogón. Tenemos una madrugada ya no tan fresquita como la de ayer. Se ha puesto agradable. Igual, como este frío del final del invierno 2026 es tan traicionero, ya no sé qué decirles. Por de pronto, repasemos el dato de esta hora, señora.
1: 11 grados 5 décimas.
0: ¿Con o sin sensación térmica?
1: Sin sensación térmica en este momento.
0: Bueno, ¿de humedad cómo venimos?
1: Benevolente, 53%. Viene bajando.
0: Bueno, muy bien, muy bien. Al final no era solo por efecto del viento polar que se ha habido tanta humedad, sino que mira, hoy tenemos estos 11.5 que usted acaba de decir y la humedad está bien bajita.
1: Por no lo pasa que es, mucho.
0: No pasa frecuentemente, claramente. Bueno, ¿y el pronóstico del tiempo dice para las próximas horas?
1: Una mínima de 7 grados, una máxima de 16 grados, con el cielo despejado durante esta jornada.
0: Bueno, ahora tenemos 11.5, camino al amanecer habrá una mínima, dijo Luján, de 7, para que la máxima llegue, señora,
1: ¿qué nivel? A los 16.
0: Bueno, bastante bien. Ayer cuando salía el sol se ponía muy lindo y el cielo estaba celeste hermoso.
1: Igual estoy viendo, no me lo pediste todavía, pero decís de que está lindo, de que lo aprovechemos prácticamente, pero hay como una
0: usted ayer me dijo
1: sub y baja esta semana, ¿eh?
0: Usted ayer me dijo que no veía lluvias.
1: Eso no.
0: Eso no. A la
1: vista. Eso no, pero me refiero en cuanto a las mínimas y las máximas, porque hacía vuelo. Mira, mínima del miércoles, estamos en martes, 10 de mínima, máxima 19, estoy hablando mitad de semana.
0: Bueno, mejor que hoy.
1: Claro, mejor que mañana miércoles, el jueves mínima 12, máxima 20, para ahí, escuchá, máxima 20. Vamos al viernes, desciende de nuevo la máxima, mínima 12, máxima 16, no hay lluvias hasta acá, no veo. Y el sábado, más bajo todavía, 8 de mínima, máxima de 13, y el domingo para cerrar la semana, ya cierro con esto, mínima 4, máxima 13 grados. Por eso digo, vamos.
0: Está bien. O sea, a ver, el resumen.
1: Vamos a tener un pico de calor
0: el
1: jueves.
0: El jueves tenemos 20 de máxima, después empieza a ponerse más fresquito para volver a temperaturas de invierno el fin de semana. Dijo Luján, que está leyendo el parte del servicio meteorológico, sin lluvias a la vista.
1: Exactamente.
0: Bueno. Muy bien, señora.
1: Y ojalá, y toco madera, la humedad se mantenga así como está ahora.
0: Ojalá sea la hoja. ¿Se acuerda? Eso lo decían las abuelas. Ojalá sea la hoja. Bueno, las líneas históricas que hemos recuperado, que Radio 10 tiene para ofrecerles, las líneas de siempre para que nos comuniquemos, son las siguientes.
1: 45, 35, 4000... o el 45-35-4207.
0: Bueno, pero además tenemos para ofrecerles otra tercera vía de comunicación, que es la línea de WhatsApp. Saben ustedes que ahí nos pueden escribir o nos pueden llamar. Si nos llaman es mejor. Así podemos conocer las opiniones o las historias de más cantidad de oyentes, ¿sí? Porque somos poquitos y no damos abasto a leer todo lo que entra por escrito, ¿sí?
1: Dale. Es el 11-23-66-0710.
0: Bueno, señoras y señores, tenemos tiempo para pensar, repasar algunas cosas que han sucedido. Dale.
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0: Bueno. Ustedes saben que apareció un tema que de alguna manera ha distraído la atención de la grave situación de millones de argentinos que no llegan a fin de mes o que se endeudan para poder llegar a fin de mes. No para comprar un auto, no para irse de vacaciones, no para comprar un televisor de 50 pulgadas, no. Es comida, alquiler, servicios, remedios. Pero apareció el presidente con este asunto de las Malvinas y yo, después de todo lo que he leído, de todo lo que he escuchado, la primera conclusión que saco es ¿qué tiene que ver esto con recuperar la soberanía de las Malvinas? Porque lo que el presidente habla son de negocios. Ahora, si vos recuperás la soberanía incluye la capacidad de que puedas hacer los negocios como a vos te convenga, no como le convenga a Inglaterra, le convenga a los israelíes o le convenga a Estados Unidos. Ya lentamente se empiezan a descascarar las mentiras y empieza a aparecer la verdad. ¿Por qué razón? Porque el presidente Trump habló con el jefe del gobierno inglés y repasaron de todo menos el tema Malvinas. Porque no sabemos cuál es la posición de Israel frente a la soberanía argentina en Malvinas. Sabemos que a los israelíes les gusta y tienen negocios metidos ahí, el petróleo. Pero no sabemos cuál es la posición del gobierno israelí pronunciada, clara, concreta. En ese sentido, Trump fue un poquito más, porque a pesar de que, al igual que Milei, con la misma cara de póker que te dice una cosa, a los 5 minutos te puede decir la cosa exactamente contraria, pero por lo menos algo dijo. Y los ingleses se ríen de nosotros cuando aquí alguien quiere hacernos creer la ilusión de estar encaminados a recuperar las Malvinas. Todo esto lo dijo el mismo presidente que, como insisto, porque no hay que olvidarse de eso, se mostró admirador de la Thatcher, tenía una foto de Thatcher en su escritorio, el mismo presidente que se molestó y mandó a una funcionaria del gobierno a decir que estaba prohibido llevar al mundial insignias de que las Malvinas son argentinas porque había una prohibición. Y eso era una mentira, no había ninguna prohibición. Con lo cual, ¿por qué deberíamos creerle si en 33 meses de gobierno el licenciado Milei no ha tenido un gesto en el sentido directo a que la Argentina recupere su soberanía sobre nuestras Malvinas, ni tampoco ha permitido un consenso para que las fuerzas políticas se pronunciaran, dejando de lado las diferencias, en esta causa que no admite diferencias? Así que, ¿por qué tendríamos que creerle a Milei? Pero acá viene el primer sopapo de verdad. El presidente dijo que va a sancionar a las empresas que estén sacando petróleo de Malvinas. Bueno, tiene que sancionar a una empresa británica que ya lo está haciendo, operando a través de terceros, pero no importa. Así que si es verdad que el presidente quiere hacer eso, que está dispuesto a eso, bueno, debieran ya, sin perder un instante más, sancionar a esta empresa británica que está haciendo lo que el presidente dijo iba a castigar, ampliando innecesariamente una ley que ya existe y que solo debe aplicar. Así que vamos a ver cuánto dura esta mentira. ¿Cuánto dura? Bueno, yo les propongo que escuchemos el estremecedor relato de una joven de Erika que cuenta cómo su hermana tomó la peor decisión tras quedar atrapada en una deuda y después de que su hermana ya no estaba acá, la familia siguió recibiendo hostigamiento y amenazas. Escuchen esto porque es realmente conmovedor.
1: La historia de Camila no comienza con su desenlace. Comienza mucho antes, cuando una persona deja de ser tratada como persona y pasa a ser tratada exclusivamente como una deuda. En la madrugada del 20 de noviembre, a las 4 de la mañana, recibí la llamada de mi papá diciéndome que mi única hermana se había quitado la vida. Sí, era mi hermana. La policía científica incautó de su dormitorio cuadernos, papeles, comprobantes y evidencia que permitía reconstruir sus últimas horas de vida. El 19 de noviembre, mi mamá recibió un mensaje por WhatsApp de un supuesto estudio jurídico. Un audio, una voz masculina, decía ser abogado. Y hacía referencia a una deuda que mi hermana tenía con una empresa. El audio era sumamente violento y amenazante. Nombraban a mi hermana como deudora y amenazaban con embargar los pocos bienes que tiene mi papá, aun cuando él nunca había firmado una hipoteca ni había dejado esos bienes como garantía por un préstamo de mi hermana. Mi mamá, al no entender la situación, le reenvió el audio a Camila. Una hora después, Camila se quitó la vida. Cuando escuché este audio, entendí que no se trataba de un abogado ni de un embargo. Se trataba de miedo, depresión y de violencia psicológica. Pero el hostigamiento no terminó con la muerte de mi hermana. Antes y después de su muerte, distintos familiares recibimos notificaciones amenazando con ejecutar embargos. A pocos días del entierro, seguían llegando personas a dejar avisos de deuda en la puerta de la casa de mi papá. Una reconocida financiera incluso me envió un mail amenazándome con quitarme un derecho económico que percibo por mi único hijo discapacitado.
0: Bueno, la historia de Erika es tremenda, la historia de la familia es tremenda, y ni que hablar de la situación extrema de la decisión límite que tomó su hermana. El testimonio de esta mujer expone una de las caras más duras, más dolorosas del tema del endeudamiento que golpea a miles de familias argentinas. Según un relevamiento reciente, el 77,2% de los hogares con dificultades financieras tomó una deuda para pagar otra, mientras el 62,1% mantiene algún pago atrasado. A ver, no los quiero abrumar con números, pero quiero decirles, quiero repetir esto. El 77% de los hogares con dificultades financieras tomó una deuda para pagar otra que ya tenía. Y el 62,1% ya por lo menos está un mes atrasado en el pago. Y es muy impactante esto que decía la señora Erika, porque las amenazas, el hostigamiento no terminó ni siquiera con el deceso de su hermana. Y esto es increíble porque antes y después del entierro, mientras velaban a su hermana, recibían notificaciones y amenazas con embargos, hasta incluso con sacarle a Erika la pensión que tenía por su hijo discapacitado. Su papá, quien no le sobra nada, casi se enferma porque amenazaron con embargarle lo poco que tiene. Entonces, la pregunta es, ¿hasta dónde pueden llegar estas empresas, la presión sobre las familias, que ya no encuentran, no tienen una salida frente ya no a una deuda, sino a las deudas acumuladas? Porque en la desesperación, como se dice, perdónenme la expresión, el que no es un garca, un cagador, cuando debe plata, lo que quiere es pagar. Entonces, tenés una deuda, buscás cómo pagar la deuda y te volvés a endeudar, con lo cual ya tenés dos deudas. Y es un camino de ida porque no hay retorno. En la desesperación no pensás que si no podés pagar una deuda, un crédito, mucho menos vas a poder pagar dos. Pero fíjense ustedes hasta dónde llegaban. Manotearle la pensión por discapacidad de su hijo. Y seguían hostigándolos mientras velaban a su hermana. Unas bestias. Habría que utilizar otra palabra. Ahora, lo que me llamó mucho la atención es que esto le pasa a personas que son laburantes. Ahora, a mí no me jodan que Moroso es un tipo que gana 6 palos o Moroso es un tipo que gana 13 millones como un diputado o un senador. Y aunque a ustedes les parezca mentira, hay diputados y senadores que no pagan sus deudas. Ahora, ese no puede decir que no paga porque no llega a fin de mes. Ese no puede decir eso. Sea del partido que fuere. Les voy a dar algunos ejemplos. El diputado por San Luis, que pertenece al bloque Unión por la Patria, Ernesto Alí, registra una deuda de 150.452.000 pesos con el Banco Superviel y está en situación 4, es decir, con alto riesgo de insolvencia. Cuando se le consultó al diputado por qué debía, dijo: estoy atrasado 3 cuotas de un crédito hipotecario UBA que figura en su declaración jurada. Dicen que se puso al día a partir de que esto tomó conocimiento público. Pero un diputado gana no menos de 6 millones. La legisladora por Mendoza, Lourdes Arrieta, que inició en La Libertad Avanza, pero ahora forma parte del bloque Provincias Unidas, figura en los datos del Banco Central con una deuda en categoría 4 de 36.442.000 pesos con el Banco Nación. En su declaración jurada, la del 2025, registra que solicitó una deuda con la entidad bancaria por 23.800.000 pesos de tipo común que puede interpretarse como un crédito personal. No se sabe por qué no paga. La diputada Moira Lanesán, de Santa Cruz, de Unión por la Patria, adeuda 48.968.000 pesos al Banco de Santa Cruz, en categoría 4, que es de difícil cobro, según los registros del Banco Central. Desde el despacho de la senadora no respondieron a por qué no paga. También una situación parecida afecta a libertarios. Ya dimos uno, ahora les doy otro. La diputada de La Libertad Avanza por Neuquén, Soledad Mondaca, se encuentra en mora por un monto de 71.218.000 pesos de acuerdo a los datos del Banco Central, en situación 4, con una deuda de 4.865.000 pesos con Naldo Lombardi Sociedad Anónima en categoría 5. es decir, irrecuperable, por 56.420.000 con el Banco Nación y en categoría 5 por 9.933.000 con el Banco Patagonia. No hizo comentarios al respecto la legisladora. El legislador sanjuanino de La Libertad Avanza, José Peluc, aparece en los datos del Banco Central con una morosidad de 168.362.000 pesos en situación 4, por 121.671.000 con el Banco Nación y por 49.961 pesos, menos de 50 lucas, al Banco Galicia. Ante la consulta, lo que dicen es que el diputado se atrasó 3 meses en el pago de la tarjeta y que está pagando el mínimo. La diputada por Santa Fe y del Bloque Libertario en la Cámara Baja, Verónica Racini, se encuentra en categoría 5 por 37.817.000 pesos con el Banco Macro. La mora también llegó a la Cámara Alta. La senadora Vilma Bedia, por Jujuy, y que integra el Bloque de la Libertad Avanza en el Senado, se encuentra en categoría 4, difícil recupero, con el Banco Nación por 48.916.000 pesos. Bueno. Como son diputados y senadores, parece que no pasa nada. Ahora, mucha vergüenza les debiera dar que ganando 6, 7, 8 o hasta 13 millones de mangos, no paguen sus deudas. Y como ellos consiguen créditos por acomodo y no pagan y no pasa nada, porque son diputados, senador y porque andás a ver cuántas cosas más, pero no pasa nada. Ahora andá, si a un perejil cualquiera de nosotros nos pasa esto. Termina ocurriendo lo que ya escuchamos con toda la señora Erika. Por eso, al presidente no le importa, al ministro de Economía tampoco, y a quienes debieran cuidarnos tampoco. Por eso tenemos que preguntarnos en manos de quién estamos. Señoras, señores, ahora estamos en manos del señor Carlos de Andrés para escuchar las noticias de Radio 10.
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0: Una de la madrugada, un minuto en todo el país, en Buenos Aires, 10 grados la temperatura. Los alquileres en la ciudad aumentaron casi 20% en 2026. En agosto los valores subieron 1,5% y acumularon un 19,2% en los primeros 8 meses del año. Las diferencias entre barrios son amplias. Puerto Madero aparece como el sector más caro, mientras que en el otro extremo, Villa Lugano registra el menor valor promedio. La película La Virgen de la Tosquera va a representar a Argentina en la próxima edición de los Premios Goya. El film de Laura Casabé fue elegido por la Academia de Cine Argentina y así lo anunció la actriz Dolores Fonsi.
1: Los miembros realizamos una primera votación de la que surgieron 4 películas prenominadas. Las películas son El Partido, de Juan Cabral y Santiago Franco, La Virgen de la Tosquera, de Laura Casabé, Nuestra Tierra, de Lucrecia Martel, El Parque Les Ama, de Juan José Campanella. Y la película elegida por la Academia de Cine Argentina para representar a nuestro cine en la próxima edición de los Goya es La Virgen de la Tosquera, de Laura Casabé.
0: Mendoza define traspasar a un municipio uno de los aviones antigranizo. Amplía nuestro corresponsal, Cristian Morón.
2: El intendente Alejandro Molero oficializó su postura para continuar con la lucha activa de siembra de nubes esta próxima temporada. La alternativa planteada por la provincia consistió en la entrega de 2 aviones en comodato a los municipios, permitiendo avanzar a tiempo con las contrataciones y gestiones operativas.
3: Esta herramienta para nosotros es fundamental. Especialmente las entidades del campo, los sectores productivos de General Alvear, entienden que es un sistema que no elimina el granizo, pero que es de mitigación de los daños ocasionados por el granizo.
2: Desde Mendoza, Cristian Morón, Radio 10, siempre noticias.
0: En Buenos Aires, 10 grados la temperatura, la humedad del 52%. 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

0: Para que usted se sienta cómoda, estamos, mire cómo empezamos esta hora, con un cantante favorito suyo, Ricky Martin.
1: No conocía esta canción.
0: Se llama Gracias por pensar en mí. Así que le decimos a los oyentes, gracias por pensar, por elegirnos a nosotros, y sepan que nosotros pensamos y hacemos para ustedes. De eso se trata. Bueno, muy impactante. En mi Instagram, Jorge Pizarro Periodista, estoy recibiendo comentarios de todo tipo, igual que acá en el WhatsApp de la radio. Muy impactante el relato que escuchamos, el de la señora Erika. Muy fuerte, muy fuerte. Porque uno de estas cosas las comenta, pero cuando ya aparece alguien, ¿viste? Una cara, un nombre, un apellido, carne y hueso, una voz, una historia real, ya es otra cosa. Y pudo haber aparecido una historia menos dolorosa, pero esta tiene todo. Lamentablemente tiene todo. Pero ya ustedes recuerdan la respuesta del presidente. Nadie te puso una pistola en la cabeza. Y Caputo dijo, arrílense. Bueno, quiero que sepan que al respecto, hoy en San Fernando, en Pilar, en Escobar, en Hurlingham, en Moreno, en La Matanza y en toda la provincia de Buenos Aires, hay una convocatoria para presentarse hoy, martes 8 de septiembre, frente a los bancos privados contra los cuales están las principales denuncias por usura, incluyendo la billetera digital, las billeteras virtuales. Con lo cual, vamos a ver cómo termina esta historia, porque no es que como el gobierno mira para otro lado y niega el problema y no se ocupa, el problema desaparece. Esa es una infantilada que solo Milei y su equipo pueden creer posible. Bueno, vamos a ver cómo sigue esta historia que es bastante dolorosa. Y una vergüenza lo de los diputados y los senadores. Porque no me digan que esos no tienen guita, que esos no llegan a fin de mes. No me digan eso. Y no estoy discutiendo si ganan mucho o si ganan poco. Si quieren, esa discusión la damos otro día. Si trabajan mucho o si trabajan poco, lo damos otro día. Si merecen, lo damos otro día. Hoy no nos podemos desentender de este tema. Porque que un laburante se endeude para porque el sueldo te llega el día 20 para comprar la comida para su familia no es deseable, pero es entendible. Ahora, estos tipos ganando 6, 8 o hasta 13 millones de mangos según diputado o senador, dale, viejo. Y que encima no paguen. Bueno. ¿Qué tenía para contarme usted, señora?
1: Sí, que el gobierno anunció que va a denunciar a 5 petroleras por operar en Malvinas sin autorización argentina.
0: Bueno, la primera que tiene que denunciar es una petrolera británica, que es la más grande que está operando. Ahora, esto lo va a hacer el gobierno, porque ya lo saben desde cero, desde el minuto cero en el cual denunciaron esto. Cuando Milei dijo, vamos a sancionar, ya sabían que esta empresa está trabajando ahí. Entonces, no es al voleo, voy a sancionar. No, arrancá por la más grande, que es la que hace más tiempo que está haciendo lo que vos decís, presidente de la Nación, vas a castigar.
1: La denuncia se va a presentar ante organismos nacionales e internacionales en el marco de la disputa histórica por la soberanía del archipiélago y los recursos naturales que rodean a la isla.
0: Bueno, yo les preguntaba, les decía hace un rato, ¿cuál es la posición? A ver, la de Trump no la sabemos, porque vieron, Trump es como el tango. Hoy un juramento, mañana una traición. Amores de estudiantes, flor de un día son. Así es Trump. Es como Milei, un día te dice una cosa, otro día te dice otra. Pero también nosotros somos aliados estratégicos de Israel. ¿Cuál es la posición que tiene Israel sobre el reclamo de soberanía, no de negocios, porque Israel está metida, es socia de los ingleses y los norteamericanos para sacar petróleo de Malvinas? Pero hacer negocio no significa hablar de soberanía. Milei trasladó, confundió, enredó, engatusó a la sociedad argentina, o intentó hacerlo, mezclando soberanía con negocios. Pero la soberanía está por encima de los negocios. Entonces, me pregunto, ya sabemos qué dicen los ingleses. Sabemos un día sí y un día no, porque Trump le dijo a Milei, voy a revisar la neutralidad estadounidense. Pero cuando habló hace horas con el jefe del gobierno británico, de Malvinas no tocó el tema. Sí habló de la guerra de Ucrania, de la economía de Europa. Habló de la guerra de Estados Unidos con Irán. Pero no habló de Malvinas. ¿Qué? ¿Se le olvidó? Bueno, ¿cuál es la posición de Israel sobre el reclamo no de negocios, de soberanía argentina sobre nuestras Islas Malvinas?
1: Un funcionario del gabinete de Israel salió a manifestar públicamente su apoyo al reclamo histórico de la Argentina sobre las Islas Malvinas. Y fue un paso más allá, porque pidió que se impongan sanciones diplomáticas y económicas contra Gran Bretaña por su posición en el conflicto. El respaldo se dio en medio de una escalada verbal entre distintos gobiernos en torno a este tema.
0: Bueno, esto es un chamullo. Porque lo que diga un funcionario del gobierno israelí, a mí me hace reír. Porque lo que la Argentina puede tomar en serio es la posición del gobierno de Israel, del Estado de Israel, la posición formal, orgánica, sobre el reclamo de soberanía a Malvinas. No lo que diga un funcionario suelto, perdido por ahí, que puede llegar hasta incluso ser una opinión personal. En un gobierno que están más peleados que los de acá, entre ellos. Pues están repletos de internas. Yo sé que hay muchos oyentes que están en Israel y que escuchan el programa. Me encantaría poder conversar con alguno de ellos. A ver cómo es la milonga. Porque, repito, no pueden pensar que los argentinos somos tan sonsos que podemos confundir soberanía con negocios. Milei habla de negocios como una manera de lograr la soberanía. ¿Y sabés qué? Los negocios siempre son negocios y nada más que negocios.
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0: Así se llama la canción, Yo Puedo Hacer. Bueno, ojalá nosotros seamos capaces de hacer un montón de cosas buenas. Y si no son un montón de cosas buenas y son pocas cosas buenas, valen igual. Lo importante es que sean buenas. Canta el señor Ricky Montaner, Yo Puedo Hacer. Bueno, hay costumbres argentinas, pasiones argentinas, y hay momentos que son pasiones y costumbres. Por ejemplo, el mate, la mateada, es imposible separarlo del hábito argentino. Sin embargo, cada vez se hace más complicado esto que para nosotros va de suyo. O sea, ¿cuándo fue tan difícil comprar un kilo de yerba? Ni siquiera en el 2001. Porque vos ibas a un comedor popular y te daban mate cocido. Hoy en día me cuentan en los comedores que el mate cocido se hace con yerba lavada. O sea, que la misma yerba se utiliza para dos tachos de mate cocido. Cuando digo tachos, son tachos, porque se hace el mate cocido en muchos comedores populares. Estuve en La Matanza el fin de semana. Son comedores. ¿Vieron los tachos de aceite de las estaciones de servicio? Bueno, los parten por la mitad, los curan con queroseno y fuego, y ahí le meten agua y los paquetes de yerba. Bueno, esa yerba después la secan y la vuelven a usar, porque no está para comprar yerba. Ahora, lo paradójico es al que produce la yerba le dan chaucha y palitos. ¿Cuánto vale un kilo de yerba, señora, promedio? Ni la más cara ni la más barata en el supermercado.
1: 5.000 pesos.
0: 5.000 pesos, un kilo de yerba. Ustedes se van a sorprender. Ayer toqué el tema y también hubo un montón de personas que me escribieron en el Instagram, Jorge Pizarro Periodista, sobre este tema, sobre lo que les cuesta yo comprar, y no podían creer cómo a un productor yerbatero le pagan 2 moneditas, viejo. Ahora, sin ese productor no habría yerba para el mate. Y sin embargo, es el que menos se queda de toda la cadena. Voy a saludar al señor Jonás Peterson, que es productor yerbatero en el noreste de la provincia de Misiones. ¿Cómo le va, Jonás?
2: Hola, ¿qué tal? ¿Cómo le va? ¿Cómo están ustedes?
0: Muy bien, muy bien. Bueno, acá sorprendidos, todo esto se desnuda porque fue Milei a la provincia de Misiones y le gritaron de todo. Y entre las cosas que desequilibraron el mercado de la yerba mate es porque antes estaba el Instituto de Yerba Mate, que era el que regulaba más o menos las cosas entre el productor y el resto de la cadena. O sea, el productor, la industria, el consumidor. Ahora, este gobierno destrozó el Instituto de la Yerba Mate y resulta que ahora la cosa quedó, usted me dirá de qué manera, Jonás.
2: Sí, cierto es que nosotros teníamos el Instituto de la Yerba Mate que durante 22 años fijó el precio de la yerba mate al inicio de la cosecha, entonces al inicio y a la mitad de la cosecha. Entonces nosotros teníamos la garantía del cumplimiento de un precio mínimo para poder trabajar.
0: Sí.
2: A regulación, el mercado es el que fija, o sea, las industrias que nos compran a nosotros deciden cuánto nos quieren pagar a nosotros.
0: O sea, pero espere, Jonás, eso es absolutamente desigual. ¿Por qué razón? Porque si la industria hoy le quiere pagar 300 pesos y mañana le quiere pagar 100, ¿usted tiene que aguantarse los 100?
2: Así es.
0: ¿Y hoy cuánto le pagan a un productor yerbatero por un kilo de yerba en la puerta de su campo?
2: 240 pesos.
0: ¿240 pesos?
2: Puesto en el secadero, en la yerbatera, en el campo, o sea, en la chacra nos queda a nosotros 70 pesos.
0: 70 pesos. O sea, usted tiene la tierra, la tiene que mantener, la tiene que sembrar, tiene que pagar los impuestos. Corre el riesgo de que por ahí el clima le haga pomada a la plantación. Y a usted le queda en mano 70 mangos por cada kilo de hierba.
2: Así es. Fíjese que nosotros allá por el 2023 cobrábamos 400 pesos por kilo de hierba. Nos quedaba en el campo 300 pesos. Fue subiendo el precio de los insumos, fue subiendo el precio de la cosecha. Y hoy, si bien nos pagan 240 pesos, a nosotros de bolsillo de esos 240 pesos. Uh-huh. Todo el trabajo que todavía nos queda para el próximo año nos queda 70 pesos.
0: Ahora, hay algo que no, hay algo que no entiendo, Jonás, por ahí usted me lo puede explicar. Sin productor yerbatero, o sea, sin usted, la industria no tiene nada que hacer. Si la industria lo ahoga a usted de tal manera, de alguna manera están perjudicándose ellos a muy corto plazo. Porque, le repito, si no hay hoja, no hay paquete de yerba para que yo la pueda comprar en el supermercado. Entonces, ¿cuál sería la lógica de que los asfixien económicamente de esa manera?
2: Hoy por hoy la lógica es que los tipos tienen un stock de un año, porque la yerba se trabaja con un estacionamiento. Tienen un stock de un año y con esa lógica no, juegan con la necesidad nuestra. Nosotros somos obligados de alguna manera a cosechar, porque la yerba mate es un árbol, lo tenemos que cosechar año a año, y si no cosechamos estamos realmente ahogados económicamente.
0: Bueno, o sea que a usted le pagan, viene el dueño de la industria, el que procesa la hoja, saca el palo, quita el polvo, ese le paga a usted 240 pesos por cada kilo.
2: 240 puesto en el secadero.
0: Sí. Puesto en el secadero. O sea, a mí lo que me dijeron es que la proporción es 3 kilos de yerba salida del campo para un kilo de yerba en la góndola. Pongamos que sea eso. ¿Estamos bien con esa proporción?
2: Sí, sí, sí.
0: Bueno, 240 por 3 son 720 pesos. O sea, que lo que a la industria le cuesta 720 pesos, me lo termina vendiendo a mí a 5.000.
2: Bueno, esto es la lógica del libre mercado. Cuando le dan al poderoso la posibilidad de fijar cuánto me paga a mí, cuánto le cobra a ustedes, sucede esto, que es, se quedan con un margen enorme de ganancia y nosotros somos obligados a trabajar de esta manera, ¿no?
0: Y a este ritmo, ¿ustedes cuánto pueden aguantar? ¿Cuánto más pueden seguir?
2: No, ya es insoportable. Nosotros, hay muchos trabajadores, hijos de productores, que estamos yendo a trabajar a Brasil, y los que nos vendieron están a punto de vender sus pequeñas propiedades.
0: Uh-huh. ¿Y corre riesgo la Argentina de quedarse sin producción de yerba?
2: Sí, hay muchos yerbales que están decayendo. Por lo menos va a caer la producción enormemente, porque mantener un yerbal amerita que uno tenga prácticas de mantenimiento, fertilización, cosas que hoy ya prácticamente no lo podemos hacer. Y al no poder hacer eso, la producción sí o sí va a decaer.
0: Porque, en definitiva, todos esos insumos, por lo que usted dice, son insumos para mantener fértil la tierra, que se pagan en dólares, ¿o me equivoco?
2: Así es. Pero si solamente tomamos el gasoil, fíjese, en el 2023, kilo de yerba en la planta, comprábamos un litro de gasoil. Hoy necesitamos 31 kilos 800 para comprar un litro de gasoil.
0: Claro, tremenda la proporción.
2: Totalmente.
0: Qué bárbaro. Bueno. ¿Les resulta más cómodo traer yerba de Brasil o de Paraguay?
2: Lo que pasa es que la industria, cuando quiere generar desequilibrio, si nosotros nos plantamos, decimos, bueno, no vamos a cosechar, que la industria levante el precio, y lo que hace la industria es traer de Brasil y Paraguay, entonces de alguna manera tiene herramientas para acorralarnos a nosotros y obligarnos a cosechar.
0: Bueno, la verdad, no entiendo el funcionamiento del libre mercado, porque se supone que el funcionamiento sano del libre mercado necesita, reconoce determinada dosis de equilibrio. Y acá lo que menos hay es equilibrio.
2: Pasa que el libre mercado funciona en los mercados normales, digamos, funcionaría con la lógica de oferta y demanda, ¿no? Nosotros somos un mercado oligopsónico en el cual amerita que sí o sí haya una regla de juego impuesta por el gobierno para que haya un equilibrio.
0: Ahora, también es cierto, por ejemplo, acá un oyente que se ve que conoce de yerba me está escribiendo, me dice que el gusto del consumidor argentino de yerba no es el mismo gusto del consumidor de yerba paraguayo o brasileño. ¿Por qué? Porque en Brasil, por ejemplo, usted me corrige, hay más polvo que hoja. En Paraguay hay más palo que hoja. O sea, acá en la Argentina es donde la yerba tiene menos polvo y menos palo y más hoja. ¿Es correcto eso?
2: Sí, pero eso la industria, porque la yerba mate tiene un proceso intermedio que es la secanza. El canchado que le decimos nosotros, que es una molienda grosera, y ese es el producto que lleva la industria hoy para moler. La molienda define si la yerba termina siendo como la brasilera, molida fina, sin estacionamiento, le da el color verde flúor, o una molienda más gruesa al estilo paraguayo con un estilo para el tereré. La nuestra tiene una molienda intermedia con un estacionamiento de largo plazo, que le da el color más amarillito y una molienda más granulada, digamos.
0: Bueno, pero la síntesis de todo esto es que a usted, en el 2023, o sea, antes de que asumiera Milei, le pagaban 400 pesos por kilo de yerba en la puerta del campo, hoy le pagan
2: de flúor, o una molienda más gruesa al estilo paraguayo con un estilo para el tereré. La nuestra tiene una molienda intermedia con un estacionamiento de largo plazo que le da el color más amarillito y una molienda más granulada, digamos.
0: Bueno,

0: De esos 240 le quedan en el bolsillo 70.
1: Así es.
0: Y todo eso termina con una yerba que yo pago 5 mil pesos en el supermercado promedio. Bueno, Jonás, gracias por habernos atendido. Yo no podía creer, por eso le pedía al equipo que se comunicara con usted. Hubiera deseado equivocarme, porque a mí me gusta el mate y a este ritmo no sé cuánto tiempo voy a poder tomar mate con yerba argentina.
1: La verdad que nosotros también hubiéramos querido que siga funcionando el instituto como antiguamente, pero lamentablemente este gobierno no quiere cambiar eso y está decidido a seguir así. Y lo dijo en nuestra cara cuando fuimos a Iguazú a protestar, ¿no es cierto?
0: O sea, no les importó nada que ustedes se fundieran.
1: No les interesa. Van a ir a fondo, dijo, con las industrias. Siguen basado en la teoría del derrame que no se va a dar nunca.
0: Y sí, acá no sabemos cuándo va a derramar, porque por ahora es solo una expresión de deseos que ojalá se cumpla, pero no estaría pasando.
1: Y mira, si yo tengo que esperar que eso suceda, tendría que una industria como la María decir: miren, muchachos, no hay más lugar para guardar plata, denle un poco de esos pobres colonos que se están fundiendo. Y esto no va a suceder nunca.
0: Qué bárbaro, qué bárbaro. Bueno, un gusto haberlo conocido, Jonás. Gracias,
1: Igualmente.
0: muy amable. El señor Jonás Petersen es productor yerbatero de Andresito en el noreste de la provincia de Misiones.
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1: ¿Me podés explicar en qué momento ella te pidió este tema que yo no me di cuenta?
0: Amándote, algún día verás.
1: Ah. Bien, ocurrió a mis espaldas. Ahora, pregunto,
2: ajá,
1: ¿por qué no pidió esto en el programa del señor Galende?
2: Porque Galende lo mencionó. Digo, ay, sí, Jaime Ross, me gustó. Y él automáticamente le mandé un mensaje a él. Lo mencionó él. Y digo, a Jaime Ross.
1: O sea, fíjese usted cómo abusa mi bondad. Él lo mencionó. A usted se le ocurrió y usted me lo tira por la cabeza. Ni
2: porque
1: siquiera...
2: yo sé que te va a gustar.
1: No, no sabe. Supone. No sabe, supone.
2: Me doy cuenta por tu cara.
1: No,
2: cuando...
1: no. Ajá. No me conoce tanto.
2: Amándote.
1: Yo digo, ¿no? Me sorprende cómo pasan las cosas aquí en este programa. Bueno, igual es muy agradable el señor Jaime Ross. Así que diga lo que tenga que decir de esta canción que usted la pidió.
2: No, me remonta a mi adolescencia escuchándolo con mi madre y mi hermano mayor. Por eso me gusta también la canción.
1: Ajá.
2: Viste que hay canciones que por ahí... te gustan por eso, por el momento que viviste.
1: Pero ustedes son más bien del gusto litoraleño.
2: Sí, bueno, no, es muy melómana mi familia en realidad.
1: Su papá, ¿no es?
2: Sí, él era, escuchaba de todo.
1: Bien, Jaime Ross, más bien, usted mírelo por el lado oriental, no lo mire por el lado litoral.
2: Sí,
1: litoral.
2: Sí, es verdad.
1: Ajá.
2: Pero por eso digo, eran bastante amplios en eso. Y entonces, por eso te digo, esta canción, una vez, mirá dónde me voy, dónde me llevaste. En un verano.
1: No, usted fue sola. Todo esto lo armó usted con el señor Ariel Mayorano.
2: Bueno. En un verano, en este estudio, estaba Edith Hermida ahí, yo aquí, compartíamos un programa de radio, hace 3 años aproximadamente, y la temática era canciones de carnaval.

0: Bien. Entonces, canciones de carnaval, hay un montón y son de esa temática de carnaval. Y yo le salí con una canción en inglés que nada que ver con el carnaval. Y me dice, Edith, pero nada que ver, Luján, me dice. Y el productor dice, cállate, déjala hablar, le dice. Y le digo que en realidad a mí una canción en carnaval del verano me lleva a una época ya por los 90 de mi niñez con mi familia en un auto yendo de vacaciones. Pero por eso te digo, hay canciones que a lo mejor te llevan a un lugar, que esta canción que hoy ni bien le dijo Galende, yo dije, fui automáticamente allá al pasado y recogí algunos momentos.
1: Bueno, y lo armó.
0: Sí, sí.
1: Muy bien. Bueno, estamos escuchando al señor Jaime Ross. Bueno, ¿qué tiene ahí sobre la señora Mirtha Legrand? No es la única que está internada, la señora Mirtha Legrand. Me acaba de contar Luján que también internaron a Soledad Silveira. Pero vamos paso a paso. Mirtha Legrand primero.
0: Fue internada este lunes 7 de septiembre en el sanatorio nuevamente porque está complicada debido a un cuadro gripal. O sea, ya vino, venía con esto arrastrándolo la última vez que estuve internada también, pero ahora esto derivó en una bronquitis. Entonces,
1: una bronquitis a los 99 años no es moco de pavo. No es una cosa así nomás. Y de hecho, si está internada, es porque requiere de cuidados especiales. Las personas mayores de edad tienen fragilidad en su sistema respiratorio. Así que la familia hizo muy bien, su médico también, en internarla.
0: Por prevención, dijeron ambos.
1: Yo te diría que no prevención, por cuidados. Por prevención no tanto porque, a ver, vos a una persona mayor no la podés internar para prevenir. ¿Por qué razón? Porque corre un riesgo superior, que es el de contagiarse, de adquirir una infección intrahospitalaria. Por eso no es. Cuando vos internás a una persona mayor, tiene que estar absolutamente justificado. No es como una persona joven. A una persona mayor, si vos la llevás a una internación, y más, no se sabe, yo no tengo datos bien si es terapia intermedia o terapia intensiva.
0: Está en una sala común, es lo último que se dijo, y está con el celular en la mano constantemente hablando con sus seres queridos. Es más, habló con un periodista también.
1: Bueno, que se recupere prontito.
0: Ojalá, sí.
1: ¿Y qué es lo que pasó con Soledad Silveira, que me acabo de enterar por usted, señora?
0: Sí, está internada de urgencia en el sanatorio Otamendi, sufrió una fuerte caída, se encontraba sola en su casa, ella tiene 74 años, se cae y se fracturó la cadera.
1: Bueno, saben ustedes, dicho sea de paso, sé que hay muchas personas mayores que escuchan, gran parte de la complicación de un adulto mayor que está sano sobreviene, ¿saben por qué?
0: Por
1: caídas. La complicación de la salud general de un adulto mayor sano viene a partir de las caídas. La caída más frecuente deviene en operación de cadera. ¿Y qué es lo que tratan los médicos de evitar esas operaciones? Porque como tienen un proceso de recuperación que, según la persona, no es tan rápido, esa movilidad que tienen, el cuerpo necesita también, para estar sano, cierta movilidad. Si vos al adulto mayor, que ya ve restringida su movilidad, se la sacás del todo, en este caso por una operación de cadera, por eso las recuperaciones hoy, aún para personas mayores, en el caso de operación de caderas, es con movilidad casi a las 48 horas. Bueno, hay que evitar eso. Por eso, una gran recomendación. 6 de cada 10 adultos, escuchen este dato, que surge del Congreso de Gerontología. 6 de cada 10 adultos complican su estado de salud a partir de una caída, ¿dónde? No en la calle, en el hogar. Por eso, si tenés una persona mayor en casa, ni que hablar si vive sola, tomen algunos recaudos. Saquen las alfombras. Quiten los cables del velador, todas esas cosas que están por el piso. Saquen los patines, que son costumbres muy de las personas mayores. Cambien las luces, pongan luces blancas. Y pongan especialmente en el baño agarraderas. Y si tienen bañera, la mayoría de las casas donde hay adultos mayores tienen bañera, hagan el corte en U para que puedan entrar sin levantar la pierna.
0: Claro.
1: Porque la bañera es el lugar más peligroso. ¿Mm? Si la casa tiene escalones, cambien los escalones por rampas. ¿Mm? Y por supuesto, nunca es aconsejable que un adulto mayor viva en una casa con escaleras. ¿Mm? Bueno, 4535-4000, 4535-4207 y esta línea de WhatsApp, señora.
0: El 1123-660710.
1: Bueno, buen día, ¿quién habla?
2: Hola, buenos días, Jorge.
1: Sí, ¿con quién habla?
2: Mi nombre es Beatriz, soy de Caballito, ya hablamos alguna vez, y estoy consternada con esto de los deudores que no pueden pagar, la gente que no puede pagar sus deudas. Yo trabajé 30 años en el mercado financiero y era oficial de cuentas y nunca he visto lo que veo ahora, que la gente no puede pagar, pero también veo y sufro la persecución de los oficiales de cuentas de los bancos ofreciéndote préstamos. A mí del banco donde trabajaba me han llamado en una semana 14 veces para que tomara un préstamo personal de 500.000 pesos a una tasa imperdible del 70%.
1: ¿Imperdible del 70%?
2: Exactamente, con una tasa imperdible, que además lo podía devolver en 60 meses y terminaba devolviendo 5 millones por 550.000 pesos. Uh-huh. Un horror. Uh-huh. Además, veo una cosa, yo veo que hay gente que está necesitada de dinero y la gente, ¿sabes qué hace? Juega. Entonces ahí se agrava el problema. Mm. Porque realmente la gente, si jugás, es para perder. Porque la verdad que siempre gana la banca. Mm-hmm. Así que te digo, esto es tremendo. Estoy conmovida por la cantidad de gente que no puede pagar las deudas. Es impresionante. Mirá lo que me pasó a mí con una plataforma, que es la más conocida, la vez pasada. Yo deposito plata un día determinado para comprar en un supermercado. Mm. Bueno, deposité plata y se ve que me faltaba plata. Gasté más de lo que tenía depositado e inmediatamente, automáticamente, me dieron un préstamo personal. Pero yo no me había dado cuenta. A los 2 días, como bloqueé el mail porque me quieren enchufar una tarjeta de crédito todo el tiempo, los bloqueé en el mail, entonces me apareció un WhatsApp. Uh-huh. Que tenía un préstamo personal que me vencía, lo había tomado supuestamente el 30 de agosto y la cuota me vencía el 11 de septiembre. Y yo dije, ¿qué préstamo personal? Entonces me fijo en la cuenta del banco y me doy cuenta que yo había gastado más de lo que había transferido, y entonces automáticamente me dieron un préstamo. Fíjate vos la trampa. Uh-huh. Como yo tenía dinero, lo cancelé inmediatamente, pero una persona que no sabe o que no está atenta o que se distrajo, le puede pasar que, quién sabe, los intereses que te cobran, porque esto, el banco te cobra 70 y estos no sé qué intereses cobran, se dice que cobran hasta el 700 o el 1000%.
1: Uh-huh. Ahora, o sea que a vos te hostigaban no para pagar, sino para que te endeudaras.
2: Para que me endeudara, claro, pero no sabés el hostigamiento. Me llamaron 14 veces en una semana y la última vez que me llamaron le dije, mirá qué macanudos son ustedes. Le digo, me pagan, si yo deposito plata me pagan el 15 y me cobran el 70. Y entonces le dije, mirá, ¿querés que te diga una cosa? Yo hacía tu mismo trabajo, pero cuando una persona me decía que no quería tomar un préstamo, lo anotaba en el sistema y no lo llamaba más. Le dije, porque me estás hostigando. No, señora, pero a lo mejor para darse algún gusto. Le dije, un gusto que después se transforma en muchísimos casos en un serio disgusto. Mm. Pero usted no necesita nada. No, le dije, porque yo soy una persona que piensa que no es más rico el que más tiene, sino el que menos necesita.
1: Muy bien, muy bien.
2: No voy a tomar el préstamo de ninguna manera. Yo pago todas las deudas, no, gracias a Dios.
1: Pero mirá, además, qué hijo de remil, porque él te decía, a la módica tasa del 70%. Sí, 70% sí. Es el doble de la inflación, una locura.
2: Pero una barbaridad, es una barbaridad, es un despropósito. Es un despropósito, yo te digo, y debe haber mucha gente que entra en ese juego, Jorge.
1: Y sí.
2: Por eso la gente se endeuda también, porque además, ¿sabes qué ocurre? Antes, como había inflación, las deudas se iban licuando. Pero ahora, cuando el gobierno tiene pisado los sueldos, las jubilaciones, nos tiene pisada la cabeza en realidad, las deudas no se y aumentan el transporte, aumenta todo. Es una barbaridad, ¿viste? A mí las expensas me han aumentado en los últimos meses una enormidad. Yo estoy jubilada hace más de 10 años. Y te digo, es una situación difícil. Ayer, el domingo, vi con una amiga un hecho conmovedor. Acá en Caballito estábamos tomando un café en una confitería y en la calle se había ido una persona de una mesa y que había quedado media luna. Y vos sabés que se acercó un señor, Jorge, se comió la media luna.
1: No te puedo creer. O sea, sí. Una media luna que había dejado a alguien que se levantó y se fue.
2: Sí, que estaba, además era la mitad de la media luna.
1: Qué bárbaro.
2: Yo lo subí, hoy lo subí a una red y me dijeron de todo, le hubieras comprado algo. Yo ayudo gente en la medida en que puedo. Ayudo gente, solamente gente grande, gente que tiene una discapacidad. Yo los ayudo realmente.
1: No, pero está bien. Pero está bien, a ver, tampoco, esto de la gente que critica a otro, ¿no? Lo que la pregunta es. Vos ayudás, no ayudás, es tu tema. A ver, claro. Que ayudes o que no ayudes no implica que vos no puedas decir algo que realmente conmueve y esto es, va más allá de lo que vos tengas que rendirle cuentas a otro o no por lo que vos hagas, tal vez humildemente y en silencio, ayudar, no tenés que rendirle cuentas a nadie.
2: Sí, exactamente, es lo que le dije a esta persona, le dije, yo no tengo por qué estarte diciendo lo que hago o dejo de hacer. Y entonces algunos me dijeron, por ahí era una persona en situación de calle. No era una persona en situación de calle, era una persona como yo, un señor que podría ser un conocido mío, una persona aseada, pero claro. Vos sabés que realmente me conmovió, Jorge, porque
1: no, pero la gente... No es para menos, no es para menos. Te mando un gran abrazo. Gracias.
2: Un beso.
1: Adiós.
2: No por nada.
1: 4535-4000, 4535-4207. Buen día, ¿quién habla?
3: Sí, buen día. Jorge, Pilar desde Mendoza.
1: Bueno.
3: ¿Te molesta?
1: No me molesta, Pilar, bienvenida.
3: Jorge, todas las noches lo escuchamos y hace un ratito estábamos escuchando con mi esposo, que justamente yo vivo en el sur de la provincia de Mendoza, en una zona rural, y nos toca regar esta noche en la finca, y estábamos escuchando a este señor con el problema de la yerba.
1: Sí.
3: Nosotros en Mendoza estamos exactamente igual que este señor, igual, Jorge. Nosotros, que bueno, Mendoza siempre ha sido bastante fuerte en lo que hace la vitivinicultura, nosotros este año hemos entregado la uva en la industria, en la bodega, a razón de 200 pesos el kilo, ya sea común o varietal. Este año todo parejo, igual, a 200 pesos el kilo. Nos sale la cosecha y el acarreo para poder llevarla, nos cobran 100 pesos por kilo, así que nos quedan 100 pesos cuando la terminemos de cobrar, que hemos empezado a cobrar ahora en julio.
1: Claro, porque además pagan, ahora alargaron los plazos de pago, eso también le está pasando a los yerbateros.
3: Sí, y antes de que empezara usted, en el noticiero daban otro problema grave que estamos tratando de solucionar. Nosotros tenemos un sistema, o la provincia de Mendoza tenía un sistema de mitigación contra el granizo, también lo dio de baja.
1: Bueno,
3: y hace dos años que
1: antes,
3: dos departamentos vecinos del sur de la provincia, San Rafael y Alvear,
1: sí,
3: los municipios han hecho cargo. Pero bueno, económicamente no da para hacerse cargo, así sí. Que bueno, ahí estamos en la lucha a ver si lo podemos mantener.
1: Yo he visto
3: recién lo estaban indicando, justamente.
1: Sí, lo escuché con atención.
3: O sea, el gobernador de la provincia ha abandonado a la provincia.
1: Espere, señora, espere, déjeme.
3: Nicolás.
1: Espere, subile un poquito el retorno, porque si no es imposible dialogar. ¿Usted me escucha?
3: Sí, yo lo escucho,
1: bueno,
3: bajito, pero lo escucho, Jorge.
1: Bueno, ahora le vamos a mejorar la vuelta. Lo que le quiero decir...
3: Ahí está mejor.
1: Bueno, lo que le quiero decir es que me ha tocado ver en la provincia de Mendoza, un día me dijeron, se viene una granizada, la vamos a parar. Le digo, ¿cómo haces para parar una granizada? ¿Qué vas a cubrir la plantación de vid? Me dice, no, vamos a bombardear el cielo. Sí. Y bombardeaban el cielo para desarmar las nubes que, bueno, allí, por estudios meteorológicos, sabían que eran nubes que podían producir granizo. Bombardeaban el cielo. Eso sí, se cambió después por unos aviones, pero ahora está habiendo algún problema para que vuelen esos aviones.
3: Sí, sí, directamente el gobernador hace 2 años que bajó el programa, no le interesa más. Y bueno, toda la provincia se lo reclamamos, la zona turística, el agro.
1: Ahora, el gobernador Cornejo, algo le pasa porque cada vez que sale algún mendocino, me dice, la síntesis es la misma, abandonó la provincia.
3: Abandonó la provincia.
1: Le entregó el agua a una empresa privada.
3: Sí, también tenemos esa pelea.
1: Esa misma empresa maneja la explotación minera más grande. Para la explotación minera hace falta agua y esa agua se puede contaminar. Mendoza es una provincia que no tiene mucha agua porque tiene un clima seco. Con lo cual, digo, me llama la atención.
3: Nos ha abandonado a nuestra suerte, pero bueno, hace 12 años que mendocinos seguimos votando lo mismo, Por ahí no nos hacemos cargo de lo que nosotros mismos votamos. No es mi caso, pero en general lo hablo, ¿no?
1: Bueno.
3: Pero estamos complicados y nos estábamos reflejando con el tema de la yerba. Sí. Igual, Jorge,
1: sí, ahora,
3: 200 pesos el kilo de uva con un gasoil a 2.200 cuando en el año 23 nos pagaron la uva a 200 pesos, pero el gasoil apenas llegaba a 400.
1: ¡Qué bárbaro, qué bárbaro!
3: O sea que la cuenta no nos cierra, bueno... Así es el estado de abandono que se está produciendo. El 70% de las fincas acá en el sur de la provincia, que al menos que es lo que más conozco, el resto está igual. Está ya en estado de abandono.
1: Bueno, le mando un cariño, señora. Gracias, muchas gracias.
3: Gracias a usted, Jorge. Gracias. Buenas noches.
1: Bueno, buenas noches. Está el señor Juan Carlos Rodríguez en línea. Juan Carlos, ¿me escucha?
4: ¿Cómo anda? ¿Qué dice, Jorge?
1: Bien, bien. Juan Carlos, una consulta. Estuve leyendo un artículo donde había... ¿Hoy cuánto gana un diputado?
4: Y está entre 6,5 y 7 millones de pesos.
1: Y un senador gana 13.
4: 13, a partir del mes de diciembre. Estemos atentos.
1: Tengo una lista larga de diputados y senadores de deudas... de decenas de millones de pesos con bancos públicos y privados.
4: Entonces, antes de esto, ¿te puedo decir una cosa?
1: No, primero vamos a hablar de esto, que es lo que...
4: Vamos a esto y después vamos al final con algo, porque son algunos saludos, porque yo te conocí en 1990.
1: No, pero está bien, no me distraigas con eso. Déjame entender, seguir el hilo del programa.
4: Vamos puntualmente.
1: El asunto es este. La pregunta, lo que hay un montón de oyentes que están estallados, es con lo siguiente. Sí. ¿Un diputado, un senador, puede deber guita y no pasa nada? ¿Y un laburante que se endeuda porque no puede pagar el alquiler tiene que bancar un hostigamiento que a veces termina en cosas tremendas, como hemos escuchado hoy?
4: Bueno, hay 6 diputados y 2 senadores en una lista que algunos dicen que es un poco más grande, Sí. Esto ha salido a la luz.
1: Bueno, a ver... ¿Esos 6 diputados, 2 senadores o los que más sean, pueden deber guita y no pasa nada porque son diputado y senador, entonces tienen coronita y no pasa nada?
4: Bueno, te digo, 4 son de La Libertad Avanza, primer dato. Verónica Razzani, de La Libertad Avanza de Santa Fe, debe 37 millones, es categoría 4 en el Banco Central, vamos a decir que es una categoría irrecuperable. Vilma Bedia, que es senadora de La Libertad Avanza de Jujuy, categoría 4, 48 millones de pesos al Banco Nación. Soledad Margarita Mondaca, de La Libertad Avanza Neuquén, 56 millones de pesos y está en categoría 4 de acuerdo al informe del Banco Central. Después José Pelú, este es un dato, es el presidente de la Comisión de Recursos Naturales y Medio Ambiente y que estuvo esta semana en el escándalo de la Biblioteca del Congreso. O sea, es el presidente de la Biblioteca del Congreso. Categoría 4, es de San Juan, Libertad Avanza, debe al Banco Galicia y Nación 168 millones de pesos.
1: Sí, pero igual ese es un caradura, porque al Banco Galicia le debe menos de 50 mil pesos. O sea, dale, no me vas a decir que no puede pagarle, no puede saldar una deuda para dejar de ser un moroso, que es vergonzante, ganando 8 millones, 7 millones de pesos, 49 mil pesos le debe al Banco Galicia. Por eso te digo, a ver...
4: Jorge, sí. Sandra Mariela Mendoza, senadora de Tucumán, sí, debe 95 mil pesos al Banco Nación, categoría 4.
1: O sea, es casi incobrable por 100 mil pesos.
4: Exactamente, Jorge, exactamente.
1: Bueno, escúchame una cosa, ahora... Por ser diputado, por ser senador, que tienen coronita, ¿no pasa nada?
4: Y parece que sí, aparte
1: pero,
4: de los
1: ¿pero qué es? Por,
4: préstamos por... que otorgó el banco.
1: Sí, claro, porque muchos de estos fueron a buscar los préstamos con privilegio, pero lo que te quiero decir es, ¿la inmunidad parlamentaria llega a ese punto a que vos debes guita y no te pueden hacer nada?
4: Jorge, llega a ese punto, es así. Y te digo,
1: pero yo no puedo
4: cuidado
1: creer.
4: Que esta lista, te vuelvo a repetir, se puede ampliar.
1: Pero decime,
4: esto salió a la luz, pero hay más, ¿eh?
1: Pero estos tipos andan por el Congreso como si nada, o sea, ¿no les da vergüenza?
4: Andan como si nada, Jorge. Andan como si nada.
1: Bueno.
4: Este es un dato, ¿eh?
1: Bueno, la verdad pensé que... pensé que, qué sé yo, el reglamento interno habría una sanción. Así, escúcheme,
4: usted,
1: pero usted no puede, porque es diputado o senador, sacar un crédito y no pagar. O sea, porque de alguna manera, si vos no pagás, si vos le debés al banco, siendo senador, ganando 13 millones de mangos, siendo diputado, ganando 7, le debés un banco 50 mil pesos y no pagás, es porque sos un garca, definitivamente. No es porque no tenés plata, es porque eso te gusta no pagar. Entonces, eso es inhabilidad moral.
4: Exactamente. Y hoy se le pidió justamente por este tema al senador Paltroni una denuncia de un intendente de Formosa. Yo lo que tengo focalizado es el tema de la sesión del miércoles, Jorge, a las 12 horas, donde el poroteo, algo que vos conocés, está muy fino, el gobierno quiere de alguna manera desbancar esta situación de la sesión, pero hasta acá te confirmo que habría número, a pesar que el gobierno está haciendo los esfuerzos, llamando a los gobernadores, principalmente a 5 gobernadores.
1: Está bien, pero ¿la sesión para qué sería esa?
4: Bueno, la sesión toca dos temas, va a haber una gran movilización que ya se reforzó.
1: Está bien.
4: El día miércoles te voy anticipando la seguridad.
1: Sí. Decime, porque no quiero llegar a las 2 de la mañana sin que me queden redondeados los temas. Decime la sesión del miércoles, ¿por qué tema es?
4: El principal tema es sobre el endeudamiento de las familias argentinas.
1: Bueno, el gobierno...
4: El gobierno
1: no quiere que se trate esto.
4: No quiere que se trate. Lo que va a pasar ahí es un emplazamiento a las comisiones de los 45 proyectos reales que hoy están para tratar.
1: Está bien. Ahora, lo que quiero decirte es esto. Si hay senadores y diputados que deben guita, ellos debieran querer tratar este tema para incluso resolver su situación. ¿Por qué el gobierno no quiere tratar este tema?
4: Porque para ellos es una derrota política.
1: Bien.
4: Es una derrota política que es lo que está cuidando justamente Martín Menem en forma celosa.
1: Bien.
4: En forma celosa, o sea que... el número que estaría hasta hoy a la noche está garantizado.
1: Está garantizado para que haya sesión. O sea que a Martín Menem y al gobierno no le importa la situación de 20 millones de argentinos, sino lo que le importa es que esto no sea una derrota política. O sea, nada, no le importa la familia argentina, si no le importa eso. A ver quién la tiene más larga, quién demuestra más poder.
4: Y otro tema importante, Jorge, emergencia de discapacidad también va a ser otro tema de la sesión.
1: Bueno,
4: por
1: a ver.
4: Va a haber una marcha multitudinaria.
1: Sí, esto tampoco debiera pasar, porque ya se votó una ley para que el gobierno mande el presupuesto para que se pueda asistir a los discapacitados. O sea, ¿por qué hay que estar discutiendo a cada rato lo mismo?
4: Ahora, del otro lado, en el Senado, el mismo día, está convocada la presidencia de Asuntos Constitucionales por reforma electoral.
1: Bueno, ficha
4: limpia,
1: está bien.
4: Y la dimisión de las PASO.
1: Bueno, está bien, listo. Olvídate, ¿sabés qué? Entre los discapacitados y atender las deudas de la familia y la ficha limpia y todo lo demás, ni me hables de lo demás. Juanca, te mando un abrazo grande.
4: Mandan saludo José Rosso, el secretario de Turismo de la provincia de La Rioja, Roberto Di Próspero, Ximena Padrón, bueno. Gaby Vázquez, Polito, todos oyentes tuyos.
1: Bueno,
4: de la madrugada.
1: Bueno, muchas gracias, son muy amables. Una linda provincia de La Rioja que me trae buenos recuerdos.
4: Y acordate cuando nos conocimos por el caso de María Soledad Morales, que fuiste protagonista, y hoy es aniversario del asesinato de María Soledad Morales, Jorge.
1: Mira, buen dato. Ahora vamos a hacer un repaso de eso. Me acuerdo que lo llevaron al comisario Patti y después terminó siendo Patti más parte del problema que de la solución.
4: Exactamente.
1: Te mando un abrazo grande. Gracias.
4: Abrazo grande, Jorge.
1: Adiós.

0: Bueno, la canción esta de Franco De Vita se llama Cálido y Frío. Uh-huh. Y yo después de esto, de la conversación con Juanca, no por él, claramente, ¿no? Me quedé recaliente. ¿Cómo puede ser que un senador que gana 13 palos deba 50 lucas al banco y no pague?
1: Bueno, ahí sí. Esto que decía
0: el gobierno. O un diputado de 7 millones.
1: El gobierno, ¿para qué? ¿Por qué se endeudaron los argentinos? ¿Por sacar un televisor, una televisión, por esto, por lo otro? No, la gente se endeuda por pagar la comida con tarjeta, cosas de los chicos. Pero ahora, ¿ellos por qué se endeudan? Seguramente esto que decías vos, la casa en el country, un auto de lujo, viaje.
0: Igual, a ver, lo que te quiero decir es, por lo que hayan decidido endeudarse, ¿cómo puede ser que a un tipo, a un pelagato como yo, si de veguita te persiguen hasta el baño, mirá lo que pasó con la hermana Camila, de Erika, y cómo estos tipos no pasa nada porque chapean porque son diputados, senadores? ¿Pero dónde se ha visto esto? ¿Cómo puede ser que tengan coronita? ¿Pero de dónde salieron? ¡Qué bárbaro! Buen día, ¿quién habla? Buen día.
2: Hola.
0: ¿Quién sos?
2: Sí, buen día, Jorge. María, de Citibel.
0: Bueno, María, necesito pedirte un favor. 2 minutos para las noticias. ¿Me bancás?
2: Por supuesto, sí.
0: Bueno, muchas gracias. El señor Carlos D'Andrés, las noticias en Radio 10.
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0: 2 de la madrugada en todo el país, en Buenos Aires, 11 grados la temperatura. Se conoce otro dato que marca la crisis de la industria. Los despachos de cemento tuvieron el peor agosto en 20 años y cayeron por quinto mes consecutivo. Así surge de un informe de la Asociación de Fabricantes de Cemento Portland. Tuvieron, recordamos, un descenso interanual del 8.1%. Continúan las mañanas frías en la ciudad, el informe de Eloísa Armela.
1: Para este martes se rige un nuevo alerta amarillo por fuertes vientos hacia la tarde-noche, desde la provincia de Jujuy hasta la provincia de La Rioja, toda la zona cordillerana. En tanto, el centro de la provincia de San Juan y el sur de la provincia de Mendoza también tiene alerta amarillo, pero por viento sonda. En la región del AMBA tendremos nuevamente una jornada soleada con mínima de 7 grados, máxima de 16. Cielo despejado durante la mañana y ligeramente nublado hacia la tarde. Viento norte rotando al noroeste por la mañana. Una jornada agradable sin pronóstico de lluvias.
0: Israel bombardeó el sur del Líbano. Hay 9 muertos y 13 heridos. Los ataques alcanzaron un edificio y un automóvil en Kfar Karamum. Entre las víctimas hay mujeres, niños y un paramédico en medio de una nueva escalada de tensión con Hezbollah. 11 grados la temperatura en la ciudad, la humedad del 52%. 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

0: Bueno, arrancamos esta hora escuchando a la señora Thalía. Esta canción se llama Gracias a la Vida. Bueno, gracias a Dios que existe la posibilidad de poder conversar con ustedes como lo estábamos haciendo con la señora. ¿Me escuchás? Estoy para vos.
1: Sí, hola. Bueno, sí, acá estoy.
0: Contame.
1: No, primero y fundamental, solidarizarme con toda la gente que está padeciendo, sufriendo y siendo hostigada con el reclamo de las benditas deudas. Es una vergüenza el tema de los diputados y los senadores. Te quiero comentar de que no es un tema de hoy. Yo soy jubilada de la Cámara de Diputados de la provincia de Buenos Aires y siempre fue lo mismo. Es decir, son privilegios que nunca terminan de pagarse. Y por otro lado, te quería comentar que hay una música de fondo de ustedes, ¿no?
0: Sí, suavecita. Ah. ¿Te molesta? La sacamos.
1: No, porque bien. Me parece que no sé si se escuchaba bien la charla.
0: Sí, se escucha muy bien.
1: Y por otro lado, te quería comentar que lo que está pasando acá en provincia, que en una oportunidad yo tenía todos los impuestos con débito automático. Uh-huh. Llegó un determinado momento en que dije, bueno, no, prefiero tener el dinero en la mano y voy pagando en la medida que puedo, porque llegó un momento que era asfixiante. Bueno, pues ahora en la provincia de Buenos Aires, si vos tenés deudas con, por ejemplo, con el impuesto inmobiliario, automáticamente uh-huh. esa deuda ingresan a tu cuenta DNI o una billetera virtual y te bloquean el dinero y automáticamente te inician un juicio de apremio. O sea que vos tenés que pagar al abogado y esperar y pagar la deuda. La podés financiar hasta en 12 meses, creo. Y tenés que esperar después que te desbloqueen el dinero que te bloquearon. Es una vergüenza. Y el hostigamiento que hacen, por suerte en mi caso no lo he padecido, pero mirá, tiene que haber algo raro, porque yo tengo unas tarjetas de crédito que las pago en forma automática el mismo día que vencen, en su totalidad. Soy muy medida, las administro muy bien, y las pago el mismo día. Pues el día 4, que se vencían mis tarjetas, se me bloquea el home banking, motivo por el cual yo tenía el dinero por las benditas claves que te las hacen cambiar a cada rato. Bueno, tenía el dinero bloqueado, así que hasta el otro día no pude ir a resolverlo. Bueno, en 24 horas me deben haber enviado 10 o 12 mensajes. Mientras hablaba por teléfono me aparecía un mensaje. ¿Usted pagó la tarjeta Mastercard al Banco Galicia? ¿Usted pagó la tarjeta Visa al Banco Provincia? Y soy, muy buena clienta porque no soy de pagar el mínimo, porque conozco las consecuencias. Pero es un agobio y un te sentís huérfano de tutela. No me quiero imaginar la gente, como explicaba esa señora. Bueno, y lo de mercado también, que te hacen esa historia, que por suerte mis hijas me advirtieron, no se te ocurra, no, yo ni loca, no quiero una sola tarjeta más, vivo con lo que tengo, que alcanza y me sirve también para poder ayudar un poquito. Pero lo que te digo es que la gente realmente la está pasando mal, la estamos pasando mal, sobre todo la gente que, como en mi caso, que soy jubilada, hay mucha gente que gana la mínima y no alcanza. Entonces vos te pones a pensar, un diputado que gana 7, 8, 9, que no hacen nada en beneficio del pueblo, que no hacen absolutamente nada, que las dobles cámaras, la de diputados y la de senadores, por lo menos en la provincia, tendría que ser unicameral, porque es una vergüenza. Cada uno se lleva cualquier cantidad de gente que después, cuando termina su mandato, quedan como empleados en las cámaras. Entonces, es una indefensión. No podés, no sabes si llorar, si resignarte, si decir esto pasará.
0: Bueno, mira, el Estado lo definió el presidente cuando dijo: es un problema de las personas que se endeudó, nadie les puso una pistola en la cabeza. En esos términos habló de algo que ha llevado a muchas personas a decisiones terribles e irreversibles. Pero bueno.
1: Sí, escuché lo del caso de la chica Erika, por Dios.
0: Sí, sí, muy fuerte. Bueno, dudé en poner ese testimonio, pero también es cierto que hay que visibilizar hasta dónde está llegando el problema. ¿Me entendés?
1: Pero por supuesto, se creen que son todos televisores y celulares lo
0: no,
1: que se compraron.
0: Eso fue... No, pero además, el impresentable de este diputado Berti Venegas Lynch, que es uno de los pilares ideológicos del presidente Milei, dijo algo peor. Dijo: compraron televisores para ver el Mundial, pero como la Argentina salió segundo, están enojados y por eso no pagan. Es tremendo. Escúchame, hay que ser
1: una aberración.
0: Muy jodido una para decir una cosa así. Muy jodido, ¿eh?
1: La verdad que sí.
0: Bueno, te mando un beso grande. Gracias.
1: Lo mismo. Besos a todo tu equipo.
0: Bueno, muchas gracias. Bueno, entre las cosas que pasan, claro, son tantas que no quiero descuidar un tema no resuelto, tanto en la Ciudad de Buenos Aires como en el Gran Buenos Aires, como en distintos lados del país. Para que ningún paspado diga, usted siempre... No. La inseguridad es un tema no resuelto. Ahora, cuando le toca a ellos, cuando quien sufre el tema no es un ciudadano común de a pie como cualquiera de nosotros, es una jueza, vamos a ver ahí cómo funciona el sistema. Porque está claro que cuando hay alguien del poder que está perjudicado por algo, son capaces de encontrar lo que hay abajo de una baldosa. Ahora, si te toca a vos o a mí o a cualquiera, arreglate, tené paciencia, fumá, como diría Carlín Calvo. Cuéntenos la historia de la jueza, señora.
2: Sí, en La Plata, fue asaltada el viernes. Tres delincuentes saltaron a medianera del vecino, ingresaron a la casa de la jueza llamada Claudia Greco. ¿Qué pasó? La jueza salió a hablar con los periodistas, rompió el silencio y dijo lo siguiente, lo que le dijeron los delincuentes a ella: vos sos jueza, ya sabemos que sos jueza, colabora porque si no te va a pasar algo. Y la amenazaron directamente con herir a su hijo si no cooperaba. Uno de los delincuentes le deslizó la frase: te entregaron, lo que confirmó que la banda iba con información previa y buscaba una caja fuerte en su hogar. Le exigieron joyas, objetos de oro y demás. Ella le respondió a los delincuentes: me lo robaron ya en el 2017, le dijo. Bueno, le preguntaron si tenía miedo y ella dijo: no, para nada, confiando en la investigación policial y que la justicia iba a hacer lo suyo y que los iban a encontrar. De que los encontraban, los iban a encontrar a los ladrones.
0: Bueno, ¿y qué hicieron? ¿Se fueron?
2: ¿Los ladrones?
0: Sí, sí. Se fueron.
2: O sea, estaban con la cara descubierta.
0: Sí, fue como una charla entre amigos, digamos. ¿Sí? Dame la guita, no tengo, ya me la robaron. Sí. Te van a descubrir, te van a ir a buscar, te van a encontrar. Y se fueron, no pasó nada.
2: No, sí, bueno, cuando la...
0: Es medio raro el asunto. Gracias a Dios que si terminó así, terminó así. Pero es raro, ¿no? Porque que tres tipos se metan en tu casa, cara descubierta, a decirte dame lo que tenés, y después se vayan con la mano vacía, es rara. Y además sabiendo que tienen enfrente una jueza. Y que la jueza le guapea, además, porque le dice, ¿tenés miedo o no?
2: No, eso le dijo ella a los periodistas, le dijo. Le preguntaron, ¿tenés miedo? No. o tiene miedo. No, para nada, los van a encontrar. De que los encuentran, los encuentran.
0: ¿No guapió? Está bien. Bueno, tuvo mucha suerte, gracias a Dios, la jueza y su familia. No es lo que suele ocurrir. Me llama la atención el asunto. Bueno, después búsqueme, por favor.
2: Sí.
0: Ayer fue vergonzante lo que pasó con las personas que tenían que tomar el tren. Roca, Sarmiento, San Martín, Mitre, demoras, cancelaciones. Un horror, un espanto. Para aumentar son los primeros. Para dar un buen servicio, los últimos. Toma pavos.
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0: Bueno, contra viento y marea, cualquier proyecto, cualquier meta que te propongas en la vida, la fe lo acarrea. Y en estos tiempos tan difíciles, tantas personas descorazonadas, desmotivadas, bueno, gracias a Dios hay otros que con mucho esfuerzo, con mucho sacrificio, logran remontar a veces barriletes que empiezan siendo barriletes como de cemento, porque las circunstancias no ayudan. Pero cuando tenés que salir adelante, bueno, hay que meterle con muchas ganas y tirarte la pileta a ver qué pasa, no hay otra vuelta. Vamos a saludar a Martín Jiménez y vamos a conocer su historia. ¿Cómo te va, Martín? Buen día.
1: Hola, Jorge. Buen día. ¿Todo bien?
0: Todo muy bien. Todo muy bien. Bueno, antes que nada, felicitaciones por no rendirse. Contra viento y marea, como cantaba Marilina.
1: Exactamente. Sí, sí, sí. Bueno, muchas gracias también a vos, a la producción, por darnos este espacio. La verdad que está buenísimo para nosotros poder... poder hablar con vos, es muy lindo dar a conocer nuestra historia y charlar un poco.
0: Claro, primero, porque es una historia que no arranca fácil como la mayoría del país hoy la está pasando. A mí me gustó porque no, sí. Es algo que hicieron en familia y ahora ya te entrego la palabra. Esto arranca hace 3 años.
1: Sí, esto arranca hace 3 años, en septiembre, hace unos 3 años más o menos. Mi mamá, la verdad que justo se había quedado sin uno de sus laburos, siempre ella trabajando por la situación, por 12, 14, igual que mi viejo. Bueno, se quedó sin uno de sus laburos y tuvo que salir a buscar alguna forma de ganar su mango más. Y bueno, justo se dio la casualidad de que...
0: O sea, ustedes vivían con lo justo.
1: Sí, con lo justo y hasta menos. Sí, la verdad
0: Y trabajaban mamá y papá y tenían más de un trabajo cada uno.
1: Sí, mi papá es profesional. Mi papá es licenciado en seguridad y higiene. Y mi mamá, bueno, siempre trabajando de secretaria administrativa de alguna empresa, de alguno de los clubes de acá de Quilmes. Pero bueno, la verdad que siempre tirando para adelante. Justo se dio que mi novia trabajaba también para una empresa acá de la ciudad, que necesitaba un servicio de viandas. Mi vieja, imagínate, que siempre fue la mejor cocinera del mundo y le pedía a todo el mundo que salga a vender, a hacer unas empanadas, a hacer cualquier cosa. Y bueno, dio la casualidad.
0: O sea, tu novia, tu mamá se queda así. Mirá cómo son las... Yo no voy a hablar de casualidad. No voy a hablar... A ver, yo te voy a decir, te voy a sugerir lo que alguna vez me sugirieron a mí. No digas casualidades, decir diosidades. Mirá cómo son las diosidades. O sea, tu mamá se queda sin trabajo. Tu novia trabaja en una empresa que nada que ver, que justo tiene la necesidad de un servicio de viandas. Y vos dijiste Alcoyana, acá cierra todo.
1: Sí, sí, es increíble. Ahí surgió esta idea de unas viandas. Imagínate que, como te digo, mi mamá cocina como los dioses y la gente de las oficinas, de los trabajos, está un poco cansada de la comida de tal vez de roticería, que no es tan casera. Y bueno, les encantaron las viandas que ella hacía, se las llevaba súper calientes al mediodía. Nada, un trabajo
0: pero escúchame, que uno mira... todo muy artesanal, porque no es que ustedes tenían, sí, no tenían una cocina industrial, era la cocina de cuatro hornallas de una casa común de familia.
1: Sí, sí, sí, aparte de una cocina muy pequeña. Era el comedor de la casa donde viví yo desde que nací. Yo ya no vivía ahí, me había mudado ya con mi novia también en la ciudad. Y nada, empezó con eso, 10 viandas, muy poco, que para hoy un servicio de 10 viandas para nosotros es impensado, claro. Es algo que miramos para atrás y es increíble. Pero bueno, así fue creciendo. Yo también en la búsqueda, yo tenía 22 años, estaba en la búsqueda de qué hacer con mi vida. Yo estudiaba kinesiología también en la Universidad Jaureche, en Varela. Uh-huh. Pero bueno, también tomé el paso de dejar la universidad porque era algo que no era lo mío. Y bueno, y entré en la búsqueda de qué hacer. Y yo la verdad que era obvio, que siempre supe que era lo que quería hacer, que era ser cocinero, pero nunca me había animado a dar el paso. Y empecé con la búsqueda laboral, ¿viste? Y justo se dio que otra casualidad, un amigo mío es dueño de un restaurante acá de Quilmes y me dio la oportunidad de trabajar ahí. Trabajé un año en este restaurante, la verdad que aprendí infinidad de cosas, pero bueno, ya cuando vi que mi mamá amaba lo que hacía y yo también, y ya me sentía preparado para poder dar una mano ahí a mi vieja, la verdad que bueno, tomé la decisión de renunciar y arrancar.
0: Vos renunciaste a tu trabajo, renunciaste a tu carrera y dijiste, a mí siempre me gustó ser chef. Sí, mi mamá está cocinando, voy a ver si yo puedo ayudarla a ella y de paso hacer lo que me gusta. Entonces, sí, agarran y sí, transforman el garaje en una cocina más grande.
1: Claro, claro. Yo, porque en el medio de que yo trabajaba en este restaurante, empecé a estudiar profesional gastronómico, cosa que yo hoy en día ya estoy recibido. Y bueno, y ahí, viste, te abre la cabeza para ver desde otro lado el negocio, viste. Te ayuda a saber cómo profesionalizar algunas cosas y bueno, y una de las principales cosas era reformar la cocina, pero igualmente yo trabajé un año entero en el comedor de mi mamá, en el comedor y la cocina pequeña de mi mamá y nada, siempre para adelante y surgió esto de que se sumó más trabajo y tuvimos que salir a buscar realmente una forma de reformar la cocina. Y teníamos un garage, vos imaginate lo que es un garage de un auto que hay que reformarlo completamente para que sea una cocina, un laboratorio.
0: Y mientras tanto tenían que seguir haciendo las viandas y cada vez había más pedidos, porque ustedes arrancaron en 10 viandas por día para esa empresa donde trabajaba tu novia. Pero hoy en día, ¿cuántas viandas entregan, diaria o semanalmente?
1: Hoy en día entregamos, empezamos con 10, como decías vos, y entregamos 120 viandas por día.
0: No te puedo creer.
1: Sí, es muchísimo. Pero bueno, la verdad es que también en el proceso descubrimos de que nosotros también nos gustaba mucho la pata de lo que es el catering, para eventos, para reuniones de cumpleaños, bautismos, una reunión casual familiar o de amigos, y hoy es nuestro principal laburo también, ¿sí?
0: Escúchame, que ustedes pasaron de la cocina de casa al garaje de casa y ahora que tuvieron que armar como una empresa.
1: Sí, en el medio de todo esto, bueno, se fue sumando más gente, se sumaron chicos que trabajan con nosotros, que la verdad que son de mucha confianza, que nos ayudan muchísimo. Y además de eso, tuvimos que dar el paso de que mi mamá se fue a vivir a otro lado, porque no daba más para la situación, ¿viste?
0: Ah, o sea que la casa se transformó en la empresa y tu mamá tuvo que agarrar sus pilchas e irse a otro lugar. Todo.
1: Sí, la casa de mi mamá hoy en día es un centro de producción.
0: Pobre la vieja, che.
1: Sí. Pero por suerte fue una decisión de ella. O sea, obviamente nosotros con mi novia siempre tirando para adelante y diciéndole que esto iba a ser siempre para mejor, porque uno también siempre tiene el miedo de bueno, me tiro al precipicio y veo qué hago.
0: Ahora, es curioso. Y me alegro que les esté yendo bien, pero es curioso porque hoy en día la gente que no llega a fin de mes, que estira la comida lo máximo posible, y vos, o mejor dicho, la empresa familiar Antipasto, digamos, en uno de los peores momentos de la economía familiar, ustedes en lugar de tener menos, tienen más clientes. Contame una vianda promedio, ¿qué es?
1: Una vianda promedio, mirá, nosotros tenemos muchas opciones de viandas. Tenemos principalmente una opción de carnívora,
0: dame la más
1: vegetariana.
0: La carnívora, la más económica, la más sencillita. ¿Qué es? ¿Qué tiene?
1: La más sencilla y tal vez un filé de merluza a la milanesa con puré.
0: Con puré, muy bien. ¿Esa vianda cuánto cuesta?
1: No, y las viandas valen todo lo mismo, 7.000 pesos, 7.500 pesos.
0: 7.500.
1: Para las empresas, obviamente.
0: Para las empresas.
1: Pero van desde un filete de merluza, como te digo, hasta un bife a la portuguesa con puré. Todos valen lo mismo. Y es una vianda súper abundante.
0: Eso te iba a decir, bueno. ¿Es pijotera? ¿Te quedás con hambre?
1: No. Cada vianda, por lo menos, tiene 500 gramos. ¿Sí?
0: Miércoles. 500 gramos es un montón.
1: Es una vianda grande, sí. Hay veces que hacemos guisos, en invierno hacemos así comida más calórica, en verano eligen mucho las ensaladas, y la verdad que están buenísimas las viandas.
0: Decime, sí. ¿Por qué se llama antipasto? El antipasto es un... Yo quiero decirte que no tengo dificultades para hacer un huevo duro, con lo cual, contame, okay. No te rías, pero ¿qué es el antipasto?
1: Mirá, el antipasto en la cocina italiana vendría a ser como una entrada, un aperitivo a lo que sería acá en Argentina, ¿sí? Muchos restaurantes de acá de Argentina, cuando hacen cocina italiana, suelen poner en vez de entrada antipasto. ¿Qué es eso? Es una entrada de un par de bocados entre dos personas, ¿sí?
0: Pero no es una comida en especial, sino es como una entrada. En lugar de decir la entrada, decía antipasto.
1: Sí, exactamente. Sería como una entrada.
0: ¿Y por qué le pusieron ese nombre?
1: Y le pusimos ese nombre más que nada porque nosotros venimos de una familia italiana. Mi mamá es hija de italiano y siempre estuvimos ahí. Un poco ese origen, ¿viste? Pero fue también para darle un nombre ficticio y eso, ¿viste? Rebuscando entre nombres cuando querés arrancar, vas eligiendo el que más lindo te suena también, ¿no?
0: Escúchame, Martín, bueno...
1: Y le pusimos ese nombre más que nada porque nosotros venimos de una familia italiana. Mi mamá es hija de italiano y siempre tuvimos ahí un poco ese origen, ¿viste? Pero fue también para darle un nombre ficticio y,

0: un regalo del cielo,
1: sí.
0: Lamentablemente, en los tiempos que corren, es una aguja en un pajar.
1: Sí, es un privilegio, la verdad que,
0: bien.
1: Que poder tener mucho trabajo, poder trabajar en familia,
0: eso te
1: poder
0: iba...
1: también hacer lo que nos gusta, eso es muy importante.
0: Eso te iba a decir, también... porque viste que normalmente mucha gente dice, no, trabajar con la familia no, porque termina todo mal. Sin embargo,
1: sí.
0: Ustedes hasta esa han superado.
1: Sí, no, para mí es un privilegio. Es de las cosas que más disfruto del día a día. También disfruto mucho este progreso que pudimos hacer junto con mis papás, de poder planificar, poder proyectar, de que ellos vivan un poco más tranquilos económicamente, de que ellos puedan tomarse su tiempo para hacer algunas cosas que nunca pudieron hacer. Imagínate, mis papás tienen 60 años y trabajar toda su vida, 14 horas, a pasar a trabajar. Está bien, siguen trabajando un montón, pero trabajar 12 horas y de algo que es propio es algo súper loco para nosotros, para cualquier persona de clase media, ¿no? Es súper, súper loco. La verdad que lo disfruto muchísimo y ellos también lo mismo. Y a mí me pasa también con mi novia, que también disfrutamos un montón, trabajar juntos. Obviamente, imagínate que puede haber alguna discusión, lo que sea, pero
0: no, claro.
1: Siempre desde el respeto y la verdad que nos encanta.
0: Bueno,
1: la verdad que sí.
0: Quiero contarte algo. Cuando tomé contacto con la historia por esas cosas que no tienen mucha lógica, lo que me llamó la atención no es cómo hicieron todo, sino el lema que tienen. Y dije, pucha, en tiempos tan jodidos, tan jorobados, donde muchas personas luchan para no perder el ánimo y seguir adelante, el lema de ustedes me pareció una genialidad.
1: Ok.
0: Y el,
1: sí.
0: Y el lema tiene que ver con eso, con luchar por los sueños.
1: Sí, es 100% eso. La verdad que no es nada sencillo, no es nada fácil ni arrancar ni tomar la decisión de poder crear algo propio, pero bueno, es trabajo, es perseverancia. Nosotros también tuvimos momentos muy malos, o sea, no muy malos, pero momentos en los que tal vez nosotros mismos no podíamos cobrar nuestro sueldo para pagarle a los empleados, o obviamente que nunca nos iba a faltar nada, pues justamente trabajamos en cocina y que siempre podíamos rebuscar, pero sí, siempre la perseverancia y siempre luchar por lo que uno sueña, sí, porque lo más sencillo es bajar los brazos, pero bueno, siempre con el apoyo también de mucha gente, ¿no? Porque no es solamente nosotros cuatro y nuestros empleados, familia, amigos que te bancan siempre. La verdad que nosotros estamos muy agradecidos, pero bueno, también se tiene que dar un poco esto de la oportunidad, de un poco de suerte, el privilegio, pero siempre darle más que nada al trabajo, ¿sí? Al trabajo, sean 10, sean 12, sean 20 horas por día, que las hemos hecho con todo el gusto, pero bueno, son días que son interminables y que uno tiene ganas de estar en su casa descansando, pero para la verdad que para progresar yo creo que es muy importante esto en un emprendimiento.
0: Martín, te mando un gran abrazo. Digo que para todos aquellos que quieran conocer un poquito más de la historia de ustedes, hay un Instagram que es Antipasto Cocina.
1: Exacto.
0: Antipasto sí. Cocina. Los invito a conocer no solo lo que hacen, sino la historia de ustedes, porque a mí me gusta también, así como a veces ponemos la mirada y somos muy críticos sobre lo que está mal y hay que cambiar, también nos parece bueno presentar estas historias de superación que pueden, como a mí me gusta decir, motivar o inspirar a otros. Así que yo te agradezco este madrugón, Martín.
1: No, yo te agradezco vos, Jorge, por el espacio. Muchas gracias por querer charlar. La verdad que es muy lindo que haya gente que nos dé también un lugar a nosotros los emprendedores para poder dar a conocernos y también lo más importante para ayudar

0: a alguien a que nos conozca y también a motivarlos para claro. poder emprender, sí. ¿sí? Para poder salir adelante.
1: Sí, viste, cuando parece que todo se te viene encima, siempre sí. por alguna grieta entra la luz. Y a mí me gusta sí. sembrar esa semilla de esperanza. Martín, te mando un gran abrazo a vos, a tu familia, que Dios los bendiga y felicitaciones.
0: Igualmente, y muchas gracias a la producción que se contactó con nosotros.
1: Martín
0: Jiménez. Si pueden, la gente que lo está mirando, antipasto.cocina en Instagram, estamos muy agradecidos.
1: Se llama Martín Jiménez y es no solo su historia personal, sino su historia familiar, que viene a partir de un hogar donde apenas llegaban a fin de mes, mamá y papá traían dos trabajos, mamá se queda sin un empleo y a partir de ese momento era o encerrarse y ver cómo te consumía la situación o meterle para adelante. Ellos lo hicieron y bueno, vaya que lo lograron.

0: Ariel, si te querés congraciar conmigo por haber hecho la selección musical a mis espaldas con Luján, lo has logrado. ¿Eh? Qué lindo que es escuchar a Ketama, esta versión de Aquellas Pequeñas Cosas. ¿Vieron que hay canciones que vos las podés escuchar una, dos, tres, qué sé yo, cuánta cantidad de veces? Y según quién la haga, parece como que fuera la primera vez. ¿Mm? Bueno, les quiero confesar que me acaban de retar con justa razón. Porque dejo enfriar el mate. ¿Mm? Pero estaba muy metido en la historia, ¿sí? Bueno, sí, ¿qué claro. sabe? ¿Qué ah, sabe? ¿Qué
1: no, sí, que estabas metido en la historia, sí, pero... Escúchame. Te colgaste con el mate. Sí.
0: ¿Qué sabe de los trenes en el día de hoy?
1: Bueno, hubo muchas demoras ayer, como bien remarcabas vos. ¿Y cuál fue el problema... que acarreó estas demoras de los trenes? El servicio de trenes del área metropolitana de Buenos Aires sufrió fuertes demoras y cancelaciones.
0: Pero espera, eso fue ayer. Lo que te estoy consultando es, ¿qué va a pasar hoy?
1: Parece que va a perdurar esto, porque
0: nadie informa claro este asunto. Lo que pasa es que la gente sale con un cronograma, sabe que el tren pasa, sabe que de su casa tiene que salir a tal hora porque el tren... pasa tal otra hora. Ahora, si eso no sucede, vos gastaste en ir a la estación y el tren no pasa horario, se te hace tarde, tenés que volver a gastar, tal vez llegues tarde. No pueden ser tan irrespetuosos de no alguien no decir, che, escúchame, hoy va a estar jodido también el servicio de trenes. ¿Mm? Entonces, tomen su recaudo, no gasten plata de más, porque a todo el mundo le cuesta el pasaje de colectivo, de lo que fuere. Y salgan con tiempo por si, en lugar de viajar en tren, tienen que viajar en colectivo. Ahora, ¿cómo es que nadie tiene ni siquiera el mínimo de decencia de avisarle al pasajero lo que va a pasar hoy?
1: Claro, eso es lo que te estaba por decir, porque ¿qué pasó? ¿Sufrió estas demoras por un tema de capacitación, de que pasaron de algo manual a lo digital?
0: Está bien, listo, pero eso ya fue el pasado, sí. No importa.
1: Digamos. Y aparentemente dicen... que claro, puede llegar estas demoras, pero no lo confirman. Ese es el tema.
0: Este
1: y la
0: es
1: gente,
0: el punto.
1: Claro, tiene sus horarios. Digo, me levanto a tal hora, tomo el tren.
0: Pero además...
1: tengo que combinar.
0: Tomás el tren. Ya ahí gastaste 1000 mangos.
1: Claro.
0: En el colectivo. Fuiste a la estación.
1: Claro.
0: Bueno, lo de ayer está bien. Fue ayer. ¿Lo tendrían que haber avisado ayer? Por supuesto. Por supuesto. Porque además hay una aplicación. Vos que vivís
1: trenes,
0: en el conurbano.
1: Trenes argentinos.
0: Bueno... ¿qué les cuesta? ¿Qué carajo les cuesta escribir un mensaje en esa aplicación y la gente sabe qué hacer?
1: A veces ponen en las leyendas esas los mensajes, pero ¿qué pasa? Llegás a la estación y hay demoras igual, ¿entendés? Capaz que se reprogramó, se levantó la cancelación.
0: Pero no fue el caso de ayer.
1: No, no, por eso te digo.
0: Ni siquiera lo pusieron. Uh-huh. O sea, no me quiero desenfocar de esto. No me quiero desenfocar. Porque lo de ayer fue indignante. Si alguien tiene que tomar un colectivo para ir, y vos sabés lo que cuesta viajar del conurbano a la ciudad. Mm. Si alguien tiene que tomar un colectivo, los colectivos ni durante el día ya tienen una buena frecuencia. Si además le calculás salir 4, 5, 6 de la mañana, tomaste el colectivo para ir a la estación, gastaste 1000 pesos y llegaste a la estación y te dicen después de un rato, no, tenés que volver a gastar para viajar en colectivo.
1: Que es más lento, más caro.
0: Exacto. Y si dependés del presentismo para que tu sueldo dure un poquito más, por ahí lo perdés. Porque nadie se tomó el trabajo de mandar un mensaje, de respetar al pasajero. Y esto no tiene nada que ver con ser público o privado. Tiene que ver con la consideración. Con la consideración. Y voy a poner un ejemplo porque viene a cuento el asunto, porque tenemos que aprender a defender nuestras cosas. O sea, a ver, para cerrar el asunto.
1: Sí.
0: Ayer las demoras fueron en el Roca, en el Sarmiento, en el Mitre y en el San Martín. Cuatro sí. líneas. Para hoy no se sabe. Uh-huh. No se sabe. Nadie confirmó.
1: No, y de 15 a 20 minutos fueron las demoras, que es muchísimo tiempo.
0: Bueno, porque tampoco es que viene un tren atrás del otro.
1: No.
0: Bueno, ¿qué les cuesta avisar? Nada. El año pasado me tocó ir a trabajar a Italia. Entonces íbamos de Roma a Florencia y un tramo lo hicimos en tren. Porque no sé qué problema había con la otra forma de traslado. Y no me voy a olvidar más. El tren salía 7:16. Yo dije, acostumbrado a la Argentina, dije, 7:16 debe ser 7:20. Bueno, nos agarró el tránsito infernal y llegamos 7:15 a la estación. Decí que íbamos con un bolso, el camarógrafo, y con un bolso yo, y nada más. 7:15 ya estaba el guarda haciendo la señal para que se cerraran las puertas. Y entonces, cuando pasamos el molinete, nos dice el señor que estaba ahí, lo van a perder. Y entonces se ve que se apiadó, le hizo seña y nos esperaron. 7:16 salió. Que si nosotros hubiéramos tenido dificultad para pasar el hall de la estación porque había mucha gente, porque pensamos que no era 7:16, y lo que ellos dicen es que la empresa es pasible de multas y de reclamos indemnizatorios si no cumple el horario.
1: Que debería ser así en todos lados.
0: En Japón mantuvieron abierta una estación de trenes porque a esa estación de trenes iba todos los días una estudiante que tenía que terminar su carrera. Cuando el presidente de la empresa de ferrocarril quiso cerrar, le presentaron el proyecto para cerrar la estación, y le dijeron, bueno, lo que pasa es que hay un solo pasajero a la mañana y es el mismo pasajero a la tarde, y es un estudiante de la universidad, que además era un estudiante brillante. Mantuvieron 4 años abierta la estación hasta que la estudiante terminó.
1: Wow.
0: Y acá no son capaces de mandarte un miserable mensaje diciéndote, tome los recaudos, mire que estamos con una capacitación, va a haber demoras, por Dios. Bueno, y no todo es plata. Porque para esto no se necesita un mango, solo respeto. 4535-4000, 4535-4207. ¿Hay novedades? ¿Qué pasa? ¿Qué está pasando? ¿Rusia está atacando Ucrania ahora?
1: Sí, sí, sí. Comenzaron nuevamente los bombardeos en Kiev, en Ucrania. Hubo comunicación por parte del presidente de allí diciendo que hubo dos personas muertas hasta el momento y muchas casas y edificios destruidos. Dos fallecidos hasta el momento con ese ataque de Rusia hacia Ucrania.
0: Bueno, es algo que está pasando ahora, durante la madrugada de Argentina. Los números, señora, las líneas históricas para los oyentes.
1: El 1123-660710.
0: Bueno, y a usted le sale lindo, así que nos cuenta cuál es el WhatsApp.
1: 1123-660710.
0: Me gusta, cómo suena. Buen día, ¿quién habla?
1: Seguía.
0: Buen día, ¿quién habla?
2: Hola, bueno. Buenas noches.
0: Sí, ¿quién habla?
2: ¿Cómo anda, Jorge? Nicolás, de Monte Grande.
0: Bueno, díganos, Nicolás.
2: Acá, muy rico lo que comentaba el señor, ¿no? El chiste de la comida, se me agarró hambre, la verdad, y barato.
0: Ajá. Sí, la verdad que si la vianda tiene medio kilo, bueno, ¿no?, y cuesta 7.000 pesos, la verdad, si no me quiero meter, quiero ser respetuoso del dinero de las personas, pero te conviene más comprar la vianda que cocinar.
2: Sí, por supuesto. Uno va y compra y listo. Así que, Jorge, y del tren, el colectivo va a seguir lo mismo hoy. La semana pasada pasó lo mismo. Así que. Que a mi hija le quisieron cobrar, que trabaja en la capital, colectivo el 8, porque no estaba habilitada la tarjeta. 4.000 pesos. No, porque no estaba habilitado, dice que la sube.
1: Registrada será.
0: Está bien, a lo mejor. Pero eso, a ver, registrar la sube es un trámite fácil, sencillo eso.
2: Claro, no, pero ella tiene registrada, no, porque no estaba, no sé qué problema hay. ¿Sabe qué problema hay?
0: Qué raro.
2: Pero, no, che. Pero, sí, no sé, así que bueno.
1: Había problemas, sí, para acreditar saldo en el día de ayer y están hablando de quitar las terminales de recarga de SUBE y de acreditación en Constitución. Pero ahora voy a chequear esto que está diciendo el hombre.
0: No, pero esto que decís vos, Luján, fue la semana pasada, porque muchas personas me escribieron ahí al Instagram, Jorge Pizarro Periodista, y yo llamé a la empresa SUBE. Ustedes ven que SUBE es una empresa tercerizada. No depende del Estado, es una empresa tercerizada que articula entre la Secretaría de Transporte y el Banco Nación para las recargas. Bueno, había un problema en el sistema para acreditar las recargas de la SUBE común, no de la SUBE digital. Y me contaron que eso fue solucionado en 24 horas la semana pasada y que no había problemas. No sé ahora si apareció algo nuevo. Pero bueno.
2: Sí, porque acá en provincia no pasa nada, porque acá en provincia...
0: No, pero en provincia, yo ya dije...
2: En capitales.
0: En provincia también tienen que tener registrada la SUBE a través...
2: Sí, sí.
0: Bien, de la página de...
2: Sí,
0: del Ministerio de Transporte de la provincia, que el trámite también se hace digitalmente y es muy sencillo.
2: Sí.
0: Bueno,
2: sí.
0: Bueno.
2: Jorge, este comentario, ¿no?, de lo que estaba hablando de esto... diputruchos, ¿no?, que piden prestado y que no devuelve, ¿no?
0: Sí, sí. No son diputruchos, son sí. Podríamos decir dipugarcas, no diputruchos.
2: Ahí está, sí.
0: Porque diputados son legítimamente legisladores, el problema es que pidieron plata y no la pagan.
2: Sí, y esto que están en deuda, ¿no?, que dijo Caputo, ¿no?, ¿qué?, ¿no van a sacar la plata de ANSEI? De ANSEI va a... para dar préstamo eso, ¿no? ¿Y por qué no dan el aumento para los jubilados, el bono?
0: Esa es la gran pregunta. Porque esa plata no puede ser utilizada para otra cosa que no sea eso. Atender la situación de los jubilados. Pero
2: así,
0: bueno.
2: Así que... Y bueno, y después otro, el último, Jorge, de Gorila, ¿no? Que está... Digo yo, ¿por qué no va que se metió en la Malvina? Viste que el otro día decía que iba a hablar por la Malvina... ¿Por qué no se subió en un tanque cuando subió el otro día con la hermana, con la vicepresidenta y con el casco y la... ¿Por qué no se va al sur el tipo, no? Gorila y se presenta en la Malvina. Bueno, tienen que irse todos los ingleses, todo, ¿no?
0: Bueno, la verdad, hay que ver si hace lo que dijo. Porque muchas de las cosas que dijo no las cumplió.
2: No las va a cumplir.
0: Te mando un gran abrazo, mi viejo. Gracias por estar ahí. 4535-4000, 4535-4207. Buen día, ¿quién habla?
3: Buen día, Jorge. ¿Cómo
0: sí?
3: te va?
0: Muy bien, ¿quién habla?
3: Leonardo Sergio de Mendoza.
0: Bueno, está Leonardo Fabio y estás vos, Leonardo Sergio.
3: Y estoy yo, Leonardo Sergio. Sí, ¿sabes? Yo quiero aclararle algo a los porteños porque... Dicen que se confunden por el acento, que hablamos igual que los chilenos. Y eso es mentira. No hablamos igual que los chilenos.
0: ¿Pero quién dice eso? ¿Quién dice eso?
3: No, pero muchos de los que vienen de Buenos Aires, que vienen acá a Mendoza, dicen, pero qué parecido al acento chileno. No, yo me ofendo, pero capaz que hay un parecido, porque yo escucho hablar a un formoseño y veo que el acento paraguayo ahí se... Pero acá, con los chilenos, no. Entonces, bueno.
0: Pero escúchame, a ver, en última instancia, tampoco sería tan extraño que se parezca si están cordillera por medio. Y,
3: sí, claro.
0: Y la ida y la vuelta entre chileno y argentino, argentinos y chilenos, es permanente, con lo cual el acentito se puede pegar. Claro. Eso no tiene nada de malo, no es para ofenderse, me parece.
3: No, bueno, pero hay una rivalidad acá en Mendoza con Chile,
0: Pero, ¿por qué habría una rivalidad si los chilenos van a comprar a Mendoza? Bueno, ahora no tanto, pero los mendocinos van a comprar a Chile.
3: Porque, no sé por qué, se ve como que... a mí me cae pesado el... yo sé que le cae muy bien, habla muy bien la periodista que está en Radio 10, que es de Chile, veo que tiene una altura... No sé, pero
0: está bien, pero no me hables, háblame de vos, a ver, ¿cuál es el asunto? ¿Qué sé yo si a ella le cae bien o le cae mal? ¿Qué sé yo?
3: No quiero hablar de eso, no quiero, simplemente es un detalle que quise compartir con vos, pero quería decirte, bueno, que tengo 50 años, soy un industrial, tengo una fábrica de alfajores, y bueno... y la verdad que lo que vos dijiste de los aviones estos que previenen el granizado,
0: sí,
3: y lo que está pasando con el agua acá en Mendoza, Cornejo con el tema de la minería, que va en contra de la Universidad Nacional de Cuyo con los estudios que dicen que van a contaminar. Y mira, nosotros acá socialmente hemos ganado la lucha de que vayan contra el agua, la ley 7222, y la gente... Otra vez ha salido Cornejo a atacar esa ley que ha sido ganada socialmente, y otra vez la están ganando poniendo la represa, la minera San Jorge, con la cuestión del cobre. Y
0: no, pero además hay... me contaron a mí que para poder aprobar estas cosas, especialmente las inversiones mineras, hace falta la aprobación de una audiencia pública. Y que esas audiencias públicas el gobierno mendocino las perdería de punta a punta. Pero que está haciendo trampa para poder sortear. O sea, ¿cuál sería la trampa? Me contaron que una audiencia pública, por ejemplo, en Uspallata, la hicieron como a 3.000 metros de altura. La gente común no podía movilizarse hasta allá. Y ellos llenaron la asamblea con gente que llevaron en micros.
3: No, pero aparte no son influyentes las audiencias públicas. No son influyentes. ¿Cómo se dice? Vos corregime. No son...
0: Vinculantes.
3: Vinculantes. Se hicieron, es más, tuvieron un cupo de gente que superó ampliamente, por más que haya quedado en la punta, en la puna, pero la gente aún así se convocó, fue, pero no sé para qué está la audiencia pública. Va en contra de los estudios técnicos de la ciudad universitaria, y acá está el tema de la minería, el cobre, que acá no tengo problema en decir que el gobernador Cornejo está atrás de esto, está criminalizando la protesta. No lo dicen en los medios de comunicación de acá, Canal 9, Canal 7, no dicen nada, están ocultando todo. Y también está no solamente Cornejo, sino Badaloni, que es el que hizo la terminal de ómnibus acá en Mendoza. Entonces... A mí la tristeza que me da que los hijos productores de la chacra, ya sea acá en Corralito y todo eso, están, digamos, yéndose a las ciudades, buscando otros... Porque acá el gobierno no ha dejado abandonado, teniendo en cuenta que tiene un super presupuesto de la obra hecha que se iba a hacer de Portezuelo del Viento, que le dio la Nación en la época de Alberto, y le ha quedado un presupuesto gigante para que... digamos, para que cubra todos los sectores, y aún así no hacerse cargo del granizo, contaminar las aguas, para colmo, disculpa la frase, pero se han cagado en el agua, en el sentido que no han hecho las obras de saneamiento, y en Corralito todo lo que está plantado está siendo contaminado por las aguas locales. Es decir, es literal, es terrible. No solamente van a contaminar con la minería, sino que también no han hecho las obras que tenían que hacer, y está todo contaminado con aguas locales.
0: Qué horror.
3: Corralito, La Primavera, yo no sé si conoces por acá.
0: Sí, sí, sí. Te mando un abrazo grande, mi viejo. Gracias.
3: No, gracias por atender. Gracias,
0: Jorge. Adiós. Bueno, encontraste info sobre el tema de la SUBE, que es muy importante para las personas que utilizan el transporte público.
1: Porque tras las fallas para cargar la SUBE, que fue lo que pasó la semana pasada, el gobierno está evaluando retirar las terminales que acreditan el saldo de las estaciones de trenes.
0: Bueno, pero espera, primera cuestión.
1: Sí.
0: Las fallas, entonces, hoy no están, fueron la semana pasada. Y el gobierno evalúa retirar las terminales de carga, pero todavía no tomó la decisión.
1: No, ¿el plan cuál es?
0: ¿Cuál sería?
1: Esta medida está apuntando a reemplazar el esquema físico por alternativas descentralizadas, como por ejemplo, carga a bordo, y la validación mediante aplicaciones, que también es un problema, porque se satura a veces las aplicaciones. Ahora, este hombre, recién este oyente, decía que tenía problemas para la acreditación. Registrar la tarjeta SUBE. Hay saturación también para registrar. Hay alternativas, hay un número de teléfono donde se puede hacer llamar para hacer la acreditación y hacer el reclamo también. Ahora lo voy a dar. Así que es una idea que se está analizando, esta de retirar las terminales y poner esta otra opción.
0: A ver, lo que te quiero decir es, ¿tanto cuesta arreglar las terminales?
1: Y es más ágil, porque vos, pareciera, hasta que vos abras el celular, la aplicación, apoyes la tarjeta.
0: A ver, lo más fácil es, señores, arreglen lo que funciona mal y sigamos funcionando. Pero acá hacen todo al revés. Andás a ver qué hay atrás de ese cambio. Porque no me parece que algo así, que es tan lógico, no lo hagan. A ver, es más fácil arreglar lo que funciona mal que cambiar todo el sistema. Si además, en muchas partes del mundo, este sistema funciona. ¿Por qué acá lo querrían cambiar? Si hacen eso, puedo pensar que atrás de ese cambio hay algo raro. Porque lo más normal, lo más fácil, lo más directo es, escúchame, hay un problema de saturación. Claramente eso tiene que ser un problema de software, una cosa así. Porque es todo
1: digital.
0: Digital. 4535-4000, 4535-4207, buen día, ¿quién habla?
4: Buen día, habla Gabriel.
0: ¿De dónde es usted, Gabriel?
4: De Ciudad Evita, ¿cómo anda, Jorge?
0: Muy bien, cuéntenos.
4: Dios lo bendiga.
0: Igual a usted.
4: Bueno,
0: igual
4: quería... Gracias, muy amable. Bueno, quería comentar, yo tengo mi caso que financié un préstamo que tenía con el banco, un banco internacional, no sé si nombrarlo o no.
0: Como usted quiera.
4: Prefiero por los dos, no.
0: Bueno.
4: Bueno, financié el préstamo de uno de los bancos que tengo y, bueno, me financiaron todos los productos y el préstamo.
0: Bien.
4: Y, bueno, ahora me entero que no, o sea, no me financiaron toda la tarjeta, o sea, la tarjeta también me iban a financiar, tenía la Visa nomás, y bueno, también me aparecían, estoy un poco nervioso, disculpe.
0: No, está bien, a ver, lo voy a ayudar. Algunos bancos, para evitar los juicios, lo que están haciendo es, si vos con el mismo banco tenés un crédito, otro crédito, la tarjeta, los bancos lo que están haciendo es, juntan todo lo que debes y te hacen una financiación a una nueva tasa de interés con un plazo de pago acordado con el cliente para saldar esa deuda y no resolver judicialmente el asunto. No sé si ese es su caso.
4: Sí, igual parte quedó afuera. Me financiaron una cierta cantidad, me dijeron. Después me mandaron un mail y me decían 146.000, era 220.000 más o menos, lo anterior que me habían dicho. Y bueno, ahora estuve llamando ayer y bueno, ahora me están diciendo que faltó como 2 o 3 millones de financiar la tarjeta y que se suma más y que tengo que volver a financiar la tarjeta. Supuestamente me financiaban todos los productos. Y bueno, encima cuesta comunicarse también y aparte también me agregan, por ejemplo, de Planners Media me agregaban cosas que yo no pedía y me lo cobraban.
0: Hace una cosa.
4: Sí.
0: Andá al banco y decirle, explícame lo que debo, cuánto debo, qué tasa de interés me aplicaste por cada crédito que me diste, cuánto pagué de capital, cuánto pagué de intereses, cuánto debo y cuánto me vas a cobrar de interés. Esa información te la tienen que dar. Es probable que te la nieguen. Si te la niegan...
4: No.
0: Si te la niegan...
4: El muchacho que hablé...
0: Sí.
4: El muchacho con el que hablé el día ese, supuestamente estaba todo grabado, me dijo la tasa y todo.
0: Pero escúchame, mi viejo, las palabras se las lleva el viento.
4: Sí.
0: Te tienen que dar todo eso en un Excel. Todo escrito. Y tiene que haber una firma respaldante de ese documento, o sea, el agente de cuentas que te reciba. El biribiri no sirve para nada. Es probable que no... no sirve para nada. No sirve para nada. Para nada sirve. Porque ni siquiera esa conversación grabada... O sea, esa conversación grabada, según el juzgado donde cae, puede tomarse como válido o no. Entonces, lo que vos tenés que hacer es presentarte en el banco y que te den todo por escrito. Es probable que no te lo den. Si no te lo dan, consulta a un abogado, porque eso te habilita a desconocer la deuda por usuraria. Te mando un abrazo. Sí,
4: ¿Abogado de qué tipo?
0: Un abogado que sea especialista en cuestiones de denuncias contra bancos. Hay algunos de esos. Te mando un abrazo. Gracias. Bueno, ¿ya están los amistosos de la selección?
1: Sí, la AFA está definiendo los amistosos de la próxima fecha FIFA para la despedida de Messi de la selección.
0: ¿Quiénes serían?
1: A ver. No, por el momento no tenemos. No se sabe con quién va a jugar la escaloneta. Están evaluando a ver con quién van a jugar.
0: Bueno. Háganle a Messi lo que Messi se merece. Dale, no den tantas vueltas. No sé por qué circula tanto por internet que Scaloni, a partir de enero, podría ser entrenador de River. Raro, no lo sé.
1: ¿Y ustedes felices?
0: No. Que Scaloni siga en la selección, que le va bien a Scaloni en la selección. San Lorenzo oficializó a Insúa otra vez como entrenador. Lautaro Martínez habló con Julián Álvarez por el conflicto que tiene con el Atlético Madrid. No es fácil el momento. Ser Julián Álvarez un baluarte en la selección y en el Atlético Madrid la gente no lo quiere. Bueno, porque él dijo, quiero ir a jugar al Barcelona.
1: Se lo ve muy triste.
0: Sí, y la verdad, no dijo nada fuera de lugar. Dijo, escúchame, como tantos otros jugadores, véndanme. El club lo quiere vender a cualquier otra escuadra que no sea el Barcelona, porque sería fortalecer a un antiguo rival. Pero también debe ser muy feo tener un jugador contrariado en esa situación, o que cada vez que sale a la cancha la gente lo chifla, lo silba, porque ¿con qué motivación va a jugar Julián Álvarez? Señoras, señores, Carlos de Andrés para las noticias en Radio 10.
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7: 3 de la madrugada en todo el país, en Buenos Aires, 10 grados la temperatura. Habló el hijo del hombre que mató a su mujer a puñaladas en Merlo. Relató cómo encontró el cuerpo, recordó los antecedentes de violencia en su familia y pidió justicia.
8: Se había cortado, yo decidí seguir viviendo, nunca se separaron, seguir viviendo con ellos, incluso me había amigado con mi mamá y aceptar que él también era mi padre, sea lo que sean. Vivo con ellos porque no tuve oportunidad, pero hacía muchos años se habían cortado las situaciones de violencia física, digamos. Y se entrega, se tira en la cama y me dice llamar a la policía. Me dice llamar a la policía. También como diciéndome qué tenía que hacer, ¿viste?
7: La FIA advirtió a Franco Colapinto por su desempeño en el Gran Premio de Italia. El piloto no se mantuvo dentro del carril de evacuación durante el ensayo de partida en la zona de boxes. La AFA demora la definición de los próximos dos amistosos de la selección. Se espera la respuesta de la FIFA para resolver cuestiones deportivas y logísticas. Se jugarían dentro de la ventana internacional que abarca desde el 21 de septiembre hasta el 6 de octubre. 10 grados la temperatura en la ciudad, la humedad del 50%. 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
1: Así se llama esta canción. Muchos confunden este tema, el título de este tema, Muchacha de Abril. No, no se llama así esta canción. Este tema enorme de Leonardo Fabio se llama Quiero aprender de memoria, no Muchacha de Abril, aunque en el transcurso de la canción se habla de una muchacha de abril, ni más ni menos. Bueno, ya voy a atender al oyente 4535-4000, 4535-4207. Antes, usted tiene para decir lo siguiente.
2: Sí, que el ministro de Economía, Luis Caputo, habría decidido apostar a una estrategia que sus críticos definen como populismo crediticio, basada en el impulso del crédito como motor para reactivar una actividad económica que muestra señales de estancamiento en lo que representa un giro que generaría cierta tensión con la ortodoxia fiscal que está pregonando el presidente Javier Milei.
1: Bueno, Milei dijo que era mala palabra la justicia social. Caputo, cuando presentó esto, dijo que era un acto de justicia social. No estamos muy acostumbrados a actos de justicia social de este gobierno, pero bienvenido uno de ellos, ahora. Ahora bien, son 17.000 créditos para familias que tienen un ingreso de 3 millones y medio de pesos con plata que se hace de los jubilados. O sea, esto de justicia social no tiene un pomo. Porque el origen de ese dinero debiera estar sí y solo sí destinado a mejorar la situación del 70% del total de jubilados que cobra la mínima con un bono congelado desde que asumió Milei. Así que lávense la boca antes de hablar de justicia social. Háganse un buche y después mencionen este concepto y aplíquenlo de verdad. De verdad. Bueno, buen día. ¿Quién habla?
3: Bueno, buen día, Jorge. Te habla Fabricio desde Formosa Capital. ¿Cómo estás?
1: Bien, Fabricio. Bienvenido.
3: Gracias. Es la primera vez que te llamo, que hasta que me llamas, pero te escucho siempre. Hola.
1: Sí, sí, buen día. Sí, te escucho.
3: Soy enfermero, operador de medicina táctica. Estoy queriendo terminar la otra parte que me falta, que es paramédico internacional, un curso que se hace en Puerto Iguazú, Misiones. Por cuestiones económicas no la puedo terminar, pero la parte buena es que estoy habilitado para poder enseñar, capacitar, a través de mi membresía que estoy pagando, voy a pagar cada mes, o sea, para que mi nombre figure en los certificados que voy a entregar. Eso con total autorización de Cruz Roja Argentina. Y vos sabés que increíble que estoy sin trabajo. Pero bueno, de alguna manera voy a salir adelante.
1: Pero, a ver, no quiero dudar de vos porque no conozco bien el asunto, pero ¿por qué Cruz Roja te autorizaría vos a hacer eso?
3: Porque Cruz Roja trabaja conjuntamente con el CEPAM, que es una organización nacional, tiene únicamente en Puerto Iguazú Misiones.
1: Está bien.
3: O sea, si yo quiero hacer el curso de paramédico internacional, lo hago allá en Puerto Iguazú, a través, puede ser, vía Zoom o de manera presencial.
1: Está bien, pero lo que quiero decirte, perdón, no lo tomes a mal, pero Cruz Roja es una organización de prestigio internacional, CEPAM es una organización que uno dice, bueno, tiene algún respaldo, pero después todo terminaría en tus manos. O sea, ¿por qué te darían esa autoridad a vos, siendo que estamos hablando de organizaciones, supraorganizaciones que tienen presencia en todo el mundo?
3: Sí, o sea, yo también me hice esa pregunta. Después se disminuyó. Pero sí, te digo...
1: ¿Pero y vos cobrás por eso?
3: No. O sea, no. Yo puedo enseñar y si enseño, te cobraría a los alumnos que no les enseño, pero...
1: Bueno, por eso, cobrás.
3: Debo pagar por el curso que hago.
1: Pero está bien, pero vos cobrás. O sea, ¿Cruz Roja vos te autoriza a cobrar?
3: No.
1: Bueno.
3: únicamente, como te digo, enseñando yo.
1: ¿Querés que te diga una cosa? A ver, no, sí. No quiero desconfiar de vos, no me lo tomes a mal, pero yo soy muy sincero. Suena medio trucho todo eso que contás.
3: No, no, te entiendo, está bien.
1: ¿Me entendés? O sea, a ver, hablás de que vos enseñás, primero dijiste no cobro, después me dijiste no. Que cobrás, y que vos no, das unos para. Títulos que estarían reconocidos por Cruz Roja.
3: Puedo llegar a enseñar, no comencé a enseñar todavía, aclaro, porque primero que no tengo un lugar específico, o sea,
1: está bien.
3: un salón todavía no. Bueno. ¿Entendés?
1: No te me enojes, pero me huele todo mal eso, ¿viste? Y no está bueno ni para vos ni para nadie. O sea, estamos hablando de personas que quieren ir a aprender la noble tarea de ayudar sanitariamente a otros, y eso, ¿viste?, requiere de mucha transparencia. Lo que vos contás no suena tan transparente. Tomámelo a bien, con todo respeto te lo digo. Te mando un gran abrazo. 4535-4000, 4535-4207. Buen día, ¿quién habla?
4: Hola, Jorge, buen día.
1: Sí, ¿quién habla?
4: Fabián de Mar del Plata.
1: Bueno, ¿cómo le va, Fabián?
4: ¿Qué tal, cómo vamos?
1: Bien, muy bien. Cuéntenos.
4: Me alegro. No, vos sabés que no me canso de... Digo, ¿qué tendrá que entender la gente para que se entiendan que este tipo no le importa absolutamente nada de nada? Que las marchas y las cosas que hacen, que van a quedar en pata dando vueltas y no van a sacar nada. Se sigue riendo de todo. Todo, ahora, viste que al ministro de Economía ya le dijo el juez, a las 8 pues, escuché que no hay ninguna comprobación, nada, está todo bien. No se robó nada el Caputo, está todo en orden. Y ahora salió con el tema de las Malvinas. Después, el día que habló, al otro día, acá a las 8 de la mañana, le contestó Gran Bretaña que no hay ningún tipo de negociación. No hay ningún tipo de nada, de ninguna manera, que las islas son de ellos y no la van a alargar nunca.
1: Sí.
4: Que se olviden. Y así va a ser. Ahora, yo me pregunto una cosa, ¿no? En vez de estar perdiendo tiempo con lo de las Malvinas, ¿por qué no tratamos de hacer algo para salvar lo poco que queda del país? ¿No podemos hacer algo? Porque ¿sabe qué pasa? Yo escucho todos los días, ay, pasó acá, pasó allá, pasó esto, pasó el otro. ¿Y? ¿Y? Y al tipo este le queda un año y pico por delante. ¿Y qué hacemos? ¿Qué vamos a hacer, Jorge? A ver si alguien tiene una idea, yo voy a la cabeza, ¿viste? Porque este loco perdido, peligroso, totalmente sacado de la realidad, aparte de loco, curioso, jodido, ¿viste? No podemos. Ahora vos fíjate, decime, la oposición, ¿no? Los mismos, ¿cómo se llama? Diputados, senadores, que son supuestamente la oposición. ¿Por qué no salen con nosotros a patalear afuera al pueblo, ¿Por qué no salen con nosotros? ¿Qué carajo están haciendo ahí? ¿Hablando boludeces adentro del Congreso? A ver, no sacan nada. Que se pongan al lado nuestro. Y si los peronistas son la oposición más grande, que vayan y peleen ellos, porque para que dejen, para ver, ustedes no me van a terminar de reventar lo que queda del país, ¿viste? No nada.
1: A mí, ¿sabés qué? Hay algo de lo que vos decís que a veces me llama la atención. Porque ponele que Milei reelija, ¿no? Va a haber un momento donde ya no va a estar más. A este ritmo, ponele que Milei reelija o no reelija, no importa. A este ritmo, ¿qué le queda al que viene después? A ver, primero, ¿qué nos queda a nosotros? Pero si la oposición no se pone firme, no se une, la verdad, si les toca ser gobierno, ¿qué país les va a quedar?
4: No, bueno, no, nada, pero escúchame, pero a mí me preocupa qué va a quedar de nosotros.
1: Está bien.
4: A ellos no, porque ellos ya de alguna manera están todos entongados. A ver, están todos entongados. Acá no pierde nadie, ni la posición que está afuera, ni la posición que está adentro. A mí lo único que me preocupa, qué va a quedar de nosotros. Porque ya son 43 años. Y vino este salvaje sanguinario, viste, a pegarnos el tiro de gracia. Ahora, escúchame, a ver, lo saludó, a ver, Pinochet, qué bien, qué esto, qué lo otro. ¿Qué es eso? ¿De qué estamos hablando?
1: No, no, pero además, él va a Chile, va a aplaudir, va a felicitar lo que hizo Pinochet, sí, que fue absolutamente contrario a los intereses argentinos en la guerra de Malvinas. Y mientras estaba en Chile lamboneando al régimen chileno que ayudó a Inglaterra cuando estábamos en guerra nosotros, él estando ahí, Chile anunció un nuevo corredor marítimo entre Punta Arenas y Malvinas. O sea, se le mataron de risa en la propia cara. Por eso te digo, no entiendo bien... No entiendo bien a qué juega, porque...
4: Escucha, acá podría también llevarle un ramo de flores a la Junta Militar.
1: Te mando un abrazo, mi viejo, gracias. 4535-4000, 4535-4207, o esta línea de WhatsApp, señora.
2: El 11-23-11-23-66-0710.
1: Buen día, ¿quién habla? ¿Buen día?
5: Hola, sí, buen día.
1: Sí, ¿con quién hablo?
5: Leo de Bransen.
1: Bueno, Leo, bienvenido. Cuéntenos.
5: Sí, mira, te llamaba porque tengo una idea, a ver si yo no me puedo relacionar con funcionarios o ningún político de cualquier color, porque tengo una idea que para solicitar el vergonzoso IVA en los productos alimenticios de primera necesidad.
1: Para, o sea, solicitar, para solicitar una quita del IVA, decís vos.
5: Una quita, sí.
1: Bueno, en algún momento,
5: en algún momento
1: había una canasta, creo que eran 20 productos que pagaban la mitad del IVA, el 10,5.
5: Sí, pero en este momento, como es tan difícil que hay chicos y gente grande,
1: sí, claro,
5: que tenía que alimentar, que los productos lácteos no lo pueden consumir.
1: No, claro, un yogur es un lujo hoy. ¿Cuánto vale? ¿5.000 pesos no vale?
5: Pero el yogur tiene el 21%, la leche tiene el 21%.
1: Sí, claro, la carne tiene el 21%.
5: La carne tiene el 21%. Entonces, yo no entiendo cómo no hay nadie que piense que para presentar en el Congreso una ley para, en el momento que estamos pasando, quitar el IVA, que es un vergonzoso en el producto alimenticio.
1: Bueno, esa sería una medida posible para el gobierno y una medida que lo pondría en cierta sintonía con las necesidades del pueblo, de la ciudadanía.
5: Sí,
1: armar una canasta de 20 productos esenciales alimenticios y ponerle un IVA del 10,5, por lo menos para los jubilados. Por lo menos para los jubilados.
5: Claro, Jorge. Aparte, esto produciría mayor consumo, mayor producción y se podría resguardar el trabajo.
1: Sí, sí. A ver, cierra por todos lados. Es una muy buena idea. Pero
5: porque, por ejemplo, en este momento, como hay tan bajo el consumo que todas las veces se pierde, que él dice que es por la compra de televisores, pero no sé. Yo digo que hay gente que hoy en día hay cosas que no pueden consumir. Hoy recién estaba escuchando, usted decía que una señora habían sacado de la mesa una persona media factura.
1: Sí, una media luna. Así comida, que, la mitad de una media luna.
5: Por eso, entonces yo digo, como yo no tengo, no me puedo relacionar con esa gente,
1: bueno,
5: te pedí a vos si de alguna manera podés ayudarme o orientarme a
1: ver,
5: a dónde...
1: Te quiero decir una cosa, ellos lo saben esto. El problema es que no le echan mano al asunto, pero saberlo sabe.
5: Por eso yo decía, si vos tenés algún legislador que se le pueda
1: no, no me meto con ellos, ¿sabés por qué? Porque estoy recontra decepcionado, la verdad que no.
5: Sí, me imaginaba.
1: ¿Me entendés? Simplemente ellos quería... prefiero mantenerme lejos. Ellos saben lo que tienen que hacer. Para eso están ahí. Para eso pidieron llegar ahí. Y para eso cobran estando ahí. Entonces,
5: sí,
1: la verdad,
5: estoy de acuerdo con lo que
1: prefiero no mezclarme, ¿sabes?
5: Pero tampoco se puede difundir de alguna manera por radio o televisión.
1: Bueno, lo estás haciendo, mi viejo. Lo estás haciendo.
5: Ajá.
1: Listo.
5: Bueno.
1: Está saliendo al aire. ¿Qué querés que te diga? Pero ellos ya lo saben. Igual yo agradezco tu buena voluntad y voy a, si me lo permitís, voy a tomar tu idea y la voy a repetir. Pero de ahí mezclarme en toda esa rosca, no, la verdad no tengo ganas, no me interesa.
5: No, está bien.
1: Te
5: agradezco mucho y si lo querés repetir, te agradecería. Un abrazo.
1: Un abrazo, mi viejo. 4535-4000, 4535-4207. Buen día, ¿quién habla?
6: Buen día, ¿me escuchan?
1: Sí, claramente. ¿Quién
6: habla?
1: Hola. ¿Quién habla?
6: Buena madrugada, habla Marcelo de Villa Santa Rita, de Capital Federal.
1: Bienvenido, Marcelo.
6: Buenas noches, Luján y Jorge.
2: Hola.
6: Mira, llamaba, nunca, siempre los escucho, yo empiezo a laburar a las 5, así que aprovecho y los escucho. Pero esta vez me pasó, estoy preparando comida y me di cuenta que la comida que compré, como todos vamos al supermercado y elegimos el producto más barato, las galletitas de Paraguay y los fideos de Paraguay, y entendé que los fideos cuestan 50% menos y las galletitas 60% menos que el producto argentino. ¿Por qué? ¿Qué está pasando? Yo elijo lo más barato, ¿sí? Pero me da cosa no comprar producto argentino. ¿Hay alguna respuesta para eso?
1: No, la verdad, pero vos no. En el supermercado compraste galletitas y fideos paraguayos y te salen la mitad de lo que cuesta el de acá.
6: Compré lo que era barato, viste, te dicen oferta, voy, no me fijo de dónde está hecho. Veo que este está a la mitad de precio, veo la fecha, veo que la fecha no está vencido y lo llevo. Pero cuando ahora en casa, hoy lo abrí, me di cuenta, uy, viste, un producto nuevo. Sí, no voy a decir la marca, no sé, entiendo que no se puede.
1: Sí.
6: Pero después, ahora me estoy entendiendo porque no sé por qué es tan barato. Te digo, es increíble.
1: Pero escúchame.
6: En vez de 2000.
1: Sí. A ver, ¿cuánto sale? ¿De qué me vas a hablar? ¿De las galletitas o de los fideos?
6: De los dos, por ejemplo. Bueno, los fideos, hoy en día, un fideo barato.
1: Sí.
6: Sí. Está 1.100 pesos. Estoy hablando de los baratitos.
1: Bien.
6: Los
1: 500 gramos. Espagueti, espagueti 500
6: sí,
1: gramos.
6: Espagueti, tallarín, son esos que son los simples. ¿Sí?
1: Bien, me dijiste 1.100 pesos.
6: 1.100 pesos.
1: Ese
6: esto
1: es
6: los paquetes 630.
1: ¿El Industria Nacional vale 1.100 mangos? ¿El que viene de Paraguay cobra vale 630?
6: 630, obviamente estaba en oferta, no por la fecha, porque la fecha no es la fecha. Se vence en 27, el año 27.
1: Ajá.
6: En la red de estoy en Capital, que hay red de tendencia, la más grande que hay, ¿sí?
1: Escúchame, pero esos fideos, ¿los comiste? ¿Son ricos?
6: Justamente ahora estoy cocinando, así que no te puedo decir, pero...
1: Está bien.
6: ¿Qué decir son ricos? Es fideo, es harina.
1: No, está bien. Está bien, pero por ahí los pones a hervir y se hace tú un masacote, o sea, nada. Te quiero decir una cosa. ¿Por qué te pregunto? Porque, escúchame, la diferencia es un montón.
6: Ya sé, te digo las galletitas.
1: Sí.
6: Bien simple. Voy a ir a las galletitas que vienen de a tres, ¿viste esos paquetes que vienen hasta como tres conjuntos?
1: Sí.
6: De las marcas más baratas.
1: Sí, ¿qué son? ¿Galletitas de agua?
6: Sí, galletitas de agua que están a 2.100, 2.000 pesos.
1: Sí.
6: Las tres.
1: Sí.
6: ¿Sí? Las más comunes, las más baratas de las comunes. Bueno, estas estaban 980 las tres.
1: Miércoles, viejo. Ahora,
6: podés ir a cualquiera de estos supermercados grandes.
1: Escúchame, y vos te diste cuenta, o sea, cuando viste esa diferencia de precio, te fijaste y encontraste que el origen es paraguayo.
6: Sí. Yo, viste, vas comprando y ves el más barato, agarro. Como son comidas de almacén, ¿sí? También para ahorrar guita, ¿sí? Entonces, pero ahora cuando esté en casa, mientras voy escuchando ustedes, De repente veo industria paraguaya, pero no puede ser tan barato, tan barato que sea la comparación, que tiene transporte y todo eso. Pero bueno,
1: bueno, mañana, que... hace un tiempo, sí, yo le di a Luciano me lo dio después, le di un informe de cómo era la diferencia de impuesto, el mismo producto en Paraguay, el mismo producto en la Argentina. Y te vas a dar cuenta que acá en la Argentina se paga el triple impuesto que lo que se paga allá. Así que claramente la diferencia puede llegar a ser porque allá, al haber menos impuesto, el costo fijo es más bajo y entonces producen y hacen negocio vendiendo barato.
6: Yo lo vi, escuché con lo de la yerba, ¿sí?
1: Sí.
6: Pero puedo decir, bueno, el transporte, camiones.
1: No, bueno, pero escúchame, pero vos viste que le pagan 240 pesos. O sea, y vos terminás pagando el kilo de yerba a 5.000 mangos. O sea, no.
6: No,
1: no,
6: es una vergüenza. Pero por eso dije, bueno, eso. También no sé porque no conozco cómo es el sistema de nafta y producción.
1: No, está bien, pero a ver, pero escúchame, de 720 pesos. Vos necesitas 3 kilos de yerba de origen para hacer un kilo de yerba de góndola. De 720 pesos de costo a 5.000, por más flete, por más industria, por más packaging, por más, escúchame, no, es inaceptable la diferencia. Es 7 veces más.
6: Sí.
1: ¿Me entendés?
6: O sea, existe eso de que si no gano por cantidad... gano por número. Entonces puede ser que como se está vendiendo poco, entonces... No estoy justificando, es un desastre esto, ¿sí?
1: Sí.
6: Y no va a llegar a... Bueno, ya no llegó, pero yo no viví... estar en otro país en el momento del 2001, pero mis viejos sí estaban acá. Y sé que fue un desastre total. Bueno, aprendemos.
1: No aprendemos. Te mando un abrazo grande.
6: Un abrazo a los...
1: Sobre la situación del país, habló el obispo de Córdoba, que ya fue...
6: Ganó por número. Entonces puede ser que como se está vendiendo poco, entonces... No estoy justificando, es un desastre esto, ¿sí?
1: Sí.
6: Y no va a llegar a... Bueno, ya no llegó, pero yo no viví estar en otro país en el momento del 2001, pero mis viejos sí estaban acá. Y sé que fue un desastre total.

0: pasa que los que sacó de la pobreza los mandó a la miseria, dijo el obispo Rossi, de Córdoba. Bueno, cuéntenos ahora, agregó.
1: Sí, en la previa de la visita del Papa, el obispo de Córdoba cuestionó a Milei por la pobreza y el desempleo, señalando ambas cosas como consecuencias directas de las políticas económicas implementadas por el gobierno nacional. Las declaraciones del religioso llegan en un momento de alta exposición mediática para el Ejecutivo y se suman a un clima de expectativas crecientes en torno a la visita papal.
0: Bueno, repetí, por favor, Luján, lo que dijo Rossi. ¿Y por qué le pido a Luján que lo repita? Porque este obispo habló mucho antes del viaje de León XIV a la Argentina con el Papa sobre la situación de nuestro país.
1: Dijo que el aumento de la pobreza y el desempleo son consecuencias directas de las políticas económicas implementadas por este gobierno.
0: Yo no me imagino cómo va a ser la charla, porque algún encuentro tiene que haber entre el presidente y el Papa. ¿De qué se va a disfrazar Milei? ¿Qué buzón le va a vender al Papa? Bueno, lo que sí debo decir que el gobierno ya declaró el día 11 como feriado nacional por la visita del Papa, el día 11, y que ya está definido todo el cronograma de actividades. Buen día, ¿quién habla?
2: Hola, buenos días, Jorge, Araceli de Ramos Mejía.
0: Bueno, bienvenida, Araceli.
2: Acá, escuchando que mucha gente está con el mismo problema que yo con el tema de las tarjetas, pero antes que nada te voy a corregir algo, no corregir, hacer un comentario. El señor Caputo cobra 24 millones de pesos mensuales. ¿Por qué no va y paga la deuda que tiene en el Banco Nación? Tiene un préstamo.
0: Pero espera, él no cobra 24 millones, él cobra 5 millones, gasta 24.
2: Bueno. Si tiene para gastar 24, tiene para pagar la deuda.
0: Eso es cierto.
2: Bueno, te cuento. Yo soy jubilada, me paso al banco, porque el Banco Nación de Ramos y Aviedo, más lejos, y yo mucho no puedo caminar, tengo un chico discapacitado, me paso al banco, donde tengo la jubilación. Bueno, me dan la tarjeta de crédito. En ese momento me hacía falta un aire portátil para la habitación de mi hijo. Lo compré y compré dos cosas más. Yo en abril terminé de pagar lo que compré. Desde el mes de mayo del año pasado hasta la fecha, mi jubilación queda ahí adentro. Bueno, venía propicuo a hablar con una de las empleadas para que me desasne, porque en mi cuenta no había saldo. Me dice, nosotros te cobramos el 55%. Bueno, bárbaro, vos me cobras el 55%. Tenés el 100% en mi tarjeta. ¿Dónde están los 45% que quedan adentro? Dame una explicación en qué está. Bueno, no me la supo dar. Vamos a hacer una refinanciación. Digo, mira, yo te voy a explicar algo muy sencillito. Acabo de venir de ANSES. Pregunto, ¿cuánto es lo que ustedes me pueden retener de la tarjeta de mi jubilación? Que es el 33% de lo que ustedes pueden retener de la jubilación. Dice, no, nosotros cobramos el 45%, va, sigo la conversación. Le pregunto, escúchame, yo cobro el día 17. Cuando yo traspaso mi jubilación acá, el banco sabe que cobro el día 17, ¿no es así? Ustedes cierran el día 10, me cobran intereses del 10 al 17. Eso es absurda, porque ustedes saben que pueden corregir eso. Pueden adelantar hasta el día 18 el cobro mío y no tengo necesidad de pagar obsuras de lo que ustedes me cobran. me empezó con el piripipí, todo esto es hablado, no hay papel firmado de nada, ¿eh?

0: Me aproximé a Defensa del Consumidor, expliqué y voy a ir en la semana con un abogado a ver qué le dicen a él. Y le dije que se lo dice en la cara. Digo, vos sos una empleada y vos tenés que hacer lo que te dice el jefe. Por ende, no te voy a decir que vos seas una ladrona ni nada, pero lo que están haciendo es una usura, directamente. Es una estafa. Y dicen de llamar cada 15 días o todos los días, como la semana pasada, si saben que yo no puedo pagar el día primero ni el día 4 porque cobro el 15. Entonces, ¿en qué quedamos? ¿Cómo es esto? La persona que cobra, tiene la tarjeta y cobra el día 29. No le queda nada como va. Como yo no sé, ya te digo, del 45% de mi salario. ¿Qué vendría a ser? 1.200, 1.300 pesos, pero me alcanza para comprar una leche a mi hijo. Arranquemos de ahí. Y no tienen por qué quedárselo ellos.
1: Igual vos podés pedir el cambio de vencimiento.
0: Claro, sabes que me contestaron que no podían, que cuando a mí me dieron la tarjeta yo tendría que haber avisado al banco.
1: Eso es cierto, eso es cierto. Lo que creo que te informaron mal es que no podés pedir el cambio. Lo que sí hay una gestión que vos tenés que hacer. Yo te sugeriría te contactes con Defensa al Consumidor o bien con la Asociación de Usuarios y Consumidores, que se llama ADECUA, que ellos tienen un departamento legal que te dicen cómo hacer eso. Pero estoy casi seguro, casi totalmente seguro, que el cambio de fecha lo podés pedir. Porque además ellos tienen opciones de fecha. Siempre te van a poner la fecha que más le conviene a ellos.
0: Claro, lo que le conviene a ellos. Me dice la chica, bueno, pagamos este mes. Digo, pero quedo 500 mil pesos. No debo ni 50 millones, ni 70, ni nada. Es decir, estoy cobrando 469 mil pesos. Pero lo estoy dejando para cubrir. Siempre es más y más y más y más. Y bueno, le digo, dame qué es el más.
1: Hacé lo que te digo, que estoy seguro que por ese lado podés encontrar un alivio a tu situación. Cualquier cosa que necesites, llamanos y te damos los contactos de referencia. Pero en Defensa del Consumidor o esta asociación que funciona muy bien, la Asociación de Usuarios y Consumidores, que además el asesoramiento es gratuito, te van a dar toda la información que necesites. Te mando un abrazo. Gracias.
0: Gracias, Jorge.
1: Adiós. 4535-4000, 4535-4207. ¿Qué tiene en mano ahí? Que la veo inquieta.
2: Que la justicia suspendió por 60 días el nuevo régimen penal juvenil en la provincia de Buenos Aires. Esta medida cautelar frena, al menos de manera transitoria, la entrada en vigencia de la normativa mientras se resuelven los planteos judiciales presentados en su contra. Esta decisión generó repercusión inmediata en el plano político y judicial, ya que reabre la discusión sobre cómo debe abordarse la responsabilidad penal de los menores de edad en el territorio bonaerense.
1: Bueno, ¿vos te acordás que ayer, sin querer, queriendo, hablé de este asunto?
2: Sí.
1: Y dije, señores, esto es un esperpento. ¿Por qué razón? Porque algo hay que hacer con los menores delincuentes, algo hay que hacer. No puede ser que un pibe de 14 años, por 2 gramos de cocaína o por 3 porros, mate a un jubilado o lastime a una persona. No, no puede ser. Y que eso sea nada. Pero no se arregle el asunto diciendo 14 años vas en cana. No, a los 14 años vos lo que tenés que tratar es de recuperarlo. Si el pibe no está en condiciones, si no tiene una familia que lo forme en valores, que supervise su salud y que vaya a la escuela. Si no le puede inculcar cosas buenas, bueno, tenés que vos, Estado, tomar la responsabilidad, llevarlo a un lugar donde lo puedan reeducar y ver cómo lo reinsertás rápidamente en la sociedad. Porque a los 14 años una persona no está perdida, definitivamente. Por ahí se extravió, pero no está perdida definitivamente. La podés recuperar. Ahora, si vos decís, los meto preso, ¿a dónde los metemos? Ah, no. Lo único que sabíamos es que los metían preso a partir de los 14 años y un minuto, y que quedaban presos hasta los 18 años 0 segundo. Ahora, después de los 18, ¿qué haces? ¿Los mandás a un penal donde están los peores malandras de todos? Entonces el pibe, en lugar de aprender algo bueno, por ahí aprende a ser más delincuente. Porque no nos olvidemos de que el nivel de reincidencia en la Argentina es de 7 de cada 10. 7 de cada 10 que salen vuelve a delinquir. Porque la sociedad, dicen, no les da oportunidad, porque no aprendieron otra cosa, o porque salieron peor de lo que entraron. Ahora, a los 14 años, lo metés preso, ¿a dónde? ¿Cuál es el plan para recuperar al pibe? ¿Quién se encarga? Porque tiene que haber un servicio especial para adolescentes. Tiene que haber un lugar para varones y un lugar para mujeres. Bueno, ¿qué dijo la señora Bullrich? Lo salió a cruzar a Kicillof y lo acusó de ponerse al lado de los delincuentes. ¿Quién puede estar al lado de los delincuentes? Yo no voy a defender a Kicillof, que es grande y se defienda solo. Pero lo que quiero decir es, no se puede ser tan berreta. Aunque, ¿qué me sorprende de la señora Bullrich? Nada me puede sorprender. Tuvo que mandarle una carta de disculpa al embajador chileno en la Argentina porque, como burra, repitió que el Estrecho de Magallanes, la soberanía del Estrecho de Magallanes correspondía a la Argentina. Metió la misma pata que había metido el jefe de la Fuerza Aérea. O sea, no se puede ser tan bruto. Porque quiere decir que nunca vieron un mapa. No saben de qué se trata. Uno maneja a los aviadores y la otra fue dos veces ministra de Seguridad y ahora es senadora. Y no sabe que el Estrecho de Magallanes es de los chilenos. Que la mitad del canal del Beagle es argentino y la otra mitad es chilena. Dale, viejo. Me acuerdo, por ahí usted, como siempre me hace sentir muy viejo usted, Luján.
2: No.
1: Me acuerdo, no sé usted, Lean, ¿cómo le va? Buen día. En nuestra época estaba el Lerú, que era una manera de estudiar historia y geografía abreviada. Bueno, no sé, vayan y busquen un Lerú, algo abreviado para aprender. Pero por favor, dejen de ser tan brutos.
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5: 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Ella la busca que vestir.
1: Acabas de herir mi corazón otra vez.
2: No te quise poner al aire, pero bueno, si vos te querés mandar al frente.
1: No, porque, a ver, yo soy lo que ven, lo que escuchan, no tengo vuelta. Me dice la tipa cuando vamos, decí que está half, entonces me importa todo, nada. Pero ella dice, no, yo no sé lo que es el Lerú. La peor manera de hacerte sentir mal. O sea, está para hacerme sentir mal, ni más ni menos. Suerte que me pusiste a Juan Antonio.

0: amor. Él la contempla de lejos, la mira.
1: Ya me hiciste sentir mal. No hace falta
0: y
1: que
0: dice, está maravillosa. Cuando me lo pregunta, se lo digo, dice. Observa, dice, todos están girando para verla. Wow, mirá con quién estoy al lado. Está maravillado él de ella.
1: Está enamorado.
0: Mirá lo que hace. Finge malestar para llamar la atención de ella.

0: Venga, Huentecura, otro de los que ronronea por los pasillos, venga.
1: ¿Qué estás diciendo, gato?
0: Sí, estoy diciendo gato. Venga, gato Huentecura, venga. No, no.
1: El ronronero.
0: No, no, porque ustedes no se imaginan la cantidad de cosas que pasan mientras yo hablo. No es tan fácil el asunto, ¿eh? Gracias, Lea, que vos me das paz, un poquito de paz. ¿Qué es lo que pasa con usted? ¿Qué anda murmurando,
2: ¿eh? No, le estoy diciendo buen día, Jorge, buen día, Luján.
1: Buen día.
0: Buen día
1: a los
0: oyentes. No se haga tan modosito.
2: No, le estoy diciendo lo que dice la gente en el chat, que dice,
1: no inventes mensaje.
2: Llegó el dúo Pimpinela.
0: No, escuche, escuche, ese que es un U de, uy, qué pesados estos dos.
1: Dice, uy, mirá
2: no,
1: qué genial,
2: no le gusta a la gente cuando canta.
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2: O tranquilamente pueden ser el dúo Acuarela. ¿Recuerdan el dúo Acuarela?
1: No.
2: No. ¿De sí, si habla? Escuchan algún tema musical del dúo Acuarela, van a ver que...
1: ¿De qué año es primero?
2: Uf. Creo que tiene más años que Jorge, seguro.
1: ¡Apa! Dúo Acuarela.

no era así. No era, era separá, porque esto es una patada en los oídos. Este es el dúo acuarela de Guentecura. Nada que ver. Usted dice, no, esa es una maldad de Guentecura. No, no es algo que dicen los oyentes. Es bravo Guentecura, yo sé lo que les digo. Tiene cara ángel, pero es bravo. Es un invento de él. Menos mal que vuelvo a Juan Antonio.

0: Durante 25 años estuvo alejado de los escenarios por un problema en las cuerdas vocales.
1: Bueno, viste que te dije, creo que cuando volvió, la primera entrevista se la hicimos en el programa que sale por la señal Metro. Un tipo muy talentoso, muy cálido, Eddie Sierra. Tengo un muy buen recuerdo de él. Bueno, ¿qué es lo que...? Ya voy con el oyente, perdón, mil perdones por la demora. ¿Qué fue eso que me dijo del challenge? No sé qué es, esas cosas de Pendex que usted...
0: No, que hoy abrías las redes sociales. Bueno, evidentemente no te pasó, pero hoy abrías las redes sociales y eran todas fotos... De todas las personas vestidas de manera ochentosa, o peinado, outfit, todo.
1: Outfit.
0: Cargado.
1: Outfit que es la pilcha,
0: sí,
1: la ropa.
0: Cargada las redes sociales de ese challenge. Y justamente cuando Huentecura dice lo del grupo Acuarela, los busco porque no los escuché nunca y no sabía quiénes eran. Y veo imágenes vestido también a esa época de los 80.
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1: Bueno, 4535-4000, lean, volvieron los lentos, y nosotros le hacemos un gran lugar a los lentos. 4535-4207 o esta línea de WhatsApp. Dale.
0: El 1123-660710.
1: Bueno, buen día, ¿quién habla? Buen día.
3: Hola, buen día.
1: Sí, ¿quién habla?
3: ¿Qué tal, Jorge? Un gusto saludarlo. Había enviado un mensajito y me invitaron a la comunicación.
1: Bueno.
3: Creo que ese tema de Jaff fue dedicado a Luján, ¿no?
1: No, es dedicado al amor. ¿Qué querés que te diga? Cada uno sabrá a quién se lo dedica.
3: Buenísimo. Yo en realidad había llamado por el tema de los videos, pero no puedo dejar pasar por alto lo que comentó con respecto a Bullrich. Yo tengo un capeluz para ella también.
1: Pero escúchame, el problema no es el libro, sino el problema es que lo lea.
3: Sí, ese es el problema. Lo que pasa es que entre el vino y el tinto la tienta más la otra faceta.
1: No me metería en eso. Dale. No, porque en definitiva es una enfermedad, lo digo en serio. Pero ahora, ser burro es una decisión. Burra es una decisión.
3: Es cierto. También me gustó el tema que tocó con respecto a la educación. Y para mi manera de ver, es un plan sistemático de la destrucción de la educación. Y por ende, llevando a las criaturas de 14 años a un penal, ya destruimos directamente a la generación. Pero no viene de ahora, creo yo, esa manera de pensar de la derecha. Y con respecto a los videos, que era por lo que llamaba, este fin de semana pasado en el supermercado que lo conoce, tenían los videos paraguayos a 300 pesos.
1: No te puedo creer.
3: 80% de descuento en el paquete porque se ve que no venden nada y ya estaban con vencimiento para el mes de septiembre.
1: Ajá.
3: Y lo que suelen tener muy buenos precios en los que son cortes de carne con ciertos engaños. Que también se ve que es porque no hay venta.
1: Ajá.
3: Convengamos que un osobuco vale unos 8.000, 9.000 pesos el kilo, y ahí te ponen otras bandejitas con los huesos escondidos, que también es osobuco, pero a 4.000.
1: Pero viste que el osobuco antes era casi, te diría yo, cosa de regalo, te lo regalaban para el puchero el osobuco. Vos hacías una compra y te regalaban osobuco.
3: Jorge, yo me crié comiendo entraña, claro. Que era... lo más barato, y te la regalan también incluso a veces.
1: Sí, entraña, hígado, porque el hígado, además, viste que las abuelas decían que tenía mucho hierro para desarrollar bien el cerebro, o sea, para fortificar, para tener sangre pura. Bueno, no sé. Hoy en día muchas familias lo que buscan es que sus hijos no tengan hambre, no que estén bien alimentados. Y lo digo con todo respeto, porque es muy triste.
3: Sí, llenar la panza.
1: Llenar la panza. Te mando un abrazo, mi viejo. Gracias por estar ahí, ¿eh? Muchas gracias.
3: No, por favor.
1: Bueno, a ver, señora, apuntemos algunas cosas. Usted ayer nos contó lo del Piti Álvarez.
0: Sí.
1: Que ayer se reanudaba el juicio.
0: Sí, de hecho...
1: ¿Duró poco eso?
0: Nada, prácticamente, porque se volvió a suspender. El tema es que cuando iban saliendo del tribunal, el Piti Álvarez, lo abordaron los periodistas y le empezaron a hacer preguntas y él dijo... Yo estoy bien, me voy a grabar ahora. No sé, ustedes me ven bien, pregunta él, ¿no? Y después agrega, dice, yo me equivoqué, hice algo mal. Y bueno, la justicia va a decirlo.
1: Pero está bien, pero ¿por qué se suspendió ayer?
0: Y porque no está en condiciones el Piti
1: Álvarez.
0: Pero si
1: no está en condiciones de la audiencia, ¿está en condiciones de ir a grabar? Raro. ¿Mm? Bueno, ya está tornándose un poco payasesca la situación.
0: Sí, sí, sí. De hecho, a él se lo vio un poco perdido hoy, bastante bien, nuevamente.
1: Bueno, pero entonces,
0: por eso es como que lo reanudan diciendo, yo habría que darle un tiempo un poquito más pronunciado.
1: Sí, o está o no está para el juicio, y listo, viejo, claro. Despídanlo. No se puede, a ver, todos los días arman esta historia, que además cuesta mucha plata, para que dure 5 minutos y lo vuelven a mandar a la casa. Ahora el tipo, en lugar de ir a la casa o ir a un lugar para que lo atiendan, va a grabar. Entonces, ¿está o no está para el juicio? Que es un juicio porque mató a una persona. Después veremos en qué circunstancias, si era alguien que lo presionaba para que le compre droga, qué sé yo. Pero eso se va a saber si el juicio progresa. Ahora, esto es un papelón. ¿Mm? Bueno, segundo asunto. Tremendo la cantidad de tiempo que se constató. Chicos de la escuela secundaria en la Ciudad de Buenos Aires pasan frente a la pantalla.
0: Sí, sí, exactamente. Y se está queriendo regular esto. Los alumnos de secundaria pasan más de 6 horas por día con el celular y el 40% representa señales de ansiedad o de depresión.
1: Es muy jodido lo que está pasando con los pibes. Entre la droga, la ludopatía, la mala alimentación y el celular, dale, viejo. Éramos más sanos cuando... Hace 40 años jugábamos con una pelota de goma y comíamos lo que preparaba la abuela. ¿Esta es la modernidad? ¿Esto es lo que avanzó? Bueno, antes de ir a nuestro querido túnel del tiempo, los saludo a Marce Pérez Fantoni, que pasó. Siempre es muy cariñoso, Marce. Lo extraño un montón.
0: Sí, bueno, se lo extraña, nos pase.
1: Bueno, escúcheme. Un buen gesto de la familia de Di María, ¿no?
0: Ah, sí. Bueno, la familia de Di María que hizo se acercó a un vendedor con su hijo que tenía en un local en la calle cuando se enfrentaba a Newell's el día de ayer con su rival. Atacaron el lugar, la garita donde tenía este hombre su negocio, intentaron golpear a su hijo, él se puso enfrente, le destrozaron todo. El gesto de la familia de Di María, ¿cuál fue? Fue la esposa de él, le entregó una camiseta sin responsabilidad, o sea, le dijo, bueno, no pienses que no la puedes vender. Puedes venderla para los ingresos y restaurar todo esto que te destrozaron. Pero además, el gesto fue de que pusieron un alias para que la gente que lo quieran ayudar pueda ayudar con dinero a esta familia que se quedó sin negocio prácticamente.
1: Pobre.
0: Bueno. Por los hinchas de Newell que le destrozaron todo el comercio.
1: Muchas personas están preguntando por el tema de los trenes. ¿Cómo van a funcionar? Una línea de M.
0: Sí, sí.
1: ¿Van a estar con demoras hoy, sí o no?
0: Sí.
1: Bien, listo, perfecto. Va a haber demoras. Así que tomen las precauciones, ¿eh? Para ver de no chasquearse, de gastar e ir a la estación y que se te haga tarde. Hoy también se repiten las dificultades en el servicio ferroviario. Vamos.
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1: Bueno, este grupo tiene un nombre muy, pero muy simpático. ¿Eh? Pero nunca seas lo que este nombre dice. Nunca seas un viejo vinagre.
0: Estamos hablando de Sumo. 1961, un día como hoy, nacía Germán Dafunquio, guitarrista y pilar fundamental del rock argentino. Integrante de esta banda de Sumo, que después fue fundador de Las Pelotas.
1: Bueno.
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1: Bueno. Al pibe este lo conocí en Catamarca, cuando fue el caso María Soledad Morales. Uy, nos olvidamos de eso. Bueno, el pibe lustraba zapatos en un hotel que era el mejorcito de San Fernando de Valle del Catamarca, se llamaba el Hotel El Ancasti. Uh-huh. Él te traía el diario, muy simpático el pibe, y te decía que quería cantar.
0: Sí.
1: Bueno, tiempo después fue a cantar. Y tiempo después terminó mal. Dale.
0: No sabes lo que. Claro. Estamos hablando de Walter Olmos, que en el año 2002 nos dijo adiós a los 20 años, súper joven. El cantante partió tras un confuso episodio ocurrido en Buenos Aires cuando festejaban con familiares y amigos su último concierto. Olmos era considerado una de las promesas del cuarteto heredero de Rodrigo Bueno. Claro.
1: Bueno, también hoy recordamos a este personaje hermoso.
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0: Dale. 2019, Camilo VI nos dijo adiós a la edad de 72 años, cantante, compositor, una de las voces más representativas de la balada romántica.
1: Bueno, y antes del panorama, que a Marce le guste un montón, un tanguito, el nuestro de cada día. Dale, vamos.
0: Vamos al año 38, porque fallecía Agustín Magaldi en Buenos Aires a los 39 años, conocido como la voz sentimental de Buenos Aires. Fue uno de los máximos referentes vocales de la historia del género y es recordado también por haber apoyado a los inicios artísticos de Eva Perón.
1: Bueno, señoras y señores, hasta aquí llegamos. Gracias por todo. Cosas hermosas suceden todos los días. Dios es bueno todo el tiempo.

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2: ¿Cómo les va? Buen día, 4 de la mañana, 2 minutos. Aquí estamos comenzando este martes 8 de septiembre con una temperatura un poquito más agradable, 12 grados. La actual en Buenos Aires y alrededores, con cielo mayormente nublado, se mantiene el viento del sector norte, lo que hace que haya puesto un freno a este frío intenso que ingresó durante el fin de semana. Se espera una linda tarde para este martes con 16 grados de máxima y sol. Y de a poquito, como te comentaba, iba subiendo la máxima a lo largo de la semana. El jueves se espera con 20 grados y el fin de otra vez fresco, porque vuelve a rotar el viento al sector sur y nos va a dejar mínimas también bajas durante sábado y domingo, pero buenas condiciones climáticas. Iniciando este panorama, me pone Pablo Chiquinta, temporada, programa 1196. Nos faltan 4 para los 1200. Veremos qué hacemos especial para los 1200 panoramas. La pucha, mirá que venimos acumulando panoramas compartiendo junto a ustedes. Un martes que tiene varios títulos destacados para compartir con la información, entre otros que el gobierno va a denunciar a empresas que buscan extraer petróleo de Malvinas, la suspensión por al menos 60 días del nuevo régimen penal juvenil a partir de una medida dictada por el juzgado número 2 de Lomas de Zamora, que está ya generando bastantes cruces, bastantes idas y vueltas. La mesa política que volverá a reunirse este martes, tema Malvinas seguirá estando presente. También con todas las cruces que se está generando en torno a esto. Empiezan a tomar calor distintas declaraciones de integrantes de la Iglesia previo a la visita del Papa León XIV. Ahora fue el obispo de Córdoba quien cuestionó al gobierno de Javier Milei por la pobreza y por el desempleo, mientras quedó definida la agenda completa que llevará a cargo León XIV durante su visita a nuestro país. Está confirmado el paro en las universidades nacionales en esta jornada, mientras que ATE levantó la medida que iba a estar afectando al PAMI durante esta jornada. Habrá actividad en el Congreso, no solamente en Senado, sino también que se ajustan los detalles para la sesión que quedó confirmada mañana en Diputados para tratar los distintos proyectos vinculados con el endeudamiento familiar y también la emergencia en discapacidad. Así que también será una semana intensa en ese aspecto. Continúa internada Mirta Legrand por este cuadro de bronquitis que está atravesando y en principio, según informó la clínica Mater Dei, donde permanece alojada, será hasta tanto complete estudios y el tratamiento que será indicado a raíz de esto. También fue internada Soledad Silveira después de sufrir una caída mientras se encontraba sola en su domicilio. Desde el espectáculo hay una muy buena noticia, y es que la película La Virgen de la Tosquera de Dolores Fonzi va a estar representando a Argentina en la próxima edición de los Premios Goya. Por supuesto, hay también mucha información del deporte, porque hoy juega Boca por la Copa Sudamericana recibiendo al San Pablo. Continúa el reclamo de Vélez por la mala inclusión de jugadores en el partido que cruzó con Boca en la Copa Argentina. Hablaremos del cierre de la fecha 8, seguiremos de cerca lo que está ocurriendo en el US Open con Quique Cano. Hay mucha información para compartir a lo largo de estas dos horas. Te invito a comunicarte ya al 11 23 66 0710, el ida y vuelta que les proponemos siempre aquí en el aire de Radio 10, para que nos acompañen hasta las 6 de la mañana.
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4 de la mañana, 8 minutos, nos vamos a la ciudad de La Plata, que está iniciando este martes con 9 grados, una décima de temperatura, cielo también mayormente nublado. Se espera, al igual que aquí en la ciudad de Buenos Aires, una linda tarde con sol, 16 grados la máxima. Un freno a la baja es el título que pone Buenos Aires 12, justamente para mostrar la resolución que le puso freno a la baja de edad de imputabilidad. El mismo día en que empezó a regir en el país, la justicia bonaerense hizo lugar a un habeas corpus de la Federación Familia Grande Hogar de Cristo. El fallo sostiene que si se incorpora a chicos de 14 y 15 años al régimen penal, aumentar la cantidad de adolescentes privados de su libertad cuando todavía no están dadas las condiciones para albergarlos. Es el título. También una vuelta por Claypole en Papamóvil. Esto está vinculado con que el gobierno bonaerense organiza la visita al cotolengo Don Orione por parte de León 14. Está así presentado en la portada. Y también el recuerdo a Norberto Galasso, la última charla con Buenos Aires 12. Jaureche era un tipo de una profunda ternura por el país, y lo recuerdan con esta entrevista en Buenos Aires 12 al historiador fallecido ayer a los 90 años. Capital. 24 presenta como título destacado: denuncian deforestaciones, quemas y movimientos de suelo en la isla Santiago de Ensenada. La ONG Nuevo Ambiente advirtió que esas intervenciones se producen pese a las medidas judiciales existentes y a la protección legal que alcanza al territorio. Por este motivo reclamó una intervención inmediata de las autoridades municipales y provinciales, dado que el lugar es paisaje protegido de interés provincial. En la portada de Capital. 24, un tema que ayer fue a lo largo de la jornada de mucho reclamo, porque DELAP volvió con los cortes de luz. En el Consejo le pidieron informes al Ejecutivo. Hay mucha bronca de las familias de la ciudad de La Plata, de Tolosa, de los alrededores, porque además de seguir teniendo cortes después de aquel incendio de la subestación de Tolosa, están recibiendo facturas con incrementos considerables en cuanto al monto. Y mientras tanto el servicio, sostienen, es muy deficiente. Ya lo era, sostenían, y con el incendio de la subestación se complicó aún más. En la portada de Capital 24, en la parte inferior, otro título: la economía corrala a Milei, 60% quiere cambiar el modelo y el bolsillo ya mira hacia 2027. Acá está tomando la referencia de una muy interesante encuesta que hizo Centrix con su monitor de opinión pública. También en la portada de Capital. 24, caso Chocolate, buscan saber quién puso a los 50 empleados fantasma y el perjuicio ya ronda los 4.000 millones de pesos. Esto es a partir de un pedido de la justicia a la Cámara de Diputados bonaerense para que entregue los memos que podrían revelar quién pidió contratar a cada uno de los empleados cuyas tarjetas manejaba Julio Chocolate Rigo. Extra, El País y El Mundo, en su portada: la justicia suspendió el nuevo régimen penal juvenil, en uno de los títulos. También aparece una imagen de Mirtha Legrand confirmando esto que reciente repasaba en los títulos del Panorama, que está internada por un cuadro respiratorio bronquial. Destaca también que la provincia aplicará un impuesto al juego online y la presentación de, entre otros títulos, del paro en universidades, van 30 en el año, dice Extra en El Mundo. El Día de La Plata también pone como referencia principal en cuanto a sus títulos: freno judicial en la provincia, la baja de la imputabilidad. Además de las fallas eléctricas que otra vez afectaron Tolosa y La Loma, que lo pone en portada El Día, también habla del drama de no tener agua potable, en otro de los inconvenientes que está presentando la región. Y resultado de las pruebas PISA que se conocían ayer: 8 de cada 10 alumnos desconocen lo básico en matemática. Es el título que también destaca en su portada el diario El Día, que en la parte superior muestra la imagen de Ascacíbar, quien será uno de los titulares de Boca esta noche ante San Pablo. Mientras que el diario Hoy de La Plata presenta como título: por un lado, suspenden el nuevo régimen penal juvenil. Por otro, giro histórico en la justicia federal de La Plata. Se termina el viejo modelo donde el juez investigaba y decidía tras las sombras. A partir del 21 de septiembre, regirá la oralidad y un menú obligatorio de 10 alternativas a la prisión preventiva. Y es el título destacado que pone en la portada el diario Hoy de La Plata.

0: Nos vamos a Mar del Plata y escuchás Radio 10 en FM 105.5, título principal de El Atlántico. Israel apoya la causa Malvinas. El ministro de Seguridad Nacional, Itamar Ben-Gvir, le pidió al primer ministro Benjamín Netanyahu reconocer la soberanía de Argentina sobre las Islas Malvinas, imponer sanciones a Gran Bretaña mientras la ocupación continúa. También en la parte inferior, crecen las exportaciones a Brasil por sexto mes consecutivo. En otro de los títulos, anticipa El Atlántico que en el primer indicador de septiembre alimentos subieron 0,8%, entre otro de los títulos. La capital de Mar del Plata también hace referencia a que la justicia frenó la provincia, en la provincia, la nueva ley penal juvenil, medida preventiva por 60 días. En la parte inferior, consulta pública para crear un nuevo parque submarino, en otro de los títulos. También en Mar del Plata, en La Plata también se dio este fenómeno, en la restricción de venta de GNC por una nueva ola de frío que ha ingresado, y lo pone justamente la capital en portada, en otro de los títulos, junto con la denuncia penal contra empresas que buscan petróleo en Malvinas. Una ciudad de Mar del Plata que a esta hora está presentando 4 grados 2 décimas de temperatura con cielo cubierto, 2 grados 4 la sensación térmica. Se espera una linda tarde a pleno sol y 14 grados de máxima.
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0: Si la recorrida la hacemos por los diarios del conurbano, también van reflejando esta decisión de la jueza de Lomas de Zamora de suspender por 60 días la aplicación del nuevo régimen penal juvenil en provincia. Pero también los diarios, por ejemplo, El Sol y Perspectiva Sur de Quilmes, ponen destacado a el Quilmes Atlético Club, que perdió 1-0 con Nueva Chicago y se instala en la pelea por no descender. Así lo propone Perspectiva Sur. También El Sol de Quilmes lo presenta en su portada como títulos destacados. También en la portada de Perspectiva Sur aplica como título: Trenes Argentinos explicó el nuevo sistema de controles al personal que provocaron ayer las demoras en el Roca, que comentábamos en el transcurso del panorama Siempre Noticias. Por el lado de La Tercera, el diario del Conurbano Sur presenta en portada la decisión del Ministerio de Trabajo bonaerense de ordenar reincorporar a 450 despedidos de Canja Tres Arroyos en Esteban Echeverría. También aparecen, hablando de Esteban Echeverría, su intendente, Fernando Grey, y también Federico Termín, intendentes de Lomas de Zamora y de Esteban Echeverría, que, según la medición de CB Global Data, son los que lideran el ranking del conurbano y el peronismo conserva su fortaleza en el sur. También en la portada de La Tercera, el diario del conurbano, deuda joven en el conurbano sur, los menores de 35 años quedan atrapados, según el análisis por región relevado por el CEPA. Por el lado de La Primera, diario del oeste y norte del conurbano, también hace referencia cómo golpea en el conurbano norte la situación de menores de 35 respecto del endeudamiento. Y también hace referencia al freno de despidos en Granja Tres Arroyos, pero en este caso en distritos del norte bonaerense, Capitán Sarmiento y Pilar. 700 en Capitán Sarmiento y 50 en Pilar. También destaca un título del ámbito policial: cayó la banda de Los Colores en Merlo, 6 detenidos con drogas y armas en un operativo de narcomenudeo. Y en este relevamiento respecto de perfiles de intendentes, aparece en La Primera que Nardini se mete en el podio de los intendentes con mejor imagen y el peronismo domina el conurbano, tomando otra parte de este relevamiento hecho por CB Global Data. Achával, Suharchuk, Zamora y Martínez también aparecen entre los 10 mejores en lo que es el relevamiento, en este caso para norte y oeste, del conurbano bonaerense, portada del diario La Primera, en este caso que repasamos en el transcurso del panorama Siempre Noticias de Radio 10. 4 de la mañana, 21 minutos, 11 grados, 8 décimas la temperatura en Buenos Aires y alrededores. Nos están comunicando ya oyentes algunas cuestiones. Por ejemplo, lo va haciendo a través del 11-23-66-0710. Gabriela desde San Cristóbal, Norma de Molón también allí presente. Carlos de Salta dice: ¿no va a explicar la oposición por qué le aprobaron los pliegos a estos jueces tan embarrados? Buen martes. Excelente pregunta, Carlos, para la que todavía no tenemos respuestas claras para darte. Eliana desde Brasil dice: se podría hacer algo especial para el programa 2000. No todos los programas llegan tan lejos. Bueno, para que para el 2000 nos falta bastante. El lunes, con suerte, llegamos al 1200. Vamos de a poquito. Vamos primero por los 1200. Eliana, muchas gracias por el mensaje y gracias a todos los que siguen comunicándose al 11-23-66-0710.
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3: Quédate porque nos vamos a San Nicolás de los Arroyos. Tengo la portada del diario El Norte, título principal, Naldo Brunelli sobre Milei. No creo que nadie que esté en su sano juicio lo vuelva a votar. En el marco del Día del Trabajador Metalúrgico, así se expresó el secretario general de la UOM, San Nicolás. La crisis del PAMI se profundiza, los proveedores están en alerta y hay restricción en prestaciones, en otro de los títulos. A propósito del paro en las universidades nacionales de hoy, UTN advierten que el financiamiento está por debajo de las necesidades, dice el diario El Norte de San Nicolás, que además anticipa el cruce por la Copa Sudamericana que te dan hoy en Bombonera, Boca San Pablo, en otro de los títulos. San Nicolás, que hasta ahora está comenzando con 5 grados, una décima de temperatura, 4, la sensación térmica por acción de viento del este a 6 kilómetros por hora, se espera una tarde con sol y 19 grados de máxima. El diario de Pilar está presentando entre sus títulos principales una serie de movilizaciones que se va a estar dando hoy a partir de la participación de la organización Libres del Sur, que va a movilizarse hacia la zona bancaria, no solamente allí en Pilar, sino en otra serie de localidades, como una acción que se va a repetir en todo el conurbano, en lo que va a ser la previa a la sesión especial de mañana en Diputados, justamente por el tema endeudamiento, y está presentado como título principal. También el diario regional de Pilar en portada presenta que Callejero Fino continúa detenido y tuvo que cancelar su gira por España. El fiscal le negó la excarcelación al cantante y una pericia preliminar determinó que el arma hallada en su camioneta era apta para disparar y por eso debió suspender el tour. Y así entonces lo presenta el diario regional de Pilar en su portada para este martes 8 de septiembre. Justamente respecto a este título vinculado con la movilización hacia distintas entidades bancarias, en principio está previsto que se movilicen a sucursales en San Fernando, en La Matanza, en Hurlingham, en Moreno, también en Escobar. Está prevista esta acción también en Pilar, como estaba reflejando el diario del Pilar, y además Libre del Sur dice que va a estar también movilizando mañana hacia el Congreso para participar desde afuera, el seguimiento de la sesión que se va a estar desarrollando a partir de las 12. Está convocada esta sesión especial para mañana para tratar los distintos proyectos que están vinculados con los endeudamientos familiares. Así entonces complementamos esta información. Nos vamos a Tandil, porque tengo reflejando el diario del Pilar, y además Libre del Sur dice que va a estar también movilizando mañana hacia el Congreso para participar desde afuera, el seguimiento de la sesión que se va a estar desarrollando a partir de las 12. Está convocada esta sesión especial para mañana para tratar los distintos proyectos que están vinculados.

0: irregulares. También destaca que en lo que va del año se invirtió 787 millones de pesos para pavimentar, en otro de los títulos que el Eco de Tandil presenta en su portada, además de anticipar el cruce de Boca con San Pablo por la Copa Sudamericana que se va a estar disputando esta noche en la Bombonera en el partido de ida. Una Tandil que amanece con frío, 3 grados 9 décimas la temperatura, 1-1 la sensación térmica, con una tarde que se espera con 15 grados de máxima y sol, según nos viene anticipando el Servicio Meteorológico Nacional. El top va a indicar las 4 y media de la mañana.
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4:33. Atención para muchos amigos camioneros que nos acompañan desde sus cabinas cuando van transitando por las rutas, porque si tenés que ir hacia la zona del puente Zárate, brazo largo, a partir de hoy va a haber inicio de obra justamente en el puente Mitre sobre la ruta 12, con corte de media calzada. Esto va a estar afectando el carril lento, va a permanecer cerrado, por ende solamente se va a poder circular por el sector rápido. Tareas que van a ocupar aproximadamente un plazo de 15 días, siempre que las condiciones climáticas lo permitan. Así que atención con esto, porque vas a encontrarte con seguramente algunas demoras producto de esta reducción para poder realizar estas obras que nos anticipa la gente de Camino del Mercosur, la autovía del Mercosur, gracias también a Mariano Bradanini, su encargado de prensa, que justamente nos hace llegar esta información que compartimos

con todos ustedes. Nos vamos a la ciudad de Junín. Vos sabés que allí podés escuchar Radio 10 en FM 107.3, el diario Democracia en su portada. Presenta como título destacado: la ley penal juvenil arrancó, pero con frenos en la provincia. También señala con la imagen de un vagón del ferrocarril que el apuñalado en el vagón sigue en la UTI. La víctima permanece con asistencia respiratoria e inestable por un hematoma cerebral, mientras la justicia federal investiga la interna que desencadenó el ataque. Hay dos imputados que continuarán detenidos. También en la portada del diario Democracia toma referencia de los datos que daba a conocer el domingo CAME, nueva caída de las ventas minoristas, y lo pone en título en portada de hoy Democracia, y anticipa que para el próximo cruce que tendrá Sarmiento ante Belgrano de Córdoba, el Pirata tendrá 3.500 entradas disponibles para este próximo domingo a las 14.45, cuando se dé el cruce por la fecha 9 del torneo clausura de Primera División. En Junín, a esta hora, 2 grados 2 décimas de temperatura, apenas 7 décimas de grado sobre cero, la sensación térmica por acción del viento del este a 6 kilómetros por hora, 18 grados, la máxima que se espera para esta tarde. Aquí, en la ciudad de Buenos Aires, 11 grados 7 décimas la temperatura, máxima de 16 con sol para esta tarde de martes. Oyentes que siguen comunicándose a través del 11-23-66-0710, gracias a Silvia desde Ciudadela, también a los amigos de la estación de servicio de Juan 23, allí en Lomas de Zamora, Gustavo Franco, Alelpela, también Elvi de Floresta escuchando, dice: pongo alarma para escuchar el panorama hasta las 6, luego retomo el sueño. Esos son oyentes fieles, ¿eh? Bueno, muchas gracias. También a Eduardo de Ingeniero Jacobacci, muy amable por el saludo. A Horacio de Mar del Plata, presente. Qué lindos jueces nombraron, a propósito también del mensaje de Carlos de Salta. Malestar de Don Torcuato, que nos dice que está aflojando el frío. Sí, hoy está un poquito más tolerable. Bueno, esto que veníamos anticipando, ¿no? De a poquito el ascenso de la temperatura a lo largo de la semana, pero no confiarse porque, como te decía, el próximo fin de semana volverá a estar fresco. No tan extremo, pero va a estar todavía fresco el próximo fin de. Así que a no andar sacando todavía ropa de abrigo porque nos queda todavía algo de invierno. De hecho, entre los análisis que se están haciendo del clima que se viene, vinculado con la corriente del Niño, este super niño que se viene, se habla de una primavera más fresca de lo habitual, ¿no? Esto se está anticipando. Veremos cómo esto se va a ir desarrollando. 4 de la mañana, 37 minutos.

0: Le mandamos un saludo a Ariel Espinosa, el periodista ferroviario, que está allí en los talleres de Tafí Viejo siempre trabajando y nos envía. Ustedes vieron que ha aparecido una aplicación que te hace llevar una imagen como estaríamos en los 80, ¿no? Y está viralizado porque, bueno, o sea, acá en la radio la hicieron, pero para un grupo de conductores nada más. Lo de 6 a 20. Pero más allá de ese detalle, Ariel Espinosa me manda la imagen de él, ¿no? Que casi que estoy tentado a publicarlo. Claro, el tema es que la aplicación nos hace ver con 30 kilos menos y mucho más pelo. O sea, eso es lo que tiene de particular, es el deseo de todos que mágicamente podamos volver a esa época juventud. Parece otro Espinosa. Hasta debe entrar mejor en la cabina del tren, porque, viste, es voluminoso. Los que somos voluminosos tenemos complicaciones para los espacios más pequeños. Bueno, le mandamos un abrazo grande. Nos vamos a Córdoba, porque allí en Córdoba Capital podés escuchar Radio 10 en FM 98.7. Una Córdoba Capital que comienza la jornada con 9 grados 2 décimas, 8.2 la térmica, y se espera una tarde a pleno sol con 24 grados de máxima. Hace referencia hoy día Córdoba a la presentación del programa que presentaba justamente ayer el gobernador Martín Yarlora, el nuevo programa de primer empleo. La provincia aportará el monto del salario mínimo, anticipa. También pone en portada Instituto, que en un partidazo perdió 3-2 con Unión en su visita a Santa Fe. Y anticipa que Trump mantuvo un diálogo con el premier del Reino Unido. Así lo pone en portada hoy día Córdoba. La voz del interior, Barrelier se despegó del crimen, habló de rapto, el fiscal no le cree en el caso Agostina, que justamente tuvo ayer esta declaración. Aparece en la voz del interior también la cordobesa Jancunas, que obviamente habla de gloria eterna para la leona Juli Jancunas en la portada de La Voz del Interior, y hace referencia también a que Yarlora capitaliza el triunfo de Fond en Marcos Juárez, que ha sido un poco la noticia política de estas últimas horas. Y así, portadas de diarios de Córdoba, te repito, 9.2 la temperatura, con una máxima de 24 con sol para hoy.
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No, no, si ponemos esta marcha a esta hora se nos levantan seguro. Esto me hace acordar a los autos, ¿viste esto que te pasan con esos baffles que ponen en la parte de los baúles atrás y vienen chungu, chungu, chungu por la calle? Bueno, con esta marcha, si no te levantás a las 4 de la mañana, 41 minutos, no te levanta pero nadie a esta hora. Nos vamos a Comodoro Rivadavia, allí escuchás Radio 10 en FM 88.3, 8 grados 4 décimas la temperatura, 5.5 la sensación térmica, 15 la máxima para hoy, con tarde y cielo algo nublado. Crónica de Comodoro pone en portada un hecho realmente muy grave ocurrido, un confuso episodio en el que un nene cayó de un séptimo piso, obviamente, lamentablemente murió. Está demorada la niñera, la fiscal Verónica Dagoto investiga las circunstancias de la caída. Según el jefe de la unidad regional, Cristian Mulero, se trepó a la ventana y cayó al vacío. Esto dramático episodio ocurrió en el edificio 3 del complejo habitacional Las Torres. La policía le dio la primera asistencia, pero llegó sin vida al hospital. La mayoría de las ventanas del complejo no cuentan con rejas ni redes externas de seguridad y no se descarta ninguna hipótesis, un tema que hay que seguir muy de cerca, que seguramente va a generar mucha información también durante esta jornada, en título que está presentando Crónica de Comodoro en su portada como lo más destacado a esta hora.

Nos vamos a La Pampa, en Santa Rosa. Sabes que escuchás Radio 10 en FM 99.5. El diario de La Pampa pone como título principal: casi 40.000 pampeanos están en mora y la mayoría quebró sus garantías. 23.000 ya están en la categoría irrecuperable del Banco Central. También en la portada del diario de La Pampa, taxistas van al municipio por Uber y Didi, en el título, los títulos principales. La Arena también se hace eco de esta noticia sobre los endeudamientos. La Pampa, el 60% de las deudas son irrecuperables. También en la portada de La Arena de La Pampa, investigan si usan sellos truchos en el frigorífico en Montenievas. También cierran pabellón de la alcaidía piquense por hacinamiento, y la decisión de suspender el nuevo régimen penal juvenil en Buenos Aires aparece en la portada de La Arena, junto con el recuerdo al fallecimiento del historiador Norberto Galasso. También el diario La Reforma, de General Pico, en su portada destaca que la ley de defensa de la soberanía nacional llegaría el viernes a diputados. Y también, como título principal, presenta: La Pampa cuenta con un plan provincial de transparencia activa. Lo más destacado en su portada. 3 grados la temperatura allí en Santa Rosa, 1.7 bajo cero la sensación térmica, porque hay viento del norte a 23 kilómetros por hora. Se espera que vaya disminuyendo la intensidad del viento a lo largo de la jornada, y una tarde con sol y 23 grados de máxima.

Nos vamos a Misiones, tengo la portada de Primera Edición, también de El Territorio. En ambos está destacado entre los títulos la revelación del árbitro que participó de la pelea de kickboxing que terminó con un adolescente posadeño muerto. Juan Acosta, el árbitro reveló golpes excesivos en su último combate, dice El Territorio. En el caso de Primera Edición, el título es Declaró el árbitro de la pelea mortal de kickboxing, entre sus títulos destacados. También presenta el dato de las universidades que vuelven al paro, así como que advierten sobre el daño de heladas tardías por este clima frío que se está dando en la provincia de Misiones. De hecho, está baja la temperatura, 9 grados 4 décimas, 8.4 la térmica, con una alerta amarillo vigente por tormentas que se esperan comiencen a desarrollarse a partir de la noche de mañana miércoles y que se extenderían con características de tormentas fuertes al menos hasta las últimas horas del sábado, donde estarían disminuyendo la intensidad. Pero insistimos, entre la noche del miércoles y la noche del sábado, 4 días con tormentas y lluvias allí para la provincia de Misiones.

De Misiones nos vamos a Santiago del Estero, que a esta hora está presentando 3 grados, 2 décimas de temperatura, que espera una tarde con sol y 24 grados de máxima. El Liberal en su portada tiene como título destacado: secuestran 58 kilos de marihuana y caen 11 narcos. Esto fue en el marco de un operativo del departamento Copo, a cargo del personal Muralla Norte El Mojón, a 320 kilómetros de la ciudad capital. También anticipa el lado del diario El Liberal en su portada el choque de Boca con la vuelta de Paredes ante San Pablo, anticipa un grave caso de bullying a una alumna, conmueve a Santiago. La víctima tiene 12 años y tras soportar una jornada de fuertes hostigamientos de parte de otros estudiantes, se encerró en un baño aterrada ante la creencia de que la iban a matar. Así lo presenta el diario El Liberal en portada. En otro de los títulos: varios conocidos locales de belleza y gimnasios de Santiago estafados por la misma clienta, entre comillas. La mujer les dejó una deuda de más de 8 millones de pesos con falsos tickets digitales de transferencias, y así lo presenta el diario El Liberal en su portada para la edición de este martes 8 de septiembre.

0: De Santiago del Estero nos vamos a Río Negro. Tengo la postada del diario Río Negro en su título principal. Caputo le da poder de fuego al Banco Central con un canje de bonos por estos 2.000 millones de dólares que le dio para controlar el dólar. Letras atadas hablando de la divisa norteamericana que permiten contener la cotización sin usar reservas. Esto es bastante particular, ¿no? Bueno, ayer escuchábamos a Cavallo, ¿no?, que hablaba del tema del valor del dólar. También han dividido nuevas referencias. Ayer, por ejemplo, el presidente del Banco Provincia, Juan Cuatromo, también se refería a este sostén de la cotización del dólar. ¿No era que el mercado era el que tenía que regir los precios? ¿Cómo es la cuestión? También en la portada de Río Negro, Figueroa firma con petroleras el acuerdo para nuevas rutas en Vaca Muerta. Están presentándose. Y también una imagen de lo que fue la reunión ayer en Casa de Gobierno con la famosa motosierra siempre en primer plano, en la visita con representantes de Elon Musk y sus empresas que mantuvieron con el presidente Milei, aparece en portada del diario Río Negro. En General Roca, a esta hora 9 grados 6 décimas la temperatura, se espera una tarde con sol y 18 grados de máxima. En la recorrida justamente por Río Negro, pasamos también por Bariloche, que a esta hora presenta 2 grados bajo cero de temperatura, cielo despejado y espera una máxima de 10 grados y lluvias y nevadas a partir de la noche.
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4 de la mañana, 55 minutos. Un día vamos a abrir el micrófono para hacer los debates que mantenemos con Paulucci, en medio de la cortina, ¿viste? Entonces uno le pregunta, ¿por qué esto está? No, esto no está. ¿Va o no va? Esperate que ya te lo estoy cargando. Bueno, mientras tanto, Bajionero está ya mirando como diciendo, ¿y ahora estos dos con qué van a venir, no? Porque yo tuve que abrir la consola y ponerles algo al aire. Buah. Lo que tenemos en la portada de La Gaceta, porque nos vamos a ir a Tucumán, tiene, además de La Gaceta, lo tiene Ariel Espinosa jugando con la aplicación esta de hacerse el lindo, como se ve en los 80. Buah. San Miguel de Tucumán, que está iniciando con 7 grados una décima. Esta jornada 5, la sensación térmica. Espera una tarde con sol y 21 grados de máxima. La Gaceta justamente presenta entre sus títulos de portada que la Universidad Nacional de Tucumán tiene una nueva conducción y claros desafíos ante la asunción del rector y del vice, pero también entre sus títulos presenta que Milei reactiva el debate por la reforma electoral. Algo que tenemos anticipado, que nos lo había planteado nuestro compañero Juan Carlos Rodríguez, el decano de los periodistas del Congreso Nacional, justamente que nos anticipaba que lo que se viene ahora va a ser el debate por las PASO, algo que viene justamente postergado y que sigue estando en la línea de lo que está pretendiendo el gobierno. Y hay una muy linda nota en la portada de La Gaceta, porque seguramente ya empezaron a ver que también aquí en la ciudad de Buenos Aires han comenzado a florecer los lapachos, que le dan un tono y un color, tanto el blanco como el rosado, muy particular, y plantea La Gaceta de qué forma incide el niño justamente en los lapachos, en otra de las notas que está presentando en su portada. Pasamos a la ciudad de Salta, donde puedes escuchar Radio 10 en FM 101.5. A propósito de esto, Carlos, nuestro oyente desde Salta, nos dice a través del 11-23-66-0710, la locura climática es peligrosa. Pasamos de temperaturas de 32 grados el viernes a 4 grados ahora en Salta capital, justamente nos comenta Carlos, y hacia allí vamos, justamente porque tengo el Nuevo Diario, que entre sus títulos de portada destaca que miles de peregrinos caminan hacia Salta, también el Boca, que desde las 21:30 va a estar recibiendo a San Pablo por los cuartos de final de ida de la Sudamericana, y anticipa que Platense buscará dar el golpe en el Maracaná frente al Fluminense en otro de los títulos, y anticipa que la elección de Olmedo y Orozco en La Libertad de Avanza genera quejas internas, así lo está presentando el Nuevo Diario entre sus títulos principales. Por el lado de El Tribuno, denuncia contra 5 petroleras que operan en Malvinas, es el título principal que está presentando. Recuperaron anoche en Bolivia la camioneta del intendente Subelsa, dice está a partir de esta novedad, que el 11 de agosto pasado había sido sustraída en Salvador Massa, y lo pone el Tribuno en su portada entre los títulos destacados. Le digo a Carlos que según el Servicio Meteorológico Nacional todavía es más baja la temperatura a esta hora, 1 grado 8 décimas la temperatura que nos está mostrando, pero una amplitud térmica bastante notoria porque se espera sol para la tarde con 22 de máxima. Nos vamos a Mendoza, Los Andes, en su portada tiene una imagen realmente tremenda de un choque ocurrido ayer en la ruta 60, un choque frontal, pero también tiene como título principal, Cornejo impulsa un proyecto para aliviar a los morosos, también allí en Mendoza. Y una muy buena noticia que se conocía ayer, que es un corazón para Emilia, una nena mendocina que fue trasplantada después de 4 meses de espera, estaba conectado a un corazón artificial, una pequeña jugadora de básquet que finalmente logró este trasplante de corazón y está justamente destacado en la portada del diario Los Andes. 3 grados 6 décimas la temperatura en Mendoza, con apenas 8 décimas de grado sobre cero de sensación térmica, tarde con sol y 20 grados de máxima, lo que nos está anticipando justamente en el Servicio Meteorológico Nacional a esta hora, cuando está exactamente el top indicando las 5 de la mañana y será momento de comenzar a transitar la segunda hora de nuestro panorama Siempre Noticias.

0: 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Títulos.
1: El gobierno denunciará a las empresas que buscan extraer petróleo de las Malvinas. Suspendieron por 60 días el nuevo régimen penal juvenil. La mesa política del gobierno se reunirá este martes en Casa Rosada con la secretaria general de la presidencia, Karina Milei, como anfitriona. En la previa de la visita del Papa, el obispo de Córdoba cuestionó a Javier Milei por la pobreza y el desempleo. En tanto, se definió la agenda completa de León 14 en su visita a la Argentina. El Frente Sindical de las Universidades confirmó una jornada de paro para hoy. En tanto, ATE levantó el paro de 24 horas que había convocado para hoy en el PAMI. Está confirmada la sesión de mañana en diputados para tratar el endeudamiento familiar y la emergencia en discapacidad. Denunciaron penalmente a Luis Caputo por el ingreso de Southern Energy al RIGI. Los alquileres en la ciudad aumentaron 20% en 2026. Volvió a suspenderse el juicio a Piti Álvarez. Mirta Legrand continuará internada en el sanatorio Mater Dei. A los 90 años murió el historiador Norberto Galasso. En el ámbito internacional, la Unión Europea aseguró que Rusia no muestra señales reales de buscar la paz en Ucrania. En Brasil, Lula da Silva y Flavio Bolsonaro están empatados con un 41% en un eventual balotaje. Fútbol, Boca recibe a San Pablo por la Copa Sudamericana. En tanto, Platense visita a Fluminense por la Copa Libertadores. Cerró la fecha 8 del torneo clausura 2026. Tenis, comienzan los cuartos de final en el Abierto de los Estados Unidos.
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0: Buen día, bienvenidos a los que se suman a partir de este momento al programa Siempre Noticias, 5 de la mañana, 2 minutos, con 11 grados 7 décimas de temperatura en Buenos Aires y alrededores, con cielo mayormente nublado. Se espera una tarde con sol y 16 grados de máxima, y seguirá ascendiendo la temperatura con el correr de la semana hasta llegar a 20 grados de máxima el jueves y comenzar a disminuir a partir del viernes, porque vuelve a rotar el viento al sector sudeste, lo que nos va a dejar otro fin de semana con temperaturas un poco más bajas. Se habla de mínimas de entre 4 y 8 grados entre sábado y domingo, y máximas que no estarían superando los 13 grados, pero siempre con sol. No hay anticipo por el momento de precipitaciones, de inestabilidad, más allá de que va a aumentar la nubosidad. Gracias a los que siguen conectados de las 4 cuando comenzábamos a recorrer este panorama Siempre Noticias, y también a quienes están permanentemente en contacto a través del 11-2366-0710. Lo decíamos justamente que el gobierno va a denunciar a empresas que buscan extraer petróleo en Malvinas, y es un título que viene repetido en la mayoría de las portadas que estamos presentando en cuanto a diarios del interior, pero también sigue siendo muy presente lo que está sucediendo con el tema endeudamiento y la preocupación que sigue creciendo desde el punto de vista social con esta cuestión. En principio, esta denuncia que va a llevar adelante el gobierno está vinculada con 5 firmas con sus autoridades por presuntas operaciones sin aval nacional en la plataforma continental de nuestro país y que solo cuentan con licencia del Reino Unido. Esto en el marco de la ley que está vigente, la 26.659. Entre las firmas justamente que están alcanzadas son Navitas Petroleum, Atlantic United, Eco Oil and Gas, entre otras. Bueno, respecto a esto, nuestra compañera Fernanda Cornejo nos amplía.
1: El presidente de Argentina, Javier Milei, mencionó un solo proyecto cuando anunció el jueves su cadena nacional que buscará aumentar las sanciones en su país a petroleras con actividades en Islas Malvinas, el yacimiento Sea Lion. Se trata de una iniciativa de explotación petrolífera británico-israelí que el mandatario argentino calificó como un peligro claro y urgente, que justificaría las acciones anunciadas por su gobierno. Estas declaraciones han tenido fuertes repercusiones en Inglaterra.
0: Pero también continúan en nuestro país las repercusiones por lo que ha sido este cambio de postura del presidente Milei. De hecho, lo planteó la diputada Natalia de la Sota, hablando aquí en Radio 10, cuando sostuvo que el presidente se acordó tarde del tema Malvinas.
2: El presidente se acordó tarde, hace 3 años que gobierna, y se ve que no se había enterado que hay leyes vigentes que obligan a la defensa de la soberanía irrestricta de la Argentina sobre las islas y a ejecutar las sanciones necesarias. Yo creo que tenemos que tener mucho cuidado y mucha precaución. Primero porque vemos un presidente que se contradice a sí mismo luego de 2 meses, donde había casi olvidado el tema Malvinas, hablaba de la autodeterminación de los isleños, etcétera, y hoy toma otra posición.
0: También recibió críticas de parte de Alicia Castro, la ex embajadora, que sostuvo que Milei usa la causa Malvinas con un fin puramente electoral.
3: Hay que tener presente que Milei es un fascista, ¿no? Como explica el filósofo Rocco Carbone, eso quiere decir que hace siempre 2 cosas al mismo tiempo que se chocan entre sí, 2 acciones contradictorias. Fue a Chile el día anterior a un foro de la derecha y dijo que hay que luchar contra la izquierda, las clases populares, los zurdos, y que la derecha se tiene que organizar en contra nuestro. Y al día siguiente pretende mostrarse apegado a Malvinas, que es una causa nacional y popular. ¿Quién puede creer que esto sea sincero y que de golpe se transforma en un patriota?
0: Pero también Alicia Castro remarcó que Estados Unidos está usando Malvinas para negociar con el Reino Unido.
3: Lo que hay que ver, y también me preocupa muchísimo, es que Estados Unidos está usando nuestras Malvinas para negociar con Gran Bretaña por el financiamiento de la OTAN, cuestiones de ellos que no tienen nada que ver con Malvinas, pero habla de Malvinas como si fuera un activo propio.
0: Otro testimonio aquí en Radio 10 se lo brindó Mariel Fornoni, que es directora de la consultora Management and Fit, y justamente se refiere al impacto de la cadena nacional en diálogo con Nancy Pasos.
4: El 61% dice que esto es por conveniencia y el 25% dice convicción. sí es cierto que Milei consiguió algo que no le venía resultando, que era cambiar un poco la conversación pública. Cuando vos le preguntas cuál fue el verdadero objetivo del discurso, el país prácticamente se parte en dos. Un 36% dice defender la soberanía y un 35% dice fue marketing o posicionamiento electoral. Me parece que Malvinas no rompe la grieta, sino que la grieta está interpretando qué pasa con Malvinas.
0: Bueno, todo esto que te estoy presentando a modo de resumen en el comienzo del panorama también está reflejado de distintas formas en las portadas de los medios a nivel gráfico nacional, porque Bae Negocios pone justamente en un recuadro que Argentina presentó denuncias penales contra las petroleras que operan en Malvinas, también lo pone Clarín en portada, en respecto de este tema también Crónica lo pone como título destacado, el gobierno denunciará a petroleras que operan en Malvinas, el diario Popular también se hace eco de este anuncio, también el cronista, Milei ordenó denunciar a las petroleras de Sea Lion y priorizar la base en Tierra del Fuego, La Nación, Malvinas el gobierno denunciará petroleras, también lo pone en su portada entre los títulos que está destacando para las ediciones de este martes 8 de septiembre. En medio de esto, también denunciaron penalmente a Luis Caputo, en este caso por el ingreso de Southern Energy al RIGI. Investigan la vinculación con Harbour Energy, vinculada a la británica Premier Oil, que fue sancionada por actividades hidrocarburíferas en la zona de Malvinas. Una presentación que también alcanza a la secretaria de Energía, María Tetamanti, y a los funcionarios que intervinieron en el comité evaluador. Esto apunta a determinar si se incumplieron los controles previstos por la ley y si hubo un perjuicio para el Estado. El tema que viene dominando también gran parte de las portadas, lo vimos en las distintas que fuimos repasando, sobre todo de la provincia de Buenos Aires, pero que también está dominando la atención en las de diarios nacionales, como La Nación, que lo pone como título destacado. Una jueza suspendió en la provincia la aplicación del nuevo régimen penal juvenil. Esto fue dictado por Marta Elba Pascual, titular del Juzgado de Responsabilidad Penal Juvenil número 2 de Lomas de Zamora. En su resolución advirtió que los dispositivos de privación de la libertad no están en condiciones de recibir a una mayor cantidad de adolescentes. También convocó a funcionarios del Ejecutivo Provincial para que expliquen cómo se implementará la nueva ley. Esto también obviamente está generando distintas interpretaciones a la hora de estar presentando el tema. El Diario Popular dice suspendieron por 60 días el nuevo régimen penal juvenil en provincia de Buenos Aires. También lo pone Crónica en la parte superior de su portada. Suspende una jueza a la baja de la edad para menores que cometan delitos. Lo pone Clarín en su portada. Bueno, la jueza Marta Elba Pascual, quien tomó esta resolución, aclaró que no está en desacuerdo con bajar la edad de imputabilidad a los 14 años.
5: Yo no estoy en desacuerdo con bajar la edad de imputabilidad. En la provincia de Buenos Aires esto no nos perjudica en demasía, porque por nuestra ley procesal cada provincia lo aplica de una forma distinta, porque somos un país federal. Y en la provincia de Buenos Aires, el juez de garantías especial penal juvenil ya aplica penas, y de hecho creo que hay alrededor de 100 menores de 16 años privados de libertad. Yo no romantizo con los chicos que salen con un arma, pero lo que creo que está pésimo es que hay como una sensación de que con esta ley le vamos a dar seguridad a la gente. Y con esta ley no vamos a crear más seguridad.
0: Está prevista para este martes la reunión de mesa política en Casa Rosada. Además de ser encabezada por Karina Milei, se prevé que estén el canciller Pablo Quirno y el ministro de Defensa Carlos Presti. La idea es, obviamente, el tema Malvinas que esté presente junto con los proyectos que deben seguir tratándose en el Congreso, como por ejemplo la reforma de la Carta Orgánica del Banco Central de la República Argentina, la Ley de Inocencia Fiscal BIS, que son proyectos que han recibido mediación vía sanción de diputados, pero que están en agenda en tratamiento en el Senado y que por el momento no tienen los votos asegurados para poder avanzar en la Cámara Alta. En la portada del diario Clarín, además, hay otros títulos: Economía le da más recursos a Central para controlar el dólar, son 2.000 millones en bonos que le sirven para intervenir en el mercado. Insisto, ¿no era que el mercado, supuestamente el concepto del liberalismo es que el mercado lo decide todo, lo regula todo? ¿Por qué estamos controlando el dólar? Esta es una cuestión que no termina de explicarse cuando hay muchos que están planteando que hay un dólar atrasado. Sería interesante que el ministro de Economía explique por qué esta cuestión de intervención. El tema de las pruebas PISA, que también lo vimos reflejado en varias portadas, aparece en Clarín: pruebas PISA, Argentina cayó fuerte en ciencia, lectura y matemática, quedó en el puesto 77 sobre 91 países en la principal evaluación educativa internacional. En los últimos 3 años, los estudiantes de 15 años bajaron su desempeño en ciencias, matemática y lectura, y ahora 1 de cada 2 no alcanza el nivel básico esperado en las 3 áreas. Casi ningún alumno logró un desempeño destacado en matemática. Argentina quedó por debajo de Perú, Brasil, México, Colombia, Chile y Uruguay en otro de los títulos. Y atención con algo que anticipábamos ayer en el panorama de noticias, pero también durante el trabajo de Siempre Noticias de Radio 10, porque aumentan un 23% las multas de tránsito en la ciudad. Esta es una suba que rige a partir de septiembre, porque se actualizó el valor de la unidad fija en función del valor de la nafta premium. Entonces, por ejemplo, para que tengas una referencia, la multa por mal estacionamiento cuesta 117.308 pesos y no incluye el costo del traslado del vehículo si es removido por una grúa. Sube a 351.924 pesos para quienes obstruyan una rampa para discapacitados y pasa a ser de 175.962 para los conductores que bloqueen paradas de transporte de pasajeros, carriles exclusivos o del Metrobús. Los excesos de velocidad arrancan en 82.115 pesos y pueden llegar a un tope de 4.692.320 pesos. Un par de aclaraciones que son interesantes. ¿Por qué los vehículos de emergencia, como ambulancias, que no van en emergencia, o sea, que no van con balizas ni con sirenas encendidas, siguen ocupando los carriles del Metrobús? Simplemente para ir un poco más ágiles, ¿no? Porque no van a cubrir una emergencia, primera cuestión. Y esto complica el estacionamiento de los colectivos que circulan, por ejemplo, por el Metrobús de Juan B. Justo. Y con el tema del acarreo, advertencia, porque están circulando las grúas también de madrugada. Entonces, por ejemplo, si vos dejás el auto muy cerca de los contenedores de residuos que deben levantar los camiones, cosa que está advertido, que no tenés que dejarlo porque tenés que dejar espacio para que el camión pueda retirar el contenedor sin golpear el vehículo, la grúa te levanta el auto. Así que atención, porque están muy exigentes con el tema de estacionamiento en lugares que no corresponden, y las multas además han subido un valor muy considerable, y lo destaca Clarín en su portada para este martes 8 de septiembre.

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2: 5 de la mañana, 16 minutos. Te decía los títulos que, por un lado, se conoció la agenda definitiva de la visita que hará León XIV a nuestro país y, por otro, hay una continuidad de distintas observaciones que están haciendo desde la Iglesia Argentina a la situación social. Y ahora se conocieron declaraciones del obispo de Córdoba cuestionando a Javier Milei por la pobreza y el desempleo. Ángel Rossi dijo que la baja de la pobreza no se refleja en la vida cotidiana. En un sentido similar, se manifestaron los curas en Opción por los Pobres. Justamente Francisco Paco Olveira se refirió a esta situación y al mensaje que espera que deje León XIV.
3: Estamos viviendo realmente una catástrofe en nuestros barrios. Hay algunos, entre los cuales me incluyo, que pensamos que Milei va a querer capitalizar cuando está en las antípodas del pensamiento de la Iglesia. Lo que nosotros le pedimos es que haya un claro posicionamiento sobre el tema de la justicia social, que sabemos que para Milei es una aberración, es cuestiones de chorros, quieren robarle lo que es suyo a los que tienen mucho. Lo que esperamos es que sea un claro posicionamiento y que también pueda ver y tocar la situación de los más pobres de nuestra patria.
2: Dentro de la agenda del Papa León XIV estaba ya anticipada la visita que va a hacer a Luján, donde se espera la misa con la Basílica de fondo y aprovechando toda la explanada justamente que está frente a la Basílica. Habló Leonardo Boto, que es el intendente de Luján, estimó en los 2 millones de personas las que asistirán justamente a esta misa que va a dar León XIV.
4: En el último informe de la Policía Provincial, de la Autoridad de Seguridad de la Provincia de Buenos Aires, estima que podemos tener un pico de 2 millones de personas. Así que bueno, nos preparamos para eso. Tenemos la hotelería ya con un nivel altísimo de reservas y ocupación para esa semana. Estamos hoy abriendo un registro para que todos los vecinos, los que tienen cuartos liberados, jardines grandes, instituciones, centros de jubilados, escuelitas, clubes, que puedan recibir parroquias. Seguramente va a ser la última misa del Papa León en territorio argentino. Para eso se está disponiendo de un gran corredor que va desde la Basílica Nacional hacia la Autovía 7. Todo un corredor muy grande, casi de 2 kilómetros, que se va a preparar con audio, con grandes pantallas.
2: Y a propósito justamente de esta visita de León XIV, la Conferencia Episcopal convoca a voluntarios que deseen colaborar. Está dirigida a argentinos o residentes de entre 18 y 65 años para realizar diferentes tareas en función de sus habilidades. Todos aquellos que quieran participar pueden ingresar al sitio web del organismo, a Conferencia Episcopal, y llenar un formulario. Esto deben hacerlo antes del próximo 8 de octubre. Es una jornada hoy de paro a nivel de universidades nacionales, organizado por el Frente Sindical, en reclamo de que se cumpla con lo previsto en la Ley de Financiamiento Universitario, que todavía no está el gobierno aplicando la decisión de la justicia para que la aplique respecto de las remuneraciones del personal docente y no docente. Recordemos que el día pasado hubo una reunión en el Palacio Sarmiento con las distintas representaciones de los trabajadores de la universidad y también integrantes del Consejo Interuniversitario Nacional, donde la propuesta de incremento salarial de 3% que presentó la Administración Nacional no fue aceptada, fue calificada como insuficiente. Así que, bueno, ahí está este paro vigente para esta jornada. Y hablando de paro, ATE levantó la medida de fuerza que iba a celebrar hoy en el PAMI. Sus trabajadores recibieron un aumento del 14,1%, un bono de 180 mil pesos. Así lo destacó Rodolfo Aguiar, secretario general de ATE a nivel nacional, respecto de esta situación. Por lo tanto, queda sin efecto esta movilización que además estaba prevista para este mediodía en la sede central del organismo, allí en la avenida Corrientes al 600.
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2: Y finalizó la fecha 8 del torneo Clausura. Información que nos trae Julián Quintero.
5: Se cerró la fecha 8 del torneo Clausura 2026. En el primer turno, Barraca Central y Argentinos Juniors igualaron 0-0. Más tarde, Unión arrancó perdiendo ante Instituto, pero lo dio vuelta y consiguió la victoria con un 3-2 peleado. Con estos resultados, Gimnasia y Esgrima de Mendoza, Vélez e Instituto son los punteros de la zona A con 16 unidades. En la zona B, Argentinos Juniors lidera con 17 puntos y lo siguen Sarmiento de Junín y Gimnasia y Esgrima de La Plata con 15 unidades cada uno.
2: Pero también ya arranca una semana de fecha de copas para equipos argentinos y justamente sobre esto también nos amplía Julián Quintero.
5: Los equipos argentinos vuelven a disputar las copas internacionales. En la Libertadores, Platense visitará el Maracaná para enfrentar al Fluminense por los cuartos de final. El encuentro será desde las 19 horas con el arbitraje del uruguayo Andrés Matonte. Por la Copa Sudamericana y la misma instancia, Boca recibe a San Pablo desde las 21:30. El encargado de impartir justicia será el chileno Piero Massa.
2: Te comentaba que un tema realmente muy importante va a ser lo que ocurra mañana, ya que se confirmó en las últimas horas la sesión especial para mañana miércoles en Diputados para tratar los distintos proyectos que hay sobre endeudamiento familiar y emergencia en discapacidad. Sobre esto, en diálogo con Radio 10, se refirió la diputada de Defendamos Córdoba, Natalia de la Sota.
6: La verdad que fue bueno poder reunir apoyos suficientes para convocar a esta sesión especial para el 9 de septiembre, para poder emplazar a las comisiones a dictaminar, ¿no? Y luego poder tratarlas en el recinto. Son dos temas importantísimos, la emergencia, la prórroga de la emergencia a la discapacidad y el tratamiento de todos los proyectos que tienen que ver con el de endeudamiento familiar. Y la verdad es que yo espero que los diputados estén sentados el 9, ¿no?
2: También se refirió a esto el diputado Guillermo Michel.
7: Ha convocado una sesión especial, no para tratar el tema, sino para emplazar a las comisiones que traten estos 50 proyectos que necesitamos tener quórum, 129 diputados. Creo que lo vamos a lograr. Con eso lográs emplazar a que se trate el tema. La salida esta la tiene el gobierno, y el gobierno ya se está dando cuenta que su programa económico ya fracasó. Lo que busca es romper la clase media argentina.
2: La legislatura porteña también se ha metido en esta cuestión. De hecho, el diputado de la ciudad, Leandro Santoro, fue autor de una iniciativa para que los bancos generen todo un mecanismo de refinanciación de las deudas a partir del Banco Ciudad, pero al que han adherido también bancos privados. Y justamente Leandro Santoro advirtió que es una irresponsabilidad no ponerle un límite a la usura y el hostigamiento.
8: Vos tenés la usura por un lado y el hostigamiento por el otro. Son las dos cosas que se combinan. Hay 143.143 préstamos personales que pasaron a irrecuperables. Esa gente en los próximos días va a ser víctima de este tipo de extorsiones. Porque es gente que los bancos se sacan de encima para limpiar sus balances y se los dan a agencias de cobranzas extrajudiciales o estudios jurídicos. En el contexto de salud mental que nosotros estamos viviendo, es una irresponsabilidad que no le pongamos un límite a esto. Porque acá hay cuestiones desde técnicas o tecnológicas que antes no existían, como la posibilidad de que una billetera virtual te chupe tus contactos y le mande a los contactos un mensaje para extorsionarte y para humillarte, hasta la posibilidad, por ejemplo, de que una persona se asuma como que es autoridad judicial y te diga que te va a embargar los bienes.
2: Bueno, justamente sobre el tratamiento del tema amoroso, o sea, en la legislatura porteña se escucharon testimonios de víctimas de estas situaciones. Por ejemplo, el relato de Vanessa, que tuvo que tomar deuda para comer.
9: Fui sacando, pero no para comprarme cosas, ni darme viajes, ni nada, era para comer, para pagar cosas que había que pagar sí o sí, servicios, alquiler, y eso se hizo una montaña que después no pude cubrir y es la situación en la que estoy ahora, al borde del embargo del sueldo, o sea, bueno, un montón de cosas terribles. Yo estoy sola con dos hijos, alquilo, y realmente se hace muy desesperante. Me llaman a cualquier hora, pero es constante, es un llamado tras otro a veces, y es enfermante realmente, porque yo a veces ya ni atiendo, pero cuando atendés para ver si es eso o por ahí es de otra cosa importante, y las comunicaciones no son buenas, son como en términos bastante feos, de una intolerancia a la cual uno no es que no quiere pagar. Hoy verme en esta situación para mí es impensado y es terrible.
2: Otro testimonio realmente muy dramático es el que brindó Erika, que contó el caso de Camila, su hermana, que se quitó la vida después de recibir reiteradas amenazas por una deuda.
10: El 19 de noviembre, mi mamá recibí un mensaje por WhatsApp de un supuesto estudio jurídico, una voz masculina, decía ser abogado. y hacía referencia a una deuda que mi hermana tenía con una empresa. El audio era sumamente violento y amenazante. Nombraban a mi hermana como deudora y amenazaban con embargar los pocos bienes que tiene mi papá. Mi mamá, al no entender la situación, le reenvió el audio a Camila. Una hora después, Camila se quitó la vida.
2: Pero no termina acá, porque Erika también señaló que los hostigamientos continuaron después de la muerte de su hermana Camila.
10: Cuando escuché este audio, entendí que no se trataba de un abogado ni de un embargo. Se trataba de miedo, de presión y de violencia psicológica. Pero el hostigamiento no terminó con la muerte de mi hermana. Antes y después de su muerte, distintos familiares recibimos notificaciones amenazando con ejecutar embargos. A pocos días del entierro, seguían llegando personas a dejar avisos de deuda en la puerta de la casa de mi papá. Una reconocida financiera incluso me envió un mail amenazándome con quitarme un derecho económico que percibo por mi único hijo discapacitado.
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2: Irán, en este cruce que está manteniendo con Estados Unidos, advirtió que defenderá sus activos y sobre esto nos amplía Fernanda Cornejo.
11: Irán amenazó con tomar represalias contra cualquier nuevo ataque estadounidense contra sus activos, advirtiendo que la cadena de producción energética de la región era extensa, accesible y vulnerable, y que las empresas estadounidenses de petróleo y gas presentes allí compartían esa vulnerabilidad.
2: Ayer te comentaba que había mucha repercusión en Alemania por la victoria de la extrema derecha en la elección que se desarrolló en Sajonia-Anhalt, y esto también está motivando la atención en gran parte de Europa. De hecho, el canciller alemán admitió que está profundamente conmocionado tras el triunfo de este sector, que logró el 43,8%, pero no solamente es el alto porcentaje que obtuvo, sino que además quedó a 3 escaños de la mayoría absoluta. Nos amplía justamente desde Berlín el periodista Alberto Fraile.
12: Hemos hecho historia, estamos recuperando nuestro país de nuevo. Todo empieza aquí, proclamaba Ulrich Siegmund, tras la arrolladora victoria de Alternativa para Alemania. El candidato ultraderechista dice que aceptan el mandato de los votantes para gobernar, aunque se han quedado a 3 escaños de la mayoría absoluta. Anuncian conversaciones, pero advierten que no negociarán su agenda de rechazo total a la inmigración, segregación en las escuelas o derogación de políticas climáticas.
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2: Y volvemos a nuestro país para que Luisa Armela nos comente cómo viene este martes.
13: Para este martes se rige un nuevo alerta amarillo por fuertes vientos hacia la tarde-noche desde la provincia de Jujuy hasta la provincia de La Rioja, toda la zona cordillerana. En tanto, el centro de la provincia de San Juan y el sur de la provincia de Mendoza también tiene alerta amarillo, pero por viento sonda. En la región de Lamba tendremos nuevamente una jornada soleada con mínima de 7 grados, máxima de 16. Cielo despejado durante la mañana y ligeramente nublado hacia la tarde. Viento norte rotando al noroeste por la mañana. Una jornada agradable sin pronóstico de lluvias.
2: A disfrutar entonces de este martes, gracias a oyentes que nos siguen con...
13: En tanto, el centro de la provincia de San Juan y el sur de la provincia de Mendoza también tiene alerta amarillo, pero por viento sonda. En la región de Lamba tendremos nuevamente una jornada soleada con mínima de 7 grados, máxima de 16. Cielo despejado durante la mañana y ligeramente nublado hacia la tarde. Viento norte rotando al noroeste

0: 10, como Hanna desde Barcelona, que nos muestra que a esta hora 27 grados, térmica de 30, advertencia por clima adverso, sigue el calor allí en Europa y particularmente en Cataluña. El top va a indicar las 5:30 de la mañana.
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0: 5:31, transitamos ya la última parte del panorama Siempre Noticias. Le damos la bienvenida a los amigos que se suman a partir de este momento al aire de Radio 10. El Consejo Interuniversitario aprobó el proyecto de presupuesto 2027 que contempla los salarios de los trabajadores docentes, no docentes, también los fondos para infraestructura y el desarrollo de investigaciones. Ahora esto tiene que ser presentado ante el Ministerio de Capital Humano para que lo incluya en el proyecto de presupuesto nacional. Bueno, justamente sobre esto se refirió la rectora de la Universidad del Litoral, Laura Tarabella.
1: El presupuesto se compone de diferentes, digamos, dimensiones o aspectos que los caracterizan. No es solamente un presupuesto que integra la función enseñanza y la función de sostenimiento del personal docente y no docente, sino que nosotros avanzamos en la construcción de ese presupuesto, integrando también otras funciones que consideramos que son necesarias y sustantivas para que las universidades puedan funcionar de manera adecuada.
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0: Y Quique Cano sigue trabajando en el Abierto de los Estados Unidos, donde lamentablemente ya no quedan argentinos.
3: Hoy se disputará la primera jornada de cuartos de final del US Open, tanto en la rama femenina como en la masculina. Arina Sabalenka abrirá al Arthur Ashe frente a Linda Noskova, Francis Tiafoe frente a Alex Mikkelsen por el lado de los varones, en tanto que por la noche, en el primer turno, Jessica Pegula enfrentará a Emma Navarro y cerrarán en el partido estelar de la jornada Carlos Alcaraz frente al estadounidense Ben Shelton.
0: Y te decía que Francisco Cerúndolo se despidió del torneo.
3: El argentino Francisco Cerúndolo culminó su participación en el US Open en los octavos de final al caer en 4 sets frente al belga Alexander Block por 6-3, 4-6, 7-5, 7-5 en 3 horas y 16 minutos. Con un rendimiento dispar, Francisco Cerúndolo fue jugando de menor a mayor. La diferencia recayó en la solidez defensiva que tuvo el jugador europeo ante tal vez la discontinua regularidad que presentó Francisco Cerúndolo, que tuvo buena actitud en el ataque, pero que no logró concretar los break points a favor que consiguió durante el encuentro.
0: Y justamente habló Fran Cerúndolo tras su eliminación.
3: Francisco Cerúndolo se despidió en los octavos de final del US Open y reconoció el buen juego de su rival por sobre las oportunidades que él mismo tuvo.
4: Creo que un partido no se pierde solo. Del otro lado también hay un rival que más allá de yo haber tenido oportunidades, él también jugó muy bien. Si hubiera jugado mal, hubiera ganado para mí. O sea, porque más allá de haber tenido oportunidades, creo que no hice un mal partido. Sí, me da bronca y todo lo que quieras, el no haber ganado y haber dejado pasar algunas chances, pero hubo muchas que me las levantó él. Hubo un montón que fueron con Aisy, con unos saque y red, la verdad, muy buenos, que yo mucho no pude hacer. Se la bajé bien y me tiró unos buenos toques. Después me ganó muchos puntos larguísimos. Entonces, del otro lado, hay un jugador que hoy jugó muy bien y me sorprendió también la capacidad de defensa que tiene, más allá de como todos sabemos, lo agresivo que es.
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0: 5 de la mañana, 35 minutos. Página 12, en su portada, pone como título principal el efecto boomerang y aparece una mano disparando lo que sería como un pistolón de la época justamente de del siglo siglo XVIII, donde aparece teniendo en la parte del caño la imagen de las Islas Malvinas y obviamente el caño que está doblado hacia la mano de quien dispara. Bueno, justamente el efecto boomerang tiene que ver con esto. ¿Por qué? Porque señala página 12 que la jugada patriótica de Milei encuentra un límite claro en sus propios compromisos con empresarios amigos a los que dio beneficios especiales a pesar de estar legalmente inhibidos por sus inversiones en Malvinas. La impostura quedará al desnudo en el Congreso, donde la oposición planteará extender las sanciones al sector pesquero y a personajes como Musk, con intereses en la zona. A propósito de lo que escuchábamos recién en este bloque de testimonios hablando sobre endeudamiento, dice página 12, comer o pagar deudas, damnificados por el endeudamiento y el hostigamiento de las agencias de cobranza, relataron sus historias en la legislatura. Por esto mi hermana se quitó la vida. El testimonio que escuchaban de Erika, justamente aquí en el panorama Siempre Noticias. Y hay una nota firmada por Cristian Vitale, justamente recordando a Norberto Galasso, una vida entregada al pensamiento nacional. Murió el historiador y ensayista. Con su trabajo reivindicó a los despreciados por la historia oficial y así justamente lo está presentando en portada. Al pie de la portada de página 12, la agenda que ignora el gobierno, porque habla de justamente el análisis que hará la oposición en el Congreso sobre los proyectos de emergencia en discapacidad y morosidad de familias, en otro de los títulos destacados, en este caso por página 12, para su edición de este martes 8 de septiembre.
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0: En Bolivia, desde el punto de vista político, también está presentando algunos inconvenientes porque el impacto de Cerimedo está dándose con referencia a Rodrigo Paz y su gobierno, y ahora el presidente del Tribunal Supremo pide una asamblea constituyente y sobre esto nos amplía Fernanda Cornejo.
2: El presidente del Tribunal Supremo de Justicia de Bolivia, Romer Saucedo, reclamó la convocatoria de una asamblea constituyente y un aumento del presupuesto judicial del 0,35% al 5% en el marco de un enfrentamiento abierto con el gobierno del Rodrigo Paz por los recursos destinados a la justicia. El magistrado hizo estas declaraciones en una entrevista con la agencia EFE desde Nueva Delhi, donde participó en un foro de presidentes de Corte Suprema de los países BRICS.
0: Te decía los títulos cuando repasábamos los temas a desarrollar en el panorama, que la Unión Europea aseguró que Rusia no muestra señales reales de buscar la paz en Ucrania, y sobre esto nos amplía Fernanda.
2: La alta representante de la Unión Europea para Asuntos Exteriores, Kaja Kallas, afirmó que Rusia no ha demostrado disposición a negociar la paz en Ucrania, pese a la reciente visita a Kiev de los enviados especiales de Estados Unidos.
0: Cinco de la mañana, 38 minutos. En títulos de diarios internacionales, ABC pone como título destacado: el número 2 de la inteligencia marroquí infectó el móvil de Sánchez. Mehdi Hawi tiene capacidad para filtrar el contenido del dispositivo del presidente tras fugarse en 2024 con información sensible obtenida del hackeo a los terminales de 5 miembros del gobierno. Lo pone en portada. El País, por su parte, la jueza señala a Marruecos por la entrada masiva a Ceuta. En la investigación, la Audiencia Nacional asume al apreciar delitos cometidos contra la integridad territorial de España. Tardón apunta a las fuerzas de seguridad del país vecino. Y respecto de lo que recién justamente escuchábamos hace unos minutos, el informe desde Alemania, la victoria de la extrema derecha abre una crisis en el gobierno alemán. Aparece también destacado en la portada del país. En otro de los títulos, el presidente de Plus Ultra declara que pagó una comisión al amigo de Zapatero. Martínez Sola cambia la versión que sostuvo cuando fue al Senado, así lo presenta el país. De hecho, en esta declaración, Julio Martínez Sola sostuvo que la supuesta comisión del 1% de la ayuda que consiguió su aerolínea iba para el grupo Zapatero a cambio de acompañamiento para lograr un préstamo. Así lo está presentando. En el caso del diario El Mundo, la fiscalía indaga ahora en la legalidad del rescate del gobierno a Plus Ultra y también hace referencia a la situación en Ceuta, diciendo que la juez avala la pista clara e indudable de que el asalto a Ceuta se gestionó desde Rabat. Y la referencia a Alemania, partido de ultraderecha se lanza a la Casa de Diputados para gobernar y deja a Merz sin rumbo. Las repercusiones de esta elección del fin de semana. Desde el punto de vista deportivo, obviamente, el comienzo de la Champions está destacado en los principales diarios como AS y Marca, en el caso de España, donde pone al Real Madrid como gran candidato. Pero también siguen las repercusiones de lo que ha sido toda la novela de este último tiempo de Julián Álvarez, su situación en el Atlético de Madrid, etcétera. Y Lautaro Martínez, el delantero del Inter y su compañero también en la selección argentina, se refirió a la situación de Julián. Sobre esto nos amplía Julián Quintero.
3: Lautaro Martínez, delantero del Inter y la selección argentina, opinó sobre la situación de Julián Álvarez y confesó que estuvo en contacto con él.
4: Le hablé, le mandé un mensaje, le mostré todo mi apoyo, porque más allá de que compartimos plantel y compartimos posición y peleamos por un lugar en la selección, es un amigo y seguramente que el momento que atravesó y que está atravesando no es fácil, pero bueno, la decisión es de su club, la decisión del presidente de su club, así que nada, le deseo lo mejor, espero que se ponga bien pronto y que siga demostrando lo que ha demostrado hasta ahora, porque es un grandísimo jugador, uno de los mejores del mundo también.
0: En Brasil, Lula da Silva y Flavio Bolsonaro están empatados con un 41% en un eventual balotaje. Esta es la primera vez desde marzo pasado que ambos candidatos están con la misma intención de votos, de acuerdo con la encuesta elaborada por la firma Quest. En la anterior, que se había divulgado el pasado 2 de septiembre, el presidente tenía un punto de ventaja con respecto al hijo mayor del expresidente Jair Bolsonaro. 5 de la mañana, 43 minutos, 11 grados 7 décimas la temperatura en Buenos Aires y alrededores. Volvemos a nuestro país y justamente cuando repasábamos portadas de Diarios de la Plata, te mencionaba que sigue la bronca de los usuarios por los problemas que siguen teniendo en varias zonas de la ciudad, sobre todo Tolosa y alrededores, por las consecuencias de lo que fue el incendio de la subestación de hace algunas semanas, pero también con cortes que se siguen dando en cuanto al servicio. En principio está vinculado con la reparación de los daños, pero sostienen que tienen estos cortes intermitentes, tienen temor por que pueda afectar a sus aparatos, y además están recibiendo facturas con unas cifras realmente muy considerables en cuanto a los aumentos. Respecto de estos reclamos se refirió el ministro de Gobierno bonaerense, Carlos Bianco.
5: El tema de las facturas, la forma en que se estableció el subsidio por parte del Gobierno Nacional implica que hay un consumo subsidiado hasta determinada cantidad de consumo. Lo que muchas veces pasa es que cuando se excede esa cantidad de consumo ya no aplica el descuento ni el subsidio y por lo tanto a partir de ese momento la factura se multiplica en varias veces. Estamos analizándolo, estamos trabajándolo, obviamente no solo con Edelab sino con todo el grupo DESA y con todas las cooperativas, pero hay una realidad que se ha permitido desde el Gobierno Nacional, se ha ajustado el costo energético y eso ha tenido un impacto en la distribución, que es lo que hacen todas estas empresas, una distribución de la energía.
0: El diario Crónica en su portada tiene como título destacado: pende de un hilo la industria textil en crisis por una actividad que cayó de más de 24% interanual en el primer semestre. Es el título principal. Boca quiere pegar primero frente a los brasileños y por supuesto Platense y su visita a Fluminense para seguir su sueño en la Libertadores. Está en portada, pero además nos remite al suplemento Abrazo de Gol de Crónica en su edición de este martes. También el diario Popular presenta como título destacado la suspensión del nuevo régimen penal juvenil en la provincia de Buenos Aires. Aparece Juan Pablo Bosboda, el técnico de Racing, que está en la cornisa. Y por supuesto la presentación de Boca, también la llegada de Rubén Insúa a San Lorenzo, aparece en la portada del diario Popular entre los títulos destacados. A propósito de Crónica, que señala que pende de un hilo la industria textil, nos vamos a Mar del Plata porque allí sigue en caída libre todo lo que es ventas minoristas. Crece la preocupación por la situación económica en la ciudad. Es un informe que nos trae nuestro compañero Samuel Zamorano.
6: Las ventas minoristas en Mar del Plata registraron una dura caída del 9.2% durante agosto en comparación con el mismo mes del año anterior, según el último relevamiento de la UCIP. El dato confirma la profundización de la recesión en el consumo local, marcando el peor registro en lo que va del año y sin que ningún comerciante encuestado reportara mejoras respecto al 2025. Desde el sector empresarial advierten que, si no se logra recomponer de forma urgente el poder adquisitivo de los vecinos, la tendencia negativa en los negocios de la ciudad continuará acentuándose.
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2: 5 de la mañana, 46 minutos, 11 grados 7 décimas la temperatura. Volvió a suspenderse el juicio a Pity Álvarez. El abogado Fabián Améndola dijo que el proceso va a continuar mañana.
3: El tribunal lo rechazó porque entiende que la situación ya estaba resuelta de antemano y que la circunstancia de la descompensación no tiene que ver con su imposibilidad de estar en juicio, sino con una cuestión de hipertensión arterial que sufrió, un hecho totalmente aislado. Para nosotros consideramos las causales que enumeró la defensa para creer que el tribunal no era imparcial no son más que las resoluciones propias de los planteos que le hacen las partes. O sea, es algo lógico que no hay una sola resolución del tribunal que haya sido inmotivada, con lo cual recusar a un tribunal por resoluciones, para eso están los recursos. Para nosotros va a seguir el juicio, no sé si el miércoles ya estaremos en condiciones o el viernes, pero no va a pasar más de ahí.
2: Bueno, a todo esto, Javier Baños, que es abogado de Pity Álvarez, presentó una recusación a la Fiscalía de los tres jueces del Tribunal Oral en lo Criminal y Correccional número 29 y explica por qué.
4: Para que haya un debido proceso legal tiene que haber acusación, defensa, prueba y sentencia. Si a mí no me dejan producir la prueba, no puedo continuar adelante con el juicio. Esto también tiene que ver con la recusación. Si vos, la testigo clave, no permitís que la defensa le haga repregunta, es decir, no te dejan demostrar la verdad. La testigo clave, al momento de declarar en comisaría y en el juzgado criminal y correccional de instrucción, dijo que la víctima hizo una demanda de sacar un arma, que eran personas complicadas, que al Pity lo retuvieron media hora contra su voluntad. Lo de la media hora contra su voluntad lo volvió a decir en el juicio. Pero esto del arma es muy importante, porque no es lo mismo que la víctima se haya llevado la mano en el bolsillo haciendo una demanda de sacar un arma que no lo haya hecho. No es solamente esta persona, sino que hay cuatro testigos de identidad reservada que dicen esto, que la víctima, junto con un grupito que se juntaban en ese lugar, era un grupito que se dedicaban a vender drogas y que generalmente estaban armados y que extorsionaban a la gente.
2: Cinco de la mañana, 48 minutos, el diario deportivo lo pone a Leandro Paredes en portada. San Palo y Palo, dice, con el regreso del capitán para un partido decisivo, con Paredes otra vez en cancha y Villa en el ataque. Boca intentará imponer su juego ante el San Pablo en la Bombonera a las 21:30, está previsto el encuentro. También en otros títulos, va en busca de su calamaracanazo. Libertadores, el platense del Loco Palermo quiere hacer más historia a las 19 frente al Fluminense. También Olé habla de la llegada de Insúa. Ya llegó Insúa, para hablar del tercer ciclo del gallego al frente del Ciclón. Y además anticipa que Independiente tiene nuevo refuerzo y sobre esto nos amplía Julián Quintero.
5: Independiente cerró un nuevo refuerzo. A pesar de que el mercado de pases terminó el miércoles 2 de septiembre, la institución de Avellaneda concretó la llegada del delantero Iván Morales. El chileno llega al rojo a préstamo por un año y medio desde Argentinos Juniors con un cargo de $100,000 y una opción de compra de 2 millones de la moneda estadounidense.
2: Cinco de la mañana, 49 minutos. Cerraron la investigación por la muerte de Nartina Páez. La fiscal Carolina Asprela descartó la intervención de terceros y consignó que el hecho se trató de un accidente. Recordemos que Ernestina fue embestida por una formación del tren de la costa cuando cruzaba las vías el pasado viernes 26 de junio en la zona de San Isidro. Te comentaba los títulos que la señora Mirta Legrand va a permanecer internada en el sanatorio Mater Dei, según lo que informó el sanatorio a través del comunicado oficial. Ingresó cursando un cuadro respiratorio bronquial. Consigna que permanece en una habitación común para completar estudios y el tratamiento correspondiente y que, de no mediar novedades, el nuevo parte médico se va a dar a conocer mañana miércoles. Y una de las noticias destacadas también de estas últimas horas y que ha sido recordada por varias portadas en los medios gráficos de hoy es la muerte del historiador Norberto Galasso. Esto lo confirmó su hijo Gustavo. Recordemos que durante décadas desarrolló una extensa labor de investigación y divulgación sobre la historia política y social argentina y latinoamericana, con numerosos libros y trabajos dedicados a figuras centrales del pensamiento nacional. Y obviamente vale el recuerdo para Norberto Galasso, fallecido a los 90 años. también en las últimas horas se conoció que la película La Virgen de la Tosquera va a representar a nuestro país en la próxima edición de los premios Goya. El film de Laura Casabé fue elegido por la Academia de Cine Argentina y justamente lo anunció Dolores Fonsi.
6: Los miembros realizamos una primera votación de la que surgieron cuatro películas prenominadas. Las películas son El Partido, de Juan Cabral y Santiago Franco, La Virgen de la Tosquera, de Laura Casabé, Nuestra Tierra, de Lucrecia Martel, y Parque Lezama, de Juan José Campanella. Y la película elegida por la Academia de Cine Argentina para representar a nuestro cine en la próxima edición de los Goya es La Virgen de la Tosquera, de Laura Casabé.
2: Días pasado te comentaba que en Mendoza había una polémica generada porque la provincia decidió no seguir con el sistema de los aviones antigranizo y entonces los municipios que podían verse afectados o con sus cultivos por este hecho empezaron a plantear la posibilidad de que les traspasaran. Claro, esto implica tener un costo operativo muy importante que no todos los municipios pueden absorber. Bueno, uno de los municipios mendocinos acepta recibir a estos aviones y es información que nos amplía nuestro corresponsal Cristian Morón.
7: El intendente Alejandro Molero oficializó su postura para continuar con la lucha activa de siembra de nubes esta próxima temporada. La alternativa planteada por la provincia consistió en la entrega de dos aviones en comodato a los municipios, permitiendo avanzar a tiempo con las contrataciones y gestiones operativas.
8: Esta herramienta para nosotros es fundamental. Especialmente las entidades del campo, los sectores productivos de General Alvear, entienden que es un sistema que no elimina el granizo, pero que es de mitigación de los daños ocasionados por el granizo.
2: El tema del Super Niño nos sigue acaparando en cuanto a la atención por las distintas advertencias y pronósticos. En las últimas horas, el Comité del Clima de Naciones Unidas le puso nombre al Super Niño. Niño Godzilla lo llama, para, de algún modo, demostrar la intensidad que estima va a tener. Justamente Federico Isla, que es especialista en geología, ratificó los pronósticos respecto del impacto no solamente en nuestro país, sino también en países vecinos.
9: Le pusieron nombre el Niño Godzilla. Es un fenómeno oceánico y atmosférico por una gran cantidad de calor y humedad que se transporta del Pacífico Occidental al Pacífico Oriental. Es conocido hace mucho tiempo y ahora lo ha corroborado la Organización Meteorológica Mundial. Ha dicho que hay un 100% de probabilidad de que ocurra y que va a durar hasta febrero. Vamos a tener más calor en el verano y vamos a tener lluvias para lo que es Argentina, sur de Brasil, Uruguay y en parte Chile.
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2: En el Abierto de Estados Unidos no nos quedan singlistas, pero sí nos quedan doblistas y sobre esto nos amplía Quique Cano.
10: Argentina tiene asegurado a un jugador en los cuartos de final del torneo de dobles en el US Open, último gran slam de la temporada, porque hoy se van a medir las parejas integradas por el malplatense Horacio Ceballos junto al español Marcel Granollers ante la dupla argentina compuesta por Machi González y Andrés Molteni. La pareja ganadora estará en los cuartos de final del último gran slam de la temporada que se disputa en la Gran Manzana en Nueva York.
2: Declaró el comerciante que mató a un menor en Mar del Plata. Sobre esto nos amplía nuestro compañero Samuel Zamorano.
11: El comerciante Ulises Cristiano declaró durante casi dos horas ante el fiscal que investiga la muerte de Sebastián Nazareno García, ocurrida en el barrio regional, y respondió todas las preguntas que le fueron formuladas sobre lo sucedido. Tras la diligencia, su abogado Gonzalo Lamensa anticipó que volverá a solicitar su libertad y sostuvo que las pruebas reunidas hasta el momento respaldan la versión de que actuó en legítima defensa.
12: Dio una declaración extensa, se extendió aproximadamente por dos horas y entiendo que en ella pudo dar cuanta precisión le fue solicitada por la señora fiscal a los fines de terminar de cerrar la hipótesis investigativa. Considero que ahora, cuando la fiscalía realice el trabajo que le queda por delante, que es concatenar la declaración del imputado con todas las constancias que a la causa, entiendo que no va a haber duda y se va a estar a las resultas como lo venimos solicitando nosotros desde el primer día, encuadrar la causa bajo una causal de legítima defensa y en base a ello otorgar la excarcelación del señor Ulises Cristiano.
2: En portada de Diarios Económicos, el cronista sostiene entre sus títulos principales que el gobierno le saca punta al presupuesto 2027 con el objetivo de sostener un crecimiento mayor a 3%, también que 13 bancos entraron al fondeo del ANSES para dar créditos hipotecarios a tasa de 7,5% más inflación, pero también revela lo que ayer se conocía a través de una encuesta de la Unión Industrial. Dice el cronista, una de cada dos industrias debió enfrentar en julio caída en sus ventas. Bae Negocios lo amplía un poco más este título porque sostiene que la mitad de las empresas vendió menos al mercado interno y cae el optimismo. Más del 60% de los consultados por la Unión Industrial dice que la situación del país y de su compañía empeoraron. Y además completa con el crédito privado volvió a caer en agosto y el gobierno no apuesta ahora a hipotecarios. Esta especie de contradicción, ¿no? Porque también sacan autos, créditos a través del Banco Nación para comprar autos y en paralelo tenemos testimonios como los que escuchamos de unos niveles de endeudamiento y de morosidad de gente que está sacando plata para comer. Entonces es como que uno se pregunta, ¿y a qué sectores va dirigido? ¿Quiénes van a poder pagar estos créditos? ¿No? Es como más de lo mismo. Bueno, portada de Diarios Económicos que también compartimos en el comienzo de este martes 8 de septiembre aquí en el Panorama Siempre Noticias.
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2: Seguramente estaremos siguiendo de cerca las repercusiones del anuncio del gobierno de denunciar a 5 petroleras por operar en Malvinas sin autorización argentina. También esta definición que brindó un ministro de Israel respaldando a nuestro país y pidiendo sanciones contra Gran Bretaña. Entre ellos, el ministro de Finanzas, que calificó al Reino Unido como un país conquistado por el Islam radical. Hubo comunicación entre Donald Trump y el primer ministro británico Andy Burnham, pero en principio se dice que no formó parte de esta conversación el tema Malvinas. La cuestión vinculada con la suspensión del régimen penal juvenil que ya ha generado algunas repercusiones, de hecho hubo un cruce de Patricia Bullrich con Axel Kicillof, pero también lo hubo entre el jefe de gabinete Diego Santilli y le respondió el ministro de Seguridad de la provincia de Buenos Aires, Javier Alonso, a esta cuestión. Acordate que hoy hay un paro nacional de docentes universitarios a nivel de todo el país y que se levantó el paro que los trabajadores de ATE iban a llevar adelante en el PAMI, en otro de los temas destacados a esta hora que tenés que saber. Hacemos el panorama Siempre Noticias, un montón de personas, fundamentalmente Ariel Maggiorano, que es quien nos pone en el aire, Leandro Escarzante, que es quien edita todos los testimonios que vos vas escuchando a lo largo de estas dos horas. Fernando Paulucci en la producción, Carlos Andrés en la redacción, la cobertura del deporte con Julián Quintero, Julián Cian también en el automovilismo, Quique Cano en el tenis, Fernanda Cornejo con el aporte en el capítulo internacional, Luis Armela con el clima y todo el Siempre Noticias de Radio 10 trabajando a lo largo de todo el día para que te llevemos a lo largo de estas dos horas este resumen informativo para comenzar el día. Te quedas en la continuidad de Radio 10, ya llega mañana Silvestre, nosotros nos reencontramos mañana a partir de las 4 para compartir otras dos horas de información. Que tengas lindo martes. Chau.
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1: Buen día, pero muy buenos días para toda esta hermosa y maravillosa audiencia de Radio 10 de Mañana Silvestre, el programa de Gustavo el Gato Silvestre, que está rumbo a China. Así que mañana miércoles, no, el jueves, seguramente ya tomaremos contacto con él desde China, pero mientras tanto, como siempre, cada vez que el gato le toca viajar o tomarse algunos días de descanso, lo que fuere, acá está todo este gran equipo para respaldar esta mañana silvestre que ustedes tanto nos aprecian y nos dan fuerzas del otro lado. Así que han pasado 4 minutitos de las 6 de la mañana, está mucho mejor el día hoy, no hace tanto frío. Ayer estaba bravo, el día estaba frío, pero hoy me parece que la temperatura es totalmente diferente y vamos a disfrutar este día. Por lo pronto, los invitamos a que nos acompañen hasta las 10 de la mañana. ¿Cómo estás, Vale? ¿Cómo andamos?
2: Pero buen día, excelente, Marte. ¿Cómo le va la daga?
1: Muy bien, pero muy bien. Llegamos mano a mano, ¿eh?
2: Sí, ahí, pisteando como unos campeones.
1: Sí, estacionaste mejor vos que yo.
2: Más o menos.
1: Porque yo el auto generalmente lo tiro, no lo estaciono.
2: Yo estaciono mejor de la derecha.
1: ¿Ah,
2: me
1: sí?
2: cuesta más de la izquierda. ¿Vos no te pasa?
1: De los dos lados estaciono mal.
2: No hay. Yo noté que estaciono mejor del lado derecho, lo dejo mejor. Bueno, tenés razón, la daga. Cuando tenés razón, tenés razón.
1: ¿Por qué?
2: Porque no hace frío.
1: No hace, viste, está hermoso hoy.
2: Tampoco hace calor. 11 grados 4 décimas. Estamos muchísimo mejor que ayer a esta hora. 11 grados 4 décimas la temperatura, 70. El porcentaje de la humedad, hay viento del sector noreste a 12 kilómetros por hora, el cielo que está parcialmente nublado, y claro, estoy viendo hoy, no es muy alta la máxima, 16 la máxima, pero vamos a tener un cielo despejado a la mañana y ligeramente nublado a la tarde.
1: Muy bien, ese es el clima, vos que te estás levantando recién, o estás regresando a tu casa después del laburo, te estás acomodando el mate, nos estás escuchando, en definitiva, ese va a ser el clima y lo vamos a ir actualizando hora a hora para que sepas cómo salir a la calle. Los numeritos de la suerte, ¿qué nos dejaron?
2: A ver si les damos una alegría, la daga. Vamos a arrancar en la Nacional Nocturna, la de la Ciudad de Buenos Aires, la ex Nacional, la Ciudad de Buenos Aires, tiene a la cabeza anoche al 2269,
1: los vicios.
2: El 69 anoche en la ciudad. ¿Qué pasó en Provincia de Buenos Aires? A la cabeza aparece el 9051, el serrucho, el 51 en la bonaerense. Vamos a la nocturna de la provincia de Santa Fe, donde salió el 4.225, la gallina, el 25 en Santa Fe. ¿Qué pasó en Entre Ríos? Primer premio para el 8.547, el muerto, el 47 allí en Entre Ríos. En Córdoba, tope de pizarra para el 5.103, el 03, San Cono. Y cerramos con la tómbola uruguaya en Montevideo, primer premio en la nocturna para el 192. El médico, el 92 allí en Uruguay.
1: Muy bien, bárbaro, fantástico. ¿Y el santoral?
2: Hoy, 8 de septiembre, la Iglesia Católica está recordando un día muy especial, conmemora el nacimiento de la Madre de Jesús. Hoy es la Natividad de la Virgen María, conmemorando el nacimiento de la Madre de Jesús, celebrado exactamente 9 meses después de la Inmaculada Concepción, 8 de diciembre, y también se veneran en este día distintas advocaciones locales, como por ejemplo Nuestra Señora de Nuria. Hoy es Nuestra Señora de Nuria.
1: Muy bien, bueno, así vamos arrancando Mañana Silvestre. Es fuerte ver ahí en YouTube Mañana Silvestre con Pablo Ladaga, ¿no? Es el equipo del Gato Silvestre.
2: Claro.
1: Es el equipo del Gato Silvestre. Bueno, aquí estamos hasta las 10 acompañándonos mutuamente. A ver algunas tapas de los diarios, por ejemplo, Bae Negocios dice: la mitad de las empresas vendió menos al mercado interno y cae el optimismo, a pesar de las cosas que viene anunciando y prometiendo el gobierno. Más del 60% de los consultados por la UIA dice que la situación del país y de su compañía empeoraron. El crédito privado volvió a caer en agosto y el gobierno apuesta ahora a hipotecarios. Dice, por pedido de Milei, el presupuesto priorizará fondos para seguridad. Son algunos de los títulos que trae Bae Negocios. Crónica, por lo pronto, trae un fuerte, una foto y un fuerte título que dice: pende de un hilo, y se refiere a la industria textil en crisis. La actividad cayó más del 24% interanual en el primer semestre. Es impresionante. Que dice, también trae lo de Mirta, que está internada y juega Boca hoy. Son algunos de los títulos que trae Crónica. Popular dice, suspendieron por 60 días nuevo régimen penal juvenil en la provincia de Buenos Aires. Voivoda en la cornisa pone en duda la continuidad del técnico de Racing. Es una etapa deportiva, dice el Ceneice, recibe a San Pablo con la misión de sacar buena diferencia. Esto será esta noche. Insúa firmó como DT para San Lorenzo hasta diciembre del 2027. El cronista dice, el gobierno le saca punta al presupuesto 2027 con un objetivo de sostener un crecimiento mayor al 3%. Bueno. 13 bancos entraron al fondeo del ANSES para dar créditos hipotecarios a tasa del 7,5% más inflación, esto lo trae el cronista. Olé, dice San Pablo, San Pablo y Palo, dice, claro, es por el San Pablo, Sudamericana, Boca, San Pablo, es un partido histórico este, es un partido de Copa Libertadores de América, dos equipos con mucha historia en el campo internacional. Y que se van a enfrentar en esta instancia de Copa Sudamericana, que será cuartos de final. Efecto boomerang, dice Página 12, la jugada patriótica de Milei encuentra un límite claro en sus propios compromisos con empresarios amigos, a los que dio beneficios especiales a pesar de estar legalmente inhibidos por sus inversiones en Malvinas. Esto lo trae Página 12. Clarín dice, economía le da más recursos al central para controlar el dólar. Pruebas PISA, Argentina cayó fuerte en ciencias, lectura y matemática. El gobierno denunció penalmente a 5 empresas por Malvinas. Suspende una jueza la baja de edad para menores que cometan delitos y aumentan un 23% las multas de tránsito en la ciudad. Las multas, te digo, en la ciudad de Buenos Aires están tremendas. Hay que tener mucho cuidadito porque están metiendo fotomulta y lo que sea por doquier. Esto lo trajo, no sé si tenés ahí La Nación, ¿vale? No la tengo aquí encima.
2: La Nación sí, la sí, buscamos, búscala. Ya la tenemos.
1: Acá la tengo. Y La Nación dice, una jueza suspendió en la provincia la aplicación del nuevo régimen penal juvenil. El país vuelve a caer en las pruebas PISA, recién lo leíamos también la tapa de Clarín. Bueno, tras la victoria de los ultras alemanes, Europa teme un efecto dominó. Esto es todo un tema, realmente. Luego marca la crisis de Racing, también el del diario La Nación, en la foto está Voivoda, y Mirta Legrand permanece internada por una bronquitis. En la situación de Mirta Legrand, que ayer se conoció por una gripe. Bueno, 6 de la mañana con 11 minutitos. Enseguida saludo a la mesa. Estos son las vías de comunicación, ¿vale?
2: Ya sabe, nuestra comunidad, que estamos muy atentos al WhatsApp. Nos escriben, hablan allí, dejan grabado el 11-23-66-0710. Pero además tenemos las líneas directas. Ténganlas a mano. El 4535-4000, el 4532-07. Y ya saben, radio10.com.ar, margen superior izquierdo, allí derechito para que vayan a YouTube. Nos escuchan y nos ven.
1: Muy bien, los saludo al señor Ariel Sack, pero bienvenido, Sack querido. ¿Cómo le va?
0: Buen día, Pablo, buen día para todos.
1: ¿Cómo se levantó hoy?
0: Muy bien.
1: Ahí está, esto está bueno.
0: ¿Sabes por qué dije hoy cuando se la daga? Y ya me levanté de buen humor.
1: Bueno, tampoco es porque viene la maestra suplente y nos vamos a pasar los días de vacaciones.
0: Hay algo de eso, ¿viste? Cuando viene la maestra suplente la cosa es un poquito más relajada. No quiere decir que cuando está la titular la pasemos mal, pero es la daga. La pasamos muy bien.
1: Está muy bien.
0: Bueno, ayer estuvo lindo el día, ¿viste? Había sol. Sí. Pero entrabas a Comodoro Pitt y decían, abrí el paraguas. Hay lluvia de fallos a favor del gobierno. Lluvia de fallos. Donde pasabas vos, pum, te caía un fallo a favor del gobierno. Una catarata que ni yo, que venía anunciando esto, me hubiese animado a pronosticar en esta dimensión. Les voy a contar. Los beneficiados por Comodoro Pi ayer son, atención, Javier Milei, Karina Milei, Mauricio Macri, Luis Caputo, Federico Sturzenegger, Gustavo Arribas y Silvia Magdalani, por lo menos todos ellos beneficiados ayer por la nueva Cámara Federal porteña, que firmó el jueves y desde entonces a la fecha no para de sacar fallos a favor del gobierno y sus aliados. En un rato el detalle.
1: Muy bien, bárbaro. Así arrancaría el SAC con toda la energía del mundo. A las 6 de la mañana con 12 minutitos le damos la bienvenida a Julián Cianamea. Juliancito, al fin un periodista deportivo en la mesa.
3: No, por favor. Por favor, te pido.
1: ¿Cómo estamos, Julián?
3: Muy bien, muy bien. La verdad que lindo, lindo el día. Arrancó sin tanto frío. Por supuesto que vamos a hablar de Boca y los cuartos de final de Copa Sudamericana con San Pablo. Lo decías vos, 12 partidos entre ambos, 5 victorias para Boca, 4 empates, 3 para San Pablo. El último antecedente, Copa Sudamericana 2007, 2-1 ganó Boca en la Bombonera, perdió 1-0 en San Pablo. En esa época había gol de visitante, por eso el Xeneize quedó eliminado. Pero bueno, vamos a estar hablando de eso. También vamos a estar hablando de la selección argentina. Ayer se cumplieron 8 años del debut de Scaloni en la selección con la victoria de Argentina 3-0 a Guatemala. Debía salir la lista de convocados y de los amistosos. ¿Pero qué pasó? ¿Por qué no salió la lista? ¿Cuáles son los posibles rivales de Argentina? ¿Qué es lo que está esperando AFA para dar a conocer los rivales de la selección? Vamos a estar hablando de eso. También se jugaron 2 partidos. Todo el mundo atento a lo que pasaba con Argentinos, que no pasó del 0 contra Barracas. Y se abre un interrogante. ¿Se ilusiona River con ganar la anual? Y bueno. Porque no tiene otra competición, porque tiene para preparar partidos semanas completas. Argentino perdió a Alan Velasco. Ya no es ese gran equipo que parecía. Tal vez pierda Francisco Álvarez.
0: ¿Saben lo que canta la gente en la cancha de River? Para ser campeón, hoy hay que ganar. Estamos lejísimos, estamos en el fondo del fondo del fondo, pero es lo que canta la gente en la cancha.
3: Lo cantaba Racing también el fin de semana. Todos los equipos cantan lo mismo.
0: Y bueno.
3: Seamos sinceros también.
1: Son 3 partidos de 8. Eso así me enseñaron los técnicos a contar. Está a 7 partidos, a 7 puntos. Quedan 8 partidos, pero 7 puntos significan 3 partidos.
0: Bien.
1: Y difícil, pero no imposible.
0: Y después vos haces la cuenta de cuántos le faltan para ser campeón.
1: Claro, sí, obvio. Lo que pasa es que tiene muchos equipos adelante para la tabla anual, ¿no?
3: Tiene muchos equipos, pero también hasta el 11 está abierto el mercado brasilero. Así que muchos competidores de River pueden seguir perdiendo jugadores. Así que hay que estar atento.
1: Claro.
3: Arce se puede ir de Independiente Rivadavia de Mendoza, que lo están buscando. ¿Cómo? ¿Perdón?
1: No, meta nomás. Así que bueno, enseguida
3: así
1: seguimos.
3: Así que sí, después completamos.
1: Con todos esos temas. Perfecto. Muy bien, ¿cómo le va, Juan? Bienvenido.
4: ¿Cómo estás, Pablo? Buen día.
1: Todo bien.
5: Buen día para todos y para todas. El endeudamiento vuelve al centro de la escena. Nunca se fue, pero pasa a ser la crisis de morosidad un tema de debate político fuerte esta semana. No solo porque ayer, con testimonios muy fuertes, coparon la legislatura personas endeudadas en situación de morosidad y además hostigadas por las agencias de cobranza. Muy fuertes los testimonios que se escucharon. Y mañana va a desembarcar el intento de la oposición por impulsar la sesión especial para tratar justamente una treintena de proyectos para generar algún alivio que por ahora el gobierno nacional se niega a otorgar. Morosidad récord, un drama, vamos a hablar de este tema.
1: Muy bien, Juan, esos temas y muchos más a esta hora de la mañana, ¿vale?
2: Sí, estamos nosotros acompañándolos a las 6 de la mañana, 16 minutos, con 11 grados 4 décimas de temperatura, 70 el porcentaje de la humedad, cielo parcialmente nublado.
1: Muy bien, ¿cómo está el tránsito? Los ingresos, los egresos, los servicios públicos en la ciudad de Buenos Aires este día martes 8 de septiembre con Cristian Romero. Bienvenido, Romerito.
6: Hola Pablo, muy buenos días. A esta hora el tránsito intenso en las principales vías de ingreso. Estamos hablando de Panamericana, del acceso oeste. Se va cargando la General Paz en la zona de Mataderos, Liniers, Villa Devoto, pero por ahora avanza bien. Buena marcha sobre la autopista Buenos Aires-La Plata y en las autopistas urbanas también. Buena circulación. Habilitados todos los carriles de la autopista al oeste en la zona de Ciudadela, luego de obras que se dieron durante la madrugada. La buena noticia en cuanto a los servicios, que en esta mañana no tenemos demora ni cancelaciones, al igual que la jornada de ayer. Hoy está prestando un servicio con normalidad tanto el Sarmiento como el Mitre en todos sus ramales, y lo mismo con el ferrocarril Roca, sin cancelaciones a esta hora. Las 6 líneas de subtes operando con sus diagramas habituales, Pablo.
1: Muy bien, Cristian, abrazo grande.
6: Un abrazo.
1: Enseguida vamos a actualizar más adelante a medida que avance Mañana Silvestre en esta mañana de Radio 10 que te da todos los servicios, todos. Por eso ahora, para saber cómo viene el clima, cómo viene el tiempo, la saludamos a Eloisa Armela. Eloisa, ¿qué tal? ¿Cómo te va?
7: Buen día, Pablo. Buen día a todo el equipo de Mañana Silvestre. Bueno, hoy con alertas oficiales del Servicio Meteorológico Nacional acotados únicamente al sector cordillerano de Cuyo y al noroeste argentino, donde allí se destacan fuertes vientos en la alta montaña y también viento sonda en zonas precordilleranas con ráfagas de hasta 70 kilómetros por hora. En Patagonia se esperan precipitaciones aisladas en el sector cordillerano y también sobre el sur de Tierra del Fuego, como así heladas matinales en amplios sectores. Suben las temperaturas en el centro y norte de la Argentina, se esperan máximas allí de 14 a 23 grados en las provincias centrales y de hasta 28 grados en el extremo norte de nuestro país. ¿Qué pasa en el AMBA? Bueno, estamos en una jornada mayormente despejada, con cielo despejado, fresco por la mañana, con viento norte y ascenso de temperaturas mínimas en Capital Federal rondando los 7 grados y hasta 4 grados en el conurbano, y la máxima para hoy rondará entre los 16 y 17 grados. Mañana y pasado, las temperaturas máximas estarán rondando los 20 grados en Buenos Aires, Pablo.
1: Muy bien, gracias, Eloisa.
7: Hasta luego.
1: Hasta luego, Bueno, así viene el tiempo, así viene el clima, mañana casi 20 grados, entonces va a estar realmente hermoso para ir disfrutando. La temperatura va a ir levantando de a poquito. Vamos con otra rondita, señor Juan Estragnoy.
5: Bueno, lapidarios, los números de la industria que proporciona una huya que no levanta el tono a la misma altura de lo que muestran sus propios relevamientos con el gobierno. Pero no solamente una situación en la cual la foto actual que los propios industriales en la encuesta que realiza la entidad fabril muestran, sino también un deterioro muy grande de las expectativas. Después te cuento porque realmente el panorama para uno de los sectores claves de la economía con este modelo parece seguir siendo cuesta abajo.
1: Bueno, pero el otro día en el aniversario, ¿no? En la reunión,
5: un puente quería construir.
1: Quería construir un puente y el discurso dijo, bueno, hay cosas que están bien, digamos, estaba muy deseoso.
5: Es un contraste total.
1: De mostrar que las cosas estaban bien, ¿no? Cuando los números son lapidarios.
5: Y los números de ellos mismos, además.
1: Acá BAE dice más del 60% de los consultados por la vía, lo que estás marcando, dice que la situación del país y de su compañía han empeorado. Y
5: es así.
1: Crónica trae también un informe de la industria textil.
5: Se está extinguiendo.
1: Tremendo.
5: Bueno, tendría que decir.
1: Es lapidario.
5: Sí. Con una caída por encima de los 20 puntos, cerca del 24%. Vamos a repasar también esos números que la propia Federación de Industrias Textiles elaboró con en base a datos oficiales.
1: Yo creo que los negocios, las empresas, los empresarios deberían ver que el enemigo ya no sé si está en el gobierno. Muchos están en las propias federaciones que los están entregando, pero porque no hay ni la más mínima resistencia de nada. O sea, en un aniversario de la UIA, en donde un país que es netamente industrial, entre otras cosas, pero que es el motor de la economía, su representante diga que sigue, quiere construir un puente después de más de 1000 días del gobierno, en donde es una destrucción absoluta, parece que lo que debería primero para empezar una lucha es empezar a discutir lo propio, ¿no? Lo que tienen adentro.
5: Incluso eso mismo que decís se dio en un evento que el propio gobierno le vació. Le envió apenas un funcionario de segunda línea, el secretario coordinador de producción. Ningún ministro, mucho menos el presidente.
1: Muy bien, enseguida vamos a profundizar ese tema.
5: Claro,
1: Juan,
5: claro.
1: ¿Qué pinta tiene hoy?
2: ¡Qué elegancia! Muy bien, Juan.
5: Lo primero
1: que encontré. Francia,
2: No.
1: Muy bien, Juan. Muy bien, Juan. Ariel.
0: Bueno, está en la tapa de los diarios y también es importante para nosotros la decisión de la jueza Marta Pascual de suspender la aplicación de la ley penal juvenil por 60 días en la provincia de Buenos Aires. Nos vamos a meter en los detalles y en los motivos, porque algunos te lo venden como, uy, miren lo que hizo esta jueza, ataca al sistema, ataca una decisión de este gobierno, se pasa de progresismo, se pasa de garantismo. No, en rigor lo que está diciendo es nos tiraron por la cabeza una ley sin elementos para poder ponerla en marcha. Ustedes no pueden amontonar menores de edad con el solo hecho de perseguirlos penalmente. Lo que hay que hacer en todo caso es buscar soluciones para la problemática que tienen hoy los jóvenes en la Argentina. Así, no. 60 días de suspensión de la ley. En un rato contamos los detalles.
1: Bueno, 6 de la mañana con 22 minutitos. Otra de deportes, Julián.
3: Y se completó la voz que faltaba, que fue la de Fabián Berlanga, que obviamente Vélez no larga el reclamo ante la AFA por la inclusión indebida de 6 jugadores en la lista en el partido de Copa Argentina. Bueno, Berlanga lo que dijo es que Vélez va a ir hasta el fondo con el reclamo y que él habló con Chiqui Tapia y Tapia le dijo que correspondían los 3 puntos. Así directamente lo dijo Berlanga. Obviamente que esto se presentó en el Comité Ejecutivo de AFA. AFA le tiene que informar a Boca y va a haber que esperar por lo menos hasta la semana que viene para tener un resultado. Da la sensación que no le van a dar en el escritorio el partido ganado a Vélez, pero por lo menos, y yo creo que esto es algo vinculado a la presentación ante sus hinchas y el reclamo en redes, fundamentalmente de los hinchas de Vélez, la idea es ir a fondo con el reclamo y esperar a ver qué es lo que sucede. Bueno, a prestar atención, ¿no?
1: Tal cual. Todo un tema. El 17, dijo, ¿no? Que sí. Está la resolución del Tribunal de Disciplina.
3: Primero tiene que pasar vista a Boca. Boca, obviamente, que va a tener que preparar su defensa. Yo creo que va a estar centrada en que no hubo una ventaja deportiva porque el sexto jugador nunca ingresó al campo de juego. Bueno, Berlanga habló de el hecho ya de tener la posibilidad de elegir entre seis jugadores ya suponía una ventaja deportiva. Me parece que los argumentos de Belén van por ese lado. Boca va a preparar la defensa diciendo que no hubo tal ventaja deportiva, que en todo caso, si corresponde, corresponde alguna sanción disciplinaria, pero no dar por perdido el partido. Y bueno, el resultado lo tendremos la semana que viene. Obviamente que el partido de Racing Boca va para el 29 de septiembre, ¿no? En plena fecha FIFA. Por lo tanto, hay tiempo todavía para que se decida. No hay casi jurisprudencia en este asunto. No,
1: es que ayer
3: y también hay muy poco control para mí. O sea, primero hay muy poco control. No, esa es la realidad.
1: La situación, lo que me contaban ayer, es que realmente no está reglamentado el tema. La Copa Argentina y su reglamento no especifica absolutamente nada. Dice que jugarán todos aquellos que estén en la lista presentada para la competencia. O sea, que todos están habilitados. Después, en las especificaciones puntuales, particulares, lo deriva el tema al reglamento de la AFA, de la Liga. Entonces vos después te vas entonces de ahí y bueno, acá pueden jugar todos. Pero si hay alguna observación, hay que ir a ver el reglamento de la Liga. Vas al reglamento de la Liga. Hasta el 2025 estaba reglamentado. El ítems, el artículo del 2025 en donde especificaba el tema de los extranjeros, para el 2026 no está más. Y entonces dice que se vaya agremiados al convenio colectivo de trabajo. En el vas al convenio colectivo de trabajo, que ya no hay más convenio colectivo de trabajo, ¿no? Prácticamente no hay.
3: ¿Dónde está agremiado también?
1: No, agremiados está muy claro. Dice que pueden jugar cinco, están habilitados seis, pueden jugar cinco. Pero agremiados es un arreglo entre partes, entre privados, que es un convenio para defender el trabajo argentino. Digamos, no es que hay una sanción disciplinaria. Simplemente dice eso. Ahora dice que si vos pones seis agremiados, no está dentro de la reglamentación, perder los puntos, ese tipo de cosas. Entonces, hay grises por todos lados. Lo que me decían del Tribunal de Disciplina, y entonces, ¿qué van a hacer? Bueno, claro, vamos a ir a la FIFA. Y entonces la FIFA sí es clara en esa situación, en donde dice que si no sacás una ventaja deportiva, no corresponde ninguna sanción en cuanto a la posibilidad de pérdida de puntos, de cuestiones. Solamente es una cuestión administrativa.
5: ¿Y desde el convenio colectivo qué le podría caber? Por ejemplo, ¿una multa económica?
1: Una multa económica. Entonces, lo que digo es que hay una entidad que se llama el COMET, que es el que cuando vos presentabas, supongamos, Boca presentaba en Mendoza seis extranjeros en la lista. El COMET rápidamente le dice, está mal hecha la lista, fíjate, porque pusiste un extranjero más. Como en Copa Argentina no está el COMET,
3: no, claro,
1: nadie avisó que había seis extranjeros. Lo que me decían también desde el Tribunal de Disciplina, que las planillas, generalmente, en este campeonato o en los campeonatos, hay un montón de errores administrativos que se avisan. Por ejemplo, cuando juega un futbolista que debuta, un chico que no tiene un contrato, un primer contrato registrado en AFA, y eso se está dando,
3: le avisan,
1: le dicen, mira, este chico no puede jugar si no tiene contrato. Pero después, ¿qué sucedió? ¿Se acuerdan de aquel 2021 en la plena pandemia cuando Boca juega con Talleres y hace declaración Bermúdez? Dice, bueno, claro, este chico García estaba mal en la planilla, no tenía que jugar, pero nosotros no vamos a reclamar nada. El partido en la cancha terminó 1-1. Sí, pero sí, hace sí, la aclaración sí, de que había un jugador mal puesto. No es claro nada.
3: Nada, o sea, hay mucho bache, no claro mucho nada. Gris. Para mí poco control en general, porque todo el mundo salió a buscar.
1: ¿Y sabés lo que partidos queda también, Juli? Que los dirigentes no conocen los reglamentos. Y lo dijo Nicolás Russo esto, el presidente Lanús dijo, lo que firmamos no lo leemos.
3: No, ni hablar. No saben lo que leen, no saben cómo son los formatos, no saben cómo son las definiciones. Bueno, la Copa Argentina cambió sobre la marcha, no teníamos VAR hasta hace un par de...
5: Claro, tenés razón.
3: Entonces ahora hay VAR, entonces inclusive ese marco legal tampoco lo deben tener sobre cómo resolver. Bueno,
1: muy bien, así está.
3: Fútbol argentino, cosa, ¿no?
1: No, bueno, pará, que somos el fútbol de los campeones del mundo.
3: Ahora
1: 15 de julio nos salimos nuevamente campeones del mundo. Ganar la Inglaterra el 15 de julio es un campeonato del mundo. Tenemos tres estrellas Y el 15 de julio ganándole a Inglaterra. No, por favor, vamos a la tanda.
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Muy buenos días, Bahía Blanca, buen día, región, buen día, país. Muy buen día para todos en este martes 8 de septiembre del año 2026. El 8 de septiembre de 1907 nacía el Cuerpo de Bomberos Voluntarios de Ingeniero Guay, una de las instituciones más emblemáticas de la localidad portuaria. Antonio Valle, vecino y comerciante del lugar, fue el alma mater de esta creación. En esa época, vecinos, policía o prefectura eran quienes concurrían a los focos ígneos, pero un tremendo incendio en el bar Jockey Club en mayo de 1907 terminó de definir en una reunión de vecinos la creación del Cuerpo de Bomberos Voluntarios de Ingeniero Guay. Doce días y 17 horas 28 minutos para que comience la primavera. La temperatura está en 8 grados y en ascenso. La presión, 1015 hectopascales. La humedad, 65%. El viento del norte a 30 kilómetros por hora con rachas de 45. El cielo está completamente despejado. Todavía es de noche sobre la Bahía Blanca. La máxima para el día de hoy, 20-21 grados. No tanto como Brasil, pero

Arrancamos Primero Bahía en este martes 8 de septiembre tan particular. Acompaño en la mesa a los periodistas Miriam Bugliani y Diego Riche en la operación técnica Enzo Bravo. Muy feliz cumpleaños para mi pareja, mi amante, mi esposa, el amor de mi vida. Me estoy refiriendo a Graciela Mabel Wagner, titular de Empire Servicios Publicitarios. Fruto de ese amor, nuestro hijo, Nicolás Sevi, director general de todos nuestros productos de radio y televisión. Hola amigos, aquellos que se están levantando, algunos ya están levantados y otros trabajando. Me refiero a Betina Cuchereno, Fabio Rodríguez, Huguito Salucci, Hugo Martellini, Hugo ya debe estar en el Parque Industrial, Diego David, Eduardo Signoroto, Mariano García, Guillermo Giampieri, para Gisele y Damián, para Víctor Rolfo, Edilio Vázquez, para Nevio, este empleado histórico del Banco Credicop, para Oscarcito, nuestro amigo, para Ricardo, este radioescucha histórico que está desde la génesis del programa. Saludamos también

0: a todos aquellos oyentes que se quieren informar y que ya están en la frecuencia de Radio 10 FM 92.3 de la ciudad de Bahía Blanca, ubicada 38 grados 43 minutos latitud sur, 62 grados 16 minutos longitud oeste, acá en la provincia de Buenos Aires, República Argentina, en la convulsionada América del Sur. La frase que hemos elegido para el día de hoy: yo me dediqué a cambiar el mundo y no cambié un carajo, pero estuve entretenido. Sin embargo, me voy a morir feliz. No gasté mi vida solo consumiendo, la gasté soñando, peleando, luchando. Me cagaron a palos, sí, pero le di un sentido a mi existencia. Estas palabras son de José Pepe Mujica, guerrillero, político y floricultor uruguayo, que llegó a presidente de la República Oriental del Uruguay, miembro líder del partido político Frente Amplio. Fue guerrillero en los años 70 del Movimiento de Liberación Nacional Tupamaros. Fue preso de 1972 a 1985. Estamos haciendo Primero Bahía. Mi nombre es Omar Sevi. Junto a mis compañeros vamos a desarrollar la mayor información de nuestra ciudad, la provincia de Buenos Aires, la República Argentina y el mundo. Lo haremos hasta las 9 de la mañana. Ya está habilitado el teléfono de la radio y del programa: 2915-386-923. Ya comenzamos a desarrollar las informaciones del día de hoy. Muy buen día, Miriam Buyani.
1: Buen día, Turco, para vos, todo el equipo y la audiencia. En lo que tiene que ver con el ámbito local, hablar de unas cuestiones policiales que se dieron en el día de ayer, varias detenciones que iremos repasando. También lo que tiene que ver con cortes de servicio, cortes de edes y cortes de calles que tenemos durante el día de hoy. Algunas cuestiones judiciales que se dieron en el día de ayer con condenas que fueron confirmadas y presentadas ayer a la tarde, así que varios temas para ir repasando esta mañana.
0: Muy bien, y como siempre, deportes, mucho deportes en Primero Bahía. Muy buen día, Diego Riche.
2: Buen día, Mar, Miri, Enzo y a la audiencia. Exactamente, pasa por lo que está aconteciendo con el básquetbol de Plata, que va a estar teniendo su injerencia esta noche a partir de las 21 horas. También en la Liga Femenina de Básquetbol va a tener partido de hoy y mañana directamente en lo que se marca esta nueva fecha. Además, se suma el único representativo que queda en la Copa Sudamericana argentino, es Boca Juniors, que estará midiéndose este martes en la Bombonera, está en San Pablo, en estos cuartos de final del torneo. Mientras tanto, finalizó lo que tiene que ver la octava fecha de la Liga Profesional del Fútbol Argentino, con la victoria de Unión frente a Instituto y el empate entre Barraca Central y Argentinos en cero. Ya está todo perfilado para lo que va a ser la novena, que arrancará el próximo viernes. La selección argentina, por el lado del AFA, que está buscando rivales para lo que va a ser la fecha FIFA del 21 de septiembre al 6 de octubre, trabajando en rivales y también la posible participación de Lionel Messi como una especie de despedida final con la camiseta albiceleste. Mientras tanto, vamos vislumbrando que Rubén Insúa se hizo cargo de su tercer ciclo al frente de Gorosé, de lo que tiene que ver San Lorenzo. No hay dos sin tres directamente. Por lo pronto, vamos, fue presentado con un video en donde directamente tomaron imágenes de Rocky. Bueno, ya empezamos con las preliminares. Mientras tanto, arrancará lo que tiene que ver la instancia de la Champions, finalmente edición 2026-2027, para lo que va a ser los eventos más esperados del fútbol europeo y, bueno, a nivel internacional. Seguramente las miradas van a estar puestas en todos los cotejos que después vamos a ir repasando, así que bastante actividad en el contexto del deporte.
0: Muy bien, ayer se publicó en el boletín oficial, mediante resolución 1468/2026, el gobierno aprobó formalmente la adhesión al régimen de incentivo para grandes inversiones, el famoso RIGI, del proyecto Pampa Energía para la construcción de una planta de fertilizantes en Bahía Blanca. La infraestructura será la más grande del mundo en su tipo. La inversión va a rondar los 2.700 millones de dólares. El gobierno anunció ayer que denunciará a las empresas que buscaban extraer petróleo en las Islas Malvinas. Ellas son Navitas Petroleum Development y Reproduction Limitada, Navitas Petroleum Atlantic United, Navitas Petroleum LP, GHA Associate, GNC y ECO, Atlantic Oil y Gas Limited. Está vigente desde el sábado la ley penal juvenil. La justicia suspendió por 60 días la aplicación de la baja de imputabilidad a los 14 años en la provincia de Buenos Aires. La dictó la jueza Marta Elba Pascual, de Lomas de Zamora. Este es un habeas corpus preventivo colectivo presentado por la Federación Familia Grande Hogar de Cristo. También les tengo que decir a nivel información que esta mujer es la mano derecha de Chiche Duhalde, la mujer de Duhalde, y fue funcionaria de Duhalde durante 10 años. En este momento, donde habla gente poco útil para el país como Eduardo Duhalde, Domingo Felipe Cavallo, ayer habló Alberto Fernández, todos quieren conseguir un puestito en el poder. Lo que llama la atención que con esto, justamente, limita el conurbano. Justo el conurbano, donde los chicos a los 12 años andan con el revólver en la mano. Tras la amenaza de Donald Trump de cambiar su posición con respecto a Malvinas, se reunió con el primer ministro del Reino Unido. Según un portavoz británico, se habló del conflicto de Oriente Medio y la guerra de Ucrania-Rusia. De Malvinas, silencio tampa. Pese al quiebre entre Lula y Milei, Brasil ratificó su apoyo a la soberanía argentina en Malvinas. El gobernador cordobés Liar Giora se reunió con el electo jefe comunal peronista de Marcos Juárez, Germán Font, que dio la sorpresa y se quedó con la intendencia del lugar. Hacía muchos años que habían perdido la intendencia del peronismo. El gobernador de La Rioja, Ricardo Quintela, volvió a diferenciarse de Nación y extendió el congelamiento de las tarifas de servicios públicos. Luis Caputo, cuando era ministro de Finanzas de Mauricio Macri, cobró de una empresa que no declaró y que compró $500,000 en bonos. La Fiscalía había pedido su indagatoria. La Cámara Federal cerró la causa porque dijo que el ministro no actuó con dolo. El gobierno de la provincia de Buenos Aires anunció un impuesto del 2% a los premios de las apuestas online. El ministro Carlos Bianco dijo que lo recaudado se va a destinar a realizar acciones contra la ludopatía. Villarroel sigue sumando fotos con gobernadores. Fue recibida en San Juan por Marcelo Orrego y crecen las versiones para su proyecto para 2027. Ella expresó que se siente cada vez más candidata. Mirtha Legrand está internada en el Mater Dei con un cuadro respiratorio. Hoy habrá un resumen médico. Fuerte ataque ruso en Kiev sobre la población civil. Hay muertos y mucha gente atrapada en distintos edificios. Otro robo en un museo de Francia. Esta vez es millonario. Robaron en el Museo Renoir. La fragata Libertad, que está dando la vuelta al mundo con cadetes navales e invitados, ya se encuentra en su última escala en Río de Janeiro, próximo a terminar su viaje en la República Argentina. Vamos a pasar a desarrollar distintas informaciones, Miri.
1: En el ámbito local, un operativo preventivo para evitar la realización de picadas ilegales terminó con un aprehendido y el secuestro de 6 vehículos en el sector del Camino de la Carnindanga. Durante el mismo fueron verificados 90 vehículos y 86 motos.
2: Esta noche, a partir de las 21 horas, se disputará la quinta fecha correspondiente al básquetbol de plata. San Lorenzo recibiendo a Ateneo, el Nacional visitando al Tense, Comercial juega ante Bahía Basket en el Dow Center, 9 de julio Velocidad, se miden en el Damiani, Argentino y Sportivo Bahiense, juegan en Old Ditch 350, mientras que Espora recibe a La Falda. En tanto, tiene fecha el partido pendiente entre Argentino y San Lorenzo, suspendido el último viernes, producto de la tormenta, y fue reprogramado para el próximo martes 15 del mes en curso.
0: Estaba vigente desde el día sábado. Una jueza suspendió por 60 días la aplicación de la baja de imputabilidad a los 14 años en la provincia de Buenos Aires. La resolución fue dictada por Marta Pascual, de Lomas de Zamora. Lo hizo luego de un habeas corpus preventivo colectivo presentado por la Federación Familia Grande Hogar de Cristo. Santilli fue la voz del gobierno contra Kicillof, nunca del lado de la víctima. Bullrich repudió la suspensión y dijo que en provincia el delincuente tiene vía libre.
1: La Suprema Corte de Justicia de la Provincia de Buenos Aires dio marcha atrás con un fallo del Tribunal de Casación Penal que había sobreseído a María Graciela Cortázar, exdefensora general del Departamento Judicial de Bahía Blanca. Con esta decisión, el máximo tribunal provincial determinó que la causa continuará abierta y ordenó que se dicten nuevos pronunciamientos sobre planteos pendientes.
2: Boca Juniors recibe esta noche a Sao Paulo de Brasil por los cotejos de ida de los cuartos de final de la Copa Sudamericana. El cotejo está programado para las 21:30 horas en la Bombonera. El árbitro designado fue el chileno Piero Massa, mientras que en el VAR estará su compatriota Fernando Bejar.
0: Derecho a réplica. La jueza Marta Elba Pascual, que ayer hizo lugar a un habeas corpus que suspendió la aplicación del régimen penal juvenil en la provincia, se definió como garantista. Defendió su decisión y subrayó que le parece pésimo que los menores estén encerrados. No obstante, aclaró que no está en desacuerdo con bajar la edad de imputabilidad a los 14 años. Al ser consultada acerca de qué le parecía que los menores estén enrejados, la magistrada respondió pésimo. En tanto, agregó que con esta ley no vamos a crear más seguridad. Al mismo tiempo, afirmó que no está en desacuerdo con el régimen que había entrado en vigencia el sábado pasado. Yo no estoy en desacuerdo con bajar la edad de imputabilidad, explicó. Nuestros legisladores habrán decidido que esté en 14, agregó. Yo no romantizo a los chicos que salen con un arma, pero hay una sensación como de que con esta ley le vamos a dar seguridad a la gente. Yo soy de la provincia de Buenos Aires y con esta ley no les vamos a dar seguridad, agregó al respecto la funcionaria judicial.
1: El Tribunal en lo Criminal número 2 condenó en juicio abreviado a Sergio José Aguilera a 4 años de prisión por la tenencia de drogas para comercialización en Bahía Blanca. Se trata de una causa que investigó el fiscal Mauricio del Cero de la UFIS número 19 a partir de un operativo que se originó el 16 de marzo del 2023 cuando personal del Comando de Patrullas de Bahía Blanca en la avenida Pringles y Humboldt interceptó a Aguilera con marihuana dentro de la mochila que llevaba puesta.
2: Finalizó en la jornada de ayer la 8ª fecha de la Liga Profesional del Fútbol Argentino con el empate en cero entre Barraca Central Argentino y la victoria de Unión de Santa Fe de local frente a Instituto de Córdoba 3-2. La 9ª fecha está programada para este viernes a partir de las 17 horas cuando Newell's reciba a Vélez Sarsfield y a las 20 horas Defensa y Justicia enfrentando a Gimnasia de Mendoza.
0: Un ministro israelí le pidió a Netanyahu que reconozca la soberanía argentina. La definió a Malvinas como territorio ocupado. Se llama Itamar Ben-Gvir, encargado del área de seguridad nacional israelí. Dijo que los británicos le roban violentamente al pueblo argentino. Además reclamó medidas contra el Reino Unido por su presencia en el archipiélago. Javier Milei reportó el mensaje en redes sociales, horas después de que el gobierno denunciara a empresas que operan en la cuenca Malvinas Norte.
1: El municipio de Bahía Blanca continúa consolidando el proceso de actualización del Código de Ordenamiento Urbano Territorial, una herramienta estratégica y urgente para actualizar una normativa vigente desde la década de 1990 y planificar el crecimiento de la ciudad de cara a las próximas décadas y a las inversiones proyectadas para la región. Desde la comuna reivindicaron que el avance del anteproyecto está basado en la construcción de consensos y cuenta con la participación por parte de los colegios de agrimensores, arquitectos e ingenieros de Bahía Blanca, como así también del diálogo permanente con la Cámara de Desarrolladores Urbanos.
2: La selección argentina volverá a la acción tras llegar a la final de la Copa del Mundo. La próxima fecha FIFA está programada del 21 de septiembre al 6 de octubre. La AFA trabaja para cerrar con un seleccionado de la CONCACAF. La presencia de Lionel Messi continúa siendo una incógnita, más allá de que la entidad madre del fútbol argentino anhela que el capitán de 39 años tenga al menos un encuentro más con la albiceleste. El calendario contempla que la última ventana internacional de este año se lleve a cabo del 9 al 17 de noviembre.
0: El empresario argentino Eduardo Stein denunció declaraciones antisemitas en su contra tras la publicación de un artículo periodístico sobre el tema. Manifestó un fuerte lazo con la causa Malvinas y recordó que en 2017 intentó quedarse con la totalidad de la compañía. Eduardo Stein explicó por qué es accionista de la empresa inglesa que monopoliza los negocios en Malvinas. Dijo, podría ayudar en el reclamo de soberanía.
1: El Tribunal Oral Criminal número 3 condenó a un hombre a la pena de 32 años de prisión por abusar de la hija de su pareja, quien dejó embarazada en Punta Alta. Los hechos, según la causa investigada por la UFIS número 3 a cargo del fiscal Agustín Holguín, sucedieron entre 2017 y 2021, momento en que el hombre, pareja de la madre, sometió a la víctima a distintas situaciones abusivas desde que la menor tenía 13 años.
2: Esta noche a partir de las 21 horas comienza con Bahiense del Norte, Sportivo Bahiense, la cuarta fecha de la Liga Bahiense de Básquetbol de Oro Femenino. El cotejo está programado en el Manu Ginóbili a partir de las 21 horas y el partido que quedó pendiente será mañana con 9 de julio y Villa Mitre en el Néstor Damiani. Fecha libre en esta programación tiene Estudiantes.
0: Investigadores federales detallaban sus planes para determinar qué pasó con este avión de cargas de Amazon Prime Air que se saliera a toda velocidad de una pista del Aeropuerto Internacional de Miami. Al menos 5 personas murieron y 5 resultaron heridas cuando la aeronave chocó contra vehículos y quedó envuelta en llamas el día domingo. La aeronave se pasó del final de la pista alrededor de las 2 de la tarde del domingo tras llegar de San Juan de Puerto Rico y arrolló una vía utilizada por trabajadores de almacenes y otros negocios que rodean el aeropuerto. Por lo general, la zona de aterrizaje se encuentra dentro de los primeros 914 metros de la pista. El experto en seguridad aérea, Steve Arroyo, explicó que si fue más allá de esa zona, el avión debió abortar el aterrizaje y dar la vuelta para intentarlo de vuelta.
1: El gobierno aprobó formalmente la adhesión al régimen de incentivo de grandes inversiones del proyecto de Pampa Energía para la construcción de una planta de fertilizantes en Bahía Blanca con una inversión de 2.700 millones de dólares. La infraestructura será la más grande del mundo en su tipo. Este ingreso al RIGI quedó autorizado mediante la resolución 1468-2026 publicada este lunes en el Boletín Oficial, donde se calificó a la iniciativa como un proyecto de exportación estratégica de largo plazo dentro del sector de petróleo y gas.
2: Evolución del estado de salud de Charles Leclerc tras el despiste e impacto en lo que fue el Gran Premio de Italia. El auto sufrió un violento subviraje, hizo trompo y terminó contra las barreras a unos 170 km por hora. Leclerc, que pudo salir del habitáculo por sus propios medios, fue derivado a un centro médico del circuito para ser revisado por los médicos de la FIA. Los primeros controles no detectaron lesiones de gravedad y Ferrari confirmó que estaba bien. Sin embargo, posteriormente, el propio piloto reveló que después del impacto experimentó visión borrosa, problemas de visión de un ojo. Por este motivo, deben realizarse nuevos estudios médicos y tampoco está confirmada su presencia para este domingo, cuando se dispute el Gran Premio Callejero de Madrid en España.
0: La justicia investiga a María Soledad Calle, la vecina de Cristina Kirchner, en el edificio de San José 111, y ha sumado nuevos elementos en las últimas horas. El juez Julián Ercolini recibió información que confirma que la militante camporista tuvo una relación laboral con la Unión Obrera Metalúrgica y ya cuenta con datos sobre las remuneraciones que percibía del gremio. El dato resulta relevante porque justamente Calle había negado trabajar para la Unión Obrera Metalúrgica y porque la justicia busca reconstruir el origen de los fondos con que adquirió distintos bienes que están bajo análisis, entre ellos autos de alta gama y el departamento ubicado en el primer piso del mismo edificio donde vive la expresidenta.
1: Una mujer fue capturada ayer por diversos hurtos cometidos en comercio del centro de Bahía Blanca. La aprehensión se efectivizó durante un allanamiento desarrollado en Los Naranjos al 2200. En ese lugar, personal policial capturó a Karen Moro, de 47 años. La mujer había sido filmada cuando sustrajo una bebida alcohólica de un comercio de Sarmiento al 400. Además, ya había sido aprehendida por otros hechos similares en el sector.
2: Francisco Cerúndolo se despidió del US Open tras caer ante el belga Alexander Bloks por 3-6, 6-4, 5-7 y 5-7, siendo eliminado en el octavo de final del torneo. Ahora, Bloks espera los cuartos de final por el ganador entre el ruso Karen Khachanov y el local Lerner Chien.
0: La actividad industrial volvió a deteriorarse en julio, con una caída de la producción de casi el 43% de las empresas respecto del promedio mensual del trimestre anterior y una mejora de apenas el 20,9%. El monitor de desempeño industrial de la Unión Industrial Argentina, que busca anticipar la evolución del sector, bajó a 40,4 puntos, 3,1 puntos porcentuales menos que en abril, 4,7 puntos por debajo de julio de 2025. Todos los sectores se mantuvieron en zona de contracción.
1: Un hombre fue capturado en la madrugada del lunes en el macrocentro de Bahía Blanca luego de que intentara huir de la fuerza de seguridad y posteriormente se comprobara que tenía un pedido de captura activo por robo agravado por el uso de armas de fuego de guerra en La Plata. El aprehendido fue atrapado en General Paz y La Madrid durante un operativo de rutina.
2: Comienza hoy la edición 2026-2027 de la Champions League. a las 13:45 horas de nuestro país. Comienza con Club Brujas, Aston Villa y el AEK enfrentando al LASK. Posteriormente a las 16 horas, el Porto frente al Manchester City, el Real Madrid recibiendo al Inter de Lautaro, el Borussia Dortmund frente al Villarreal y finalmente el LOSC enfrentando al Real Betis.
0: El padre Pepe Di Paola es el cura villero que presentó el habeas corpus que frenó la baja de la edad de imputabilidad a 14 años en la provincia de Buenos Aires. El padre Pepe, que preside la Federación Familia Grande Hogar de Cristo, la organización que presentó la acción judicial que derivó en la suspensión de la ley 27.801 en el territorio bonaerense. Tras el fallo, la Federación difundió un comunicado con su postura. La Federación de Centros Barriales Familia Grande Hogar de Cristo, la organización que presentó el habeas corpus preventivo colectivo que derivó en la suspensión por 60 días del nuevo régimen penal juvenil en la provincia de Buenos Aires, está presidida por José María Di Paola, conocido como el Padre Pepe.
1: Dos personas fueron aprehendidas en la tarde y noche de ayer luego de que fueran identificadas como los autores de un robo a mano armada en un comercio ubicado en inmediaciones de Villanueva. La captura se dio en Independencia del 2300 pasada las 20. En ese lugar fueron atrapados Valentina López, de 22 años, y Kevin Carreras, de 28. Minutos antes y mediante la exhibición de un arma de fuego habían robado dinero en efectivo y dos botellas de Fernet del comercio.
2: Los Pumas cayeron en el ranking mundial. Tras el último test match en el país, tras las series ante los Wallabies, con saldo de una derrota y un empate, la selección bajó al octavo lugar. En la parte superior de este ranking está Sudáfrica, que viene de derrotar a Nueva Zelanda, quien quedó en segunda ubicación.
0: Después de todas las descalificaciones de Javier Milei contra Ignacio Lula da Silva, la Cancillería Argentina tuvo un gesto de acercamiento con el gobierno brasileño mediante un saludo protocolar por un nuevo aniversario de la independencia brasileña. En el Día de la Independencia de la República Federativa del Brasil, la Argentina saluda al pueblo brasileño. Nos une en la vecindad, la historia compartida y millones de vínculos cotidianos entre nuestras sociedades. Feliz Día de la Independencia, escribió en X el canciller Pablo Quirno.
1: Cortes de paralela de hoy en nuestra ciudad de 9 a 14 horas afectará las calles Cortales y Liniers, Zarratera y Hemmingsen, en Coronel Suárez de 8:30 a 12 horas, en Bertola, Mar del Plata y Lacunza del 2000 al 2100, Vereda Par e Impar, de 9 a 12 afecta a la zona rural, y en La Prida de 12 a 15 afectará el cuadrante comprendido por las calles Pellegrini, Azurduy, Máximo Paz y Mitre.
2: La cuarta fecha del básquetbol de oro de nuestra ciudad está programada para mañana miércoles desde las 21 horas, con lo que es el adelantado entre Pacífico y Pueyrredón. Y el jueves completará la fecha Alem Bahiense, Olimpo Estrella, Villa Mitre en Apostá, Barrio Hospital Liniers e Independiente Estudiantes.
0: Faltan 12 días y 17 horas para la llegada de la primavera. Estamos con 8 grados y subiendo la temperatura. El día está despejado y pronto va a salir el sol. En este momento la presión es de 1015 hectopascales, la humedad 65%, la brisa moderada del norte a 30 km por hora, pero hay algunas rachas que están marcando 45. Va a estar todo el día soleado y el viento va a estar un poco molesto. La temperatura actual de 8 grados va a ascender a lo largo de este día a 20-21 grados en Bahía Blanca y alrededores.

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0: agradable martes, ya en el final del invierno, por lo que uno ve en los pronósticos. El fin de semana, hubo temperaturas bajas. Va a haber temperaturas bajas el próximo fin de semana también, pero no tanto como este. No va a ser una hora polar como lo fue este domingo, que se hizo sentir y mucho. Ahora estamos con 8 grados, realmente la temperatura va subiendo, va a subir aún más cuando ya el sol se asiente y se ponga en pleno, ¿no? Tanto como para que hoy a la tarde marque en el termómetro como máximo casi unos 21 grados. No es poca cosa. Comencemos a disfrutar la llegada de la primavera.
1: Muy bien, se pueden comunicar con nosotros al 2915386923 y ahora es momento de conocer qué ocurrió un día como hoy.

Un 8 de septiembre del año 2002 fallecía Walter Olmos. Nacido en Catamarca, cantó en varias oportunidades junto a la Mona Jiménez y Rodrigo, el potro cordobés. Algunos decían que era el heredero de él. A los 20 años se disparó un tiro en el cráneo, hecho que nunca se esclareció. Hoy es el Día Internacional de la Alfabetización. Fue instituido por la UNESCO, basado en el Congreso Mundial de Ministros de Educación, que se realizó en 1965 en Teherán, Irán, donde se pidió a los gobiernos que unifiquen esfuerzos para erradicar el analfabetismo. Tiene como fin rememorar y destacar el derecho a la educación. En nuestro país se celebra el Día del Agricultor y el Productor Agropecuario, dado que el 8 de septiembre de 1856 se fundó la primera colonia agrícola argentina, que se llamó Esperanza, en la provincia de Santa Fe. Cuando vos vas por la autopista Rosario-Santa Fe, antes de llegar a la altura de Santo Tomé, doblás por la Nacional 19 hacia Córdoba. Allí, a pocos kilómetros, doblás a la derecha hacia el norte. A 5 kilómetros está Frank, donde está Milcaut, y a 20 está Esperanza. Hoy es el Día Mundial de la Fibrosis Quística, para concientizar de esta enfermedad, trastorno heredado potencialmente mortal, que daña los pulmones y el sistema digestivo. El 8 de septiembre de 1907 nacía el Cuerpo de Bomberos Voluntarios de Ingeniero Guay, una de las instituciones más emblemáticas de la localidad portuaria. Antonio Valle, vecino y comerciante del lugar, fue el alma mater de esta creación. En esa época, vecinos, policías y prefectura concurrían a los focos ignios, pero un tremendo incendio en el Bar Jockey Club en mayo de 1907 terminó de definir la creación del Cuerpo de Bomberos Voluntarios de Ingeniero Guay, la quinta en el país.

0: Hoy es el Día Internacional del Periodista, en homenaje al periodista checo Julio Fusik, quien fue ejecutado en Berlín en 1943, en plena Segunda Guerra Mundial. Feliz día a todos los colegas. 1618, un día como hoy, 8 de septiembre, se creaba una aduana en Córdoba y comenzaba a aplicarse la ley de comercio en el Río de la Plata. Esta aduana seca cobraría el 50% del valor de la mercadería que desembarcaban en el puerto de Buenos Aires y pasaba por Córdoba hacia el Alto Perú. Hoy es el Día Internacional de la Fisioterapia, esta disciplina de la ciencia de la salud que ofrece un tratamiento terapéutico y de rehabilitación no farmacológica para diagnosticar. Hoy es el Día del Autor en nuestro país. 1820, un 8 de septiembre, se estableció el Día de la Amistad Argentino-Peruana. Saludamos a nuestra conocida Ana María Tejero Campos. 1912, un 8 de septiembre, se inaugura la Escuela de Aviación en el Palomar, provincia de Buenos Aires. El 8 de septiembre de 2019 falleció el cantante y compositor español Camilo VI. Tuve oportunidad de conocerlo en una actuación en el Club Estudiantes de nuestra ciudad y, por supuesto, en ese tiempo visitó los estudios de Canal 9.
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0: El 8 de septiembre de 1928, la FIFA anuncia la realización del primer mundial de fútbol que se iba a realizar en Uruguay. 1966, 8 de septiembre, se estrenaba en la cadena americana NBC el primero de los episodios de la serie de ciencia ficción Star Trek, que fue creada por Jenny Doudeberry. 1978, 8 de septiembre, muere el director de cine Leopoldo Torres Nilsson, director, entre otros, de la película Martín Fierro con Alfredo Alcón. La misma se filmó en la localidad de La Vitícola, a pocos kilómetros de la ciudad de Bahía Blanca. 1990, 8 de septiembre, en San Fernando del Valle de Catamarca, se producía uno de los crímenes más aberrantes de la historia argentina. Era violada y asesinada brutalmente María Soledad Morales. Como siempre, los imputados eran los hijos del poder político. 8 de septiembre de 1990, Gabriela Sabatini, nuestra destacada tenista argentina, ganó el Abierto de los Estados Unidos, su primer título de Grand Slam, venciendo a la número uno de ese momento, Steffi Graf. Le digo, ayer me vi el partido de Cerúndolo, lo perdió muy bien, con Box, un belga que sacaba a 140 kilómetros por hora, una cosa de loco. 2002, 8 de septiembre, la selección de básquet de Serbia y Montenegro se proclamó campeona mundial de 2002 al vencer en la final en nuestro país. 2014, 8 de septiembre, fallecía Rubén Peuchele, este luchador profesional argentino, el ídolo de los chicos en el recordado programa televisivo Titanes en el Ring. Todos crecen y hoy él cumple 69 años. Cantautor argentino-venezolano. Tuvo una cuestión con Bahía Blanca, ¿eh? Se quedó con la guita de varios bahienses. Estoy hablando de Ricardo Montaner. Alguna vez tenía que cantar en Bahía en el Club Estudiante. Cobró y nunca actuó y creo que nunca devolvió la plata. Si hay alguien a quien le devolvió la plata, por favor que me llame. Pero que yo sepa, no le devolvió la guita a nadie.

0: Ricardo bailando en la parada en el micro. Está escuchando ahí con la radio portátil. Se viene la primavera, 8 grados en Bahía en este momento. La térmica está un poquito más de 4. El día está despejado y pronto va a estar soleado. 1015 hectopascales la presión, 65% la humedad. La brisa, moderada del norte, a 30 kilómetros por hora. Todo el día va a estar soleado. El viento va a molestar un poco. Y de 8 grados nos vamos a una máxima de 20-21 grados para el día de hoy. ¿Qué dice el pronóstico a partir de mañana? Cielo despejado, 8 de mínima, 20 de máxima. Jueves, cielo despejado, pleno sol, 2 de mínima, 21 de máxima. El viernes, día Grinch, 70% de probabilidad de precipitaciones. Viento, 6 de mínima y 11 de máxima. No, el clima no quiere el fin de semana. El sábado, nublado, bastante nublado, 4 de mínima, 8 grados la temperatura máxima. Pronóstico extendido para nuestra Bahía Blanca.
1: En Monte Hermoso la temperatura actual es de 6 grados, sensación térmica de 3, viento del sector norte a 24 kilómetros por hora. La máxima para hoy será de 19 grados, la mínima de 5 con cielo algo nublado, lo mismo para mañana con una mínima de 6 y una máxima de 19. El jueves también cielo algo nublado, mínima de 3, máxima de 19. El viernes con lluvias, mínima de 5, máxima de 3 y también algunas precipitaciones para el sábado, mínima de 1 grado, máxima de 7, pronóstico extendido de Monte Hermoso.
2: En Pedro Luro la temperatura actual es 6 grados 2 décimas, máxima para hoy de 21, cielo completamente despejado. Para mañana miércoles, mínima de 4, máxima de 19, soleado alternando con nubosidad variable. El jueves, mínima de 4, máxima de 21, mayormente el cielo cubierto con algunos claros. El viernes, en mínima de 4, máxima tan solo de 9, mayormente el cielo cubierto con amenaza de inestabilidad. Y el sábado, mínima de 1, máxima de 9, soleado alternando con nubosidad variable. El pronóstico extendido para Pedro Luro.
0: Fresco para Chomba en el sistema de la Ventania. 4 grados la temperatura, 0 grado la sensación térmica. La presión, 1017 hectopascales. La humedad 75%. La brisa del norte a 25 kilómetros por hora. Pronto va a salir el sol. Va a estar todo el día soleado. El viento se va a hacer sentir, va a soplar todo el día. Y esta temperatura actual llegará a unos 18 grados de máxima. Para mañana seguirán los cielos despejados. 8 de mínima, 20 de máxima. El jueves cielo despejado, 2 de mínima, 20 de máxima. El viernes, 70% probabilidad de lluvias. Viento, 6 de mínima, 11 de máxima. Y el sábado, nublado, muy nublado. 4 de mínima, 8 de máxima. Pronóstico extendido para la comarca serrana.
1: La temperatura actual en Bahía Blanca, 7 grados 4 décimas. Sensación térmica, 3 grados 1.
0: 7 horas 18 minutos en la ciudad de Bahía Blanca. Con esta temperatura de 8 grados, aquí en Primero Bahía, en Radio 10, momento de ver cómo han titulado en sus tapas los principales diarios de este país.
1: Nuestro diario digital, primerobahía.com.ar, dice cortes de dedes en Bahía, Coronel Suárez y La Prida. También el secretario de Malvinas en Tierra del Fuego pidió derogar el tratado de inversiones con el Reino Unido. El crédito en pesos volvió a caer en agosto. En espectáculos, Gran Hermano, una jugadora fue eliminada y se definieron las cuatro finalistas. Y por último, en deportes, los posibles rivales de Argentina en los primeros amistosos tras el Mundial son los títulos de primerobahía.com.ar.
2: La tapa central del diario deportivo Olé, San Palo y Palo, Sudamericana, con Paredes, otra vez en cancha y Villa en el ataque. Boca intentará imponer su juego ante San Pablo en la Bombonera, 21:30 horas. Transmisión por ESPN. Libertadores va en busca de su calamarcanazo. El platense de Loco Palermo quiere hacer más historia a las 19 frente a Fluminense. San Lorenzo ya llegó en Insúa. Volvió luego de 880 días. Será presentado y debutará contra Independiente. Independiente y van por los goles. Son los títulos destacados de la portada del diario Olé.
0: Títulos de tapa del Buenos Aires Económico. Negocios hacia un capitalismo nacional. Sin industria no hay nación, dice el diario. Títulos de tapa. La mitad de las empresas vendió menos al mercado interno y cae el optimismo. Más del 60% de los consultados por la Unión Industrial Argentina dice que la situación del país y de su compañía empeoraron. Por pedido de Milei, el presupuesto priorizará fondos para seguridad. Argentina presentó denuncias penales contra las petroleras que operan en Malvinas. El crédito privado volvió a caer en agosto y el gobierno apuesta ahora a hipotecarios, canje de deudas entre el Tesoro y el Banco Central para controlar el dólar. La violencia verbal y digital, otra barrera para la participación en política. El laberinto de las familias endeudadas, una salida entre niveles. Documental sobre Borges, 5 horas y media de cine lúdico, obsesivo y literario. Son los títulos de tapa del Buenos Aires Económico.
1: El diario Clarín dice: economía le da más recursos al central para controlar el dólar. Son 2.000 millones de dólares en bonos que le sirven para intervenir en el mercado. Mirta Legrán internada, el diagnóstico es bronquitis y le realizan estudios. Está en una habitación común del sanatorio Mater Dei. La tercera de Insúa vuelve a dirigir San Lorenzo y debutará el domingo frente a Independiente. Pruebas PISA, Argentina cayó fuerte en ciencia, literatura y matemática. El gobierno denunció penalmente a 5 empresas por Malvinas. Una despedida muy especial de la Casa Rosada. La hora del retiro, el presidente y Karina Milei con ELA. Suspende una jueza la baja de la edad para menores que cometan delitos. Y por último, aumentan un 23% las multas de tránsito en la ciudad, son los títulos del diario Clarín.
2: Mientras tanto, el diario Hoy de La Plata. Giro histórico en la Justicia Federal de La Plata. Se termina el viejo modelo donde el juez investigaba y decidía tras las sombras. A partir del 21 de septiembre regirá la oralidad y un menú obligatorio de 10 alternativas a la prisión preventiva. ¿Qué pasará con las causas complejas, congeladas y las detenciones sin condena fija? Causa Andís, la justicia analiza los audios de Espagnolo. Se refuerza la prevención contra el dengue. Siguen los controles en gimnasia. Estudiantes pone la carne al asador para la copa y suspenden el nuevo régimen penal juvenil. Su aplicación quedó en suspenso por 60 días en la provincia de Buenos Aires. La decisión responde a un reclamo colectivo que fue presentada por el cura Villero, que elevó un habeas corpus frenando la habilitación de la normativa. Son los títulos del diario Hoy de La Plata.
0: Título de tapa de Diario Popular. Internaron a Mirta por un cuadro respiratorio y bronquial. Está en el Mater Dei. El Consejo de Moria La Joaqui y su ex Luz Ra se metió en la polémica. El gobierno anunció que denunciará penalmente a las empresas petroleras que operan en Malvinas. Suspendieron por 60 días el nuevo régimen penal juvenil en la provincia de Buenos Aires. El CNI se recibe a San Pablo con la misión de sacar buena diferencia. Rubén Insúa firmó como DT de San Lorenzo hasta diciembre del año 2027. Tiene la edad mía. Sumó edad y no perdió el pelo. Mató a puñaladas a su esposa y le dijo a su hijo: se me fue la mano. Femicidio en Merlo. ¿Cuántos cuestan desde ahora las multas de tránsito en la ciudad? Subieron 1,8%. Boda en la cornisa, es el director técnico de Racing. Título de tapa de Diario Popular.
1: El diario de La Nación dice: una jueza suspendió en la provincia la aplicación del nuevo régimen penal juvenil. Marta Pascual aceptó un habeas corpus de una organización ligada a la iglesia, una exponente de la justicia restaurativa. También en deportes, la crisis de Racing agita la continuidad del DT de Boda. Mientras los hinchas apuntan contra Milito, el técnico de la academia pierde credibilidad y el próximo duelo con Huracán puede ser decisivo. En espectáculos, Mirta Legrand permanece internada por una bronquitis. La estrella de la TV de 99 años está en observación en un sanatorio porteño. Los médicos quieren hacerle controles por prevención. También el país vuelve a caer en las pruebas PISA. Hubo retroceso en los resultados en lectura, ciencias y matemáticas. Justicia por Fede, el caso que conmueve a Francia. Los adolescentes porteños pasan 6 horas al día con el celular. Malvinas, el gobierno denunciará a petroleras. Y por último, tras la victoria de los ultraalemanes, Europa teme un efecto dominó. Con el avance de la ultraderecha, varios países del bloque tienen elecciones decisivas en 2027, son los títulos del diario La Nación.
2: En tanto, la voz del interior de Córdoba, Barrelier, se despegó del crimen y habló de rapto. El fiscal no le cree. Con su nuevo abogado, el ex trabajador municipal declaró ante Raúl Garzón y dijo que la chica salió viva de su casa. Habló mal de la madre de ella y de Osvaldo Faceta. Poner la historia a salvo del clima. El archivo histórico de la provincia busca proteger su patrimonio contra los efectos del cambio climático. presentaron nueva edición del programa Primer Paso, 15.000 oportunidades laborales para jóvenes. Además, amplían el plan de reconversión laboral para naranjitas y limpiavidrios. Llorora capitaliza el triunfo de Font. Marcos Juárez, en la contundente victoria en la elección, sorprendió hasta el PJ. BID crece a contramano del mercado. La clave es pensar como tecnología, no como una fábrica de autos. Yancuna, gloria eterna. La cordobesa de las Leonas contó sus sensaciones tras ganar el título mundial. Y por último, Mirtha Legrand parece cuadro respiratorio. La diva se encuentra internada por unos estudios. Está en una habitación común. Son los títulos destacados de La Voz del Interior de Córdoba.
0: Título de tapa del diario Página 12. Me voy a la parte superior izquierda, dibujito de Paz y Rudy. Un señor hablando con una caricatura que sería Luis Caputo. El señor dice, ¿por qué ahora queremos recuperar Malvinas? ¿Y qué querés que recuperemos? ¿El poder adquisitivo del salario? ¿Comer o pagar deudas? Damnificados por el endeudamiento y el hostigamiento de agencias de cobranza, relataron sus historias en la legislatura. Por esto mi hermana se quitó la vida, aseguró una joven. Más títulos, el principal, el efecto boomerang, la jugada patriótica de Milei, encuentra un límite claro en sus propios compromisos con empresarios amigos a los que dio beneficios especiales a pesar de estar legalmente inhibidos por sus inversiones en Malvinas. La impostura quedará al desnudo en el Congreso, donde la oposición planteará extender las sanciones al sector pesquero y a personajes como Max por intereses en la zona. Más títulos, banderas. Denunciamos enérgicamente la maniobra de la Armada Argentina orientada a borrar de la memoria colectiva la peor tragedia en tiempos de paz de nuestra historia naval. Quieren invisibilizar lo que ocurrió con el submarino. Quieren borrar de la historia a los 44 tripulantes. Estos son, hay otro título más, la agenda que ignora el gobierno. La oposición avanzará en el Congreso con los proyectos de emergencia en discapacidad y morosidad de las familias. Es la agenda que ignora el gobierno. Son los títulos de Página 12. Bueno, hoy está cumpliendo años la productora general de todos nuestros programas, Graciela Mabel Wagner, mi alma gemela. Nació allí, en el hospital ferroviario, porque su papá era ferroviario, como el mío, donde hoy es el HAM, allí en la calle Patricios. Comenzó a trabajar a los 14 años. Lo hizo, capaz me están escuchando, algunos de los dueños, en librería La Porteña, donde la tenía muy mimada porque era muy chiquita. Pero trabajó desde los 14 años. Fue modelo profesional, fue finalista Miss Argentinas. En los 70, 80 fue, bueno, modelo aparte de la televisión de la ciudad de Bahía Blanca. Era la modelo de distintos comerciales televisivos. Desfilaba en las pasarelas más importantes de esta ciudad, algunas internacionales. Se destacó en lo suyo. Yo creo que fue la primera mujer que trabajó en televisión, porque estuvo en Canal 7 con Eduardo Sensi y Capdeville. Ella con, creo que 15 años, 16, dio el tiempo en televisión por primera vez en cámara, en esos tiempos. La conocí cuando tenía 18 años. Bueno, esto es una vacuna que prendió, que dura más de medio siglo, que realmente hemos podido conformar una familia, que hemos vivido y pasado por todo, pero algo ha quedado inalterable. El amor por esta mujer, que realmente es un piloto de tormentas. No le gusta que le diga que es la dama de hierro, porque indudablemente es tan humana como cualquiera, porque todo lo sufre, todo lo vive, tiene una sensibilidad sensacional, es muy solidaria y muy realmente una persona que le prende mucho cuando, bueno, adhiere a otra persona. También es de la misma manera cuando a alguien no le cae bien. Bueno, Graciela, hemos llegado hasta estos lugares. Dios quiera que podamos vivir muchos años más juntos. Realmente te agradezco por todo lo que me brindaste y por todo lo que has hecho por tu familia. Una verdadera leona. Feliz cumpleaños.
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0: Sigue subiendo la temperatura, 9 grados, vamos a una temperatura máxima hoy de 20 grados, se viene la primavera a disfrutarla y también se viene la sociedad rural, la exposición de la ciudad rural, que siempre es tan esperada por la gente.
1: Presentamos el micro de la Sociedad Rural de Bahía Blanca en Primero Bahía sobre una nueva exposición nacional de ganadería, comercio e industria, patio de comidas, actividades recreativas y pruebas de criollos del 1 al 5 de octubre en la Sociedad Rural.
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0: Año 2026, 142 exposiciones. Pero 132 años de la Sociedad Rural de Bahía Blanca, ataca en el piso su gerente, Facundo García. Muy buen día, Facundo, ¿cómo te va?

0: ¿Cómo anda, Turco? ¿Todo bien?
1: Bueno, muy bien. Espero que ustedes también estén muy bien. ¿Con qué expectativas están justamente esperando esta exposición que va a ser... Olavarría, perdón. Me equivoqué, no me dijiste nada.
0: Y bueno, no te iba a acordar el conductor.
1: Pero ¿por qué no? Nosotros somos seres humanos comunes como cualquiera. No hay que endiosar ni a los médicos ni a los periodistas. Somos gente común. Te decía qué expectativas tienen, ¿no? Del 1 al 5 de octubre, en este año tan particular para la República Argentina.
0: Sí, como decís, es un año muy particular. Las expectativas son altas y a la vez estamos sorprendidos. Primero en el aspecto comercial. Ya a mediados de julio, principios de agosto, tenemos en su totalidad casi todo ocupado, ya sea por expositores del año anterior o de este año. Y nos llamó la atención la intención de participación de la gente, que tenemos en lista de espera más de 160 expositores. Eso nos lleva a tomar la conclusión que ven a Bordeaux como una gran vidriera para repuntar en el aspecto comercial, que sabemos que Bahía Blanca, toda la Argentina, es una crisis que se vive en el sector comercial bastante grande, y bueno, lo ven como para salir a flote de la crisis económica.
1: Facundo, ¿va a haber elecciones a nivel nacional en la ciudad rural de la Argentina?
0: Sí, esta semana son las elecciones, ya los votos se van juntando desde hace un mes más o menos, pues se vota electrónicamente, todos los socios votan a través de una página web y las listas son de Pino y la otra lista es de su vicepresidente actual, que es Marcos Pereda.
1: Ajá. ¿Cómo está la relación con ustedes?
0: Con los dos es muy buena. Con Nicolás viene desde hace dos mandatos que viene. Nunca faltó una exposición. Tenemos diálogo todos los años. Y cualquiera que gane, el diálogo va a ser bueno porque es por el bien del productor.
1: ¿Y tiene posibilidad de venir?
0: Sí. El que gane ya nos confirmó de Sociedad Rural Argentina que va a venir y va a ser su primer discurso como presidente de la Sociedad Rural de Bahía Blanca.
1: Desde el punto de vista agropecuario, para que lo que vemos por arriba, lo que no somos especialistas, parece que la cosa funcione, que anda bien. Vos me dirás.
0: Sí, estamos en un muy buen momento en el aspecto agropecuario, en el aspecto ganadero. Hoy la carne vale, hoy la carne tiene valor. Veníamos en valores hace años en que no valía nada. Por suerte los precios mejoraron, ayudaron a la bajada de las retenciones también en el sector agropecuario. Y bueno, todo eso funciona bien para que el sector agropecuario hoy en día esté en un buen momento.
1: Están pidiendo, bueno, casi como todos los argentinos, ¿no? Pagamos impuestos por todos, siempre nos retienen plata de un lado, de otro, compremos lo que compremos. En el caso del campo ha sido muy visible desde la famosa 125, pero ¿cómo es el diálogo hoy con el gobierno?
0: No, el diálogo hoy con el gobierno es más fluido que en gobiernos anteriores. Desde las entidades agropecuarias, como por ejemplo Sociedad Rural Argentina, que es la entidad que agloba a muchos productores, el diálogo es más fluido que años anteriores, y eso trae como medidas positivas y las cuales celebramos, como son las bajas de las retenciones.
1: Pregunta del que no sabe el que sabe. Este tema de que la ganadería funcione muy bien, ¿va achicando la siembra de campos? O sea, ¿se siembran menos hectáreas, la gente se vuelca más al otro sector?
0: Y es un factor de, digamos, en toda economía uno va a ir hacia donde le rinde. En este caso hoy rinde más el aspecto ganadero. Pasó que en los campos del centro del país, que son netamente agropecuarios, que son la zona núcleo, están haciendo corrales para adecuar más sus campos al sector ganadero.
1: Vos sabés que yo creo que pasa en todo el país, pero en Bahía Blanca se nota mucho cuando el campo le da bien. Porque indudablemente se vuelca la plata en la ciudad, estamos rodeados de campo, pero bueno, ¿cómo han venido especialmente con este problema del tema climático, ¿no? Me pareció un año muy húmedo, no sé si le sirvió al campo o no.
0: El agua sirvió, sí, el agua siempre sirve, obviamente las napas están altas. No fuimos esquivos a la inundación de hace dos años, no, del año pasado. Obviamente los campos de todas las zonas se inundaron, los caminos rurales también es algo que la Asociación de Ganaderos reclama acá, que es válido para el mantenimiento adecuado de los campos, de los caminos vecinales, pero ayuda a todo este factor climático. Obviamente, en su exceso siempre es malo.
1: Facundo, vos estás en el manejo de los números de la sociedad rural. ¿Se va adhiriendo gente joven? Porque uno, claro, uno va creciendo. Yo recién hablábamos hace un ratito antes de empezar el programa, ¿no? Los viejos productores agropecuarios, los viejos, que yo también fui creciendo con ellos a lo largo, te imaginas, desde 1967 que vengo cubriendo las exposiciones rurales, que aclaro, hoy dijimos 142 exposiciones, 132 años de vida, porque en algún tiempo se hicieron de a dos.
0: Sí, los primeros 10 años se hicieron dos exposiciones por año, se hacía una exposición de otoño y la exposición de octubre, se hacían dos por año. Hoy estamos en la exposición número 142, y volviendo a la pregunta que me decís, para diferenciar, la sociedad rural de Bahía Blanca es una sociedad anónima. Lo que es como identidad agropecuaria acá en Bahía Blanca es la Asociación de Ganaderos, que reúne a todos los productores de Bahía Blanca y la zona. Ajá. No obstante, tenemos una renovación bastante buena en el directorio de la sociedad rural, con gente más joven. Gente más grande, que si bien sigue perteneciendo al director de la sociedad rural, va cediendo su lugar a todos los jóvenes para ir formándolos para los años posteriores.
1: Indudablemente es muy bueno trabajar con gente experimentada, y no lo digo por lo que me toca, ¿no?, sino simplemente porque ya han vivido muchas experiencias y tienen la posibilidad de plantear un panorama para que más o menos, como mínimo, estés atento a lo que pueda pasar o no pueda pasar. En este caso acompañan los grandes, por lo menos aquellos que gozan de buena salud. Si Dios quiere, uno los ve, algunos todavía, que siguen tan apasionados como siempre.
0: Sí, ¿no? Por decirlo así, los jóvenes podemos tener los manejos tecnológicos hoy en día que hay y poder implementarlo, pero los grandes tienen la voz de la experiencia. Y contra eso vale más que cualquier artefacto tecnológico o cualquier medida que podamos implementar. Ellos, por ejemplo, en el manejo de la exposición, el expresidente José Irastorza, si bien hoy está un poco retirado, siempre nos, por teléfono, día por medio que nos llama y nos va comentando ciertas cosas desde su experiencia durante años.
1: En esta exposición 2026, ¿cómo va a ser la disposición? Como siempre, en cuanto al desarrollo de la exposición, ¿cuándo empiezan a entrar animales? ¿Cuándo es el jurado? ¿La exposición industrial?
0: Bien, el jueves, como decías anteriormente, la exposición es del 1 al 5 de octubre. El día 1 es la admisión, que es el ingreso de animales, y ese día es el armado de los stands. El día viernes se arman los stands, se abre la apertura comercial. El día sábado son las juras de clasificación de las distintas razas, tanto Angus, Hereford, Shorthorn, Cordial y las demás razas participantes. Día domingo, acto inaugural y desfile de los grandes campeones. Y el día lunes es el día de la venta de los reproductores.
1: Ajá. La posición industrial, como siempre, en el sector de siempre.
0: Sí, en el bajo pabellón, los dos pabellones que tenemos, en los dos parques de aire libre y también en el parque de los food truck y el parque cervecero.
1: ¿La entrada por dónde va a ser?
0: La entrada tenemos bajo la colaboración siempre que tenemos, hay que agradecer, de la Guardia Urbana.
1: Es complicado el camino ahí, ¿eh?
0: Sí, bastante. Nosotros vamos todos los días, se nota. Va a ser por Ruta 35, toda aquella persona que venga por Don Bosco o por la Ruta 3 Sur va a entrar por el Automóvil Club. Y la persona que venga por CX Centenario va a ver un desvío ahí por el sector de La Puma y va a entrar por Petrón Aguilor y después reincorporarse a la Ruta 35. Eso va a estar todo delimitado con carteles y a la vez con personal de la Guardia Urbana, que gentilmente siempre nos colabora en el armado de la exposición, en la logística.
1: ¿Cuál va a ser el precio de la entrada? ¿Y quiénes pagan?
0: El precio de la entrada va a ser 10.000 pesos, sábado y domingo por persona. Día viernes y lunes la entrada es libre y gratuita. Así que puede venir cualquier persona. Es el día estipulado también para los colegios, para las instituciones educativas. Así que, bueno, cualquier día que quiera visitarnos, serán bienvenidos.
1: Te aprovecho y te agradezco. Los últimos días del mes de septiembre, lunes o martes, creo que cae 28, 29, 30, allí vamos a sortear en este programa 8 entradas Para la sociedad rural, que va a ser a partir ya de... ¿Cuándo se cobra la entrada? ¿A partir de cuándo?
0: Se cobra sábado y domingo.
1: Sábado y domingo.
0: Sábado y domingo.
1: Perfecto. Vamos a sortear 8 entradas para la sociedad rural de este año. Facundo, ¿cómo? Una curiosidad, por ejemplo... empiezan a escribir, ¿ya empezaron a escribir animales?
0: La inscripción ya está cerrada.
1: Ya está cerrada.
0: O sea, empezaron a escribir a mediados de julio. Una vez que termina Palermo, que termina el fin de mes, más o menos el 20 y pico, ahí empiezan a escribir para Bahía.
1: ¿Hay animales que estuvieron allá que por él vienen acá?
0: Exactamente. En Corre viene el gran campeón, que es de Entre Ríos, y viene el reservado gran campeón, que es de acá, zona local, no es de Bahía Blanca, pero es de fuera, que es del Ruso Meyer. Dos carneros bastante importantes a nivel país. La Corre es la exposición más importante a nivel país acá en Bahía Blanca. Pero vienen animales que estuvieron en Palermo, y siempre se dice, y nosotros lo tratamos de reafirmar año tras año, que Bahía Blanca es la exposición más grande del interior y viene por un escalón más abajo que Palermo.
1: ¿El productor de que más lejos viene, de dónde viene? ¿Este de Entre Ríos o hay de más lejos?
0: Y viene también desde el sur. Desde el sur, desde Santa Cruz.
1: ¿Y qué traen?
0: Traen polmerino, que es una raza de los lanares.
1: Ajá. Mira vos, sí, a veces me gusta ir a ver distintas razas. No sé si acá en esta exposición vienen esos de cara negra.
0: Los Dorper sí. Es una raza que el año pasado empezó a inscribir en Bahía Blanca, y este año aumentó la cantidad de ejemplares que inscribieron, y bueno, año tras año van sumando de a poquito. Y es una raza que tuvo auge en los últimos años. Como decíamos fuera de micrófono, hoy la carne no vale, es una raza que es pura carne, entonces lo que vale es la carne, entonces tiene mayor producción los Dorper, y se está ampliando la producción acá en la zona de Bahía Blanca, Dorrego, Aparicio, de los Dorper Black.
1: ¿Australianos?
0: Creo que sí, el origen es australiano.
1: Más allá de la exposición industrial, de exposición algo comercial adentro, bueno, todo lo que es ganadería, para los chicos, gastronomía, eso.
0: Y para los chicos tenemos la granja educativa, la que está dentro del galpón Horaciregui. A la vez, afuera tenemos los animalitos, las vacas lecheras con la cría, el potricito y la yegua. Vamos a tener un colectivo educativo que nos cede una empresa de acá de Bahía Blanca, una agronomía que nos trata de mostrar la vida del campo en la ciudad y ahí viceversa. Entonces, un colectivo que está programando reuniones con las distintas escuelas para asignarles turno para poder explicarles todo lo que este colectivo contiene. Así que cualquier escuela que nos esté escuchando, que se comunique con la sociedad rural para poder pasarle el teléfono de la chica que está organizando esto, y que la verdad es una propuesta bastante, bueno, es nueva acá, que estamos implementando, y para los chicos es bastante educativa y que les va a servir mucho.
1: Facundo, ustedes, uno conoce que generalmente cuando llega esta fecha cursan invitaciones a nivel local, a nivel provincial y a nivel nacional. ¿Quién les ha confirmado? ¿Alguien le ha confirmado hasta ahora?
0: Por el momento, bueno, se enviaron todas las invitaciones. Es muy pronto para obtener confirmaciones. Sabemos que van a venir autoridades.
1: ¿Hay posibilidad de alguna nacional?
0: Y siempre, el año pasado no, pero el año anterior el ministro de Agroindustria de la provincia, Javier Rodríguez, nos acompañó. El año pasado no llegó, siempre nos está acompañando, eso hay que destacarlo. Y acá lo que siempre nos acompaña es el intendente municipal, y bueno, y todos los concejales también nos acompañan.
1: Esto es como todo en la vida, más allá de la pasión de los organizadores y de lo que significa esta exposición rural aquí en Villa Bordeu para Bahía Blanca y para toda la región, ¿cuál es el espíritu de los productores hoy?
0: No, el espíritu es muy positivo, más llegando a esta época de que arranca de exposiciones, que arrancamos en el circuito, es de un ambiente de mucho trabajo, pero de mucha expectativa y de muchas ganas de que lleguen esos días para poder transcurrir la exposición día a día y obtener los resultados de un trabajo durante años.
1: Yo no me jacto con soberbia, sino que es una bendición el poder haberlo hecho. He recorrido este país de punta a punta, y uno sabe qué tipo de país tenemos, qué país tenemos. Siempre los distintos gobiernos hablan de que en la educación está el futuro y hacen poco y nada, y que en el campo está el futuro y hacen poco y nada. Hoy, ¿cuál es la esperanza de ustedes? ¿Qué es lo que ven con respecto al gobierno?
0: Y no nos centramos en un gobierno en sí, en si estamos de acuerdo o no. Siempre vamos a estar de acuerdo en aquel gobierno que haga medidas que beneficie al productor, porque sabemos que cualquier medida que beneficie al productor y mejore la ecuación, hay mayor inversión y producción, y eso se ve reflejado en el futuro de la Argentina. Sabemos que que el campo es el mayor motor de producción de la República Argentina, y a eso vamos también, a mejorar la producción, a mejorar mayores inversiones y lograr un mejor país.
1: Siempre cuando uno tiene oportunidad de ir a cubrir esta exposición rural, y la gente muchas veces lo reconoce, la sociedad rural está de punta en blanco. O sea, las instalaciones de primera, solo hay que esperar que el clima acompañe.
0: Sí, como siempre, el año pasado, bueno, lamentablemente hubo un poco de lluvia, siempre estamos esperando que nos acompañe. Como decís vos, el predio, bueno, día a día lo tratamos de mantener, son 70 hectáreas que hay que mantenerlas, no porque uno forme parte, pero también tiene el trabajar hace ya 20 años, 20 exposiciones este año, le da un sentido de pertenencia y valor en sí el predio, y lo vive como si fuera uno propio.
1: ¿Cuánto hace que estás ligado?
0: Este año son 20 exposiciones.
1: Ah, mirá.
0: Arranqué de muy joven.
1: Una muy buena
0: presidencia. Sí.
1: Indudablemente arrancado muy joven.
0: Sí.
1: ¿Quién era presidente de la Ciudad Rural?
0: En ese momento era el último año de Oscar González Perlander. Después vino Orlando. Bueno, el recordado Néstor Senós, José Irastorza, y ahora está Nico González Martínez.
1: Néstor Senós, sí.
0: Sí.
1: Uno de esta gente que uno hace amistades, especialmente porque nuestros hijos iban a la misma escuela. Bueno, sí. Con Néstor tuvimos ahí una muy buena relación.
0: Sí, Néstor fue el que me designó, bueno, a través del directorio como gerente de la institución, y uno de los que me brindó mejor ayuda a mis tareas diarias, digamos, a reconocer el sector.
1: Me mando un saludo a su familia. Facundo, muchísimas gracias por venir. Yo espero que esto realmente, como siempre, sea un éxito. A la gente le gusta muchísimo ir a la exposición rural, y por eso masivamente se vuelca, e inclusive en años que el clima no acompañó, la gente realmente fue igual. Así que por todo lo que significa esto para la gente, unos cuantos días de esparcimiento, van los chicos de las escuelas y tienen posibilidad de aprender un poco más nuestra génesis, nuestro origen, quiénes somos también en el país.
0: Sí, tal cual, como decís, nos da orgullo todo ver el parque colmado, y lo vemos en la gente que nos visita tanto gente de la zona, gente de Bahía, y son durante todo el fin de semana más de 30.000 personas, 35.000 personas que nos visitan y ven a Bordeaux como un paseo diario y en familia.
1: Gracias por haber venido, muchas gracias por las entradas, que las vamos a volcar a la gente el último día de septiembre. 8 entradas para la sociedad rural, para que, bueno, puedan asistir. Realmente ya vamos a ir anunciándolo a través de los programas. Gracias, Facundo, y nos veremos en la conferencia de prensa.
0: Exactamente, gracias a usted por la invitación y nos vemos el lunes que viene, Turco.
1: Perfecto, muchas gracias. Facundo Olavarría, gerente de la sociedad rural de Bahía Blanca.
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0: Muy bien, seguimos con visitas importantes, nada más ni nada menos que la presidenta del Consejo Deliberante de Bahía Blanca, honorable Consejo Deliberante de Bahía Blanca, Gisela Caputo. ¿Cómo le diríamos a Gisela Caputo en Ingeniero Guay? En el Consejo Deliberante está como pez en el agua. Se nota. Muy buenos días. ¿Cómo te va, Gisela?
1: Buenos días. ¿Cómo están?
0: ¿Me equivoco?
1: Y como que le agarré la mano, ¿no?
0: No sé si le agarraste la mano, pero te veo apasionada, te veo con ganas, te veo en todos lados. Esto de las reuniones territoriales es un éxito, sí. Indudablemente.
1: Sí.
0: Porque he ido a algunas, cuando puedo, te trato de ir. Ahora voy a tratar de ir a esta de Ingeniero Guay, porque es mi lugar en el mundo. Pero uno ve que la gente es como ha recibido una respuesta a esto de que no conozco ningún concejal, no sé quiénes están, quiénes son. Por lo menos para verlos ahí. Y hasta tener oportunidad de plantearle cara a cara algunas cosas.
1: Totalmente.
0: Es muy bueno.
1: Mira, sí, sigue habiendo, todavía falta un montón y sigue habiendo esto de una necesidad de respuesta a sus problemas. Los vecinos los escucho en las reuniones, me lo dicen en las redes o cuando en el encuentro que sea, me lo siguen diciendo, bueno, pero ¿qué pasa? Por las soluciones tardan, soluciones no llegan. Sigue costando esto de, bueno, poder entender cuál es el rol del consejo, cuál es el rol del municipio, cuáles son las responsabilidades de cada parte y cómo podemos trabajar en conjunto, pues esa es la idea. Pero bueno, después de insistir, surgen buenas alternativas, buenas ideas, propuestas. El otro día que estuvimos justamente en la reunión de Guaite, obviamente que la situación ahí para el pueblo, para la localidad es muy difícil porque la inundación para toda la ciudad fue un antes y un después. Pero para la comunidad de Guaite particularmente es un tema mucho más profundo, mucho más difícil, les dejó secuelas importantes, no solamente en términos económicos, sino en términos también de su integridad, de su salud mental, de su estabilidad. Entonces hay que poner mucho más foco ahí. Pero bueno, surgieron también, más allá de las cuestiones propias de la infraestructura que tienen que dar respuesta a la inundación o las cuestiones de prevención que el municipio se comprometió a llevar ahora después de la sesión a Defensa Civil para justamente poder conversar sobre los protocolos de actuación y de respuesta, analizar los puntos de evacuación, etcétera. Surgió una idea que a mí me pareció, que recién la charlábamos un poco en off, pero que es un reclamo muy fuerte de la comunidad, de esto de que, bueno, todo el movimiento de empresas que hay ahí en Guaite, en el polo químico, petroquímico, en el puerto, etcétera, sea más visto y devuelto un poco, y principalmente en la comunidad, ¿no? Entonces nos plantearon la idea de poder hacer alguna ordenanza que estableciera que las capacitaciones, que se capacite mucho más en Guaite, en diferentes centros de formación, y que después las empresas, a igual oportunidades, a igual calidad, digamos, de servicio, a igual calidad técnica, tenga alguna cuestión de priorizar a la comunidad de Guaite para emplearla, ¿no? Entonces nos pareció interesante, lo estamos trabajando en esa ordenanza con Fabiana Húngaro, con Emiliano Álvarez Porte, para llegar por lo menos a presentarla, no sé si a tratarla la semana que viene, que es cuando tenemos la sesión en White, el jueves que viene, pero sí para presentarla y irla trabajando con tiempo. Nos parece que es interesante, no es irrealizable, porque en realidad es eso, es promover un poco más la capacitación específica de lo que las empresas puedan llegar a necesitar en todas estas megas obras que se vienen, y que cuando el momento de contratar la empresa necesite tomar a alguien a igual cantidad, es decir, yo soy de Bahía Blanca, vos sos de Guaita, bueno, tenemos las mismas condiciones, sabemos lo mismo, los dos podemos hacer el mismo trabajo porque nuestras condiciones lo acreditan, nuestra experiencia, nuestra capacitación. Bueno, tenés que tener prioridad vos que sos de Guaita. Esa es más o menos la idea. Eso es lo que estamos escribiendo en la ordenanza, para ver qué marco le podemos dar y cómo promover esto también para que las empresas se quieran sumar.
0: Estaba buscando recién, porque bueno, no puedo retener todo, pero me parece que Sclavi fue concejal en los 60.
1: Ajá.
0: De Ingeniero Guay, oriundo de Ingeniero Guay. Hemos tenido concejales a través de los años.
1: Sí, sí. ¿Eh? Tucho Ursino, bueno, delegado, concejal, sí.
0: Hemos tenido concejal y por eso buscaba mucho más atrás.
1: Sí.
0: En los 60 me parece que Sclavi fue concejal o fue hasta presidente del Consejo Deliberante.
1: Ah, mira.
0: No sé, tendría que verlo. ¿Qué te quiero decir con esto? Guaite siempre fue movido.
1: Claro.
0: Exigente.
1: Sí.
0: En algún momento hasta se quiso independizar de Bahía Blanca, para eso digo. Muchas veces yo le decía a la gente, mirá, si vos podés ser concejal en Guay, podés ser, podés administrar en Nueva York.
1: Claro.
0: Con esto que te quiero decir, porque es gente exigente, quiere que la escuchen.
1: Sí.
0: Una de las particularidades, y esto no está tenido ni, no hay política en el medio, lo digo porque fue dirigente mío en los Scouts, porque trabajé con él, porque sé quién es y porque sé lo que hace en la Siempre Verde y lo que ha hecho por la comunidad. Tucho, una de las cosas que tenía era recibir todos los días,
1: claro,
0: a 6 mujeres de más de 60 años claro, que venían, se sentaban a tomar mate con él y decían, tenés que limpiarme la sala, tenés que ponerme la luz,
1: claro,
0: tenés que...
1: Claro.
0: Había que escuchar.
1: Es que ese, yo creo que esa es la función más, más básica que tenemos en la política, escuchar.
0: No el son otro... de tirar piedra.
1: No, hay que escuchar, hay que escuchar. Y si tiran piedras y nos exigen, un poco el otro día en la reunión lo decíamos, la gente tiene mucha, los vecinos tienen mucha necesidad de poder hablar, de que los escuchemos, de y después, bueno, de bancarnos la que venga, porque también es parte de nuestro trabajo. Había una vecina que decía, bueno, siempre se la agarran con los políticos, con el municipio, con el consejo, ¿por qué no se la agarran con las empresas? Y nosotros dijimos, mirá, es que está bien, nos exigen en función al trabajo que elegimos hacer. Nosotros somos los representantes de los vecinos, no le pueden exigir ellos a las empresas. Así que bueno, la sesión creo que va a ser interesante, porque aparte la vamos a hacer en la técnica de Mosconi, ahí a las 11 de la mañana, creo que habíamos quedado. No, no,
0: en frente de la técnica 1.
1: No me acuerdo ahora si va a ser... No,
0: ¿en creo Mosconi que no sé, o en la técnica?
1: No me acuerdo si se terminó de confirmar en el Mosconi o en la técnica 1, por bueno, eso dudé. Pero en una de esas dos, sí, sí, hay que cruzar de calle nada más.
0: En la entrada en la avenida Dazo, una enfrente de la otra.
1: Eso, así que sí. No me acuerdo, creo que va a ser en la técnica 1, no me acuerdo ahora bien, pero
0: más
1: sí.
0: Grande.
1: Sí, sí, sí, entonces sí. A las 11 de la mañana, para poder, nos propusieron los jefes de la jefa distrital, para que justamente se enganche el cambio de turno.
0: ¿Repetimos el día?
1: El jueves 17 a las 11 de la mañana. Y bueno, la idea es que participen los chicos, los alumnos también, aprovechando que lo hacemos en la escuela, que las técnicas, viste que en Huete también tiene una presencia muy muy fuerte de los jóvenes.
0: Gisela, vos estás en un cuerpo legislativo de la democracia importantísimo, como es un honorable Consejo Deliberante de la ciudad donde vive uno. Hasta diría que sos el recambio, la política joven. Y nosotros, los más grandes, aquellos que experimentamos, decimos, desde si tomamos la última dictadura militar para acá, en estos 43 años hay una deuda social de la clase política argentina tremenda con la gente. Porque es lo que veo yo, esto acá hay una opinión personal, los docentes están mal, los jubilados están mal, hay obras que se postergaron demasiado tiempo, que le provocaron problemas a la gente. Un momento muy difícil donde me alegra lo que vos decís, ponerle el oído a la gente. Nada más ni nada más sencillo que eso.
1: Sí, sí, por lo menos es la base después.
0: Y ver qué podemos hacer, pero como mínimo escucharlo. A veces no eran ni escuchados.
1: Sí, sí, a ver, yo no me conformo solo con escuchar, porque sé que los vecinos necesitan también soluciones a sus problemas, que a veces del Consejo Deliberante se pueden dar, a veces sí, a veces no, a veces toca exigir e insistir todas las cantidades de veces que sean necesarias a los municipios, a los gobiernos municipales para que den respuesta, pero sí, lo que no se puede hacer, lo que no podemos estar ausentes, es eso, en la cercanía, en escuchar. Pero yo lo aprendí mucho en seguridad, cuando fui funcionaria del área de seguridad, porque la verdad que te digo, ninguna reunión ahí eran para buenas noticias, siempre tenían que ver...
0: He estado.
1: Claro, siempre...
0: Las quejas
1: tremendas. Claro, era, y aparte con situaciones de vulnerabilidad grande, porque para quien fue víctima de un delito, que rompieron en su casa y demás, es una situación delicada. Entonces, aprendí ahí que siempre hay que ir, poner la cara, y las respuestas nosotros podíamos darle, no siempre eran mayor cantidad de policías, pero era ser creativo, decir, bueno, ¿cómo se puede trabajar la prevención acá? Y ahí empezamos a hacer mil cosas, los grupos de WhatsApp, en primer término para que los vecinos se organizaran y supieran cómo llamar al 911, después vinieron las alarmas vecinales, después vinieron los botones de espacio público, los destacamentos, la verdad la gestión de Emiliano en ese momento, Álvarez Porte como secretario de seguridad, fue muy buena, y eso, y no significó más cantidad de policías, significó desarrollar políticas que dieran solución a los problemas que tenían los vecinos en ese momento. Y de eso se trata, ¿viste? no todo siempre tiene que ver con mayor presupuesto. Obviamente que sí, para algunas cosas sí, las obras hídricas, si no tenés la plata para hacerlas, y bueno, los vecinos se van a seguir inundando. Ahí salió la tasa solidaria de las empresas que le acompañamos y hoy se pueden hacer las 14 obras que se van a hacer en la ciudad. El otro día tuvimos una reunión con los vecinos de Molina Campos, por ejemplo, en el Consejo Deliberante. Son vecinos que están muy preocupados por la situación, porque ellos ya se inundaban antes del 7 de marzo.
0: Era una laguna eso.
1: Claro.
0: Como lo era la de enfrente, en donde está el Changomá.
1: Claro.
0: Eran lagunas.
1: Bueno, ellos se inundaban desde antes, entonces ellos están contemplados dentro de estas obras, de estas 14 obras, y dentro de las de este año. Pero bueno, ven que el tiempo pasa, que los meses pasan, que todavía no ven a las máquinas, empiezan a cargar con una angustia y una incertidumbre importante. Entonces, ¿cuál es nuestra función como concejales de la oposición? Los convocamos a los vecinos, convocamos a los funcionarios del municipio, los juntamos, se sacaron las dudas, los vecinos se fueron más tranquilos, con más respuestas, y esa es nuestra función, es eso, es escuchar, acercar, dar respuestas, decir, mira, no es ahora, serán 15 días, te volvemos a escribir, y eso, y la gente lo valora, la verdad que sí.
0: Aprovecho el tener una dirigente política joven frente mío, porque nosotros los más grandes, equivocados o no, siempre somos los de la letra con sangre entra, que se entienda bien lo que significa esto. Esta baja de la ley de imputabilidad a 14 años, dame una opinión.
1: La verdad que, y habiendo sido parte de funcionaria del área de seguridad, sé lo que pasa en el territorio, sé que, y cada vez más, el otro día, de hecho hace unas semanas, veía lo del caso de la nena, porque realmente es una nena, pero que andaba armada, robándole a jubilada, matándolo, es un desastre. Ahora, si vos me decís necesariamente, esa es la solución, no. No, yo para mí, el sistema está totalmente roto, porque para que un pibe de 14 años esté armado, esté robando, esté atando viejos, esté matándolos, esté y demás, algo se rompió y hace tiempo. No va a ser la solución a eso meterlos en presos antes y demás. Pero
0: mientras tanto...
1: Claro, ahí está el tema.
0: Vos vas a Guay.
1: Ahí está el tema.
0: Santiago Vega, entre muchos de los que estaban ahí, eran menores.
1: Ahí está el tema. Entonces, en el mientras tanto. Por eso creo que en el mientras tanto es una buena herramienta. Lo que no creo es que de la política no nos tenemos que comer el amague, que es la solución. Es una herramienta que hoy puede ayudar al sistema a empezarse a recomponer. Porque también los chicos de 14 años, lo que pasa es que no tienen un sistema de respuesta de justicia, ¿sí? Porque como no tienen ese derecho a defenderse y demás, porque son menores y son devueltos a la casa enseguida, muchos delincuentes complicados los usan. Entonces esto les daría ciertas garantías que me parece que también podría llegar a ser útil. Pero bueno, insisto en este punto, no hay que comerse la mague de que esta es la solución total.
0: A mí me parece que la jueza que de Loma de Zamora, que ahora la paró por 60 días, me parece que pues, tiene buenas intenciones. El problema es que la mano derecha de Chiche Duhalde, y estuvo en el gobierno de Duhalde 10 años, en el momento en que Duhalde sale a hacer declaraciones que quiere un lugar en el gobierno, otra vez.
1: Sí.
0: Entonces, todo se complica, se tiñe un poco.
1: Sí.
0: Y hablando de complicar y tenerse un poco, hay algunos despertar y hay gente que se empieza a visibilizar. ¿Por qué? Porque el año que viene hay elecciones. Uh-huh. ¿Eso qué tanto complica el funcionamiento del Consejo? Porque yo veo que empiezan a algunos que estaban un poquito ahí invisibilizados empiezan a hacerse notar, indudablemente porque cada uno de su espacio político le empieza a decir, bueno, che, hay que empezar a trabajar para el 2027.
1: Mira, espero que no se complique, que a ver, yo siempre fui de la idea que en el Consejo Deliberante uno desde la banca tiene que tener la responsabilidad de saber por qué llegó ahí, quién lo eligió y cuál es su función, ¿no? Y a eso que me refiero puntualmente. No podemos siempre pararnos en la banca diciendo que no a todo y no darle las herramientas a quien tenga la gestión en ese momento, sea quien sea, ¿eh? Porque nosotros cuando fuimos gestión, el peronismo no nos acompañó nada. De hecho, algo que ahora ellos dicen que les encanta, que lo usan un montón, que son las cámaras, la licitación de las cámaras, ellos no la acompañaron. Ellos no acompañaron presupuestos, ellos no acompañaron tasas, ellos nunca acompañaron nada, porque como la gestión de ese momento de Héctor Gay contaba con los votos, entonces decían, ¿para qué vamos a acompañar? El punto es que creo que mientras que la política no cambie ese chip, que es lo que insisto todo el tiempo, de que tenemos que entender qué es lo mejor para Bahía, y si estamos convencidos que una herramienta es la mejor, acompañémosla, más allá de las cuestiones de los partidos o de las ideologías que representemos, ¿no? La ideología más grande tiene que ser la defensa de la ciudad, la defensa de los bahienses, convencidos de eso y con fundamentos, ¿eh? Por ejemplo, como estoy planteando yo ahora la emergencia sanitaria de APSA. Bueno, ¿por qué estoy planteando la emergencia sanitaria? Porque la verdad que las ciudades no toman más. No es que hay un desborde cloacal en
0: hace
1: un barrio.
0: Hace muchos años que la gente tiene problemas.
1: Pero que va empeorando cada vez más, cada vez más.
0: Bueno, lo único distinto, te lo dice un experimentado, porque hace años que me conozco pozo por pozo, calle por calle, se ve trabajos.
1: Sí.
0: Lo tengo que decir. No sé cuánto efectivo, pero el tema de las cisternas, por ejemplo, que he conocido, que he estado en la cisterna del Parque Independencia, que es una tremenda cisterna que está bajo tierra, que manda agua por... Nunca se hizo un doble acueducto del 70 ahora desde Paso Piedra acá. Si un día se rompía el acueducto, nos quedamos sin agua. Y por eso digo, hay que hacerse cargo de las cosas. Sí me gusta, a veces te escucho, prioridad a la gente. Y lo escucho al intendente también, porque hay que decir la verdad. A mí me gusta cuando a veces voy a determinado problema y lo escucho al intendente decir, no vengo acá en función de la idea, vengo en función de que cada uno me diga qué es lo que está pasando.
1: Claro.
0: Más allá de lo después pase, lo miro por arriba. Pero es muy bueno, porque la gente tiene muchos problemas, no solo las pérdidas de agua. El tema de cloacas, a veces acá en pleno centro hay un desagote de cloacas que es imposible acá.
1: A pocas cuadras, sí, es así, nomás. Es así, o por sea, eso.
0: No, y la hay un problema y bueno, hay que tratar de solucionarlo.
1: Exacto, y declarar la emergencia implicaría poder empezar a encontrar un camino, a desandar un camino que sepamos bien qué es lo que está pasando, pues ya no es una cuestión aislada, entonces hay algo que está pasando por debajo de la tierra que hay que ver.
0: Ahora,
1: qué es. Que,
0: Gisela, perdóname, sí. Indudablemente es una cuestión que hace mucho tiempo que viene. Claro, hay elecciones cerca. Cuando vos decís, vamos a crear una emergencia en APSA, sí, el gobernador acá tiene problemas.
1: Entonces, vos sabés que yo la emergencia la pedí el año pasado. El año pasado presenté el proyecto, no me dieron bola. Quedó ahí cajoneado, ni siquiera, o sea, nada. No salió ni siquiera el Consejo Liberante, informe del Ejecutivo, ni siquiera eso. Ahora, como presidente del Consejo, lo vuelvo a presentar con mucha más fuerza, porque además la situación del año pasado ahora no mejoró, empeoró, ¿entendés? Entonces no es con una cuestión electoral. Obviamente que sí, APSA es 90% del Estado provincial y 10% capitales privados, así que obviamente que hay una responsabilidad. Pero no la llevo enfocada en eso. Lo que digo es, a ver, si ya venimos de hace muchos años, cada año empeora, ¿qué vamos a hacer? O sea, ¿vamos a seguir fingiendo demencia o nos vamos a comprometer como nos estamos queriendo comprometer con todos los problemas? Porque a mí cuando me agarran y me preguntan, che, ¿vos estás a favor de que el gobierno nacional no haga obra pública? Yo con toda tranquilidad digo que no me parece, no comparto, lo discuto, a mi partido a nivel nacional también lo discute, vos lo escuchás a Cristian Ritondo, lo escuchás a María Eugenia Vidal, a Martín Yesa, a cualquier dirigente de los diputados nacionales que tenemos, y lo plantean que no están de acuerdo con eso. Tenemos esa tranquilidad. Ahora, yo necesito escuchar también al intendente de mi ciudad pelearse con el gobernador por APSA, porque si no... Sí, Zona Fría lo pedimos, el Cholo lo pedimos todo lo que el gobierno nacional sentimos que no cumple, pero con el gobernador fingimos demencia. Entonces, dale, ¿vamos a defender Bahía? Dale, te invito a que la defendamos, pero en serio, ese fue un poco mi planteo en la última sesión.
0: Vos sabés que a veces uno que va mirando todo lo que pasa, este tema del agua, donde se hizo una inversión fenomenal, por ejemplo, en los años 70, porque eran... Se chupaba con dos bombas el agua del río ahí ahí en el Bajo San José.
1: Claro.
0: Todavía quedan algunas instalaciones. Se chupaba agua de ahí, se venía agua de ahí, se hizo el dique, tuvo sus problemas. El dique lo empezó una empresa, se fundió, siguió la otra. Un dique muy particular, porque no es de los diques de total de cemento, es un dique de compactación de tierra especial. Pero, por ejemplo, cosas que pasan en el país. Nosotros gastamos con este tema... Tenemos el puerto de agua profunda más importante del país. Un puerto realmente que está marcado no en la Argentina, está marcado en el mundo. Y los accesos del puerto están detonados. Recién ahora se está trabajando. Recién ahora. Se está haciendo el de Grunbein, está haciendo el de Galván, y ahora el del Cholo, que está parado, van a tratar de hacer algo que sea más transitable. Pero La realidad es que de un día para otro sacaron el ferrocarril, mandaron todos los camiones a la ruta. Por lo menos, si el gobierno no se quiere hacer cargo, privaticen, que el camión pague peaje, que es el que rompe la ruta. No sé quién, hubo un gobernador, el de La Pampa, ¿viste? Quiere prohibirle, o quiere poner un peaje tremendo para los camiones, o si no, no lo va a dejar pasar por la provincia de él.
1: Está perfecto.
0: Porque indudablemente le rompe la ruta.
1: Está perfecto.
0: ¿Quién controla el peso de los camiones?
1: No, claro, está perfecto, está perfecto. De hecho, a ver, por eso, esto que se va a hacer los 7 kilómetros del Cholo, está bien, digo, se asume un compromiso importante, lo va a pagar el puerto, pero lo hace también porque los camiones ya no estaban resistiendo más pasar por ahí. Había una queja importante de parte de las empresas transportistas, ya estaba habiendo un problema con la entrada de todo esto al puerto. Entonces no es que lo hacen por los pocos bahienses o muchos bahienses o cerrenses que pasan por ahí, lo hacen porque hay todo un tema de logística de transporte que es necesario que se hiciera, y me parece bien que lo pague el puerto, digo, porque con los grandes incrementos que está teniendo de exportación, porque el campo lo está yendo muy bien, lo dijo, de hecho lo dijeron en la última reunión que participé, que me invitaron al puerto las cerealeras. Y que decía también,
0: el gerente de Sierra.
1: Claro, y decía esto, ¿no? Como que, claro, entonces las exportaciones están aumentando muchísimo, el campo le está yendo muy bien, entonces, bueno, que eso se empieza a ver reflejado y que el puerto lo devuelva en obras. Me parece que es importante, sí.
0: Estaba pensando, ¿sabés que era, para los camiones era un drama realmente? Lugar donde siguen pasando, a ver, te pones con un cronómetro allí en la avenida Alfonsín y fíjate la cantidad de camiones que pasan por minuto, cargados con todo, con lo que quieras, desde pala, casa, lancha, lo que quieras. Estaba recordando el camino de Bosque Alto a la rotonda de Cabrera, se tomó todo por las astas y hubo que hacerlo. Si era imposible la cantidad de muertos que hubo ahí.
1: Claro.
0: Muertos.
1: Sí, sí.
0: Le significó la muerte a ciudadanos nuestros por una ruta que estaba devastada. Ahí hubo que tomar el toro por las astas y hacerlo. Bueno, yo creo que el paso Cholo es importantísimo. Hay que ver, o se reúnen todas las fuerzas de Bahía, o ver qué es lo que se puede hacer para que de una vez eso se termine, porque realmente es un problema para todos, no solo para el puerto.
1: No, es un problema para
0: somos
1: todos.
0: Somos un nudo logístico.
1: Totalmente.
0: Porque aquí vos te dividís en dos rutas. La 22, que va por el Alto Valle, para Bariloche, todo, y la 3 Sur, que te vas hasta Ushuaia.
1: Sí. No, sí, por eso comparto este primer avance de estos 7 kilómetros, me parece que es importante, que va a ayudar. Sin dudas es un mamotreto que quedó ahí, que va a ser muy difícil en pocos años, me parece, darle viabilidad, pero comparto que hay que insistir, que Bahía Blanca, pero como tiene eso, también tiene las rutas provinciales que están detonadas, digo, no hay ninguna ruta provincial que agarres viniendo para Bahía Blanca, que puedas transitarla sin romper el auto, sin accidentarte, si no, tenés que ir, no sé, a 60. Entonces, sí, todo lo que tiene que ver con el acceso a Bahía Blanca, la verdad que está muy complicado. Pero bueno, esas son gestiones que hay que hacer a nivel provincial, a nivel nacional. Mientras tanto, nosotros también no podemos, digamos, viste que a veces en la política como que nos llevan a tener que elegir una cosa o la otra. Y yo siempre les digo a los vecinos, miren, no es una cosa por sobre la otra. Si vos como dirigente político, desde la función pública o desde el lugar donde estés, tenés que elegir una cosa o la otra, estás gestionando pésimo, ineficientemente. Tenés que gestionar todos los problemas de la ciudad, obviamente estableciendo prioridades, pero tratar de llegar a varios puntos. Y con esto, ¿qué quiero decir? El otro día, por ejemplo, cuando estábamos en Guaite, los vecinos, de hecho después me llevaron, a ver, vos seguramente que lo conoces, hay una zanja, no me preguntes ahora la dirección exacta porque no me va a salir, pero me la mostraron, que la ampliaron, la zanja.
0: ¿Cerca del parque industrial?
1: Sí.
0: Sí, la conozco.
1: Y la ampliaron, y porque ellos en la reunión discutían que el agua estaba estancada.
0: Es un buen desagote ese.
1: Claro, pero fui a verla y el agua está estancada.
0: Sí, porque hay que abrir.
1: Claro.
0: Hay que abrir. El problema entonces, ¿viste? Por dónde va y por dónde pasa.
1: Claro.
0: Ahí está el tema.
1: Claro.
0: Pero hay que abrir.
1: Claro. Entonces, los vecinos están muy preocupados por eso. Y bueno, eso no puede seguir así. Ese son el tipo. O que a la mitad de los que fueron, de todas las instituciones que fueron de Guaite, la mitad sabía dónde lo estaban los puntos de evacuación y la otra mitad no. Entonces, eso que incluso es más básico, también lo tienen que saber. Ellos no, un pueblo como Guaite, que tiene la industria al lado, que ya es un problema, que digo, no pueden no saber cuál van a ser los puntos de evacuación. No puede pasar más de un año y que ellos sigan sin saberlo. Esas cosas las vamos a tener que exigir con una firmeza mucho más fuerte desde el Consejo Deliberante, pues yo este tema ya lo vengo planteando hace un año, desde que armé la comisión asesora, convoqué en reiterada cantidad de veces a Defensa Civil al Consejo Deliberante, no fueron, me dicen que están trabajando en un plan de evacuación tremendo. Bueno, pasó más de un año, casi un año y seis meses, y las respuestas todavía a la comunidad de Bahía Blanca no han llegado, en particularmente a la comunidad de Guaite tampoco. Entonces eso, mi compromiso en la reunión de Guaite fue este, bueno, vamos a, como concejales, a exigir que por lo menos la comunidad de Guaite tenga respuestas respecto a esto.
0: Vos sabés que sí, ese fue uno de los temas. Mm. Por ejemplo, uno de los primeros entrevistados después de la inundación fue justamente Ursino. Que el agua le llegó al pecho. Mm. Fue poniendo cosas, no se quería ir de la casa hasta que el agua le llegó al pecho. Y con el agua al pecho no sabía dónde ir.
1: Claro.
0: Fue a los bomberos, que también estaban inundados.
1: Claro.
0: Pero tenían un primer piso y ahí fueron recibiendo gente. Esas cositas se pueden arreglar.
1: Totalmente.
0: Hablando con la gente.
1: Totalmente.
0: Cuando termines el periodo tuyo, ¿qué querés sentir? ¿Qué vas a sentir?
1: Mira, mi periodo como concejal, tengo 2 años más. Como presidente no lo sé, porque en realidad si se juntan 13 concejales me pueden cambiar. Pero yo en la política siempre me acostumbré desde chica a vivir el día a día. Y cada noche me voy a dormir, tengo que sentir la tranquilidad que lo di todo, hice todo para mejorar la vida a alguien. A veces funciona, a veces no, a veces tengo resultado, pero nunca dejar de intentarlo, ¿viste? Y siempre cada día ser mejor, aunque suene totalmente utópico, trivial, naif y demás, es así como me muevo y es lo que me da la tranquilidad de que estoy haciendo las cosas lo mejor que puedo.
0: Diría Ignacio Lula da Silva, ¿esta carrera política no ten fin?
1: Mira, a mí me apasiona, amo mi ciudad, amo Bahía Blanca, no me iría jamás de acá porque la amo con sus pros, con sus contras, y hasta que no vea la ciudad que todos soñamos y que yo sueño, no me voy a dar por vencida.
0: O sea que querés ser intendente.
1: Sin dudas, no sé cuándo, pero me encantaría, sí, me encantaría, porque es el lugar más alto de toma de decisiones en una ciudad y me encantaría para poder dejar cambios profundos, cosas que... Para mí un gran intendente de la ciudad fue Jaime, por ejemplo, Linares, y me encantaría dejar una huella, pero no por Gisela Caputo, por la ciudad. A veces cuando, no sé, la otra vez también estuve en una reunión en Cerri con varios vecinos allá, y hay tanta desigualdad, tanta injusticia, tantas cosas que están mal, que creo que se puede. Yo, mira, de este intendente creo que, no me lo preguntaste, pero creo que las dos situaciones que pasaron tan, tan difíciles que ningún intendente quisiera pasar. Él, yo no tengo dudas que él dejó su vocación.
0: Yo lo dije acá.
1: Sí.
0: Yo se lo dije en la primera conferencia de prensa que dio. Yo le dije al intendente, adelante de todo el mundo y públicamente, usted le salvó la vida a muchos chicos de esta ciudad.
1: Sí, claro, cuando declaró la alerta roja, sí.
0: Porque había esas cosas hay que... Porque ahora todo cuando está, ¿viste?
1: No.
0: Pero
1: y
0: hay que tomar decisiones.
1: Y después la interesa para seguir después de eso también. No solo en ese momento de tensión, sino todo lo que vino después y después otra vez. Así que... yo creo que también en los lugares que estamos, y más, por ejemplo, como este intendente que ha trabajado un montón, que se ha preparado un montón, hay desde la que la oposición en cierto punto valorar. Si vos me preguntás, ¿le falta? Y para mí sí, le falta un montón, porque cuando hablo con los vecinos, la recolección de residuos no funciona, las calles están sucias, los espacios públicos de algunos barrios, o de la mayoría, salvo los más importantes, no están bien. Hay un montón de cosas que mejorar. Pero me parece que es también poder valorar para que también nos haga bien como bahienses, que estamos mejor. Nos falta un montón. Y bueno, y ya veremos el año que viene qué propuestas hay, qué los que quieran ser candidatos intendentes, qué pueden hacer diferente a esta gestión, que le puedan ofrecer a los bahienses una alternativa. Pero me parece que tiene que ser desde ahí, desde, che, mira, esto yo lo haría diferente, ¿sí? Esa sería la mejor campaña que nos merecemos los bahienses.
0: Bueno, al final la política va a dar tantas vueltas que va a terminar sirviéndole a la gente.
1: Ojalá que sí, que nos comprometamos a eso.
0: Gracias, Gisela.
1: Gracias a ustedes.
0: Muchísimas gracias por estos minutos.
1: Gracias.
0: Gisela Caputo, presidenta del Honorable Consejo Deliberante de la Ciudad de Bahía Blanca.

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0: 9 grados la temperatura en la ciudad de Bahía Blanca, pleno sol, subiendo la temperatura. Hoy vamos a tener una tarde primaveral. El sol va a estar muy bueno, el viento va a jorobar un poquito. El 8 de septiembre de 1907 nacía el Cuerpo de Bomberos Voluntarios de Ingeniero Guay. 119 aniversario. Indudablemente, no quedan dudas para quienes vivimos allí, es una de las instituciones más emblemáticas de la localidad portuaria. Por eso voy a saludar a su jefe y voy a saludar a alguien que es un ícono ya en el apellido de Ingeniero Guay y del Cuerpo de Bomberos Voluntarios, Norberto Colache. Muy buenos días, Norberto.
1: ¿Qué tal? Buenos días, ¿cómo te va?
0: Bueno, ¿cómo están viviendo este aniversario? ¿En qué momento están, Norberto? ¿Cómo está el Cuerpo de Bomberos hoy en Ingeniero Guay?
1: Bueno, como todo, esta fecha para nosotros es muy importante. Lo estamos viviendo con alegría, con austeridad. Seguimos avanzando a paso firme, mejorando en todo lo que podemos. Así que bueno, y preparándonos, tomando el bidón para el año que viene con los 120 años.
0: Norberto, el Cuerpo de Bomberos Voluntarios de Ingeniero Guay, nosotros los de Guay lo sabemos bien, se ha caracterizado en cuanto a la profesionalidad, aparte del amateurismo, cómo se han manejado, cómo han sabido formarse profesionalmente, capacitándose para los distintos cambios, y desde el punto de vista administrativo, cómo ha sido impecable el manejo de la institución. Creo que son dos cosas que los caracterizan.
1: Sí, seguramente por ahí tenemos la suerte los que estamos hoy, esos 119 años pesan, y bueno, la gente que en su momento creó el cuartel, marcó un rumbo, una seriedad, una forma de trabajar, que se fue llevando a través de los años, y eso hace que hoy nosotros tengamos la obligación de seguir cumpliendo ese mandato.
0: Quiero decir también, se dice siempre que el fruto no cae muy lejos del árbol, pero indudablemente lo que hicieron aquellos mayores, supieron inculcarle a los que venían el mismo espíritu a lo que fue el Cuerpo de Bomberos Voluntarios de Ingeniero Guay. Y más allá de que tu papá te haya marcado, bueno, los distintos chicos que pasan por el cuartel, muchos no tienen familiares que hayan sido bomberos y sin embargo gozan de ese mismo espíritu que tuvieron aquellos mayores en los distintos años.
1: Sí, seguramente que algunos nos hemos formado desde que nacimos porque somos allegados al cuartel, eso pasa mucho, pero como decís vos, también viene gente la cual no tiene ningún, más que por ahí algún amigo, algún conocido, otros la curiosidad de entrar al cuartel, y bueno, una vez que uno está dentro y empieza a transitar, se va dando cuenta que esto es de uno, entonces el tema de la pertenencia es muy importante. Que nosotros también lo inculcamos en todo momento, ¿no? Que el cuartel en realidad es para la comunidad, pero bueno, en este momento nosotros, los que lo integramos, tenemos la custodia de esto.
0: Norberto, hoy, ¿cuánta gente en actividad, cuántos cadetes capacitándose y cuánta reserva tienen?
1: Bueno, nosotros en este momento estamos 60 personas en actividad, hay 26 reservistas, los cuales muchos de ellos siguen viniendo al cuartel a diario y nos ayudan también en la formación de los jóvenes. Y veníamos este año con una tanda de aspirantes a futuros bomberos de 22, los cuales ya la mitad rindieron bien los exámenes finales el mes pasado, con lo cual están muy próximos a que se le termine toda la papelería y se han dado de alta. Y tenemos la esperanza que la otra mitad para el mes que viene estarían también en condiciones, así que sumaríamos más o menos 22 personas más.
0: Como muchos vecinos de White, en la inundación de marzo de 2025, sufrieron algunas consecuencias. ¿Pudieron solucionar el tema?
1: Sí, en general sí. Todo lo que fue operativo lo solucionamos bastante rápido. Todavía nos quedan algunos cosas para mejorar en lo edilicio, que bueno, eso de alguna manera se le dio más importancia a lo que era más operativo, y de a poco también lo vamos mejorando.
0: Norberto, hace instantes estuvo acá sentada en la mesa la presidenta del Consejo Deliberante, Gisela Caputo. Van a hacer una reunión territorial en Ingeniero Guay, y uno de los temas que salió fue que el cuartel de bomberos de Ingeniero Guay fue en punto de la gente que se iba inundando, bueno, buscó refugio en el cuartel, a pesar de que también tenía problemas.
1: Sí, seguramente, bueno, esa fecha es muy, la recordamos como muy caótica, ¿no? Porque a medida que los lugares que la gente iba eligiendo para refugiarse se le iba inundando también, se apersonó al cuartel, nosotros abrimos el salón, y bueno, refugiaron ahí, lo que pasa que lamentablemente no era un lugar, digamos, elegido de antemano, por lo cual nosotros no le podíamos dar mucho más que el salón para que estén ahí. Así que bueno, después se fue mejorando la situación y fueron llevados a los lugares que se destinaron como refugio oficial.
0: Dejá de lado a tu papá, que fue una figura realmente extraordinaria, lo digo yo. Si tuvieras que hacer una referencia o nombrar una figura de las que ha pasado, de las que te capacitaron, con las cuales conviviste, yo sé que todos, hay mucha gente para mencionar, pero si tendrías que excluir a alguien hoy, en estos 119 años, en este aniversario.
1: Bueno, yo creo que uno que fue, seguramente capaz que fue porque fue el primer jefe que tuve, que fue Radulovich, una persona que al cuartel lo marcó mucho.
2: Y bueno, después también, no quiero hacer muchos nombres porque seguramente me olvido de alguien y va a quedar mal, pero Rubén Acestino, que fue un instructor, lamentablemente lo perdimos en la tragedia del elevador. Y así todos los que de alguna manera nos fueron marcando en lo que somos hoy.
0: Bueno, yo no fui bombero y el Velko Radulovich realmente extraordinario, porque uno podía conversar con él, inclusive estuve en muchos incendios como periodista, y él, incendios fuertes, grandes, donde él era el jefe, el don de mando, la figura del Velko en los momentos estos críticos, y por supuesto el tema de lo de Mate Aceituno, ¿no? El hecho de que sabía que estaba arriba todo prendido fuego y con un extinguidor se dirigió por el elevador para tratar de apagarlo, realmente lo que muestra el verdadero espíritu de lo que significa el Cuerpo de Bomberos Voluntarios de Ingeniero Guay. Norberto, te felicito en tu nombre a todos los que integran y realmente han sabido realmente tener en alto el nombre de la localidad portuaria, porque si hay una institución emblemática en Guay es el Cuerpo de Bomberos Voluntarios. Yo creo que allí no hay discusión de ningún tipo, fundamentalmente en todos aquellos que vivimos o viven en Ingeniero Guay. Felicitaciones y feliz aniversario, Norberto.
2: Bueno, te agradezco la nota, muchas gracias por dejarnos difundir lo que hacemos.
0: No, al contrario. Un abrazo.
2: Hasta luego.
0: Norberto Colache es el actual jefe de Bomberos Voluntarios de Ingeniero Guay. Bueno, su padre, alguien muy conocido, dirigente de la Unión Ferroviaria, un dos de aquellos, en aquel comercial campeón 1958, ¿no? Alguien que trascendió en la localidad portuaria. Muy bien, vamos a hablar un rato de autos, porque parece que el gobierno va a dar guita para comprar autos. Bueno, ¿y quién vende autos? Diego David. Diego David, buen día, ¿cómo te va?
3: ¿Qué tal, Omar? Buen día, acá estamos arrancando esta hermosa mañana con todo.
0: Bueno, Diego, ¿cómo te preparas? Porque me llamó la atención, van a dar créditos para comprar autos, pero no van a hacer prenda, es lo que he leído.
3: Sí, se está dando ya inclusive algunas operaciones con lo que es Banco Provincia y Banco Nación, y hoy por hoy lo empiezan a extender un poco más. Son créditos personales con opción a compra para vehículos, ¿sí? Pero sin prenda. Es una calificación interna de cada uno de los bancos, pero un poco más amplia, ¿no? Con un filtro tan fino como estaba haciendo hasta el momento, que uno necesitaba sí o sí de una excelente, no de una justificación de ingreso, sino de una excelente justificación de ingreso para un crédito estilo personal para poder comprar un vehículo. Hablamos de un valor determinado, 0 kilómetros, por ejemplo. Bueno, hoy por hoy A través de Banco Provincia nosotros tenemos un convenio que nos está permitiendo llegar de esa manera con una precalificación al cliente, y ayer mismo, por eso es novedad total, ayer mismo terminamos de cerrar convenio con Banco Nación también, lo que nos permite inclusive ampliar nuestra posibilidad de venta, nuestra llegada a estos nuevos clientes, tanto de agropyme como 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Y bueno, gracias a Dios, esa era una de las noticias que íbamos a estar lanzando a partir de hoy, este nuevo convenio con Banco Nación para agronación y pyme nación, que nos permite, bueno, ampliar esta posibilidad de entrega de unidades cero kilómetros, de usados, porque también se puede volcar ese crédito, que es un crédito personal, no prendario, como bien vos decías, para un vehículo usado, un vehículo cero kilómetros. Así que muy contentos con esto, y se va a ir ampliando a otros bancos también, por supuesto.
0: Realmente algo muy llamativo, es la primera vez que se hace una cosa así. ¿Qué tenés para ofrecer en usado, Diego, en el salón?
3: Bien, te cuento un poquito una línea intermedia que estamos manejando. Estamos teniendo, por ejemplo, un Chevrolet Aveo muy lindo, full, completo, con un buen espacio interior, tanto para las plazas delanteras y traseras, una muy linda capacidad de baúl. Es un auto ideal por su confort y por su economía también, por ejemplo, para una familia de tipo o para ponerlo a trabajar. Uber, Didi, Remy, para cualquiera de esas versiones, está dentro de las condiciones para poder ser trabajado. Estamos con esa unidad, en ese segmento. También ya algo un poquito más familiar, 5 puertas, a estilo SUV. Tenemos una Citroën Sara Picasso, amplia, confortable, bueno, con una comodidad muy, muy completa, muy delicada. En ese segmento es la versión más completa. También modelo año 2013, el Chevrolet Aveo que nombré recién, era modelo año 2012, por eso digo que sirve también para ponerlo a laburar. En ese segmento estamos con una EcoSport, también muy linda, XLS con su nivel de equipamiento máximo, inclusive con GNC. Seguimos mejorando la posibilidad de trabajo y de uso en cuanto a la economía y el confort. Esta unidad es modelo año 2011. Y después de ahí ya podemos saltar algunas unidades de un porte un poquito mayor, como por ejemplo un Toyota Corolla 2015, excelente vehículo, caja manual, también con GNC, cumple esas funciones, es un auto muy muy cómodo, muy espacioso, pero aparte también con la calidad que siempre nos tiene acostumbrado Toyota, ¿cierto? Es un cheque al portador. El día de mañana, al momento de querer cambiarlo, uno sabe que hace una excelente inversión en cuanto a durabilidad, confort y también a la inversión que está haciendo para el momento de poder hacer un recambio, ya sea por otro usado o por un cero kilómetro, que vienen a la empresa y podemos saltar al cero kilómetro con el cual trabajamos de todas marcas y modelos, ¿cierto?
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0: ¿Algo más que quieras agregar, Diego?
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3: Muchas gracias. 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
0: Muchas gracias.
4: Recordemos que esta noche juega Boca, el único equipo representante que queda en los cuartos de final de esta Copa Sudamericana. En este marco, precisamente 21 a 30 horas, se estará recibiendo en la Bombonera de San Pablo con el arbitraje del chileno Piero Massa. En la formación Genese, que tendría en mente Rodolfo Rabarrena, contaría con Álvaro Montero, Leonardo Lozano, Lautaro Di Lolo, Facundo Herrera, Lautaro Blanco, Santiago Casibar, Leandro Paredes, Tomás Belmonte, Alan Velasco, Leonel Flores, o Sebastián Villa y Miguel Merentiel.
5: Cortes debes a tener en cuenta para el día de hoy en nuestra ciudad, de 9 a 14 horas, en Cortalesi, Liniers, Arratea y Hemmingsen. En Coronel Suárez, de 8:30 a 12, afectará las calles Bertola, Mar del Plata y la Cunza del 2000 al 2100, vereda par e impar, y de 9 a 12 afecta a la zona rural. Y en La Prida, de 12 a 15, afectará el cuadrante comprendido por las calles Pellegrini, Azurduy, Máximo Paz y Mitre.
0: Bueno, tendremos un día con muy agradable temperatura, ya lo estamos viviendo, estamos a pleno sol. El sol acompañado con un poquito de viento, que se pone un poquito molesto, pero la realidad es que vamos a llegar a una temperatura muy, muy primaveral, cuando falta un poquito más de 12 días para la llegada de la primavera. Hemos llegado al final del programa, muchas gracias por haberse adherido al mismo, aquí Primero Bahía, para informarse. En la continuidad de la radio viene Jorge Rubio con posturas. En nombre de Miriam Buyani, Diego Riche, Enzo Bravo y quien les habla, Omar Sevi, le deseamos a todos que disfruten de este día primaveral.
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0: Necesito plata, Tato.
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0: Bueno, gente, buen día. ¿Cómo están ustedes? Qué vientito, ¿no? Vientito alucinante. Por lo menos ya no está haciendo tanto frío. Igual alguna heladita más se nos va a escapar. Estamos arrancando este Posturas por Radio 10, como siempre, a partir de esta hora y hasta el mediodía, con todo el equipo completo, con muchas cosas por compartir. Una mañana muy completita, con muchos temas, ¿eh? Y aquí estaremos con todo el equipo estas tres horas, informando, entreteniendo, contando cosas. Bueno, hoy va a ser una mañana bastante activa. Seba, querido, buen día, ¿cómo estás?
1: ¿Cómo estás, Jorge? Buen día, todo muy bien por acá.
0: Bueno, acá juega Boquita.
1: 21:30, Jorge, estará jugando el Ceneice ante San Pablo por el partido de ida justamente de los cuartos de final, así que será un lindo partido esta noche para disfrutar, sobre todo para el neutral, ¿no? El hincha de Boca creo que no va a disfrutar tanto, salvo que...
0: ¿Con Paredes?
1: Hasta el momento con Paredes.
0: Ajá. Es una... ¿Paredes tiene el mismo problema que tiene o que tenía antes del Mundial?
1: No, a ver, lo que pasó con Paredes fue que post-Mundial tuvo una seguidilla de partidos importante y desgastante, ¿no? Lo cual hizo que empiecen los famosos tirones por todos lados, ¿no? Porque lógicamente después de la Copa del Mundo, a los pocos días Paredes ya estaba jugando y en esta triple competencia de Boca, sobre todo en esta seguidilla que tuvo después de lo que fue la Copa del Mundo, en un Paredes que por momentos parecía determinante en Boca, el jugador que cambiaba la cara, bueno, terminó pasando factura, pero no termina de recuperarse, ¿no? Esa es la sensación que da, que se apuran un poco los procesos y los tiempos ante la cantidad de actividad que tiene Boca durante estos meses y bueno, termina pasando esto, ¿no? Las lesiones.
0: Hoy partido de ida, ¿no? Partido de ida.
1: Exactamente, hoy partido de ida, se define el próximo martes en Brasil.
0: Y acá, porque ya perdí la cuenta, acá no hay goles, no hay nada, ¿no? ¿Cómo es el tema?
1: No hay la famosa diferencia de gol o el gol de visitante. Así que bueno, será una serie pareja sin lugar a dudas, ¿no? Hoy San Pablo no es el...
0: ¿A quién tienen esto? Eso te iba a preguntar. ¿A quién tienen estos muchachos bueno?
1: A ver, de los conocidos que está en duda y entiendo que no va a ser titular en el día de hoy porque está volviendo de una lesión, es Caleri, el ex Boca, ex All Boys, es el 9, pero entiendo que hoy no va a ser titular porque está recuperándose de una lesión. Después, conocido, Arthur, es uno de los atacantes en el día de hoy que va a tener justamente San Pablo. Y después de renombre, no hay mucho. Porque si yo...
0: El San Pablo, ¿de dónde viene? Si viene de la Copa, cayó de la Libertadores, ¿cómo viene?
1: No, viene de la Sudamericana. Ajá. Hoy... Y no solamente de hoy, hace unos 5 o 6 años que Brasil viene dominando en el fútbol sudamericano y puede verse reflejado nuevamente porque hay 4 de 8 equipos brasileños en Copa Sudamericana y 4 de 8 en Copa Libertadores, lo cual habla del buen nivel y el buen presente del fútbol de Brasil, sobre todo por el poderío económico que hay justamente en el Brasileirao. Y también hay que hablar de que hoy San Pablo no es de los más fuertes que hay en Brasil, pero no deja de ser un equipo brasileño y no deja Boca de tener que ir a definir a Brasil independientemente de lo que pase hoy. Hoy Boca necesita sacar un buen resultado, llevarse una ventaja, no digo tranquilizadora porque para que sea tranquilizadora tenés que ir ganando 3-0 por lo menos, ¿no? A Brasil, y parece ser difícil. Pero Boca tiene que ir, por lo menos con un gol de ventaja, tiene que ir ganando con la posibilidad de plantear de manera diferente el partido en Brasil, con lo que eso significa.
0: Bueno, enseguida va a estar Karina, que está con unos controles de laboratorio, obviamente en los últimos días que va a estar con nosotros para después ya dedicarse a su embarazo. Me voy a ir rápidamente a la línea porque lo enganchamos al diputado Andrés de Leo antes que tenga una agenda. Lo metimos en un huequito. ¿Qué temperatura tenemos en Bahía?
1: 9 grados, Jorge, la temperatura actual, después de lo que fue una noche de mucho viento, y persiste el viento en la ciudad, pero va a ir mejorando la condición climática, 20 la máxima para hoy.
0: Enseguida vamos a ir con el pronóstico del tiempo y vamos con Ori con los cortes seguidos. Yojin, dame grabada a Karina cómo tiene que hacer la gente para comunicarse con nosotros y me voy con Deleo.
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0: Bueno, tenemos en línea al diputado Andrés Deleo, porque ayer estuvo presente recorriendo las instalaciones de IREL. IREL ya hace un tiempito está con problemática de falta de pago, fundamentalmente con IOMA. No sé cómo está con PAMI. Bueno, a ver, yo estuve 6 meses ahí, así que le puedo contar más cosas que la que no debería contar. Pero el tema de la falta, lo charlamos el otro día con los titulares de los hospitales, ¿no? Si IOMA no paga, si PAMI no paga, si esto no paga, los que están colgados son los que tienen que hacer prestaciones. Andrés, Jorge Rubio te saluda, buen día, ¿cómo estás?
3: ¿Qué tal? Muy bien, buen día, ¿cómo andan?
0: Bien, ¿a qué se debe tu visita a IREL ayer?
3: Mira, viste que en agosto nosotros tuvimos la noticia por distintas personas que pedían atención en IREL con la obra social de la provincia, con IOMA. Y que estaban, digamos, habían tomado una medida, así como otras prestadoras en la provincia de Buenos Aires, de cortar el servicio, interrumpir el servicio, habida cuenta el enorme atraso que tenía la obra social. Y bueno, eso motivó un pedido de informe de mi parte, y las autoridades de IREL se comunicaron para que vaya a charlar, a recorrer y contarme cuál es la problemática que tiene hoy el instituto que tiene muchísimos años, ¿no?, en Bahía Blanca, y que es el único en la región con estas características.
0: ¿Con quién te reuniste, Andrés?
3: La verdad que vos hiciste una pregunta. Sí, perdón, no escuché la pregunta. Andrés.
0: No, ¿con quién te reuniste? Y después me contás.
3: Me reuní con, la otra vez había comunicado el presidente de la entidad, el señor Suntini, y después estuve reunido ayer con la directora y con el apoderado legal y con una de las personas que, no desconozco cuál es el cargo, pero que es una de las personas que lleva adelante ahí la tarea administrativa y del instituto.
0: Sí,
3: con autoridades, con las... Bueno, lo que me dijeron es algo que sabíamos, que el instituto está atravesando, como muchísimos sectores de la salud, enormes dificultades. Muchas de estas dificultades provienen justamente de tener esta vinculación con PAMI, con IOMA, que se lleva, digamos, gran parte de la facturación, tienen convenios que son difíciles de rescindir, y si fuera posible rescindir, estaríamos hablando que dejaría un hueco en Bahía Blanca y en la región enorme para miles de afiliados que necesitan tener esta cobertura, y tendrían prácticamente que viajar a ciudades como Mar del Plata o La Plata, lo cual esto sería un desastre desde el punto de vista de lo que implica la sanidad, el desarraigo, y bueno, todos los costos adicionales que tiene una familia cuando, vos lo sabés mejor que nadie, cuando se tiene que atender en otro lugar. Después, la problemática que atraviesa es bastante común en lo que está pasando cuando tienen una altísima dependencia, como pasa en muchos sectores de la salud en la provincia de Buenos Aires, muchos hospitales públicos, de la obra social, tanto de PAMI como de IOMA. El tema es el siguiente: tanto PAMI como IOMA, que en esto verdaderamente están lamentablemente calcados, pero en las malas noticias, primero, tienen enormes atrasos. IOMA empezó a pagar la deuda después de esta medida, pero hay que decir las cosas como son: tienen el precio de las prestaciones están muy por debajo de los costos que tiene que llevar adelante no solo IREL, esto también me lo ha manifestado el intendente Puan en lo que respecta al hospital municipal de esos distritos, del distrito de Puan, y bueno, esto se repite a lo largo y a lo ancho de la provincia. Después tienen enormes atrasos en los pagos, con lo cual esto se agrava enormemente. Muchos de estos organismos tienen que recurrir a obtener financiamiento o créditos que hoy son excesivamente caros, y algo que está en boga en la Argentina, es decir, el nivel altísimo de las tasas de interés que deben pagar quienes tienen que pedir plata, no para invertir, sino para poder seguir cubriendo y cubrir los gastos ordinarios del giro de su actividad. Y después el otro tema que me manifestaron, que me parece casi, yo me animo a decir, perverso, es que tanto en PAMI como en IOMA, las oficinas locales parecen estar desconectadas con las autoridades centrales. Y muchas veces esta desconexión hace que la facturación no llegue en tiempo y forma, con lo cual muchas veces eso se atrasa. Cambios, por ejemplo, en las modalidades de facturación sin notificarles, que implica un mes más de atraso. Es decir, cuando vos tenías que históricamente facturar los primeros 4 días hábiles, a vos te los cambian al segundo día hábil y no te notifican fehacientemente, lo que te están pateando es un mes más el cobro. Y bueno, todas estas dificultades verdaderamente hacen que la situación sea muy difícil. Y bueno, esta es, me parece que el punto más importante de la reunión que tuvimos ayer, más allá de que también está el viejo anhelo y digamos la necesidad de regularizar la situación vinculada a tierras que en su momento eran privadas, que las que el municipio hizo el acto de prescripción adquisitiva, y bueno, están en una cesión de uso que hay que, en algún momento, el municipio, cuando digo el municipio estoy hablando del Estado municipal, no hablo del intendente o de nadie en particular, el Estado municipal va a tener que regularizar con el instituto.
0: A ver, la última parte de la charla es muy importante porque a mí me tocó vivirlo ahí. La gente Irel está muy preocupada por los destinos de las tierras. ¿Siguen preocupados por eso?
3: Sí, sí, muy preocupados porque vos tenés que resolverlo eso. En segundo lugar, porque eso te inhabilita a tener tanto al instituto como al centro de día las habilitaciones pertinentes que le permitiría, por ejemplo, abrir las prestaciones hacia otras obras sociales. Y bueno, estas cuestiones me parece que son importantes y evidentemente ahí hay un vacío que hay que resolverlo y que hay que trabajarlo con mucho profesionalismo, con mucha seriedad y me parece que hay que abocarse a atenderlo en la forma que corresponde, y me parece que en esto hay que sentarse mucho, ejecutivo, concejales, sentarse y ver bien cuál ha sido la historia desde que el instituto está ahí, que estamos hablando de muchísimas décadas.
0: Totalmente.
3: Y bueno, avanzar en una regularización que sea, además de clara y que sea equitativa para las partes.
0: Para cerrar con lo que arrancamos, puntualmente, ¿Irel está a punto de cortar prestaciones con IOMA y PAMI otra vez?
3: Bueno, a ver, yo no creo que esto sea en el corto o inmediato plazo, pero sí está claro que si esta situación persiste, es una situación que Irel la va a padecer. Y no solo Irel, reitero, porque estamos hablando que muchísimos actores de la salud están atravesando un momento enormemente complicado, y la verdad es que en el caso de IOMA, que es el que más nos compete a nosotros, yo soy diputado provincial, IOMA es la obra social de los empleados públicos de la provincia de Buenos Aires, atraviesa a lo largo y a lo ancho de toda la provincia a miles y miles de personas, de afiliados, y evidentemente el gobernador va a tener que tomar cartas en el asunto. Se ha negado el gobierno provincial sistemáticamente a tratar este tema. Desde la oposición hemos intentado buscar alternativas, caminos, pero lo primero es reconocer el problema. Y en el caso de PAMI, bueno, me parece que no hace falta mencionar que también ha habido un deterioro desde sobre todo en los últimos dos años y medio, que se está viendo en las prestaciones que se le brindan los afiliados. Y esto lo que hace es que muchos actores de la salud, en este caso IDER, pero podemos mencionar fundamentalmente a muchísimos hospitales públicos que tienen que seguir atendiendo a estas obras sociales, porque no, porque muchas veces un intendente no va a querer que su hospital deje de atender a sus vecinos, pero la verdad que lo que está haciendo es una grieta económica muy muy fuerte. Y bueno, el otro dato que a nadie escapa, la crisis que está atravesando la salud, es que los profesionales no se vuelcan a atender por los bajos salarios, por los bajos ingresos que esto está pagando. Y bueno, hoy tenemos una desatención en muchísimas áreas de la salud que verdaderamente tanto el gobierno nacional como el gobierno provincial van a tener que empezar a atender.
0: Andrés, la última, y ya te libero, lo que pasa es que surgió esto justo ayer cuando hablé con vos, el tema de IDER, no estaba instalado el tema y hoy sí. ¿Qué opinión tenés de lo que pasó en provincia, que finalmente una jueza presentó un recurso de amparo para que no se empiece a aplicar la baja de imputabilidad en toda la provincia de Buenos Aires, aduciendo de que no hay todavía una inversión por parte de Nación con respecto a por lo menos los lugares donde tienen que estar los chicos, no digo presos, pero sí por lo menos retenidos?
3: Bueno, a ver, a mí me da la impresión de que es cierto que ha habido una fuerte improvisación por parte de la sanción de la ley. Si vos no tenés los recursos pendientes a cumplir con la ley, va a ser muy difícil. De hecho, la ley anterior preveía un régimen para menores que era mucho más laxo y no tan rígido ni tan duro como el de la nueva ley, que tampoco se cumplía por falta de recursos. Pero me parece que estamos atravesando un momento donde las señales son muy ambiguas, y este fallo me parece que lo que busca generar es también una discusión política, y esto no le hace bien a la sociedad. Yo tengo la sensación de que estos temas hay que abordarlos de otra manera, tanto de un lado como de otro, pero yo tengo la sensación de que ha habido una fuerte politización de esta cuestión. Hay miradas obviamente encontradas, pero lo cierto y concreto es que, más allá de las miradas encontradas, nosotros lo que estamos viendo es una profundización de los problemas de inseguridad. Y el otro tema que no se habla, y no se habla como corresponde, es el enorme problema que estamos teniendo con las adicciones. Y esto me parece que es el debe más importante que tienen los estados, tanto nacionales, provinciales como municipales. No hay una política muy fuerte vinculada a la prevención de adicciones y además a castigar el delito del narcotráfico como corresponde. Encerrar algún perejil o cada tanto agarrar a una persona para mostrar que hay de alguna manera éxito en estas políticas, se caen por su propio peso cuando vos ves que el consumo sigue creciendo, y bueno, los problemas que estamos teniendo fundamentalmente en los menores está vinculado a estas cuestiones. El consumo como una adicción, y después el delito en muchos casos como necesidad para obtener recursos para seguir en la adicción.
0: Andrés, seguiremos charlando. Te mando un abrazo enorme. Gracias.
3: Que le vaya muy bien. Adiós.
0: Bueno, ahí estaba el diputado Andrés de Leo. El tema original era el tema IDER, pero obviamente queríamos también tocar este tema, que es uno de los temas de hoy, que tiene que ver con que ayer, cuando arrancamos el programa, tendríamos que haber arrancado con que se ponía en práctica la nueva ley de baja de imputabilidad en la República Argentina. Recordemos que esto fue aprobado ya hace un tiempito, donde a partir de ahora, teóricamente, ¿no?, todos los ilícitos que cometan chicos de 14 a 18 años, por ley, van a ser juzgados y van a ir decididamente presos, ¿no? Pero ¿qué pasó? Ayer, a último momento, una jueza de la provincia de Buenos Aires presentó un recurso de amparo, por lo cual la provincia de Buenos Aires no va a ser práctica de esta ley, porque considera que el gobierno nacional, y lo acaba de ratificar de Leo, no ha dado las inversiones necesarias. Porque, ¿qué pasa? Vamos a suponer que hoy un pibe roba, un pibe mata, ¿a dónde lo mandás? no hay nada hecho. No lo pueden mandar en la cárcel con los grandes. Bueno, así que otro quilombo político. Cari, querida, buen día, ¿cómo estás?
2: Hola, Jorge, equipo, ¿cómo están? Muy buenos días. He llegado. Ya no tengo el problema de volarme, claramente, estoy bastante estancada.
0: Mucho vientito, ¿no?
2: Sí, mucho viento, pero no me levanta, pero ni el pelo,
0: claro,
2: Jorge.
0: Claro, es un Boeing pasado de peso, sí, con mucho carry y,
2: pero bueno.
0: Y 0 kilómetros atrás, más o menos, ¿no?
2: Algo así. Pero bueno, ventosa la jornada de hoy, con buen clima, alta la temperatura por unos días. Veremos después qué es lo que pasa en el fin de semana. Pero bueno, Bahía siempre con algo está. Hoy ventoso. Muy ventoso. Muy
0: bueno, enseguida vamos con el pronóstico del tiempo. Georgie maneja el informativo. Enseguida también un mano a mano con el intendente de Villarino, Carlos B. Vilacqua. Tenemos un par de temitas. Y después me voy a referir a... Ah, hoy voy a hablar de la cueva, ¿eh? Hoy hablo de la cueva. Bueno, le quiero pedir disculpas a los televidentes de nuestros programas en BBC. Hoy fue posturas, no sé, todo golf y todo básquet, porque hoy me llamó un oyente, o un televidente, no oyente, a las 6:30 de la mañana, para preguntarme algo que estaba viendo en el programa. Y la verdad que me sorprendió, 6:30 de la mañana. Bueno, yo le escribo, porque yo le respondo a todo el mundo, y me dice, no, estoy viendo posturas antes de escuchar a L2. ¿Cómo? Así arranqué la mañana. Bueno, yo quiero pedir disculpas, yo no sabía, no deja de ser mala mía. Yo le acabo ahí de comunicar a Juanjo Cantero. No sabíamos que había cambiado la programación. La llegada de LU2 a BBC, a todos los programas de la mañana, nos mandaron a la madrugada. Así que lo deben estar viendo la gente en monitoreo de la municipalidad, los bomberos, los médicos que están de guardia. Así que la llegada de LU2 a BBC nos apiló a todos los pelotudos en otro horario. Por supuesto, que mi ex amigo Cantero no está de acuerdo. Dice, vos tenés que buscar el lado bueno. ¿Cuál es el lado bueno? Que gracias a que la gente escucha a los dos, termina tu programa. Pero vos sos pelotudo. Y la gente que no quiere escuchar a los dos, entonces no mira el programa. No hay que ser tan alcahuete de los dos. Pero bueno, BBC puede hacer lo que quiera, ¿eh? Para eso son los dueños del canal. Pero quiero pedirle disculpas a todos los televidentes nuestros, que nuestros programas, más allá del horario, lo mandaron a las 6 de la mañana para que todo el mundo pueda escuchar el EUDOT. Nos vamos al info y ya volvemos.
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2: 9:30 de la mañana en todo el país. En Capital la temperatura 12 grados 2 décimas.
5: Sigue el desacuerdo del jefe de gabinete con el ministro de Seguridad bonaerense por la suspensión del régimen penal juvenil en la provincia.
2: Esta mañana, a través de su cuenta de X, Diego Santilli le sugirió que le pida al gobernador Kicillof que deje de comprar penes de madera.
5: Aludió de esta manera a los fondos destinados a la educación sexual integral en la provincia, que en su opinión deberían destinarse a la seguridad.
2: Casi la mitad de las industrias del país registraron una fuerte caída en sus ventas durante julio.
5: Según un informe de la UIA, el 49,7% de las empresas sufrió una contracción en el mercado interno, afectando la cadena de pagos en las micro y pequeñas empresas, donde las bajas comerciales treparon al 54,8%.
2: El gobierno aumentó un 8% las becas para deportistas y entrenadores.
5: La actualización rige desde este mes de septiembre hasta marzo de 2027 y alcanza también a equipos técnicos y beneficiarios de los Juegos Evita.
2: La medida contempla pagos por más de 525 millones de pesos.
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0: Para... ¡Mamita, qué truenito! ¿Qué pasó, Cari?
2: ¿Eh?
0: ¿Qué escucho, un truenito o pasó un camión por acá?
2: No, por su casa.
0: Ah, bueno.
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0: Para mamita, qué truenito. ¿Qué pasó?

0: Ahora vamos con el pronóstico. ¿Qué temperatura tenemos ahora?
1: Actualizamos los datos a esta hora. Estamos en, 9 grados. 9 grados el último registro. Bien.
0: Bueno, así que en postura de este jueves vamos a poner el pronóstico del tiempo, porque ya que la gente lo ve a las 6 de la mañana, porque BBC prioriza el E2, después dice que yo soy asqueroso. No, asqueroso no. Ya estoy grande para que me toquen el culo con tanta facilidad. Por ahí, me parece que lo mejor va a ser que yo largue todo, no haga más nada, me dedique a vivir con
1: deja
0: mi señora tranquilita.
1: Deja de renegar.
0: Pero es una falta de respeto, Es una falta de respeto. Y lamento que esté Cantero ahí con el cual tengo la mejor. Es una falta de respeto. Aparte, como mínimo, avísame.
1: Ah, bueno, eso sí.
0: Como mínimo avísame. ¿Cómo me vas a poner un programa a las 6 de la mañana y me querés convencer que gracias a L2 se ve más? Es una tomada de pelo. A mí me han tocado el culo muchas veces, pero ¿cómo esto? Años que no me tocan el culo. Una vergüenza. La verdad que es una vergüenza. Pero bueno, lamentablemente es lo que tenemos. Ori, querida, buen día, ¿cómo estás, mi amor?
2: Buen día, Jorge, todo muy bien, ¿cómo estás vos?
0: Bueno, acá me dice el Cantero que me deje de joder. Sí, me voy a dejar de joder, Juanjo, despreocúpate. Seguí haciendo los mejores negocios para el cable, no hay problema. Seguí haciendo los arreglos que corresponde, que para eso es tu función en el cable. Despreocúpate, no te jodo más. Bueno, Ori, querida.
2: Sí.
0: ¿Hay cortes?
2: Tenemos algunos cortes para el día de hoy en lo que tiene que ver con el tránsito.
1: Con una programación. La van a hacer. Mentira. Un chiste.
0: Un buen chistecito a tiempo es bueno, ¿no?
1: Descontracturemos un poco.
0: Bueno. Es como... No. La persona que me vaya a reunir con la gente de BBC voy con Ori.
1: Bueno.
0: Y donde BBC y me un diga, abogado. Che, Jorge, te vamos a correr el programa para poner el deudor, digo, habla con mi abogada.
1: Te corre la mandíbula. Vamos con los cortes.
0: Bueno, vamos con los cortes.
2: Bien. Sí. Bien, continuamos con los cortes. Vamos primero con lo que tiene que ver con EDES. De 9 a 14, el sector de Cortalesi, Liniers, Zarratea, Hemmingsen. Y después, en lo que tiene que ver con el tránsito, hasta el lunes 14, corte parcial en Montevideo entre Ángel Brunel y Chile. Esto es por una obra de acondicionamiento y recambio de redes de agua potable. Y ya un corte confirmado para el día de mañana, de 8 a 12, corte total en Rodríguez al 500 por trabajos previstos en el sector. Y estos son todos los cortes para hoy.
0: Cari, para guardar BBC completo, ¿hay lugar en el freezer? No.
1: Está complicando, ¿eh? Estamos no, claro. A pasos de una temporada que no sabemos si comienza.
0: Ah, me dice Adrián Di Renzo, no consumas malestar, Jorgito. No,
1: es buena
0: ¿sabes esa. ¿Sabes lo que pasa, Adriancito? Yo soy una persona grande y a mí no me toma el pelo nadie, tras que no tengo pelo. Y no se olviden, muchos, a mí lo que no me anda es la pierna, no la cabeza. Entonces a mí no me toma el pelo nadie. Ya estoy grande para que me tomen el pelo. Fundamentalmente por actitudes de alcahuete. Pero bueno, no te preocupes, Adrián, quédate tranquilo. Bueno, Yoshin, vamos con el pronóstico del tiempo. Estoy esperando a Carlos Bevilacqua, ojalá que salga en el corte del pronóstico del tiempo. Vamos rápidamente al pronóstico del tiempo.
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1: 9 grados en la temperatura. Está ahora en la ciudad de Bahía Blanca. La máxima pronosticada para el día de hoy, 20 grados, ventoso. Así estará todo este martes en la ciudad de Bahía Blanca, soleado. Veremos el sol mañana miércoles, similares condiciones climáticas para aprovechar tanto miércoles y jueves con mínimas de 8 grados y máximas que también estarán cercanas a los 20 grados. Y la buena noticia, a diferencia del día de hoy, que el viento será moderado del sector noroeste oeste. Así que a bancar el viento de hoy, se viene una triada de días primaverales y después te contamos lo que va a pasar, porque estamos así. Estos tres días, bueno, 20 de máxima, hoy muy ventoso, mañana moderado.
0: Bueno, Día Nacional de la Agricultura, así que a todos los que de alguna manera están con el tema de agricultura, Día Nacional de Agricultura y del productor agropecuario en Argentina.
1: Y de la alfabetización.
0: Y el Día de la Alfabetización. Bueno, veo que están bien todos, ¿eh? Sí. Bueno, ¿cómo tiene que hacer la gente para comunicarse con nosotros?
1: 291-5.

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1: Bueno, me voy a la línea porque está el intendente de Villarino, Carlos Bevilacqua. Carlos, querido, gracias por atendernos. Buen día, ¿cómo estás?
2: No, gracias a vos, buen día. Gracias por la comunicación.
1: Bueno, te notamos, independientemente que ahora tenemos la información oficial del municipio, te notamos muy activo. ¿Qué año 26 estás llevando?
2: No, es como el 2015 a la fecha. Nosotros siempre la gestión la hemos mantenido de dinámica, con obra, con equipamiento, tratando de innovar en la parte administrativa para hacer mejor y más rápido los trámites a los vecinos, teniendo en cuenta la distancia que tiene el distrito de Villanueva, que es muy complejo. Siempre hemos mantenido este tipo de dinamismo en la gestión, así que no es nada nuevo. Por ahí sí hay cuestiones. El fin de semana pasado, el día viernes, tuvimos, que para nosotros fue muy, muy importante, la inauguración de unas obras que vino el gobernador de la provincia de Buenos Aires
1: Sí,
2: acompañando.
1: de eso te quería preguntar.
2: Y la verdad que son obras que esperaban más de 20 años, y yo digo, pasaron gobiernos provinciales, municipales, de todos los colores políticos, y nunca pudieron resolver una cuestión como era el pedido de la construcción de la escuela 8, donde los chicos estaban hacinados en una misma escuela, la 8 y la 9 de Hilario Ascasubi. Y si bien habían pedido los padres, los directivos, los auxiliares, toda la comunidad educativa durante más de 20 años, la construcción de la misma, recién en el año 21 pudimos, a través de la primera gestión del gobernador, disponer de la voluntad del Ejecutivo Provincial para avalar el pedido en Nación, porque en definitiva el que incorporó la financiación fue el gobierno nacional anterior, el ex ministro Trotta, con quien estuvimos, le planteamos la situación y entendió y se comprometió a través de un programa que se llama 1000 escuelas para la Argentina. Y así fue financiando al gobierno provincial la construcción de la misma. Después, en el 23, hubo un parate, lógicamente faltando muy poco para la terminación del establecimiento educativo, porque Nación dejó de pagar los certificados y tampoco nos siguió la obra pública. Entonces la provincia se comprometió a poner ellos el dinero, pero bueno, no tenía todo el dinero para hacerlo muy rápido, y se tardó casi 2 años. Pero en definitiva la
1: Permitime, Carlos,
2: alegría.
1: permitime porque esto hace rato que no te lo pregunto. En este recorte que ha hecho Nación fundamentalmente con lo que es rutas, infraestructura, ¿a Villarino le faltó algo?
2: Sí. A nosotros, por ejemplo, un programa RENAVAP del barrio Hospital de Médano, que estaba en un 15%, se paró y no se decidió no llevarlo más a cabo. También se paró la pavimentación del camino Médano-Ombucta, que es la integración de la zona sur con la zona norte, que era algo estratégico, hasta logístico, porque unía dos rutas nacionales, la 3 y la 22. También se paró esa obra. Inclusive ahí tenemos un litigio. Nosotros con Vialidad Nacional hemos comenzado una demanda judicial, porque había un convenio firmado entre Vialidad Nacional y el municipio de Villarino, donde Vialidad Nacional se comprometía a financiar la totalidad de la obra. No solamente no lo financió, sino que quedó debiendo como 7 certificados, y la verdad pasó más de un año y medio de que asumieron el 2023, y la gente en definitiva no lo putea a Milei,
1: No
2: me
1: te puteo
2: termina
1: a vos.
2: puteando Vilacqua. Sí. Así que tomamos una determinación que fue pagar nosotros esos certificados del municipio, si bien la obligación era del Estado Nacional, que no cumplió, y ponernos en el lugar de la empresa, una vez pagado, que ya lo pagamos, 100 millones de pesos fueron, y estamos con una demanda judicial contra el Gobierno Nacional por incumplimiento del convenio. Así que esas son cosas concretas que a mí me gusta hablar, más allá de las ideologías políticas, porque muchas veces se mezcla si uno toma partido porque está a favor de una ideología o de la otra. En el caso nuestro somos un vecinalismo, no estamos dentro de la estructura ni de Kicillof ni de Milei. Vemos las cosas más objetivamente, y bueno, las cosas que están bien, aplaudirlas, y enhorabuenas que lleguen, como son estas obras, y las cosas que están mal, objetarlas y decirlas también, porque no es tema de callarse. Así que lo que te decía, el fin de semana no solamente eso, después fuimos a inaugurar el acueducto que es Peroluro, la Salada Cazuy, que la verdad era también un pedido de más de 20 años, que la localidad del área Cazuy no tenía presión de agua, hasta había manifestaciones, y vos googleás, vas a ver, hace más de 5 años en la plaza de esa localidad, donde la gente se movilizaba para que en definitiva se haga esta obra fue muy compleja porque fue financiada por la CAF, pero fue avalada por la provincia de Buenos Aires ante un pedido que hicimos nosotros de esta y del Sauce Chico Médano para solucionar el tema del acueducto del agua de abastecimiento de Médano, que está en la última instancia también para salir a licitación. Y después nos trasladamos a Luro, a la inauguración de la Escuela Especial 504, que es una escuela que también lleva una década pidiendo a los padres de que se creara en Luro, porque los chicos, más de 15 chicos, viajaban diariamente hasta Escazubi, después volvían de vuelta para Luro, y también hubo una decisión de crearla, así que estuvimos acompañando a los chicos, muy emotivos, la verdad, emocionados los chicos llorando, porque no tenían que trasladarse más. Pero de todo esto, sí hay algo que a uno le molesta, y por eso voy a decir en la red, o que uno está activo. Yo soy intendente de Villarino y el fin de semana vi que esta obra del agua se trató de ridiculizar o se burlaron por una cuestión de gente de Buenos Aires que tienen disputas ideológicas con el
1: es un caño.
2: Decía que era un cañito de agua, que estaba tirando agua y estaban inaugurando eso. Yo como intendente me sentí que se burlaban de la necesidad de la gente de acá sin saber que en realidad fueron 17 kilómetros de caño, 5.600 millones de pesos invertidos por la CAF. Entonces, yo creo que un país y una provincia no se construye de esa manera, tratando de instalar permanentemente, pelearse los argentinos como perro y gato ideológicamente, porque no le sirve a nadie, y más... Me sentí burlado, o sentí burlado la necesidad de los vecinos, la dignidad, porque estamos hablando de agua, algo tan simple como no tener agua. Entonces solucionamos algo de eso, y yo no soy del gobernador, porque no soy del espacio del gobernador, pero sí mi papá me enseñó a ser agradecido y reconocer las cosas. Entonces, independientemente de dónde vengan, cuando vi eso, la verdad que me enojó, me molestó, trataron de instalar inclusive en medios nacionales, Radio Mitre, vi ahí que se reían a carcajadas, mirá lo que están haciendo con un cañito, la ignorancia, sí, algunos son ignorantes, y otros son adrede, ¿viste? Porque hay un tema político que a mí no me interesa, la pelea de Milei y Kicillof. A mí lo que me interesa es que hicieron una obra, que era necesaria, que se la habíamos pedido a la gobernadora Vidal. Nos tuvo 4 años entretenido con el acueducto Peroluro Bahía Blanca Rosales, y a último momento, si vos googleás ahí, vas a ver que se lleva todos los fondos para el conurbano bonaerense. Entonces, hay que reconocer, independientemente de los partidos políticos, los pensamientos, si podés estar de acuerdo con el gobernador o no estar de acuerdo con el gobernador, las cosas que son buenas, reconocerlas, no degradarlas.
1: Bueno, para terminar, Carlos, me abrís la puerta justamente con esto. ¿Te reuniste con Massa, con otros intendentes que forman parte del espacio? ¿Qué charlaron?
2: Sí, con Sergio, yo, si bien nosotros somos un partido vecinal y fuimos una boleta siempre corta las dos últimas elecciones, yo tengo un gran aprecio por él y creo que uno de los dirigentes con más capacidad y conoce lo que es el Estado, todos los mecanismos del Estado, pero es una opinión personal, no involucro a la agrupación. Pero sí, en ese vínculo, esa relación, nos invitó a los 5 intendentes, que de alguna manera algunos son del Frente Renovador, yo soy de alguna manera aliado a través del vecinalismo, y cada uno dio su
1: visión. Y digamos que Bordoni y Garate son más directos que vos.
2: Sí, ellos son del Frente Renovador, por lo mismo que Marino, que ellos están dentro del espacio trabajando articuladamente. Yo colaboro con ellos, obviamente, lo que puedo ayudar voy a ayudar, porque yo quiero que a Sergio le vaya bien políticamente.
1: ¿Carlos? ¿Va a ser candidato?
2: Yo lo que, no lo dijo expresamente, pero yo desprendo que sí, él siempre está dispuesto a... Y bueno, yo lo que me ofrecía colaborar con ellos, los que están organizando ese espacio, le puedo dar una mano y también hablamos de cada una de las cuestiones de cada distrito, de ahí que estábamos presentes los cinco intendentes de la sexta. Así que cada uno habló de sus problemas, de las dificultades que tenía. Sergio tomó nota también para poder articular en provincia algunas cuestiones que tenemos trabadas, pero se trató de eso, ¿no?
1: Para cerrar, Carlos, vamos con algo más facilongo. ¿Cómo está viviendo el distrito la participación del básquetbol aquí en Bahía Blanca?
2: Nosotros la verdad que fue una experiencia muy importante, inclusive la primera vez en la historia de que está formando parte de la Asociación de Básquet de Bahía Blanca. El compromiso que nosotros tenemos es importante colaborando en todo lo que podemos con los clubes que están participando acá de Villarino y sabemos, bueno, que Casi Pesca ha andado muy bien en este torneo de la
1: Y el
2: tercera.
1: primer tramo lo han ganado.
2: Sí, así
1: Con un gran
2: que
1: sacrificio, ¿no? Porque hay que, salvo cuando juegan entre ellos, hay que viajar permanentemente a Bahía.
2: sí. De todas maneras, yo digo, viste que no es un gran traslado de lo que es, particularmente Médano con Bahía Blanca. Médano ha quedado como una villa o un barrio de Bahía, porque bueno, ahora con las rutas como están, tardás un poco más, pero antes era 35 o 40 minutos, estaba en Bahía Blanca. Hoy con los accesos que están deplorables, todo un desastre, bueno, tardás un poco más. Pero no, la verdad que nosotros comprometidos con todo lo que tiene que ver con en general con lo deportivo, ¿no? En este caso el básquet, pero nosotros también estamos haciendo unas inversiones importantes en la construcción y de cerramiento y techos de los CEF de Perolur, de Uratovir y de Mera, alguna inversión de 2.400 millones de pesos este año, que nosotros lo aportamos desde el Fondo Educativo, porque entendemos que mejorar la calidad de vida de la gente es también mejorar la infraestructura deportiva. Así que bueno, darle mayores posibilidades, a eso sumado a lo que se viene haciendo con el natatorio municipal, que es un natatorio modelo. Es decir, invertir en deporte para mí es positivo, es bueno, no es un gasto.
1: Carlos, seguimos en contacto. Te mando un abrazo. Gracias por tu tiempo.
2: No, gracias a vos, muy amable.
1: Hasta luego. Bueno, ahí estaba el intendente de Villarino, Carlos Bevilacqua, hablando de algunas situaciones. Sí, lo del Cañito fue una bravucada libertaria, pero el tema era pegarle a Kicillof, no era pegarle a Bevilacqua. Pero bueno, de alguna manera, vos le pegás al chancho y aparece el dueño, ¿no? Básicamente es así. El tema era una cargada a Kicillof. Pero bueno, Bevilacqua lo tomó como personal y está bien, porque en definitiva el Cañito estaba en Villarino. Bueno, temperatura en Bahía Blanca, ¿cómo estamos?
0: 10 grados, Jorge, el último registro. Recordamos 20, la máxima pronosticada para hoy.
1: ¿Cómo tiene que hacer la gente para comunicarse con nosotros?
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1: A las 9 de la mañana había conferencia en el municipio, así que enseguida Santi nos va a contar información deportiva. Nos vamos a la pausa y hoy le cuento lo de la cueva. Agarrate, Catalina, prepará la
0: Habla.
1: cortina, Georgie, porque tenemos para un rato, ¿eh? Así que vamos con la información deportiva y a la primera pausa.
3: 19 horas estará jugando Independiente Santa Fe ante el Vasco da Gama, abriendo los cuartos de final justamente de la Copa Sudamericana. 21:30 Boca recibe en la Bombonera San Pablo. Quedan para mañana Santos Atlético Mineiro y Cienciano ante Montevideo City Torque. Pensando en esta noche, después estaremos repasando el 11 de Arruabarrena, pero todo indica que estaría definido. La única duda sería Sebastián Villa o Leonel Flores acompañando a Merentiel en el ataque. Todo indicaría que sería Villa, así que estaremos cerca del cierre, repasando ya la confirmación de los 11 de Boca para esta noche, para enfrentar, como decimos, a San Pablo con el arbitraje del chileno Piero Massa a partir de las 21:30 horas.
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2: Por eso esperaba con la cara. ¿Cómo me gusta la gallega esta? ¿Cómo me gusta la gallega esta? Digo esto porque sé que le gusta a Cari también, ¿no? ¿Te gusta la gallega esta, no, Cari?
0: Vos sabés que me...
2: ¿Esta cuál es? ¿La vieja
0: esta
2: o la
0: Amaya
2: nueva?
0: Montero, esta es la de original.
2: Ah, la verdadera, la verdadera.
0: La posta, la que volvió, la que se fue por algunos problemas.
2: La que cuando vino al como solista a la fiesta del camarón...
0: Y estaba con los mismos problemas.
2: No pasaba el BTV, ¿no? No pasaba la BTV.
0: No, sacaban el carnet, el auto,
2: ¿Vos estabas ese día?
0: No. Yo, no mira, te quiero...
2: No sabés lo que
0: soy
2: fue.
0: Soy poco...
3: Tremendo fue.
0: Poco de la
2: ¿Vos
0: fiesta.
2: ¿Vos estabas ahorita?
3: Sí, yo estaba, Jorge.
2: No pasaba la BTV, ¿no?
3: No, no, no. Es
2: la
3: más...
2: La agarra esa cocha manejando, se complica, ¿no?
3: Es más, hasta se dudó en su momento...
2: De... No pegaba una estrofa.
3: No, no, no, pero fuera de tono y fuera de ritmo iba, sobre todo, ¿no? Cuando...
2: ¿Qué querés?
3: Pero son temas de ella.
0: Sí, bueno, pero sí, en ese estado no es fácil.
2: Pero venía de la fiesta de Levité. Otra que la fiesta de las etiquetas, como dijo ayer
4: mi amigo Di Renzo, abierto en la fiesta de la etiqueta.
0: Terrible.
4: Mami.
0: Pero bueno, en su inicio.
4: No la quiero cargar mucho porque no deja de ser una enfermedad. Pobre,
0: no, por supuesto. En el inicio me gustaba.
4: Digo en qué condición estaba, pero no la cargo de ninguna manera.
0: No. Uno lo hace un chistecito y lo pasa. Pero bueno, de hecho está...
4: Es una adicción.
0: Está mejor y por eso se hizo el regreso nuevamente.
4: ¿La piba nueva vos no te gustaba? Cantaba muy parecido.
0: Era casi igual, Leila. Iguales.
4: No, tanto no sabía. Pero cantaba bien la canción,
0: Mi etapa de mucha música, de algunas cosas me acuerdo.
4: Ah, está bien. ¿Y en qué condiciones volvió Amaya?
0: Con agua mineral.
4: Pero no, pero no digo con respecto a la edición, sí, volvió entera, está haciendo lo mismo, todo.
0: Sí, igual hicieron un par de presentaciones, tuvieron también ahí un problemita en el medio, no está siendo tan fácil, pero me parece que tiene que ver más con cosas contractuales.
4: Ah, pero bueno, está.
0: Sí, por supuesto que está, está más como solista, está con la oreja nuevamente.
4: Bueno, claro, volvió con la oreja.
0: Uh-huh, así es.
4: Está muy bien. Bueno. A ver, ¿cómo tiene que hacer la gente para comunicarse con nosotros?
0: 1291-5386-923.
4: Bueno, recién lo nombré a Sacocha. En un ratito nos vamos ya, hay conferencia de prensa. Creo que estamos esperando que hable Susbiegle. Así que a partir de este momento pasa a ser prioridad Santi Guerrero en el móvil. Uh-huh. Me quedé enganchado con lo que dijo Bevilacqua. A ver, es cierto, Bevilacqua, junto con Gustavo, el que fue intendente nuestro, de alguna manera están ligados con el Frente Renovador. Recordemos que aquí, en Bahía Blanca, cuando Bevilacqua fue intendente, con Larraburu como mano derecha, formaban parte de justamente del Frente Renovador, ¿no? Ahora, yo pregunto, Sergio Massa es un tipo muy inteligente. Yo tuve la posibilidad de hacer un par de notas cuando estaba en la brújula. Un tipo muy inteligente, siempre cae bien parado. A mí me encanta, yo no sé si ustedes ven TN, a mí me encanta la parodia que le hace el humorista de TN, que lo hace muy bien, hablamos de Tarico, ¿no? Uh-huh. Que lo hace muy bien, porque Massa es un tipo que siempre cae parado. Massa debe ser uno de los pocos tipos que formó parte de varios gobiernos polémicos, caso el último, y no tiene ni una sola causa. Alberto Fernández tiene causa, Cristina tiene causa, muchos del gobierno de Cristina y de Néstor tienen causa, son vos populi, están todos, algunos están en cana, otros no, otros están con domiciliario, caso Cristina. Massa no tiene ni uno, ni una causa tiene. Ahora, yo me pregunto, ¿quién lo puede llegar a militar en Bahía Blanca, a Massa, que fue el responsable del mayor derroche de inflación en el final de Alberto Fernández? Uno calcula que se va más, porque tiene que ver con el Frente Renovador, uno calcula mi amigo Fabián Literas, que forma parte del Frente Renovador, uno calcula que puede haber varios más. Ahora, ¿cómo van a hacer para militar a Massa y mucho más en una interna con Kicillof, si es que hay interna, ¿no? Para esto es muy importante lo que va a pasar mañana, porque mañana la oposición al gobierno nacional va a estar presentando distintas variantes de proyectos en el Congreso por el tema de endeudamiento, que obviamente no se lo van a autorizar, o por lo menos no lo van a dar cuero. Ah, me dice Yogi que, claro, Miguel Agüero también es del Frente Renovador. Bueno, está bien. Bueno, pero una cosa, eso es como ser de River y después no te animás a hablar públicamente. Vamos a ver si Sergio Massa es candidato, como lo dijo recién el intendente Villarino. Yo creo que sí, yo creo que va a querer ser candidato. Es más, se me ha puesto que va a ser uno de los primeros que se va a lanzar, prácticamente como para decir, yo no entro en el quilombo de Cristina con Kicillof, y se va a lanzar por afuera, como habitualmente lo ha hecho. Veremos qué va a pasar en Bahía Blanca. Bueno, está el móvil, me quedo yo, cuento lo de la cueva, me voy a la pausa para no atrasarme. ¿Qué querés que haga, Cari?
0: A ver, yo... A mí la cuevita me interesa.
4: Porque si empiezo con lo de la cueva, me va a llevar 5 o 6 minutitos. Voy a aprovechar que no hay informativo en Radio 10 de Buenos Aires a esta hora. Si no arrancamos, porque tenemos varios temas, ¿eh?
0: A ver...
4: ¿Ahora no lo puede bancar Santi directamente? ¿Que está con disfonía? ¿Cuál es el problema que tiene Santi?
0: Bueno, no, si te parece ya lo llamamos.
4: Bueno, dale. Seba, dame una deportiva, así aguantamos a Santi.
3: La actividad que tendremos esta noche con el básquet de segunda división, Jorge, porque entre algunos idas y vueltas que se generaron, hubo cambios en el boletín oficial y se va a disputar en el día de hoy una nueva fecha del básquet de segunda. Como bien lo mencionábamos, a partir de las 21 horas estarán jugando San Lorenzo en el Avecilla recibiendo a Ateneo. Además, Argentino en el Arduvilo Sebrini será local de Sportivo Bahiense. Altense en Punta Alta recibe la visita del Nacional, que viene dulce, ¿no? Viene de un triunfo de visitante y va en busca de una nueva victoria. Además, lo que dejó, lo que se viene, mejor dicho, entre Bahía Basket y Comercial en el Dow Center. 9 de julio recibe a Velocidad y Resistencia, mientras que Espora irá ante La Falda. El torneo lo tiene como líder justamente a Puerto Comercial con 16 puntos y medio. 16 tiene San Lorenzo con un partido menos. Recordemos que el pasado viernes, producto de la lluvia y del Graupel, no se disputó en el Arduvilo Sebrini Argentino ante San Lorenzo, así que el equipo de calle 12 de octubre está con un partido menos. 15 y medio tiene el Nacional, al igual que Altense, 15 puntos 9 de julio. 14 y medio Sportivo Bahiense, con la misma cantidad de puntos que Ateneo. Aparece en el octavo lugar Velocidad y Resistencia con 13 y medio. Argentino tiene 13 en el noveno lugar. Décimo está Bahía Basket con 12 puntos y medio. 11 y medio tiene La Falda y cierra Espora con 10 unidades, lo que viene presentando hasta el momento el torneo de segunda división.
4: Bueno, ¿está Santi en línea? ¿Qué hacemos? ¿Los vamos al móvil?
0: Lo tenemos.
4: Vamos al móvil.
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4: Santi, querido, te escuchamos. Adelante, buen día.
5: Hola, Jorge, buen día. Buen día para vos, para todo el equipo de Posturas. ¿Cómo va todo?
4: Bien, querido. ¿Dónde estás?
5: Bueno, estamos en la municipalidad porque, bueno, en breve... vamos a tener ahora el testimonio del intendente de Federico Subieles, pero bueno, realmente fue una conferencia muy muy rica, con mucho contenido, porque se presentó en el día de hoy una nueva aplicación que se va a poder en estos próximos días visitar ahí en mi bahía, acerca de lo que es esta nueva aplicación para alertas meteorológicas, que se va a estar revisando y funcionamiento seguramente ya en estos días. Bueno, no solamente ahí van a poder encontrar los diferentes, con acontecimientos climáticos, sino también va a haber cámaras en el sector del canal Maldonado, para que también puedan seguir en vivo y en directo desde la aplicación, como viene el sector ante una alerta. Bueno, realmente se va a realizar todo este trabajo en conjunto con el intendente. Bueno, también estuvo acompañado el director de Defensa Civil, Sebastián Sepúlveda, que también recalcó y mencionó que se van a estar realizando diferentes charlas preventivas a colegios, escuelas, acerca de cómo de prevenir. Bueno, también esto va de la mano lo que es el fenómeno del Niño, a pesar de que Bahía Blanca no va a ser un punto crucial y clave, digamos, en este fenómeno. Va a pasar, pero no va a ser en grandes magnitudes en principio. Pero bueno, esto también va de la mano, obviamente, a todas las situaciones climáticas que hemos vivido. Bueno, es una forma de prevenir, de planificar.
4: ¿Es una aplicación para el celular o a través de páginas?
5: Es una aplicación para el celular, es la aplicación ahí en mi bahía, y también página web, las dos opciones. La aplicación es en mi bahía, va a haber un apartado ahí donde cada uno de nosotros vamos a poder seguir ante cada acontecimiento en la alerta meteorológica, cuando es de granizo, cuando es de alerta amarilla, alerta naranja, bueno, todas las informaciones se van a poder encontrar en la aplicación de Mi Bahía, que es...
4: no vamos a escuchar más a Luquita.
5: Claro, sí, vamos
4: a... ¿Le saca laburo a Luquita?
5: A tener la opción, bueno, esto viene en el Servicio Meteorológico Nacional, obviamente, desde ahí van a seguir cada una de las alertas, y también otro dato importante, después el municipio decide el tema de las suspensiones de las actividades, por ejemplo, esa alerta naranja, dadas las condiciones, ahí se verá si la suspensión de clases es necesaria, no es necesaria, bueno, diferentes cuestiones, pero el servicio es el meteorológico nacional para que cada uno de los valientes y también alrededor puedan seguir cuando hay alguna alerta. Y bueno, también este dato de seguimiento con una cámara las 24 horas ahí en el sector del canal y esto de las charlas que también se van a estar realizando en diferentes puntos.
4: Bueno, ¿y quién está hablando ahora?
5: Bueno, la conferencia recién acaba de finalizar, estuvo hablando el intendente primero, después tomó la palabra Virginia Pascual, después también habló Sebastián Sepúlveda, después tenemos el testimonio. Pero realmente fue una conferencia muy muy larga, porque incluso después el intendente aprovechó, y seguramente ahora le vamos a preguntar acerca del tema de APSA, bueno, diferentes cuestiones, el plan
4: hidráulico. ¿Y hay una rueda del intendente?
5: ¿Cómo? ¿Perdón?
4: ¿Hay una rueda del intendente?
5: Claro. Primero el intendente habló en conferencia, en esta conferencia de prensa que se realizó ante todos los medios respecto a esta aplicación sobre las alertas. Como decíamos, también habló Ivo Palomo y bueno, acaba de finalizar y ahora sí, el intendente está en una rueda, digamos, de prensa con diferentes medios y vamos a tener la posibilidad ahora en minutitos de tener la palabra del intendente.
4: Bueno, grabar entonces y me avisás, porque si no estoy colgado en función de cuando decida subir a hablar.
5: No, si querés, Jorge, mientras podemos mencionar algunas noticias
4: policiales
5: que sucedieron.
4: Sirve.
5: Que es importante porque hay varias noticias que sucedieron durante el día de ayer y también durante la mañana del día de hoy. Bueno, vamos a arrancar con una noticia, dos allanamientos que se dieron con resultado positivo, que permitieron esclarecer, esto viene ya de un robo que fue registrado hace varios días en la zona de Villa Talleres. Estos operativos ordenados por la Justicia de Garantías motivaron a una presión por encubrimiento. Se hallaron dos viviendas ubicadas en Marcucho en 1100 y Paunero en 1600 como consecuencia de una sustracción cometida, esto fue en calle Plunket al 1100. Bueno, ahí realmente en el segundo procedimiento se permitió el secuestro de dos bicicletas que habían sido sustraídas de Paunero al 2100 y el motor y partes de una motochilera con pedido de secuestro. Estamos hablando de Julio Ernesto Carrillo, de 44 años, que fue imputado por el delito de encubrimiento. Bueno, después también otra noticia policial que sucedió. Esto fue en la primera cuadra del maestro Piccioli, estamos hablando de una pareja, un señor y una señora que fueron atrapados luego de robar dos fernet y dinero de un comercio. Estamos hablando de un supermercado ubicado en las inmediaciones del barrio Villanueva. Y la captura finalmente se dio en Independencia en 2300. En ese lugar fueron atrapados Valentina López, de 22 años, y Kevin Carreras, de 28 años. 100 minutos antes, y mediante la exhibición de un programa de fútbol, habían robado dinero en efectivo y dos botellas de fernet, como habíamos mencionado, del comercio. Bueno, finalmente después pudieron, mediante las cámaras también del centro del monitoreo, poder dar con estas dos personas el día de ayer por la noche. Después también otro hecho policial, acá estamos hablando de una identidad falsa que quiso huir de esa persona y era buscado por uso de arma de guerra. Bueno, finalmente fue atrapado. Esta captura se realizó en la esquina de La Madrid y General Paz, donde este hombre fue capturado en la madrugada del lunes en el macrocentro de Bahía Blanca, bueno, luego de que intentara huir de las fuerzas de seguridad, y después se comprobó que tenía un pedido de captura activo por robo agravado por el uso de un arma de guerra en La Plata. Bueno, esto se fue y se realizó en la intersección de General Paz y la Madrid durante un operativo de rutina, y bueno, finalmente se identificó a Matías Jesús Carrasco, de 25 años, y posteriormente se constató que su nombre real era Agustín Calabrano, de 27 años. Como decíamos, una doble identidad, una identidad falsa de esta persona, bueno, finalmente pudieron dar con este sujeto. Y después también otro hecho policial, el último hecho que ocurrió también, estamos hablando de una mujer que fue capturada por diversos robos en comercios excéntricos. La presión se desarrolló en un allanamiento llevado a cabo este lunes. Una mujer fue capturada por diversos hurtos, varios robos cometidos en diferentes comercios del centro de Bahía Blanca. Y finalmente ayer por la noche, durante un allanamiento desarrollado en Los Naranjos, al 2200, bueno, en ese lugar, personal policial capturó a Karen Moro, de 47 años. Bueno, la mujer había sido filmada cuando sustrajo una bebida alcohólica. Estamos hablando de un comercio ubicado en calle Sarmiento, y ya había sido aprehendida por otros hechos similares en diferentes sectores, en diferentes comercios. Bueno, finalmente anduvieron con esta persona. El operativo terminó arrojando un resultado positivo, ya que se encontraron prendas que la mujer había usado durante el hurto cometido en el centro bahiense. Así que bueno, estas son algunas de las noticias importantes también que sucedieron en el día de ayer y durante también la mañana del día de hoy en estos hechos policiales.
4: Buenísimo. Bueno, tengo una pregunta.
5: Sí.
4: ¿Dónde están sus fieles?
5: Sus fieles ahora, en este momento, está hablando con otro medio. Cuando termina de hablar con el otro medio, ahí tenemos la posibilidad también de poder comunicarnos y charlar con el intendente acerca de toda lo que fue la
4: conferencia. ¿Pero va a hablar con vos o hay una rueda de prensa?
5: No, va a hablar conmigo en exclusiva, sí.
4: Ah, muy bien.
5: Mano a mano.
4: Muy bien.
5: Sí.
4: Muy bien. Bueno, voy a esperar entonces.
5: Sí, seguramente ya debe estar por finalizar, por eso la idea era sí tenerlo obviamente en vivo para aprovechar la palabra del intendente sobre varios temas, porque realmente fue una conferencia de prensa muy muy interesante, con varios temas, con...
4: Bueno, hace así. Quédate ahí, no cortes, apenas venga a subirle, quédate en línea, yo me quedo con Kai un minuto y vamos avanzando por otro lado, y apenas vos lo tengas ahí, chifla, y Toto ahí te pone al aire, ¿vale?
5: Dale, hacemos así, yo estoy atento, obviamente.
4: Quédate en línea.
5: Sí, me quedo, y así ya después tenemos la palabra del intendente. Dale.
4: Cari, ¿vos sabés que ayer estuve leyendo?
0: Dígame.
4: ¿Es cierto? No, porque me quedé enganchado con lo que decía Santi del tema de los pronósticos que va a tener la Muni.
0: Sí.
4: Yo, la verdad, todavía no identifiqué las redes del chico Tolosa. ¿Es cierto que pegó la nieve?
0: Sí. O sea, y no dijo nieve, usó esta palabra. No recuerdo ahora si... Después te lo voy a buscar.
4: ¿Vos lo estás siguiendo?
0: No.
4: Seba, ¿vos lo seguías a Tolosa?
3: Yo particularmente no, pero sí
4: Ori, familia. ¿Vos lo seguías? No, Ori no, ni en pedo.
0: No tiene redes, Ori.
4: ¿Y no qué?
0: No tiene redes, Ori.
4: ¿Qué cosa no tiene redes?
0: Ori.
4: Tiene más redes que el Carminati. ¿Qué cosa no tiene redes?
6: No. Es solo Twitter.
0: Es tramposa.
4: Solo Twitter.
0: La Ori es tramposa.
4: Ahora tiene, si yo veo que se habla con las amigas,
3: desde las redes,
4: amigas,
3: desde tus redes lo sigue a Luca.
4: Ah, bueno, porque Ori tiene el honor. El día que yo me peleé con Ori, cabo, ¿no? Porque aparece una foto mía en bola con otra mina, porque todo, a ver, y yo lo cuento con mucho orgullo porque yo la amo a Ori. Y el día que yo me vaya, no de este mundo, de este rubro, la voy a tener que ir a mi casa a laburar, pobre Ori. Ori ha dejado todo para laburar conmigo. Y no hay un día que Ori, tendríamos que hacer esto. Listo, Jorge. Lo hacemos. Yo le voy a explicar a la gente. La gente que nos sigue en redes, que sigue a Jorge Rubio en redes, la está siguiendo Ori. Mejor dicho, no es que la siga Ori. Yo le he dado la posibilidad, y estoy no tranquilo, estoy orgulloso de que Ori escriba por mí. todo lo que publica Jorge Rubio, está bien, sí, yo estoy al tanto, pero algún día no voy a estar al tanto, lo publica Ori. Ori utiliza todas mis redes, eso se llama Community Manager, pero Ori no hace la prensa mía. No es que pone, hoy Jorge está vestido de esto. No, no, esas son pelotudeces, yo no me dedico a eso. Pero todo lo que ustedes ven en redes, donde dice Jorge Rubio, pasa por las manos de Ori. Yo a Ori, por ejemplo, recién le dije, poné tal cosa, como te guste, y yo confío en ella. Todo lo que ustedes ven de Jorge Rubio pasa por las manos de Ori. El día que ustedes vean, Jorge, ¿viste la foto que publicaste? ¿Cuál? ¡Una que está desnudo! Dios me libre. Esa es Ori.
0: Tengo una Ori, después te la paso.
4: Sí, sí, no hay problema. Bueno, ¿nadie sigue a este chico Tolosa?
0: No, yo me enteré por un amigo que lo sigue.
3: Yo escucho muy seguido. Yo escucho muy seguido porque en casa lo siguen, Jorge.
4: Ah, está muy bien. A ver, yo lo vi el otro día, lo tengo
0: ahí en la agenda. Ahí yo compartí uno, no sé si es este el. Porque como no puedo escuchar ahora el previo, estamos acá al aire. Pero me parece que es ese, Yoshi, el que te compartí.
4: Mándalo. Mientras esperamos su dealer.
0: A ver, danos un segundito, Jor.
4: Sí, sí, sí.
0: Tengo idea de qué es ese.
4: A ver.
0: Tararam.
4: No hay duda que no está al aire.
6: Uno porque... sector de la ciudad de Bahía Blanca no está cayendo granizo. Es graupel. Tal como les vengo comentando los informes anteriores. Estoy insistiendo muchísimo. Desde el día miércoles, sí, es graupel. Es un tamaño de granizo diminuto y no es dañino. Absoluta tranquilidad. Esto ocurre como consecuencia de que en los últimos 45 minutos, tal como les estoy adelantando en el informe anterior...
4: Bueno, ahí está Luquita, entonces. Ahí está Luquita. A ver. Para que la gente no me empiece a decir, Jorge, habría que darle una oportunidad. Yo fui el único que le ofrecí a Lucas Tolosa 3 veces laburo. Pago, ¿eh? La primera vez aceptó y las otras 2 veces no aceptó. Digo esto porque por una cuestión de respeto, yo no voy a pasar su pronóstico porque no le estamos pagando nosotros a él. Pero yo le ofrecí laburo, ¿eh? 2 veces le ofrecí laburo. Las 2 veces me dijo que no. Me voy al móvil. Santi, querido, vuelvo contigo. Adelante.
5: Sí, ahí tenemos ahora la posibilidad de hablar con el intendente, con Federico Zucchieres, que le agradecemos estos minutos. Bueno, realmente fue una conferencia de prensa muy muy rica, con mucho contenido. La verdad que se habló de todo, obviamente lo principal es esta nueva aplicación que se va a estar realizando ahí en la aplicación Vivaía. Pero también... se hablaron diferentes temas acerca de la APSA. Y también otro tema interesante que te quiero preguntar, seguramente después Jorge también te va a preguntar sobre este tema. Mencionaste un tema muy importante que has escuchado, incluso en el programa con Jorge Rubio lo mencionamos y hablamos mucho, este término de que Bahía Blanca parece un conurbano, que está conurbanizada. ¿Qué opinión tenés acerca de este tema? Porque es un tema que también hablamos muy seguido en el programa con Jorge.
7: La opinión que tengo es que hay que ser serio, digamos, ¿no? Yo lo dije, pagadas no. Acá hay que hablar con datos duros, o sea, la evaluación se evalúa con programas, con decisiones, con inversiones y con datos. Entonces, Bahía Blanca bajó un 40% la cantidad de robos, de asaltos, tiene un 90% de percepción de cemento de delito. Entonces, si hoy Bahía Blanca se conurbanizó, cuando gobernaba el gobernador que era Chiapas, porque lo que hablan de conurbanización son los que tuvieron hace algunos años. Cuando el gobierno anterior terminó su mandato, había 300 basureros a cielo abierto, ¿no? Hoy hay 60. Entonces, si Bahía Blanca se conurbanizó, antes que era, que vivíamos arriba de una montaña de basura del Sánchez, Bahía Blanca, cuando yo tuve la gestión, no tenía agua. No había agua. O sea, yo asumí en diciembre, 15 de enero, 80% de la ciudad sin agua. Ha mejorado ostensiblemente. Ellos dejaron 1000 pérdidas de cloaca y de agua. Hoy, verano a verano, la provisión de agua viene mejorando, 150 millones de dólares de inversión. Y el señor de la cloaca sigue siendo una mala situación, pero hay la mitad de las pérdidas que había antes. Entonces, hay que ser serio. Yo, el debate... Vuelvo a decir, no voy a contestar, la cosa me parece que no tiene ningún sentido que se está planteando, porque bueno, es politiquería barata. Salvador, necesita vernos trabajar en conjunto en la dirigencia, tener programas serios, tener trazabilidad y mejorar la calidad de vida de la gente, ¿no? Si la Blanca se hubiera invertido lo que estoy poniendo en la República, no tendríamos esta realidad que hoy estamos viviendo. Pero yo estoy para trabajar con seriedad, estoy convencido de que Blanca va a salir adelante y la verdad que me siento muy, muy acompañado por la comunidad.
8: Jorge, ya te está escuchando el intendente Federico Sobiles.
4: Federico, buen día, ¿cómo estás?
7: Hola, Jorge, buen día, ¿cómo estás?
4: Vamos a aclarar, por lo que dijo Santi, no, yo no es que hablo de que es un conurbano. Lo que yo dije en su momento, cuando empezaron las redes a hablar de conurbano, yo estuve 6 meses internado en el conurbano, donde las enfermeras que me cuidaban a mí, estando yo paralítico, tenían que venir una hora antes para que no les roben, tenían que irse una hora después para que no les roben. Los que dicen que Bahía Blanca es un conurbano no vivieron ni una hora en el conurbano. No tienen ni idea lo que es el conurbano.
7: Pero mira, no son serios, Jorge. Si gobernaron 8 años, lo que están diciendo eso. ¿Qué carajo hicieron los 8 años eso? ¿Qué hicieron? ¿Qué hicieron? O sea, la gente sabe. Mira, yo lo dije y lo voy a repetirlo. Héctor Gay fue un intendente serio, con buenas intenciones y que políticamente perdió con la elección. Ahora estuvo muy mal rodeado, tenía muy mal equipo. Entonces, la verdad es que los niveles de gestión, no lo hace el intendente, lo hace el equipo que tiene, la seriedad que tiene su equipo, y la verdad que yo creo que la planificación de largo plazo, ¿no? Que el intendente o el gobierno está más preocupado que la ciudad mejore y no ganar una elección. ¿Para qué querés ganar si la ciudad no mejora? ¿Qué sentido tiene? Porque no es un buen programa ser intendente si la ciudad no mejora. Entonces, la verdad que la gente que ha sido hoy, que va a tu programa, y a otro programa, porque bueno, evidentemente has eligió esa línea, que está bien, es respetable, la gente no siente eso, porque si no es algo que prendería y no prende. El legado del gobierno anterior, cuando vos le preguntás al gobierno anterior, decime una palabra entre los gobiernos, ¿sabes lo que dice la gente? Macetas, dice.
4: O sea, no, pero para, Fede, a mi programa no vienen, ¿eh? Sí. Van a los programas que los cuidan, no, a mis programas no vienen.
7: Ah, bueno, perdón, Jorge.
4: Que te informen. No, mis programas no vienen, porque como yo soy chupaculo tuyo, a mis programas no vienen. Van a los programas de los otros chupaculos. Pues ya que voy a hablar clarito, yo también hablo clarito. No, a mi programa no vienen. Los libertarios no vienen a mi programa, salvo Mauro Reyes, que es el único coherente. No, a mis programas no vienen. A los programas, a los otros programas, chupaculos, van acá, no vienen, Fede.
7: Sí, yo lo que veo y lo que dije hoy, lo dije en la conferencia también. O sea, a los que estuvieron antes, el periodismo le tiene que hacer preguntar. Porque si no, vale cualquier cosa. O sea, si uno tiene la responsabilidad de gestionar hasta 8 años y muestra el resultado que muestra, o sea, es un gobierno que salió tercero, siendo oficialismo, tercero. ¿No? Y la verdad que la gente, si uno le pregunta, no dicen macetas. No hay una sola política pública que se pueda rescatar. Y la verdad, el estado de la ciudad lo marca, digamos, ¿no? Y nosotros trabajamos con seriedad. Entonces, la verdad que lo estoy contestando porque bueno, lo planteó el periodista que muy amablemente vino a la conferencia. La verdad que el cerro no merece análisis, no hay ningún rango que muestre. Al contrario, no es una ciudad de la cual los bañenses vamos a estar orgullosos, que estamos trabajando y peleando después de las inundaciones, y con buenos indicadores. O sea, en materia de seguridad, los indicadores van mejorando y siguen mejorando. Ahora, vos me preguntás, ¿estás conforme? No, yo nunca voy a estar conforme, porque yo quiero a todos los delincuentes presos. O sea, y voy a seguir poniendo plata en tecnología, voy a seguir hablando con el ministro Alonso para que mande recursos, vamos a seguir pidiendo patrulleros. Los quiero presos, a los que nos rompen las plata de los en materia de seguridad. Presos, quiero. Entonces, vos me dices, ¿estás conforme? No. Ahora, en relación a lo que fue el gobierno anterior, van a ver, está mucho más segura que antes, eso no tiene ninguna duda.
4: Ahora, dentro de la autocrítica que sé que tenés, más allá de, de las chicanas de campaña, que yo creo que ya arrancó la campaña, yo hace rato que lo vengo diciendo, ¿qué es lo único que vos tomarías como que ahí sí tengo que seguir trabajando? Porque en eso, no digo que tienen razón, pero ahí sí te entra la bala. ¿Qué es lo que te duele más? ¿Lo de APSA, por ejemplo?
7: Sí, lo de APSA hay que solucionarlo, sí. Lo de APSA no merece... O sea, te lo divido en dos. La situación de la provisión de agua mejoró y está mejorando ostensiblemente. La distribución de agua, la potabilización, el manejo del dique está mucho mejor. Ahora, las pérdidas globales no están mejorando como nosotros creemos. No había una línea de tiempo trazada y dimensionando el problema realmente con un compromiso de dimensión de ABSA. Bueno, si ABSA no se va a hacer cargo de eso,

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0: Bueno, volvemos. Mil disculpas, ¿eh? La verdad que, ¿me pueden decir qué pasó? ¿Que estaba hablando con su Bill y desaparecimos todos?
1: Ah, no, luz.
0: Se cortó la luz.
1: ¡Saltó la térmica!
0: ¿Se cortó la luz cuando estaban hablando con su Dile?
1: Saltó.
0: Sabes que eso va a ser el chiste de la semana, ¿no?
1: Y bueno.
0: ¿Pero solamente la radio o todo Saavedra?
1: No, no. Si alguien se lo... El edificio.
0: Ah, ¿todo el edificio?
1: El edificio, sí, ajá. Se quedó sin luz.
0: ¿Justo cuando estábamos con sus bienes?
1: Ahí en el grupo está el escrito.
0: Bueno, me llamaron por teléfono.
1: ¿Quién?
0: El momento que se cortó la luz.
1: No, que justo.
0: No, a propósito.
1: Ah.
0: No, justo no. Bueno, sí, uno podría decir justo, pero no. No, pero si lo cuento, vamos todos presos. Vamos todos presos. Bueno, me quedé con algunas ganas de hablar con sus fieles. Yo, ahí hay audios que mandó Santi. ¿Qué son los audios que mandó Santi?
1: Yo no escuché el previo, ¿Tomás?
0: No. ¿Los audios que mandó Santi son los de sus fieles? ¿Qué son?
1: A ver, justo me estaba hablando Tomás por el tollback, no puedo escuchar a los dos juntos.
0: Ah, habla Tomás, habla, muy bien.
1: Ahí está, que sus bieles se fue apenas se cortó la luz. Bueno, ese es un audio.
0: Bien. Está muy bien. Listo. Bueno, ahora vamos a organizar. Sería bueno que me lo den un poco masticadito, como la papilla del bebé de Yojin. Bueno, a ver, me quedé con algunas ganas de hablar con sus bieles. Yo les quiero contar que sus bieles... ¿cuánto hacía que no hablaba conmigo sus bieles?
1: No, muchísimo tiempo. Mucho,
0: meses. Mucho, ¿no?
1: Sí, meses.
0: Bueno, sus bieles no quiere ir al café, lo cual tiene todo el derecho del mundo de elegir en qué lugar habla. Yo lo invité. Es cierto que no lo invité tantas veces porque habíamos quedado medio... ¿Se acuerdan? El culo con culo.
1: Sí.
0: Bueno, el culo con culo se mantuvo y un día, a través de Virginia Pascual, que es su secretaria en comunicaciones, charlamos un ratito. El tema es que Susbiel no quiere ir al café. Y está muy bien que no quiera ir al café. Nosotros nunca ponemos reparo dónde van los invitados. Le invitamos al café, no a Susbiel, a todos, porque creemos que es un lugar piola, tranqui, donde se puede tomar un café, una copa de agua, un balde, como hace Cari, comerte una media luna, y si querés comer otra cosa, está el café a disposición, tenés el baño, y nosotros armamos una atmósfera que ya está totalmente comprobada. Bueno, Subile no quiere ir al café. Yo imagino que él no quiere ir al café porque por ahí no quiere salir así medio desencajado. ¿No lo notaste desencajado recién?
1: Y la parte que pudimos escuchar...
0: Y la poquita, sí.
1: Por eso. Sí, me parece que también sobre el final se había puesto un poco
0: Santi,
1: tenso.
0: Cuando yo necesito un abogado, no lo voy a contratar a él, porque... a ver, lo voy a contar. Porque necesito contarlo para que no quedemos pegados en algo que no tengo que ver. Yo me hago responsable de las cosas que digo. Jamás me hago responsable de las cosas que no digo. Por eso después le voy a decir a Santi... que tiene que tener cuidado, es inexperiencia que va a aprender, porque aparte Santi está prácticamente aprendiendo todos los días. Estábamos hablando con Jorge el tema de la conurbanización. No estamos hablando con Jorge. No estamos hablando con Jorge. ¿No viste que le tuve que medio que parar porque ya estaba enloquecido? Todo viene porque antes, ¿viste que estábamos esperando?
1: Sí.
0: Estaba hablando con otro medio.
1: Sí.
0: Estaba hablando con la brújula. Uh-huh. Y se estaba peleando. Y a mí me importa dos culos que se pelee con la brújula, con la radio que quiera. A mí no me va ni me viene, por mí que haga lo que quiera. Pero se estaba peleando en la brújula y se estaba peleando con otro periodista. Y me llamaron a mí. Me llamaron a mí. ¿Qué tengo que ver yo con esto? Aprovecharon que habíamos salido al aire y me llamaron a mí. Para preguntarme si en la nota conmigo también le había pegado ese periodista. Pero están todos locos. ¿Qué le pasa a toda esta gente? Esta es la gran familia periodística. Que yo, gracias a Dios, no formo parte. Mis problemas son mis problemas y yo los tengo con mis problemas y los ventilo con los oyentes. A mí me importa un carajo lo que diga Subiele de otro periodista, de otro de pelote. Por eso medio como que me pareció, y después se lo decía a Santi, ¿ustedes no notaron que estaba medio caliente Subiele?
1: Sí, estaba diferente.
0: ¿Para un tipo que hace 4 meses que no habla?
1: Sí. Sí, bueno. Sí, eso era notorio.
0: Bueno, es que nosotros, eso es como si vos te peleas con un vecino y el vecino se lo agarra con otro vecino. Qué loca está la política en Bahía Blanca. Bueno, no voy a decir lo que no le dije porque no pudimos charlar, pero bueno, pero quiero aprovechar esto, porque al fin y al cabo Santi consiguió una nota. Yo creo que hace por lo menos 3 meses que no hablo con el intendente. Cómodo, ¿eh? Me parece cómodo. Hablamos así de mano a mano, no conferencia de prensa, ¿no? Bueno, hubiera sido un lindo momento, pero para los que dicen, ¿por qué no lo invitas? Él no quiere ir al café. Él no quiere ir al café. Es más, me ofrecieron su despacho, y yo en el despacho no quiero ir. Pero no porque no quiero ir, porque tengo que montar una mini radio en el despacho. Así que seguramente en algún momento volveremos a tener intendente. Bueno, obviamente me perdí por dónde andamos, no sé ni qué tanda debemos. ¿Cómo tiene que hacer la gente para comunicarse con nosotros?
1: 1291-5386-923.
0: Estoy debiendo pausa, ¿no?
1: Sí, ahí te envío si querés en el privado.
0: Bueno, debería entonces pasar. Vamos con Seba y nos organizamos arriba de él, digamos.
1: Ah, bueno.
2: Muy bien, querido. Sí, repasamos lo que se viene para la Copa Libertadores también en esta semana, porque habrá un partido en el día de hoy. Recordemos que también estarán comenzando los cuartos de final. Y hoy sale a la cancha uno de los equipos argentinos en Brasil, nada más y nada menos. 19 horas, Platense estará enfrentando al Fluminense, el equipo de Martín Palermo, que quiere seguir haciendo historia. Y obviamente busca salir bien parado, ¿no?, del encuentro de esta noche para definirlo en Vicente López la próxima semana. 19 horas Fluminense estará recibiendo, como decíamos, en Brasil a Platense. Mañana va a continuar justamente estos cuartos de final con Palmeiras ante Liga de Quito y Estudiantes recibiendo a Corinthians, quedando para el jueves Independiente del Valle Flamengo, ¿viste? Lo que te mencionaba Jorge en el día de hoy, ¿no? Lo que es el presente del fútbol brasileño, que tenemos 4 equipos en los cuartos de final de Copa Sudamericana y 4 equipos en los cuartos de final de Copa Libertadores. Esto habla del poderío económico sobre todo, pero además del buen presente futbolístico. 4 equipos brasileños en cada competencia. Platense hoy enfrentará a uno de ellos a partir de las 19 horas, donde estará visitando Fluminense.
0: Temperatura en Bahía Blanca, Cari, ¿cómo estamos?
1: 12.5, Jorge, el último registro, ventosa en la jornada, 20 la máxima para hoy.
0: ¿Y cómo va a seguir esto a partir de mañana?
1: A partir de mañana, con menos viento moderado del sector noroeste, qué lindo tema, ¿eh? Mínimas de 7 y máximas también, cercana a los 20 grados, tanto como para el miércoles como para el jueves. Después hablaremos del finde.
0: Nos vamos a la pausa y reorganizamos el estofado, porque nos quedaron 4 de laurel y mucho tuco.
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1: Buen día. Hoy estaba escuchando una radio de Buenos Aires, creo, y hablaban de el primer tratado que firmó la primera ministra de Relaciones Exteriores de nuestro enfermo psiquiátrico, la doctora Diana Mondino. Ya cerca de 2 años por ahí, mirando algo, encuentro que la señora Diana Mondino está casada con el doctor, también en economía, Eugenio Isaac Armando Pendaz. Y me avivé que yo a este Pendaz lo conocí cuando tenía 3 o 4 años, él. No, yo ya era bastante más grande, yo ya era, estaba en la universidad. Y lo había adoptado una señorita de Bahía Blanca, la fundadora de NEF, que no le dio su apellido, sino que probablemente sea el apellido original de este Pendaz. Luego, comentando con un amigo que ya no está más en este mundo, me comentó que fue director del Banco Central en la época de Macri o de Menem, o sea, propio de su pensamiento, ¿no? Y es egresado del Colegio Don Bosco en 1973, si la memoria no me falla.
2: Hola. Hola, Jorge, ¿cómo andás? No me daba el micrófono. Escúchame, yo escuchaba el tema de la aplicación Mi Bahía. ¿Para qué mierda hace la prensa si Mi Bahía no lo mira nadie? Yo tengo reclamos hechos de hace años. Se lo inauguró el año pasado, apenas lo inauguró, ya les mandé. Todavía estoy esperando que alguien venga a hacer supuestamente ese reclamo. ¿Para qué mierda pierde el tiempo si nadie va a mirar esa aplicación de mierda? Hacen boludeces que no lleva control de nada, porque no mira que los municipales vayan a laburar. Hay varios que no van a laburar, mandan a marcar la tarjeta y no laburaron todo el día. Nadie mira eso, nadie controla nada, nadie tiene que tener 2 tipos, por lo menos 3 tipos, no sé, para que vayan controlando que vayan a laburar. Y me va a decir que para la aplicación, si la aplicación no la mira nadie. No, vuelve a mandar el reclamo y ahí está. Una mierda,
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3: Yo sí resolver sobre la marcha, si se me escapó el informativo, o voy ahora, lo que ustedes digan, Cari.
4: No, ya se pasó.
3: Ya te fuiste.
4: Te fuiste por los Visconti.
3: ¿Cómo tiene que hacer la gente para comunicarse con nosotros?
4: 291-5386-923.
3: Bueno, ¿quieren que les cuente lo de la cueva? Así no lo estiramos mucho más.
4: Sí.
3: Bueno.
4: Ya compré pochoclos.
3: ¿Cómprate pochoclo?
4: Por supuesto, 2 cajas.
3: ¿Cuánto vale el balde de pochoclo?
4: No tengo ni idea, hace rato que no voy al cine y tengo luna. 2 pendientes para ir a ver.
3: ¿Cuál película?
4: Quiero ver, no, Odisea,
3: yo la que quiero ver. Yo la que horas. Quiero ver, me olvidé de charlarlo con vos. Capaz que yo me enteré uno de los días que no te vi. No sé si va a venir en Netflix o va a venir al cine, tengo mis serias dudas. Se hace una de las películas que a mí me hubiera gustado ver, no digo de chico, porque de chico me hubiera roto la ilusión, ¿no? Sale la película que el coyote le hace un juicio a ACME.
4: Ah, no leí nada de eso.
3: ¡Oh! ¡Sensacional! El coyote.
4: Sí, pero no.
3: Vieron que quería agarrar al Correcamino.
4: Por supuesto, siempre.
3: ¿Y dónde compraba todas las trampas?
4: En ACME.
3: En ACME. Uh-huh. ¿Y qué pasaba?
4: Y no.
3: Siempre le fallaba.
4: Y sí.
3: Bueno,
4: estaban
3: le hace juicio.
4: No me imagino la trama de la película, pero bueno.
3: ¿Cómo que en la trama de la película? La trama de la película es... me dice Santi que está en cine. La trama de la película es... Es de lo mismo de los superhéroes. El coyote contrata a un abogado y le quiere ganar un juicio a la firma ACME porque dice que él no lo pudo cazar ni atrapar nunca porque siempre le vendían todo fallado. ¿Y sabés quién es el abogado de la empresa?
4: ¿Quién?
3: El luchador este que se retiró en Estados Unidos hace poco. Toto lo conoce. ¿Cómo se llama? El luchador este que es así todo musculito. El Kardashian nuestro. ¿Quién?
4: John Cena.
3: John Cena. John Cena es el abogado de ACME. Que obviamente es un abogado belicoso.
4: La verdad...
3: ¿No te llegó esta película, no?
4: No me llegó, pero ahí busqué y compartí en el grupo nuestro lo que es el avance.
3: Ajá.
4: Pero no la tenía.
3: ¿Tiene audio?
4: Sí. Yo, fíjate, ver, si lo podés reproducir.
3: A ver, Jorgin. A ver, Jorgin. Jorgin le está poniendo unas caras. Qué día metimos hoy, ¿eh? A ver si lo podemos escuchar. Obviamente, si es una reproducción de la película, la mayor parte de las cosas hay que mirarla, pero bueno. Pero si escuchamos la voz del coyote y de John Cena.
5: There's nothing like the movie going experience. I'm with Avatar and
4: yo no tengo previo, entonces. No.
3: ¿Hasta en inglés?
4: Sí.
3: Claro, nosotros no manejamos ese nivel.
4: No, porque bueno, yo no tengo previo.
3: Está bien, no hay problema, amor, no hay problema. Pero bueno. Pero tú, bueno, te sorprendí con esto, ¿no?
4: Sí, sí. Igual no sé si iría. Guarda.
3: Oh.
4: Acá tengo el trailer oficial. A ¿dónde ver? Te lo puedo enviar, yo?
3: ¿A mí?
4: No, a Yoshi le pregunto dónde se lo puedo enviar.
3: ¿Pero en qué idioma está?
4: No, este está en latino.
3: Ah, bueno.
4: Estoy haciendo algo que debería estar haciendo el señor allá.
3: Ah, claro, pues tema de producción, ¿no?
4: Ay, no, se lo mandé a otro. Ahí está.
3: ¿A quién se lo mandaste? ¿Al intendente?
4: A un José Radio, no sé quién es. Dale, le pido disculpas. Ahí te lo mandé yo.
3: Oh,
4: ahí lo borro, ya está.
3: Lo que puede el poder de un enchufe, ¿no? Mamita.
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3: ACME. Me mata el pipit.
6: Esto, amigos, es una producción de la Warner Brothers para la televisión.
7: Ha colocado una carga enorme de dinamita en la carretera esperando hacer cachitos a su némesis, pero cuando apachurra el detonador, ¿es el detonador lo que explota? ¿Alguna vez ha jalado el hilo de su paracaídas y solamente han salido un montón de trastos? La culpa no es de usted, pero debe haber alguien a quien culpar.
6: ¡Idea!
7: Están viendo la cara del tipo que ha retado a la corporación más grande del mundo.
8: Nos demandan por cada producto ACME.
9: ¡Ah! ACME niega todos los cargos. Es para ti. Lo único que tienes que hacer es irte. No tiene gracia. Las caricaturas deben ser graciosas.
10: ¡Qué emoción! Todos te verán. ¡Demuestra quién eres!
7: Puesto productos peligrosos en manos de caricaturas durante décadas. Díganme si hay alguien en el mundo entero a quien le importe qué le pasa al coyote, aunque sea coquito.
9: Sí, la mía. Es una de las personas más trabajadoras que he conocido. Él nunca pensaría si quieren rendirse. Y creo que debería ser una inspiración para todos. No quiero que solo se asuste, sino que lo arruines.
11: ¡Detinada!
12: Dependemos de ustedes. ¡Adiós!
13: Vengo por el empleo de modelos sin pantalones.
6: Coyote contra ACME.
9: ¿Tú qué viste?
14: Creo que vi algo.
9: ¿Crees que viste algo? No te pago.
3: ¡Excelente!
9: Para que
3: creas, ¡excelente! Los que somos hinchas del Coyote sabemos todo lo que ha sufrido el coyote comprando cosas en ACME que no anduvieron. Ojalá que le guste a Emita, porque a la mamá me parece que no.
4: No, la sí que me gusta, me pero que... digo, no sé, mira, claramente no sabía ni que estaba la peli, así que...
3: Bueno, y porque estás en otro, hormonalmente estás en otro lado. Bueno, les voy a contar brevemente, porque creo que el único que lo va a contar soy yo. Veo que nadie lo cuenta esto, y está muy bien, está muy bien. Cada uno cuenta lo que quiere o lo que puede. Así que le voy a pedir a mi amigo Yoshi que me acompañe para esto que surgió la semana pasada, pero lleva más o menos un mes. El tema es el siguiente. Cuando uno quiere sacar un crédito o un préstamo y está mal de papeles o está flojo de papeles, va a un banco privado. Los bancos privados, yo que trabajé en un banco, tienen un poquito menos, muy poquito, menos de requisitos de los bancos públicos. Es decir, vos en un banco privado, hasta ahí podés manipular un poco la documentación. No mucho, no mucho. Pero en un banco público, ya sea Banco Nación o Banco Provincia, teóricamente no podés hacer nada. Entonces, cuando uno quiere sacar un crédito y no viene con buenos papeles, va a un banco privado. Lo más fácil es que te den un boleo en el tuje y que te digan que te falta el formulario 325-440-680-BIS, que ya te lo habían rebotado en el Banco Nación o en el Banco Provincia. Bueno, ahí no te queda otra que ir a una de las tantas financieras oficiales que hay en Bahía Blanca, que te piden menos papeles que los bancos, no mucho menos, pero que te piden menos papeles. Hablamos de financieras legalmente constituidas. No voy a dar nombre ninguno porque no quiero darle el chivo a nadie, al divino botón. Pero bueno, vas a la financiera. Entonces la financiera te dice, ¿qué anda buscando, señor? Señor, señorita, señora. No, mira, quiero un crédito de 3 millones de pesos. Ah, 3 millones. ¿Cuánto ganás? Tanto. No alcanza la cuota. Pero lo podemos arreglar. Lo podemos arreglar. ¿Cómo lo podemos arreglar? Con una garantía, con algo. Es decir, la financiera, hablo de las legalmente habilitadas, que en Bahía debe haber una cantidad enorme, de hecho hay una que está publicitando con nosotros, esas son financieras legales que se manejan con toda la reglamentación del Banco Central de la República Argentina como un banco. Vamos a suponer que la financiera tampoco te dan bola porque estás en el veraz, porque no tenés los papeles suficientes, porque no tenés laburo, no tenés recibo de sueldo, sos monotributista muy bajo, no sos ni monotributista, nada, como mi amigo Beto, el jardinero, que ayer me llamó a la tarde para saludarme, entonces no puedes entrar en una financiera. ¿Y qué haces? Bueno, digamos que hace unos años aparecieron las billeteras virtuales, fundamentalmente la de Mercado Pago, donde ahí no te piden nada, pero te asesinan, pero de una manera... Como digo yo, no aparece el cuerpo. Y ahí están las cuevas. ¿Qué son las cuevas? Bueno, las cuevas son pseudofinancieras, generalmente manejadas por un grupito de personas. No son oficiales. No tienen nada que ver con el Banco Central. Laburan paralelamente a los bancos y a las financieras oficiales, y se le dice cueva justamente porque en la jerga es como que vas a un lugar donde están todos encerrados, sin luz, sin ningún tipo de control. Son las cuevas. Todos los que de alguna manera tienen una cantidad importante de años en la en el manejo comercial y empresarial saben lo que es una cueva. Cari, ¿vos sabés lo que es una cueva?
4: Sí.
3: ¿Qué podés agregar a lo mío?
4: No, no, nada.
3: ¿Algo más feo de lo que dije yo?
4: No. No sé si es feo, es la realidad.
3: Es la realidad.
4: Lo que pasa es que en la realidad de cada uno elige uno u otro.
3: Seguramente. Si puedes ir al Banco Nacional, mejor. Pero si no, vas a una cueva. Bueno, en Bahía Blanca, en una ciudad de 400.000 personas, de los cuales hay empresarios, comerciantes, profesionales, debe haber una cantidad enorme de cuevas. Enorme, enorme. Es decir, es un mal necesario en el ambiente empresarial y comercial una cueva. ¿A qué se dedica la cueva? Bueno, la cueva se dedica a cambiar valores, hacer préstamos chiquitos, tomar inversiones y prestar la plata. Es decir, el ABC de la economía bancaria. Yo voy a usar nombres míos. Ah, quiero que entiendan que muchas cosas no las puedo decir porque el 90% de las cuevas labura con plata en negro.
4: Claro.
3: No labura con plata en blanco. Todas las cuevas, casi sin excepción, laburan con plata en negro. Por lo tanto, mucho de lo que yo pueda decir, ustedes no se olviden que hay una vieja frase que un día me la dijo Alica y que yo la comparto. Cuando el periodista no puede decir algo delante del juez, no sirve. Entonces, si yo acá voy a decir que la cueva es de fulano de tal y después no lo puedo probar en un juicio, no lo puedo decir. Pero sí puedo contar las situaciones. Una cueva, todos los que de alguna manera tenemos la edad que tenemos y hemos estado trabajando en comercios, empresas y lo que sea, sabemos lo que es una cueva. ¿Cómo labura una cueva? Bueno, una cueva se juntan una X cantidad de personas, 2, 3, 4, 5, 1, y dicen, ¿vamos a armar una cueva? Listo, vamos a armar una cueva. ¿Dónde vamos a atender? En la oficina. ¿Y la oficina cuál? ¿La vamos a publicitar? Ni en pedo. ¿Qué publicitar? No, pero mirá que Rubio tiene un lindo programa. No, ¿estás loco vos? ¿Qué publicitar? Se tiene que saber. ¿Y dónde vamos a atender? Y vamos a atender en una oficina, en los cafés, en las estaciones de servicio y en lugares donde toco y me voy. Así laburan las cuevas. ¿Y cómo es el laburo de la cueva? Bueno, tiene que haber una persona, o dos personas, o tres personas, o cuatro, que está buscando inversiones. Y acá empiezo a usar nombres ficticios. Entonces, me viene a ver a mí, hola Jorge Rubio, porque calculan que Jorge Rubio tiene muchos amigos, porque se dedica al periodismo hace 40 años, juega al golf en Paligüe, debe tener muchos amigos. Entonces viene y me dice, Jorgito, mi nombre es fulano de tal. ¿Qué tal? ¿Cómo estás? Generalmente es conocido, no viene alguien que no conoces. Sí, ¿en qué te puedo ayudar? ¿Querés participar de una inversión? Ajá, ¿qué sería una inversión? ¿Cuánto podés aportar una inversión? Contame. Entonces, ahí arranca. No sé, $10,000, $20,000, $30,000, $40,000. Entonces, ¿qué dice Jorge Rubio? No, pará, vamos a arrancar despacito para ver cómo es. Entonces yo pongo $10,000 en verde y a mí me aseguran una rentabilidad mejor que la que paga el banco. Corregime, Cari,
4: ¿eh?
3: No,
4: es que es así, ¿eh? Es así.
3: Bueno, entonces cuando llega fin de mes, viene el mismo muchacho y me dice, muchacho, chica, para que hace lo mismo, ¿no? Bueno, Jorge, de los $10,000 que pusiste, acá está tu rentabilidad. Y capaz que viene con una rentabilidad de, voy a decir una pavada, $1,000. Lo que sería un 10%. Mm. Esos $1,000 es mucho más que lo que me hubiera pagado un plazo fijo del Banco Nación, del Banco Provincia o de un banco privado. Ahí está mi negocio. ¿Y qué te dan, Jorge? Nada. ¿Qué te van a dar? Un caramelo, un sugus, sugus de limón. Nada, no hay papeles. La mayoría de las veces no hay papeles. A lo sumo, como se puede hablar en términos de contadores, puede haber un mutuo. ¿Qué es un mutuo? Un mutuo es un documento legal que no hace falta que diga que es una cueva, entre una persona y una persona, o entre una empresa y una persona, donde hay justamente un compromiso de pago, un mutuo, que es ejecutable con un abogado. No más que eso. Donde obviamente no se legaliza, AFIP no se entera, ARCA no se entera, no hay que poner nada, simplemente poner la guita. Bueno, ¿qué hace la cueva con esa plata? Bueno, yo a Rubio le pago el 10. ¿Mm? Bueno, ahora viene Karina a la cueva y le dice, estoy buscando un crédito, generalmente son valores, no son préstamos personales. Acá tengo un cheque, ¿de quién? Fulanito. ¿De cuánto es el cheque? 1,500,000. Bueno, para llevarme el efectivo, ¿cuánto me cobras? ¿Cuánto le pagamos a Rubio? El 10. Bueno, cobrale el 15. ¿Cómo? Y de eso vive la cueva. Le pago 10 a Rubio y cada vez que me vienen a pedir plata, yo cobro el 15. Entonces, ¿dónde está el negocio de la cueva? En ese 5, multiplicado por miles, miles, miles y miles y miles, así nacen las cuevas y en algún momento se convierten en financieras. Lo que pasa es que las cuevas pretenden siempre estar debajo de la línea de flotación. ¿Hasta ahí estamos? Uh-huh. Bien. Después, la cueva aumenta, tiene varios rubios, varios 10.000, 10.000, 10.000, 10.000. Entonces llega a la conclusión que a fin de mes tienen $180,000, por el cual pagan el 10%, ¿no? Bien. Pero no vino Karina. Hay menos Karina que piden plata. ¿Qué hacemos con esta guita? ¿Le tenemos que pagar el 10 a Rubio? ¿Y no vino Karina a pedir? No, no vino Karina a pedir. Y no podemos tener la guita parada. Entonces, ¿qué hacemos? Invertimos. Invertimos. Nada que sea muy blanco. Porque si la cueva es de Yoshi, yo uso todo nombre ficticio, Yoshi no puede ir a comprar acciones por $180,000 porque tiene que blanquear la guita. Así que la cueva tiene que hacer operaciones que no estén registradas para ganar plata, para pagarle a Rubio el 10. ¿Hasta ahí estamos?
4: Sí.
3: Bien. Perdón que lo hago largo, pero si no lo van a entender. Por lo tanto, así arranca la cueva. Y llega un momento que de 180.000 pasamos a 300.000 y ahí empiezan a haber operaciones inmobiliarias. Compro cosas sin papeles, compro departamento, compro casa, me meto en negociado. Yo tengo que recuperar el 10 que me va a pedir Rubio y todos los que pusieron. ¿Hasta ahí estamos?
4: Sí.
3: Bien. Bueno, negocio. Che, Jorge, es un negocio bárbaro. ¿Sí? ¿Qué hay que hacer? Tener contactos, tener gente amiga, inversionista y gente que venga a pedir la plata, que si es posible, me pague. Bien. Y ahora vamos al desenlace final. Viene Karina, que yo sé que no se va a ofender de usar este ejemplo. No. No te va a ofender, negra, ¿no?
4: No, por favor.
3: Bien. Viene Karina y dice, hola, señor Cueva, ¿cómo va? No es Cueva, ¿sí?
4: Es Yoshi, es Yoshi. Acuérdate que Yoshi fue...
3: Yoshi es el propietario de la cueva. Yoshi es el dueño de la cueva. Ahí está, ahí está. Pero ese es lo que usamos para Dania, que no tiene que ver con las cuevas. Hola, Yoshi. Hola, ahí está. Hola, Yoshi. Tengo un chequecito para cambiar. ¿De cuánto es? Entonces, Karina saca el cheque. 1,500,000. Entonces, Yoshi dice, no hay problema. Entonces, Karina le dice, ¿lo puedo retirar ahora, Yoshi? Entonces, Karina dice a Yoshi, ¿querés ver de quién es el cheque?
4: Somos amigos, Yoshi.
3: Obviamente, Yoshi se mete en la computadora, va al Banco Central y se fija si el dueño del cheque tiene cheques rechazados o denunciados. ¿Qué dice Yoshi la consulta de ese cheque? Está perfecto, dice Yoshi. Está bien de veras. No tiene cheque rechazado. Entonces le dice a Toto, Toto, del 1,500,000 del cheque que trae Karina, descontale el 15% y dale el resto en efectivo. Y Karina sonríe más que un pistacho dulce, ¿no? Y se lleva el palo 300. A los 4 días. ¡Calor! Se lleva el palo 300. Al otro día viene Karina, que se nota que anda corta de pistacho, y le dice: Yoshi, tengo otro cheque. Uy, Karina, ¿cómo estás recibiendo cheque? A ver, mostrámelo. Toma, Yoshi, mira este cheque.
2: Choreta.
3: Yoshi lo mira. Es del mismo que me trajiste ayer. Y bueno, sí, es del mismo que te traje yo. Pero este es de 2 millones. Es más que el de ayer. Bueno, Yoshi, te fijan todo. Bueno, Yoshi por la duda va al Banco Central, porque en un día puede cambiar todo. No, el cheque está bien, no está denunciado, no tiene cheque sin fondo, no tiene ningún problema. Y Karina es buena. Entonces, ¿qué dice Karina a Yoshi? No, perdón, Yoshi a Toto. Toto, ahí va Karina otra vez, de ese cheque de 2 millones. Sacale el 15% y dale la guita.
2: Me da miedo.
3: ¿Te da miedo? Bueno, y así arranca. Entonces un día no le entregan el pistacho a Karina. Entonces viene Karina y le dice: Yoshi, estaría necesitando una ayudita de la cueva. No le dice cueva, ¿no? ¿Qué necesitas? ¿Vas a cambiar un cheque? Sí, pero mío. ¿Cómo tuyo? No, mío. No tengo más cheque de Jorge Rubio. Ah, ¿tuyo? Yoshi, soy Karina.
14: Karina. Y ahora empieza el quilombo.
3: Bueno, ¿cómo tenés la cuenta, Cari? Ah, impecable. Y ahora con Emita, impecable. Entonces, Yoshi, ¿qué dice? Karina no me va a cagar. ¿Qué le dice a Toto? Consultarlo por las dudas, porque si hay algo que tienen los cueveros, que son desconfiados. Entonces Toto va, no rápido, y consulta el cheque de Karina. Entonces va y dice a Yoshi: no, los cheques de Karina están impecables, no tiene ningún rechazado, está en categoría 1 de verá, nada, ningún problema, listo. Entonces este cheque de 2 palos, le dice Yoshi a Toto, descontale el 15, no, descontale el 17, porque aumentó. Y dale el resto.
14: Necesito plata, capo.
3: Necesito plata porque no me mandan el pistacho. Bueno, ¿hasta ahí estamos?
4: Sí.
3: Hasta que un día, Karina, Dios me libre, vuelca. Compró pistacho caliente y no se dio cuenta que ya tiene heladería. Y la pistacho.
13: ¡Paga la plata!
3: Entonces, va y le dice a Yoshi: Yoshin, vos tenés, ¿cuántos cheques míos? 18, Cari.
13: ¿Eh?
3: Tengo 18 cheques, porque te voy a decir la verdad. Los cheques que te traje de Jorge Rubio son míos. ¿Cómo son tuyos? Sí, Jorge Rubio tiene un arreglo conmigo. Es decir, te debo todo yo. ¿Ah, sí? Es para matarlo. ¿Cuánto me debes? 14 millones de mango. Bueno, te aviso, no sé si los cheques corren, le dice Karina a Yoshi.
13: ¿Y?
3: Que no sé si los cheques corren, porque no tengo más plata. O sea, boluda, le dice Yoshi a Karina. Hace un sacrificio. Entonces, ¿qué hace Karina? Va a otra cueva, amiga también. No voy a inventar ningún nombre porque si digo el que se me ocurre, no cierran la radio. Y dice: bueno, yo te doy, pero te cobro el 19. Pero vos, con tal de no cagarlo a Yoshi, ¿qué haces? Cambiás otro cheque tuyo al 19%. Entonces, la otra cueva te da la guita, vas y le pagás a Yoshi uno solo. ¿Pero qué pasó? A fin de mes viene Jorge Rubio a cobrar la comisión. Entonces me agarra Toto y me dice: che, Yoshi, ahí vino Rubio a cobrar los intereses de la guita que puso. No, boludo, no pagó Karina. no tenemos más guita. ¿Cómo no tenemos más guita? Bueno, te pones la cara vos. Viste que Toto siempre es un tipo muy, muy solidario. Entonces viene Yoji y me dice, che, Jorgito, no te puedo pagar interés.
15: ¿Qué?
3: No, boludo, si yo con el interés se lo doy a Lorena. No te puedo pagar el interés. ¿Por qué? Porque me dieron muchos cheques rechazados. ¿Y qué culpa tengo yo? Bueno, vamos a hacer así más fácil. ¿En cuánto tiempo me puede dar la plata? Toda. Entonces Yoji me dice 60 días. Pasan los 60 días. Entonces no me pagó ni el interés, ni los 10.000, ni los 20.000, ni los 30.000. Yoji los cheques de Karina se lo había dado a otro. El otro va y le dice, Yoji, este cheque que vos me diste de

0: Esta es la primera parte de la historia. La segunda historia, la segunda parte, se las cuento ya en un minuto. En Bahía Blanca reventó una cueva. Por... ¿Se acordaron la historia, no? ¿Se acordaron la historia, no?
1: Sí, sí.
0: 6 millones de dólares.
1: Pero no eran de un millón y medio de pesos,
0: ¿viste,
1: mis cheques?
0: ¿Viste el chequecito de Karina, el chequecito de Jorge Rubio? 6 millones de dólares. Entonces Jorge Rubio le dice a un amigo: che, te aviso, vos estás en la cueva de Yogi. Sí, te aviso que no devuelve. ¿Cómo no devuelve? Yo lo mato. Bueno, llamalo, boludo. Entonces mi amigo lo llama a Yogi y dice: ¿es cierto que vos no estás devolviendo la plata, Yogi? No seas boludo. ¿Quién te dijo eso? Jorge, que no le devolviste. Y la verdad que no, me cagaron.
2: Todo adentro, nada afuera, se llama esa.
0: Bueno, ¿cuánto tarda en enterarse el rubro empresarial en Bahía Blanca? ¿Cuánto, Cari?
1: Inés. Rapidito tiene que ser.
0: Rapidito, ¿no? Aparte, sale en Florín, lo pone en la nueva provincia, que esta vez no lo puso. Sale en el Bahía Indiscreta de mi amigo Germán, que tampoco salió. ¿Por qué? Y porque todos son amigos de Jorge Rubio. ¿Cómo lo vamos a quemar a Jorge Rubio? Ahora, si hay un cheque de 180 pesos de un negrito de Miramar, sale la foto, el Renault 12, la patente. Ah, pero Jorge Rubio es amigo. ¿Cómo lo vamos a quemar a Jorge Rubio? Pobre Jorge Rubio, viene de Buenos Aires, está paralítico, no podemos matarlo públicamente. Ah, porque Jorge Rubio es conocido. Bien, ¿hasta ahí estamos?
1: Sí.
0: Bueno, en definitiva, y cerramos acá, pues ya conté 7 veces más de lo que contamos nosotros, en este momento hay una cueva en Bahía Blanca que tiene un quilombo de 6 millones de dólares entre plata de cheque rechazado y que no puede devolver a los inversionistas. Y ahora viene la última parte, y con esto nos vamos a la pausa. ¿Quiénes son los que forman parte de la cueva? Bueno, esto es lo que no puedo decir,
1: ¿no?
0: Porque manejan todo...
1: Pero esa era la mejor parte.
0: ¿Eh?
1: Esa era la mejor parte.
0: Y bueno, pero ¿sabes lo que pasa? Si yo digo quiénes son, me como un juicio.
1: Ah.
0: ¿Qué prueba tengo yo?
1: Ah.
0: Y aparte, si yo esto ventilo los nombres, no cobra nadie más.
1: No.
0: Porque los que están cobrando a base de WhatsAppito. Sí, escúchame, Jorge. Te llama Fulanito de Tal. Hola, ¿qué hace? Che, me contaron que estás enquilombado con la financiera. Sí, la verdad que sí. Me voltearon. Ah, me voltearon. ¿Y mis 20 mil dólares? ¿Tú qué? Mis 20 mil dólares. Ah, no te los puedo devolver. Ah, ¿no puede volver? Te rompo... Miren la cara de Toto. Te rompo todo lo que se llama cara. Te doy 48 horas para que me devuelvan los 20 mil dólares y calladito. Entonces el dueño de la cueva que dice... Che, este se calentó, ¿eh? Ah, él se calentó. ¿Y el que llamó ayer? ¿Y el que llamó anteayer? Moraleja, estamos en un quilombito financiero en la ciudad de Bahía Blanca. En esta cueva, entre clientes y víctimas, hay empresarios conocidos, políticos conocidos, comerciantes conocidos, profesionales conocidos, entre los que se le debe y los que deben. ¿Cómo va a terminar esto? Ni uno solo en un juzgado. No hay un solo papel. Se cagó de hambre mi cuñado. No hay un solo papel que pueda agarrar un abogado. ¿Cómo va a terminar esto? ¿Cómo va a terminar esto?
1: Hola.
0: Che, te habla Dani. Hola, Dani. Quiero mis 40 mil dólares ya. No los tengo. Te doy 48 horas o te mando al Pato Vic, amigo mío. No, boludo.

0: vas a llegar a ese extremo. Escuchame una cosa. Quiero las 30 lucas que me hiciste pedirle a mi papá. Uy, cierto, hay plata de tu papá. Bueno, mi papá me quiere matar. ¿Querés un ejemplo real? Cari, ejemplo
1: sí,
0: real.
1: A ver.
0: Hola. Sí. ¿Cueva? Sí. Se llama fulano de tal. Ah, ¿qué tal? Si no me devolvés las 20 lucas verdes que puse hace 2 meses, me separo. Mi señor no sabe nada. ¿Eh? Que mi señor no sabe nada que puse 20 lucas en la cueva. Y bueno, tan poca comunicación tenés con tu mujer. Ah, ¿me estás cargando? O aparece las 20 lucas o te rompo todo lo que es cara. Bueno, obviamente yo lo digo con cierta ironía, lo digo así tipo historieta. Ese quilombo se está viviendo en Bahía Blanca. ¿Por qué no se dice nada? Y porque la gente involucrada es muy conocida, para bien y para mal, ¿eh? Y esto recién empieza. No te lo van a contar en muchos lugares, ¿eh? Porque, a ver, si realmente en esta historia los reales fueran Georgie y Karina, ¿cómo hago para contarlo yo?
2: Saludo directamente desde Medellín, Colombia, de parte de Pablo Emilio Escobar Gaviria. Nos veremos hasta llegar a Puerto Rico a matarle al papá, a la mamá, a la abuelita, hasta el perrito. Si no tiene perrito, le compramos uno, dejamos que se encariñe y se lo matamos después. Entonces, se exponen a un reguero de sangre, ni el berraco. Que estamos matando la liga y matando al que sea el berraco que no ponga.
0: Y hay una historia que no la quiero contar ahora porque es una historia grave y triste que no la quiero meter con este cuentito porque al fin y al cabo esto fue un cuentito de un quilombo que hoy hay en Bahía Blanca y que seguramente ya explotó, pero va a haber esquirlas por todos lados. Pero hay una historia real que no tiene que ver con esta cueva que está pasando en Bahía Blanca, pero no la voy a contar ahora porque no quiero herir susceptibilidad. ¿Te gustó la historieta?
1: Para una peli. ¿Cuándo se estrena?
0: ¿Qué te gustaría estar? ¿Del lado de los cheques rechazados o del lado del inversionista?
1: No, de ninguno. De ambos ninguno, lados, ¿no? Se va a sufrir.
0: Bueno, ¿qué cara puso Georgie cuando conté la historia?
1: Estaba divirtiendo. Como diciendo,
0: está divirtiendo, ¿no? Si supieran...
1: Ya sentaba con la cabeza.
0: Si supieran quiénes son, se mueren, pero me tengo que cubrir legalmente, les pido mil disculpas. Vamos a la pausa y ya volvemos, porque aparte, esto recién empezó, vamos.
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1: Buen día, Jorge. Buen día, oyentes. Nada, estoy escuchando la historia esta de la cueva. Qué desastre. Dios mío. Menos mal que soy pobre. Pero bueno, no quisiera estar en los zapatos de ninguna de esas personas. Sea señores o señoras. No quisiera. Dios querido, qué desastre. Dios mío. ¿Cuándo sigue la historieta?
2: Jorgito, ¿te acordás como un caso acá en Bahía? Que pasaba lo mismo, ponías plata de interés, $3,000, $1,000, 5 millones de pesos, 1 millón de pesos, 100, y te pagaban más que el banco. Pero después no te devolvían lo que vos habías puesto, te pagaban el interés porque el otro no tenía la plata para devolverla, porque eran inversiones. Pero yo te digo, ¿te acordás que hubo un caso acá en Bahía? ¿Te acordás? Hace como 6 años. Te vacunan como los primeros duranos después.
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4: ¿Tenés 10 luquitas verdes para poner en la cuevita?
5: Yo no, Jorge.
4: Bueno, entra.
5: Yo no, un poquito menos capaz que sí.
4: Le vamos a pedir a la gente de Bahiense Norte, ahora que maneja la finanza 9 de julio, a ver si no tiene 10 luquitas verdes para poner.
5: No, yo ahí no, esas cosas, Jorge, no me llevo bien.
4: Está bien, dedícate a laburar, es lo más sano. Me explota el celular.
5: ¿Como la cueva?
4: No, más que la cueva.
5: Más que la cueva.
4: Me pregunta
5: quién
4: ahora,
5: es.
4: Ahora me dice, claro, ahora me dice Roberto Carlos, tengo 1 millón de amigos. Hay gente que ni me ha preguntado cómo ando de la parálisis, pero me pregunta quiénes son los dueños de la cueva. Hay que ser hijo de puta, ¿eh?
5: Y seguro que el mensaje es, Jorge, amigo, ¿cómo andás?
4: Sí, Jorge, amigo, quiero saber. Hay uno, no lo voy a nombrar, hay uno que es amigo realmente. Entonces no me molesta. Pero me llegaron 20, no 200, 25 mensajes en 10 minutos. Más los que seguramente me están llamando que yo tengo bloqueado, porque a muchos los tengo bloqueados, ¿no?
6: Ajá, mira qué bien.
4: Ahora soy amigo. ¿Ah? Cuando estaba paralítico no era amigo. Ahora soy amigo. ¿Quieren saber? O están buscando una cueva para cambiar un cheque. Tengo más para contar, pero todos juntos. Mañana vamos a Aerovía, ¿eh? Atención que mañana vamos a Aerovía. Mañana seguimos la historieta de la cueva en Aerovía. Volvemos a Aerovía mañana desde las 9 y monedita de la mañana que nos instalamos. Mañana vuelve Radio 10 Aerovía. Vamos, Emita, que vas a desayunar como la gente. No las porquerías que te dieron al laboratorio hoy. Pobre Emita. Bueno, ¿con qué cerramos, Evita?
5: Bueno, la actividad para el día de hoy, porque mencionábamos lo del básquet de segunda división, también se estará abriendo la cuarta fecha del torneo de primera división del básquet femenino. Estarán jugando Bahiense del Norte ante Sportivo Bahiense a 21 horas, fecha que va a continuar en el día de mañana, con 9 de julio recibiendo a Villa Mitre, fecha libre para Estudiantes en esta semana. Y lo que mencionábamos, ¿no? El plato fuerte de la noche, porque estará jugando Boca ante San Pablo por los cuartos de final de ida de la Copa Sudamericana, con el 11 prácticamente confirmado. Hay una duda, te diría, a esta hora, y tiene que ver con un cuadro gripal de Santiago Ascacíbar, aunque todo indicaría que, pese a esto, irá de titular. Montero, Lozano, Di Lolo, Herrera, Blanco, Ascacíbar, Paredes, Belmonte, Velasco, Villa y Merentiel, los 11 de Arrua Barrena, para enfrentar a San Pablo 21:30 con el arbitraje del chileno Piero Massa.
4: Les voy a decir algo antes de irme. A Cari y a Sebastián. Con la última cortina de Yogi que le dejo la cortina para cerrar. Cambié el look.
6: ¿Eh? ¿Cómo?
4: Que cambié el look. Como van a tener que hacer lo de la cueva, que se van a tener que teñir de rubio o de morocho, depende de quién sea.
5: ¿Te teniste, Jorge?
4: No. No, si yo vengo lo poquito que tengo de pelo, yo soy rubiecito de fábrica. ¿Qué me va a tener? No uso Carmela yo.
6: ¿Sí que yo no?
4: Cambié el look a partir de ayer. Volvió candado.
5: Ah. Ah, sí.
4: Sí. Para que no me reconozcan lo de la cueva. ¿Puede ser que el boludo de Yoshi me pregunte si me dejé el flequillo?
5: Yo me voy a dejar. Lo que pasa es que ahora, como están todos con la moda de la foto de los 80, que te, te agrega más pelo, lo pensó ese lado, Yoshi.
4: No. Tengo el me quiero parecer a Luis Alberto Cano, entonces me dejé el candadito. Tengo candadito. ¿Su viene tiene candado o tiene barba?
6: Candado, ¿no?
4: ¿Quién tiene candado? Porque depende de quién sea, me lo saco, ¿eh? ¿Quién tiene candado? ¿Cano? De los conocidos. ¿Quién tiene?
6: Sí, me parece que...
4: En la cueva, uno de los dueños de la cueva tiene candado. ¿Quién más tiene candado?
6: No sé si está usando tanto ahora, por eso.
4: Me dijiste viejo ahí.
6: No, viste que hay modas.
4: Yo, a ver, para que pongo el televisor.
5: Un amigo personal tiene candado.
4: ¿En serio?
5: Sí, que es Pocho Lacerenza, vos lo conocés.
4: Pochito Lacerenza tiene candadito.
5: Tiene candadito, sí, histórico.
4: Ricardo, ¿en la radio quién tiene candado?
5: Ricardo Caruso Lucho Lombardi también.
4: ¿Lucho tiene candado?
5: En la bici, me parece.
4: No, Lucho tiene candado en la celda. Pero... ¿quién tiene candado? ¿Villar tiene candado?
5: No. Toto no. Dijo que próximamente.
4: ¿Toto va a usar candado? ¿Toto? ¿Y semejante esfuerzo? ¿Está en condiciones de hacer Toto? Se tiene que levantar más temprano. ¿Viñeque tiene candado? No. Viñeque tiene todo, una barba tipo Rabino.
6: Tiene barba.
4: ¿Quién le va?
6: No sé quién tiene candado acá adentro. Creo que no, nadie.
4: Bueno, ahora tengo yo. Bueno. Ahora tengo candado. El primero que se ría mañana de Herodía. Claro, hay otro que tiene candado como la cueva. Los de la cueva tienen candado en el escritorio. Para que no se vaya la guita. Mamadera. Bueno, chicos, nos reencontramos mañana. Que la pasen bien. Nos vamos a Herodía. Chau, Cari. Chau, Seba.
6: Chau,
4: Ori, querida. Chau, Totito. Nos vemos mañana en Herodía a partir de las 11. Chau, Yoyín.

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0: Muy buenas tardes, queridos amigos y amigas de Radio 10. ¿Cómo andan? ¿Todo bien en este martes soleado que nos empieza a dar energía para enfrentar lo que queda de la semana y el día de hoy? Como saben, nosotros tenemos una particularidad que podemos dividirnos y estar en muchas partes al mismo lado. Creo que tengo una parte del equipo a unos kilómetros de acá. ¿Puede ser? No sé si desde el más allá me escucha Lucho.
1: Bueno, desde el más allá. ¿Cómo estás, Nati? Bienvenida a todo María. Desde Pedro Lulo estoy.
0: Ah, pará, ¿sí? Me cambiaste la ubicación.
1: No estoy en Pedro Lulo.
0: Ah. ¿Viste?
1: Estamos en Pedro Lulo, más lejos todavía, en una radio hermosa que es la ZFM. En segundos lo presento a Mauro, que pobrecito Mauro llegase, imagínense, yo hace un minuto llegué acá, sin celular, la cuento la historia, me están pasando cosas locas sin los teléfonos, me escucho lejos y bueno, van a tener que levantar un poco allá, o le vamos a abrir un poco acá, un poco más de volumen, si se puede levantar un poquito, si podrá saturar mucho, un poquito más, ahí vamos a levantar un poco más. Ahí me van escuchando mejor, Nati, ¿me estás escuchando mejor?
0: Y a poquito te vas acercando, por así decirlo.
1: Perfecto, perfecto. Bueno, ¿cómo andan ustedes? ¿Bien?
0: Muy bien, acá en Bahía Blanca, un día bastante soleado. Le damos la bienvenida a Deni, que también es parte del equipo.
2: Olis.
1: Hola, Deni.
2: Hola, hola.
1: ¿Cómo anda la gente de Yaldungaray? Porque acá el programa central está en Bahía Blanca. Yo estoy en Luro y tengo, por un lado, Deni de Yaldungaray. Habla la gente de Pedro Luro diciendo qué está pasando acá en esta hermosa radio. No la estamos detonando, sino que estamos intentando hacer un programa de radio que es de quien les habla, que suena todos los días en Radio 10. Nos fuimos desde el día, ahora estamos en Luro, estamos en la Z. Y Denis, vos sos de Yaldungaray, preséntese, sí. para la gente de Luro, Deni.
2: Soy Denis, soy de Yaldungaray, un lugar muy, muy bonito de la comarca serrana. Hace poco nevó en la comarca serrana. Ese último día de frío del domingo, nevó.
1: Mauro, te quiero responder. Mauro Larzaba, que es el director de esta bella hermosa radio, que va a hacer aire con nosotros, chicuelas. Así que está Mauro. ¿Qué pasó? ¿Dijiste nieve? ¿Dijeron nieve? ¿Y te tendió la cara, Mauro?
3: Sí, totalmente. Buenas tardes a toda la gente que nos escucha. Bueno, otra vez.
1: Exactamente.
3: Qué lindo, qué lindo poder conectarnos de esta manera. Bueno, ¿por qué me decías que se miró la cara? ¿Qué pasó?
1: No, te vi que dijeron nieve del otro lado.
3: Sí, no, qué lindo la nieve del otro día en Bahía Blanca. Hermoso.
1: Para que se van a retar las pibas.
3: Todo el día.
1: ¿Fue nieve?
3: No, no fue nieve, va a ser frapes.
1: ¿Cómo sería?
3: A ver.
1: ¿Grau?
2: Graupeles.
3: Grau.
2: Es como un granizo, es una clase de granizo.
1: Es una clase de granizo.
3: Bueno, la gente hizo muñeco de nieve igual, ¿no?
2: Sí, porque
0: muñeco de hielo. Sí, porque la diferencia... La diferencia que tienen con el granizo normal es que es más blando, entonces permite que se compacte y termines teniendo esa sensación de que es nieve.
3: Mira, bueno, bien. Gracias por la información.
1: Tremendo. Bueno, se escucha un poquito. ¿Cómo es el WhatsApp de Bahía? Si alguno manda desde acá, desde Luro, nosotros vamos a estar reproduciendo. Ayer, gracias a Yoshi también en la operación técnica en Bahía Blanca. ¿Cómo es el WhatsApp?
2: 291-53-86-923.
1: Bueno, ¿quieren que les cuente una historia rápidamente? Porque saben que ando viajando. Y me sucede que ayer yo estaba en fines, terminando de una clase, culpa de Mauro, porque estaba hablando con él. No, mentira, por el Mauro. Y se me cae el teléfono. Cuando se me cae el teléfono, explota el teléfono, ¿no? Muere pantalla, todo esto, 8 pm. Entonces es un horario raro. Puteé un poco, ¿puedo decir alguna mala palabra? Perdón.
3: Sí, las que se pueden, sí.
1: Las que se pueden, sí, perfecto. Perfecto, clarísimo. Estoy leyendo porque estamos conectados a morir. De casualidad tengo mi WhatsApp en la com.
3: Bien.
1: Si no, estaría un poco al horno. Lo que me sucede es que arranco, se me cae el teléfono y digo, ¿qué hago ahora? Entonces digo, bueno, cabe, más. Puteé rápidamente al auxiliar porque estaba molestando con él, lo quiero mucho igual. Digo, boludo, me voy ya, pero te enojaste. Digo, no, me voy porque son 8 menos cuarto. Y yo mañana viajo a Luro a darle con data de educación financiera del Banco Provincia y necesito la logística. No tengo el teléfono. Y como digo, justo mañana tienen acá, en todas las provincias hay convivencias escolares. Uh-huh. Entonces yo no puedo venir de miércoles. Y el viernes está el día del maestro, necesito ir mañana a Luro, sin teléfono, como sea. Buenísimo, arrancamos. Llego a casa, abro la compu y digo, rezando que tengo a Chavo y Valverde.
3: Claro.
1: abre cosas.
3: Tal así, tal así. Tan importante la tecnología, ¿eh?
1: Tal cual.
3: Le mandamos un saludo a los Luciano si querés saludar a la gente de CB Cable.
1: Estamos en el noticiero, ¿no?
3: Sí,
1: por ejemplo.
3: Noticiero lunes y jueves.
1: Toda
3: la información.
1: Ahí está, está bueno eso, porque estamos en el canal. Allá está otro canal, nosotros que tenemos ganar.
3: ¿Cuál es?
1: No,
3: se puede.
1: Hay que buscarlo por la. Junto cuando te perdés, en las viejas épocas utilizabas un aparatito.
3: Claro, sí, sí.
1: Bueno, a lo que voy. Consigo esto, el WhatsApp muy abierto, hablo un poco a la Vicente por el director de la radio, pero no. Entonces, cuando. Claro, después estaba la cuestión de cuando salgo de Luro temprano de mi casa Luro, digo, que yo una vez y algo, digo, me la juro. Bueno, espero que abra el WhatsApp. Cuando veo acá mi reloj de pila, de pulsera, como para tener que saber la hora, ¿me pueden seguir allá si no? Para saber si
0: suena. Sí, sí, sí.
1: Perfecto. No mandaron reloj de pila. Entonces digo, listo, salí sin teléfono, sin reloj a Luro. Que es. Algunos de otros dicen que te pisa un boludo, porque no, pero bueno, uno está acostumbrado al tema.
3: Totalmente, no se atraviesa.
1: No se atraviesa la tecnología. Entonces digo, bueno, salgo. Bueno, ¿dónde? Llego al límite de horario, ¿no? O sea, es jugado, como siempre, digo, bueno, tiene que haber una estación de servicio. Llegas a Subilla, a 15 minutos de acá. Entro a la Puma, que les quiero mandar un abrazo. Llego a la gente de Puma y le digo, ¿cómo le explico? Todo esto. A esta gente, digo, mire,
3: ¿cómo comprimo?
1: Necesito un café, un enchufe y wifi. Así no va. Me miran y me dicen, esta es una. Hasta que uno entra también en confianza, ¿no? Esta es una estación de servicio vieja, dice, hay un enchufe allá que si lo pones explota todo, yo te tendría que. ¿Qué te pasó? Mira, le explico. Y tengo la compu acá, me anda solamente con carga. Necesito entrar al WhatsApp web para darse electrónico. Me dijo, no vengas, obviamente, a Luna a dar la clase porque no sé, pasó algo, qué sé yo. Terminé en la cocina de la gente de Puma, mira, había un enchufe ahí con la cocina amable, la cocinera.
3: ¿Consumiste algo?
1: Sí, me quedé un rato por la tarde. Ah, para hacer la logística ahí y vuelvo. Respondemos cosas, pero así estamos. Entonces digo, agradecido también a la amabilidad de la Puma, todos, vos todos.
3: Bueno.
1: Todos acá son todos muy amables, porque nada, me pasaron cosas.
3: Pasaron cosas, dijo.
1: Claro, pasaron cosas y acá estamos. Pero bueno, siempre muy amable, agradezco que las calles de Luro, soy de Bahía, son con número.
3: Claro.
1: Eso fue todo hecho lindo.
3: Par impar, es tan fácil.
1: Qué lindo
3: que se hizo. Sí, totalmente.
1: Yo he pedido por el camino en las calles que tengo que llegar al Luro y no tengo
3: problema. El nombre, viste, es que el nombre es. Por ahí es como que te dejaría medio como
1: no sé. El horror. Yo vine, hoy le pregunté para chequear a la señora una calle, ¿no? A la vieja escuela. Pregunté dónde está la calle, qué hora es.
3: Claro.
1: Fue una persona que decía la hora, claro. Porque no sé qué hora es. Pero bueno, todo se termina acomodando, así que nada, eso quería contarlo, que eso fue lo que me pasó en la. Siempre me pasa algo.
3: Bien, hiciste como una mini catarsis.
1: Utilizo mucho la radio.
3: Es muy importante, muy importante.
1: Así que nada, eso fue lo que pasó, chicuelas. El resto, ayer me decías que el clima está bien, bueno, acá también, ¿eh? Realmente el sol está interesante.
3: Sí, sí, interesante. Tenemos, bueno, una temperatura ideal, óptima para el día de hoy, tenemos 17 grados. Y siempre lo que digo, el tema del sentido de pertenencia,
1: sí,
3: que nos lleva a los lurenses a
1: poder,
3: poder vincularnos por ahí con distintos puntos turísticos que tenemos acá nomás, a 3 kilómetros tenemos Lago Parque de la Salada,
1: sí,
3: tenemos el Puente Negro que también bueno, ahora, tenemos Fortín Mercedes, tenemos el río, ir a tomar los mates, tan lindo el lugar.
1: Sí, ustedes tienen y muy grande. ¿Conocen algunos lugares? ¿Conocen la Salada ustedes, chicuelas, de aquel lado?
0: Sí.
1: Ah, ¿un sí, un no?
0: Ni.
2: No, yo no. Nati sí.
1: Nati, si Nati, vos conocés todo, ¿no? Toda esta zona.
0: Sí, estuve en Pedro Luro también. No, sí, sí. He ido bastante por aquel lado.
1: Me dijiste que odias Pedro Luro, que no te gusta.
0: No me dejes mal parada, por favor. Yo soy una de las tantas que se ha quemado en la Salada.
1: Ah,
3: claro, porque tiene exceso de salinidad.
1: Ah, claro, pues exceso de sal.
3: Claro. Esta la veda también, para la gente que quiera pescar por ahí.
1: Ah, bueno, yo voy a pescar pejerrey.
3: Sí, totalmente. Esta la veda. Hasta 15 piezas.
1: Ah, se puede estar eso.
3: Mirá toda la info que te pido.
1: No, espectacular.
3: Pero se le van pegando los flyers.
1: Sí, pero usted tiene algo que no está apuntando.
3: A ver.
1: Que lo tiene medio oculto esa playa ahí, la, ¿cómo es la chiquita, eh?
3: No. Ah, la chiquita, la mía.
1: Eso es un pancarte.
3: Sí, sí, totalmente. Aparte ahora con todo el tema de lo municipal, el tema de las hectáreas para estructurar lo que es la población y demás, los terrenos está viene muy bien.
1: O sea, se está armando un maldiario de cero.
3: Claro, claro, claro. Claro, se está armando, por ejemplo, desde lo que es el municipio de Villarino, se está modificando la estructura para que haya todo más estructurado.
1: Sí, sí.
3: La vecina
1: es muy grande todo.
3: Sí, es mucho, totalmente.
1: A mí me sorprende eso, ¿no? Que sea muy amplio. Así que la gente va y nos está escuchando. Nosotros venimos rompiendo mucho lo que sucede en la zona, todos lados, nosotros que Villarino también intentamos el otro día. Ayer tuvimos una nota con la de Valdés, que va a tomar el cierre de la ventana.
3: Qué lindo.
1: En la primavera. Intentamos, no sé cómo llegar a alguno de los que va a tocar en Montermoso. Y nos interesa también la zona, creo que Bahía, no me lo explicaban acá, te digo, me lo explicaba la gente de FM Identidad. Tiene, y también yo que hablo con las chicas que son los ganas, que después ellas, por ahí les dejamos de 1.5 a 2 como hacemos siempre, chicas, les parece, yo arranco para el colegio, lo libero un poco al operador y tienen la oportunidad también, no quiero que queden colgadas ahí, pero porque también, vamos a ver si podemos con los tabaleros un ratito.
3: ¿De qué?
1: Vamos a ver con una banda.
3: Bien.
1: Nos van a llamar allá, dentro de un rato, que van a estar en Bahía Blanca, tenemos un dato también importante, quizá. No sé si le gusta mucho la zona, pero una vez que hay una nota pendiente con una intendenta de la zona, vamos a ver si la podemos hacer también. Todos intentamos que sea, y queremos que la Sexta, y que Bahía, que es como la capital de la Sexta, tiene, no, claro. Puede dar la espalda, no puede dar la espalda, porque el bahiense se queja, es muy quejoso el bahiense.
3: ¿Sí?
1: ¿O no? A ver, el bahiense, además de, digo, ¿puedo nombrarlo, decirlo?
3: Pues sí, sí, puede ser.
1: El gorilón, el bahiense gorilón.
3: Mirá.
1: Se hace gorilón enojo.
3: Pero, bueno.
1: Pero lo que sucede con el bahiense es que se queja de que La Plata o Buenos Aires le da la espalda y nosotros también damos la espalda. Vaya, podés criticar a Bahía, yo critico mucho a Bahía. Digo, no sé qué piensa, el lurense qué piensa del bahiense, por ejemplo. Bahía está puteando ahora.
3: No, yo creo que hay.
1: Yo creo que afuera hay una
3: hermandad.
1: ¿Hay hermandad?
3: Sí, totalmente.
1: Son
3: 100
1: kilómetros
3: nada más.
1: Pero
3: va
1: mucho
3: más. No es lo mismo, por ejemplo, ir de acá a Bahía que ir de acá a Lanús Oeste, por ejemplo. Que te cambia totalmente la vida.
1: Claro, que cambia todo.
3: Tenés vehículos por todos lados, tenés colectivos, tenés tránsito y demás que uno no está acostumbrado. En Bahía es, yo lo considero como un pueblo grande, personalmente.
1: Uno dijo pueblo, chicas, sí, fíjate. Sí, sí.
3: Como un pueblo.
0: Pero
3: grande,
0: somos de pueblo las dos, así que no nos ofende.
1: Ah, estoy hablando con los tres.
3: Claro, mirá vos.
1: Mirá vos.
3: Pero bueno, obviamente más capacitados en distintas, lo que es universidades y demás, ¿no?
1: Bueno,
3: pero no hay nada, por supuesto. Yo sí,
1: Estoy chequeando Chicuelas, a ver, sí. Con respecto a esta situación, Lautaro Martínez, que es bahiense, va a estar nominado al Balón de Oro. Es un dato, sí, lo acabo de chequear ahora, después les voy a pedir un popurrí a ustedes antes de ir a la primera pausa, tenemos 10 minutos. Yo no lo cumplo la tanda, pero creo que lo vamos a cumplir. Pero me parece que, a ver, está el Dibu, que va a competir por el premio al mejor arquero. Scaloni, no, lo borraron ya. Y bueno, está el Valencia, el autor Martínez, va a Messi, ¿no?
0: Veremos qué pasa.
1: Y no juega la final, Lautaro. ¿Se acuerdan? Nati vivió el mundial, ¿sabes cómo vivió el mundial esta pica?
3: ¿Por qué?
1: Nati, contá un poco acá el lorense.
0: Bueno.
1: ¿Cómo vivió el mundial? Porque sos rara, ¿eh?
0: Emma era tu compañero allá.
1: ¿Cómo?
0: ¿Cómo se llama tu compañero?
1: Mauro.
0: Bueno, Mauro, mira, yo te cuento. En 2022, cuando fue el primer partido de Argentina, que era muy temprano en la mañana, yo me levanté. Compré medialunas, hice el mate, el café, fue muy familiar el tema. Ya sabemos cómo nos fue contra Arabia Saudita.
1: El primer partido mundial de campeonato.
0: Claro, de Qatar. Desde ese momento yo hice una promesa de que no iba a haber nunca más un partido de Argentina porque...
1: ¡No!
0: No, porque me iba mal. Y a partir de 2022 yo no vi nunca a Argentina jugar. no me sé los goles históricos esos que dicen, no me sé los pases, nada, hasta el mundial que mis amigas, que bueno, presente también está Deni, que mis amigas dijeron, nos vamos a juntar a ver todos los partidos, de hecho lo hicimos, pero igual en medio, o sea, en unos partidos pasaba de que cuando yo me iba se hacía gol. Entonces, automáticamente yo me iba a dormir la siesta, me cerraba la pieza o iba al baño. Así que esa es mi relación con la selección.
3: Ah, ahí, vilardiana sos entonces.
1: Claro.
3: Sos vilardiana, estás con el tema, sí, de eso.
0: No queda otra. Si mi granito de arena es no ver a la selección para que le vaya bien.
1: Yo no vi los goles con Francia.
3: Pero qué es, o sea, ¿se considera mufa ella?
1: Y algo de eso a él. Creo.
0: Seguramente, yo por ejemplo lo que pasó con los penales, que la pasé muy mal, mis amigos me iban mandando por WhatsApp, yo no estaba en la pieza, cuando fue en 2022, entonces vos imaginate lo que fue el hecho de que arranquemos 2-0 arriba, nos igualen, nos vayamos a la largue, empatemos y después vengan los penales. No, un sufrimiento eterno. De hecho mi amiga me puso ya está, y ya está qué. Ay, me llegó como 2 minutos después la confirmación de que habíamos salido campeones del mundo.
3: Bueno, bien, que me dejabas.
1: ¿Puedo confirmar algo? Ahora seguimos con esto. Después de la tanda va a salir Estefanía Gordoni.
3: Bien.
1: Y saben que estamos acá.
3: Bien.
1: Yo lulo las pibas en Radio 10. Así que tiene la obligación de hablar bien de Lulo, la intendenta. La segunda vez que voy a hablar, mirá cómo yo le digo, también vas a salir la cita, le acabo de decir.
3: Bien.
1: Así que se acuerda que también salió acá. Obviamente, vamos a quitar un bar, acá venimos a quitar.
3: Bueno.
1: Te digo, Barber, que es el
3: por ahí es necesario.
1: El delegado, muy amable, ahí vuelvo con lo tuyo, Nati, muy amable, Wolfram, con el disco, lo conocen todo. Prometió hasta 2 banquitos más en la plaza del frente, el delegado. Ah. Fuimos a hacer un cupolón, muy hermosa la escuela 10.
3: ¿Viste que
1: bueno? 4 años me decía.
3: No la conocía.
1: No, tiene una lumo, ¿cómo digo que tiene mucha lunati? A ver, lumo, es difícil la palabra.
3: ¿Luminosidad?
1: Gracias, me cuesta.
3: Bien,
1: demasiada, espectacular. Y la diré, es muy joven también la diré. La volví loca, porque yo vuelvo loca a todo el mundo.
3: Claro.
1: Y así estamos. Pero bueno, Nati, así fue tu vida en 2022, en Qatar.
0: No, desde 2022 hasta hoy. No me di las Copa América, nada.
1: Pero en este mundial, porque ella tiene tatuado, perdón, en el derecho,
3: sí,
1: en el cachete, de la cara, ¿no?
3: De la cara.
1: Ah, las Malvinas son argentinas.
3: Bien, ¿no? Ahí, como el Duki.
0: Pará.
1: Estoy maltratando porque la quiero.
0: Me está dejando mal parada con gente que no me conoce.
1: Estoy mal.
3: El tema es que esto es pueblo chico, el cuidado de cuando venga ella.
1: Cuando ella va a recibir la
3: cara. Ahí está la chica del tatuaje, ahí.
0: Te dijeron que malas palabras no.
1: Claro. Sí, que un poquito las que se pueden.
0: No, bueno, más allá de que este mundial vi pocos minutos porque nos juntábamos a comer o a merendar, depende en qué horario caía con mis amigas, pero igual yo a mitad arrancaba y a mitad me iba. De hecho, hay fotos mías con el partido con Cabo Verde, que estoy rezando, pero a full.
1: Bochín.
0: De hecho, si querés te la paso ahora a Lucho y se la mostrás a tu compa de allá.
1: Sí, por favor.
0: Ese fue raro. No lo vi del todo, capaz después por el tema del laburo lo tenía que ver algunas repeticiones, pero no más que eso. Sí, lo que dice Lucho de que tengo tatuado las Malvinas, todavía no las tengo tatuadas, pero sí las llevo obviamente muy cerca.
1: Se puso el tambar.
0: Claro, es que a raíz de esa bandera tan famosa, una increíble bahiense, claro, Lidia, tiró la iniciativa de estampar las Malvinas con la fecha de nuestra cuarta copa, que es cuando le ganamos Inglaterra, gratuitamente junto a los veteranos de Malvinas, y ya vamos como por la quinta fecha de estampar. Yo me hice muy amiga de ella y estamos estampando desde hace un mes.
1: Se está tropicalizando como Lidia por las Malvinas, que lo que hacemos todos. Siempre todos dejamos un poco por la pasión de algo, ¿no? Dejamos de más cosas. Pero acá el compañero estamos siendo inaugurado.
3: No.
1: Entonces, ya se había comprado, tenía su cena, su almuerzo, digo, su tranquilidad y me hizo romper la harina.
3: Pero pará, y con el tema del enfrentamiento entre Inglaterra y Argentina, ¿cómo hizo esta chica?
0: Ah, no, lo que yo hice fue... Básicamente, cuando vi que íbamos 1-0 abajo, me fui a dormir a la pieza de quién, de Denny, que está acá presente.
1: La echaron. La echaron.
2: No, ella se fue sola, no es cierto. No la
1: echaron. Ah, bueno, perdón.
0: Me fui sola y yo me dormí. O sea, literalmente me dormí. Y cuando viene una amiga y me despierta, yo casi me caigo de la cama y le digo, ¿qué pasó? Y me dice, perdimos. Y yo digo, ¿qué? Ah. Y ahí fue como, no, amiga, ganamos. Yo no entendía cómo, porque claro, o sea, todo lo que ustedes vieron, yo lo me enteré después.
1: ¿Estás loca?
3: Para cómo una particularidad de este mundial fue que Argentina siempre arrancaba perdiendo.
0: Claro.
3: Entonces, ¿cómo haces siendo, pensándote que sos una drapie, cómo haces, no?
0: ¿Que soy una qué?
1: Una grapi, una mufardi.
0: Y bueno, ¿sabes lo que se hace? Se respira hondo, mi amigo. Y de ahí intentamos por cualquier momento. Yo se sentía que si no lo veía le sumaba algo al país.
3: Claro, al país, bien ahí.
1: Claro, cosa espectacular.
3: Bien ahí, excelente, es como...
1: Es como el presidente, perdón para...
0: Miren qué esfuerzo yo hago, ¿eh? Y algunos no hacen nada.
1: ¿Cómo? Ah, bueno, claro, totalmente. No hiciste mucho más con la madre.
0: Y después íbamos a los festejos y me decían, che, ¿vos viste el gol? Tipo, sí, sí, lo reví.
1: Por el fla.media, que no es el Instagram, la cobertura de estas mujeres en lo que es la calle, sobre todo la cobertura del Mundial, donde Nata también apareció con una cámara de fotos, todo muy autodidacta, esta piba, imagínate, además del periodismo. De salir a captar esos momentos, también nos dio ese crecimiento de página. Nosotros somos un medio independiente, por eso también estamos haciendo lo que estamos haciendo y nos copa hacer eso. Y vamos creciendo. Ayer llamamos de Pepe de la Delio, que otra de casualidad nos atendió, uno antes hacía un programa cultural. Así vamos. Me acuerdo que esa es la intención que tenemos a la hora de hacer este programa. Que se llama De Primera Cumanini, que es el programa de una radio de Bahía Blanca en este momento, y agradecido acá a la Z, donde realmente, y para llevar al valiense algo, veo Luno es grande, con respecto a las localidades medianos, ¿no? Es una de las más
3: ha grandes. Crecido exponencialmente, cuando, por ejemplo, sí, hace 20, 25 años que creció muchísimo.
1: Tiene un futuro boom, ¿no?
3: Sí, como el tema del boom de la cebolla.
1: Sí, recién son los algunos, me dan ejemplo de la boom de la cebolla.
3: Totalmente, todos estamos atrás de trabajo, ¿eh?
1: Ah,
3: todos
1: estamos.
3: ¿Eh? ¿Sabés lo que siempre me hizo enojar a mí cuando iba a trabajar al campo, a arrancar cebolla, a escolar? Es que tenés un trabajo que para frío en el momento de calor. Entonces te encontrás arrancando cebolla en un surco, cuatro caras se le dice, porque son cuatro cebollas.
1: Cuatro cebollas.
3: Pasa la barra, te la mueve por abajo, entonces te mueve la cebolla, entonces vos vas y poniendo en el surco, en su otro así.
1: Laburo artesanal.
3: Y son ponerle un kilómetro de surco, agachado así, 12 surcos. Y ese trabajo lo tenés que hacer en verano. Y después en invierno te toca, en invierno, principio, digo yo, te toca la descolada, que es sacar el bigote y la cola. Entonces estás al lado de la pila sacando el bigote y la cola.
1: Con el frío ahí.
3: Con el frío. Entonces tenés que llevarte un arrecito, comida, tupper y más.
1: Más un laburo.
3: Sí, sí, es un trabajo impresionante. La gente que trabaja de eso es.
1: Sí.
3: A prueba de todo.
1: A prueba de todo,
3: lógicamente.
1: Pero así se ha formado en todos estos lugares.
3: En todos estos lugares, sí. Lógicamente.
1: ¿Y qué pasa con. Ya que estamos en una pregunta, yo por ahí me meto un poco el ajo.
3: El ajo no lo he trabajado nunca yo.
1: Pero está más tranquilo, ¿puede ser o no?
3: Sí, puede ser, sí.
1: Pero una de las cebollas tiene una.
3: No, la producción es a nivel. Sí, internacional.
1: No, otra cosa es el postre de acá. Bueno, me acuerdo porque hemos venido a cubrir cuando se puso el igual este aduanero.
3: El impromo.
1: Claro. ¿A ustedes les tocó chicuelas algún labor así forzado en algún momento?
2: ¿Forzado en qué sentido?
1: Además de este programa, ¿no?
3: ¿Forzado se puede decir?
1: O precarizado como están
2: las cosas. Sí, todo lo que es gastronomía te precariza.
1: Ah. ¿Dónde estuviste, Denny? No digo el nombre, pero ¿qué estuviste haciendo?
2: Estaba en un carrito de comidas en pleno verano.
1: La cara de Denny
2: no teníamos,
1: al tercero.
2: No teníamos
1: al tercero
2: agua.
1: Que va.
2: Básicamente teníamos que llenar un bidón de no sé cuántos litros nosotras, que éramos dos mujeres, que no teníamos mucha fuerza, hay que decirlo. no sé, no teníamos agua, por ejemplo, nos quemábamos con la parrilla porque nos quedaba muy alta para nuestra estatura. O sea, pavadas así, nos quedábamos sin aceite y teníamos que cocinar y vender igual. Teníamos que cambiar nosotras la garrafa, nos pagaban 2 mangos con 50. Lo único bueno es que nos dejaban comer lo que queramos.
1: Se combinó y yo le como hasta el carrito. Le como hasta el
2: La
1: carrito.
2: comí. Pero bueno, es muy explotador porque es un espacio muy chiquito en el que trabajan dos
1: CO2.
2: personas que atienden a 1 millón, o sea, no sé cuánta gente
3: Sí.
2: atendíamos por día, que la gente se vuelve loca y es muy mal educada encima. Entonces es como que es
1: Estoy de
2: todo
1: acuerdo.
2: tortuoso.
1: La gente
2: Sí,
1: con
2: sí,
1: hambre
2: sí.
1: es infumable. Es
2: Sí, es muy
1: infumable.
2: mal educada. Es muy mal
1: Sí,
2: educada,
1: sí,
2: hay
1: sí.
2: que decirlo.
1: Te han dicho, dale piba, dale piba.
2: Sí, un montón de veces. O me dijiste que eran
3: Che,
2: 40 minutos y
3: che.
2: habían pasado 45, por ejemplo. Y decís, bueno, no, no tengo un temporizador de cuánto tarda tu milanesa si hay 20 pedos más.
1: ¿Ha devuelto la línea de Denis?
2: No, no, nunca, nunca.
1: Porque Denis, yo la conozco.
2: No, no,
1: La segunda
2: traté de
1: gira.
2: armarme de paciencia porque necesitaba ese trabajo, básicamente.
1: No, claro, tal cual, tal cual, tal cual, tal cual. Viste que está, no sé cómo está hoy acá en Bahía Blanca, vos hacés 2 cuadras y tenés un carrito en la próxima
3: Acá
1: casa. ¿En
3: también, pero
1: serio?
3: sí, por
1: Hacé la
3: supuesto.
1: food truck.
3: Sí, es
1: Hacé
3: lindo.
1: que lo
3: A mí me
1: de
3: gusta.
1: la. Sí, tiene su cosita el food truck.
3: Tiene sus
1: Bueno,
3: cositas.
1: yo siempre se me digo, vamos a food truck y me voy a vender pizza por el lugar, no sé si es tan fácil. Pero uno sueña con esas cosas. Amiga, ¿les parece hacer la pausa
2: Dale.
0: porque
2: Obvio. Ahí te
1: tenemos
0: pasé la foto mía rezando en Cabo Verde.
1: la estoy viendo para que yo no puedo, tengo tres, tengo que girar esta compu que no tengo
3: Es lindo
1: celular,
3: porque es
1: ahora
3: como
1: se me
3: una
1: puede.
3: comunicación vía WhatsApp.
1: Esto, así que vos tenés que estar tranquilo, o sea, estás relajado con la radio.
3: Ya está, sí.
1: Y vamos a ir a la pausa porque vamos a intentar sacar a la Bordón, y le digo yo con el papá Bordón y me peleé, yo tengo empleado, ella lo sabe, estamos los tíos. Así que vamos a intentar sacar. Nosotros lo que tenemos es periodismo y queremos difundir un poco el Sierra Sur. Tenemos patrulla también acá en la Z. No tenemos pautado de Sierra para que siguiente aquí, sino que vendría acá en el. Tengo tres, tengo que girar esta compu que no tengo
3: Es lindo
1: celular,
3: porque es
1: ahora
3: como
1: se me
3: una
1: puede.
3: comunicación vía WhatsApp.
1: Esto.
3: Ya está,
1: Así que vos tenés que estar tranquilo, o sea, estás relajado con la radio.
3: sí.
1: Y vamos a ir a la pausa porque vamos a intentar sacar a la Bordón. Y le digo yo con el papá Bordón y me peleé. Yo tengo empleado, ella lo sabe, estamos los tíos.

0: Yo estoy seguro.
1: A través de los medios de comunicación. Pero vamos a intentar, yo no le voy a avisar que la vamos a llamar desde allá. No sé si se puede desde allá, creo que sí, si no veremos cómo hacemos. Yo meto el micrófono acá, total se le va a salir, no pasa nada. Ahora les paso, bueno, ya tienen el número ustedes, chicuelas. Vamos a hacer un intento, yo ahora le aviso a Bordoni, hacemos un intento de llamado cuando estén por terminar la pausa, ya si la pueden dejar en línea. Sería un buen lazo, si no tienen, me avisan, ¿les parece?
2: Okay.
1: Por lo menos tengo la pausa, estamos en vivo. Radio Diva y Blanca, estamos en la 7 de FM con Mauro, desde Pedro Loro, estoy feliz de la vida. Hacemos una pausa, María, y mismo, ¿vale?
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0: Bueno, hemos regresado de esta primera pausa aquí en Bahía Blanca y también en Luro, porque por allá, Luchito, ¿cómo estamos?
1: Estamos muy bien, estamos muy contentos. Habla ahora, si me escucho, ahora le vamos a levantar el micrófono, ahí vamos. A ver. Ahí está, ahora me escuchan, ¿cómo están?
0: Te escuchamos un poquito mejor, muy bien.
1: Ahora sí.
0: Te tengo una noticia. Están?
1: Sí.
0: Tenemos a Estefanía en línea.
1: ¿Está Steffi?
0: Así es. Hola,
1: Steffi, que le dije. A ver si está. Hola, Steffi, Lucho.
2: Hola, Bahía Blanca, ahora Pedro Luro, ¿cómo va?
1: Muy bien, con Pedro Luro, Steffi. Perdón, un saludo a todos, Sierra de la Ventana, de todo Tokio también. Gracias por aceptar esta locura, perdón.
2: Lucho, vos sabés que no escucho muy bien tu audio.
1: Bueno, vamos a tener que ver si podemos, si no van a tener que seguir un poco ustedes. Pero bueno, primero yo preguntarle a Steffi cómo se preparan para el Sierra Suena. Nosotros tuvimos la oportunidad ayer de hablar con la gente de Nadelio Valdés. Les agradecemos también el posteo de ustedes. Está ATR preparándose para la primavera con muchas bandas que se aproximan y sobre todo algo nuevo en el club. Importante para este gran año también, que creo que es importante que la gente tenga esto en los lugares. Así que claro, el rol de los intendentes y las intendentas. No sé, Steffi, si pudiste escucharme acá.
2: Sí, la verdad que es un evento increíble que logramos articular entre el municipio y las instituciones como bomberos del Club Ventana. Se logró recuperar la fiesta de primavera en Sierra de la Ventana. Así que estamos muy contentos por este evento, que no solamente va a haber cumbia con la Delio, sino que va a haber gastronomía, food truck, artesanos, parque de diversiones y diferentes espacios para disfrutar, un festival para toda la familia.
1: Steffi, ¿cómo armaste el equipo? Porque miro las redes, ¿cómo armaste el equipo logístico para armar este famoso, yo le digo... El Lola de Sierra, porque hay que armar una bolita así.
2: Lucho, vos sabés que, perdón, pero no te escucho bien.
1: No, tranqui, sí, porque estoy muy lejos. Bien. Yo tengo una más y te dejo un poquito con las pibas. Te pregunto cómo hiciste para armar esa logística.
0: Bueno, sí, Steffi, lo que se está preguntando Lucho básicamente es qué tal, acá desde Bahía, ahora te saludamos. ¿Cómo fue también armar toda la logística? Sí.
2: No, la verdad que hay un grupo de gente que es la gente de la Comisión de Festejos de Reyes Magos, ¿sí? Que viene trabajando muy fuerte y articulamos entre bomberos, Defensa Civil de Torkins y cultura de nuestro ejecutivo para que esto salga hermoso, sea una edición que no se olvide y que venga para quedarse a Sierra de la Ventana.
0: Lucho, ¿algo más que le querías consultar y si no después seguimos acá?
1: Dale, dale. No, solamente hay una entrada que creo que es bastante módica, decirlo de alguna manera, la entrada, porque tiene todo un costo que el municipio va a afrontar, pero es importante la recuperación del espacio, esto que hablaban de la organización. No, me imagino que va a ser un antes y un después para hacer, y también le estás poniendo, Steffi, si me escuchás, la onda tuya también al gobierno, que está bueno eso también.
2: Del espacio, pero no logré escuchar muy bien.
0: No, sí, que lo que te dice Lucho, que también digo, que la entrada es muy módica, digamos, un precio casi popular, por así decirlo, y también lo que significa, ¿no?, recuperar este espacio, este festejo para Sierra y también para dejar un procedente de los próximos años poder seguir disfrutando de este Sierra Suena.
2: Sí, exactamente. La realidad es que todo lo recaudado en este evento va a ir para la fiesta de Reyes Magos, ¿sí?, que es la que la fiesta característica de Sierra de la Ventana, ¿sí? Es un evento, por eso es un precio módico, porque estamos hablando de bandas, de grandes bandas como es la Delio y Tambó Tambó para Sierra de la Ventana y para todo lo que va a haber en el lugar. Digo que gracias también a Vía 51 que se ofreció para que haya transporte gratis de Bahía Blanca a Sierra de la Ventana para ambos días. Así que sí, digo que es un evento para aprovechar y esperemos que sea para quedarse, y sí, tiene un precio bastante módico, pero que lo usan, digamos, estas tres instituciones que trabajan en conjunto para hacer mucho más grande la fiesta de Reyes el año que viene.
0: Podemos decir que ya hay una nueva, con un nuevo título, ¿no? Fiesta en la Comarca, que ya queda casi fija, digamos.
2: Y la verdad que sí, que es una fiesta que viene para quedarse, que recuperamos, porque antes Sierra de la Ventana tenía la fiesta de la primavera y eran, la verdad que era un evento que que Sierra recibía muchos adolescentes y mucha gente. La idea es que esta fiesta sea para quedarse, estamos haciendo y trabajando todo para que así sea, ¿sí? Trabajamos desde lo privado y desde lo público, intentando de vuelta traerle a Sierra esta fiesta que fue tan importante para la comunidad y que suma también para que septiembre, que es un mes hermoso, se disfrute de nuestro paisaje, de nuestra vista, de nuestra naturaleza, con una buena banda y entiendan que somos un lugar al cual tienen que venir a visitar, que tiene un evento y que tiene una gastronomía increíble.
0: Recién decías vos que Sierra tenía este festejo hace varios años. ¿Cómo ves el hecho de que por ahí ahora vuelve estos vecinos de por ahí con sus hijos o algunos con sus nietos? Digo, otro momento para, digo, una memoria familiar que se sigue extendiendo.
2: No, claramente, son todo un grupo de gente joven y no tan joven que realmente quieren a su comunidad y que trabajan para eso. Estamos hablando que trabajan en la Comisión de Festejo de Reyes, bomberos voluntarios de Sierra y un club de Sierra de la Ventana que se han puesto esta fiesta al hombro y que realmente fueron los impulsores de que así suceda. Y creo que en este contexto actual que estamos viviendo, donde a todos se nos hace cuesta arriba, creo que salimos entre todos y salimos juntos para que tengamos todas nuevas oportunidades y podamos trabajar bien.
1: Nati, te trasladá la última mía y yo ya la libero.
0: Dale.
1: ¿Qué tenemos que hacer? ¿No vamos a poner un cuchito para transmitir nosotros? ¿Qué nos va a regalar Gordoni para transmitir? Vamos a trabajar con Radio de María también.
0: Ah, bueno, Steffi, acá estoy, viste, de Translate de Lucho. Dice, si tenés algún sucuchito para que nosotros podamos estar ahí saliendo en vivo, para salir en Radio 10, ahí te pregunta, te está ahí sacando por ahí un lugarcito para nosotros.
2: Bueno, no hay problema, algo armamos lindo para que puedan estar en el evento y puedan disfrutar también de ese día que va a estar maravilloso.
1: Nati, liberale, agradecer.
0: Muchísimas gracias, sí. Dale. Muchísimas gracias, Steffi, estamos en contacto para poder vivir, obviamente, y disfrutar este Sierra Suena.
2: Bueno, muchísimas gracias por el espacio, les mando un beso a todos.
1: Bueno, la volvimos loca la Gordoni, pero bueno, esto son las pilas, la robamos, difundimos la fiesta de Sierra Suena, que cobra las cuestiones para destacar.
0: A ver.
1: Creo yo. Steffi, yo no la conozco de antes, no como a Fer Belgajua, que es amiga, que uno la conoce, que va y viene, pero creo que Denny no me va a dejar mentir porque conoce el lugar. No avisarle, Mila, no tengo que avisar, que la de una media hora. Lo que digo es que no fue tan complejo lo que tuvo que hacer. Hay una comisión organizada que Sierra tiene los Reyes Magos el 6 de enero.
3: Sí, sí,
1: esa,
3: sí.
1: Que llegan de, ¿no?
3: Sí, y que siempre son más o menos las mismas personas las que suelen organizar el evento, así que es algo que tienen muy afilado, están entrenados en cómo organizar las cosas, gastronomía, puestos de feriantes, los baños, las luces, el escenario, como que ya saben cómo producir un evento, entonces ahí ya te ahorras un montón de problemas, porque si bien es la primera edición que se hace, ya venís con otra experiencia similar.
1: Totalmente, entonces ya hay una experiencia ahí. Bomberos voluntarios, con mucho respeto, que son los que apagan los incendios cuando explota Sierra.
3: Sí, Sierra y toda la zona, porque la verdad es que salen para todos lados.
1: Si pueden apagar incendios, yo creo que la logística de un festival. Y después es contratar sonido y saber qué decirle a la un productor cultural chiquito, ¿no? ¿Qué decirle a la persona que vos contratás? ¿Cuántas torres necesita el sonido? Bueno, acá no conviene porque da para allá, bueno, acá sí, ¿cuántas torres? Bueno, hay plata en la cachica, por supuesto tenemos. Pim, pam, pum, lo mismo con las bandas. Hay una producción, ustedes lo saben, las pibas que están del otro lado, amo la producción. pero la producción en el sentido de no descareteo, del laburo, el laburo en serio.
3: Sí, de trabajarlo.
1: De trabajarlo. El mote también está con el ruso sueldo, que es el que hace el enduro. Y la primera hace 4.500 años antes de Cristo. Que el tipo hace así y sale la primera. Y no es fácil hacer eso. Acaba que está más lo mismo con la del ajo, pero es lo mismo. Hay que elaborar las fiestas populares y tienen un bolonque de logística. Entonces, que la hagan en un contexto raro, complejo para los intendentes. Acá lo vemos con Carlos, que está haciendo maravales, porque no es lo mismo el distrito Sierra Tolkien San Lumaray. Este es un distrito enorme, donde poder mantener los sueldos. Es jodido el tema.
3: Sí, Mauro. Sí, sí. Es que sí, yo creo que esto que dice ella, de que sea una entrada módica, que es cierto, no es una entrada cara, para que después se pueda hacer la fiesta de Reyes Magos, que es más popular, o sea, es gratuita. Me parece que está bien porque además mucha gente se quejó que los últimos años la fiesta de Reyes Magos ya no es lo que era antes, en cuanto, por ejemplo, bandas o cantantes que van. Entonces, con este nuevo recurso, por ahí se puede mejorar mucho.
1: Totalmente, sí, Maurito.
4: No, ¿qué me decías de...?
1: No, que digo, cuestan hacer estas cosas. Digo,
4: sí, totalmente, las comisiones de festejo.
1: Ahí está, las comisiones.
4: De los distintos, por ejemplo, la comisión de festejo de Hilario Estazú.
1: Sí, cumplió en el otro día,
4: saludos. Sí, por supuesto, que se dedica anualmente, yo diría.
1: Este momento estuvo en la
4: arrancan desde que termina la fiesta, ya arrancaron para el otro año, es impresionante.
1: Bueno, falta María Camarón, la cuestión para la gente igual.
4: Claro, la comisión de festejo de acá de Pedro Luro también, que trabaja también para la fiesta de las colectividades, también... respaldándose en el municipio de Villarino, que por ahí necesitas sonido, claro. Necesitas algún escenario, a ver, logística.
1: La logística municipal.
4: Claro, empleados municipales, para eso, bueno, sí, es un trabajo, pero tremendo, porque esa gente tiene su trabajo aparte.
1: No,
4: claro. Sí, hay gente que trabaja en ferretería.
1: Eso
4: estoy
1: de acuerdo,
4: hay
1: claro,
4: gente
1: la
4: que... Claro.
1: Y después para ver lo que significa para el pueblo. Que te venga gente, está bueno, a Bahía le cuesta esto ser anfitriona, y está bueno ser anfitriona de algo, que la comunidad se haga de algo, y mostrar lo que se está haciendo, porque, a ver, quieras o no, Sierra tiene un público todo el año, no te explota el verano, acá vos tenés lugares, pero capaz yo quise venir en el verano, a veces cuesta, porque no porque haya más todo lo contrario, está la mejor de las predisposiciones. Pero vos tenés por todos lados quilombo, usted tiene quilombo, en el bañero acá, la salada, que el río, lo tenés separado. Sí. Es complejo el tema.
4: Aparte que hay que decir que también el tema de que al ser centros acuíferos como la laguna, como el río y demás, necesitas también la prevención, ¿no? La prevención de cuidar a los turistas que vienen, de tener guardavidas y demás, por ejemplo, en el lago Parque de la Salada, en el río, todas estas acciones que se tienen que ir manejando y tener que estar pendiente de las autoridades.
1: Totalmente. Así que nada, contento de que haya podido salir Estefanía, que nos cuente un poco. Y bueno, también disfrutar de los artistas, que quieras o no, son los que también... Y después el emprendedor o emprendedora, ¿no? Lo mismo lo llevo a Monte también. Sobre todo un poquito Monte, para que no sea un poco asqueroso, porque digo, que nosotros también vamos a transmitir allá en la primavera, la están pasando mal. El mar detonó el mar, la costa, la parte costera, los paradores. El monte está, los tiró, decir que está el dichero está con la cámara, porque la verdad, el presidente no sabe si existe Monte Hermoso. O sea, el presidente no sabe si existe Monte Hermoso. Quedó bronca porque la última vez fue a vacacionar Cristina Fernández, ¿quién fue Monte Hermoso? O sea, imagínate que Milei no tiene ni chance, no, si puede poner una, perdónenme, una bombita ahí la pone. Entonces ninguna le va a dar a Monte Hermoso. Nosotros en Bahía Blanca tenemos impuestos. Ustedes pueden exportar cosas, montes y turismo.
4: Claro, no, por supuesto.
1: Y te quedás.
4: ¿Y quién se haría cargo al municipio respecto a todo lo que sucedió allí en Monte?
1: Está el privado, está el municipio, con la cámara, uno supone que va a venir. Pero la fiesta de la primavera, cuando hablábamos acá con las chicas, que. Sí, pero lo que vamos a hacer, Mati, es pasar una 30, la nota con tabladeros la van a hacer ustedes, ¿sí? Una 30, yo puse, no sé si lo puse a media, sí, la vamos a llamar y media, ¿no? O caso que esté en línea, pero la vamos a llamar y media, la van a hacer ustedes, la con tabladeros, porque realmente, si no va a estar compleja el audio, acá la van a escuchar, pero esa es la cuestión. Pero bueno, volviendo a la situación de Montehermoso, o a la entrada, que son 14 lucas creo que son la entrada de Sierra, está espectacular. Son 14 lucas. ¿Qué estás una vos? Y es cumplir con algo que vos tenés que hacer para la logística. Porque vos multiplicas 14 con las personas que vayan y es un buen número. Y le quedan las organizaciones. Entonces digo, no lo veo mal. Yo sé que Montehermoso en un momento quiso hacer esto, buscarle la vuelta y hacerlo mucho más, a ver, con una intensidad diferente en el sentido de que Monte Fiesta Nacional. Que era solo Monte Fiesta Nacional de la Primavera. Pero bueno, están haciendo, como lo vemos acá con Carlos, están haciendo mucho esfuerzo, ¿no? En la que ustedes la ponen todo el otro día. ¿Cuánto de laburo tiene la Casu y Pedro de la Cara? Es decir,
4: 20, 20 años,
1: es mucho.
4: sí, por
1: Y eso son todos los intendentes, ¿eh? De la
4: sí, la
1: CIPA.
4: gestión. La gestión que se hace, por supuesto, de los
1: Y lo
4: distintos
1: que tal.
4: intendentes, lo que tardan, sí, por supuesto. Hablábamos también un
1: Sí.
4: poco de la desinformación de los medios de porteños, porque
1: Oh, lo
4: yo,
1: vi.
4: no, tremendo. Uno se ofusca un poco porque vive acá, entonces vos vas en bicicleta para algún lado, de Pedro Luro, o vivís en Ascazú y demás, y ves el acueducto que está hecho, y son 20 kilómetros casi. Entonces, tirar eso, porque vos tenés una
1: Sí.
4: oposición a Kicillof, te puede gustar o no, es como tirarle tierra quizás a tus posibles votantes también, porque aquí en Villarino también La Libertad Avanza,
1: No, claro.
4: es fuerte.
1: Tiene tan fuerte usted la
4: Sí,
1: libertad. Usted digo,
4: La
1: habló de
4: Libertad
1: la
4: Avanza,
1: Avanza,
4: sí.
1: sí, está fuerte.
4: Entonces, bueno, poner eso y decir que Kicillof inauguró un caño de agua. Y
1: No,
4: la
1: pues sin
4: gente,
1: explicar que son 17.000
4: claro,
1: personas que
4: por
1: va a ese
4: supuesto,
1: acueducto, que es lo que pasa con la
4: que es lo que
1: saliva,
4: vale.
1: que es lo que vale con eso, lo que pasa es que en todo nivel, yo le digo al lunense, que eso pasa en todo nivel, en toda noticia, a la hora de que Milei hace algo, o que critica la oposición en este caso, porque me imagino, debe haber bronca, yo vi el video de Axel, que también Axel, yo ayer lo hacía en Radio 10 con las pibas, Axel, perdón la palabra, deja celular con ese tipo de video, porque es como que la deja picando.
4: Y sí.
1: ¿Acaso tú tenés un ejército de trolls, que son estas cuentas falsas, o de gente que tiene 40 cuentas que ellos hacen eso para posicionar una opinión, que busque la vuelta para poder hacerlo con otras cuestiones, o que también el peronismo, la gente que si no tenga ese ejército, porque si no va a estar complejo el año que viene.
4: Sí,
1: Acá
4: totalmente.
1: ha pasado con una oposición local, que dicen cada danzar, perdón, con respeto, pero hay unas radicales que dicen cada cosa, que vos lo escuchás decir, y vos decís, pero no están mintiendo, no están diciendo lo que tienen que decir. Pero después critiquen. Entonces yo estoy de acuerdo que haya una oposición. Yo me enojo con el soy peronista, se dan cuenta. Me enojo mucho con el peronismo. Me enojo un montón. Pero creo que las obras hoy las están trayendo. Yo para salir, para venir para acá, va a dar una serie cada vez que salí para acá, para el Cholo. Para venir para el mundo. Todo lo que es la zona de ese puente es una locura. Y está muerto. Y hace 4 años que está. ¿Y qué? ¿Por qué no me está terminando la obra de los puentes? Entonces, digo, vaya siguiendo. Nos cobra, que estoy enojado con sus miles por este tema, nos cobran los puentes de los canales que nos puso el ejército. El ejército está cobrando los dos puentes modulares de mierda, perdón la palabra, para poder pasar de un puente al otro, de un lugar al otro.
4: No es justo.
1: ¿No? Entonces digo, y escuchar las cosas que dicen. Entonces es como que te agarra un poco
4: Igual
1: la locura.
4: hay un poco de chabacanería en lo político hoy en día que se agarran absolutamente de todo.
1: Sí.
4: Dicen, salió esto, inauguraron esto, y cada político busca cómo llevar agua para su molino.
1: Sí,
4: Lamentablemente
1: sí.
4: sucede eso. Es lamentable, porque cuando tiene que haber más unión es justamente para ayudar al pueblo.
1: Pero yo agradezco a los intendentes de la secta, que algunos sobre todo, bueno, te están siendo padres, acabo de si pasa lo similar, pero lo que digo es que podemos darlo de la consulta.
4: Claro.
1: Creo que tiene un conocimiento de cuestiones y de gestión que hay que agradecer que eso le hace suceder a ustedes también. Bueno, mirándolo desde afuera, ¿eh? Nosotros en Bahía Blanca, que hace un intendente que esté 3 mandatos y está loco, porque Carlos está loco, no para un segundo, creo que es positivo eso. Para, digo, después puede dar un montón de críticas, Carlos, que
4: Claro.
1: no le gusta, que no te dijo una cosa y no se va a cumplir o no la cumple, que eso no es tan mal.
4: No, no.
1: Pero por lo menos vemos que son 3 años, que eso hay un desgaste,
4: Pero
1: ¿eh?
4: la crítica tiene lo argumentativo.
1: Totalmente de
4: Vos tenés
1: acuerdo.
4: que tener un argumento para decir eso. No podés simplemente decir traigan esto, porque si no, no los votamos. Y vos sabés que detrás de traigan esto que todos hablamos, necesitas una gestión, tanto provincial como nacional. No es que el municipio lo va a hacer porque tiene el dinero o la arca llena de dinero.
1: Estoy de
4: Porque
1: acuerdo.
4: hay obras que no se pueden hacer,
1: No, no,
4: o
1: no.
4: que no pueden depender simplemente de lo municipal.
1: Y las rutas nacionales.
4: Las rutas nacionales, bueno, cuando por ejemplo arreglan las rutas, bueno, vos tenés que entender que eso es problema de Vialidad Nacional. ¿Entendés? Todos los trayectos que se generan, la 22, la 3, bueno, lamentable, ¿no?
1: Totalmente. Chicos, la gente va a hacer una pausa, les explico, volvemos, después yo voy a estar hasta el 20 y 25, hacemos la tanda, y después van a volver 1:30 las chicas, se van a quedar hasta las 2, así con la nota, porque tenemos la oportunidad también, y me parece, está nuestro programa loco en el sentido de que vamos y venimos con notas, estamos en un momento de primavera, y la primavera trae cultura. Entonces, nada, me parece que es interesante también que podamos destacar eso, que podamos disfrutar de todo lo que se aproxima, son semanas lindas también, nosotros tenemos... a ver, no sé cómo está Lulo con el folclore.
4: No, bien, bien.
1: Bueno, van a escuchar en un ratito, van a escuchar a las chicas haciendo a partir de 1:30 la nota con Tabaleros, que van a estar en Bahía Blanca el 3 de octubre, la gira todo es folclore, después nos van a dar más información, vamos a hablar con gente de ellos, que van a estar en Bahía Blanca, porque tienen la oportunidad de un lugar y dicen, che, me interesa esto, más alto el 3 de octubre, vamos a un viajecito, es en complejo Balotage, ahí en Colón 550, en Bahía Blanca, se acerca, se comen algo que puede, se une un poco de folclore y se vuelve, y bueno, también le vamos a ofrecer, y agradecidos a ustedes que nos estén escuchando, esta oportunidad. Así que si les parece, quizás hacemos la pausa, charlamos un ratito más y después todos ustedes en esta jornada, ¿les parece?
0: Obviamente, nos vamos a la tanda de la una.
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0: Sí, pero me da mucha cosa cortar a Lemmy. Eso me pasa. Es muy buen demon, Yoshi. Bueno, voy a tener que sí o sí cortarlo a Lemmy. No te va a gustar. Porque vamos con unos avisos parroquiales. Que tiene que ver con esta nueva herramienta que presentó el municipio de Bahía Blanca, específicamente en el Instagram del intendente Federico Susbieles, que se llama Alerta Bahía. Es una información, el título dice, más información oficial para cuidarnos. ¿De qué se trata? Bueno, es una nueva herramienta pública que reúne en todo un mismo lugar, es decir, un mismo apartado, el pronóstico, las alertas que se están llevando a cabo, si es que hay alguna, cámaras en vivo, recomendaciones para actuar, puntos seguros, centros de evacuación e información sobre las obras y tareas preventivas que se realizan en la ciudad. Bueno, a ver, específicamente el intendente pone en su perfil de Instagram: Alerta Bahía no es una acción aislada, es parte de un trabajo integral que articula a todas las áreas del municipio, la provincia, instituciones y vecinos, con protocolo de actuación, monitoreo permanente, mapeos comunitarios, capacitación en barrios y escuelas, preparación de puntos seguros y centros de evacuación, mantenimiento de la infraestructura hídrica e hidráulica y con nuevas obras de reconstrucción. Los fenómenos climáticos no siempre pueden evitarse, pero podemos prepararnos mejor para enfrentarlos con planificación, trabajo en equipo e información clara, oficial y oportuna. Bueno, ¿dónde pueden justamente ver este nuevo apartado? Ingresando a www.bahia.gov.ar/alertabahía o directamente, si tenés la aplicación Mi Bahía, vas a tener un botón que se llama Alerta Bahía y ahí vas a poder ver todo lo que está sucediendo. Pero Denny tiene algunas cuestiones más para
1: comentar. Me dan un segundo.
0: Sí.
1: Un segundito. Antes de ir con Denny, las dejo de vuelta. Lo de Alerta Bahía, me enteré por vos.
0: Ajá.
1: Y acá ya el compañero la descargó la aplicación. Algo de lo que cumplió, quiero ir al mambo político de eso. Cumplió Federico con también la oposición. ¿Se acuerdan que nosotros, Franca Grippo, salió a reclamar que no le aprobaban algunos proyectos y estas cuestiones de por qué no se los aprobaba el intendente? Porque lo estaba trabajando. Bueno, le demostró, no solo no le respondió el proyecto, sino que le respondió directamente la cosa hecha, lista, que es el Alerta Bahía. ¿Vos dijiste, Nati, cámaras en vivo?
0: Cámaras en vivo de los puntos de los canales para ver cómo si sube, sí, o baja o disminuye el nivel del agua, porque recordemos que estamos en este momento también atravesando el fenómeno del Niño, que sí, justamente este año, por el calentamiento del mar Pacífico, está teniendo muchísimo más incremento en lo que son las precipitaciones.
1: Pero digo, consulta, viste que el que quiere gritar, voy para que se entienda, yo banco esta aplicación, pero voy a criticar algo. En pleno temporal o quilombo, ojalá que esto sirva para que la gente prevea cosas. En el momento no hay chance, si yo me estoy muriendo de trabajo.
0: No, pero en realidad está bueno porque justamente lo que busca esta aplicación es prepararnos No sé si prevenir, lo que nos busca es de, es
1: no,
0: como...
1: prevenirnos nosotros.
0: Claro, pero nosotros. Lo que nos busca es como decir de... Tienen la información toda en un mismo lugar, que eso está buenísimo, no tener que ir a un montón de lados para buscar un número de contacto, un lugar seguro. Y sobre todo esto de poder ver el nivel del agua, cómo va subiendo además, te da a vos la chance de decir, bueno, mira, no me gusta cómo está el nivel del agua, manoteo mis petates y me voy.
1: Pero hay un error, estoy re pesado, perdón, hay un error de concepto, ¿no? en el municipio de Bahía Blanca. Paran, es una herramienta mucho más periodística, donde para mí tendrían que explicarle a los bestias humanas del periodismo a ese, inclusive nosotros, y no tanto, porque fuimos más con ustedes, fuimos aprendiendo, a que sepan explicar el clima en los medios de comunicación. Nadie sabe explicar el clima en los medios de comunicación, esto lo hemos hablado. Lo que digo es, yo creo que primero, como no sé, tanta pauta publicitaria hay, María, no sé por qué no confían en los medios de comunicación en este municipio. No confía mucho en los medios de comunicación, en bajar la data posta. El intendente, ellos están por afuera, quieren tener una comunicación, ayúdame, dígame si me confundo en el concepto, ¿eh? Ellos quieren comunicar directamente. Ahora está el intendente fapeando a morir. Que fapear es ponerle la cámara y grabar directamente desde su teléfono como una selfie, hacer el video. Yo creo que tendría que haber, ya que hacen esta aplicación, una presentación más formal con los medios, que los medios sepan leer esa aplicación. Porque finalmente la gente, mi abuela que en paz descanse, y acá en Luro van a conocer, tenía puesta el U2. Y la va a seguir teniendo, no va a entrar a la app, va a escuchar por los medios el clima. No va a entrar a la app, entrará cuando dicen, che, puede venir la catástrofe. Yo me gustaría ver cuánta gente ingresa a esa aplicación en números. A eso voy. Cuando uno comunica y gasta mucho dinero en una app, tiene que servir. ¿Estoy crítico? Sí. Porque estamos hablando de situaciones raras y complejas. Nosotros tenemos que entender que la gente, no sé si a la gente le mandes un cartel alerta naranja y sale igual en Bahía Blanca. No estoy diciendo que la aplicación sea mala o no sirva, ¿eh? Estoy diciendo de cómo lo interpreta la gente, porque si no yo gasto plata al pedo. Gasto plata al divino botón, recurso al divino botón. ¿Se entiende lo que voy? Yo hubiese invertido, estoy crítico con esto porque es complejo, hubiese invertido en cartelería electrónica en la avenida y te dicen, a las 22 sube a fuerte, viste, la gente se lo ve igual, como tiene Capital Federal. Seguimos con las aplicaciones, ahí tiene aplicación para todo. ¿Querés ir al baño? De tu casa tenés que sacar tu una aplicación. ¿Se entiende lo que voy, chiculas, de aquel
0: Sí,
1: lado?
0: entiendo a lo que vas. Creo que el municipio en general sí es verdad que quiere como anticiparse a lo que hacen los medios de comunicación, pero también hay otra realidad que es que capaz que entre que mandan las cosas al grupo de prensa y el medio lo sube pasan 20 minutos y esto le llegaría directamente a la gente. Ahí tenés
1: Estoy de acuerdo. Estoy
0: una
1: de acuerdo.
0: rapidez que los medios de comunicación no la tienen, hay que decirlo.
1: Estoy de acuerdo. Hay una
0: También hay otra
1: alerta
0: cosa que
1: por el WhatsApp.
0: entiendo que no todo el mundo tiene una aplicación, pero hoy en día la mayoría del mundo tiene la aplicación, por ejemplo, para el colectivo, ¿no? La mayoría de los bahienses. Vamos a ir a la
1: ¿Qué
0: mayoría.
1: anda? ¿Qué
0: Obviamente que
1: anda?
0: hay
1: ¿Cómo
0: excepciones,
1: anda?
0: pero donde vas a
1: ¿Cómo
0: las
1: anda esa
0: pequeñeces no
1: aplicación?
0: puedes cubrir todo. Anda bien. Que no tengan
1: La de
0: GPS
1: los
0: los colectivos es un
1: colectivos.
0: problema del privado, no es un
1: Entonces,
0: problema del municipio.
1: pero entonces anda mal. Vamos, vamos. Yo te entiendo lo que vos decís, pero quiero ser más
0: Pero la gente la usa.
1: directo.
0: O sea, yo
1: No,
0: entiendo
1: sí, claro que la
0: que
1: uso.
0: anda mal, pero la gente la usa. Los que se toman
1: Sí,
0: colectivo la
1: sí.
0: usan porque te dice la frecuencia, te dice cuándo está el pasaje, te dice más o menos por dónde viene el colectivo, dónde están las paradas. La gente lo usa. Ande mal o bien, la gente lo usa. Y el coso de alerta Bahía cuando vos entrás, vos sabés que yo no soy defensora de municipios. O sea, esto lo digo porque me parece una buena herramienta en
1: No, ya
0: serio.
1: lo sé, obvio,
0: Cuando vos
1: obvio.
0: entrás, lo primero que te dice es sin alertas vigentes en verde, o sea, más claro imposible. Abajo tenés el
1: Me
0: clima.
1: gusta.
0: Y abajo tenés todas las cámaras de los canales, que están apuntando a los canales para que veas que no se está inundando el canal o que no creo que haya alguno enfermo mirando las 24 horas las cámaras de canal, de eso se encargará el
1: Lo
0: municipio.
1: deja de fondo en casa para el
0: Claro.
1: perro. Pero, no, no, digo, está bien. Digo, ojalá, yo quiero que la gente lo
0: Tiene.
1: tome. Por eso también busco esta idea de vuelta. Que la gente utilice la aplicación. Que la gente la utilice. Ahora, creo que también hay algo que los medios, creo que los medios también tendrían que saber explicar. Está bien, yo lo veo bien, no lo veo mal, ¿eh? No lo veo para nada mal. Pero creo que, o que tenga una campaña en las aplicaciones, en la pauta publicitaria que diga bajate la app, tiene que
0: No,
1: tener
0: sí,
1: nota la
0: obvio.
1: aplicación.
0: En eso estoy de
1: A eso
0: acuerdo,
1: voy, si no va.
0: pero la función está buena. Aparte tiene radares
1: Oye,
0: del Servicio Meteorológico Nacional, tiene una parte
1: ¿son
0: que te dice
1: marroquinos?
0: dónde están los centros de
1: ¿Son
0: encuentro y los
1: marroquinos?
0: centros de
1: ¿Son?
0: evacuados en caso de una emergencia, y tiene un mapita que tiene esos puntos con azul y con rojo para que vos te sepas ubicar si estás lejos o no de ese lugar para poder llegar.
1: No,
0: Están
1: pero
0: los
1: ya te dejaste
0: contactos
1: de
0: de
1: calcular.
0: emergencia.
1: Digo, sale mucha plata, o sea, por eso quiero que se baje, que no sea un divino botón, ¿se
0: Claro,
1: entiende? Que la
0: sí,
1: baje la
0: se
1: gente
0: entiende.
1: y que no la tenga un rato y la elimine. Porque también pasa eso. Quiero que sea una aplicación como tenemos pedido ya en Bahía, que no la eliminamos, la del colectivo que no la eliminamos, no era el bondi que la alerta.
0: Pero está en la
1: Es
0: misma aplicación,
1: complejo.
0: Lucho.
1: ¿Está en cuál?
0: En mi Bahía está
1: Es
0: todo
1: una.
0: junto. No te tenés que
1: Está
0: descargar otra
1: todo
0: cosa.
1: junto, no
0: Claro.
1: tengo que descargar una alerta.
0: No,
1: Ah, entonces
0: no,
1: la
0: no,
1: alerta
0: no.
1: Bahía está dentro de mi
0: Está dentro de mi
1: Bahía.
0: Bahía. Sí.
1: Bueno, ¿cuántas descargas tiene mi Bahía?
0: Ahí me fijo.
1: ¿Tenemos el número? Debe ser mucho, porque ¿cuántos habitantes tiene Bahía? 350.000. ¿Cuántos de esos tendrán celulares? Vamos a qué tal, 100
0: Todos.
1: que no
0: Hoy en día,
1: tienen.
0: ¿quién no tiene un celular? O sea, entiendo lo que vas a lo de la gente grande y eso, pero
1: Creo que
0: tenés que
1: rinda
0: apuntar
1: la
0: a la
1: comisión.
0: mayoría, a optimizar los recursos.
1: Porque si la gente, vos le pones en la cara una alerta roja y al naranja, no, y sale igual. Creo que,
0: Marca que
1: a
0: tiene
1: ver,
0: más de
1: está bien.
0: 50.000 descargas.
1: ¿Cuántos habitantes tenemos?
0: No sé
1: No
0: cuántos
1: la
0: hay.
1: tiene, por eso. Tenemos más de 300, bueno.
0: Okay.
1: Lo que digo es, la aplicación es correcta, sí, está buenísima, sí, es innovadora, sí. Hay que hacer una campaña de descarga de la aplicación.
0: Sí, estoy de acuerdo,
1: Hay que
0: estoy de
1: hacer
0: acuerdo.
1: algo, porque me parece que si no es, a mí me da bronca cuando nosotros hacemos una noticia y la escribimos, no me la de nadie, y digo, sí, pero está perfecta escrita, y nadie me la lee, ¿para qué la escribo? Yo
0: Nadie
1: lo
0: lee
1: que
0: y
1: creo
0: punto,
1: es,
0: vamos a arrancar por ahí.
1: a eso voy. Entonces digo, nadie, María no están acostumbrados, no estamos acostumbrados. Entiendo que este municipio viene a innovar y amo que eso suceda. Lo que me parece que falta el laburo ese de concientización. No es todo por WhatsApp. A nosotros nos pedían en la inundación el reclamo por el WhatsApp y la gente no te señala. No es
0: Claro,
1: toda
0: sí,
1: aplicación.
0: obvio, obvio,
1: A
0: obvio,
1: eso
0: lo
1: voy.
0: entiendo.
1: Pues amo lo que sucede.
0: Pero, por
1: Lo que nos
0: ejemplo,
1: está escuchando, sí, dale, dale.
0: no, vos decís que haya, por ejemplo, cartelería en la calle, etcétera, es una muy buena idea, la verdad. Ahora,
1: Con la cara de Federico que te diga, va a llover, va a nevar, va a
0: tiene
1: golpear.
0: que pasar justo, o sea, no todas las personas pasan por la misma calle a la misma hora para ver ese cartel. Mucha gente se la pasa en la casa como yo. O sea, yo me entero más por el teléfono que saliendo a la calle. Y lo mismo le pasa a mucha gente que por ahí está laburando todo el día, no está en la calle caminando viendo los carteles. Me parece que la manera más efectiva es hacerla a través de una aplicación. No por WhatsApp, porque
1: Estoy de
0: la gente
1: acuerdo.
0: no se va a unir al canal de WhatsApp del municipio, hay que ser honestos, no va a seguir al municipio en Instagram. Entonces, ¿qué otras más opciones tenés para que eso
1: Bueno,
0: le llegue a
1: porque
0: toda la gente? El sistema de alerta
1: los medios de
0: nacional ya está
1: comunicación,
0: activado.
1: que si
0: O
1: vos
0: sea,
1: le
0: alerta
1: pones pauta a
0: naranja.
1: los medios, ¿sí? Vos le pones pauta a los medios de comunicación,
0: Sí.
1: exigiles algo. Porque esto es un disparramo,
0: Sí,
1: exigile
0: obvio.
1: cosas. Le tenés que exigir, y hay canales de tele que vos le tenés que exigir. Y si no, pongo a un empleado, porque si no se comen la guita que vos pones de pauta, que hay dos o tres medios que cobran fortuna en Bahía Blanca, que se la llevan dos o tres. Dos o tres, que pongan empleados de paso del laburo, tiene que haber una guardia en los medios de comunicación. Somos los únicos boludos nosotros en Flamaya que tenemos guardia. Y pagamos 2,50. Creo que hay un. Le estoy cagando pedo no al municipio, a los medios de los colegas, que se hacen bastante los giles, con un montón de cuestiones que tienen que. Hagan cursos de. Preparen, sí, yo un boludo preguntándole a la gente del Servicio Meteorológico Nacional cuándo es una, cómo explicar las alertas. No todo eso, creo que ahí tiene que estar la oficina de Virginia. Sí, ahí sí tiene que estar bajando línea. Yo te voy a dar la pauta. Vos, el clima, estás obligado a dar en un segundo la alerta, si no, de la pauta. ¿Qué crees?
0: Estoy de
1: Creo
0: acuerdo,
1: yo.
0: pero también vamos a ir a otra realidad que no es lo mismo una alerta amarilla que una alerta naranja o roja. Quizás en el
1: Claro,
0: momento de una
1: es obvio.
0: emergencia real como fue la inundación, los medios de
1: Me está hablando
0: comunicación
1: un creador
0: somos
1: de
0: personas
1: aplicación de mi
0: también.
1: municipio.
0: Somos personas
1: Sí.
0: también. ¿Y qué vas a hacer? ¿Subir la noticia o ir a resguardarte vos? Es lo que menos vas a pensar en subir la noticia, hay que ser honestos también. No es una
1: Entonces no somos
0: prioridad
1: los
0: subir la
1: mejores.
0: noticia
1: Yo creo que
0: cuando tu vida
1: sí,
0: está en riesgo.
1: hay, pero Denis, sí, hay protocolos de emergencia periodística también. Ojo, por eso nos falta un toque. Mira, está mal gestionado el engagement, ¿cómo se dice eso?
2: Engagement.
1: Qué fenómeno que somos,
2: Bueno,
1: porque
2: eso.
1: te necesito a mi lado. Vos tenés que hacer, me está dando un creador, no lo voy a quemar, un creador de arte del municipio. El creador, no sé si es el creador de mi bahía, que me está hablando.
2: Menos del 20% sería.
1: Claro, vos tenés que hacer obligatorios parquímetros y bonis adentro del app y que no se puedan acceder afuera, entonces notificás. Bueno, esto nos va. Estamos hablando con el creador, creo que es uno de los creadores de la aplicación que me está hablando. Mirá que lo que tengo ni al uno para que me hable. Lo quiero, lo extraño, lo critico mucho, el sabio igual. Pero entiendo, Denis, lo que me decís. No sos el creador. Que sos de esa aplicación, ¿no? Yo estoy el uno. Que sos de mi bahía, no quiero mentir, como están hablando del municipio. Pero está claro, Denis, este debate está piola porque le buscamos la vuelta a algo que creo que se puede sumar. Lo laburamos en campaña, perfecto. Pero estuviste un poquito ahí, no lo quiero que no. ¿Qué no estás más? Se picó. Bueno, a lo que voy. Mirá, quilombo que armaste, Nati, dando esa noticia. ¿Cómo
0: No,
1: no
0: yo
1: querías dar
0: estaba
1: la
0: escuchando
1: noticia?
0: porque yo tengo mi pensamiento sobre esto.
1: ¡Oh! Sí.
0: Que, claro, no, que digo, creo que también hay una situación donde creemos que los medios somos el pupo del mundo y donde la gente siempre va a venir a buscarnos a nosotros. Y creo que esto de democratizar la información y el hecho de que haya algo que es muy difícil que se consiga, que es la transparencia, porque
1: Al
0: directamente la
1: municipio
0: información va.
1: democratiza la información. Mirá vos.
0: Por eso, ¿eh?
1: Ahora el municipio que le filtra cosas, la nueva de la brújula democratiza la información.
0: No
1: No
0: estoy hablando de
1: democratiza
0: la
1: nada.
0: pauta, estoy hablando de directamente
1: ¡Oh, de la
0: darle acceso,
1: información!
0: Pero darle acceso a los vecinos a información directa de lo que es real. Porque
1: yo
0: ellos
1: estoy
0: están.
1: De acuerdo con la Blatty, salgamos de ahí. Salgamos de ahí, que estoy de acuerdo con la AMBA. Yo, particularmente, de todo el mundo. Estoy diciendo que sea efectiva. Si yo disparo una pistola, que pegue en el blanco, no al costado. A eso voy. Entonces, decía, no es que no esté de acuerdo, porque si el municipio tiene que a decir que inaugura un puente, lo filtra y se lo manda primero a la luz, claro. Entonces, el municipio es vivo también, ¿no? Y no lo voy a defender aunque lo quiera. Lo que digo es que esa app sea bajada por todos los bahienses. Quiero que sea bajada mi bahía por todos los bahienses. Y yo, desde mi lugar periodístico, voy a intentar ahora, más que nunca, porque me interesa que no se muera la gente ahogada en una inundación, primero que me hagan las obras, que me laburen todo y que no sea solo una app. Pero es parte de la app de eso. Soy muy crítico con esto, porque mucha gente. ¿Se entiende? Entonces, yo quiero que la aplicación la bajen todos. Que la bajen todos. Hagan remeras, pongan cuadros en la fiesta del mate, de la primavera. Hagan algo con la aplicación. Que la habiliten. A eso voy yo, Nati. No es que esté en contra, que se entienda eso.
0: No, o sea, entiendo esa parte, pero digo, también lo que voy es algo que se utiliza cuando se necesita, en el sentido de que para ver realmente cuando empecemos a tener la necesidad de entrar a eso, creo que hay algo que yo siempre viste que te digo, que está la gestión de la fotito y la gestión de estar en las sombras, pero sí, hacerlo. Bueno, siento que esto también es algo así, de que no vamos a nosotros a estar todo el tiempo viendo las cámaras y sabemos que no va a llover, pero si realmente por ahí se viene una alerta de lluvia y se nos va a preocupar, sí, un poco el tema del canal, y yo te aseguro que va a estar la gente viendo qué pasa desde esa aplicación, porque quedamos bastante golpeados. Y era muy engorroso tener que esperar que algún medio lo subamos por el tema de las alertas, o que es como decimos, como dice Denny, no todos están en el canal de difusión, y acá tienen todo en el mismo lugar. Entonces, che, tengo una alerta naranja, amarilla, lo que sea, y al mismo tiempo tengo la cámara del canal, que algo que
1: pero
0: le da
1: la... que banco la app, quiero que la bajen.
0: Ya sé lo que vas vos, pero digo a lo que voy con los medios, obviamente hay que rosquearlo, y obviamente los que tienen más pauta se tienen que poner recontra al hombro esta causa.
1: La bahía, los que cobran millones, que quieran la bahía, que la cuiden a Bahía Blanca, que la cuiden, que la respeten y que quieran que la SAP se baje, no que hagan la ponen la que milite la aplicación, tanto que fueron a ayudar a la gente cuando se inundó. ¿Se entiende? Hablo del compromiso ciudadano. Yo quiero que la, bueno, ya tenemos que cortar. Quiero eso, voy yo, que ojalá que funcione la app, se entiende que está espectacular, es un verla, es lindo. Se puede ver también, no se ve White, ¿no?
0: Bueno, las cámaras sí ya se pueden ver.
1: ¿De White también?
0: Ah, no, de los puntos de...
1: Avisar a White hacer, ya ver si están contentos con la aplicación. Por eso te digo, faltaron algunas cositas. Con mucha crítica y amabilidad, creo yo. ¿Por qué le decís al Vitense que le llevan agua 3 metros con la... ¿Se entiende? Creo que salen rápido a anunciar cosas donde falta la luz, ¿ok? Yo entiendo, yo los quiero. A ver, nos pusieron las barandas, están haciendo los puentes, están haciendo las calles, yo paso por calle Pacífico, ahí se están haciendo. Creo en que faltan, que tiene que ir para todos tiene que ir esta situación. A eso voy yo, porque el lugar que más se inundó, vos fuiste, Nati, a Serbia, a Guay.
0: Sí, obvio. Sí, creo, a ver, creo que es lo que estamos hablando un poco de, lo hemos hablado antes, por ahí las obras se están haciendo, pero por ahí el asfaltado de Chiclana no era la prioridad, ¿no? O sea, como que vos estás poniendo en qué está la prioridad, yo lo entiendo, y es como, bueno, o sea, todos
1: van a hacer un mapa Cerri y a Guay y lanzar también esto, porque se me te van a matar de Guay, o sea, la pasaron mal, estamos hablando no me quiero meter en que se había cabrido, no, el tema de los bomberos, de la delegada, es sensible, por eso yo me pongo cabeza con esto, perdónenme, porque es un tema sensible,
0: no, obvio, sí.
1: Es un tema muy sensible, y si vos lo hagas un app, tiene que andar, porque te la estás jugando, yo entiendo, la intención está clarísima.
0: Me gustaría destacar dos cositas, primero que es en conjunto también la información y demás con provincia, otra vez, ¿no? Porque Nación, chau, no estamos.
1: Provincia maneja las alertas.
0: Y también, digo, Bahía Blanca hizo lo que mi presidente dijo que iba a hacer. Y el presidente, si se acuerdan, hace un par de meses sacó como un anuncio de que iba a hacer una aplicación para que...
3: No, lo que está diciendo Nati, él nunca dijo, esto no por defender a Milei, nunca dijo que iba a hacer una aplicación. Lo que se sacó fue un servicio de mensajería gratuito de alertas que tienen muchísimos países, por ejemplo en México funcionaba, que en caso de una alerta grave, no estamos hablando de ay, va a caer granizo o hay mucho viento, una alerta grave en serio, te llega gratuitamente a tu teléfono, tengas o no tengas señal, por ejemplo.
0: Que no existe.
1: Tengas o no señal.
3: Sí existe, claro. Sí existe.
0: ¿En Argentina?
3: Sí, es a nivel nacional.
0: A mí no me llegó nunca un mensaje.
3: No, pero porque no nos volvió a pasar nada desde la inundación, amigo. No, por eso nunca nada. Nos llegó. Es para cosas bueno, graves no, de en serio. Sí. No es yo para no una alerta naranja por viento.
1: Tenemos que hacer la pausa y ustedes se van a quedar con la nota de los tabaleros que van a estar el 3 de octubre en Colón 550 en Bailotage. Me encanta, nosotros, con la gente del Uro, nosotros somos así con las vidas. Discutimos todo, nos tiramos con de todo, nos queremos de esta manera y queremos siempre lo mejor. Por eso creo yo que para mí me da la opinión de pulir esa cuestión cuando para que vos nos hagas una. Cuando, bueno, uno está ya un poco metido en la parte política. Si yo lanzo algo, no puedo herir al sentimiento de otro. Porque realmente yo, el ser igual, yo es que hago. Si yo soy. La oposición, les mando un saludo a Gachi Info, vayan a poner un micrófono a hacer. Entonces, se las dejan un poco picando con la gestión. Eso es lo que tiene hacia el rol del peronismo. Mete una alta gestión y tenemos el video de Kicillof largando el agua y se la deja picando al borde total. Eso es lo que yo no quiero que le pase al intendente. Quizás le quiero mucho que Federico Suárez, yo lo quiero. Bueno, semana que vamos a hacer la pausa y se quedan las pibas al mando. Ya las libero de mí un poco porque, pobre piba. Quiero agradecerle, aprovecho, Chicuela, primero agradecerle a ustedes. Sé que
0: por
1: me
0: favor.
1: Escucho medio raro, me estoy informando acá, pero es lo que hay, la gente sabe que yo estoy duro, pero lo escucho por una cuestión de distancia, no porque salgo de acá. Lo que quiero decir es que agradecido a la radio, agradecido acá al señor Cristóbal Barlor, que es el director general, el otro director que lo tengo acá delante mío, que es Mauro Larzábal, que me abrió las puertas, llegué menos 5, me lo pusimos a laburar para que podamos salir. Yo ya, ustedes, a la distancia, que sé que no es lo mismo, hacer un programa de esta manera, una vez por semana, nos queda poco de esta locurita, pero bueno, intentamos estar de diferentes lugares, también sumar a la intendenta de Tolkien, que también se la bancó, que no me escuchaba Nati, me estuviste ahí haciendo de una transcripción, por decirlo de alguna manera, así que me voy a agradecerte por abrirme las puertas, por tocar esos botones y dejarnos hacer esta locura, gracias.
2: No, por favor, gracias a ustedes por estar aquí, ¿eh? Bueno, nos esperamos seguramente cuando, la semana que viene, o
1: vamos a ir viendo,
2: dijo.
1: Vamos a ir viendo, pasaron cosas. Mauro, te quedás vos hasta las 2 chequeando que estás viva la UR.
2: Sí, totalmente.
1: Chicuelas, de corazón las quiero mucho, gracias.
0: No, por favor, nosotros también a vos. Nos vemos, nos reencontramos mañana.
1: Denny, ¿vos también conmigo me querés?
3: No, sí.
1: Dale, que tengo que hablar, que viajar no me dejes así, claro, gracias por el tiempo.
3: Sí, te quiero, Lucho.
1: Gracias, Adel. Gracias, Yoshini. Hacemos la pausa y se quedan ustedes.
0: Te iba a decir, tirá la pausa, así ya nos vamos con Dulce.
1: La pausa y a mí me escuchan mañana, se quedan con lo mejor con las pibas, chau.
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0: Bueno, regresamos ya para la última parte del programa. Estamos, también saludamos a la gente del Uro, por supuesto, que nosotros seguimos ahí. ¿Te gusta lo que estás escuchando?
1: Sí, me gusta, es diferente.
0: Es diferente, es una propuesta que nos lleva también un poco a las raíces. Y nos queremos meter porque estamos escuchando nada más ni nada menos que a los Tabaleros. Que, ¿sabes qué va a pasar?
1: ¿Qué va a pasar?
0: Van a visitar Bahía Blanca. Y para meternos de lleno, para conocerlos y para ver qué se siente también volver a nuestra ciudad, estamos en comunicación con José. ¿Cómo estás, José? Bienvenido.
2: Hola, ¿cómo están por ahí? ¿Todo bien?
0: Todo bien, con muchas ganas de escucharlos en vivo, sinceramente.
2: Bueno, yo con muchas ganas de que nos escuchen en vivo ahí en Bahía Blanca, donde siempre nos han tratado de mil maravillas.
0: ¿Cómo se siente volver?
2: Y veníamos con muchísimas ganas de volver y se siente muy lindo, ya esto hecho carne y nosotros preparadísimos.
0: Estábamos recién escuchando que es una propuesta nueva, que por ahí mucha gente, viste, por un momento decís, estoy escuchando folclore, después nos sorprenden con otra, con otro género. Es muy particular la música que nos hacen escuchar, pero al mismo tiempo nos llevan a los lugares más nuestros, ¿no?, de nuestra patria. ¿Cómo fue pensar esa mezcla?
2: Mira, hay cosas que a veces no se piensan y se terminan dando. Un día, nosotros venimos del folclore más tradicional, uh-huh, y un día tuvimos la necesidad de contar nuestras historias, cantar nuestras canciones, y bueno, se abrió ese portal donde dejamos entrar, más allá de otros géneros también, otras ramas del arte que nos interesan, como el cine, lo pictórico y un montón de otras cosas, y se dio este mutante, ¿no?, que hoy día a veces nos hace renegar de que somos muy folcloristas para los rockeros y muy rockeros para los folcloristas, pero bueno, estamos acostumbrados ya.
0: Encontraron como un punto medio del mix, digo, ¿no? Porque muchas veces es impensado, como decís, pensar dos géneros de que se puedan fusionar y que suenen tan bien. Yo escuché

0: Che todo el folclore, que es el último EP, si no me equivoco, que digo, nos van sorprendiendo. Aparte, las 9 colaboraciones son realmente, o sea, te sorprenden cuando las vas escuchando, cuando todo encaja tan bien. O sea, la realidad que manejan el sonido de una manera espectacular. ¿Y cómo fue también eso? Pensar las colaboraciones.
1: Bueno, las colaboraciones, en este caso, fue invitar a estos amigos que nos ha dado el camino, a participar con nuestras letras, nuestras canciones, y también por ahí no invitar solamente al frontman, sino a toda la banda, para que se dé esa mezcla y también demostrar de que todo es folclore.
0: Y que también el folclore genera eso, ¿no? Las amistades, te lleva como ahí una peña.
1: Es una locura, sí, así fueron, fue mi vida, digamos. Desde que empezamos a hacer esto, hemos cosechado amistades por todos lados y de las buenas, ¿no? Y a veces que uno piensa que tiene cerrada ya la puerta para las nuevas amistades ya a esta edad y a esta altura del partido, pero bueno, no, no, es falso.
0: Si hay, ustedes dicen también que el folclore es una tranquera abierta, ¿qué sentís que todavía el folclore te sigue dando para que siga siendo tan vigente, ¿no?
1: Y bueno, pasa que es algo muy puro, atemporal y está barnizado por la sustancia de la identidad. Quizás hoy no es que haya un reflote del folclore, pero ahí sí en la capital.
0: Sí.
1: Pero en las provincias siempre estuvo vigente, despierto y latente.
0: Y vos recién decías, no es solamente una colaboración, sino es más generar algo lindo con amigos. ¿Esto se vive en toda situación o es justamente esto de busco 9 temas, 9 colaboraciones? Porque, digo, son amigos, pero también cómo se llega a definir para que quede bien el tema con toda una banda.
1: Y bueno, es cuestión que, como se hace con la amistad, digamos, que lo más importante es compartir y compartir la música, también la producción, ¿no? Porque acá nos abrimos también, más allá de compartir nuestras canciones, también a compartir la producción, que todos puedan meter mano ahí y llegar a un consenso, y eso nos ha hecho muy orgánico.
0: Me quiero ir por ahí un poco más al pasado, si te copa, para ver a qué artistas, ¿no? De por ahí tu niñez o tu adolescencia. Te marcaron y al día de hoy también te acompañan en tu carrera como músico.
1: Bueno, yo tengo un tridente muy importante, en particular yo, todos los chicos tendrán lo suyo, pero a mí me acompañan desde siempre los Chalchaleros, los Ramones, los Orís
0: Increíble.
1: Perales.
0: Algo por ahí de la Negra Sosa.
1: ¿De quién, perdón?
0: De la Negra Sosa.
1: Sí, también, también, también. Pero por ejemplo, también los Auténticos Decadentes,
0: Wow.
1: por nombrarte alguno importante, digamos, que ellos están dentro del rock, pero tocando todos los géneros y llevando adelante el formato de la canción. Dentro de los Decadentes está Jorge Serrano, que para mí es el compositor vivo más cautivante que existe.
0: Si tuvieras que sumar por ahí una otra colaboración, ¿no? Al disco, más allá que esté pensado, ¿no? Con un artista que por ahí o está entre nosotros o ya no, ¿a quién te gustaría o cuál sería por ahí poder hacer esa colaboración soñada?
1: Y como desafío, me gustaría Lali.
0: Wow, mirá.
1: Sí, claro. Viro.
0: Bien, mirá, o sea, yo pensé que ibas a ir por otro lado, viste que por ahí cuando hacemos esta pregunta van con alguien que ya no está entre nosotros, pero la verdad que yo te digo que...
1: No desperdiciaría esa bala en alguien que no está, digamos. A menos que me prometan que lo pueden traer a la vida a Joy Ramón. A Elvis.
0: Estamos un poco complicados, claro.
1: A Horacio Guaraní, qué sé yo. Me quedo con los vivos.
0: No, obvio, obvio. Pero mirá que yo te digo que me gustaría ese sonido, ¿eh? Me llama mucho la atención.
1: ¿Qué sonido? ¿El de la muerte o...?
0: No, no, es el de los tabaleros con Lali.
1: Me encanta, a mí me encantaría. Me encantaría, ella tiene una personalidad, tiene eso que no se compra ni se aprende. Yo la he visto en vivo un par de veces y sin ser un gran fanático ni del género, he quedado extasiado.
0: Manejan una energía muy muy hipnótica, ¿no?
1: Sí, y una autenticidad también, porque le crees.
0: Claro. Bueno, y también es lo mismo que la identidad misma también del folclore, digo, eso también, ¿no? En que es muy muy nuestro.
1: Claro. Y me la reimagino porque Lali es argentina.
0: Qué linda definición.
1: No me refiero a su a que nació acá, digamos, que ella representa.
0: Sí, entiende nuestra esencia al 100%.
1: Exacto. Quizás algún día se ve, yo creo que las cosas se terminan dando. Ya no me sorprende nada.
0: Pero claro que no, por supuesto. Yo soy muy fan de este sonido, de este disco, y aparte de imaginar a cruzar esa colaboración suya con Lali, la verdad que la veo muy muy copada y, como te digo, siento que sería como una canción muy argentina.
1: Y aparte siento que nos llevaríamos muy bien, que reiríamos mucho. Así como cuando nos tocó compartir con Miranda... compartir con bueno, Ale Cerci es un genio absoluto de la producción, un profesional de novela. Ahora, lo que yo me he reído con Juliana no tiene nombre.
0: Y también la importancia, ¿no? De que sea también algo, un proceso divertido.
1: Reír para afuera. Nosotros construimos y creamos, por lo general nuestro motor es la alegría. Es la fiesta, ¿viste? Muy diferente al general, ¿viste? Que se construye por ahí de la nostalgia, de la tristeza. Para nosotros es muy importante la hora de reír y de pasarla bien. Nosotros... Así nos olvidamos un poco de que el mundo se cae a pedazos.
0: Bueno, entraste en un tema que es interesante, digo, el hecho de este mundo que está tan raro y tan en crisis, ¿cómo impacta en el proceso creativo?
1: Mira, yo creo que de alguna manera se debe colar, ¿no? Pero yo no me doy cuenta, porque como es un refugio también, es un refugio antinuclear, antiguerra, antiporquería, yo siento por lo menos de que no entran esas cosas, pero yo creo también, por otro lado, así como digo, me desvío, pues ya es imposible también que eso pase.
0: El inconsciente está, existe.
1: Y que es difícil, ¿no? Aislarse a un 100% de esta realidad mundial, sin entrar en detalle de lo nuestro, ¿no?
0: No, obvio, es que en realidad lamentablemente es algo global. No, cada uno, cada parte del mundo con sus distintas crisis, pero está sucediendo algo en todo el mundo.
1: Sí, es tremendo.
0: Nuestra siguiente cita es el 3 de octubre, acá en Bahía Blanca.
1: Exactamente, en Bailotás. Unas ganas de estar ahí ya, ni te cuento.
0: Después de Bahía, ¿dónde nos vamos a poder encontrar? ¿Qué otras fechas tienen?
1: Bueno, ahora el fin de semana este nos vamos a Tandil el viernes, el sábado a Mar del Plata. Después acá en Buenos Aires vamos a andar por Carlos Twain y otros lugares. Y bueno, tenemos unas cuantas fechas después en La Pampa, después de Bahía Blanca, el otro día nos vamos a La Pampa, quizás después en Neuquén. Y, Y bueno, el año lo vamos a cerrar en República Folclore, que es un gran festival que se está por realizar acá en Buenos Aires, ahí en donde está el Interama, ¿cómo se llama? Parque de la Ciudad.
0: Sí. Bueno, se vienen semanas moviditas.
1: Se vienen semanas moviditas, por suerte, porque para mí no hay nada más hermoso que tocar en vivo con mis amigos. Así que, por suerte, estaremos moviéndonos.
0: José, nosotros te queremos agradecer tu tiempo y todas las respuestas a estas preguntas medias que vamos y venimos. Y, por supuesto, bueno, nos vemos el 3 de octubre en Balotage.
1: Sí, pero por favor, ahí brindaremos y chocaremos nuestras copas.
0: Muchísimas gracias, José. Te mandamos un beso muy grande.
1: No, por favor, muchas gracias a vos. Besito.
0: Bueno, realmente los invito a escuchar porque el último disco que es Todo es Folclore, porque realmente es una pieza musical diferente. Acá estamos escuchando un poco, porque vos escuchás así y decís, ah, es folclore, pero te chocas con que no es todo. O sea, si bien todo es folclore, al mismo tiempo no todas las canciones tienen todo folclore y se une al otro género de una manera sorprendente. La verdad que es una propuesta muy linda, es una propuesta que nos lleva también a nuestras raíces y que sobre todo empezamos a descubrir un nuevo folclore, ¿sí? Porque muchas veces estamos acostumbrados a escuchar
2: los clásicos.
0: Sí, los clásicos o por ahí bandas o solistas de hace muchos años, y hoy en día, por suerte, tenemos a gente que sigue en escena y que sigue trayendo la actualidad con sus cambios, con sus adaptaciones.
2: Bueno, él mencionó a Milo J, que también es un precursor en esto de cambiar un poco el género para traerlo a la actualidad. También hace folclore y quizás mete un poquito más de pop, un poquito más de rock, pero la esencia sigue siendo esa.
0: Totalmente. No se pierdan la oportunidad realmente del 3 de octubre escucharlos en Balotage, porque miren lo que escuchen. Se escucha ahí la guitarra nuestra, el bombo. La verdad que es muy, muy rico en la oferta de este espectáculo. Así que bueno, 3 de octubre en Complejo Balotage. Lo pueden ya empezar a buscar y googlear. Obviamente nosotros vamos a estar subiendo toda la info para que estén pendientes de dónde se pueden comprar las entradas y demás. Pero bueno, Bahía Blanca tiene estas ofertas muy, muy lindas que se tienen que enterar y que tienen que empezar a disfrutar, porque si hay algo lindo que tenemos a mano, es por ahí poder tener acceso a estas entradas donde, no te alcanza para irte de viaje, porque la realidad es que no.
2: Es que hay una realidad, que es que Buenos Aires de repente se convirtió como en un centro cultural de los artistas, y está buenísimo que estas bandas puedan andar no solamente en la provincia, sino a nivel nacional, acercándose a localidades que quizás son un poco más pequeñas. Bahía no deja de ser una ciudad, pero en comparación de otras es como que por ahí uno dice, uy, nunca hay nada nuevo para ver, y me parece que estas son oportunidades precisamente para poder hacerlo sin tener que viajar, pagar un hotel, gastar de más. Vos vas, llegas al show, lo disfrutás y te volvés a tu casa, y eso está buenísimo.
0: Exactamente, y aparte de eso, o sea, poder invertir también en el disfrute desde este lado, son experiencias que te quedan para siempre, y digo, también nos nutre desde la parte cultural y nos llevan a lugares muy nuestros, que es necesario empezar también a amigarnos y también a descubrir nuevas oportunidades y nuevas ofertas en Bahía Blanca. Así que los tableros, 3 de octubre en Balotage, ya vayan googleando, que es una oportunidad que no se pueden perder, justamente. Nos queda poco tiempo.
2: Vamos con una noticia que me parece un poquito importante. Nosotros ayer estábamos hablando un poquito de lo que era el régimen penal juvenil.
0: Así es.
2: Y de lo grave que podría ser. Por el momento, en otras provincias ya está aprobado. Por ejemplo, en Jujuy ya entró en vigencia el régimen. Sin embargo, en la provincia de Buenos Aires, la justicia determinó que se suspenda por 60 días. Esto lo determinó en específico la jueza de responsabilidad penal juvenil número 2 de Lomas de Zamora. Es la jueza Marta Elba Pascual, que a través de un habeas corpus preventivo colectivo y presentado en favor de adolescentes, a favor de su libertad, la magistrada advirtió que los dispositivos bonaerenses no cuentan con condiciones suficientes para recibir a una mayor cantidad de jóvenes, que es lo que veníamos hablando ayer, uh-huh. ¿En qué condiciones esos chicos llegan a la prisión? El fallo lo que señala es la incorporación de adolescentes de 14 y 15 años al sistema penal. Lo que la jueza dice es que esto aumentaría considerablemente el número de detenidos y que la infraestructura no está lista, además de que no garantiza estándares de alojamiento, educación, acceso laboral y sanidad. Lo que dice la resolución también es que el hacinamiento puede incrementar los niveles de inseguridad y violencia, afectando la reinserción de los adolescentes en la sociedad cuando obtengan su libertad, que también es lo que hablábamos ayer. A mí me parece buenísimo que por lo menos se suspenda durante 60 días para ver cómo se sigue adelante. Es un paso enorme porque somos de las pocas provincias que se opusieron a esto de una manera más firme.
0: Sí, y vamos, o sea, no vamos a entrar en lo que decíamos de no, porque ustedes defienden el... No.
2: Ya tuvimos esa discusión.
0: Sí, estamos hablando 100% de que no hay una infraestructura y no hay un sistema que acompañe esta decisión, más que solamente meter a todos presos. No funciona así. El hecho de, si quieren realmente bajar la criminalidad, bajar los hechos de inseguridad, no va por ese lado.
2: Es que ni siquiera está preparado para los adultos, imagínense, para adolescentes que vienen con otros entornos, con otras preocupaciones, otros problemas. Se sabe que en Argentina tenemos números altísimos de reinserción a la cárcel de delincuentes. Entonces, esto no soluciona nada. Si las bases no están bien implementadas para poder recibir a estos chicos, la verdad es que no funciona y no va a funcionar nunca.
0: Y aparte digo, no sirve de nada, porque después justamente se van quejando de que salen personas que hicieron delitos mucho antes. Pero bueno, ¿por qué es? Porque no hay un sistema que los pueda seguir teniendo.
2: Que los acompañe.
0: Y que tampoco dentro de la misma cárcel tienen un acompañamiento para reinsertarse. Eso. A la sociedad, ni que también, o sea, tampoco que haya una evaluación, ¿se entiende? Ni más ni menos pasó con Cuchán, digo.
2: Claro.
0: Fíjense a qué lugares nos lleva el hecho de no tener un sistema preparado ni a hoy en día con los números que manejamos. Entonces, bueno, por eso es lo que hizo esta jueza a nivel provincial, está increíble, uh-huh. Porque no hay con qué. No es solamente sacar una reforma, uh-huh. Y ya. Hay que saber muy bien el tema de qué hay detrás. Así que, bueno, seguiremos muy de cerca este tema porque, aparte, más allá de ser sensible, puede llegar a generar muchas complicaciones en el servicio penal del país. ¿Qué otra cosita hay para ir cerrando?
2: Vamos a ir cerrando con una noticia que nos contaba Lucho, que era medio último momento cuando arrancamos el programa, que es que Messi y Lautaro Martínez están nominados oficialmente al Balón de Oro 2026. Figuran entre los 30 candidatos al premio de Mejor Jugador de la temporada 2025-2026. También están nominados Mbappé, Haaland, Jude Bellingham, Vinicius Jr. y Lamine Yamal. Y por su parte, Diego Martínez va a competir por el trofeo Lev Yashin como mejor arquero.
0: Jude Bellingham está...
2: Sí, está para el Balón de Oro, sí. Terrible. Para mejor jugador.
0: Sí, ese es el que se pegó con el Colo Barco, chicos. Para el que no sepa, ya les aviso de quién es. Bueno, ¿alguna corte de calle o algo? Si no, terminamos con el clima, porque queremos saber que este va a estar... O sea, siento que el día va a estar muy... Muy lindo, yo tengo los...
2: Sí, para hoy tenemos una máxima de 20, 21 grados, depende de en qué parte de la ciudad se encuentren. Va a estar mayormente soleado, está hermoso. Hay apenitas un poquito de viento, nada molesto, que es el mismo viento que teníamos de anoche. No sé si alguno se habrá dado cuenta que se levantó mucho viento. Por ahí va a estar persistente hasta más o menos 5 de la tarde aproximadamente. Después va a ir bajando la temperatura, pero para mañana nos espera otro día agradable. Así que va a ser una semana bastante linda.
0: Para la gente de Bahía Blanca, hasta el 14 de septiembre va a haber un corte parcial entre Montevideo, entre Ángel, Brunel y Chile, por una obra de acondicionamiento y recambio de redes de agua potable. Nosotros nos vamos despidiendo. ¿En dónde? Pasa la vida en carroza. Nos despedimos. Muchas gracias, Yoshi. Muchas gracias, Deni. Muchas gracias a la gente del Uro que nos estuvo acompañando y que nos está escuchando ahora. Regresaremos seguramente ahí con Luchito. Le mandamos también un beso a Lucho. Y nosotros nos despedimos hasta mañana. Chau, chau.

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Hola, hola, hola, ¿qué tal? ¿Cómo les va? Buenas tardes, bienvenidos y bienvenidas una vez más a este Armando la Tarde de martes, sí, segundo de la semana, acá en la 10, como siempre, acompañándote con toda la información, con todo lo que tenés que saber y lo tenés que, para adentrarte, justamente informado a la primera parte de la tarde. Mi nombre es Andrés Villar y estoy acompañado en la parte técnica del señor Yoshi Lernia, que acá está firme como clavo de techo, tratando de que esto salga de la mejor manera. Son las 14:10 en toda la República Argentina de este día 8 de septiembre ya del 2026, con mucha información, como te decimos, te vamos a estar acompañando la próxima hora. 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La otra opción que tenés es directamente con la aplicación de la radio. Si trabajás tanto para Android como para iOS, allí tenés las dos opciones para poder escucharnos, ¿sí? En cualquier lugar que tengas conexión a internet o tengas wifi o lo que sea, podés directamente con la aplicación, te conectás directamente con nosotros. 291-5386-923, nuestro canal de comunicación, así directamente puedes mandar un mensajito al WhatsApp. Novedades con respecto a lo que está pasando en la ciudad. Bueno, hoy por la mañana se presentó lo que tiene que ver con un sistema de alarma temprana para Bahía Blanca, pero lo más jugoso no pasa por eso, sino que pasa por la conferencia que dio después y en una de las alocuciones, cuando el intendente fue interrogado por ABSA y se picó, ¿sí? Se picó, se ve que ya era algo que estaba allí guardado en algún lugar de la bronca acumulada y empezó, ¿no? Y empezó, se abrió la libreta del intendente y empezó. Y bueno, se repartió para todos, ¿sí? Para todos lados. Pero lo más jugoso tiene que ver con que dijo que, bueno, se había progresado un montón con respecto a la cuestión agua. Acabo de desconectar la computadora, soy un campeón mundial. Digo, había avanzado un montón la cuestión con respecto a la provisión de agua en la ciudad de Bahía Blanca, algo que es cierto, es correcto, se ha trabajado mucho en ese sentido, pero que no se había trabajado de la misma manera con el tema pérdidas cloacales, ¿sí? Algo que lleva a un montón de retrabajo para la, no solamente cloacales, sino también de agua, para la propia municipalidad. Les contaba yo la otra vez, voy a hacer una nota justamente por una pérdida en un lugar de la ciudad, y claro, justo atrás mío venía el personal municipal que decía que no podían arreglar la calle porque justamente había una pérdida de ABSA. O arreglan, hacen un reencarpetado, se toman el trabajo para arreglar la calle y el agua sigue fluyendo y por lo tanto se termina rompiendo el asfalto. Asfalto que cuesta un montón poner, no solamente por los elementos que son muy caros, sino también por lo que sale mover la maquinaria, mover el personal, hacer el refaltado de una calle o lo que sea, y al final termina siendo un problema. No solamente eso, gente que de los distintos barrios de la ciudad que se queja porque las cloacas están rebalsadas, etcétera, etcétera. Bueno, y lo que dijo el intendente es que en ese apartado ABSA viene flaqueando, sí, que los últimos 90 días se había la cosa encrudecido. Por lo tanto, lo que planteaba es que había que hacer, o hay que hacer en realidad, obras a nivel general en la ciudad, que serían aproximadamente unos 10.000 millones de pesos para lo que tiene que ver con todos los caños de cloacas que hay que reparar, ¿sí? Y él decía que, bueno, que estaba en comunicación con ABSA, pero que en caso de que no ABSA no pudiese responder a esa cuestión, iba a tratar de afrontarlo con el municipio, porque decía no se puede esperar más, hay que hacer obras que está solicitando justamente la ciudadanía bahiense. Así que bueno, después también obviamente desde lo político tiró un par de palitos a dos o tres exfuncionarios que están en la ciudad y que, bueno, andan con el celular prendido. Y bueno, ahí se despachó de lo lindo diciendo que durante su gestión no habían trabajado, etcétera, etcétera. Cosas que a nosotros en este caso no nos incumbe o no nos interesa realmente, son cuestiones políticas
de lo que va y lo que está haciendo la pre-campaña para el año que viene. Lo importante tiene que ver con esto que decía el intendente, de las obras, ¿no? Y sobre todo de este dinero. La provincia de Buenos Aires invirtió en los últimos años, o está invirtiendo en este momento, más de 150 millones de dólares para trabajar en el tema agua. Pero allí es donde decía que había una desinteligencia, o por lo menos no una coordinación con lo que se tenía que hacer con respecto a las cloacas, porque se estaba gastando un dineral tremendo para lo que es la reconversión del agua en Bahía Blanca, pero una pequeña inversión, digo una pequeña inversión porque no es lo mismo 10 mil millones de pesos que 150 millones de dólares. Estamos hablando de que hay un desfasaje bastante importante ahí, y que, bueno, evidentemente no hay coordinación en ese sentido con todo lo que logísticamente yo le estaba explicando al principio de que empecé a hablar justamente de esto. Todos los problemas que acarrea las pérdidas, no solamente para la propia APSA, sino también para el propio municipio. Así que bueno, veremos cómo discurre esto. Dijo que iba a dar un plazo a APSA y si no, iba a tratar de sacar una ley para encargarse el municipio de la distribución de justamente del elemento, no solamente del agua, sino también las cuestiones cloacales. Veremos, vamos a ver lo que pasa. 14:16, nos vamos a meter ahora sí con los titulares.

Bueno, lo decíamos recién, lo que fue la presentación, en este caso, de una nueva aplicación justamente para el municipio y tiene que ver con las alertas tempranas. Pero bueno, lo más importante justamente en esa conferencia de prensa pasa por lo que decíamos, ¿no? Volvió a criticar a ABSA y no descartó pedir la municipalización de la distribución de agua en Bahía Blanca. El intendente ponderó las obras de provincia, pero reclamó que la empresa no avanza en el recambio de cloacas y dice el bahiense no va a valorar la inversión si tenemos mierda corriendo por las calles. Esto es palabras textuales del intendente hoy por la mañana. En el ámbito nacional, bueno, la cuestión tiene y pasa justamente por la cuestión afectada de el informe de rendimiento que se surgió hoy por la mañana y se supo y tiene que ver con un informe de rendimiento que realizaron los alumnos del colegio secundario a nivel eso es a nivel internacional, son los PISA 2025, y allí la evaluación realmente no dio buenos resultados para nada. El trabajo de la ONG Argentinos por la Educación da cuenta que el 76% no alcanzó los rendimientos mínimos en matemática, ¿sí? Según se supo, el mismo se hizo sobre los datos de la evaluación PISA, en la que Argentina obtuvo 367 puntos en matemática, 389 en lectura y 393 en ciencia. Esto refleja que en las tres áreas los resultados empeoraron respecto a la última del 2022. La prueba es una evaluación internacional organizada por esta Organización para la Cooperación y Desarrollo Económico, que se realiza desde el año 2000. En el ámbito policial, novedades con respecto a los casos de los robacables. No sé si se recuerdan, aquel momento que se robaron cables de alta tensión, hubo varias detenciones y además no solamente eso, sino gente que había tenido problemas justamente al estar robando, habían quedado electrocutadas, algunos habían fallecido, otros habían llegado al hospital. Bueno, varios detenidos, policía involucrada también, gente que tuvo que ser cesanteada de las fuerzas, bueno, varias cosas. Esto sigue dando noticias. Juan Manuel Severino Do, de 24 años, alias Bebo y domiciliado en Formosa el 5900, recibió 6 años de prisión por el delito de robos agravados y tentativa de robo en despoblado, todo en concurso real. La otra persona, a Gonzalo Alejandro Porter, de 25, afincado en Las Boyas 2400, recibió 5 años y 11 meses de cárcel. Y Ernesto Fabián Barrenechea, 46, conocido como La Mosca, Gordo o Gallina, varios apodos tiene, y domiciliado en Remedios de Escalada al 900, le impusieron 3 años y 8 meses. El fallo, tras un juicio abreviado, fue dictado por la jueza Claudia Fortunati del Tribunal Criminal número 2. En el ámbito deportivo se conocieron las nominaciones para el Balón de Oro y el Toro Bahiense, Lautaro Martínez, está como uno de los nominados junto con Lionel Messi para ganar el Balón de Oro. Sí, Emiliano Martínez también, el Dibu, para el premio Yacín, que se entrega al mejor arquero, y no fue seleccionado Lionel Scaloni, venía siendo nominado los últimos, en este caso no lo ha hecho. Vamos a meternos en la pausa y ya venimos con la nota del día, señor Dilernia. ¿Con qué escuchamos? Esto no lo tengo. Los Redondos, ¿cierto? El inicio no me acordaba. Escuchamos a Los Redondos.

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11: Bueno, lo habíamos anticipado en este segundo bloque. Nos vamos a meter con información que tiene que ver con el Consejo Deliberante. Del otro lado nos ha atendido muy amable Lucía Velaustegui. Lucía, ¿cómo estás? Buenas tardes. ¿Todo bien?
12: Hola, ¿qué tal? Buenas tardes. ¿Todo bien?
11: Bueno, me alegro. ¿Es Velaustegui o Velaustegui? Recién tenía la duda.
12: No, indistinto.
11: Indistinto.
12: No. De las dos formas está muy bien.
11: No te ofendés si te dicen, si te la acentúan en un lado o en otro.
12: No.
11: Está bien,
12: la verdad
11: está bien.
12: Que no, para nada.
11: No hay problema. Estamos hablando con la edil de Fuerza Patria y nos vamos a meter con una cuestión temática que ya hemos tratado acá y tiene que ver con las sesiones territoriales. Lucía, nueva sesión territorial, la próxima.
12: Sí, la sexta sesión territorial la vamos a hacer. En este caso en Ingeniero Wine, estas sesiones itinerantes que arrancaron en abril, ya pasamos por Bellavista, Villa Rosa, San Roque, uh-huh. Cabildo. Bueno, la delegación de Harding en San Miguel y ahora nos toca Ingeniero Guay.
11: ¿No había estado en Cabildo también?
12: Me
11: parecía.
12: Y Cabildo, ahí está. Sí, ahí está, y Cabildo.
11: Me parecía que había estado en Cabildo.
12: Sí, sí.
11: Te pregunto, sí. Después de ya, ¿cuántas me dijiste? Son siete, ¿no? ¿Siete o seis? ¿Seis? ¿Siete? ¿Seis?
12: Seis.
11: Seis. Después de seis sesiones territoriales, ¿le han ido encontrando una dinámica diferente? O sea, desde que comenzaron hasta ahora.
12: Y se fue transformando un poco. También cada sesión territorial es distinta porque comprende a distintas realidades que sí. Nos plantean cada uno de los barrios a los que nosotros vamos. Uh-huh. Entonces también las reuniones preparatorias que nosotros hacemos 15 días antes, una semana antes de la sesión, también nos van armando el panorama y nos van mostrando por dónde va a ir el transcurrir de las sesiones. Uh-huh. Pero bueno, también tiene que ver con el desarrollo institucional que tenga cada barrio, también las cuestiones a veces artísticas que nos ofrece para que podamos hacer previo a la sesión. Bueno, un poco ahí también cada sesión es distinta según el marco, ¿no? Hemos estado en centros educativos como puede ser San Roque, hemos estado en clubes como Bellavista y Villa Rosa, uh-huh. Que estuvimos en el Club Libertad, después en Cabildo estuvimos en un salón muy lindo que tiene el pueblo ahí, ahora en este caso vamos a estar vamos a estar en la Escuela Técnica número 1. También el marco y el público al que se acerca también le va dando un ritmo distinto a la sesión y a los distintos proyectos que van presentando los bloques, ¿no?
11: Hablabas de particularidades recién de cada sesión que se hace en diferentes lugares, diferentes puntos de la ciudad con problemáticas completamente diversas y distintas. ¿Qué más o menos se prevén para la sesión de White?
12: Y en principio, bueno, por supuesto, algunas cuestiones que tienen que ver con cuestiones de infraestructura en cuanto a problemas que son preocupaciones que quizás se repiten en algunos barrios. Pero después también, igual tiene una gran tradición y una red de instituciones muy grande, y la verdad que, bueno, también la sesión territorial se caracteriza por tener un momento de reconocimientos a trayectorias barriales y a trabajo comunitario muy fuerte. Bueno, yo creo que va a ser en esta sesión una de las protagonistas, va a ser las cuestiones que tienen que ver con el reconocimiento al trabajo comunitario, ¿no? Estamos hablando de una localidad que tiene muchos años y que ha sabido forjarse a través del trabajo comunitario.
11: ¿Cómo es el feedback que están teniendo con la gente en ese sentido?
12: Bien, la verdad que, no, bueno, ya hicimos la reunión preparatoria, en general, en todos los barrios a los que nos acercamos, los vecinos están contentos. Además, nosotros no vamos solo con la sesión, que ya en sí mismo está bueno para que la gente pueda ver qué es lo que hacemos en el consejo, que en términos generales la gente no se acerca, es pública la sesión de los jueves que hacemos en Sarmiento 12, pero en términos generales la gente no se acerca. Pero bueno, al estar acá también más cerca de su casa, por ahí una cuestión de curiosidad y ver cómo es una sesión se acerca, pero además de eso nosotros trabajamos en conjunto con el municipio y previo a la sesión, las horas previas a que arranque la sesión, se monta ahí todo un montón de dispositivos municipales, la gente de políticas sociales, de acceso a derechos, de accesibilidad, de género, bueno, el Instituto Cultural, Juventud, bueno, distintos dispositivos municipales que hacen una atención directa y también es una buena oportunidad que tienen los vecinos de poder llevar alguna problemática que resuelva ahí mismo el funcionario con la oficina ahí en el barrio.
11: Uh-huh. Con la particularidad que va a ser allí en la Escuela Técnica, ¿hay algo específico de con respecto a eso al lugar o no? Directamente las temáticas van diferentes y no tocan ninguna temática dentro también del colegio.
12: No, va a haber algunas, va a haber algunos reconocimientos específicos que tienen que ver con la vida educativa de la institución, eso perfecto. Por supuesto, pero bueno, después las temáticas entiendo que van a ir también cada bloque, esto, la construcción del temario y demás, no deja de ser igual que en cualquier sesión que tenemos dentro del recinto, así que bueno, siempre es una cuestión que es de negociación y de diálogo y de consenso entre los presidentes de los bloques en la reunión previa de la voz.
11: Recién decías que bueno, hay un montón de cosas, además de la sesión en particular, que se hacen en las sesiones territoriales. Pregunta particular para vos, ¿qué le agregarías y qué le sacarías, o si tenés que, bueno, para ir no hay que sacarle nada, pero qué le agregarías vos a la sesión territorial? Digas, bueno, para ir falta, estaría bueno esto o lo otro. ¿Qué pensás en, con respecto a eso?
12: No, yo creo que en términos generales es una propuesta, bueno, que inició la actual presidenta del Consejo Deliberante, Gisela Caputo. Es algo que en algún otro momento se solía hacer cuando las localidades estaban cerca de cumplir algún aniversario, el Consejo iba en ese contexto. En este yo creo que el contexto es distinto, la gente nos pide una cercanía que es súper necesaria. A mí eso me parece lo más positivo que tienen que tienen estas sesiones. Si bien uno tiene el diario, el recorrido por los barrios y está presente, enfocarse un tiempo entero a las problemáticas nuevas para después llevar proyectos de soluciones y demás, al consejo, creo que eso es lo que no cambiaría y lo que me parece que hace que sea tan rico. Claro. Después entiendo que nosotros tenemos un proceso de trabajo que es necesario, que por cuestiones administrativas y cuestiones de que hacen también a la democracia, que quizás se hacen un tanto extensas, claro, y para el vecino sean un tanto extensas.
11: Tedioso, quizás.
12: Eso quizá habría que encontrarle una manera, pero bueno, no deja de estar también la lógica del funcionamiento del cuerpo legislativo.
11: Para que sea un poquito más ameno. Más allá de eso, obviamente, como siempre, invitamos a la gente a participar de la sesión territorial. ¿Cuándo va a ser?
12: El jueves 17 de septiembre a las 11 horas. También importante remarcar esto, que bueno, va a estar dentro del marco escolar. Es un acto de acción también a la democracia, que quizás se hacen un tanto extensas, claro, y para el vecino sean un tanto extensas.
11: Tedioso, quizás.
12: Eso quizás habría que encontrarle una manera, pero bueno, no deja de estar también la lógica del funcionamiento del cuerpo legislativo.
11: Para que sea un poquito más ameno. Más allá de eso, obviamente, como siempre, invitamos a la gente a participar de la sesión territorial. ¿Cuándo va a ser?

0: funciona, cómo se hace, así que nosotros en el consejo tenemos las visitas guiadas que hacen las escuelas. Eso es una linda oportunidad para ver en vivo y en directo el ejercicio de la democracia.
1: Lucía Brastavi, muchas gracias por la comunicación. Bueno, y estamos en comunicación, ¿sí?
0: Buenísimo, muchas gracias a ustedes.
1: Ahí pasaba Lucía Belostegui, la concejal de Fuerza Patria, hablando justamente sobre la sesión territorial, la próxima en Ingeniero White.
2: Fin del espacio cedido al Honorable Consejo Deliberante.

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14:45, nos metemos con el deporte en el cierre del programa, como siempre. Bueno, vamos a arrancar con lo que tiene que ver específicamente con lo que va a ser la fecha del básquetbol femenino en el día de hoy, sí, porque tenemos continuidad justamente la máxima categoría del básquetbol local, la cuarta fecha justamente de la Liga Oro femenina, y un enfrentamiento importante entre Bahiense del Norte y Sportivo Bahiense, sí. Esto va a ser a partir de las 21 horas con arbitraje de Imarco y Fabricio Rey. Esto es en cancha de Bahiense del Norte, en Manu Ginóbili. Allí estarán jugando a partir de las 21 horas. La fecha se va a complementar mañana, ¿sí? Esto va a ser en el Néstor Damiani con el enfrentamiento entre el 9 de julio y Villamitre. Las posiciones hasta el momento, recordad que tiene fecha libre Estudiantes, ¿no? En esta, las posiciones hasta ahora, 9 de julio está puntero con 2 triunfos. Estamos hablando de la segunda parte del campeonato. Recordar que 9 se quedó con la primera. Villamitre también ganó sus dos enfrentamientos. Estudiantes con un partido de más, cumple fecha ahora, decíamos, tiene la misma cantidad de puntos, 4, Bahiense del Norte 3, Sportivo Bahiense 3, este último con 3 derrotas consecutivas. Todavía Bahiense del Norte adeuda un partido, por lo tanto tiene 3, pero todavía puede sumar justamente en su posición en la tabla de posiciones, justamente hablando. También hay segunda en el básquetbol local, con una fecha importante, porque se enfrentan los de arriba. Habíamos dicho ayer, justamente cuando hablábamos de la tercera división, que las dos categorías de ascenso, tanto la plata como la bronce, están siendo muy pero muy parejas. Bueno, hoy en la Liga Plata tenemos enfrentamientos importantes. El puntero, justamente, el naranja, San Lorenzo, va a estar jugando en el Román Avecilla, allí en calle 12 de octubre, contra Ateneo. Argentino en el Arduilio Severini hará lo propio ante Sportivo Bahiense, lindo partido ese. Altense en Punta Alta, allí en el Traini, va a estar jugando ante el Nacional. Bahía Basket, perdón, va a estar jugando allí en el Dow Center ante Comercial. 9 de julio habrá lo propio ahí en el Néstor Damiani contra Velocidad. Espora en Punta Alta, en el Galié, así se dice, perdón, estará jugando ante La Falda en los enfrentamientos justamente de la Liga Plata. Comercial ahora aventajando a San Lorenzo, que tiene un partido menos, ¿sí? Tiene un partido pendiente, tiene una ventaja de medio punto, 16 puntos y medio tiene Comercial. San Lorenzo tiene 16, el Nacional 15 y medio, lo mismo que Altense. 9 de julio con 15, Sportivo Bahiense con 14 y medio, Ateneo con 14 y medio también, Velocidad Resistencia con 13 y medio, Argentino tiene un partido menos, 13, Bahía Basket tiene 12 y medio, La Falda 11 y medio, cierra el conjunto puntatense, estamos hablando de Espora, con 10 unidades. En el fútbol internacional, hoy un verdadero partidazo, ¿eh? Para alquilar balcones, porque tanto el Inter de el Internacional de Milán va a estar jugando justamente el conjunto de Lautaro ante el Real Madrid. Partidazo a partir de las 16, ya en un ratito, ¿sí? Va a estar jugando el Real Madrid contra el conjunto interista. Partido lindo para ver, sentarse, comerse algo rico, tomarse unos matecitos y disfrutar de Lautaro, que está con la flechita para arriba. El fin de semana perdía con el Napoli 2-0, 3 goles consecutivos del Inter para llevarse justamente el triunfo, 2 de Lautaro, 1 muy de 9, ahí reboteando abajo del arco como tiene que ser. Está con la flechita para arriba, dirían los chicos, el 10 justamente del Inter, que fue sondeado por el Barcelona, pero no llegó a ningún tipo de acuerdo. Lautaro es ídolo y figura, capitán del Inter, no va a querer irse, a menos que la oferta tenga que ser demasiado irresistible de lo económico para irse de un lugar en donde está haciendo realmente historia. Otra de las cuestiones en el ámbito deportivo tiene que ver justamente con Boca. Va a estar jugando en el día de hoy por la Copa Sudamericana. A partir de las 21:30 en la Bombonera, el Ceneice va a estar recibiendo a Sao Paulo.
en un partido importante para el conjunto de Arruabarrena. Parece ser que con la presencia de Paredes, aparentemente. Los 11 probables del conjunto Xeneize: Montero, Lozano, Dilolo, Facundo Herrera, alias Jagger, Lautaro Blanco, Santiago Ascacíbar, Leandro Paredes, Tomás Belmonte, Alan Velasco, Leonel Flores o Sebastián Villa y Miguel Merentiel. Los 11 de Arruabarrena que estará jugando ante el conjunto brasileño a partir de las 21:30. Herrera, este chico realmente me sorprendió. Juega muy, pero muy bien. Mucha altura, muy rápido, mucha personalidad. Juega muy bien con los pies. Es una, sacando la diferencia, es un chico que acaba de empezar, tiene 19 años nada más, pero es una mezcla del Cuti con Licha. Tiene quizás el pase de Martínez, pero el anticipo del Cuti Romero. La verdad que yo quedé anonadado, parece que jugara hace 10 millones de años. La verdad juega muy, pero muy bien este chico Facundo Herrera, que le dicen Jagger porque es igual a Mick Jagger. Si lo mirás, es igual a Mick Jagger. Y realmente lo está haciendo muy, pero muy bien. Arruabarrena que está promoviendo muchos chicos, Ya, bueno, ni hablar de Flores. Obviamente también lo está haciendo con Herrera, con Pellegrino. Varios de los chicos que no estaban teniendo espacio en el ciclo anterior están viendo ahora con Arruabarrena minutos. Obviamente también porque hay tres competencias en las que está jugando Boca. Pero más allá de eso, Arruabarrena le está dando justamente la oportunidad a varios de los chicos. Copa Sudamericana también en el día de hoy, y también va a haber Libertadores, por lo tanto estar atento, porque hoy por la Copa Sudamericana, la misma, del mismo lado de Boca, juega Independiente Santa Fe, que derrotó a River, y el Vasco da Gama. En la Copa Libertadores, Fluminense con Platense, partido importante en Brasil. Televisación de Telefe, si no me equivoco, acá en Bahía Blanca, así que van a poder ver al conjunto Calamar jugando de visitante justamente en el día de hoy. Así que partido importante para el equipo argentino. Mañana, a ver, porque creo que mañana, si no me equivoco, vamos a ver dónde estamos acá, buscando, Internacional. Copa Libertadores, va a estar jugando Estudiantes, si no me equivoco, mañana. No, juega hoy, perdón. Mañana, está bien, mañana miércoles va a estar jugando el Pincha contra el Corinthians, ¿sí? A partir de las 21:30 allí en 1. El otro partido de la jornada del miércoles va a ser justamente Palmeiras con Liga Deportivo Universitario de Ecuador, pero el conjunto argentino, Platense y Estudiantes, los únicos que han sobrevivido a lo que tiene que ver con la Copa Sudamericana, perdón, con las Copas Sudamericanas, a la más importante, estamos hablando de la Copa Libertadores, solo Platense y solo Estudiantes han llegado a estas instancias de cuartos de final. No hablamos de temperatura y con eso nos vamos a estar despidiendo. Hoy no hablamos de temperatura al principio del programa. Pero para que estés atento, cuando estaba viniendo la radio estaba hermoso. En este momento prácticamente estamos pisando la máxima, 19 en este momento, soleado, está lindo, 20, mirá, me acaba de actualizar. Llegamos a la máxima justamente del día, que era de 20. Mañana 19 también de máxima, 4 de mínima. Así que a disfrutar, gente, porque estas temperaturas no las vamos a tener por mucho tiempo más, porque a partir del viernes lluvia y frío. Sí, lluvia el día viernes, frío el sábado, muy frío el viernes, muy frío el sábado, más frío el sábado que el viernes, te diría 9 grados de máxima, 2 bajo cero de mínima, y después ya empieza a levantar un poquito más a partir del domingo con 14 de máxima y el próximo día, el día lunes, 17. Gente, nos encontramos mañana, ¿sí?, a partir de las 2 de la tarde en esto que hemos denominado Armando la Tarde. Mi nombre es Andrés Villar. Y estuve acompañado del señor Yoshi Lernia y nos vamos con musiquita como siempre. Chau, chau.

0: Muchísimas gracias y muy buenas noches para todos.
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0: ¡Mierda! ¡Qué día de martes hoy! ¿Qué tal? Bienvenidos. Buenas tardes. ¿Cómo dice que les va? ¿Bien? Espero que mejor que a Daniel Iruta, porque hoy está teniendo una jornada. ¡Mamita, querida! Está infumable el señor.
1: ¡Déjame de joder!
0: Está en la presente en los controles. El señor Daniel Iruta. No llegué ni a entrar al edificio, a lo que hay acá, a las instalaciones de la radio. A pasar la puerta, que ya lo escuchaba hablar.
1: ¡Qué calentura!
0: Desde el pasillo lo escuchaba quejarse, hablaba solo, claro. Solo
1: ¡qué calentura!
0: Solo como loco malo, quejándose de la vida. Por Dios, este muchacho.
2: Esto no funciona, yo renuncio.
0: Sí, le van a salir canas verdes a esta edad, y eso que es joven todavía. Bueno, acá estamos, arrancando esta tarde 10, en este día martes 8 de septiembre. Linda jornada, la verdad, jornada recontra primaveral, por más que no estemos en primavera todavía. Pero bueno, estamos ahí, en modo Champions. Arrancó la UEFA Champions League y Daniel dijo, bueno, sí, ¿querés que te dé bolilla? Bueno, estoy mirando el partido de Real Madrid, ¿entendés? Bueno, arrancando este día martes, la gente que... Me bajó el micrófono, Daniel. Pará, Daniel, no me cortés tan rápido. ¿Cómo que no? ¿Me bajaste el micrófono? Bueno, dejé de salir al aire. Estamos arrancando en esta tarde de 10, obviamente por la FM 92.3. Recuerden que también nos pueden escuchar y ver ingresando a www.radio10bahía.com.ar. Te descargas la aplicación de Radio 10 Bahía en tu celular, o si no, también nos podés ver a través de twitch.tv/Radio 10 Bahía Blanca. Bueno, debe ser el auricular que anda mal porque se corta. Esto se corta, así que bueno. Bueno, quien les habla, Matías Frey. En la presente de los controles, lo decíamos, está el señor Daniel Irusta. Y a mi lado, vamos a ver cómo está, porque ella también los martes media que no está muy a gusto. Miriam Buiani. ¿Cómo andas, Miriam? Buenas tardes.
3: Hola, que no se corte, Mati, que no se corte. ¿Todo bien?
0: Que no se corte.
3: Que no
0: ¿qué
3: se
0: cosa?
3: Corte. Vos decís que se
0: sí,
3: corta.
0: Sí, no escucha nada a veces de acá. Como que se va y se viene el retorno.
3: Sí, bueno, va y viene, chicos, como mucha gente. ¿Todo sí. bien?
0: Muy bien. Hay algunos que van y no vuelven, pero bueno.
3: Bueno.
0: Bueno, ¿cómo estás vos?
3: Bien, chicos, muy
0: ¿estás
3: bien.
0: ¿Estás enojada con Daniel?
3: Y no, a mí los martes no me van mucho.
0: ¿No te gustan?
3: Pero, bueno, acá estamos. Está soleado. Creo que el clima colabora a pensar de otra manera.
0: Es una tarde 10 con todas las letras, sí. Miri. La verdad.
3: Linda tarde. ¿Calmó un poco el viento ahora?
0: No, no tanto, pero de a ratos sí, de a ratos no.
3: Bien.
0: Pero está por momentos el vientito
3: se
0: presente.
3: Nota.
0: ¿Va bueno, a continuar así el viento?
3: Vamos a repasar a ver cómo está. 20 grados una décima, en un ratito va a actualizar. Viento del sector norte a 28 kilómetros por hora, muy parecido a lo que teníamos ayer. La presión baja, 1002.6 hectopascales, y la humedad del 35%. Al parecer para la noche baja un poco la intensidad del viento. Uh-huh. Mañana mínima de 7, máxima de 20 también.
0: Con o sea, cielo muy similar a hoy.
3: Muy similar a hoy, con viento igual. Idéntico también. Con sí, sí, sí. Con un cielo parcialmente nublado durante todo el día mañana. Para el jueves, mínima de 7, máxima de 22, con cielo parcialmente nublado.
0: Ajá.
3: Listo, bueno. Hasta ahí. ¿Por qué? Porque después baja la temperatura.
0: A partir ya
3: desde
0: del
3: viernes. Mínima de 7, máxima de 11, con algunas lluvias aisladas para la mañana y ventoso para la tarde-noche.
0: Ajá.
3: Sí. El sábado.
0: Sí.
3: Mínima de 6, máxima de 9. Cielo opa. Mayormente nublado.
0: Muy fresco.
3: Muy frío. El domingo. Mínima de 1 grado, máxima de 11. Con cielo parcialmente nublado. El único día que tendríamos un poco de lluvia sería el viernes, durante la madrugada, mañana el viernes. Y para la tarde... un día con viento, una tarde con viento, que eso va a hacer que siga bajando la temperatura de cara al día sábado. Así que bueno, veremos cómo sigue el clima. Por ahora, aprovechar a disfrutar de estos tres días, por lo menos hasta el jueves inclusive, que vamos a tener temperaturas más arriba de los 22 grados, ¿no?
0: Ajá, muy bien. Bueno, ahí mejora un poquito la cosa, Miri, ¿eh? Mejora. Sí, mejora como el clima. De rato mejora sí, sí. y de rato no,
3: chicos.
0: Sí, tal cual. O sea que de disfrutar así al aire libre es...
3: Disfrutaba ya.
0: Hoy, mañana
3: y el jueves.
0: Y parte del jueves.
3: Sí, ya después...
0: Después se puede disfrutar, pero con
3: porque,
0: abrigo.
3: Sí, en casa, quédense en casa.
0: ¿Hay que quedarse en casa?
3: Y si hace frío, chicos.
0: Mira, ¿qué se hace los días de frío, Miri?
3: Encima viernes, dale. El clima, ¿no puede colaborar el clima un poco con
0: no.
3: nosotros?
0: Viste, siempre llega
3: que
0: el
3: sí,
0: fin
3: dale,
0: de semana.
3: Loco, chicos, dale.
0: El fin de semana como que se estropea la
3: sí,
0: cosa, ¿no?
3: Sí, sí.
0: Como pasó si el supiera, viernes y sábado si pasado.
3: Sí.
0: Pasó exactamente lo mismo idéntico. El fin de semana pasado. Principalmente, como decía, viernes y sábado, con el viernes que tuvimos ese Graupel, en la ciudad de Bahía Blanca, la famosa supuesta nieve, que sí. No fue nieve. Y bueno, el sábado con lluvias, ¿no? Que estuvo complicado. Sí. Pero ya el domingo mejoró la condición. Así que este fin de estaría medio similar.
3: Sí, solamente lluvia el día viernes, durante la madrugada. Mañana el viernes, ya después no tendríamos lluvia en Bahía, por lo menos durante el fin de semana.
1: Bueno. Así que abrigate.
0: Sí, sí, no, hay que abrigarse, sí, el fin de semana hay que abrigarse. Igual siempre un abrigo hay que traer, mire, ¿eh? Yo,
3: sí, obvio.
0: Yo, por ejemplo, hace un calor afuera para estar de remera. Yo vine de remera, sí, mire.
3: ¿Viniste de remera, Matías?
0: Sí, está muy mal.
3: Estás loquito.
0: No, pero hace 20 grados.
3: Y bueno, pero te cambia un poquito el viento y te baja 11, ¿qué haces?
0: Y tenía la campera en la mano. Las dos camperas en la mano.
3: ¿Vos querés andar mostrando músculos?
0: Nah, qué músculo, mire, no, pero la verdad que hacía calorcito para estar de campera, ¿viste?
3: No sé.
0: Estaba heavy la cosa, mucho calor si no, ¿eh?
3: ¿Mucho calor?
0: Sí. Y para andar de campera, sí. Ahora, con una remerita o algo liviano, una camperita muy liviana, por ahí.
3: Liviano, sí.
0: Ahí sí. Bueno, estamos arrancando esta tarde de día martes, ¿eh? Martes que obviamente te hacemos compañía hasta la hora 18. ¿Y la gente cómo hace para comunicarse con nosotros, Miri?
3: 2915-386-923.
0: Muy bien, ¿mensaje de texto o audios?
3: Audios.
0: ¿O de texto?
3: No, de audios.
0: Ah, ¿audios?
3: Sí.
0: ¿Solo audios?
3: Solo audios, chicos, sí.
0: Solo
3: sí,
0: audios, sí, se sí. Permiten si en el día ser, de la jornada.
3: Si pueden ser de 3, 5 minutos, mejor.
0: De 15 minutos aceptamos.
3: Sí, no me vendría mal.
0: Sí.
4: ¿Sin fotos?
0: No, fotos no pedimos, no. Dani, no pedimos.
3: Si hay foto y video, chicos.
0: Sí. A ver, ¿tenemos nuestro enviado especial o no, Daniel? ¿No está? No,
3: pasa que no se le pagó al enviado especial todavía. No, no se le acreditó la plata en la cuenta.
0: Ah, ¿no está nuestro enviado especial en España, Miri, en estos momentos en Madrid?
3: No.
0: ¿No nos puede relatar de Real Madrid Inter?
3: No.
0: Pero qué lástima, Miri.
3: Qué lástima. Pero bueno.
0: ¿No será porque está bajo el volumen acá?
3: No, y porque si no está Paganini, no. No, chicos.
0: No, vos decís que no, Miri.
3: Ahí va.
0: ¡Ay! Casi gol del Inter, ¿eh? Bueno, está jugando en estos momentos. Arrancó la UEFA Champions League.
3: Están jugando en estos momentos.
0: Ah, viste que teníamos nuestro enviado.
5: De Dumfries.
0: Dumfries.
5: Bastoni. Carlos Augusto.
0: Carlos Augusto. Está Augusto, Carlos. Sí.
5: Martínez. Bastoni.
3: Martínez.
5: La pelota larga para Diouf.
0: ¿Cómo cantan? Parece.
5: Va tomando la pelota.
3: Para mí,
5: el Slens. ¿Sí? Diouf no puede. No podía acomodarse Pavar.
0: No sé cómo.
3: No podía Pavar.
0: Una Pavar. La verdad que una Pavar lo que hizo, pero. Bueno, está jugando el Real Madrid de España contra el Inter de Italia. En el Inter juega Lautaro Martínez, el bahiense. Y como argentino.
3: Candidato a Balón de Oro.
0: Lautaro.
3: Lautaro junto
0: con Messi, ¿no?
3: Sí.
0: Muy bien. ¿Hay algún argentino más? El Dibu, ¿no? También.
3: El Dibu como mejor arquero, claro.
0: Como mejor arquero. Y
3: creo que ninguno más.
0: Ninguno más, ¿no?
3: Ellos
0: ¿cuándo
3: tres.
0: Es lo del Balón de Oro, Miri?
3: Ni idea.
0: Ya por estas fechas es, ¿no? Tienen que andar eligiendo. Bueno, lindo partido, la verdad, como para poder ver. Lo puedes poner de fondo y nos escuchás a nosotros. Y a cada ratito te informamos si te gusta el fútbol, cómo va.
3: El 26 de octubre va a ser la gala de entrega del Balón de Oro.
0: La gala de entrega, muy bien, sí. Dentro de un mes y medio.
3: Sí.
0: Falta muy poquito para, bueno, conocer realmente quién es el mejor jugador del mundo, ¿no?
3: Messi, chico.
0: Es que es Messi, pero bueno, a ver, veremos si realmente se lo dan a él o no. El otro día escuchaba.
3: Messi se lo merece.
0: Sí, siempre. El otro día escuchaba a Mourinho, técnico del Real Madrid, que decía, como que nombraba ciertas leyendas, ¿no? Entre ellas, obviamente, Messi. Y dice, hay veces que, lamentablemente, los balones de oro se dan no solo por lo buen futbolista, sino porque obtuvo algún logro, ¿no? Como fue el último caso de Dembélé.
3: Claro.
0: Que salió campeón de la Champions, el campeonato en Europa, y, bueno, le había ido muy bien con Francia. Entonces, como que analizan más a veces cómo le va a él en el equipo,
3: claro,
0: o en la selección. Pero bueno, si te pones a pensar, bueno, si por ahí
3: bueno,
0: con
3: pero
0: el
3: es
0: club,
3: el último balón de oro que le podés dar a Messi.
0: Sí.
3: ¿Cómo no se lo vas a dar?
0: Sí, por ahí con el club no les va tan bien, pero con la selección argentina llegó a una final.
3: Tal cual. Y fue uno de los mejores jugadores del Mundial.
0: Sí, sin dudas. Que bueno, muchos criticaban o cuestionaban de que se lo dieran a Rodri, el jugador español. Más allá de que jugó muy bien el Mundial.
3: Sí, pero
0: Pero no sé si se destacó a la altura de Messi.
3: Pasa,
0: ¿no?,
3: que esos premios siempre se los dan al campeón.
0: Sí, ¿no?, al campeón. Por eso, esperemos que no pase con lo del Balón de Oro. Ya está habiendo muchos comentarios en base a eso. Uh-huh. Pero bueno, veremos si finalmente se lo dan a
3: gol.
0: ¿Quién? ¿Gol de quién? Gol
3: de Mbappé.
0: De Kylian Mbappé. Va con un cierto delay la transmisión.
3: Hagámonos los sorprendidos.
0: A ver, Miri.
6: Mejor el Inter en el comienzo.
0: Está mejor
6: el jugando, no dejando darle dos, tres pases. Al
0: para la torre está mejor el Inter, pero le acaba de meter un gol en el Real Madrid.
3: Ve muy bien el fútbol.
0: No, bueno, por ahí puede pasar. Bueno.
7: El rodillo de Alexander Arnold.
0: El rodeo.
7: Allí Bissek la perdió, la mete Brahim para el primer Mbappé.
0: Gol de Mbappé.
3: Gol de Mbappé.
0: Gol de Mbappé, Miri. Ay, el rodeo, mirá.
3: Ay, mirá cómo lo rodearon. Ay, cómo lo rodearon.
0: Ay, el muchacho es. Ay, qué hizo.
3: Ay, sí. Ay, qué mala salida.
0: Qué error, Miri.
3: No, imparable.
0: Gracias a nuestro enviado Mariano Clos. No le vamos a pagar nada, Diego La Torre, porque está comentando.
3: No, La Torre como la mierda.
0: Sí, no. Buen arranque del Inter, dijo. A los dos segundos le metieron un gol. Bueno, Mufasa, con ustedes.
3: Sí.
0: Bueno, ya tenemos audio de nuestra querida audiencia.
3: Ah, digo,
0: de Radio
3: mandó
0: 10.
3: Audio La Torre ahora.
0: No. Qué carita la de Vinicio, ¿no? ¿Cómo se cambió el rostro? Bueno,
3: Ay, ¿en serio era Vinicio ese?
0: Sí, mire.
3: Ay, chicos, no lo reconocí.
0: Es otra persona, literal.
3: ¿Le faltó que se mueva el pelo de Cucurela?
0: No, bueno. ¿Escuchamos a Oscarcito?
3: A ver.
8: Hola, Mati. Gian, Dani. Buenas tardes. ¿Quién les habla? Carlito Barrio Maldonado. Hoy hace una tarde de 10.
0: Sí, hermosa tarde.
8: Como la radio.
9: ¡Por favor!
8: Tarde de 10. Y con el programa. Está para escuchar una tarde de 10. Mati Freddy, mi Guyani, los controles, Daniel y Uta. ¿Qué temperatura máxima está haciendo?
0: La máxima.
3: La máxima, 22.
8: A ver, Miriam.
3: 22.
9: ¿Por qué?
8: Bueno, les mando un saludo a todos los oyentes que escucharon la tarde de 10. Uh-huh. Les mando un saludo para todos ustedes. Ya hay un sorteo y los últimos son 9:29, casi todo remaldonado. Chau.
0: Chau, Oscarcito, gracias por estar del otro lado. No sé, vos decís que hagamos algún sorteo hoy, Miri, o no. ¿Algún premio gastronómico querés que regalemos?
3: Podría ser, sí.
0: Bueno, ahora voy a buscar.
3: ¿Por qué Dani no quiere?
0: Hoy Daniel está muy negativo,
3: qué
0: gente.
3: Negativo que
0: la verdad,
3: está.
0: Así no colabora, no ayuda para nada. Tener un compañero de trabajo muy rezongón como Daniel.
10: Qué bueno.
0: Sí. No, ¿cómo qué bueno? De bueno no tiene nada, viejo. Vine y ya estaba rezongando, se lo escuchaba rezongar desde afuera, mire.
11: Manga de sinvergüenza.
0: No. Ah, sí está, una cosa loca. Bueno, escuchamos a Paola, a ver qué dice tía Paola.
12: Hola, Miri, Dani, hola, Martín, Pao. ¿Cómo andan?
3: Muy bien.
0: Hola.
12: ¿Cómo es eso, Miri? No entendí. Que Mati va y viene, no sé qué dijiste al principio.
0: No.
3: A veces van y vienen.
12: Hay gente que va y viene. Y Mati es uno de esos. Parece que anda caliente, tampoco está para remera, Mati, tampoco está para remera, es como dice Miri. Dos segundos te dio vuelta el viento y te quedaste de frío.
3: Claro, Matías, está en Bahía.
12: Así que, pero bueno. Dicen que los gatos no tienen frío, pero bueno, qué sé yo, habrá que ver.
3: No
12: vamos a seguir escuchando el programa, besitos.
0: No tengo gatos.
3: Gracias, Pau.
0: ¿Vos tenés gatos? Sí, el de
3: yo
0: Andrés.
3: Yo sí, pero sí tienen frío los gatos.
0: ¿Tienen frío los gatos?
3: Siempre, la gata se pone siempre arriba del calefactor.
0: ¿Con el calefactor prendido?
3: Ah, cuando el calefactor está en piloto, que queda calentito arriba, viste que queda calentito arriba, sí. Bueno, ahí se acuesta ella a dormir.
0: Ah, bueno, sí, buscan el calorcito.
3: Sí, el gato duerme abajo de la... Si ve que yo agarro mi mantita para el sillón, él se viene y se mete ahí.
0: Claro. Sí, buscan. Pero no sé si son friolentos o no, pero bueno. Bueno, beso grande, Pau, gracias.
3: Vos no sos friolento, vos sos un gatito mimoso que no es friolento.
0: Sí, qué sé yo. No, gatito mimoso es peluca, es mi ley. Pero yo no, en serio, hace calor afuera, o sea, calor.
3: ¿En serio?
0: Pasa que veníamos de jornadas muy frescas.
13: Claro. No es un león, es un gatito mimoso del poder económico.
0: Claro, del poder económico.
14: A ver, explícame.
0: Sí, después te explico. Y con más de 20 grados está para estar en el solcito, no sabés cuándo esté el solcito.
3: Sí,
0: mire.
3: No, pasa que cuando salgo ya...
0: Terrible, tenés que estar de remera un ratito y ya... Pero igual con una camperita, algo, un abrigo ahí livianito, si no también podés andar.
15: ¡Qué belleza!
0: O sea, hermoso, como para ir a jugar al fútbol, está para ir a jugar al fulbito.
3: ¿Vas a ir a jugar al fulbito hoy?
0: No.
16: Hay tremendo solcito para jugar al fútbol.
0: Sí, sería ideal. ¿Cuándo jugamos un partidito, Dani? Hay que hacer, hay que sumar a los otros también atorrantes.
9: Juliao.
0: Sí, al resto de los compañeros de la radio. ¿Andrés claro. juega al fútbol o es del básquet?
3: Sí, juega,
0: si juega.
3: Si
0: invitamos, juega
3: sí,
0: un fulbito.
3: Sí, va, sí.
0: Muy
3: sí,
0: bien. Sí, se ¿vos te sumarías, Miri, un mixto?
3: Sí, pasa que yo soy áspera, ¿eh? Yo...
0: ¿En serio?
3: Fatada.
0: ¿Son qué sos? ¿Tipo una Cuti Romero?
3: Yo soy un... Sí, un tipo de Berludueña.
0: ¡Ah! Más áspera todavía. O sea, pasa la pelota por claro, el jugador.
3: Claro, claro, claro, claro. Alguno de los dos queda. Vos decidís si pasás vos o pasás
0: no,
3: la pelota.
0: No, no, veo. ¿Pero eso es por qué? ¿Porque sos así rústica? ¿O porque llegaste tarde y llegaste tarde?
3: Puede ser que a veces llegue tarde. Puede ser que a veces llego tarde.
0: Es la famosa. No, el otro día vi un video.
3: El famoso.
0: No.
3: Pero no.
0: Disculpa, no te vi. Claro, y le había pegado una murra.
3: No, disculpa, no fue con esa intención.
0: Claro, chico. No fue con intención, ¿viste? No, decís, jamás, pero si jamás. Le pegaste una patada criminal.
3: No, chicos, no. Puede fallar. Es que puede fallar. Puede fallar. Uno viene con tanta velocidad a veces.
0: Claro, a lo Mbappé y.
3: Claro, y es como que te lo encontrás. Te lo
0: ¿cuál fue tu no último partido nada. Futbolístico?
3: No, hace un montón, chicos.
0: ¿Mucho?
3: Sí,
0: ¿pero años?
3: Sí.
0: ¿Vos, Dani? ¿El que hicimos acá a la mañana una vuelta o has jugado algún otro? Oh. Ah, no. O sea que hace fácil más de un año que no tocas una pelota. Muy bien.
3: ¿Vos, espérame. Mati? No, vos estabas jugando.
0: Sí, venía jugando por ahí un poco más seguido. Pero podemos hacer para reír un rato, está bueno, ¿no?
3: Sí, pero si van a reírse, ¿eh? Si hay uno que se calienta,
0: no
3: hay que invitarlo.
0: Nada, es como para ir a reírse un rato, nada más, mire. Bueno, la gente que se puede comunicar con nosotros,
3: sí.
0: Que nos puede decir, si quieren algún premio nos pueden mandar audios.
3: Obvio, si no, chao,
0: si no nos sorteamos nada, mire.
3: No,
0: ¿qué
3: no.
0: les gustaría, por ejemplo? ¿Algo de qué? ¿Del mundo de la pizza? ¿O de Milano?
3: Sí, podría ser.
0: ¿De qué? ¿De qué? Digan. ¿De qué les gustaría? A ver.
3: Sí, del mundo de la pizza podría ser.
0: Puede ser Milano. El mundo de la pizza, Gran Central. ¿Hacemos Milano? ¿Me parece? ¿Hacemos Milano? Bueno, si la audiencia de Radio 10 quiere, nos manda un audio.
3: Si no quieren, chicos.
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3: Muy bien.
0: Así que si quieren el sorteo de Milano,
3: agárrenla con la mano.
0: Sí, el teléfono claro. Y mandan audios.
3: Claro, claro, tal
0: directamente.
3: Cual.
0: ¿Te parece?
3: Me parece perfecto. 20 grados 2 décimas la temperatura en Bahía. No movilizó mucho, la verdad, la temperatura. Viento del sector noroeste a 28 kilómetros por hora se mantiene. La presión baja, 1002.1 hectopascales. Y la humedad del 32%.
0: Muy bien. Y es más, Miri.
3: Es más.
0: El ganador o ganadora del premio.
3: Sí.
0: Lo vamos a llamar por teléfono en vivo.
3: ¡Ay, qué bien!
0: Cosa que nunca se hizo en los programas de radio.
3: No, jamás, chicos. Esas cosas no pasan
0: ¿vos,
3: nunca.
0: ¿Vos, Dani, alguna vez viste algo así? No.
3: No.
0: ¿Vos, Miri?
3: No, chicos, jamás.
0: Nada.
3: No sé de qué me estás hablando.
0: No, nunca se hizo esto. Así que vamos a estar llamando en vivo al ganador o ganadora del premio de Milano.
3: Muy bien, así la agarran con la mano.
0: Sí, en realidad tienen que venir a retirar el voucher acá.
3: Ah, y bueno, pero ¿dónde
0: vos vamos a llamar por teléfono en vivo y le vamos a decir, ¿usted se ha comunicado con la...?
3: Agárrela con la mano.
0: Sí, con el Banco Provincia. Sí.
11: Nunca se hizo.
3: Chico.
0: Alta estafa era. No, ¿nunca se hizo?
11: Nunca se hizo esto.
0: Bueno, Héctor, está muy bien. Gracias. ¿Están llamando a ANSES? ¿Qué, por el tema estafas? Ah, otra vez el cuento del tío de ANSES, che. Que dicen que tienen que depositar tanto para, obviamente, y ahí es donde te cagan.
3: Y sí.
0: Después también escuché que también estafan por el tema, viste que ya se puso muy de moda hace un tiempo vender por Marketplace, mire.
3: Sí.
0: Bueno, y intentaron estafar a un muchacho, uh-huh. A un señor, con el tema de la venta de un electrodoméstico y le dijeron, sí, usted páseme el alias que yo ahora le transfiero.
3: Sí, lo mismo que me hicieron a mí.
0: Claro.
3: Me mandaron una captura como que me habían transferido y después bueno. Me llamaron dos cordobeses que tenían la misma voz.
0: Mira, bueno, hay que tener cuidado, porque la verdad, hoy por hoy... ¡Oh, otro gol del Real Madrid!
3: Uy, chicos, no lo vi.
0: Terrible, un abrir y cerrar de ojos y le meten un gol
3: al Inter. Al final no era que estaba bien el Inter.
0: Sí, bueno, no es el caso.
3: ¡Ah, no te puedo creer! ¡Ay, el gol que le atajan! No, yo agarro, yo el técnico le iba al arquero, vení, no, salí.
0: Sí,
3: la verdad. Salí por ridículo.
0: Mirá vos.
3: Chicos, no. ¿Quién fue, Valverde?
0: Sí, más duda que el caso de Nisman.
3: Valverde, ahora se va a querer poner otra estrella en la...
0: El arquero del Inter, Martínez, tuvo más dudas que...
3: Pero cómo va a salir así.
0: Pero complicado, complicado.
3: Tirate, agarrala.
0: Mala salida del arquero del Inter.
3: Ni siquiera salió, pobre.
0: Y él, qué boludo. Sí, bueno, mala salida en el sentido.
3: ¿De dónde es este chico, che?
0: Español. Creo que es hincha del Real Madrid.
3: Mi vida. Siempre fue fanático de Mbappé.
0: Sí, tal cual. Bueno, 2-0 al Real Madrid. Le
3: una
0: gana
3: estrella para Uruguay, chicos.
0: El equipo español al equipo italiano. Sigue jugando Lautaro Martínez. Recién le hicieron una falta.
3: Sí, no sacó tarjeta.
0: No le sacaron tarjeta. Bueno, miren, les decía. La gente que participa nos tiene que mandar audios por el premio de Milano en el día de hoy. Y van a tener que estar atentos o atentas a su teléfono celular porque los vamos a llamar en vivo.
3: Muy bien, con tiempo lo vamos a llamar.
0: Siempre y cuando, obviamente, atiendan y digan, hola Susana. No, eso no.
3: Hola Susana.
0: No, tienen que, obviamente, saber de dónde lo estamos llamando. Y ya automáticamente se llevan el voucher y el premio de Milano.
9: Sí. Hola Susana.
0: No,
9: hola
0: Susana. Susana no.
9: Hola Susana.
0: No,
9: hola
0: Susana. No somos hola Susana. No te estamos...
11: Nunca se hizo esto.
0: No, nunca se hizo esto, Héctor. Así que, bueno, vamos a estar haciendo.
3: Tantas cosas nos
0: hicieron. Sí, tal cual. Bueno, tenemos audio de Paola y ya hacemos la primera pausa que tenemos nota en un ratito.
3: Mirá,
0: Miri,
3: qué bien.
0: Sí.
12: Ay, Miri, no lo puedo creer. Que haya salido eso de la cabecita de Mati. Pensó para decirte... Ay, sos rústica para jugar al fútbol. Te lo dijo de una manera delicada para no hacerte sentir mal, me parece. Por no decirte, ah, sos una bruta.
0: ¡No!
12: Una negra a la carrera.
0: Perdón.
12: Te lo dijo delicadamente, pero te lo dijo, Miri. Qué sé yo, no sé.
3: Qué feo, Mati. ¿Qué pensabas? Eso.
0: Mira, Pau, tanto no me da para pensar como todo lo que vos dijiste. Así que yo creo que lo pensás más vos, Pau. Así que hacete cargo lo que acabas de decir.
3: Yo quiero que Pau vaya a alentarnos ahí.
0: Es muy feo lo que acaba de decir Paola sobre
3: dijo
0: Miriam.
3: Bruta.
0: Te dijo bruta, te dijo negra.
3: Negra.
0: ¿No? La verdad, una de suiza.
3: Sí, una negra bruta.
0: Sí, no, le dije rústica, qué sé yo, se dice así. ¿Te acordás que?
9: Satánica.
0: No, bueno, tampoco le digan tantas cosas. Ay, se viene el tercero. A ver, ¿te acordás que antes existía el ranking rústico del programa de Teis Sport?
3: Sí.
0: Bueno, me quedó ahí el rústico.
3: Claro.
0: Dije, era rústico.
3: Está bien.
0: Pero bueno, nunca pensé ni en negra, no pensé ni en todo lo que pensó Paola, ¿eh?
3: Está
0: así Pao. Que una desubicada está Paola. Bueno, gente, dale. Nos manda mensaje de texto, audios al 2915386923 para participar del premio. Sí o sí, audios. Y sí o sí, siempre y cuando quieran ganarse un premio.
3: Si no, para nosotros.
0: La verdad que claro, queda para nosotros. Vámonos como la bandeja de Mila, nosotros mismos.
3: Tal cual.
0: Bueno, hacemos la pausa,
3: Mili. Pausa.
0: Y enseguida volvemos, dale.

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1: Muy bien, regresamos a una tarde de 10. Seguimos acá en vivo por Radio 10, la radio de la gente, FM 92.3. 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

0: 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Bueno, tenemos mensajes, Dani, ¿eh? A ver, vamos a compartir la palabra en este caso de Marianela, a ver qué dice.
1: Hola chicos, ¿cómo andan? Quiero participar por el premio de Milano, mi nombre es Marianela 233. Y bueno, nada, voy a estar atenta al teléfono para atenderlos y recibir su llamado. Gracias chicos, gracias por su compañía y que tengan un lindo martes.
0: Bueno,
2: gracias, Mari.
0: Gracias.
2: Bueno, bueno.
0: Hola.
2: ¿Ya lo llamaste?
0: Sí. Hola.
2: Pero ya llamaste.
0: Ah, mentira. Ah, este Daniel me hace confundir. Mira, y pone efectos de teléfono. Una cosa de loco. Bueno, atenta, Mari, ¿eh? Atenta, Mari, y aquellas personas que nos estén escuchando, obviamente, que nos manden su audio, ¿eh? Participan siempre y cuando nos mandan un audio al WhatsApp de Radio 10, 291, uh-huh. 5, Miri, uh-huh. 386, sí. Miri, 92.3, Miri.
2: Ajá, ¿le ponen el Miri al final?
0: No, no, no.
2: Ah, digo, Miri, Miri, Miri.
0: Miri, Miri, Miri, Miri, Miri. Casi se viene el tercero, ¿no?
2: Otro.
0: Bueno, mensaje que seguimos recibiendo, obviamente, que la gente se puede
2: sí,
0: comunicar
2: obvio.
0: Con nosotros, ¿eh? Y recuerden que está publicado.
2: Como te ven, te tratan. Y si te ven mal, te maltratan. Y si te ven bien, te contratan. Un beso a Mirta, que está internada.
0: ¿Qué pasa con Mirta, Miri? ¿Está,
2: sí,
0: con
2: está complicado.
0: Bronquitis?
2: Sí. Mirta, Chiche Heblun, Solita. Sí, oh. Siempre son tregue. Que parten.
0: Hay una competencia directa ahí, Miri.
2: Mirta, le falta un año para los 100. Dale.
0: Aguanta un poquito más.
2: Aguante un poquito más. Aguantaste tanto, aguanta una más.
0: Claro. No, no, pero supuestamente es una bronquitis, dice,
2: sí,
0: ¿no?
2: Sí, sí,
0: algo...
2: pero puede pasar a neumonía la bronquitis. Estando en un hospital, viste que es más complicado.
0: Sí. Por los virus hospitalarios.
2: Sí, ¿no? Sí, sí, sí.
0: Bueno, esperemos que no, mire, esperemos que no.
2: Esperemos que no, pobre Mirta,
0: sí,
2: chiste.
0: Sí. Jeje, me ilusionó Daniel, jaja, gracias por su buena onda, decía Marianela por acá. Nada, no, por favor.
2: Gracias, Mari, beso
0: gracias
2: grande.
0: Gracias a vos por estar.
2: Chiche Helgun.
0: Gracias por estar atento, Marianela. Vamos directamente con Chiche Helgun.
2: Es chino.
0: No, habla así, Chiche. Hola, Miriam. Hola, Miriam, ¿cómo estás? Sí, sí, bien,
2: bien. ¿Y Solita Silveira? ¿Silveira?
0: ¿Qué piensa que soy imitador?
2: Dale, pero decía, mis valientes.
0: ¿Dónde están mis valientes, hermanitos?
2: ¿Qué mirabas, Gran Hermano? ¿Qué te hace?
0: Sí, en esa época miraba, mira.
2: Ah, bueno,
0: Eran muy buenos los Gran Hermanos de esa época. Pero, no, no me sale Solita Silveira. A ver si Daniel lo tiene.
2: ¡Viva Córdoba!
3: Señor director. ¡Gracias! ¡Vamos, Gran Hermano! Y ya se abren las puertas de nuestro estudio para recibir a Gastón Treseguet.
0: Mirá vos, Gastón Treseguet, ¿no? Claro, ese fue el primer Gran Hermano. Que
2: claro.
0: Estaba Gastón Treseguet, Tamara...
2: Paganini,
0: estaba...
2: Marcelo Coraza. Ya fue sobreseído.
0: ¿No? Ah, está muy bien.
2: Ya salió
0: el estaba también que están siempre con pareja.
2: Eleonora, Gastón, Gustavo y Jimena
0: Gustavo
2: Capristo.
0: Conti, que siempre los invitan a pasapalabra. Pongo pasapalabra, están Gustavo y Jimena Capristo. Una cosa de lo que yo digo.
2: Mati, no, capaz que vos agarrás siempre el mismo Capristo.
0: No, no, mire, es una cosa de lo. Vos que mirás pasapalabra, ¿no lo ves bastante seguido eso?
2: Sí,
0: ¿no?
2: Pero creo que eso está en los sábados, me parece. Ahora están llevando mucho artista de
0: sí,
2: obra.
0: Sí, pero no tienen a otros para invitar, digo. Sí, está
2: capaz que van por contrato, Mati. Capaz que en el contrato de ellos dice, bueno, haces Gran Hermano y tenés que
0: de hecho,
2: ir gratis.
0: Creo que laburan para el canal ellos.
2: Sí,
0: dos.
2: Sí, ellos están en Gran Hermano en los debates.
0: Ah, mirá, muy bien, mirá los debates también.
2: No, chicos, no. No, no, no. Es no. Más, ayer puse y llegué tarde, ya se había ido la Silly que quedó afuera y. ¡Uy! Dije, quedó afuera
0: Coco
2: la
0: Silly. ¿Coco Silly?
2: No, Janina Silly.
0: ¿Quién es?
2: La Silly. Sí, sí, te acordás, porque antes era una vedette importante.
0: ¿La petiza de rulos?
2: No, una rubia.
0: Esa se fue, ¿no? Se había terminado internada, no sé qué le había pasado.
2: ¿La petiza de rulos?
0: Sí, va, no sé si rulo, pero era petiza, también era actriz vedette.
2: ¿Magluf?
0: No. No, esa es la avenida de Monte, no, no.
2: No sé, sí, Mati, ¿de qué me hablas?
0: No sé, era una que estaba ahí.
2: De rulos.
0: creo que tenía
2: rubio. Capaz que miraste otro gran hermano.
0: Rubia.
2: Pero una cosa es rulo y otra.
0: Es que a veces tiene rulo.

0: ese tipo era. Es una rubia, era petiza. Que gritaba mucho y que. Era re loca.
1: Mal. ¿Venezolana?
0: No, no.
1: ¿Cincia?
0: No, no, no, no. No, no, conocí a actriz vedette acá argentina que tuvo mucho con la época de Olmedo, Porcel, me parece. Todo
1: esa así. Debe ser. Silly.
0: A Silly.
1: Ver, yo te, si yo te muestro una foto de Silly, vos la reconoces.
0: Sí, Silly. No sé si era ella.
1: ¿Esta?
0: No, sí, esa no es conocida.
1: Sí, ¿cómo no es conocida? Ya
0: no, no, no la conoce nadie esa.
1: No,
0: no era sí. otra. Estaba Andrea del Boca.
1: Divina Gloria.
0: Esa, Miri.
1: Esta. Esa, loca, ah, ¿no? Pero esta quedó fuera al principio.
0: Bueno, yo me quedé ahí.
1: Tuvo problemas psiquiátricos, sí.
0: Ah, yo me sé que de salud, que la habían internado.
1: Sí, psiquiátricos de salud igual.
0: Bueno, sí, un poquito loco estaba, pero...
2: Atorranta.
0: No, no, chico, Daniel, comportate, por favor.
1: Atorranta, por favor.
0: ¿Y quién está quedando en Gran Hermano? Mire,
1: y ahora quedaron las cuatro finalistas ya.
0: ¿Quiénes son?
1: Quedó Charlotte Caniggia.
0: ¿Quiénes son?
1: ¿Quiénes son?
0: ¿Cómo?
1: El decorado se calla. Charlotte Caniggia.
0: ¿Charlotte Caniggia? ¿Charlotte la de Charlotte?
1: La hija de, claro.
0: ¿De Claudio Pol?
1: Claro.
0: ¿Qué, entró a Gran Hermano?
1: Sí.
0: Ah, me muero.
1: Y es una de las más queridas, ojo. Ojo con Charlotte.
0: Por su personaje, ¿no? ¿Tiene mucho personaje? Sí,
1: es. No, es muy... Al contrario, ella mostró mucha más empatía, mucha más tranquilidad.
0: Mira.
1: Ya ha madurado, ya está grande la Charlotte.
0: ¿Cocina bueno, algo o no?
1: No, limpia mucho.
0: Nah, me jodé.
1: Te juro, limpia los baños todo porque le da un asco terrible y dice que son re mugrientos.
0: Nah. ¿Charlotte limpia?
1: Sí, limpia un montón. Sí,
0: me imagino se pone guantes.
1: Todo, pero limpia. Es la única que limpia en la casa, sí, imagínate.
3: No importa un carajo, tómatela, te dije.
0: Bueno. ¿Y quién más quedó
1: está
0: de Charlotte?
1: Luana, que es la única que estuvo los 6 meses adentro de la casa.
0: Luana. No sé quién es.
1: Luana entra un hombre y ella ya ataca.
0: Ah, es comedora, es tiburón.
1: Cereal. Impresionante. Ella misma. Mira. Es más, es la que entró la expareja diciéndole, vos me decías que te ibas a lo de una amiga y estabas con mi amigo en realidad.
0: Ah, la que se
1: claro,
0: enfrentaron cara a cara.
1: Esa. Derecho a réplica.
0: Es justo, ese lo vi.
1: Ah, bueno, ese fue.
0: Lo vi en redes más que nada.
1: Bueno,
0: había puesto
1: ella es Luana. Ella es Luana.
0: Está todo armado igual, ¿no? Pero.
1: Bueno, pero.
0: Sí, Luana. Una
1: eso le decía, no, sí, una morocha de pelo largo.
0: Sí, creo que sí.
1: Sí, que ya la seguís en redes, Mati.
0: No sigo, gente.
1: Quedó Shipio, la uruguaya, que hace humor.
0: Sí, la conozco también.
1: Que hacía humor con la mamá, que tuvo que salir por la mamá. Porque
0: ¿cómo
1: estaba
0: hacía humor
1: mal
0: con la mamá y no estaba la mamá?
1: No, en sus redes sociales ella es conocida porque hacía humor con su mamá.
0: Ah.
1: Y la cuarta.
0: ¿Quién es la cuarta? Y vamos por la cuarta.
1: Pará, está Charlotte Luana. No, Shipio, no, Sol Abraham, que ya estuvo en Gran Hermano,
0: la
1: Gran Hermano
0: alta.
1: 2011, sí.
0: Esa es brava, ¿eh? Sí, brava.
1: Esa.
0: Mirá
1: esa misma.
0: Cuatro patas para una mesa.
1: ¿Viste?
0: Tremendo.
1: Veremos.
0: ¿Y cuándo es la final? Ya termina.
1: Creo que el lunes.
0: Vi promo de MasterChef ya.
1: Sí, ojalá. Espero que Popstars ya termine porque es malísimo, chicos. Es malísimo
0: qué,
1: ese Popstar programa de Popstars.
0: ¿Canal 9?
1: Claro.
0: Ah, yo pensé que era por
1: está
0: streaming.
1: Antes de Gran Hermano. O sea, está Pasapalabra.
0: Sí.
1: O está Popstar, Pasapalabra. No, creo que está Pasapalabra, Popstar. Y después está Gran Hermano, creo.
0: Ah.
1: Pero son muy malas.
0: Muy malas, ¿no?
1: Muy malas.
0: Sí. Sí, está teniendo muchas críticas.
1: Pero, bueno, pienso que el lunes se irá... se verá la final.
0: Define.
1: Sí.
0: Bueno,
1: pienso que el lunes. Después ya arranca MasterChef. Afortunadamente.
0: Claro. Está muy bien. Bueno, sí.
1: Va a estar el cantante de.
0: ¿De quién?
1: Que dice Basura. Hernán.
0: Ah, ¿en serio? ¿Mala fama?
1: Sí. Él.
0: Muy bien. ¿Va a estar Morena Beltrán?
1: ¿Va a estar Morena Beltrán?
0: Sí.
1: ¿Va a estar Lucra?
0: Sí, Lucra.
1: Va a estar Elegante.
0: Elegante también, me habías dicho. Ahí está, Basura. Lo que va a ser eso, ¿no? Está bueno, a mí me gusta MasterChef.
1: A mí me gusta, además aprendés con MasterChef.
0: Sí, está bueno.
1: Está bueno.
0: ¿Aprendés, decís?
1: Sí, algunos platos que enseñan están copados técnicas, más que nada los que van a estar ahí.
0: Sí, un poco sí.
1: Los profes.
0: Y bueno, el jurado que cambia porque no está más el italiano.
1: Claro, no está más Donato, va a estar Maru Botana.
0: Maru Botana, ¿no?
1: Sí. Yo pensé que volvía Christoph, pero no.
0: Christoph, no.
1: No está Christoph. Ahí está.
0: Ahora, entre mala fama, elegante y
1: Alejandro Lerner va a estar.
0: Mamita, qué mezcla musical, ¿no? Bueno, elegante que estuvo el otro día en el programa de Hablemos, no, ¿cómo es? Podemos hablar.
1: Vamos a hablar.
0: De Andy.
1: Ah, ¿y?
0: Estuvo muy bueno.
1: Bueno, está Alejandro Lerner.
0: Sí.
1: Hernán Coronel.
0: ¿Quién es?
1: Basura.
0: Ah, Hernán Coronel. Ah, mira, ni sabía cómo se llamaba, de mala fama. Hola, Sonia. ¿Te gusta Masterchef? Vení a hablarnos un poquito, Sonia. ¿Qué, te tenés que ir, Sonia?
1: Que aún no se apague el fuego.
0: Así le van a decir a Alejandro, que no se apague el fuego, le van a decir, el Masterchef. Porque si no...
1: No, si no sabes que es
0: no
1: un peligro.
0: No se le cocina nada.
1: Un peligro.
0: ¿Quién más va a estar en Masterchef?
1: Va a estar Paula Trapani.
0: Mira, Paula, Paula atrapa a mí. Hola, Sonia, estamos tapados de laburo acá.
1: Luciana Geuna, la periodista.
0: Ah, mira, muy bien.
1: Va a estar también Diego Ramos en Masterchef.
0: ¿Quién es Diego Ramos? Me resuena.
1: Diego Ramos.
0: Ah, Diego Ramos, sí.
1: Por favor. Morena Beltrán, que dijo Mati.
0: Sí, Morena Beltrán.
1: Rocío Robles, la novia de Adrián Suar.
0: Ah, la de ESPN también.
1: Pablo Migliore. Se le va a cruzar el coágulo. Sí, el arquero.
0: El arquero, ex arquero Migliore.
1: Sí, sí. Va a estar Presta, el humorista.
0: Mira.
1: Este.
0: Y ese
1: a mí no me causa mucha gracia, pero basta.
0: ¿Prestará los elementos?
1: Creemos que sí. Va a estar Nazareno Casero, que dicen que cocina muy bien.
0: El hijo del gordo Casero.
1: Claro. Sí. Va a estar Pachu.
0: Pachu, oh, caberriza, muy bien. Bien. ¿Quién más va a estar?
1: Va a estar Martita Ford.
0: Martita Ford.
1: La hija de Ricardo.
0: Bueno, el otro día cuando vi el programa de este de Andy, estaba estaba la Marta Ford, la hija de Ricky Ford.
1: Claro.
0: La rubia. Sí, bueno, sí. Estuvo ella con Elegante y Facundo Arana y había alguien más, no me acuerdo.
1: Sí,
2: toda la luz.
0: Sí, bueno, va a estar la hija.
1: Acá pasó eso.
0: Sí, hoy pasó bueno, eso casi nos queda.
1: Va a estar Julieta Nair Calvo también, la actriz. Divina. ¿Cómo que no, Mati?
0: No, no.
1: Sí,
0: Mati,
1: no.
0: Tengo... Hola, divina. Sonia, buenas tardes, Sonia. Buenas, yo te saludo. No, pero querés saludarnos.
4: Me voy a
0: ah, te tenés que ir, pero si es temprano o no.
4: Sí, pero me tengo que acomodar, Mati.
0: Ah, está muy bien, disculpen.
1: ¿Cómo andan? Hola, hola, Sonia.
4: Rapidito, ¿todo bien?
1: Muy bien, ¿vos?
4: Bien, chicos, qué lindo día.
1: Está hermoso afuera, ¿no?
4: Divino.
1: ¿Vamos a hacer afuera la radio?
4: Hacemos
1: un picnic. ¿Un picnic?
4: Nuestro problema acá es que tenemos una ventanita medio cerca. Yo te juro que me ventilo 10 minutos y renuevo, pero viste, está
1: medio... No, pero vamos, hacemos un picnic.
4: Oh, qué lindo.
0: Una transmisión al aire libre.
2: ¿Afuera? ¿Sabes
1: cómo hacían las radios antes que iban al Parque de Mayo para el día de la primavera y hacían ahí?
0: Vamos acá a la Plaza Rivadavia.
1: ¿Vamos?
4: Vamos en la plaza.
0: Chau, chicas.
4: Dos cuadras, chau.
0: Que le vaya bien, ¿eh?
1: Nos vamos.
4: Trajiste la mantita, todo.
1: Los chamuchitos.
4: Chamuchitos.
0: Garrapiñada.
1: Garra piñada.
0: Sí, en el parque, ¿viste?
1: Ah, yo con un chambuchito y un matecito estoy bien.
4: Sí,
1: bueno.
4: Feliz oh, no, de la vida.
0: ¿Te gusta Masterchef, Sonia?
4: Sí, me gusta. ¿Sabes que me copa mucho? Obviamente que más que Gran Hermano.
0: No, Gran Hermano es un...
4: Gran Hermano, obviamente me gusta el formato,
1: yo,
4: pero
1: claro,
4: para mí ya...
1: me enganchaba, lo miraba, pero no era que lo seguía. No,
4: no, me cuesta un montón, claro. Aparte. No tengo ni idea quién está.
0: Ya bueno, cansó.
4: Vi el título, se fue la Silly. Nada
1: ¿viste?
4: Más.
1: Se fue, yo llegué justo cuando se había ido la Silly.
4: Chico. Pero se pelearon mucho.
1: Sí, se bardean demasiado.
4: Esta edición se pelearon mucho. Pero me copa, me encanta Pachu, me encanta, me hace reír mucho porque aparte él estuvo en el reality, ¿se acuerdan? En el de moda.
1: Claro,
4: ah,
1: verdad,
4: lo amé, fue moda. Tan gracioso.
1: No, va a estar Karina que... también en Masterchef.
4: ¿Karina?
1: Karina, la princesita.
4: Amo, la amo. Yo,
0: muchos
4: encanta.
0: Cantantes.
1: Ah, no, no, Karina, no, perdón, Mazzocco.
4: Ah, Karina Mazzocco, la
0: era
4: amo, la me
0: gusta. Era una Karina.
4: Una Karina era.
1: Karina.
4: Edith Hermida, bien, sí. Bien, me gusta. Me gusta.
1: Bien,
4: Edith, estás cargando.
0: Sí, no.
4: Mati, estás muy mal. Mati,
0: no,
4: ¿qué
0: sí,
4: está pasando?
0: Conocer,
4: audiencia.
0: Sí, es de mi oyentes, programa favorito.
1: Oyentes, bendita,
4: ¿qué está
1: chicos?
4: Pasando?
0: Amo Bendita.
1: Este chico me cae muy mal. Grego me cae muy mal.
4: Me estás
1: mal.
4: Cargando, lo amo a Grego.
1: Me cae como el culo. Me parece
4: amo
1: tan,
4: a Grego.
1: Tan
4: ay, no. Sí, tan actuado. Así,
0: es muy...
4: Tan,
0: sí,
1: como mucho.
0: Bueno,
1: como muy...
0: Creo que labura para Telefe, me parece, ¿no?
1: Sí, sí, también, sí. Va a estar Juli Poggio.
0: Sí, ex Gran Hermano.
1: Ex Gran Hermano.
4: Y bueno, ya está ahí en la producción.
1: La Chinanza.
4: Ah, banco, bueno, está
1: la China.
4: Está, queda todo en familia, ah, igual.
1: Para mí es parte de los contratos, ¿viste? Y le dijimos, vos tenés que estar en los programas.
4: No, pero está bueno.
1: Lizzy Tagliani.
0: Mira.
4: Banco Lizzy, me gusta.
1: Y bueno, decíamos Lucra y Elegante.
4: Bien.
0: ¿Ya nombraste a todos?
1: Todos.
0: Son un montón.
1: Y después se va a venir también el MasterChef de niños, pero no con famosos, son niños de la vida.
4: Claro.
1: Ah, niños. No, no son famosos.
4: Con la conducción de Vero, ¿no?
1: Seguro, no. ¿Los nenes?
4: ¿Quién va a estar en el MasterChef Kids?
1: No, va a estar Ian.
4: Ah.
1: Ian Lucas va a conducir.
0: Mira.
1: Sí.
0: Ah, muy bien.
1: Sí, Ian Lucas va a estar.
4: Y tiene... Tiene onda.
1: Tiene, sí, tiene
0: el loco
1: carisma,
0: fachero, vive. Ganó gran, no, gran.
1: Y es agradable, ganó se nota último... que es un pibe agradable.
0: No, y ganó el último MasterChef también.
1: Sí, también. Y en el otro va a estar Wanda, claramente.
0: Sí. Sí, sí.
1: Por
0: sí,
1: eso le pusieron todo look, relevante, como
0: y quieras o no, y en Luca, más allá de que no es conductor de televisión, pero hace muchos años que está con
1: pero es una buena opción arrancar con los más chiquitos. No, está Nico Vázquez en Popstar y es malísimo, chicos.
0: Bueno, pero aparte, Ian...
1: Es malísimo el formato de Popstar.
0: En su cuenta de YouTube, digamos, conduce, porque no deja de ser un conductor, en realidad.
4: Chicos, los dejo. Que tengan
1: buenas tardes.
0: Gracias, Sonia.
4: Re lindo estar.
0: Perdón por molestarte.
4: Por favor, adiós.
1: Gracias, Sonia.
4: Chau,
0: bueno, entonces esperando a MasterChef, Miri.
1: Sí, chicos,
0: nombraste
1: que me encanta.
0: A todos ahí. Son un montón.
1: Todos.
0: ¿Cuántos son? ¿Tenés idea?
1: 20 y pico eras? Creo que son.
0: Es la misma cantidad que la edición
1: sí,
0: pasada.
1: Sí, sí, normalmente sí.
0: Muy bien, muy bien. Bueno, es un lindo programa. Ese sí que es un programa bien familiero.
1: Está bueno.
0: ¿Cómo es? Bueno, también el que está el otro, el que siempre yo te digo, el de Es mi sueño, en el del 13 que van los
1: sí,
0: cantantes, ¿no?
1: Claro, también.
0: También, re familiero porque van a veces también chicos a cantar. Bueno, de hecho la edición pasada la ganó una nenita.
1: Claro.
0: Cantaba muy bien, por ahí muchos no estaban muy de acuerdo que gane ella, ¿no? Como que pensaban que era medio como por lástima, ¿no?
1: ¿Por qué por lástima?
0: Y por una cuestión de lo que es la edad, por una cuestión de situación por ahí de la familia, ¿no? Como bueno, que lo veían medio por ese lado, ¿no?
1: A ver, siempre también se dijo que lamentablemente, más cuando vota la gente...
0: Y sí.
1: Lamentablemente la no situación vota... más lamentable es la que gana. Por ahí no gana el talento real y
0: sí,
1: ganan lo que lo conmueve a la gente
0: claro,
1: y demás, ¿no?
0: Tal cual, sí.
1: No está mal tampoco, para eso también se hace.
0: No. Bueno, tenemos audios, ¿eh? La gente que nos sigue mandando audios, recuerden que si nos mandan audios participan... Por Milano.
1: Yo voy a comer mi hijo, chicos.
0: Come tranquila, Miri, porque Paola nos mandó un audio de 2 minutos 6. Así que tenemos como parar.
1: Esa es la gente que quiere.
0: Che, dale.
5: Che, Miri, no es que lo mire, sino que me comentaron por ahí. Hoy se van la acompañante, que están con las jugadoras. Cada una tiene
1: okay,
5: su acompañante, menos Lugana, que se les fue.
1: Claro, se les fue.
5: Pero bueno, se van la acompañante. Mañana sale otra más eliminada.
0: Me contaron, dice.
5: El jueves muestran los castings de todos los que pasaron por ahí,
1: okay,
5: de Gran Hermano, o sea, de esta edición de este año. Ya después quedan unos días en los cuales van a hacer unos juegos para ganarse algunas pelotudeces ahí. Y ya el lunes creo que es la final, donde
1: claro,
5: se dice quién va a ganar. O sea...
6: ¿Cuánto hay?
5: La Luana vendría a ser el Mati en versión masculina.
1: Opa.
5: No deja títera con cabeza.
0: Pará.
5: Pero bueno.
1: Se queda difícil.
5: Está sola, puede hacer lo que quiera.
1: No, que
5: todos
1: chico,
5: la critican.
1: Cada uno.
5: Charlotte a mí también me sorprendió. Llegó, cheta, re ahí. No,
1: no
5: nada
1: divina,
5: que ver, re
0: che,
5: sencilla.
0: ¿Cómo le contaron tantas cosas?
5: Limpia, es
0: ¿eh?
5: Como decir, limpia todo. No, no, es increíble. Y mostró
1: le
5: una
1: contaron las cámaras.
5: Que yo no la tenía. Yo la tenía como que era, oh, he visto re...
0: Yo la tenía,
5: un
0: dijo.
5: Pony, pero no.
0: Ah, entonces no le contaron.
5: Humilde, la,
0: lo está mirando.
5: Sencillita, así que la verdad que me gustó. La empecé a querer ahí, dentro de Gran Hermano.
1: Claro.
5: Y la Shippio es una genia. Ah, y Sol es una odiosa. Mira, yo digo, calculo que si la tengo enfrente le pego un cachetazo. No, la detesto por los
1: una arrancadita de pelo.
5: Soberbia que es, soberbia mal.
0: Qué agresiva.
5: Pero bueno, está jugando y lo hace bien, pero la detesto. ¿Qué va a hacer? Y pregunta, sí, ese preguntado, yo también lo miro, me gusta Mati, y estoy de acuerdo con vos, muy repetido, siempre van casi siempre los mismos, ya me llena las bolas.
0: Ah,
5: y en el otro, ese de la música, Popstar, no, malísimo, malísimo,
1: sí,
5: mira que
1: malos.
5: Me encanta escuchar cuando canta y todo, pero malísimo, también no veo la hora que termine, que piense en MasterChef, así por lo
1: ¿bien?
5: Menos prendemos algunos tips para
1: claro, para cocinar.
0: ¿Qué programa?
1: MasterChef.
0: ¿Quién arranca?
1: Sí, pero era fanática de Gran Hermano al final.
0: Sí, pero al final... No, la persona que le contó a Paola, yo la quiero tener acá en la radio, Miri, porque...
1: No, además le dio
0: contó...
1: detalle de día.
0: No, con lujo de detalle le dio todo. Porque vos fíjate que conocía
1: la amo,
0: a uno por uno Igual medio como que se pisó Paola, porque en un momento dijo, igual la conocí en Gran Hermano y no me cayó tan mal. Entonces, ¿cómo que la conociste en Gran Hermano? ¿Lo mirás o te lo contaron? Bueno, no nos quedó muy... Si no nos quedó muy claro. No nos mientas, Pavo. Si mirás Gran Hermano, mirá Gran Hermano. No pasa nada.
1: No está mal mirar Gran Hermano, chicos. No,
0: y aparte tenés tu tiempo como para poder mirar de televisión y está bárbaro, qué sé yo. No sé, yo no lo miraría porque no es de mi agrado ya últimamente.
1: Porque mirás el pero, de mi sueño porque está el primo.
0: Exactamente, porque canta el primo. Ya cantó una vez, ya pasó de ronda.
1: ¿Cuánto canta ahora? ¿Se sabe? ¿Te dijo
0: no,
1: el primo?
0: No, no, no, y no pueden hablar mucho, pero lo que sí tienen que seguir pasando participantes.
1: Ah, todavía falta.
0: Claro. Okay. Sí, porque tienen que pasar todos los famosos, digamos.
1: Ah, porque este es el famoso.
0: Si este es el famoso. Cantan a dúo los famosos. Mm. Alex cantó con una famosa.
1: Sí, la verdad no
0: conocida.
1: La conozco.
0: No, yo tampoco la conocía.
1: ¿Me han conocido él y ella?
0: Bueno, tampoco así. Pero sí, muy linda la chica y canta muy hermoso. La verdad muy que lindo. Canta sí, muy sí, bien. Sí, sí, sí. Pero no la conocía. Ella, no. No, muy lindo, como cantó, que sí. Estaba estudiando, pero no es cantante. Pero tiene que cada famoso, no sé si un total de 8 quedan con cada famoso, es largo. Pero todos tienen que pasar una primera ronda, bueno, ellos claro. Pasaron la primera ronda. Después tienen que
1: falta
0: seguir avanzando. Claro, sí, no sé cuántos más canten en primeras rondas.
1: Okay.
0: ¿Me explico? Sí. O sea, capaz que faltan.
1: Sí, ¿hay algún semanas. Famoso copado? ¿Conocido? ¿O son medios influencers?
0: No, no. Hay mezcla de influencer, es medio como Masterchef. Hay mezcla de influencer, hay mezcla de gente que es muy conocida.
1: ¿Y qué conocido?
0: Y tenés un Guillermo Andino como conductor Mirá. De televisión, tenés Yayo.
1: Sí, vi que le cargaban a...
0: Muy bien, Yayo.
1: Vi que le cargaban a... Bueno, le hicieron un chiste a Jimena Barón diciéndole que...
0: Es que él es cantante, o sea, ha sacado temas, ha sacado discos. Pero bueno, pasa que siempre se lo conoce pasa por la faceta pasados, claro. Humorística.
1: Claro.
0: ¿Quién más? Bueno, está el papá de Nico Occhiato. Occhiato.
1: ¿Nico Occhiato? ¿Y quién sí. Es el papá de Nico Occhiato?
0: Es dentro de todo conocido, sí. ¿Quién más está? Está Miguel Ángel Rodríguez.
1: Miguel Ángel
0: que estuvo
1: Rodríguez.
0: En Masterchef y bueno, ahora está acá.
1: Ah, ok. Bueno, sí, se la pasaba cantando en Masterchef, así claro. Que imagino que ahí canta también. Que suene,
6: vamos. A ver, empezó está bien, a mí me había gustado.
0: ¿Quién es este?
1: Yayo.
0: Ah, Yayo, muy bien. No, entonces no.
6: ¿Cómo se hace responsable por esto?
0: Bueno, tenemos que ir a la pausa, ¿eh? Y ya tenemos ahí al entrevistado esperando. Pero bueno, sí, hay bastantes conocidos y otros que no.
1: Que no tanto.
0: Está una Barbie Simmons, por ejemplo.
1: Sí, bueno, Barbie Simmons, sí.
0: ¿Quién más está, Miri? Bueno, después te digo quién más está. Bueno, pero sí, hay bastantes conocidos.
1: Muy bien.
0: Sí.
1: Bueno.
0: Bueno, no, ahora no se me vienen así a la mente, pero sí, después tenés muchos que son influencer.
1: Claro.
0: Después está el Angrisani ese.
1: Gastón Angrisani, chicos, que es cantante de Los Mohicanos.
0: Claro, exactamente. Bueno, está él. ¿Quién más? Lozano, creo que está. Maju Lozano. Bueno, y me estoy olvidando de algunos, pero son bastantes, mire.
1: Son bastantes.
0: Son un montón. Claro. Y después hay muchos conocidos que no. Que yo no los tengo, son estos los influencers, los streamers.
1: Claro.
0: ¿No?
1: Que van, no sabe quiénes
0: que
1: son.
0: Van apareciendo así como aparecieron en Masterchef, que uno no los tiene registrados. ¿No?
1: Tal cual.
0: Bueno, ahí hacemos está, la Gastón pausa. En este es Gastón en Grisani, claro. Exactamente. Bueno, con esta música nos vamos a la pausa. Dale.

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0: Muy bien, regresamos a una tarde 10, seguimos acá en vivo por Radio 10, la radio de la gente. ¿Estabas cantando este tema, Miri, no?
1: ¿Yo?
0: Sí.
1: No.
0: Ah, pensé que lo estabas cantando.
1: No, creo que no. No sé, si lo hice inconsciente.
0: Ah, me parece que sí. Bueno, no sé, qué sé yo. Bueno, estamos con notas, Miri, ¿eh?
1: Muy bien.
0: Está en comunicación telefónica con nosotros el titular, el director de Defensa Civil, Sebastián Sepúlveda. Seba, ¿cómo estás? Matías y Miriam te saludan. Buenas tardes.
2: Hola, chicos, ¿cómo andan? Buenas tardes.
1: Bien, muy bien, Seba.
0: ¿Todo bien? ¿Y vos?
2: Bien, bien, bien. Hoy, nada, un día lindo porque salió el sol, dentro de todo levantó la temperatura, así que bueno, un poquito de viento, pero bien.
0: Sí. Bueno, cambiante viene el clima, ¿no? El viernes pasado con ese granizo, graupel, pensábamos que era nieve, hoy tenemos 21 grados. Bueno, imagino que ustedes ya están acostumbrados también a estas condiciones, ¿no?
2: Sí, no sé si estamos tan acostumbrados. En realidad, si me preguntás a mí en lo particular, yo prefiero el invierno. Ya sabemos que son todos los días más o menos iguales. Uh-huh. El verano se complica mucho. Aparte, uh-huh, ahora vamos a empezar con el tema de las alertas y eso. Bueno, uh-huh, así se incomoda un poco el verano.
0: Tal cual. Bueno, hablando de alertas, Seba, hoy presentaron en el municipio, junto con el intendente y todo el equipo de trabajo de gabinete, este, bueno, programa Alerta Bahía, ¿no?
2: Sí, sí, se hizo la plataforma de Alerta Bahía, se venía trabajando ya hace un tiempo en esto con el área de prensa y con Ricardo de Huer, se venía trabajando y también con distintas áreas, seguridad, todo, se venía trabajando en la implementación de esto como para tratar de llegar a la gente que la gente pueda tener acceso a lo que está pasando mucho más rápido, mucho más que sea mucho más sencillo y tener una información al momento de cómo vamos recibiendo también nosotros las alertas tempranas y todo, para que la gente esté informada de lo que está ocurriendo.
1: Uh-huh. También se va a hacer hincapié en lo que tiene que ver con el tema de charlas, de capacitaciones en este sentido. Hoy hacían referencia justamente a los jardines, primaria y secundaria también, ¿no? Y a los de secundaria, por ahí va la gente de Defensa Civil a llevar a cabo estas charlas.
2: Sí, mira, se viene trabajando ya hace bastante tiempo, ¿no? Desde ahora es por ahí mostrar hoy, como decía Federico, nuestro intendente, lo que se está haciendo es mostrar por ahí algunas cosas que se vienen haciendo ya hace un tiempo largo, para que la gente también tenga conocimiento de que se viene trabajando en la temática y se viene tratando de avanzar en esto para que genere un fortalecimiento en la comunidad y que la gente sepa cómo actuar en caso de los eventos adversos en estas cuestiones que estos eventos extremos que hemos tenido, que sabemos que son de baja ocurrencia, pero bueno, no quita que tenemos que tener una cierta dinámica, un cierto ejercicio cada vez que tenemos una alerta, que la gente sepa cómo tiene que actuar, qué tiene que hacer. No vamos a algo automático, no siempre vamos a algo que en realidad no lo hacemos. El tema de hay una alerta X y suspendemos todas las actividades, no, ahí uh-huh, tiene un porqué y bueno, también tratar de llevarle la tranquilidad a la gente y que entienda por qué eso. Se viene trabajando desde el área de Defensa Civil, se viene trabajando dando dos charlas sobre alertas, cómo se tiene que la gente cómo tiene que leerlas, cómo le tiene que dar la información, cómo la tiene que leer, dónde la tiene que buscar, sobre todo porque es muy importante siempre referirse y dirigirse a los canales oficiales, no buscar mucho en redes sociales, porque en redes sociales sabemos que hay muchas fake news y por ahí no informan lo correcto, hacen cosas por ahí mucha mala información, que bueno, eso genera también mucho preocupación en el vecino y bueno, no está informando justamente correcto. Por eso en estas charlas que damos en escuelas, en instituciones, uh-huh, de todo tipo, bueno, explicamos un poco cómo, hacia dónde se tiene que dirigir para buscarlas, para tener un contacto por ahí, una información clara, y por eso se creó también la plataforma esta de Alerta Bahía, que bueno, va a ser mucho más fácil, va a ser mucho. Por ahí nosotros lo hacíamos con el canal del municipio, lo hacía el área de prensa, que bueno, está muy bien y llegábamos a mucha cantidad de personas, pero bueno, ahora se implementó la plataforma esta, que va a ser también mucho más visible, va a tener, según la alerta, el color que va a estar las recomendaciones según el evento también que tengamos, puede ser tormenta, lluvia, por viento, lo que sea, si vamos a estar en amarillo o naranja, le va a dar todas las recomendaciones que tiene que tener, cuáles son los canales de emergencia los que tienen que llamar según la situación, bueno, así que bueno. Tiene videos para ver en vivo también en algunos sectores cómo va a estar, así que bueno, está muy bueno. esperemos que esto es dinámico también, se puede, siempre se va a mejorar, siempre se va a buscar alguna alternativa, esperemos que la gente lo pueda recibir de la mejor manera y que lo utilice como con el fin que queremos.
0: Seba, vos sabés que estamos haciendo la prueba en vivo, digamos. Bueno, es telefónico, por ahí es difícil, pero vamos a tratar de explicarlo de la mejor manera. Y más en radio, ¿no? Para la gente que nos está escuchando. Con Miri entramos a lo que es la plataforma Miri, la página web.
1: Sí, bahía.gov.ar/alertabahía.
0: Muy bien, bueno, entramos a Alerta Bahía. Primer paso, Seba, o le consulto ya a Miri que entró. ¿Hay que registrarse, hay que tener un usuario, hay que tener algo o no?
2: Mira, tenés las dos formas. Sí, sería bueno registrarse y estar registrado en Mi Bahía.
0: Ajá.
2: Y podés ingresar tanto por el canal del municipio, que si nosotros vamos al canal de WhatsApp del municipio abajo, también cuando va a estar ahí cargado, no sé si hoy está cargado, pero bueno, va a estar cargado el link, ahí que podemos entrar directamente.
0: Sí.
2: Pero sí, lo aconsejable es estar registrado. Así también te llega la alerta, te va a llegar también a tu teléfono, por eso también es algo que estaba previsto.
0: Muy bien, está bueno eso.
2: Vos ingresás, sí, por el canal muchas veces se puede mandar, los que están registrados, se le puede mandar un mensaje, que es algo que está también por ahí previsto hacerlo. Pero bueno, si está registrado mucho mejor, que es lo que nosotros pretendemos, que la gente todo se registre en Mi Bahía, y va a ingresar. Y vos fíjate que cuando ingresás tenés un cartel que hoy está en verde.
1: Uh-huh. Sí.
2: Arriba se ve en verde que dice Alerta Bahía. Bueno, eso yo no lo tengo en la página acá, no la estoy mirando, pero bueno, eso nos indica que hoy no tenemos ningún tipo de alerta meteorológica.
0: Ah,
2: después te va a aparecer el pronóstico del tiempo.
0: O sea, el zócalo ese, perdón, Seba, vayamos de a poco. Sí. El zócalo ese que está en verde hoy no es porque es un color de la página, sino que está en verde producto de la condición climática.
1: Además te lo dice, sin claro. Alertas vigentes, igualmente aparecen los números de emergencia.
0: Mira, muy bien.
2: Claro, como no hay alerta vigente, que está. Si nosotros miramos el canal del semáforo del Servicio Meteorológico Nacional,
0: sí.
2: Los días, porque también lo hicimos para seguir un lineamiento, para que la gente no se confunda y tenga siempre el mismo lineamiento. La gente que ve la página del Servicio Meteorológico Nacional va a ver que cuando está en verde no hay alerta. Cuando bien. Su sector, su ciudad está en verde, que no está en alerta. Por eso nosotros pusimos el verde también como para seguir el mismo camino y que la gente no se confunda. Cuando nosotros vemos el zócalo en verde es que en la ciudad, en Bahía Blanca, no tenemos ninguna alerta vigente.
0: Uh-huh. Bien.
2: Eso puede cambiar, eso va a cambiar si, por ejemplo, el viernes, el sábado, cualquier día de esto, podemos tener una alerta amarilla por viento, por tormenta, cuando abramos la página nos va a aparecer amarillo.
0: Claro.
2: Y nos va a decir alerta vigente puede ser por uh-huh. tormentas o por vientos, y ahí nos va a dar abajo, van a ver el pronóstico, y ahí va a haber una descripción de la alerta, la descripción de cómo va a ser el evento.
0: Claro, de las condiciones climáticas, básicamente, ¿no? El tema
2: claro.
0: Temperatura, viento, si hay precipitaciones. Está bueno, Seba. Bueno, de esto vos sabés que se habló, y lo hablaban mucho los periodistas cuando cubrían el Mundial en Estados Unidos, el Mundial de Fútbol pasado, de que le llegaban los alertas, porque sí. Allá también viven.
1: En sí, igualmente Google también tiene un sistema que te manda las alertas.
0: ¿De que te manda las alertas sí. al teléfono directo?
1: Sí.
0: Ah, no, bueno, yo desconocía, pero esto está bueno porque, bueno, es bien directo, es algo local, digamos, uh-huh. es algo certero y verídico, ¿no?
2: Sí, tal cual, tratamos de, lo que se trata es de llevar la mayor cantidad de información al vecino, ¿sí? Porque también, hoy también hablaba el intendente el tema del Servicio Meteorológico Nacional, que nosotros, que es el único ente oficial que puede emitir alerta,
0: sí.
2: por la complicación que está viviendo, por el desfinanciamiento, poco personal que tiene, que no pueden hacer un monitoreo como tiene que ser, hay una sobredimensión de alertas, del territorio de la alerta, ¿sí? Siempre que se emite una alerta, que la amenaza en realidad, el evento climatológico, en realidad siempre ocurre, no ocurre, lo que es difícil al Servicio Meteorológico hoy es puntualizar dónde va a ocurrir el área.
1: Claro.
2: Como no tiene monitoreo, como no tiene la capacidad hoy, no tiene la capacidad operativa como para tener ese dato, lo que hace es ampliar mucho la zona, que muchas veces lo que es...
1: ¿Se va?
2: No, acá no pasó nada. El evento siempre ocurre.
1: Claro.
2: Uh-huh. En algún hoy tenemos el problema que está sobredimensionada la alerta esa, y bueno, y ahí genera en realidad está generando una mala información, porque no le estamos dando la información precisa a la gente de cuál es el sector, más allá que por ahí las alertas de un sector es importante, que por ahí puede ser para Bahía, puede tocar Villarino o algo. Hoy estamos teniendo por ahí, si usted presta atención, hace una semana atrás tuvimos una alerta que abarcaba toda la provincia de Buenos Aires y parte de Santa Fe.
0: Claro,
2: sí. No es algo que se vea y que pueda ocurrir, que en todo ese perímetro ocurra la misma alerta. Bueno, nosotros desde Bahía Blanca trabajamos, la provincia de Buenos Aires tiene el DIMAE, que es con la gente de gestión de riesgos de provincia, que nos hace tienen un servicio meteorológico para la provincia de Buenos Aires. Bien. Bueno, ellos lo que hacen es agarrar el informe que tiene el Servicio Meteorológico Nacional y nos achican y mandan pronósticos puntualmente para la provincia de Buenos Aires. A nosotros nos mandan, bueno, y después puntualmente a cada localidad. Por eso, cuando, si usted presta atención, cuando subimos la plaquita nosotros de las alertas, dice pronóstico para Bahía Blanca, y ahí enviamos el pronóstico puntual que va a ser para Bahía Blanca. Que ponemos franja horaria, ponemos, por ejemplo, una lluvia, ponemos la cantidad de milimetraje que va a haber, que puede llegar a haber entre 5 y 15 milímetros, o entre 30 y 40, entre 30 y 60. Bueno, nosotros le ponemos la franja. Por ahí es menos lo que dice el Servicio Meteorológico Nacional, pero es por una cuestión que lo que hace el DIMAE, el servicio de provincia, es justamente achicar ese dato, lo puntualiza mucho más.
1: Bien. Me parece...
2: Es lo que...
1: Sí, no, iba a decir que me parece muy interesante, primero, que la página también tiene la posibilidad de ver los radares del Servicio Meteorológico Nacional, también ahí mismo en la página, y también una información importante que a veces cuando entramos en momentos de caos y demás no sabemos, son el tema de los puntos seguros y los centros de evacuación, ¿no? Algo que ya una vez que hemos pasado, como que por ahí se toman ciertas precauciones ante diferentes fenómenos, pero es algo que por ahí en el momento en el que ocurre uno como que se le va de la mente donde puede estar, y está bueno que ya esté todo ya puesto directamente en la propia página, ¿no?
2: Sí, por supuesto. Es otra de las cosas que pidió Federico, que nosotros con el Plan Integral de Gestión de Riesgos y de Emergencias, se hizo toda la planificación, se hizo toda todo lo que es la gestión de riesgo en sí, lo que implica hacer el monitoreo, hacer todos los análisis de riesgo, las amenazas, las vulnerabilidades, todo de la ciudad, del partido de Bahía Blanca. Y nosotros tenemos en distintos sectores de la ciudad, tenemos puntos seguros y tenemos centro evacuado. Tenemos centro evacuado tipo A y centro evacuado tipo B. Que los A son los que abrimos cuando tenemos algún, según la dimensión del evento, el evento adverso que vamos a tener, según la alerta, es cuál abrimos y cuál no. Y está muy bueno esto, como decís vos, tenerlo en la página, cosa que la gente sepa que según el evento se le va a informar, y ahí se va a decir si tienen que recurrir, ahí va a figurar cuál está abierto y cuál no al momento del evento que tengamos, según la característica del evento.
0: Claro.
2: Y la gente puede ir tanto, también se le va a informar ahí si tiene que hacer, pues muchas veces, según el evento, tiene que ser un evento por ahí, un evento extremo o algo que la gente esté poniendo en riesgo, como que digamos, bueno, vayan motus propios, por motus propios hasta el centro, al punto seguro, y si no, los servicios de emergencia nos van a ayudar para evitar que la gente justo ande en la calle caminando en un día por ahí con una lluvia intensa o algo. Si podemos evitar que la gente se traslade por su propio fe, los servicios de emergencia van a hacer que haga la evacuación hacia el punto seguro de las personas, y bueno, de ahí se verá si después se la lleva a un centro evacuado. Así que bueno, eso está muy bueno, que la gente pueda ver. También se dan capacitaciones, se hacen los mapeos comunitarios en los barrios justamente, y se le explica esto. Hablamos primero de cuáles son las amenazas que tienen la gente en los barrios. Cuando hablamos de amenazas, a ver, no es para que se asusten. Nosotros convivimos continuamente con el riesgo. Sí. Esto no hablamos mucho en los barrios. Uno, cuando anda en la calle, por ahí, según el sector, la geografía del barrio donde vive, se acostumbra a vivir con ciertas cosas. Nosotros por ahí estamos acostumbrados, yo vivo a dos cuadras de donde paso las vías, un paso a nivel. Hay ciertas cuestiones que nos naturalizamos, pero que genera un riesgo. Tenemos que saber cómo actuar, cómo prevenir, sobre todo cómo prevenir, cómo reducir ese riesgo para no tener accidentes o no tener algún evento. Bueno, nosotros trabajamos en los barrios con los vecinos sobre eso, ver cuáles son las cuestiones que tienen las amenazas, y cómo poder fortalecer las vulnerabilidades ante eso, cómo poder hacer para que la gente sepa cómo actuar, como para evitar que tener un accidente, para evitar hacer algo, y sobre todo también hablamos mucho de esto, de las alertas, qué tienen que hacer, cómo lo tienen que hacer, cómo se tienen que preparar los vecinos en su casa. Siempre nosotros decimos que el primer respondiente ante una situación es el vecino, como quedó marcado en la inundación, cuando superó la capacidad de respuesta de los servicios de emergencia, el vecino fue el que le dio la mano al otro vecino para darle una ayuda. Bueno, eso va a ser siempre, y en todas partes del mundo es igual. Siempre el vecino es el primero en brindar ayuda. Así que, bueno, tenemos que capacitar y fortalecer al vecino para que tenga esa resiliencia y saber qué tiene que hacer para protegerse entre todos, siempre la comunidad.
0: Tal cual. Seba, esto, todo lo que dijiste, siempre y cuando la persona esté registrada le va a llegar la información, ¿no? Repito esto porque
2: es de acceso, van a poder entrar.
0: Claro, pero digo, si queremos que nos...
2: Es más fácil, pero si no se va a poder registrar, va a poder ingresar por el canal de para el WhatsApp, al WhatsApp de la municipalidad, va a tener el link y podés ingresarlo, podés ver.
0: Ahí está. ¿Por qué digo esto? Porque también está bueno saber cuándo me llegan esas alertas a mi teléfono, sacando la página, ¿no? Obviamente que el acceso a la página, vos decís, ingresás a la página y o teniendo o no teniendo el usuario. Pero digo, en el WhatsApp o en el teléfono celular, que por ahí es lo que más a mano tiene la gente, lo puede hacer a través de este registro de la página web, o si no, a través de un grupo de WhatsApp del municipio.
2: El grupo de WhatsApp del municipio, viste que el municipio tiene WhatsApp web, pasan todas las novedades. Sí. Bueno, ingresando ahí, directamente cliqueas y lo abrís. Cada vez que haya una alerta, la gente puede ingresar ahí y ver en qué situación se encuentra la alerta.
0: Bien.
2: Y el otro es registrándose al canal del municipio.
0: Bien,
2: claro. A mi bahía.
0: Está, y bueno, también está el canal en Instagram, ¿no? Se llama así,
2: sí,
0: creo.
2: También está en las redes sociales. Está en las redes sociales. Pero bueno, nosotros siempre buscamos que sea un solo canal, que sigan todos un solo canal, para tener toda la misma información. Y por ahí, más allá del canal de Instagram, por ahí lo más fácil es esto: estar registrado o ir al canal del municipio, al canal web de WhatsApp del municipio, y ahí va a estar el link y ahí pueden ingresar.
0: Seba, te consulto a título personal o a vos, en este caso como director de Defensa Civil. ¿Qué tanto le facilita las cosas a ustedes teniendo un sitio así presentado como el que se presentó hoy?
2: En realidad un montón. Es muchísima la diferencia. Nosotros tenemos que... Hoy también hablaba Virginia de una cuestión que nosotros tenemos que generar un cambio cultural. En la ciudad... y tanto no lo digo a nivel local, sino también provincial, nacional, nosotros no tenemos una cultura de prevención, de autocuidado, de alertas como lo tienen en otros lugares. Y es más, Bahía Blanca hoy hizo su plan de integral de gestión, hoy no, ya lo tiene hace tiempo, su plan integral de gestión de riesgos y emergencias, que muy pocas ciudades lo tiene La Plata y Bahía Blanca, y no hay más en la provincia, y en la Argentina son muy pocos lugares que lo tienen y que lo ponen en práctica y que lo trabajan. Y nosotros necesitamos justamente esto, que la gente tenga información, que tenga información de calidad, que sea rápido, que tenga y siempre anticiparnos a lo que pueda ocurrir. Justo el plan integral de gestión de riesgo, una de las características que tiene es esto, es poder tener buenas alertas tempranas, tener área de comunicación, tener buena información, es integral. Cuando hablamos de integrales, porque participan todas las áreas, tanto del municipio como entes de servicios de emergencia, como instituciones y un montón, y nosotros lo que buscamos es justamente eso, es tener la mejor información para que la gente pueda anticiparse, tener la información, la capacitación, porque nosotros, hay cuestiones que en cuanto a lo climatológico, el hombre todavía, nosotros no podemos parar la lluvia, no podemos parar el viento, sí podemos anticiparnos y prevenir acciones para protegernos justamente sobre eso, que es lo que buscamos, lo que busca, que igualmente que en las cuestiones, las ondas hidráulicas que se están haciendo, tienen un porqué, se están haciendo justamente para reducir el riesgo en las zonas que tienen un problema de inundación o anegamiento, es para fortalecer justamente a la comunidad, y que la comunidad también tiene que saber cómo hacer en esas circunstancias, cómo para cuidarse y tener el autocuidado, de saber que no tiene que salir porque puede tener problemas que tiene que cortar la luz en su casa por problema de atribución, o que no puede salir porque si genera ahí escorrentía se puede caer por las bocas de tormenta, por si se sale una tapa. Bueno, hay un montón de cuestiones que la gente tiene que saber cómo actuar en caso de un evento adverso, un evento climático. Por ahí hacemos mucho foco en el climático porque es lo que nos ocurrió, pero en realidad emergencias tenemos de todo tipo, como un incendio en una vivienda, como tema monóxido, como un montón de cuestiones que la gente, nosotros necesitamos que la gente sepa cómo actuar para prevenir justamente esto y resguardar su integridad física.
0: Tal cual. Bueno, Seba, la verdad que muy completo en cuanto a lo que es la información, me parece precisa también, de que la gente tenga una posibilidad así de acceso para saber realmente qué está pasando, y acá ya no hay excusas, digamos, en el sentido de, no avisaron, ¿no? Porque lamentablemente siempre estaba ese dicho de, pero no nos enteramos, o los medios no lo dijeron, o la Muni no avisó nada. No, bueno, acá no hay tutía, como se dice habitualmente, y directamente el acceso y la información está, ¿no? Así que, bueno, me parece importante lo que es el sitio. Estaba viendo lo de las cámaras de seguridad, sí, las cámaras de... ¿Qué son las del Centro Único de Monitoreo? ¿Esas imágenes, Seba, directo?
2: Sí, son del Centro Único de Monitoreo que monitorean en vivo y te muestran el momento, te muestran cómo están. Hay cámaras en el canal Napostay, en el canal Maldonado, en el arroyo Napostay, canal Maldonado, y te va mostrando cómo va el evento. Claro. Se ha mejorado avance. Yo hace mucho que trabajo en Mati en esto, vos sabés que hace muchísimos años que estoy. Hemos pegado el municipio de la mano de Federico, hemos hecho una evolución muy grande en muy poco tiempo. Estamos en este cambio de generar en la gente esta cultura del auto de cuidado, de trabajar en la emergencia de otra forma totalmente distinta como se trabajaba antes. Siempre hay por mejorar, siempre hay por evolucionar. Esto es todo muy dinámico, más en cuanto a las emergencias no son todas iguales. Siempre hay algo mejor. Hoy cuando me estabas hablando esto en los países por ahí en Estados Unidos que te llega un mensaje al celular, en la Argentina todavía no está. El CESROSCAT es un sistema que es justamente, vos por más que tenga el teléfono apagado donde está, geolocaliza y te manda un mensaje de la alerta de lo que está ocurriendo. Bueno, acá eso lo maneja el ENACOM juntamente con que es nacional. Bueno, Nación lo primero que hizo fue, acá en Bahía Blanca nosotros teníamos una oficina de ENACOM, la sacó. Se firmó un acuerdo, esto está del 2018, ya tendría que estar en funcionamiento, todavía no se hizo, y recién el año pasado se le dio 36 meses a las empresas para poner en marcha este sistema de BROSCAT, que justamente son las alertas que te llegan, las alertas tempranas que te llegan al teléfono avisando sobre un evento, que una emergencia, pero bueno, no lo tenemos, todavía tenemos que esperar 24 meses más hasta que lo pongan en marcha. Sabemos que es complejo, sabemos que es... el cambio climático está, pero bueno, no nos podemos quedar con eso, por eso se están buscando continuamente alternativas como para tratar de llegar a la gente, como te digo, de la mejor manera, para que tengan la mejor información en tiempo real y se le va informando y ahí se le va diciendo todo lo que está pasando según el evento que tengamos. Así que bueno, nada, contento con esto, un trabajo muy bueno que hizo la gente de prensa. Así que bueno, nada, bien, espero que sirva, que la gente lo recepcione de la mejor manera. Y nada, y a ponerlo a prueba, y bueno, y esto, como te digo, es dinámico y va a ir cambiando, y si va a ir mejorando, y cada vez se va imponiendo cosas como para que datos que por ahí la gente necesite, y bueno, se va a ir pasando.
0: Muy bien. Bueno, Seba, gracias por el testimonio y por atendernos siempre,
2: ¿eh? A vos, chicos, nos estamos viendo, que tengan buenas tardes, bueno, y gracias por la nota.
0: Abrazo grande. Bueno, hasta allí la palabra de Sebastián Sepúlveda Miri, sí. El titular, el director de General de Defensa Civil. Bueno, la verdad que importante, ¿no? Sí, como decía, es una herramienta más como para que la gente pueda ingresar tanto a la página web como, bueno, directamente también al canal de WhatsApp que tiene el municipio, que es por ahí más directo.
1: Sí, la aplicación, aquellos que tengan la aplicación Mi Bahía.
0: También.
1: También.
0: Sí, bueno, distintas opciones o herramientas. Sí. Como para que les llegue la misma información. En este caso, producto de las condiciones climáticas, las alertas que pueden llegar a ver.
1: Diferentes eventos que se puedan dar, ¿no?
0: Claro, circunstancias que por ahí obviamente puedan pasar.
1: Bueno, lo decían, ¿no? Los meses de verano son lógicamente los que más alertas tenemos en Bahía Blanca. justamente fueron la época donde hemos tenido los temporales también, sí, así que bueno, se vienen situaciones complicadas desde lo climático en general, en el mundo en general, porque bueno, estamos hace mucho tiempo también hablando del Super Niño y demás,
0: sí.
1: Así que bueno, opciones y prevención más que nada ante diferentes situaciones, ¿no?
0: Muy bien. Bueno, ¿hacemos la última pausa?
1: Sí, no entendí por qué le preguntaste a Seba por la tía de él. No hay tu tía, le dijiste, ¿por qué? ¿Qué pasa
0: no,
1: con la tía?
0: No, es un dicho, Miri, es un,
1: no hay tu tía.
0: Un refrán, un dicho sí, viejo.
1: ¿Qué le pregunta por la tía? ¿Dónde está?
0: No, no, como iba a preguntar por la tía de Seba, no, no. Hay confianza, pero no hay tampoco para tanto.
1: ¿Cómo no hay tu tía? Pobre la tía, dije
0: no,
1: yo. ¿Cómo
0: no, hay no hay tu tía? Tía, no, no hay tu tía, es un típico refrán o frase que se utiliza,
1: sí. Miri. Ah, ok, sí, me sí, queda tranquilo.
0: Te lo explico,
1: Dale, ahora la pausa.
0: Ahora, me sí. ¿Y cuando tenés alguna tía para mandar así o no?
1: No, sí, no, tengo una.
0: ¿Cómo se llama tu tía?
1: No lo voy a decir por la
0: escucha.
1: Seguro no lo escucha. No sé, pero sí, no me bueno, hablas.
0: Pero, por
1: no
0: ejemplo, sé. En este caso no hay tu tía. ¿No hay tu tía qué?
1: Nelly.
0: No hay tu tía Nelly, Miri.
1: Ok, no hay
0: Estamos
1: tu tía.
0: Bien, no hay tu tía Nelly. No hay tu
1: no
0: tía.
1: Hay tu tía Norma.
0: No hay mi tía Norma. No, claro. No, exactamente. No hay tu tía, no hay tu tía. Lo que sí tenemos. No, lo que sí tenemos que ir a la pausa. Y después de la pausa, vamos a escuchar todos los audios que tenemos de los oyentes.
1: Qué bueno, chicos.
0: Y después de eso, llamamos en vivo al ganador o ganadora del premio de qué.
1: De Milano, chicos.
0: Muy bien, Miri.
1: Y sí, hay que agarrarla con la mano.
0: Pausa y enseguida volvemos, dale.

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1: Muy bien, rezamos una tarde 10 y vamos acá en vivo por Radio 10, la radio de la gente. Y hablando de la gente, Miri,
2: sí,
1: vamos a escuchar a ver qué nos mandan.
3: Hola chicos, buenas tardes. Hoy sí que es una hermosa tarde, recién termino de cortar el pasto afuera, está hermoso. Así que nada, ahora me tomo unos mates y los escucho. Y nada, participo por Milano, Daniela 549. Saludos.
1: Muy bien, Dani. Gracias, Dani. Beso grande.
4: ¿Qué más?
5: Hola, Miri, Mati, ¿cómo están? Bueno, yo aprovechando la tarde linda de sol. Hoy sí que es una tarde de 10. Estoy yendo a buscar a Bianca. Y hoy empieza tela. Ella todo lo que es arte le encanta. Así que hoy va a ser tela. Va a probar a ver qué onda, a ver si le gusta. Bueno, quiero participar por mi lado. Esther 441. Un besito para los dos.
1: Bueno, gracias Esther. Un beso grande. Hay viento.
2: Arranca
1: todavía.
2: Arranca tela, sí.
1: Se nota que hay viento todavía.
2: Sí,
1: ¿eh?
2: Sí, hay viento.
1: Bueno, tenemos audio de Marce también. A ver.
6: Hola Mati, Miri, acá de que, bueno, acá trabajando, mientras trabajo los escucho, participo por Milano, espero tener suerte, besos.
1: Bueno, gracias Marce, beso, un Marce. Beso grande, gracias por estar ahí del otro lado. ¿Qué más tenemos, Dani?
7: Hola chicos, buenas tardes, ¿cómo les va? ¿Todo bien?
1: Hola Dani.
7: Mi nombre es Daniel, mis últimos tres del DNI son 102. Quiero participar por el premio de Milano y bueno, ojalá me lo pueda ganar porque mañana cumplo aniversario de casado. Eso. Así que bueno, de paso le mando un muy saludo a mi señora Maranela, que la amo. Gracias chicos, muy buena radio.
2: Besos.
1: Daniel. Ahí está Daniel, beso grande.
2: Hola Dani, ¿no?
1: ¿Daniel nuestro operador?
2: Sí.
1: No tiene la misma voz. ¿Vos estás de aniversario mañana, Daniel? No. No, entonces es otro Daniel.
2: Okay.
1: No, está agendado como Daniel Tuki.
2: ¿Tuki?
1: Sí, así que bueno, saludo grande para Daniel y para su esposa Marianela.
2: Claro,
8: así nomás.
1: Bueno, tenemos audio de Natalia, a ver.
9: Hola chicos, ¿cómo andan? Acá de Villa Mitre, Nati. Volviendo del gimnasio, hermosa tarde. Bueno, me gustaría participar del premio de Milano, mis últimos del DNI 675.
1: Muy bien, gracias Dani. No, Nati era. Nati, es un lío ya de nombre, Miri. Bueno, tenemos otro más de Cristian en este caso. Gracias Nati, beso.
10: Mariana.
1: Sí, un pedo.
11: Hola, buen día, Miriam.
1: Hola,
11: Cris.
1: Bueno,
11: yo participo por el auto, 0 kilómetros.
1: ¿Cómo?
11: Mi número de documento, bueno, ya lo tienen ahí seguro. Y nada, bueno. Cuando esté el sorteo, si me lo gano, chiflenme. Así cambiamos la batata que tengo. Gracias, chicos.
2: ¿Cómo batata? Dale, no te hagas.
1: Ah, Cris.
2: Ah, Cris, dale.
1: Hasta acá, Cris.
2: No batata,
1: Anda bien motorizado, Cris. ¿De qué hablás? Aparte, no estamos sorteando ningún auto, chicos, Ya veo que ahora empiezan a decir, ¿cómo que no? Ustedes dijeron, no. Premio de Milano.
2: Agárrenla.
1: Sí, por favor, agarren el teléfono porque en un ratito hacemos el llamado.
2: Claro.
1: En vivo.
2: Vivo.
1: ¿Cómo es mentira? Vamos a llamar. Vamos a llamar al ganador o ganadora del premio de Milano.
2: Dani, tenés el teléfono ahí cerquita.
1: Sí, tenés. No, ¿cómo no?
2: Ah, lo vas llamando.
1: A ver. Ah, pero nos llaman a nosotros.
2: Nosotros
1: vamos a llamar. Y recuerden que también hay otro sorteo en marcha. No, otra vez no. Volvían a lo mismo, ¿viste? Me arranqué el programa y otra vez hablando de Mirta Legrand. De todos los que estaban internados. No terminan mal.
2: Pobre Chiche Helblum.
1: Claro, sí.

0: Pobre Solita Silveira.
1: Pobre Solita.
0: No, porque tenemos el sorteo de nuestros amigos del servicio de lavandería y tintorería Laureta, ¿eh? Vos dejás tu acolchado, tu frazada, tu prenda, no sé, tu campera, lo que tengas que llevar a lavar, y te llevas un numerito para participar de los tres premios que estamos sorteando con el servicio de lavandería y tintorería Laureta. No, va a haber tres ganadores distintos. Tres premios, tres ganadores distintos.
1: Okay.
0: Primer premio. Una noche de alojamiento en una habitación superior base doble con cena o almuerzo para dos personas en el hotel Spa Howard Johnson, miren.
1: Impresionante.
0: Tremendo. Para eso tenés que llevar a lavar algo.
1: Claro.
0: 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Si decís que vas de parte de una tarde 10 de Radio 10, triplicas chance.
1: Mira.
0: Ya no duplicas, triplicas chance. Triplica. Te dan tres números, miren.
1: Impresionante.
0: Impresionante. Siempre y cuando nombres al programa, ¿eh?
1: Claro.
0: Segundo premio, lavado de tres acolchados más una perfumina.
1: Ajá, muy
0: premiazo.
1: Bien, interesante.
0: Tercer premio,
1: sí.
0: Lavado de un acolchado más una perfumina.
1: Qué bien.
0: Viste que ahora se viene el lavado de acolchados a full.
1: Y sí, a full.
0: ¿Eh?
1: A
0: se viene full. A primavera, verano, y vos decís, che, tengo que mandar a lavar la,
1: claro,
0: la colcha.
1: La colcha, hay que lavarla bien la colcha.
0: Sí, hay que lavarla bien, exactamente, mire.
2: Así nomás.
0: Bueno, ¿cómo estamos de temperatura?
1: 19 grados 9 décimas, la temperatura actual en la ciudad, viento del sector noroeste a 38 kilómetros por hora, la presión que es baja, 1002.2 hectopascales, y la humedad del 35%.
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1: Uh-huh.
0: Así que ya saben, ¿te querés ganar estos premios? ¿Querés el numerito? Bueno, tenés que mandar a lavar algo, lo que sea, una prenda, una campera,
1: el
0: un
1: perro.
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0: Vamos a seguir con el programa, pero ahora en un ratito hacemos el sorteo, ¿eh? Hacemos el sorteo, Miri. Vamos a llamar a ganador o ganadora.
1: ¿Estás llamando?
0: Sí.
1: ¿Voy yo?
0: Sí. Sí, o por WhatsApp web, si Dani puede. ¿Se puede por WhatsApp web, Dani, directamente? Así que atentos. Atentos, en este caso, desde el de Radio 10, ¿se puede, Dani, hacer la llamadita? Así que atentos, oyentes de Una Tarde de 10 de Radio 10 Bahía, que ya se viene el llamadito, para ver quién se lleva el premio de Milano, una bandeja de Mila para dos personas, con bebida incluida, tremendo. 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

0: Vamos, que ya se viene el llamado. Llamando en vivo.
1: ¿Atenderá? Ay, no atiende.
2: Hola, Susana.
1: No atiende, chicos.
0: Se va a perder el premio. ¿No atenderá llamada de WhatsApp?
1: No, sí, ¿cómo que no? Nada, che.
0: Vamos a tener que cambiar en este caso, vamos a tener con el suplente.
1: Que llamar a otro, sí.
0: Bueno. Se perdió el premio nomás.
1: Ay, cuando vea que tiene la llamada perdida. Ay, cuando...
0: Yo calculo que le llega, ¿no? La llamada, sí, si no nos tiene agendados.
1: Sí. Sí.
0: ¿Le debería llegar la llamada si no nos tiene agendados? Sí, sí. Igual nos tiene que tener agendado.
1: Sí,
0: manda el mensaje. Llega. Bueno, vamos con el, en este caso, ganador o ganadora del premio de Milano. Vamos a ir con la suplente o el suplente que se va a llevar el premio. Ahora vamos a volver a llamar. Y estén atentos al teléfono, ¿eh? Dale. Mientras tanto, te mando a comprar la herramienta del trabajo.
1: Nos está llamando ella ahora.
0: Uy, ¿nos está llamando? ¿Qué pasó? No puedo atender. ¿Qué hacemos? Atendela, amigo. Atendela, Daniel. Ya está. Atendé. Si puedo atender. A ver. Hola. Hola.
3: Hola.
0: Sí, ¿quién habla?
3: Hola, ¿qué tal, Matías?
0: ¿Quién habla? Hola. Hola. ¿Sí?
1: ¿Nos cortó?
0: Se asustó.
1: ¿Nos cortó de nuevo?
0: ¿Se cortó?
1: Mari.
0: Ahí está. A ver.
1: Ahí está de nuevo.
0: Se corta. Hola. Hola, ¿quién habla?
3: Hola. Hola, Marianela. Matías, perdón. Usted está con mi nena que estaba en el baño y me pedía papel.
0: ¡Ah! ¡No!
1: ¡Pobrecita!
0: Bueno, no necesitamos tanta intimidad igual, pero...
1: ¡Pobre hija! Che, no, ¡papel, mamá, papel!
0: ¡Claro, estos boludos que no paran de llamarme!
1: ¡Claro!
3: Disculpame.
0: Atendí a la nena tranquila.
3: Hola, chicos, gracias. Ya estamos.
1: Ya está. Ya salió el baño, la nena,
3: perdón,
1: sí.
3: Un imprevisto.
0: No, sí, suele pasar. Los imprevistos,
1: chicos,
0: son justo
1: sí,
0: eso, ¿no?
1: Sí. ¿Sabes cuántas veces Mati se va de acá al baño?
0: No, bueno. Tampoco cuento. Bueno, ¿cómo estás, Marianela? ¿Bien?
3: Todo bien, acá estamos.
0: Bueno, ¿de qué barrio?
3: Soy del barrio Villa Irupé.
0: Villa Irupé, ubícanos, Villa Irupé.
3: Castelia al 3000.
0: Castelia al 3000.
1: Está cerquita.
0: Sí.
3: Parque de la Ciudad.
0: Sí, prácticamente sos de afuera de Bahía, digamos, de las inmediaciones
3: claro,
0: de Bahía.
3: Algo así.
0: Claro, tal cual. Bueno, Marianela, ¿sabés por qué te llamamos al final, no?
3: Sí, obvio. Yo quería que me llamen, estaba esperando su llamado, pero bueno.
0: Muy
3: pasaron
0: bien.
3: Pasaron
1: cosas. Pero acá, la nena, primero la nena, chicos.
0: Primero la nena, obvio, más vale, tal cual. ¿Cómo se llama la peque?
3: Elena y Juana, justo las dos.
1: Ah, oh,
3: están pidiendo cosas.
0: ¿A las dos justo le dieron ganas de ir al baño?
3: Sí, porque justo nos estamos yendo a deporte y antes de irnos para ir al baño, entonces dice, no hay papel, a los gritos.
0: Oh, ¿cuántos años tienen?
3: Tienen 6 y 4.
1: ¿Qué deporte hacen, Mari?
3: Hockey.
1: Ah, muy bien.
3: Somos del Pacífico.
1: Muy bien,
0: Está muy bien, aguante Pacífico ahí. Bueno, Mari, te ganaste el premio de Milano, la bandeja de milanesa con papas fritas incluida para dos personas, con bebida también incluida. Así que premiazo. Buenísimo, para ir a disfrutar de Milano. Lo tenés que venir a retirar acá a la radio,
3: Bueno, es muchísimas gracias, chicos.
0: No, por favor, un voucher.
3: Lo escuchamos todas las tardes, así que re contenta.
0: Gracias, bueno, el voucher lo tenés que venir a retirar acá, ahora te pasamos bien la dire por privado,
3: Bueno, listo, muchísimas gracias.
0: Bueno, gracias,
3: chicos.
0: Chau, gracias, chau.
1: Un beso grande.
3: Chau, nos vemos, chau.
0: Bueno, ahí está Marianela con sus peques en los baños.
1: Sí, chicos, pero si no le ponen papel, pobre hija, ¿qué quiere que haga? Tremendo.
0: Ahora, qué cagada si no atendía.
1: No, ¿sabes qué?
0: La verdad, no, es tremendo, ¿no? Sí, sí.
1: Tremendo, oh, fíjate, pero bueno.
0: Todo por un papel, casi se pierde la cena.
1: Es ese momento, ¿viste?
0: Un imprevisto, dijo, un imprevisto. Y sí, los imprevistos son eso, ¿no?
1: Eso porque uno va al baño y cuando ve que no hay más, no pone otro rollito, como hacen acá, que te dejan el...
0: apenas
1: el cartón, como diciendo, no sé, piensa que se
0: regenera, con el cartón.
1: Piensan que se regenera solo el papel higiénico, viste, no sé.
0: No, es tremendo.
1: Son tremendos, chicos.
0: Bueno, Marianela es la ganadora del premio. Le escribís la Dire Miri para que venga en el horario del programa de
1: Sin
0: Cine.
1: Sin papel higiénico.
0: Sí, sí. Sí, que nos traiga papel por la duda, por cuando mucho a nosotros también, por si justo tenemos que ir y no tenemos, ¿no? 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Y ya nos vamos, ¿no, Miri?
1: Sí.
0: Qué ganas de irnos de viaje, ¿eh?
1: Qué ganas de no verte nunca más.
0: Bueno, tampoco me lo digas así, pero en este caso unas ganas de irnos de viaje.
1: Sí, chicos.
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0: 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Bueno, ya nos vamos, Sí, ya nos vamos. Terminó el partido entre el Real Madrid de España contra el Inter de Italia. 2-1 ganó el Real Madrid, donde Lautaro Martínez hizo una asistencia, para el gol de Carlos Augusto. Mire, al final Carlos
1: Augusto.
0: Al final Carlos estaba a gusto, y metió el gol. 2-1, victoria del Real Madrid. Suena el himno de la Champions. Y nosotros de acá una tarde nos vamos, Miri.
1: Nos vamos.
0: Nos reencontramos mañana.
1: Muy bien.
0: Vuelve More.
1: Qué bien.
0: Ya recuperada. Recontra recuperada, Miri.
1: Muy bien.
0: Ya está desinfectada todo.
1: Me encanta.
0: Sí. Ya dejó la gripe de lado. ¿Seguro,
1: no?
0: Sí. Sí, aseguro se lo llevaron preso, pero sí, estoy seguro. Y ya tenemos tema, Miri, para mañana.
1: ¿Tenemos tema? No. No te la puedo creer.
0: ¿Querés que te lo diga?
1: No.
0: ¿Cómo que no?
2: ¡No!
0: Ah, porque ya sabés que...
1: Sí.
0: Ah, muy bien. Bueno, decir no y poner límites.
1: No.
0: Así es como se llama la columna del día de mañana. En Cómo lo digo, vamos a hablar de las dos caras del límite. Aprender a decir no y aprender a aceptar el no de los demás.
1: Aceptamos.
0: Uy, ese está bueno.
1: No, hay que aprender a aceptar el no. Es difícil. Creo que es más difícil aceptar el no de alguien...
0: Que decirlo.
1: Que decir no.
0: Qué buen
1: Depende
0: tema.
1: De quién te diga que no.
0: Me gusta.
1: Si me decís vos que no, más bueno.
0: Gracias, compa.
1: Pero depende de quién.
0: Sí, la verdad que gracias por lo que me toca. Pero bueno, está muy bien. ¿Qué tenemos ahí? Me saca mal. Bueno, beso grande. Bueno, gracias a toda la gente que se ha ido comunicando con nosotros a través del WhatsApp de Radio 10. Que lo tienen que agendar, Dale, agéndenlo.
1: Claro.
0: Síganos en las redes sociales, @unatarde10 en Instagram y en Facebook, que siempre tenemos un montón de premios, sorteos, regalos para ustedes. Así que dale, préndanse.
1: Bueno, Marianela por acá dice: muchas gracias, chicos, estoy muy contenta. Disculpen el imprevisto, dice. No, que lo terminen no. De 10 el día, saludos, dice. Gracias, Mari, beso grande.
0: No, por favor, Mari. Sí, la sí, verdad que un imprevisto bastante complicado, ¿no? Y más sin papel. Bueno, Daniel Irusta nos presenta en los controles. Gracias por todo, señor. ¿Está un poquito mejor de ánimo?
4: Te dije que no.
0: Ah, bueno, está muy bien. Bueno, Miri.
1: Bueno, Mati.
0: ¿Con qué temperatura nos vamos a la calle entonces?
1: 19 grados 9 décimas, viento del sector noroeste a 38 kilómetros por hora, la presión baja a 1.002.2 hectopascales y la humedad del 35%. Mañana mínima de 7, máxima de 20 con cielo parcialmente nublado.
0: Muy bien, será hasta mañana, Miriam.
1: Hasta mañana.
0: Chao, gente. Hasta mañana.

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9: No es algo que nosotros hoy... ni que el funcionario tiene que decidir. Vos tenés que tratar de que el funcionario tenga la menor discrecionalidad posible.
10: Un fiscal de San Isidro rechaza la suspensión por 60 días del nuevo régimen penal juvenil.
11: Andrés Zárate considera que la jueza de Lomas de Zamora, Marta Pascual, se extralimitó.
12: Procesalmente hablando, un juez puede declarar la inconstitucionalidad de un artículo o de varios, de una norma en un caso concreto, digamos. Cuando hay afectación individual, pero tampoco lo puede hacer en el marco de un habeas corpus de carácter colectivo, genérico, es decir, no es, procesalmente hablando, no es factible que un juez tenga esas potestades.
10: La Cámara Electoral le pidió al Congreso que defina las reglas antes de 2027.
11: Advirtió sobre la proximidad del límite recomendado por los estándares internacionales para modificar las normas vigentes.
10: Se rompe el pacto de silencio por la desaparición de Loan en Corrientes.
11: Al declarar en el juicio, su tía Laudelina Peña admitió que la versión del accidente la creó el abogado José Codazzi.
13: Después de ese 27 apareció el doctor Codazzi de vuelta a mi casa, fue el 28 como a las 7 de la mañana que vino temprano y con el cuento de que no sé qué salió mal en mi teléfono y en el teléfono de mi hija que tenía algo que no comprometía y con el cuento del accidente ese, que supuestamente los teléfonos de Pere y Cayaba también salieron mal y ahí nos dijo que teníamos que ir a declarar y que teníamos que hacerlo antes de que llegue la ministra, porque la ministra llegaba ese fin de semana y que igual no iba a meter presa a las dos.
10: La oposición en diputados se prepara para emplazar al gobierno a que se ocupe de los endeudados.
11: Lo anticipó por Radio 10 el legislador Diego Giuliano.
14: El desendeudamiento familiar, que es el punto de mañana, además de la emergencia en discapacidad, pero el punto de mañana, el gobierno niega el tema, como así como niega el cambio climático, niega que el endeudamiento tenga que ver con la economía. Y entonces Milei se lo atribuye al mundial, a los televisores, a cuestiones entre privados, un delirio realmente, porque el tema es la economía, el tema es la caída del consumo, es la pérdida de empleo, es la pérdida de poder adquisitivo del salario, de la jubilación, alimento, medicamento, tarifa, transporte, eso es la deuda que está detectada por lo menos 6 millones de argentinos.
10: Fútbol, jornada de copas para los equipos argentinos.
11: Por la Libertadores, Platense visitará a las 19 en el Maracaná a Fluminense en la ida de cuartos de final.
10: Por la misma instancia, pero por la Sudamericana, Boca recibirá en la Bombonera San Pablo desde las 21:30.
11: 17 grados la temperatura en Buenos Aires, humedad 44%.
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0: Vamos que venimos, qué tal, muy buenas tardes para todos y todas. Bienvenidos, bienvenidas, esto es un día perfecto en Radio 10. Desde este instante hasta las 20 horas, por el mismo precio que todos los días. Por ahora, no, mentira, nos hacemos compañía y nos informamos en el mejor regreso a casa de la radiofonía argentina. Señoras, señores, ponemos primera. Y ya saludo a Pato Pérez. ¿Cómo le va, Pato Pérez?
1: ¿Cómo va, Juancito? ¿Todo bien?
0: Fantástico. Bueno, día primaveral hoy.
1: Divino. 17 grados una décima. Está precioso en la ciudad de Buenos Aires. Nada de humedad, 47%. Así que está súper lindo. Después te voy a contar cómo continúa, perdón, el resto de la
0: ¿Te
1: semana.
0: Te emocionaste. Me emocioné. Y son días donde uno se...
1: Me emocioné.
0: Lo aborda la emoción.
1: Sobre todo que se secó la ropa, viste, todo, sábana, ropa, tapado, campera, todo, aproveché, la vez se secó al instante, muy así bien. Que todo bien. Después te voy a contar cómo va a estar el resto de la semana, si te parece.
0: El viernes hay lluvia.
1: ¿En
0: no
1: serio?
0: Digan nada, sí, el viernes hay lluvia, sí.
1: Sí,
0: me macheteé, vine macheteado.
1: Yo vi que estaba nublado, pero bueno, si sí, vos ya puede. Me estás anticipando de que hay lluvia.
0: Pero disfrutemos estos días, che.
1: No, obvio. Sí, va a haber días donde va a bajar bastante la temperatura. Después vuelve a subir. Viste que es bastante inestable septiembre.
0: Uh-huh. Sí,
1: así
0: sí.
1: Que así va a estar.
0: Sí, totalmente. Che, a todo esto, cumplimos 150 programas.
1: Vamos, mañana festejamos.
0: Cumplimos 150 programas. Felicitaciones. Un aplauso para nosotros porque nadie pensaba que podíamos durar 150 programas.
2: Nadie sabía que sabíamos
1: feliz.
2: Contar hasta 150.
0: No, es que de hecho no sabemos porque nos pasamos.
1: De hecho te costó decir.
0: Hoy son 152 programas. El otro día dijimos al aire. Claro, che, no nos olvidemos que el viernes cumplimos 150 programas y nos olvidamos.
1: Nos olvidamos, tenés
0: que
1: razón.
0: Cumplimos, así que seguimos de largo directamente. Así que hoy los oyentes van a hacer una devolución de este programa. ¿Está bien?
1: Me encantó.
0: No
1: sí,
0: sé.
1: Me encanta.
0: No sé si
1: no, sí, yo confío.
0: ¿Sí?
1: Sí, obvio. Sí. Siempre veo el lado positivo de las cosas.
0: Que chicos. Venga la crítica al programa no, en estas 150 emisiones.
1: Bueno,
0: a poner la carita, Gutiérrez.
3: Buenas noticias.
1: Que sea constructiva,
3: claro.
0: Claro, críticas constructivas, sí.
1: Constructivas, obvio.
0: Y a la producción le digo, pasemos las críticas al aire.
1: Sí, sí, obvio, también. Sí.
0: ¿Eh? Nada de dejarlas obvio. Afuera. Si son todas...
3: ¿Trajiste la torta, Juan?
0: ¿La sí, está acá afuera, sí.
1: ¿La torta de Ale? ¿Está la torta de Ale del cumpleaños? Porque yo no traje el budín porque él dijo que iba a traer torta.
0: Se adeuda de todo en este programa.
4: Si el ruso llega a traer algo que paga su bolsillo, es el
1: pero dijo
4: universal.
1: Ayer eso.
0: ¿Funtowi está la torta que prometiste? Ok, perfecto. Pero sí. Falta un poquito.
1: No traje el budín por eso, te juro.
0: Bueno, dije igual yo... Flor tiene un alfajor que nos va a compartir
3: pero
0: con todos.
3: Con Pato.
0: Así que
3: esto
0: no pasa
3: se parte
0: nada.
3: A la mitad.
0: No pasa nada. Bueno, que la gente nos haga una devolución por los 150 programas, ¿va?
1: Obvio. A través de nuestro WhatsApp, el 1123-660710, en radio10.com.ar, allí también te leemos, porque es una comunidad súper grande, ¿eh? En radio10.com.ar, nuestro canal de YouTube, por supuesto.
0: Muy bien, nosotros ponemos primera y arrancamos una tarde a pura información. Tenemos muchísimo, realmente hay muchísimo en agenda. Voy a empezar con Flor Gutiérrez, el repaso de títulos de la tarde, porque salió el dato... de la industria. Y ya a esta altura hay que decir, salió el dato de la caída de la industria. Porque es
3: y de la construcción.
0: Todos los meses, Flor.
3: Sí, y se acuerdan, uno podría repasar, Juan, los brotes verdes se están empezando a ver.
0: El pedo de buzo.
3: Se vienen los mejores 18 meses, la economía va a crecer como pedo de buzo, experto en crecimiento con y sin dinero, estamos mal pero vamos por el camino correcto y así uno podría... seguir sucesivamente contando las frases que han dicho tanto
0: los deslomados.
3: Como el presidente de la nación. Pero lo cierto, mi abuela decía a ver si espabilan, se espabilan porque estos datos muestran una realidad dura tanto para la industria como para la construcción. Arrancamos por la construcción 4-5 abajo en julio en comparación interanual, es decir, julio del 26 contra julio del 25 y 4-6 versus junio para abajo. Es decir, no repunta ni en el intermensual, que te permitiría ver como un termómetro de cómo estás mes a mes, y tampoco en el interanual. Ahora, los números son realmente dramáticos. Se derrumbó 8,6% la construcción solamente en 2 meses y tocó el nivel más bajo desde marzo del 25. ¿Qué pasa con la industria? Bueno, el escenario es similar. En julio también tuvo una baja de casi el 5% en el interanual y el 5% también contra el mes de junio. Para ir a un nivel similar al de ahora hay que irse a junio del 2024. ¿Se acuerdan, no? Después de la devaluación, un contexto de pérdida de ingresos, de caída de la producción. Bueno, a ese nivel hay que ir para encontrar un valor similar en el sector
2: industrial. Sí, una medida de shock total. Lo que ocurrió en diciembre post-shock fue todo hundido y justamente este hay que remontarse hasta esa fecha.
3: Ahora, yo les traigo un gráfico, quizás para quienes están en YouTube
1: viendo,
3: lo puedan ver,
1: sí.
3: Sino igualmente se los vamos a estar contando, y es que no es casualidad que entre ambas ramas de actividad perdieron desde noviembre del 23 a mayo del 26 más de 148.000 puestos de trabajo, que es el 62% del empleo total que se perdió en el sector registrado. Ni estamos contando los no registrados, ¿no? Pero ahí se ve claro en el gráfico. Miren los sectores, ¿no? Industria, construcción, desplome brutal. Construcción, 62.000 puestos se perdieron. Industria, 85.000. Pero después sigue comercio, sector de intermediación financiera. El sector de la minería destruye empleo desde que asumió el gobierno de Javier Milei. Los únicos que logran repuntar
0: son... Y el sector crece.
3: Agro y el sector de pesca. 900 puestos de trabajo, ¿no? Contra una destrucción de 60.000. Bueno, este es el reflejo del modelo. Cuando decimos que no cierra... Uh-huh. En realidad lo que estamos viendo es esto, que vamos a ir todos con una pajita a sacar petróleo de Vaca Muerta, no sé cómo va a funcionar.
2: Sí, porque además lo has dicho mil veces y vale la pena recordarlo, son sectores de mucho desarrollo, pero son de generación de empleo muy acotada. Y cuando miras los sectores golpeados, son los que representan el 80-85% de la generación de empleo. Construcción, bueno, comercio e industria manufacturera.
0: Eso es ver la película. ¿Viste? Porque ahora hay una nueva, ya salimos del... El gobierno es buenísimo, pero comunica mal. Y es, la foto será mala, pero la película es alucinante. Y vos ves todo esto y decís, pero es el modelo justamente. Ver la película es analizar el modelo, me parece. Y el modelo es esto. Estos son los datos que arroja un modelo que profundiza justamente todo esto. Después voy a adentrarme en una encuesta que salió hoy de Atlas Intel. El desempleo ya es casi la mayor preocupación que tienen los argentinos y argentinas. ¿Sí? El temor a perder el laburo directamente. Cuando asumió Milei debía estar... Había muchos problemas, ¿eh? Debía estar séptimo, octavo. En séptimo, octavo lugar, el temor a perder el laburo. Bueno, después es escuchar al presidente decir que no hay un problema. Después vamos a hablar también de la morosidad. Los testimonios ayer en la legislatura de personas en situación de morosidad o familiares de... son realmente dramáticos. Y vos contrapones esos testimonios con los dichos, con las declaraciones, con las políticas del gobierno que te dicen acá no hay un tema, o son especuladores, como supo decir Toto Caputo, aquellas personas que están en situación de morosidad, o como dijo Milei, es gente que se compró televisores para ver el Mundial y que ahora no los quiere pagar, pues no sé, se encabronaron con que perdimos la final de la Copa del Mundo. La cosa es hasta una falta de respeto, es directamente una falta de respeto, es una falta de sensibilidad, de tacto con la realidad que te espanta directamente, una falta de tacto con la realidad que decís y cómo va a ser posible que corrijan algo si ni siquiera lo ven. Bueno, respecto de eso también me parece que hay un dato contundente en este estudio que hizo Atlas Intel, muy, muy citada además esta encuestadora, porque fue una de las que pegó en el resultado de 2023 cuando nadie la pegaba, cuando nadie anticipaba que pudiera ganar Javier Milei. Pero la realidad es que los encuestados te dicen cada vez en mayor cantidad: no veo expectativa de que esto se vaya a recuperar en los próximos 6-12 meses. Mi situación es malísima y creo que vamos todavía peor. Esa sería la conclusión. Bueno, algunos de los datos hoy de la industria que son realmente malos, y presten atención que el gobierno está con este relato ahora. No es la foto, hay que ver la película, ¿no? Aquello que nos dijeron, ¿hace cuánto dijo Milei el pedo de buzo? 2 años ya, más
2: sí,
0: o
2: sí,
0: menos.
2: Sí, el año pasado.
0: No, me parece pasado. Que 2024 también, sí. Los que nos dijeron el año pasado, el hit fue 2024, fue ahí viene el pedo de buzo. 2025 el hit fue lo peor ya pasó, ¿se acuerdan?
1: Claro,
0: sí. La cantidad de veces que dijo lo peor ya pasó, ahora son todas buenas noticias y demás. Bueno, estamos peor que en 2025 directamente. Hoy vamos a hablar con comerciantes al respecto. Vamos a hablar con comerciantes de todo el país, a ver cómo está la situación. ¿Tan igual, peor o mejor que el año pasado? Bueno, en la segunda hora
3: bueno,
0: vamos a
3: Bueno, te adelanto solamente algo, Juan, para cerrar este tema. Ayer la Unión Industrial Argentina presentó su informe y marca que agosto, porque son datos adelantados de agosto, ya se profundizaría este derrumbe de la industria, según el relevamiento que hace la Unión Industrial Argentina, pero después también podemos profundizar en ese informe.
0: Dale, perfecto, Flor. Señor Pablo Ibáñez, ¿con qué viene hoy?
2: Volvió a la mesa política, hubo una decisión, finalmente parecía que estaba todo aceleradísimo, todo resuelto. Bueno, finalmente los proyectos que tienen que ver con Malvinas van a pasar para la semana que viene, Juan. Recién se van a resolver la semana que viene. Y te hago una pregunta.
0: ¿A mí?
2: Me la respondés cuando querés.
0: A ver.
2: Si era tan urgente el tema de agravar las penas y sanciones contra las empresas. Uh-huh. Hay una vieja disposición que tiene que ver con lo jurídico, uh-huh, que uno sanciona con la ley vigente. No te pueden sancionar con una ley que es más grave o más leve en el futuro. Entonces, el gobierno está denunciando ahora a las empresas luego de amenazar que va a agravar las sanciones sobre esas empresas. Mientras tanto, está aplicando la vieja ley, la ley de 2011-2010. Es decir, anunció que
0: la iba a haber... La 26-659.
2: La 26-569.
0: Ah, no, 659 creo que. No sé, sí, tampoco viene al caso.
2: Es decir, está bien, correcta la imputación, el inicio del trámite administrativo para sancionar o para enjuiciar o para hacer lo que corresponda hacer con esas empresas. Ahora digo, evidentemente hubo una improvisación, porque si lo anunció y pasó ya una semana y todavía el proyecto no está y recién lo van a mandar la semana que viene, uno tiene todo el derecho de decir, bueno, al final medio se te ocurrió en ese momento, ¿qué decimos que vamos a hacer? Decí que vas a agravar las penas.
0: Queda expuesta la improvisación, decís vos.
2: Claro, quiero decir, porque efectivamente, si ahora mandás un proyecto, y yo creo que ese proyecto va a pasar como corresponde, con una aprobación masiva de todos los bloques, y esos proyectos para agravar las penas, no va a aplicar porque a los que ahora le están iniciando el trámite administrativo, ya están con la ley vigente. Entonces hay como una especie de contradicción en esta duda. También, ayer hablamos del tema Malvinas. ¿Te acuerdas la pregunta que te hice yo?
0: Sí.
2: Si era tema de conversación.
0: Sí.
2: Hoy salió un informe. Te voy a contar qué dice.
0: ¿Que respalda
2: informe.
0: Tu teoría?
2: Respalda mi teoría. Vamos, sí, mirá, cinco días después de la cadena nacional, la conversación en redes,
0: sí,
2: en torno al tema Malvinas volvió a la cantidad pre-cadena nacional.
0: Ok.
2: Tuvo un pico el jueves, continuó un poco el viernes y el sábado, y ya en el estudio que llega hasta el día de ayer, ya el nivel de conversación en redes es el mismo que una semana antes de la cadena nacional. Es decir, si uno mira que esto era un objetivo del gobierno para, entre otras cosas, cambiar la agenda, generar un tema de conversación que lo ponga en otro lugar, bueno, ese efecto hasta ahora ha durado bastante poco. ¿Y hoy qué día es?
0: ¿Hoy qué día es? Martes.
2: ¿Martes de 8. Qué?
0: Septiembre. ¡Ah, hoy es martes!
1: ¡Ah!
0: ¡Hoy es martes!
1: ¡Claro! ¡Martes de
0: Martes de Ravieres! ¡Martes de Ravieres! ¡Martes de Ravieres! ¡Martes de Ravieres! ¡École!
2: Yo te dejo la mejor noticia para el final.
0: ¡Sí, a Mufori de la Copa! No sé mucho de italiano, la verdad. ¡Buongiorno! Bueno, martes de Ravieres tenemos hoy, pero sí, hoy dejó material.
2: Dejó sus cositas.
0: Ok, sí. Perfecto. Hasta acá 100% de efectividad. Si hoy cumplió también, no falla el martes de Ravieres.
2: Cumplió, hoy cumplió.
0: A mí me daba miedo, lo charlé con producción, dije, me da miedo comprometernos a martes de Ravieres y que se nos apague un poco. No, de tipo, una por lo menos nos deja.
2: Una te tira.
0: Pero gracias.
2: Viste que se conoció el informe de PISA.
0: Gracias, Adrián. Sí.
2: Bueno, habló de eso.
0: ¿Habló de eso?
2: Sí.
0: ¿Ravierada? ¿Se viene la aclaración? Total, ok, perfecto. Diego Arbili, Dieguito, buenas tardes, ¿cómo estás?
5: ¿Cómo les va? Buenas tardes, ¿por dónde quieren que arranque?
0: Estás callado hoy.
1: Sí, está callado.
5: Estaban hablando mis compañeros, a mí no me gusta interrumpir.
0: No, sí. ¿Te imaginás que fuera así?
5: Si hablo, ¿por qué hablo? Si me quedo callado, porque me quedo callado.
0: Se cagó de risa medio estúpido.
5: Pónganse de acuerdo, boludo. ¿Qué quieren que haga? Me voy y vuelvo.
1: Tranquilo, tranquilo.
0: No, me es una nueva versión, decís vos.
5: No, tengo esta y si no tengo la otra.
0: Hay un día que sí y un día que no.
5: Y para no aburrir a la gente.
0: Perfecto, enigmático.
5: ¿Cuál preferís? ¿Esta o la otra?
0: Las dos.
1: Hace un mix, hay un equilibrio.
0: A mí me gustás vos en general. Así, ay, como sos, tonto.
5: Qué
0: escuchame,
5: ¿de qué quieres hablar?
0: Te quiero
5: ¿el Balón
0: así.
5: De Oro? Que aparece así. Otra vez Messi después de 2 años sin aparecer como candidato. De los partidos de Champions que se jugaron en la jornada de hoy, no. Arrancando una...
0: Champions no me interesa.
5: Pero perdió el Inter de Lautaro.
0: No me interesa. Juega Platense hoy, además.
5: Bueno, entonces arrancamos por Copa Libertadores. Dale, ni una cosa ni la otra, porque dentro de un ratito, nada más en 38 minutos, va a estar jugando Platense, el Calamar, el conjunto de Saavedra o de Vicente López, depende cómo lo mires, frente a Fluminense como visitante, partido de ida de cuarto de final de Copa Libertadores. ¿Estás bien, Arbiles? Sí, sí, yo estoy bien. Lo que no están bien son los equipos grandes de la Argentina, porque están jugando Platense y mañana Estudiantes por Copa Libertadores. Hoy Platense, como decíamos, dentro de un ratito repasamos inclusive la formación frente a Fluminense. Mañana Estudiantes como local frente a Corinthians.
0: Y hoy por... somos más hincha de Platense que el mismísimo Tuni Colman, ¿me escucharon?
5: A Tuni no importa poco.
0: Yo quiero que gane Platense.
5: Tuni ni sabe que juega Platense.
0: Nah, sí, sabe.
5: Ni idea tiene. Llamale y preguntale.
0: Y además hay Copa Sudamericana.
5: Y además hay Copa Sudamericana. Va a estar jugando Boca.
1: ¿Dónde?
5: ¿Dónde
1: va a jugar?
5: Del Pulpo Díaz. Juega Boca. El equipo del Pulpo Díaz juega de local Boca a partir de las 21:30 frente a Sao Paulo.
0: Sao Paulo.
5: Sao Paulo. Brasil de Sao Paulo. Álvaro Montero, Lozano, Di Lolo, Pellegrino, Lautaro Blanco, Ascacíbar, Paredes, Belmonte, Velasco y Villa junto a Merentiel, los 11 de Boca. Y acá me escribe un amigo hincha Platense y me dice, ¿cómo? ¿Das los de Boca y no das los de los 11 de Platense?
0: Sí, mirá.
5: Solo para mi amigo Romerístico que está en Brasil, los 11 del equipo de Martín Palermo.
1: ¿Te escucha
5: Titan,
1: de Brasil?
5: Nos sí, está escuchando por la
0: Janeiro
5: aplicación.
0: Escuchándonos.
5: Sí.
0: Impresionante.
5: Martín, los 11 del Titán. Cosani en el arco. Lagos, Vázquez, Víctor Cuesta, Alexis Independiente y Tomás Silva. ¿Qué Tomás? Silva. Barrios, Ferreira, no, Mainero, feo. Gastón Toñi, Bruno Sepúlveda y Nicolás Retamar, los 11 del marrón.
0: Mirá vos.
5: De Platense.
2: La próxima puede decir, ¿qué silbás, Tomás?
5: También puede ser.
2: ¿Qué silba,
5: y
2: Tomás?
5: También podemos decir de Lagos que no haga agua por el sector derecho de la defensa de Platense también, ¿no?
1: Ay, bueno, ¿cómo está?
0: Iba a hacer uno con Retamar, pero claro. Lo hago en el próximo bloque.
5: Y Víctor, puede... o sea, a alguno se le simplifica y a Víctor Cuesta, ¿no?
1: Muy bien, esa está buena.
5: ¿O no?
1: Esa está buena.
5: ¿Qué
1: sí,
5: más? Puede haber más.
0: Bueno, querés, llegamos a 152 programas, che, es un mérito.
5: Sí.
0: Hoy es el último,
5: ¿a
0: ¿no?
5: ¿Cuál
0: pero...
5: Billy querés? ¿A esto o al otro?
0: Está claro que...
5: ¿Al distortizado?
3: A uno le gusta la una y al otro...
5: ¿Y al otro?
3: Mar.
0: Pues si no se llama Mar.
3: Retamar, ¿no era?
0: Retamar. Sí. Bueno, gracias chicos, la verdad, fantástico. Sí, mejor separemos porque esto es
5: todavía no.
0: Imposible de levantar. No hagan su crítica del programa hoy. Hagan de los otros 151
5: ¿Viste
0: programas.
5: ¿Por qué estaba callado?
0: Arrancamos con un día perfecto. 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

0: 25 minutos han pasado de las 18 horas y nosotros nos vamos al móvil de Radio 10 desde el Hotel Savoy. Homenaje a José Manuel de la Sota. Trabaja en vivo Bruno Guiso. Bruno, buenas tardes, ¿cómo estás?
1: Juan, buenas tardes para vos, para todo el equipo. Aquí estamos trabajando en el subsuelo, si se quiere, o en el en la parte de abajo del Hotel Savoy en este momento, porque está a punto de comenzar este homenaje para José Manuel de la Sota con este ciclo que se llama Tomar la Posta, de alguna manera encabezada por su hija, por Candelaria de la Sota, que, bueno, aparte de ser periodista y escritora, va a lanzar justamente un streaming con un ciclo sobre las ideas del exgobernador y de la mano con eso va justamente también este homenaje aquí en el Hotel Savoy, donde ya han aparecido personajes muy importantes. Hay gobernadores, recién hace minutos llegaba Martín Yarlora, también estuvo Zamora, el gobernador de Santiago del Estero. Estamos esperando la llegada de Sergio Massa,
0: sí.
1: Y atención con la aparición de Sergio Massa aquí, porque bueno, vamos a tener que estar atentos para ver si hace o no algún tipo de declaración. En principio iba a venir el gobernador Axel Kicillof, pero finalmente terminó llegando Carlos Bianco, básicamente su mano derecha, entre otras personalidades importantes también de la política y también empresarios, por supuesto. Vamos a estar atentos, insisto, la llegada de Sergio Massa se postula como una de las más importantes, algunos gobernadores que ya han llegado, pero en definitiva, por ahora los gobernadores no han querido hacer declaraciones, amparándose un poco en que se trata de un homenaje y no quieren sacarle el foco a eso. Zamora habló de la derogación de las PASO, lo único que llegó a decir es que, bueno, atinó a decir que ojalá que se mantenga todo como está, estamos trabajando para eso, pero no más que eso por parte de los gobernadores, estaremos atentos a la llegada de Sergio Massa también.
0: Bueno, muy bien, tenés prioridad, por supuesto, Bruno, ahí en el móvil de Radio 10 para hablar con aquellos que están participando entonces del homenaje a De la Sota. Un abrazo grande, Bruno.
1: Abrazo, Juan.
0: Me quedo en el tema, Toto, decía recién Bruno, se espera la presencia de Sergio Massa, bueno, está Carlos Bianco, Yarlora, Zamora.
2: Se esperaba también que esté Juan Manuel Olmos, otros diputados, me habían dicho que iba a estar Juan Carlos Maqueda, ex integrante de la Corte, algunos intendentes bonaerenses, entre ellos Ariel Sujarchuk, la diputada Tolosa Paz, me parece que hay una foto.
0: Cecilia
2: ahí.
0: Moró va a estar también.
2: Cecilia Moró también iba a estar presente. Se estaba esperando otra foto que tenga que ver con Sergio Massa. Yo no sé si está ocurriendo antes o va a ocurrir después, porque Sergio Massa iba a recibir a lo que se conoce como la Liga de Intendentes Peronistas de la provincia de Buenos Aires, donde están, entre otros,
0: a ver,
2: Federico Termín, también está el Tano Menéndez, está el intendente de Bahía Blanca, hay una representación ahí bastante en diagonal que ha tratado de hacer algún equilibrio y un poco de puente entre estos dos mundos que a veces están muy tensionados, que es el mundo de la Cámpora y el mundo de Axel Kicillof. La foto que también puede dar, y por ahí ayer lo hablamos muy brevemente, en Córdoba, en Marco Juárez, donde acaba de ganar el peronismo el día domingo,
0: después de 50
2: coincidieron en el mismo armado electoral Yarlora y Sergio Massa.
0: Sí.
2: Puede ser que en el evento este, el aniversario
0: se eso de ese
2: José
0: domingo.
2: Manuel de la Sota, esa coincidencia bastante atípica entre Massa y Yarlora se pueda cristalizar en un saludo, en una foto o en algo que tenga que ver con lo que pasó el domingo en Marco Juárez.
0: Bueno, importante, pues se hablaba hoy a la tarde de una foto en el peronismo. Bueno, puede haber dos fotos entonces en el
2: Yo
0: peronismo.
2: Yo creo que va a haber
0: hoy.
2: Dos fotos, o por lo menos
0: una
2: va a haber.
0: Una en el homenaje a De la Sota.
2: O va a haber dos instancias. Una instancia más pública, que es esta convocatoria por José Manuel de la Sota. Recordemos, José Manuel de la Sota fue en el año 2015 rival en la PASO contra Sergio Massa en la candidatura presidencial.
0: ¿Un país era?
2: Un país creo que llamaba el espacio de la Sota, y bueno, y fue ese uso del formato de PASO que fue en esa instancia bastante impactante, porque también ahí surgió Mauricio Macri. Bueno, pero digo, para retomar un poco esas ideas del peronismo, a veces se pone movedizo. Cuando ve que enfrente hay alguna debilidad, el presidente, algunos tropiezos, el peronismo se pone un poco novedizo y empiezan a activarse algunas conversaciones que por ahí estaban un poco apagadas.
0: Empiezan a encastrar las piezas. Empiezan a encastrar las piezas.
2: Rompe cabeza.
0: Iba a agregar algo. Ah, sí. hablando justamente de mostrar unidad y fuerza en la oposición. Mañana vamos a tener, me parece, una prueba de ello, ¿no?
2: Sí.
0: Una prueba de cómo está la oposición en cuanto a su organización, en cuanto a su abroquelamiento, si se quiere, en el Congreso de la Nación, en la Cámara de Diputados, porque buscan habilitar la sesión especial para el tratamiento, el emplazamiento en realidad de dos proyectos: emergencia en materia de discapacidad, la extensión de la emergencia en materia de discapacidad, y empezar a hablar de la morosidad en la Argentina, de buscar soluciones para 6 millones de argentinos y argentinas que están en situación de morosidad. El gobierno, ya sabemos, no va a hacer nada, así lo dice. No existe la situación para el gobierno. Bueno, veremos si el Congreso está a la altura o no. Ahora, 6:30 de la tarde, momento de las noticias en la 10.
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4: 6:30 de la tarde en Buenos Aires, la temperatura 16 grados 4 décimas.
5: Denunciaron penalmente a la jueza que suspendió la ley de baja de imputabilidad en la provincia.
4: La Asociación Civil Usina de Justicia hizo la presentación contra Marta Elba Pascual por los delitos de usurpación funcional y abuso de autoridad.
5: La magistrada, recordemos, hizo lugar a un habeas corpus preventivo y colectivo de la Federación Familia Grande Hogar de Cristo.
4: El jefe de gabinete, Diego Santilli, calificó de vergonzosa la resolución de la doctora Elba Pascual.
6: Hace 40 años que discutimos una nueva ley penal juvenil. Y la suspensión de este mecanismo es continuar con algo que nos hace mucho daño a todos. No es lo mismo un joven que mata que un joven que no mata. Y por eso se discutió durante décadas en nuestro país. Así que es una vergüenza. Espero que den vuelta rápido esta decisión. La Argentina lo debatió. Está claro que no se puede volver atrás. ¿Qué le decimos a las familias de las personas que han fallecido como consecuencia de menores matando gente? Y además ya se debatió esto en el Parlamento. En que si hay un crimen, tiene que haber un castigo. Pero también la manera de que entienda la persona que cometió el delito es teniendo una sanción, poder reinsertarse a la sociedad de otra manera, pero si no hay castigo, no hay solución.
5: El Senado define la sesión para el jueves. Desde el Congreso, Martín Pared.
7: La Cámara de Senadores define por estas horas si realizará una sesión el próximo jueves. En ese sentido, hay una convocatoria para mañana miércoles de una reunión de labor parlamentaria. A partir de las 14, en la misma se tiene que definir la agenda y si finalmente se convoca a esta sesión de esta semana. El único tema sería el proyecto de biocombustibles que impulsa el oficialismo. En tanto, desde el bloque de Unión por la Patria se oponen a este proyecto. Al respecto se refirió el jefe del bloque peronista, José Mayans, quien además se refirió a la política del gobierno nacional con respecto a Malvinas.
8: Una persona que finge, como Trump dijo, de que podía rever el tema Malvinas. Ahora, yo no le creo a Trump ni a Milei. Te lo habrán dicho de que está muy mal en las encuestas. Y a ver si te hace un ataque de nacionalismo por todo lo que había dicho Malvina. Él reconoció la autodeterminación de los helpers.
7: Martín para Radio 10, Siempre Noticias.
4: Adjudican la concesión de estacionamientos subterráneos en la ciudad.
5: El gobierno porteño adjudicó por 20 años la construcción y explotación de estacionamientos bajo los siguientes parques: España, en Barracas; Labardén y Los Patos, en Parque Patricios; De la Innovación, en Núñez; y Plaza Noruega, en Belgrano.
4: En tanto, Plaza Inmigrantes de Armenia, en Palermo, quedó fuera del proyecto de manera provisoria.
5: Cielo algo nublado en la ciudad de Buenos Aires, 16 grados 4 décimas la temperatura, 39 el porcentaje de la humedad.
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0: Nosotros, que te escuchamos todos los días, sabíamos que ibas a llegar a los 150 Vamos. Programas y que los ibas a pasar también. Te hacemos el aguante todos los días. No estés inseguro, esa inseguridad del canceriano. Van a ser muchos más.
1: Ah, ¿el canceriano tiende a la inseguridad?
2: Es sensible el canceriano.
1: La sensible soy.
2: Por eso lo dice. Ah,
1: inseguro bueno. también.
2: Pero la inseguridad se va trabajando. Y la sensibilidad, tratar de gestionarla. ¿Qué va a hacer? Para a veces está bueno y a veces te haces mal. Entonces es preferible ponerte cierta coraza. Poquito, no tanto.
1: Mirá, para que no sabía...
2: Para que no te...
3: ¿Por
2: no,
3: qué Marcelo coraza? No, ¿por qué una coraza?
2: No, porque a veces las personas perdí. Muy sensibles o hipersensibles... Claro. Sí. O sea, está bueno por un lado, pero por otro lado lo sufre mucho.
1: Yo soy muy sensible.
2: Entonces, en cierta forma, poner algunos filtros, ¿viste? Para ciertas cosas, nada más. No para que sea un tipo...
1: Claro.
2: Seco, así.
1: No, pero no sabía el dato del canceriano de la sensibilidad, lo sabía. Sí. El de la inseguridad no lo tenía.
2: No, a trabajar. Todos en algún punto todos, somos inseguros claro. en algo.
3: Más allá del signo.
1: Claro.
2: Total. Eso, hay que laburarlo.
1: Bueno, ¿dónde se están comunicando nuestros oyentes para felicitarnos hoy?
2: Ok, a través del 11-23-660-710. Mario dice: felices 150 programas. Juan y equipazo de un día perfecto. Nos manda besos. Chicos, felicidades, son genios totales. ¿Cómo que un programa va a durar tan poquito? Van a durar muchísimos más. Besotes, Juan, y a todo el equipo que te acompaña. Soy Elvira.
1: Bueno, muy bien. Se comunican, ¿eh? Se comunican. En un ratito pasamos los audios. Pueden elegir a su integrante favorito también. Ah. ¿Y por qué Juana Morín? No, mentira. Mauro Federico. Va a ganar Mauro Federico por escándalo.
4: Gano yo por
1: escándalo. No, votas en descenso directo.
4: ¿Estás loco? A que todos me votan a mí.
2: ¡Epa!
1: Pasa que también vos sos el más polémico.
4: ¿Qué polémico? Yo digo
1: y te
4: la
1: gusta,
4: verdad.
1: Es la que te gusta la polémica.
4: Se siente identificada conmigo porque soy la voz del pueblo.
1: Bueno, escúchame, voz del pueblo. Me das un minuto que me voy a hablar con Toto Ibáñez porque les decía... Mañana, Toto, hay expectativa en la oposición por lo que pueda pasar en la Cámara de Diputados, ¿no?
5: Sí, está, aparentemente, esto hay que seguirlo voto a voto, minuto a minuto. La información que había hoy en ambos actores, en el oficialismo y en la oposición, era que efectivamente mañana se van a juntar al menos 129 votos de diputados para abrir la sesión especial y hacer lo que se conoce como emplazamiento. ¿Qué es el emplazamiento? Ordenar desde el pleno del recinto a las comisiones que se pongan a debatir los proyectos y a emitir dictamen para que después pueda ir a tratarse en el recinto. Este detalle parece un detalle menor, Juan, pero ¿qué significa? Que el oficialismo, que La Libertad Avanza con sus aliados, el PRO, los radicales Peluca y demás, ni siquiera se dispusieron hasta ahora a poner en análisis los proyectos respecto a morosidad en las comisiones. Es decir, nada, no solo no es tema mío, como diría el presidente, es un tema de privados, es un tema que no corresponde, ni siquiera se presentaron a decir, discutamos estos temas, después vemos si avanzamos o no, si está bien o no. Ni

0: cualquiera se discutió. No, así que incluso se tiene que juntar justamente la oposición para decirle, júntense y emitan dictamen.
1: Claro, es impresionante, pero el gobierno no solo dice no hay un tema ahí y demás, sino que busca inhabilitar a todo aquel que quiera debatir ese tema.
0: Claro.
1: Es impresionante.
0: Ni discutir el tema.
1: No solo te dicen, claro, no solo te dicen, no hay nada que ver ahí en casi 6 millones de personas que están en situación de morosidad. Uh-huh. Los testimonios de ayer en la legislatura de la Ciudad de Buenos Aires.
0: Terrible.
1: No, se te hace un nudo en la garganta. Es terrible. Las situaciones que describieron son dramáticas. Y en esos casos uno no puede hablar de bueno, un caso aislado. Estamos hablando de 6 millones de personas casi que están en esta situación. Y el gobierno dice, no hay un tema ahí, ofende, incluso le falta el respeto a los argentinos que están pasando un mal momento cuando dice, bueno, es que se especularon con el dólar, como dijo Caputo, o como dijo Milei, se fueron a comprar televisores por el Mundial y se quedaron enojados, entonces no lo pagan, una cosa
2: delirante. Nadie les puso un revólver en la cabeza.
1: Bueno, como había dicho con Libra, ¿no? En su momento. Pero no solo dicen, ahí no hay un tema, sino que buscan inhabilitar a todo aquel que quiera debatirlo en el Congreso para brindarle una herramienta. Tirarle un centro, como se dice, ¿no? Aquellos que la están pasando mal. Me voy a saludar a Esteban Paulones, diputado de la Nación por el Partido Socialista, y tiene la amabilidad de atendernos. Esteban, buenas tardes, ¿cómo estás?
3: Juan, buenas tardes, felicitaciones con los 150 programas.
1: 152, te pido por favor. No, mentira.
2: Que no quede ninguno afuera.
3: Estamos en zona.
1: Estoy escuchándole un poquito raro a Esteban, no sé si podemos acomodar. ¿Estás con manos libres, Esteban?
3: No, pero espera que me pongo cerca de la ventana y...
1: Sí, pues estamos la verdad,
3: ahí va mejor.
1: Está medio encapsulada la comunicación. Si no,
4: ¿ahí me escuchás bien?
1: Ah, perfecto, ahora sí, perfecto.
4: Perfecto, buenísimo.
1: Bueno, me decía yo que va a ser una prueba importante para la oposición, a ver dónde está parada la oposición frente a las políticas de este gobierno. Una prueba medio de fuego mañana, ¿cómo lo ves vos?
4: No, estamos con optimismo, Juan, porque la verdad es que la situación de millones de familias, el sobreendeudamiento, que no es otra cosa que un síntoma de una caída estrepitosa de los ingresos familiares y del aumento de los servicios, esa caída en la capacidad de compra hace que muchas personas se endeuden para pagar la luz, para comprar un par de zapatillas, para pagar el mínimo de la tarjeta, y esa situación que es angustiante, el único que no la está viendo es el presidente de la Nación y su equipo económico. Hoy mismo, uno de los gobernadores aliados más cercanos al gobierno, Cornejo, acaba de anunciar un programa también para abordar el endeudamiento de las familias. Lo hicieron no solo los gobernadores peronistas o de la oposición, como puede ser Kicillof, sino que también lo ha hecho Yarlora, Puyaro, Frigerio, Jorge Macri. Hay un problema y la verdad es que ese problema ha hecho que distintos sectores de la oposición, que en otros temas tal vez no coincidimos, en este estemos coincidiendo. Y por eso mañana vamos a una sesión al mediodía, donde entiendo, más allá de presiones de último momento de parte del gobierno, está a la disposición de que haya quórum, porque no solo tenemos el tema de endeudamiento, sino también la prórroga de la emergencia en discapacidad, que es otro tema muy sentido también en la sociedad. Así que vamos a esta agenda, que es una agenda con dos temas concretos, que son dos temas que le preocupan a la gente y donde nosotros podemos generar una herramienta para resolverlo.
1: Claro, entonces, por lo que decís, el número a esta hora lo tiene la oposición para sesionar mañana.
4: Digamos, los compromisos de los distintos bloques nos hacen pensar que estamos bien, que hay que trabajarlo, obviamente, que llegará mañana, el gobierno juega, acaba de convocar una reunión con algunos aliados, pero entendemos que más allá de esa reunión está la voluntad de que con todos los que estuvimos conversando nos sostengamos en la posición de ir a la sesión mañana, Juan, que es para emplazar, es para ponerle fecha al tratamiento en comisiones y después seguramente finales de septiembre, principios de octubre, poder llegar al recinto ya con un proyecto consensuado, sobre todo en lo que es endeudamiento, que es un tema bastante más complejo, que donde hay distintas miradas.
1: Sí, y hay muchísimos proyectos además.
4: Sí, hay 50 proyectos, nos tenemos que poner de acuerdo. Yo mismo tengo 4 proyectos, no se contradicen entre sí, sino que abordan distintos aspectos. Todos hemos ido trabajando desde la regulación de las billeteras virtuales hasta las soluciones efectivas a las familias o a las personas sobreendeudadas, así que tenemos ahí un trabajito también en el back office, detrás de lo que son las comisiones o la sesión, para poder llegar a un proyecto unificado y, como te decía, de aquí a un mes aproximadamente poder ir a una sesión y aprobar ese proyecto.
1: Esteban, habrás visto lo que fueron los testimonios en la legislatura ayer en la Ciudad de Buenos Aires. Imagino también habrás dialogado a la hora de hacer proyectos con personas que están atravesando esta situación de morosidad, que están muy complicadas desde lo financiero. ¿Qué puedes decirnos, Diego? ¿Qué te refieren? ¿Qué te dijeron? ¿Te consultan? Imagino también por el avance o no de estos proyectos. Digo porque recién hablábamos de lo que han dicho funcionarios públicamente. También el presidente, ¿no? Digo, incluso el presidente que dijo, bueno, se compraron tele para ver el Mundial. Caputo que dijo, bueno, especularon con el dólar. ¿Qué puedes decirnos vos que hayas recabado de aquellas personas en situación de morosidad?
4: Juan, lo único que se me ocurre es que el gobierno y los funcionarios del gobierno no tienen contacto con nadie. Porque yo te pregunto a vos, le pregunto a tu equipo y le pregunto a los oyentes. ¿Quién no tiene al menos un caso cercano que está con un problema de endeudamiento? O alguna persona cercana que está con lo justo y se te rompe el auto, se te enferma el pibe, se te rompió la zapatilla y no tenés margen. O sea, el endeudamiento, el gobierno intenta explicar algo que no tiene asidero en la realidad. Esto que vos decías de incluso Caputo planteando que la gente se deprimió por perder el Mundial y dejó de pagar la cuota del televisor. La verdad que le toman el pelo, nos toman el pelo a todos. Cualquier persona tenemos cerca más de un caso donde los ingresos no alcanzan, que es el verdadero problema. Después lo del sobreendeudamiento o la mora es el síntoma de ese problema, es lo que aparece después del recorte brutal de ingresos que han sufrido millones de familias en Argentina. Y cuando estás al día y no tenés margen para nada, se te rompe la caja de cambio del auto con el cual haces Uber y estás liquidado. Mirá, ayer hablaba con una gente cercana que están desesperados porque se les rompió, tienen un arreglo de 700, 800 mil pesos del auto que lo usan como remis. De eso viven porque el marido de la familia se quedó sin trabajo y ella tiene trabajo en casas particulares. De eso viven y esas son las situaciones. Y salieron entre todos, intentamos darle una mano, juntamos algo, pero faltaba una parte del dinero y salieron a buscar una deuda donde sea. Y ya hay nombres de aplicación. Ayer otro caso me comentaba nombres de aplicaciones que no vi en mi vida. Me mandaba el print de los iconos. Aparecieron un montón de aplicaciones que te las bajás, te prestan plata, obviamente, a cualquier interés y después te van a buscar. Pero la verdad es que es angustiante la situación que están pasando muchas familias. Por eso no se entiende lo del presidente y el ministro de Economía, porque incluso en el Congreso, los propios diputados y diputadas libertarias con los que estuvimos charlando todos estos días reconocen que hay un problema y están intentando ofrecer alguna chance de armar algo, ¿no? Digo, obviamente nosotros queremos ir a una sesión porque eso garantiza fecha de tratamiento, nos deja tranquilos, sabemos que manejamos la agenda porque el gobierno ya nos ha pasado en otro momento que prometen algo y te dejan de garpe, pero la verdad es que hasta los propios diputados oficialistas reconocen que este tema hay que encararlo y que algún proyecto hay que generar.
0: Esteban, Pablo Ibáñez te saluda. Vos sabés que miraba un informe de Casa 3 que me sorprendió por el número y la pregunta era, sobre un 60% de los consultados que decía tener alguna mora, si se veía en condiciones de poder pagar la deuda que tenía y casi un 40% decía directamente que no. Un 35% decía que sí, un 40% que no y el resto decía que no sabía, que no contestaba, no sabía. Es decir, también lo pongo casi en el universo de la duda, porque aquel que dice que no sé es porque tiene alguna expectativa de que posiblemente no le alcance el dinero o no tenga la posibilidad de cumplir al menos con los plazos. Es un número, a mí me impactó mucho el número, entonces voy a partir de ese dato. ¿Cómo se puede trabajar con la legislación específica para dar algún tipo de certidumbre para las familias que tienen hoy una mora que pesa como pesan este tipo de definiciones, los testimonios, lo que está ocurriendo, el caso que contabas vos, en los hogares? ¿Qué se puede hacer específicamente? De los proyectos que están dando vuelta, ¿qué se puede hacer?
4: Hay dos aspectos ahí, Pablo. Uno, el tema de los ingresos, que es el origen de esta mora, que ahí estamos más acotados de herramientas, porque en realidad la solución definitiva es que mejoren los ingresos de esos millones de familias que hoy no pueden pagar. Pero ante la situación, la urgencia y esta realidad que vos planteás, que es tal cual, porque la gente no tiene de dónde generar un ingreso extra que le dé aire para poder sacar un poquito la cabeza del agua y patear un poco y aliviarse un poco la deuda, lo que nosotros tenemos que hacer es plantear, obviamente, la ampliación de plazos, topes de tasas y la eliminación de todo lo que son los costos administrativos y los costos que tienen que ver con, que incrementan muchísimo el, lo que se llama el costo financiero total. Ahí hay que sentar a los bancos con los deudores, a los acreedores con los deudores, no solo bancos. Nosotros, por ejemplo, la propuesta que hacemos es lo que se utilizó en Francia, Alemania en su momento, que es el, lo que se llama el pequeño concurso, que es como un concurso de acreedores individual.
1: Sí.
4: La misma herramienta que tiene una empresa antes de quebrar, antes de cesación de pago. Te sentás con todos los acreedores, pactás, nosotros planteamos un informe del Banco Central y obligatoriedad de sentarse con ciertas condiciones que incluyen tope de tasa, eliminación de los gastos administrativos. Esa es una solución que no tiene costo fiscal y le da a la entidad financiera la certeza de cobrar.
1: Claro.
4: Porque hoy todo eso que vos estás planteando en la encuesta que plantea la consultora va a pérdida.
0: Sí, lo pasan a pérdida, y se convierte en estas historias que hemos contado y que son terribles, que son lamentables. El que compra esa deuda hace cualquier cosa por cobrar algo de esa deuda, y cuando uno habla de cualquier cosa, efectivamente terrible, es cualquier cosa. Sí. Ahora, hay algo que es un poco más sutil, no sé si estamos con tiempo, pero te lo pregunto y si no quedará para seguirlo mañana en la Cámara de Diputados. ¿Tiene que haber algún análisis de esa condición de mora? Porque alguien te podrá decir, bueno, alguien se endeudó porque compró para vivir, para pagar el alquiler, para el comida de los chicos, y alguien compró, no digo, como dijo el presidente, para tener un televisor, pero, qué sé yo, para otro tipo de bienes. ¿Se puede determinar eso? ¿Se tiene que hacer algo específico?
4: Mirá, los ingresos son unos y el dinero es fungible, Pablo, y vos lo que usaste, no usaste para comprar una cosa, lo usaste para comprar otra. Entonces me parece que ante la situación de dificultades para el pago, siempre que haya una solución que sea justa y donde haya, obviamente, entiendo, es un esfuerzo que tienen que hacer las entidades financieras para evitar la irrecuperabilidad de la deuda, me parece que no corresponde juzgar en qué gastó la gente, porque aparte la enorme mayoría son deudas realmente alimentarias, de luz. Mira, hoy vas a Edesur o a Edenor, te venció la factura, si haces remitir la factura no por internet, sino en la oficina, las únicas dos opciones que tenés de pago son en la oficina, en la ventanilla o por Mercado Pago. ¿Y qué es lo primero que hace Mercado Pago? Te ofrece un crédito para pagar la luz.
1: Claro.
4: Entonces, hay un circuito armado. Yo acabo de venir de comprar tomate de la verdulería, los tengo en la mano. Lo primero que me tira la billetera es pago con dinero en cuenta o en cuotas, hasta 12 cuotas para pagar un kilo de tomate. Entonces, la deuda está muy a la mano, la gente está muy necesitada y obviamente juzgar ahí qué es lo que compró cada uno, me parece, puede haber alguna deuda fraudulenta, bueno, se investigará, pero la enorme mayoría de las deudas y de la mora de las familias viene de otro lado, no es un fraude, sino que es caída de ingresos y necesidad real.
1: Esteban, gracias por la comunicación, un saludo.
4: Gracias a ustedes, hasta luego.
1: Esteban Paulón en Radio 10.
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0: Juan, Pato, Flor, Diego, Pablo y Mauro. Eso. Me hacen reír, me hacen llorar, cada emisión es especial. Los considero mis 2 horas de compañía perfecta. Felicidades, un abrazo. Eli de Luján.
1: Gracias, Eli. Un beso.
2: Sabía los nombres de todos.
1: De
2: que
1: todos.
2: Son un montón.
1: Obvio.
3: Estuve por Luján el otro día.
4: ¿Sí? ¿Pero qué estás de modo candidato? ¿Qué te pasa?
3: No, estuve por Luján. Fui
4: parece para Santilli cuando siempre decía el mismo nombre. Sí, cambiaba el barrio nada más.
3: Fui para mi
4: Cacho
3: pueblo.
4: Y María.
3: Fui para mi pueblo, que voy por la ruta 7, pasé por Luján, paramos en Luján, fuimos a la Basílica de Luján.
1: Sí.
3: Entramos a la Basílica de Luján.
2: Rezamos un Padre Nuestro. Dale, algo más.
3: Rezamos un poquito.
4: ¿A dónde va todo?
1: ¿Tajita agua bendita?
3: No, porque la oyente era de Luján.
4: Sí.
1: Claro.
3: Entonces,
4: ¿y todo esto que agregás?
3: Para decirle que también estamos cerca. También estamos cerca. Que también estamos cerca. Ya en octubre se viene.
1: El 25.
3: Exactamente.
1: De septiembre.
4: Bien.
3: La peregrinación de Luján.
4: Gracias, Toto.
3: Por favor, nada más. Hasta luego. Me voy.
4: Listo. Fantástico. Bueno, gracias, Eli, y a todos los oyentes que están mandando su mensaje. En realidad es una excusa nada más para que.
1: Para que nos mimen un poco.
4: Para que nos mimen un poco y manden mensajes lindos,
1: sí,
4: al programa.
1: Totalmente.
4: Si lo sienten, si no lo sienten, déjenlo para otro momento, para otro programa. ¿Por qué no?
1: Déjenlo correr.
4: Señor Diego Arbili, hacemos un poquito de deportes.
5: Bueno, en minutos nada más estará, estará jugando el calamar de Martín Palermo. Hace un ratito repasamos la formación. Es un día realmente histórico para el hincha platense, sí, que está jugando el cuarto de final de Copa Libertadores de América por primera vez en su historia. Y después de muchísimos años de sufrimiento, la gente de Platense está disfrutando en este instante de ese momento realmente tan pero tan glorioso. Platense, que como decíamos recién, va a jugar primero como visitante en Brasil y la semana que viene estará cerrando los cuartos de final de Copa Libertadores de América como local aquí en Saavedra. Hoy está formando con Cosani en el arco, Agustín Lagos, Nacho Vázquez, Víctor Cuesta y Tomás Silva. Martín Barrios, Pablo Ferreira, Guido Mainero, Gastón Toñi, Sepúlveda y Nico Retamar, los 11 de Martín Palermo, para una jornada realmente inolvidable. Para Tuni Colman y compañía, que seguramente estarán mirando este partido que está por comenzar de un momento a otro nada más.
4: Le mandamos un abrazo grande a Tuni y todos los hinchas del fútbol argentino hoy. Y hinchábamos un poquito por el calamar,
5: porque pasamos
4: porque
5: de
4: el equipo argentino nosotros, y además está haciendo una hazaña.
5: Nosotros los futboleros pasamos de ver el 2-0 del Manchester City en Portugal contra Porto, con 2 goles de Haaland, Enzo Fernández titular y Jerónimo Rulli de suplente. Pasamos de ver el 3-2 del Dortmund contra el Villarreal. Pasamos de ver el Real Madrid 2 con goles de Mbappé y Valverde contra el Inter de Lautaro Martínez, 2-1. Y ahora vamos a ver a Platense jugando Copa Libertadores de América. Nada que envidiarle, ¿eh? Media empanada, qué miseria.
4: Muy bien, después quiero que...
5: ¿De pollo o de carne?
4: Vamos a debatir después.
5: Sí, ¿puedo comer la empanada todavía?
4: Sí, el debate por el planteo de Vélez en Copa Argentina con Boca. Después lo voy a discutir con vos porque estoy seguro que vamos a tener opiniones contrarias. Pero ahora, el momento de las noticias en redes.
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7: Es la hora 19 en Buenos Aires, la temperatura 16 grados 4 décimas. Sergio Massa pidió la unidad del peronismo. Amplía Bruno Guiso desde el acto homenaje a José Manuel de la Sota.
8: En su llegada al Hotel Savoy, el líder del Frente Renovador, Sergio Massa, pidió unidad en el peronismo para impedir la derogación de las PASO y ponderó la victoria del peronismo en Marcos Juárez.
9: Yo creo que lo primero que tenemos que hacer es trabajar en unidad con los gobernadores y con los diputados. Y después el resto se verá, pero me parece que mañana el Congreso va a dar una muestra importante de trabajo alrededor de temas más relevantes que las PASO, como es el tema del endeudamiento familiar. Creo que fue un gran triunfo de FONT, un gran trabajo de unificación de todos.
8: Bruno Guiso, Radio 10, siempre noticias.
7: Aníbal Otoki seguirá preso. La causa por estafa y lesiones graves contra Silvina Luna. Lo resolvió el Tribunal Oral en lo Criminal y Correccional número 28 al hacer lugar al planteo del fiscal que considera que existe un riesgo concreto de fuga. El médico está condenado a 8 años por los delitos no solo contra Silvina Luna, sino también contra Estefanía Zipolitakis, Pamela Sosa y Gabriela Trenchi. Fútbol, tarde-noche de copas para equipos argentinos. Por la Libertadores ya juegan Fluminense, Platense en Brasil. Por la Sudamericana, Boca recibirá en la Bombonera desde las 21:30 a San Pablo.
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10: Se mantienen las demoras en General Paz, sentido al Riachuelo, un nuevo choque a la altura de Balbín complica la circulación, está lenta Cantilo para ingresar a General Paz, Panamericana hasta Márquez. Fluye ahora el tránsito en camino del Buen Aire luego de que se liberara el choque en el kilómetro 13500, sentido al acceso este. Sobre el oeste hay un choque pasando General Paz, altura Ciudadela, mano a Liniers, que provoca retrasos. Además, recordamos que están cerradas las inmediaciones de la cancha de Boca por partido y que por choque hay reducción de Figueroa Alcorta y Dorrego y de Avenida San Martín y Álvarez Jonte. Central de Tránsito 710, Nora Acosta.
7: En la ciudad, la temperatura 16 grados 4 décimas, humedad 39%.
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3: Lo que va del año respecto al mismo periodo del 2025, porque es así, lo que no falla nunca es la pastilla en la boca.
4: Sí. No, sí, no, le agarró a Flor de offside. Toto, es lo de Rabier es ya todos los martes una fija, pero sí se apagó un poco el ruido que había en torno a su designación en sí mismo. Porque es cierto que lo designaron, pasaron 2 semanas y uno abría los portales más cercanos al oficialismo y decían... Hay ruido con Rabier, es incierto su futuro. De hecho, nunca lo incorporaron o no lo habían incorporado a la mesa política, no sé ahora.
3: No, no estaba en la mesa política, estuvo participando en la reunión de gabinete, las últimas 3 semanas que hubo reunión de gabinete, o las últimas 2 semanas. Está participando, forma parte de ese esquema. En la mesa política está Fabián Fernández. Fabián Fernández es, de alguna manera, la mano derecha de Karina Milei en todo lo vinculado a la comunicación. Sí es cierto que si bien no lo excluyen más a Rabier... Tampoco le incorporan más, porque quedó en una especie de limbo donde habla los martes, donde además.
4: Sí, parece que leyó los portales.
3: Claro, hay un problema con un portavoz que no dice.
4: Que no agrega.
3: Nada nuevo.
4: Claro. Entonces, el otro día, lo de la cadena, ya había salido.
3: Claro.
4: Rabier solo confirma lo que estaban diciendo otros colegas, digamos.
3: Sí, porque lo había contado. Digo, ahí uno ve, en otro momento, si uno quisiese ser más. Inocente diría, che, hay desajustes. ¿Por qué van a informar lo que se resolvió en la mesa de gabinete si en la reunión de gabinete si dentro de un rato va a hablar el portavoz?
4: Claro.
3: Que lo informe el portavoz, no. Igual se informaba, extraoficialmente, pero se informaba de la Casa Rosada y después salía Rabier a decir lo mismo que ya se había dicho.
4: Majul tiene más fuerza para anunciarlo en Twitter, ¿no?
3: No, pero porque también lo enviaba. Hay un grupo de periodistas a los que nos suele llegar información sobre eso. Se había trascendido y después justamente... El portavoz salió a decir lo mismo que ya había trascendido por otra vía para el periodismo.
4: Gracias, señor Pablo Ibáñez. Bueno. Martes de Rabieres y Pablo Ibáñez se va rumbo a Minuto 1. Hoy con la conducción de Fernando Borroni, ¿no?
5: Exactamente, sí. Con la conducción Borroni
3: de Borroni. Borroni va a estar esta semana y la que viene.
4: Sí. Muy bien.
3: Así que hay perfecto. Borroni para rato.
4: Hay Borroni para rato.
2: ¿Irá con la camisa verde?
4: No se va a animar.
3: No va con la camisa verde. Es más...
4: Están tratando
3: está
4: de apagarla todavía la
3: un
4: camisa.
3: Un esfuerzo, ¿verdad? Yo creo que sublime.
4: Sobrehumano.
3: Monumental.
4: Por la corbata. Sobrehumano
3: para usar la corbata.
4: Sí.
3: Sale del aire y se toca la corbata como diciendo me quiero arrancar.
4: No termina la suplencia de Borroni y del Gato Silvestre con la corbata. No llega al último día.
3: Si meten una polera un día.
4: Sí, sí polera va a haber. Totalmente. Así como hay martes de Rabieres, tal vez viene los jueves de polera de Fernando Borroni.
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0: Bueno, qué buena onda. No, era para decirle que me gustaba mucho el programa, que lo escucho todos los días, que si Juancito se quede tranquilo, que no va a tener 150, va a tener muchos más. Besos, Carmen.
1: Juancito, vamos todavía por 150 más. Escúchame,
2: con el tema de las deudas, de los préstamos.
1: A mí hace un mes que me están llamando 10 veces todos los días por alguien que no conozco. No lo conozco, es una chica, Jessica no sé cuánto. Es más, no tengo ninguna Jessica en los contactos del teléfono. Cuando les pregunto cómo llegaron a mí para reclamarme por alguien que no conozco, me dicen, no, esa información no te la puedo dar.
3: A mí me está pasando lo siguiente, se me rompió la heladera, imagínate, se me quemó el motor, soy jubilada, el arreglo sale 180 mil pesos, te podrás imaginar que en la vida podría arreglarlo, sino que voy a vivir sin heladera. Bueno, recurrí a la aplicación de mercado y bueno, tuve que sacar un crédito, 3 cuotas de 75 mil pesos para pagarle al hombre 180 y yo tengo que pagar 220, así es. Liliana de Villa Crespo, así es como me endeudé.
4: Solo algunos casos, ¿no? Uh-huh. La verdad es una situación dramática, dramática para millones y millones de laburantes, hablamos de jubilados, de una situación de crisis de ingreso, porque en definitiva refleja eso, ¿no? Una crisis de ingresos en la Argentina, en esta Argentina donde nunca se discute, ¿no? ¿Cuánto está ganando un laburante? No se discute cuánto está ganando un jubilado, más bien todo lo contrario. Se le falta el respeto cuando le dicen, no, pero en dólares está ganada en moneda dura, se triplicaron las jubilaciones, o los salarios están volando, y todo va maravilloso, y abrís las líneas telefónicas, pones un pie en la calle, la verdad, y te das cuenta que es todo lo contrario a lo que te venden desde el gobierno, a ese relato tan mentiroso y tan dañino que te quieren instalar. Ahora vamos a empezar a hablar con comerciantes, ¿eh? Quiero adentrarme en la situación de los comerciantes, pero si te parece, Flor, reiteremos, repasemos un poco lo que tiene que ver con el dato de la industria que brindó el INDEC hace un rato, nada más, hace algunas horas. Horas antes, Javier decía, todo va bárbaro, todo marcha de acuerdo al plan. Bueno. Dice
5: sí,
4: el INDEC.
5: No, bueno, el INDEC publicó los datos de producción industrial manufacturera, lo que dio es un derrumbe del 5% interanual. Estamos hablando de julio del 26 en relación a julio del 25 y de 5% en relación al mes de junio. Algo que nosotros marcábamos, Juan, es la importancia que tiene el sector industrial en términos de generación de puestos de trabajo y con valor agregado y de calidad, porque hay veces que hay que explicar lo obvio, ¿no? Que no es lo mismo un salario de convenio colectivo, de sectores vinculados, sobre todo a la industria pesada, al sector automotriz, a la metalmecánica, que históricamente tuvieron buenos ingresos, con el empleo informal, la changa que se pueda generar como amortiguador frente a este modelo económico. Y por otro lado, y en relación también a esto que hablabas vos de los ingresos, hoy salió el dato de inflación de la Ciudad de Buenos Aires, que dio 1,7, pero salieron también los datos de canastas de consumo de la Ciudad de Buenos Aires, y ya una familia necesita más de 1.600.000 pesos para no ser pobres. Pero ustedes saben que estas canastas no contienen el alquiler.
4: Alquiler, claro.
5: Sino ya estamos hablando de 2.400.000 pesos de base para no ser pobres. Y un ingreso promedio hoy en la Argentina está en 1.600.000. El que está en buenas condiciones, en sector registrado, digamos, son datos oficiales del SIPA, ¿no? Sistema Integrado Previsional Argentino. Es decir, hay muchos trabajadores que incluso están por debajo de este promedio de pobreza.
4: Vamos a empezar a abrir las líneas y vamos a hablar con comerciantes hoy. Prometo que en estos días también vamos a hacer, si les parece, laburantes, jubilados, digo, para poder empezar a hacer doble clic en la situación de la gran mayoría de los argentinos y argentinas. Hablamos hace pocos meses con Noelia. Noelia es dueña de una churrería Las Nonas, ya que estoy paso el chivo para dar una mano, en Lugano. Queda esto, hace 17 años que está en el barrio. Habíamos hablado hace un tiempo con ella y nos describió, bueno, que la situación no venía bien. La saludo a Noelia. Noelia, ¿cómo estás? Buenas tardes.
6: Hola, buenas tardes, ¿cómo andan?
4: Bueno, gracias por atendernos nuevamente. La última vez que hablamos vos nos decías que no estaba arrancando. Me acuerdo que hablamos en el contexto en el que Caputo decía se vienen los mejores 18 meses de la historia y no sé qué. Bueno, queremos preguntarte, ¿cómo está hoy el comercio? ¿Se mueve? ¿No se mueve nada? ¿Mejor, peor?
6: Mira, la última vez que se movió, fue el Mundial.
4: El Mundial.
6: Que bueno, era obvio que iba a tener repercusión y que la gente consume, pero después se cayó terrible. O sea, el mes del Mundial nos vino bárbaro, creo que a todos. Después se cayó terriblemente. Y septiembre, que van 8 días, sí, pero 6 días de la churrería, no, un desastre.
4: Claro, no se está vendiendo, se está vendiendo menos que el año pasado, que fue un mal año, menos que, no sé, el mes previo al Mundial, que fue un poco excepcional.
6: Menos que septiembre del año pasado, seguro. Menos que agosto, seguro.
4: Perdón, que no fue un gran año, ¿no? El año pasado para ustedes, ¿o sí?
6: Que no fue, claro, no fue la gran cosa, y se está vendiendo menos que lo que no fue el año pasado.
4: Claro, claro.
5: Noelia, ¿cómo te va? Florencia Gutiérrez te saluda. Te pregunto si vos alquilás el local o sos propietaria. Digo, porque una de las preocupaciones que tienen es el aumento en los costos que van teniendo, más allá de la baja en las ventas, se hace muy difícil sostener con las subas que van teniendo todos los meses.
6: Sí, es un alquiler figurativo, porque uh-huh. es de mi papá, que lo utiliza para sí. arreglos y cosas del local.
5: Pero los costos, no, ¿cómo les están evolucionando? Digo, de los insumos que necesitan para hacer los churros, de los servicios. Hoy nos contaban, por ejemplo, que la energía eléctrica les había subido mucho.
6: Sí, subió muchísimo. De un mes al otro yo pagué 30.000 pesos más. De un mes al otro con el mismo consumo, porque no es que
5: claro.
6: Agregamos un aire acondicionado. Nada, el mismo consumo, 30.000 pesos más. El gas me llegó hoy la factura, todavía no la quiero ver, para no desmayarme ahora.
4: Oh.
6: Y lo que es materia prima aumentó. Creo que aumentó mucho más los impuestos, pero aumentó.
5: Mira, el gobierno que dice que está bajando impuestos.
6: ¿Cómo? Perdón.
5: No, digo, el propio gobierno que dice que está bajando los impuestos y vos decís que en esta situación y en este contexto encima te suben los impuestos.
6: Claro, sí, no sé si está hablando de Argentina igual, ¿eh? No, porque la verdad que hay momentos en los que uno en serio piensa que no está hablando de la situación real que estamos viviendo.
4: Claro. Claro.
6: No, o sea, yo gente tengo, sí, viene, pero el consumo de esa gente es mucho menos en cantidad y muchas veces menos veces en la semana, que es lo que eso hace, ¿no?
5: Claro. Claro. ¿Qué te piden por unidad? En vez de una docena, media docena, te dicen dame uno, dos.
4: O tres,
6: sí,
4: claro.
6: Sí. Claro. Tres churritos, dos bolitas y un churrito, una torta frita.
5: Claro,
6: que a mí les súper agradezco, obviamente,
4: sí, claro.
6: ¿No? Agradezco todo este consumo, de hecho, pero no es el que estamos acostumbrados.
4: Claro. Noelia, gracias por tomarte un rato y por, bueno, contarnos un poco cómo viene la mano. Reitero, Churrería Las Nonas en Villa Lugano. Lo reitero para, bueno, dar una mano también. Si se están pasando, bueno, 17 años tiene, así que feo churro no deben hacer.
6: No, son riquísimas.
4: Ah. Confío que así es. Un beso, Noelia, gracias.
6: Nos vemos, muchas gracias.
4: Bueno, Noelia, dueña de Churrería Las Nonas, entonces en Villa Lugano. Me voy a saludar a María, dueña de un local de indumentaria de mujer en Lanús Centro. 16 años hace que están en Lanús. María, buenas tardes, ¿cómo estás?
7: Hola, ¿qué tal, Juan? Buenas tardes, ¿cómo andas?
4: Gracias por tomarte un ratito para atendernos. Bueno, contanos un poco cómo viene a mano.
7: La mano viene bastante dura, la verdad que esto nunca me pasó en 16 años de negocio, ni en la pandemia, la verdad que la estoy padeciendo, escucho al presidente hablar, al ministro de Economía, al vocero presidencial, que la inflación está bajando, que los impuestos no suben. A mí hoy el contador me acaba de dar la noticia hace un rato de que mis cargas sociales aumentaron. Tengo dos empleadas, hace muchos años, sosteniendo un negocio, gracias a Dios, a la clientela que tengo, pero cada vez la clientela gasta menos. Y bueno, y todo el mundo viene a pagar con tarjeta de crédito. Esa es otra. Te asfixian por todos lados.
4: Claro. Te hago una pregunta, porque hoy veía, justo en el programa donde estaba Flor, en C5N, en De Una, una comerciante de La Plata, que dijo, ni en el 2020 con la pandemia vendí tan poco. ¿Te pasa también? ¿Te interpela esa frase?
7: Totalmente, la escuché a la comerciante, hoy por la tele también. No solo eso, Juan, yo tenía la persiana baja, salía con mi autito y mi bolsito a venderla a mis clientas, postnet en mano, porque también llevaba el postnet, que era inalámbrico, tenía una empleada, la cual el gobierno en ese momento de turno se hizo cargo de mi empleada unos cuantos meses. El alquiler, gracias a Dios, la señora que me alquila un mes o dos meses me lo condonó. Fue totalmente diferente. Y aparte, sinceramente, se ponían en el lugar del otro, ¿no? Tipo, acá no se pone nadie en el lugar del comerciante, ni en el lugar del laburante. O sea, la verdad que lo que estoy viviendo hoy es indignante. Yo la verdad que estoy muy triste, muy triste. A veces te dan ganas de, digo, cierro y me voy. Es angustiante, la situación en serio es angustiante.
5: María, bueno, ¿cómo te va? Florencia te saluda. ¿Qué tal? Bueno, te abrazamos, ¿no?, por todo lo que estás pasando, pero te pregunto también si tuviste que recurrir a algún tipo de crédito o préstamo, que es otra de las cosas que también nos contaban hoy, o por ejemplo que tienen algún tipo de deuda con proveedores o en el pago de impuestos.
7: Sí. Mira, yo trabajo con las marcas que tengo hace 16 años y gracias a Dios son proveedores excelentes. Yo todas las temporadas las cubría 100% con todos los gobiernos que estuvieron antes que esto. Siempre las cubrí al 100%. Hoy no puedo cubrir la temporada de invierno, ya me mandaron la de verano y no la puedo cubrir. El otro día, hablando con un comerciante que cerró después de 20 años, me dice, flaca, yo hace 2 años le vengo metiendo plata, le puse un departamento al local. Lo cerró hace 2 días. Y me dice, ¿cuál es el piso ya? Porque ya ni el techo, ¿cuál es el piso de este hombre? Me decía. Porque, no sé, 4 empleadas afuera, se quedaron sin laburo. Bueno, y así estamos. O sea, antes acá en Lanús se desocupaba un negocio y a los 5 minutos estaba alquilado nuevamente. Era esta espera a las inmobiliarias. Así te digo. Matábamos.
4: Lo que son zonas calientes, ¿no? De alquiler caliente. No dura ni un día. Tal vez ni llegan a poner el cartel.
7: Olvídate, Juan, pero ahora te piden 5 millones de pesos por un alquiler acá. ¿Estamos todos locos?
5: No, es una locura.
4: Claro.
7: 5 millones de pesos, Juan, te estoy hablando. No te estoy hablando de, no sé, un palo. No. 5 millones de pesos acá en Lanús. En Lanús te estoy hablando. O sea, no me decís Recoleta, no, en Lanús. Y tampoco se bajan, ¿eh? No se bajan de ahí, no se mueven. Entonces, viste, la verdad que es algo que no, yo te digo, estoy reindignada.
5: Y vos cuando hablas con tus proveedores, que sí son de mucho tiempo, que ellos les venden a muchos comercios, ¿qué te comentan de la situación de toda la cadena?
7: Pasa lo mismo, lo único que quizá un poco venda más es lo que es el interior del país, pero ¿por qué? Porque manejan cuenta corriente. Entonces, son pueblitos, entonces los pueblitos se manejan con cuenta corriente, ¿viste? Sí. Por ahí van, te saca un jean, lo va pagando, es la mujer del dueño del campo es la mujer, porque te digo, porque hablo con las mismas clientas de la marca, ¿no? Cuando sacan las colecciones, nos vemos varios comerciantes de varios lugares. Ahora, hablé con la última colección que fuimos a ver, hablé con una señora que trabaja en La Plata, en Berizo, y me dice, yo estoy igual que vos. O sea, es así. Y sigo debiendo, pero nunca me pasó. O sea, nunca debí plata a una marca. Y ahora me pasa con este muchacho.
4: No, y después también es cierto, por lo menos a mí me pasa mucho cuando hablamos al aire, o incluso me pasó, lo conté acá al aire, me pasó con un amigo puntualmente que tuvo comercio desde que lo conozco, no sé, hace cuántos años ya, y que me contó que estaba manejando una aplicación, chofer de aplicación por la noche para poder hacer frente a las deudas que contrajo comprando mercadería que se clavó. Se clavó. Me dijo, me estuve machacando muchísimo tiempo a cabeza, estuve pensando que era mi culpa, hasta que empecé a hablar con otros comerciantes de la zona que están en una situación
7: la misma.
4: Parecida. Imagino que también te pasa por ese lado, ¿no? Que en un momento decís, ¿y qué más puedo hacer? Ya probé redes, ya probé esto, probé la tienda online, viste, también insiste mucho con esto, pasate al online.
7: No, es mentira, Juan, es mentira. Es totalmente mentira. Yo tengo tienda online, ahora no la tengo activa, pero bueno, la tuve activa hasta la temporada anterior, ahora de invierno, y no se vende online tampoco. Mira, te voy a contar algo cortito de una comerciante de acá nomás, lencería. Voy el otro día y me dice, ay, Paz, me dice, hace 18 años que tengo el negocio, y me dice, no estoy vendiendo, nunca me pasó. Yo me quiero morir con este hombre, lo boté y me quiero morir. A ver, bueno, yo lo que siempre digo, no te puede gustar, otro tipo de signo político. Pero esto no era la... Para mí no era la porque venía... Sí. Venía por todo, muchacho. A ver, ¿qué se creyeron con la motosierra? ¿Qué venía? No, ¿En serio? ¿Por la costa?
4: Yo igual insisto en que... Claro, que también a mucha gente le prometieron que esto no iba a ser así, ¿no? Pero bueno.
7: Sí.
4: No quiero dejar de agradecerte, María Paz, por el tiempo.
7: Y bueno, gracias a ustedes. Los miro siempre y los escucho. Muchísimas gracias.
4: Esperá, pasá, si querés, pasemos el chivo del local.
7: No, a ver, sí, no. No, te agradezco, pero por las dudas, ¿viste?
4: Ah, ok, perfecto. Está muy bien.
7: ¿Me entendés?
4: Hasta de eso hay que cuidarse en estos tiempos.
7: Exactamente. Totalmente, bueno. Lamentablemente, ¿no?
4: Lo siento. Y ojalá todo mejore pronto. Un beso grande.
7: Muchísimas gracias, Juan. Un beso grande para ustedes. Chau.
4: Bueno, no voy a agregar ni una palabra más, ¿no? Es realmente terrible la situación para tantísimos comerciantes de tanto tiempo, ¿no? Digo, la churrería con la que hablábamos, 17 años de antigüedad, en este caso 16 años que tiene el comercio y demás, y tener que asistir al desfile de declaraciones miserables y poco empáticas y poco sensibles, ¿no? Es un nivel de insensibilidad que duele a aquellos que todavía tenemos sensibilidad. 7:30 de la tarde, momento de las noticias en Radio 10.
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9: Es la hora 19:30 en Buenos Aires, la temperatura 16 grados. El ex juez de la Corte, Juan Carlos Maqueda, habló del régimen penal juvenil y respaldó la suspensión de la magistrada Marta Elba Pascual. Amplía Bruno Guiso.
10: De esta manera lo expresó el ex ministro de la Corte Suprema en su llegada al Hotel Savoy para participar del homenaje a José de la Sota.
11: El análisis uno siempre lo hace a partir de que si la ley ha sido siempre bien sancionada, se presume que el último recurso que hay es la declaración de inconstitucionalidad. En este caso no se ha dado una declaración de inconstitucionalidad, sino que se ha suspendido la entrada en vigencia de la ley. Y bueno, he podido leer el fallo de la jueza y me parece muy fundamentado.
10: Bruno Guiso, Radio 10, Siempre Noticias.
9: Un tribunal bonaerense frenó la privatización de AISA. La Sala 2 de la Cámara de Apelación en lo Contencioso Administrativo de La Plata dejó firme una cautelar que había pedido el Defensor del Pueblo de la provincia. La medida impide a la empresa encargada de proveer los servicios de agua y cloacas en el AMBA modificar, reducir, limitar, suspender o alterar sus obligaciones sobre el acceso al agua potable, la salud pública y el ambiente sano. Aseguran que Messi acordó comprar otro club español. El diario deportivo Marca informó que el rosarino alcanzó un entendimiento para adquirir el 100% de las acciones de Deportivo Eldense, equipo de la segunda división de España. La operación busca afianzar así la presencia de Messi en el fútbol profesional del país ibérico tras la adquisición de la Unión Sportiva Cornellá de la Tercera Federación Catalana. En la ciudad, la temperatura 16 grados, humedad 57%. 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
20: 7 de la tarde, 35 minutos. Es momento de activar el GPS de Radio 10 para informarnos acerca del estado del tránsito. Diego Arvili, por favor, es momento de Nora Costa. ¿Cómo va, Noris?
21: ¿Cómo está, Tato? Bueno, muy bien. Les cuento a todos que va mejorando la situación, como suele suceder en este horario, pero el cambio es notorio. En el día de hoy, General Paz, que estaba complicadísima, tiene zonas de demora, pero entre Devoto y Liniers y no está frenada absolutamente, así que mucho más aliviado para quienes circulen por allí. La 9 de julio, con muchísima circulación hacia Constitución, más temprano un choque a la altura de Avenida San Juan dejó demoras. La 9 de julio sur, lenta entre Constitución y Bransen, después hacia el puente Pueyrredón se circula bastante bien, lo mismo la salida a la autopista La Plata-Buenos Aires, hay bastante tránsito en Huergo hacia el sur y después en Panamericana en el tramo que va desde Olivos y hasta Boulogne, luego se circula muy bien hacia el norte, algunas demoras obvias de la hora, el acceso este liberado sin complicaciones y algo de retraso en la autopista Ezeiza a Cañuelas, pero sin demasiada importancia, en la zona de Monte Grande un poco más de circulación. Uh-huh. Atención los usuarios de la línea B que hace Alem Rosas porque el servicio está operando con demoras, Pato.
20: Bueno, Nora, gracias. Un beso y nos reencontramos mañana si Dios quiere.
21: Dale, un beso, hasta mañana.
20: Bien, hasta mañana.
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0: vos contrarrestás toda esta mala onda que estamos viviendo. 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

0: y me divierte. Y por muchos, pero muchos años más, ¿eh? Siempre te escucho y me encanta el programa, Esther.
1: Yo soy jubilada, gano un poco más de la mínima, pero cobro en el banco Supervib. ¿Vos podés creer que cuando pago el supermercado, que es gordo, al toque me dicen, lo podés financiar en 2 o 3 cuotas? Nosotros te damos un préstamo. ¿Y qué estamos hoy, a 8 de septiembre? Ya me ofrecieron varias veces que ellos me pueden adelantar 14 días la jubilación, 2 meses sin cargo y al tercero me cobrarían 27 mil pesos.
2: Terrible, terrible. Bueno, me parece que es fundamental, diría, recuperar este tipo de espacios como el que tuvimos recién, ¿no? Uh-huh.
3: Claro, digo, que la gente se pueda expresar.
2: Abrir teléfonos y escuchar, obvio, a los argentinos contando, sí, de la Argentina que, sí, el gobierno se niega a mirar, que se niega a ver. Me iba anotando algunos textuales de, uh-huh, de las comerciantes con las que hablábamos.
3: Sí.
2: Que decían, no sé de qué Argentina hablan, pero seguro no es la que estamos viviendo, ¿no? Uh-huh. Comerciantes que, nada, dejan todo, digo, uno contó de un colega que le tocó bajar la persiana, sí, para, sí, no volver y que había dejado un departamento, en el camino con tal de hacer te subsistir frustra el negocio, el, claro, negocio familiar, un negocio con historia.
3: Te frustra, te desilusiona.
2: Terrible.
3: Porque uno le pone onda, por más que, viste, buscas alternativas, pero cuando hasta esas alternativas escasean, decís, ¿cómo hago?
2: Sí,
3: si tenés, y ni hablar si tenés familia detrás, ¿no? Si hay chicos, si hay... Hay varias bocas que alimentar.
2: Sí, o lo que supo ser el negocio de tus abuelos, de tus padres.
3: Claro, la nostalgia de eso también.
2: Terrible. La verdad, terrible y tremendo todo lo que nos cuentan, pero me parece que es un espacio para abrir. Prometo hacerlo, ¿sí? Mm. Que tengamos un hueco una vez por semana para hablar de la situación de los argentinos, contado en primera persona, que nos llamen e ir al aire con los testimonios.
3: Y ojalá se pueda armar como una especie de red para ayudarse, ¿no? Entre ellos, ¿no? Aquellos que son emprendedores, digo,
2: sí,
3: buscar fusionar.
2: Por eso proponía que mencionen a aquellos que quieren, obviamente,
3: claro, obvio,
2: el local y dónde encontrarlos. Y también esto, ¿no? El reflejo del temor a decir, por temor a que después los scratch, una
3: totalmente
2: cosa.
4: Lo importante
2: es
4: que
2: terrible
4: se trate mañana también en el Congreso, que empiece a tomar la agenda del reclamo que tiene la gente. Y, por ejemplo, que mañana se logre finalmente, o en realidad mañana no, pero probablemente a fines de septiembre se logre un dictamen para tratar de llevar algún tipo de alivio a aquellas personas que están endeudadas,
2: sí,
4: porque es todo parte de lo mismo, ¿no?
2: Totalmente. Así que si quieren comunicarse con nosotros para contarnos su situación, por supuesto, las líneas están abiertas.
3: 11-23-66-0710 y en radio10.com.ar, nuestro canal de YouTube. Por supuesto, la producción se va a poner en comunicación con ustedes.
2: Y gracias por todos los mensajitos, también por los 150 programas y demás. Son un mimo al alma, realmente son un mimo al alma y es un placer acompañarlos en el regreso a casa. Intentamos que sea con una sonrisa en medio de tantas noticias que son desalentadoras, es así. Bueno, hacemos una rondita informativa, si les parece, si están,
5: ¿cómo
2: de
5: no?
2: acuerdo.
5: Empiezo con yo.
2: ¿Quién quiere empezar?
5: Yo.
4: Yo.
5: ¿Sí? Acaban de confirmar la a planilla, ver, de pegar la planilla en Cancha de Boca.
2: Cuando pegan el...
5: Confirmada.
2: No hay 6 extranjeros, ¿no? La planilla.
5: Lo
2: contemos.
5: Chequeamos en un ratito. Álvaro Montero en el arco, Lozano, Di Lolo, Jagger Herrera de titular, finalmente, no Pellegrino, y Lautaro Blanco, Ascacíbar, Paredes, sí, Belmonte, Alan Velasco, Merentiel y el Chico Flores, titular. Los que se quedan afuera de estos 11 en principio son Pellegrino y Villa, que estaban en la previa, pero la realidad es que por estos 11 apuesta el Vasco Rodríguez.
2: Ganaron los pibes, Jagger y Flores.
5: Ganaron los pibes, Mick Jagger y Flores, exactamente. Así que confirmado el equipo de Boca para jugar 21-30. Después, 2 o 3 cositas.
2: Sí.
5: Se conocieron los nominados al Balón de Oro. Muy preocupada
2: estoy...
5: Florencia. Dice,
3: sí,
5: está Scaloni. No, no está Scaloni.
3: ¿Cómo no está,
5: está el español Arteta, técnico del Arsenal, está Luis de la Fuente, campeón del mundo con España, sí, Unai Emery, otro español de Aston Villa, Vincent Kompany del Bayern München y Luis Enrique, mucho español, del PSG. Estos de los hombres. Después están los femeninos, pero no los conocemos. Mejor club masculino del año, Arsenal de Inglaterra, Bayern Múnich, el Bodo Glimt de Noruega no va a ganar,
2: no,
5: el Flamengo de Brasil, único sudamericana y el PSG. Mejor
3: ¿candidato?
5: Club femenino, Barcelona de España, Bayern Múnich, América.

0: América de México, el City, Manchester City y Olympique de Lyon. Después, el mejor arquero masculino del mundo del año. De agosto a julio, de agosto 25 a julio 26. Bono.
1: Los nominados son...
0: Yacine Bono del Al Hilal.
1: No creo.
0: Courtois del Real Madrid.
2: De los jubilados.
0: Joan García de Barcelona. Gregor Kobel de Borussia Dortmund. Mendy del Al Ahly. David Raya del Arsenal.
1: Y...
0: Unai Simón del Atlético Bilbao. Safonov.
1: Bueno, vamos, Divo ahí.
0: Del PSG. Y ahora, pero yo no nombré todavía.
1: No. Ah, no, no, nombraste.
2: No.
1: Ah.
0: Y los dos que aparecen. Uno nuestro programa, y uno que sorprende. El nuestro es.
1: Tiró 200
0: nombres.
1: Emiliano
0: Dibu Martínez.
1: ¡Vamos, Dibu!
0: Y el hombre de Cabo Verde, Bozinha.
1: ¡Mira!
0: Aparece en la lista de los mejores arqueros. Las mejores arqueras del fútbol no las conocemos. Las dos igual.
1: Y si tenés, vas a nombrar a 200 personas. Sí, no, nombrá donde haya argentinos en la terna, bueno, argentino o argentinas.
0: Y el otro argentino, argentina, es entre los 30 nominados al Balón de Oro masculino.
1: ¿Que tu plan era nombrar todo?
0: Y pero a mí me pagan por nombrar todo, yo no puedo discriminar.
1: Me pagan por nombrar todo. Nombrá donde están los argentinos o argentinas.
0: Bueno, y aparece como argentinos. ¡Argentinos! ¡Hoy no hay choripán porque llueve!
1: Ya se nos mezcló Martín Fierro, quilombo.
0: Lautaro Martínez, que ya había estado en las últimas nominaciones, y un tal Lionel Andrés Messi. ¡Fuerte el aplauso! Y como diría Marley, felicitaciones para Messi, hombre del Inter de Miami, que hizo un gran mundial y que claramente es candidato a ser el Balón de Oro, ¿no? Con 39 años, uno de los goleadores de la Copa del Mundo, subcampeón del mundo.
2: ¿Qué otros candidatos fuertes hay?
0: Bueno, Mbappé, Dembélé,
1: ¡mira!
0: Cucurella,
1: ¡mira!
2: Cucurella,
0: Erling Haaland, Hakimi, Gabriel.
1: Listo, ya está.
0: Bruno Fernández. Haaland.
1: ¿Está Rodri? Pregunta la producción.
0: No, acá no tengo a Rodri, porque no llegué a copiar.
1: Va a ser, ok, Funtobi dice, yo creo que se lo lleva Messi, ¿eh?
0: Messi. ¿Ya puedo ir?
1: Está perdiendo Platense, sí, todo esto, 2-0.
0: Mal comienzo del Calamar en el partido allí en Brasil. Cae 2-0 frente a Fluminense en el partido de ida de cuartos de final. Que se ordene un poquito y trate de no recibir más goles porque después se define acá.
1: Sí.
0: Pero
1: sí.
0: Con un gol más te cachetean.
1: Fuerza, Calamar, aguante.
0: Vamos,
1: aguante, Calamar, aguante.
0: Martín.
1: Y 9:30 Boca entonces. Flor Gutiérrez, novedades económicas.
2: ¿Cómo no? Si Arvili va a una escuela, ¿qué le puede llegar a decir a los pibes de la escuela? Estudien.
0: Sí,
2: no
0: sea pago. Sí. O pónganse un kiosco. Cuando daba clases en periodismo.
1: Por eso no lo mandan a Arvili a dar charlas
2: en la
1: escuela.
2: ¿Qué le dirías vos a chicos que están en la universidad?
1: Estudien, fórmense, hagan amigos, sean buena gente, ¿no?
2: Bien, está muy bien.
1: Quieran a sus padres.
2: Sí, todo coincide.
1: Quieran a sus padres, valoren el tiempo con sus abuelos.
2: Buenos compañeros.
3: Pero aparte, la escuela es como el segundo hogar de nosotros.
2: Claro.
3: O sea, es una red de contención.
1: Sí.
3: ¿No?
2: Bueno,
3: ¿qué aprendemos?
2: Fue a la Universidad Torcuato Di Tella.
3: Sí.
2: El ministro de Economía, Caputo.
3: Sí.
1: Sí.
2: ¿Quieren saber qué les pidió
1: algo
2: a los pibes, a los alumnos?
3: Sí, claro.
1: Comencé, sean buenos compañeros.
2: Uh-huh. Piensen en sus compañeros, en los demás.
3: Sean solidarios.
1: Piensen en el otro, sean solidarios.
2: Escuchemos a ver si va por ahí.
1: ¿Dijo
2: a
1: eso?
2: Ver. A ver.
4: Vos tenés a la gente con los dólares abajo del colchón y que no se animan a llevarlo blanco porque todavía tienen miedo, a pesar de que pasaron 25 años, todavía tienen miedo que los bancos se los roben. Entonces, esto que a ustedes les puede parecer una cosa absurda, bueno, a la generación nuestra que le tocó vivirlo, como todo, algunos lo han superado, otros están en proceso de, y otros no lo van a superar nunca. Entonces, no se enojen con sus padres cuando le dicen yo no voy a sacar la plata del colchón, traten de convencerlos igual.
2: Claro, lo que les dijo Caputo es, vayan ahora a su casa.
1: Cuando vuelvan a casa hoy,
2: díganle, hablen con sus
1: decile
2: padres.
1: Decile a papá que, claro, que saque, que no sea marrete, que saque los dólares del colchón.
2: Agarrale los dólares del colchón a papá y
1: es más, si papá no se da cuenta y querés sacarlos y ponerlos en el sistema financiero por tu cuenta, hacelo. No, es increíble, ¿eh?
2: Decime que estás desesperado por conseguir dólares sin decirme que estás desesperado por conseguir dólares. No, a ver, lo cierto es que hay algo en lo que Caputo viene insistiendo mucho y es que hay una generación más grande que vivió Plan Bonex, Corralito, hiperinflación y que entonces tienen temor por tener pesos, y no importa que el dólar pierda valor, prefieren tener dólar abajo del colchón. Y que eso se revierte con la generación nueva. Lo cierto es que, más allá de las generaciones, lo que tenés que generar para que los grandes, los chicos, los todos saquen o tengan el incentivo de sacar los dólares, es confianza. Y lo que no termina de generar este modelo es confianza. Ahí está el principal problema que tendría que mirar de cerca Caputo.
1: Que hablamos de un Caputo que la semana pasada repasábamos su declaración jurada y sigue teniendo grandísima parte de su patrimonio en el exterior, además. Hablando de confianza.
2: Mirá si la traería Caputo.
1: Bueno, sería un gesto de confianza.
2: Se podrían dar más hipotecarios, se podrían hacer más créditos en dólares. Pero bueno, la realidad también, la otra realidad es que estamos hablando acá, Juan, de que hay una economía que no solo no reactiva, sino que todo el tiempo muestra signos de deterioro. Y uno de los puntos que el gobierno quiere focalizar es en el crédito. Y el crédito en pesos está cayendo, entonces apuestan también por el crédito en dólares, porque eso motoriza el sector inmobiliario, podría motorizar el sector automotriz. Bueno, es muy acotado el impacto que tiene eso con una macro y que nosotros venimos contando, porque es falso de que la micro funciona mal y sí, la macro funciona bien. No funciona así.
1: La
2: macro está mal, la micro está mal, y lo que van buscando desde el gobierno es establecer parches, ¿no? Tratar de llegar con un dólar relativamente contenido, con salarios contenidos, para que no se le disparen los precios, pero en el mientras tanto vamos a seguir nosotros contando, y contamos todos los días lo que está pasando con los datos de la realidad.
1: Bueno, y si quiere generar confianza, ya le dimos el consejo, ¿no? Que empiece por casa. Claro. Toto Caputo, sería bueno. Bueno, tengo encuesta, completo yo la ronda informativa a falta de Toto Ibáñez. Encuesta de Atlas Intel, con una sorpresa en cuanto a la medición en el diferencial de imagen. A ver, empezamos primero por la evaluación del gobierno, ¿sí? Del gobierno de Milei. Se recupera. No tanto, igual. De 55% de desaprobación en el mes de julio, pasa al 52,7% en el mes de agosto. Entre muy malo y malo, 52,7% se viene moviendo en esa franja, ¿no? Entre el 50 y 60% de imagen negativa. El gobierno de Milei sube en cuanto a excelente o bueno de 30 a 31,5%. El resto es regular, que también crece, ¿no? Crece regular. Es decir, el que pensaba malo, muy malo y dejó de pensarlo, no se fue necesariamente a excelente o bueno, ¿no? Pero se sigue moviendo con un alto grado de reprobación el gobierno de Javier Milei. El top 3 en cuanto al diferencial de imagen, el diferencial es entre positiva y negativa. Primer puesto, Miriam Bregman.
2: Mira.
1: Del frente de izquierda, Miriam Bregman, 43 de positivas, 51.
0: Muy de izquierda, querido, muy de izquierda.
1: Segundo lugar.
2: Ya no es sorpresa, Miriam, porque hace bastante que viene.
1: Se mantiene ahí. Sí. Segundo lugar, Cristina Kirchner, 39 de positivas, 55 de negativas, según Atlas Intel. Patricia Bullrich, 38 positiva, 55 negativa.
0: Demasiado, ¿no?
1: Y detrás vienen Axel Kicillof, Javier Milei, Jorge Macri, ¿eh? Pero los primeros tres lugares, Bregman, Cristina Kirchner y Patricia Bullrich. Nos vamos a la imagen de Javier Milei, nos vamos directamente a las preocupaciones, porque la imagen de Milei se sigue moviendo en el mismo rango. Perdón que voy un poquito a las apuradas, pero quiero que entre lo siguiente, porque entre las preocupaciones de los encuestados, insisto, Atlas Intel, una consultora que ha validado el mundo libertario porque es de las que le dio con precisión al resultado electoral en 2023, si no me equivoco, en 2025 también. Y entre las preocupaciones de la gente, pica en punta el desempleo. Primer lugar, corrupción, 44,4%, y lo sigue el desempleo con casi el 44%. El 44% de los encuestados dice: mi principal preocupación es el desempleo. Situación económica, 32%. Precios altos e inflación, 28,8%. Impunidad y sistema judicial, 27,9%. Debilitamiento de la democracia, 23,8%. Impuestos altos y falta de facilidades para negocios, 20,7%. 4%. Le preguntan a los encuestados, ¿cómo evaluás la situación económica de Argentina, del mercado del trabajo y de tu familia en este momento? El 63% dice la economía de Argentina está mal directamente. Situación de mi familia, el 49% dice la situación de mi familia está mal. Y del mercado de trabajo, el 70% dice está mal, es una mala situación. ¿Cómo crees que va a estar de acá los próximos 6 meses la Argentina? El 49% dice va a estar mal. Ahí sube un poco la expectativa de futuro. 37% dice creo que las cosas van a estar mejor en los próximos 6 meses. Del mercado de trabajo, el 50% dice creo que la situación va a empeorar. Y la situación de mi familia, el 41% dice creo que va a empeorar. El 27% dice creo que se va a mantener igual y apenas el 32% dice creo que va a mejorar. Por eso yo hablo de, no es solo una descripción del presente, ¿sí? Difícil que hacen los argentinos y argentinas, sino también empieza a derrumbarse la expectativa de futuro directamente. Bueno, creo que eso es familiar directo de un gobierno que no demuestra estar muy conectado con la realidad. Ahora de alguna manera empieza a reconocerlo con esto de, bueno, no hay que mirar la foto, hay que mirar la película y demás, pero lo cierto es que si vos frente a la situación de morosidad decís no me importa, o no existe tal situación, o se compraron una tele, o los jubilados están bárbaros, los salarios están volando, y difícilmente la gente pueda decir este tipo va a solucionar mis problemas, por eso pienso que en el futuro voy a estar mejor. Bueno, les traigo una encuestita más de las tantas que muestra que los argentinos y argentinas muestran cada vez más disconformidad con el gobierno.
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11: Qué lástima que alguno de los chicos de la Universidad de Itela no se paró y le dijo: escúchame, Caputo, ¿por qué no traes vos tus dólares y los pones en el banco? Los tenés afuera. Ninguno se animó a decirle eso. Pero qué vergüenza. Quizás por respeto. Pero que traiga él su plata y la ponga en el banco primero. Y ahí vamos a ir nosotros a poner los dólares. Les mando un beso de Salta, la linda. Soy Eugenia.
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12: Bueno, las 20 horas, che, nos estamos
13: ya
12: yendo.
13: Está. Segundo, Juancito, pasó? 16 grados, cielo despejado. Mañana una mínima de 11, una máxima de 19. Aprovechá porque la jornada va a ser muy similar a la de hoy.
12: Bien.
13: Solcito a pleno, ¿eh?
12: Aprovechen para verme en Periodistas en un rato ustedes, en C5N. Sí, que el martes todavía no ha llegado a su fin, en mi caso.
13: No.
12: Falta todavía un poquito más.
13: Los martes son full.
12: Largo. Chao, Dieguito Arbili. Chao, Pato Pérez.
13: Un placer, Juancito.
12: Mañana venimos de color hinches, ¿eh?
13: Mañana venimos vestiditos de los 80.
12: De fucsia. Muy bien.
13: Bien luqueados.
12: Por el desafío este de los 80 nos vamos a vestir con colores.
13: Claro.
12: Pues empezamos una campaña con Borrón y es que vuelvan los colores. Volvamos a vestirnos con colores.
13: Nada de inteligencia artificial.
12: Exacto.
13: Real.
12: Chao, Flor, hasta mañana, gracias.
14: Hasta mañana, Juan.
12: Gracias, Pulpo, gracias, Martu, por la operación técnica y en el canal de YouTube. Gracias a la producción, a Lembuloca, a Le Funtowitz, a Lore Franceschini y Walter Comiso. Y gracias a nuestra oyentada por estar ahí. Como todas las tardes, esto ha sido Un Día Perfecto. Nos reencontramos mañana a las 18. Chau, chau.
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1: Amigos de Pilotos de Primera, muy pero muy buenas noches. Bienvenidos a esta emisión de día martes con todas las novedades que entrega la actividad del deporte motor ya por estas horas y en la previa de un fin de semana que tendrá obviamente muchísima actividad, mucha actividad, muchas competencias de relevancia, porque el próximo fin de semana estará comenzando ya lo que es la Copa de Oro, la Copa de Plata para el TC y TC Pista respectivamente junto a la Fórmula 2 Nacional en el circuito de San Luis, en el Rosendo Hernández de San Luis, un circuito que con el correr del tiempo, con el paso de los años, se ha transformado en una de las plazas habituales para el turismo de carretera. San Luis que en su momento supo tener una fuerte presencia de circuitos, porque recuerden, quizás viene a la mente rápidamente el Rosendo Hernández de San Luis, pero recuerden la Pedrera, el Callejero, que bueno, no volvió a tener actividad en el último tiempo. Se hablaba que había alguna intención del turismo pista, algo que en definitiva después no terminó concretándose. Ni hablar del circuito de Potrero de los Funes, ¿no? Que fue también una de las plazas muy visitadas en su momento por el TC2000, un fuerte TC2000, no el TC2000 de hoy, como así también del turismo de carretera. Y que, bueno, en el último tiempo habían llegado algunas imágenes de cómo se había desmantelado la parte del circuito, ¿no? Lo que se relacionaba a lo que era el trazado en sí, prácticamente medidas de seguridad, el tema de alambrados y algunas otras cuestiones que se vinculaban al circuito en sí, han quedado ya de lado, ¿no? En Potrero de los Funes uno entendería de que ya es un escenario que no volvería a tener, al menos en lo inmediato, ¿no? Acá todo puede cambiar de un día para el otro, pero no tendría actividad, al menos en el transcurso de los próximos años. Se ha descartado prácticamente el circuito de Potreros, que bueno, también tenía una importante relación, ¿no?, con la historia de nuestro deporte motor, el circuito que visitaba el TC en la década del 70. Un hermoso circuito, un lindo trazado, claro está. Bueno, y hablando un poco de lo que es en definitiva la actividad en tal sentido del deporte motor, destacar un poco también lo que ha ido generándose en las últimas horas, porque bueno, hablábamos recién del turismo de carretera, pero también están las miradas puestas en lo que será este próximo fin de semana la actividad para la Fórmula 1 en el circuito de España, ¿no? Un trazado fabuloso, que bueno, volverá, como bien decíamos, a tener actividad por la máxima categoría del automovilismo deportivo, junto con lo que es la Fórmula 2 y Fórmula 3. Estarán las tres divisionales presentes en este nuevo trazado español. Trazado es fabuloso, la verdad es que hay muchas expectativas para lo que va a ser este nuevo escenario que se estará presentando el fin de semana. Es un escenario que será nuevo para todos, entiendo de que pone a todos en igualdad de condiciones, tanto pilotos como equipos, porque no hay antecedentes en definitiva de lo que es este trazado. Es un circuito que va a estar inaugurando este fin de semana la Fórmula 1 junto con el resto de las categorías, por lo cual uno intuye de que bueno, será también algo muy muy particular, ¿no? Lo que pueda llegar a generarse este fin de semana en tal sentido. Así que bueno, a estar atentos, creo que se va a venir algo muy particular. Obviamente las miradas puestas en lo que puede llegar a ser la acción por parte de los pilotos que están en la pelea directa por el certamen. Un Antonelli que se sigue afianzando, que se sigue posicionando como quizás el gran referente en esta etapa de definiciones. Y bueno, y el resto, un Russell, que como bien decíamos ayer, perdió mano a mano notable con Antonelli en esa cuestión interna que llevan dentro del equipo Mercedes. Habrá que ver qué pasa con Hamilton. Bueno, en definitiva, este trazado semipermanente de Madryn, como se lo ha denominado, que albergará el Gran Premio de España este fin de semana, que también tendrá algunas cuestiones especiales, porque, por ejemplo, el equipo Williams ha presentado hoy la decoración que llevará para este Grand Prix. Y bueno, se relaciona un poco a nuestra historia o a la historia de los argentinos en la Fórmula 1, porque llevará una decoración en homenaje a los Williams de los años del año 81. Es un homenaje a aquel auto que manejó Carlos Alberto Reutemann. ¿Recuerdan ustedes el William que condujo el Ole, el blanco con las líneas verdes? Bueno, es una decoración bastante similar la que tendrá Williams este fin de semana. Claro, está inspirada en el FW07C de 1981. Se hizo la presentación en el día de hoy, realmente muy pero muy linda, muy emotiva también, porque bueno, de la misma participó un mecánico de Williams de aquella época, y cuando vio los colores que bueno, obviamente llevará este fin de semana, decoración que llevará este fin de semana Williams, homenajeando aquel monoplaza tan exitoso de la escuadra británica, bueno, obviamente que la emoción afloró, ¿no? Con aquel monoplaza, el FW07C de 1981, Reutemann logró 2 triunfos y 4 podios, Bueno, esa es la decoración que llevará Williams justamente este fin de semana. En la gráfica se lo comparó mucho con el auto de Alan Jones. Y eso molesta un poco porque, bueno, sabemos de lo que fue aquella cuestión interna Jones-Reutemann, ¿no? O Reutemann-Jones, en definitiva, dentro de la escudería británica, y cómo terminó la historia, Porque, bueno, para nosotros a Lole le tendieron la cama en aquella temporada. Si bien yo apenas tenía un año, por todo lo que he leído y me han contado, la situación fue bastante compleja dentro de Williams en aquel desenlace de la temporada 81, donde Lole se le termina escapando el título en la última competencia en Las Vegas. Bueno, en definitiva, ese monoplaza, ese auto, esos colores serán homenajeados este fin de semana por Williams en el marco del Gran Premio de España. Y bueno, como decíamos, en torno a lo que va a ser este fin de semana, la actividad en el nuevo trazado, en el Madryn, en el trazado callejero de Madrid, la actividad estará comenzando el día viernes 4:55 la práctica para Fórmula 3 con Matías Conlayi en pista, 6:05 la actividad para la Fórmula 2 con Nico Barrone, 8:30 primera práctica con Franco Colapinto en competencia, 10 de la mañana la clasificación para la Fórmula 2, 12 horas la segunda práctica para la Fórmula 1 y a las 13:25 la clasificación de la Fórmula 3. Acá se da un enroque en cuanto a la actividad entre Fórmula 2 y Fórmula 3. El día sábado a las 6:05, bien digo, 6:05 la sprint a 16 vueltas de Fórmula 3, 7:30 la práctica 3 para la Fórmula 1, 9:15 la sprint a 23 vueltas para la Fórmula 2, 11 de la mañana la clasificación para la Fórmula 1, 4:45 la carrera principal, 4:45 el domingo, perdón, carrera principal de la Fórmula 3 a 19 vueltas, 6:25 el domingo la carrera principal a 32 vueltas de la Fórmula 2 y a las 10 de la mañana la carrera a 57 vueltas de la Fórmula 1 en lo que va a ser justamente este fin de semana en el circuito de Madryn, en el callejero de España. Bueno, decíamos, arranca la actividad también para el TC con la Copa de Oro, Copa de Plata, para el TC Pista, la Fórmula 2, la actividad en el plano regional con el Midget, que va por la tercera fecha del invernal tras por la postergación del pasado fin de semana, Supercart, que estará corriendo en el cartódromo de Coronel Dorrego, el Speedway, que tendrá actividad en el óvalo Alberto Albanese del Club Social y Deportivo Guglielmi de Deró, y el Fiat Uno Pista, que estará compitiendo en Pigüé junto a las categorías de kart. Así que hay mucha actividad para este fin de semana y nosotros obviamente le estaremos dando la cobertura correspondiente a través de Pilotos de Primera. Hacemos la primera pausa justamente para ya luego meternos con mucho material, con muchas notas, con entrevistas y bueno, mucho más para compartir en esta hora puro deporte motor.

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12: Muy bien, nos metemos ya en el segundo bloque de este Pilotos de Primera de día martes y analizamos un poquitito también lo que ha dejado la actividad del turismo pista en su paso por el circuito de Termas de Río Hondo. Venía concretando una final fabulosa, venía para adelante con el cuchillo entre los dientes, pero bueno, al final se terminó dilapidando, se terminó un poco diluciendo, ¿no? Esa chance, esa alternativa para Felipe Rey en el transcurso justamente del último segmento de la prueba principal. Felipe, ¿cómo estás? Ante todo, muy buenas noches, gracias por darnos estos minutitos. Bueno, hablar un poco de lo que ha dejado esta nueva experiencia por el circuito de Termas de Río Hondo, donde, bueno, te venía teniendo con gran protagonismo, como decíamos recién.
13: Hola, Maurito, un saludo grande para todos, un gusto hablar con ustedes nuevamente. Bien, bien, acá justo tenía la cámara completa, la transmisión de la tele completa, así que manejame bien. Gracias a todos que llegué acá a La Plata, se pongo un poco tranqui. Acá en casa con mi novia, mirá a todos, ¿sabes? Pobrecita, se tuvo que fumar la cámara borsa, la tele y todo. Pero bueno, tranquilo, igualmente contento, contento, fue un gran fin de semana y más allá del resultado final y contento con el desempeño del auto en el fin de.
12: Feri, comentame un poco sobre cómo se fue dando el fin de semana para vos y cómo se fue quizás alcanzando este funcionamiento del app, sobre todo para la carrera principal, donde demostraste tener un gran ritmo. Creo que eso fue el punto fuerte del fin de semana, ¿no?
13: Sí, porque por ahí si te ponés a ver las planillas, por ahí no parecía un fin de para nosotros, ¿no? En los entrenamientos nos mostramos bien. El entrenamiento que después de vuelta hasta que se cortó el doble del umbral y habíamos mostrado un potencial muy muy bueno. En el segundo entrenamiento estábamos lógicos entre los 10 y después nos ayudó mucho para clasificar. En la primera clasificación me pasé en la única vuelta que había tenido la oportunidad con buena sucesión y todo para meterme bien adelante. Salió muy mal a la vuelta, me pasé muchísimo en esa vuelta, no pude tener otra cosa yo antes de pasar otra vuelta rápida. Y en la clasificación del sábado tampoco pude tener una muy buena succión, clasifiqué prácticamente solo, sin nadie que me pueda llevar, y encontré mucho tráfico en el sector 3, que terminé perdiendo muchísimo, si clasifiqué 20 a 8 décimas. Pero bueno, igualmente estábamos re tranquilos de que teníamos un gran auto que funcionaba re bien y habíamos hecho unos toques que le habían encantado. Y bueno, en la serie la habíamos hecho, podemos ir para adelante, obviamente teníamos toques que nos nota beneficiar, pero igualmente eso no impediría que tengamos un gran ritmo y que a su vez estuvimos muy cerca de pelear por el triunfo con Paulides. Y bueno, eso me dejó re tranquilo para lo que era la final, Maurito. Sabemos que tiene un gran ritmo, que el auto estaba recontrastable, José tuvo un gran andar en la pista y ya fuimos con unas toques previas en el taller, pensando en temas que la verdad la embocamos al 100% con eso, con cosas que me habían probado en otra pista, no habían funcionado, pero ya habíamos puesto arriba de la mesa para llevarlo hasta acá y funcionó en nada, así que nada, por suerte re contento cómo nos desempeñamos como equipo y cómo se vio reflejado en la pista.
12: Y quizás cuando vos recién hablabas un poco de lo que fue el tema de la clasificación, que quizás es un contraste totalmente digamos diferente, ¿no?, a lo que se pudo ver tanto en series y final. También la complejidad del circuito, Feli, digo, en el hecho de lograr un buen equilibrio en el auto y en un circuito tan complejo, tan difícil a veces de entender, una vuelta tan larga también, donde quizás se acentúan un poco más justamente algunas cuestiones al momento de encontrar los mejores parciales. Eso quizás se termina disimulando con un auto que tenía buen ritmo y tenía muy buen potencial en la vuelta a vuelta en carrera.
13: Sí, eso es una de las cosas que trabajamos con los chicos, también con mis amigos que también corren en pista. Lo trabajamos con Max el viernes de lo difícil que estaba la pista, lo complicado que estaba redondear, que salga bien bien la vuelta al 100% en todas las curvas, que son curvas rápidas, lentas, con peralte, sin peralte. La verdad, se pudo tener unos condimentos muy lindos y encontrar el equilibrio del auto. Al otro día salió Maxi y me hizo la poli, igual. Pero bueno, eso lo habíamos charlado. Sí, estábamos hablando de eso, de que lo que costaba redondear la vuelta salió otro día y me redondeó. Qué hijo de mí, yo me redondeé nada. Pero bueno, acá, por suerte, el auto mostraba un equilibrio muy bueno. Y eso la verdad que me daba una confianza gigante. Victoria de la serie teníamos peleando con Max, la serie, que era alguien que había funcionado muy rápido, que hizo la pole, y venía atrás mío y tampoco era que nos llevaba por delante. Así que eso también nos dejó muy tranquilo de que íbamos a funcionar bien en la final. Y por el equilibrio y la comodidad que tenía el auto, que no habíamos colgado en ningún momento, íbamos muy cómodos, teníamos buena tracción. Por ahí, no, lo más rápido en una vuelta, pero por lo menos en lo poco que demostramos en la primera vuelta de la serie y en la mitad de la final que tuvimos, teníamos un ritmo muy bueno, que habríamos dado 6 vueltas dentro de una décima, así que eso era importante. Por ahí Martín, Paulides y bueno, Pepe está un poquito más parecido a mí, que tenían vueltas mucho mejores, pero por ahí les costó un poquito ser consistente con la vuelta y venían un poquito más colgados. Pero bueno, el nuestro era tener un poquito final de carrera. Lástima que se rompió el auto, no lo pudimos reflejar, pero bueno, yo creo que quedó a la vista lo bien que funcionaba el auto, el gran trabajo que hacen los chicos durante la ayer, entre fecha y fecha, y cómo venían revolucionando todo para que esto funcione.
12: Feli, y hasta ese momento de la final, que bueno, debes desertar por esa situación con el radiador, ¿Cómo venías vos y cómo venía con el auto? Digo, pensando en lo que quedaba de la final, ¿no? Quizás apostando la parte ya del epílogo en el segundo y último segmento de la carrera.
13: Sí, justamente estaba hablando ahí con mi novia, que la verdad estaba re contento con la carrera, estaba disfrutando muchísimo de manejar el auto, de cómo venía todo, de la carrera que veníamos haciendo, porque nada, venía funcionando muy bien, obviamente no venía arreglando nada, venía a fondo, pero muy cómodo con el auto, y así toda la punta por ahí se escapaba, nos acercábamos en algunas vueltas, pero siempre estábamos ahí, siempre en el mismo margen, así que es una tranquilidad porque ya estábamos a mitad de carrera y estábamos cerca de ellos, y fue justo en el momento que arranqué a tratar de pasar a Clapier, que arrancó a mostrar un poco el hacha, que un poco más colgado, arrancó con una tendencia de cola, y ahí por ahí, bueno, ya voy a aprovechar ahora y tratar de pasarlo, y bueno, fue justo ahí cuando se termina de romper, con un pasecito que tuve ahí con él, se dio una defensa que tenía en la trompa y se metió dentro del pagador. La verdad que la pena con un tipo tan fácil de se haya roto, pero bueno, son cosas de carrera y riesgos que habíamos asumido también en su momento y por ahí no pudimos entender lo que podía llegar a pasar. Pero bueno, iba siendo muy buena carrera. Ya habíamos hecho la carrera, nos habíamos planteado pasarlo por el taller, veníamos manejando muy bien todo por la radio, muy bien con la temperatura, que habíamos tenido un problema pasado con eso en la serie. Pero bueno, nada, nos llevaba un montón de información y por suerte también lo que tiene que nos fuimos tranquilos y ser contentos para hablar, obviamente con un poquito más dados, pero bueno, contentos en todo.
12: Más allá de las diferencias de este escenario de termas con lo que uno está acostumbrado a correr a lo largo del año, ¿se puede, digamos, potenciar el funcionamiento del auto este fin de semana pensando en lo que viene, pensando en Concepción y en Rafaela principalmente?
13: Sí, Mauro, eso me deja re tranquilo y a los chicos creería que también, obviamente todo lo que vamos sacando a fecha fecha lo vamos tratando de ordenar, toda la información que vamos llevando en diferentes pistas, diferentes pisos, diferentes tipos de curvas rápidas, lentas, por suerte ya en diferentes situaciones, diferentes pistas funcionaron muy bien, en diferentes pisos también, y todo eso pasaron en el limpio para seguir identificando y tratar de ir haciendo lo mejor posible a las diferentes pistas que vayamos. Pero bueno, por ahí tiene una falta que también, obviamente mucho lead, pero era algo por ahí un poquitito similar a San Nicolás, pero con mucho más grip, y terminamos andando bien, y San Nicolás no lo habíamos podido hacer, y nos quedamos con ganas de probar cosas en San Nicolás, que son las cosas que probamos acá. En Rosario tuvimos un muy buen break, una pista muy diferente, un tiempo también. Así que nada, lo que vimos nos va a pararse y nos va a seguir a cada pista, que son completamente diferentes. Y bueno, pasamos el link de toda esa información y guardamos cuenta para nada. Y como ya en diferentes pistas ya tenemos nuestra base, obviamente tampoco hacemos un momento los parámetros, los valores que tenemos, siempre nos vamos por lo mismo, pero bueno, un requisito muy chiquitito de este auto que siempre últimos cambios. Que hace dejar muy bien en la pista y hace muchas veces más, así que es importante tener en cuenta y procesarlo y comprenderlo con cómo distribuir.
12: En lo personal, después de un año tan complejo, donde bueno, entiendo que ha costado quizás afianzarte o encontrar tu lugar, ¿no? Dentro de este momento tan difícil para todo, ¿no? Para ni hablar, para estar arriba en una autocarrera con las complicaciones económicas, lo difícil que se hace juntar el presupuesto, y es competitivo o encontrar un conjunto que permita ser animador. ¿Qué significa volver a pelear por los primeros lugares, Feli?
13: No, la verdad que re contento, Mauro, de volver a estar otra vez en el mismo. La pelea está muy difícil. Bueno, aunque ganó Agustín Panatín, que si no quisiera, físicamente terminó ganando, entonces estamos ahí. Así que la oportunidad se dejó de trabajar para cualquiera, por cómo está de astro la que tenía con conjuntos. Nada, me dejaré contento haber estado en el grupo tanto como equipo, y también en lo personal me fui contento porque sentí que estuve muy garantita por ahí. Y me voy a pasar de cuarto, que si no me queda tanto equipo fuera de ritmo de estudiar adelante, pero ya rápidamente. La verdad es eso, y ahora venimos y tuvimos riesgo en el filme, aprovechando las oportunidades. Pero bueno, nada, eso a poco lo vamos procesando y para seguir estando siempre al 100 en todo aspecto, pero bueno, en lo personal, la verdad es que estoy re contento, teniendo un poco la evolución de todo el esfuerzo que se hace, entre que se fecha, con el económico, con mi viejo, escarcha, toda la gente que me da la mano para conseguir el presupuesto, y también a los chicos aquí, porque la verdad un montonazo acá, también ponen su gran aporte, su gran adentro, para que se todo, Eloy, Mati, Brian, Gabe, todos los chicos del equipo de taller. Así que bueno, de a poquito vamos a ir en nuestro lugar y vamos a ir en nuestro banco. Ahora los chicos se llevan un nuevo app, van a hacer un presentación, así que
12: bueno, mira qué buena noticia. La intención es poder estrenarlo vos, digo, más allá de esta posibilidad de tener dos autos dentro de la estructura, o es algo a hablar?
13: No, por ahora estoy muy contento con el auto mío, y obviamente estamos laburando muchísimo en el auto este. Obviamente el auto nuevo que se construya va a ser una versión mejorada de este auto con información de saque, pero bueno, se verá el día de mañana cuando esté listo y se pruebe, pero nada, de momento concentrado en el auto y lo tengo un montón, y cada vez que lo tengo en pista lo tengo mejor, y nada, eso me deja contento. Y también la camioneta de auto, así que pero la chupada, la chupada re bien, así que nada, ya tengo un montón de ganas de que llegue la fecha, así que.
12: Feli, querido, te mando un abrazo grande y gracias como siempre por estos minutitos. Bueno, la verdad que no deja de ser algo interesante, algo bueno y algo positivo el hecho de volver a estar peleando por los primeros planos, más en la previa de un circuito como el de Concepción, que sé que te cae muy bien, y donde con este funcionamiento y viendo un poco lo que se viene, seguramente eleva y mucho la autoestima para encarar lo que va a ser el próximo compromiso del pista.
13: Sí, ahorita ni hablar. Ojalá nos vaya muy bien en Concepción. Bueno, más que nada, como hablamos siempre, este año es una prueba y error. Estamos teniendo un montón de información, un montón de cosas que nos están sirviendo, y bueno, esto para estar bien firme el año que viene, tratar de pelear contra el año que viene, estamos proyectando para el 2027. Pero bueno, obviamente siempre que tenemos la pista vamos a tratar de pelear y llegar lo mejor, así que bueno, muy contento a la Concepción.
12: Un abrazo grande como siempre, Feli.
13: Bueno, bonito. Abrazo grande. Gracias por el espacio y un saludo a la gente que está escuchando. Chau, chau.
12: Ahí estaba la palabra, el testimonio de Felipe Rey, el piloto de Guaminí, analizando un poco lo que dejó el fin de semana de Turismo Pista para él. Un gran desempeño en la final. Lamentablemente, la rotura alrededor luego de un toque lo dejó sin chances al guaminense, que venía para estar peleando por posiciones de podio, sin lugar a dudas. Sobre todo por, como bien lo explicaba recién, con un gran funcionamiento, un gran potencial en el Volkswagen App, en donde obviamente también ha mostrado un interesante potencial para afrontar lo que viene, lo que resta de esta temporada 2026 del Turismo Pista, con Concepción del Uruguay en la próxima fecha, y el cierre, el coronación en Rafaela, que es un poco... La expectativa máxima que está teniendo hoy por el mundo pista, por obviamente llegar a un circuito emblemático con mucha historia, pero también de características totalmente diferentes, en la cual, bueno, la incertidumbre, o al menos la expectativa, las miradas están puestas en ver cómo se adaptará la categoría y cómo funcionará la categoría en un trazado semejante como lo es el de Rafaela, ¿no? Sobre todo por los espectáculos que viene dando, por cómo se dan las carreras, por lo áspera que es la categoría, las tres categorías, tanto clase 1, clase 2 como clase 3, por lo que entregan en cada competencia. Bueno, uno entiende de que no va a ser muy diferente en un circuito como el de Rafaela, de velocidad plena, con particularidades que, bueno, obviamente lo llevan a ser un circuito muy especial, y entiendo único en lo que es, obviamente, el listado de escenarios de nuestra actividad automovilística. Nos metemos un poquitito ahora en lo que ha dejado el paso de la Fórmula Nacional Argentina por el circuito de Junín, por el Eusebio Marcilla, porque, bueno, se ha concretado en definitiva el debut de Luchito Sobles en esta categoría, el actual líder del campeonato del playoff, en definitiva del Sport Prototipos, que, bueno, tuvo la chance de pegar el saltito a nivel nacional. Lucho, querido, ¿cómo estás? Ante todo, muy buenas noches, gracias por darnos estos minutitos y, bueno, juntos analizar un poco lo que ha dejado este debut para vos, esta primera experiencia en el plano nacional dentro de la FNA.
14: Buenas noches, ¿cómo va? ¿Todo bien?
12: Todo tranquilo, Lucho. ¿Cómo estás vos? ¿Cómo estás procesando lo que ha sido este fin de semana tan especial?
14: Todo bien, tranquilo, tranquilo, ¿no? Disfrutando lo que fue el fin de semana y, bueno, obviamente, volviendo a vivir lo que fue el fin de, a través de, bueno, imágenes, fotos y lo que fue la carrera también.
12: Es un repaso constante, Luchito, ¿no?
14: Sí, la verdad que sí, porque fue un fin de semana que la verdad es y fue para mí que iba a ser inolvidable, porque bueno, he compartido conversación, charlas, fotos y demás con pilotos de gran nivel como Matías Rossi, Vivian Stan, Ponce León, y la verdad que poder vivir eso es increíble.
12: Bueno, comentame un poco ¿Cómo se fue dando el fin de semana desde lo personal, tratando de administrar un poco esas emociones y también entendiendo que por delante tenías el compromiso y la posibilidad de estar sentado arriba de un auto de fórmula para tu debut dentro de la Fórmula Nacional Argentina, ¿no? ¿Cómo ir manejando todas esas cuestiones, tantas cosas, tantas vivencias en un mismo fin de semana? Entiendo un poco, se vio reflejado en alguna imagen, en algún videíto, en ese momento tan emotivo, que creo es donde quizás caes un poco y te das cuenta de lo que estás logrando, ¿no?
14: Sí, la verdad que sí. Es como decís vos, en ese momento se me juntó todo y nada. No pude retenerlo más. pensaba principalmente de que a veces no tenía la oportunidad de ni ir a ver, no tenía ni oportunidad de poder ir a ver una carrera y hoy que se me dé de poder estar hablando con tales pilotos, me pone muy muy feliz y obviamente muy muy agradecido principalmente. Y sí, lo que fue el fin de semana fue de menos a más, aprovechando cada tanda porque eran pocas, eran dos pruebas libres, y ya ahí saltaba derecho a lo que era la clasificación.
12: Bueno, ¿qué fue quizás lo que más te asombró de un auto de fórmula o de estos autos de la Fórmula Nacional Argentina? ¿Qué fue a lo que quizás te adaptaste más rápido y qué fue lo que más te costó en ese salto, en ese cambio de categoría, ¿no?
14: Sí, principalmente el conocer el auto, porque era, la verdad que era bastante diferente a lo que venía corriendo. No mucho, pero bueno, eran principalmente unas cosas en específico que, bueno, que se notaba mucho el cambio a comparación del Sport. Obviamente diferente velocidad de curva, un circuito tan rápido como es Junín, con mucha succión, y bueno, principalmente fue, como te decía, aprovechar al máximo cada tanda libre, a poder acostumbrarme lo más rápido a lo que era el auto y el circuito también, y bueno, también ir mejorando vuelta tras vuelta. Y bueno, después lo que fue el fin de semana, la clasificación, habíamos clasificado quintos, después la clasificación tuve la primer final el sábado, y la verdad estuvo muy muy complicada, principalmente con el que se corrió a las 6 de la tarde y el sol estaba muy abajo, y bueno, había curvas que eran rápidas que la verdad que se ponía muy complicado porque no había visión directamente. Así que bueno, fue bastante complicado. Tuve un trombo también, un error mío que cometí, me excedí de más, y bueno, como se dice, hice el trombo, y bueno, ya después de ahí tuve que entrar a boxe a limpiar el pasto y más que había entrado, y bueno, salió el pescar y pude volver a retomar lo que fue la carrera.
12: Y en eso que recién mencionabas, Lucho, sobre lo que en definitiva fue la actividad en pista, en relación, digamos, al desarrollo en sí, ¿cómo te fuiste adaptando, cómo fuiste encontrándole la vuelta a este monoposto y al circuito? Porque también cabe destacar es que tu primer contacto fue el mismo fin de semana, ¿no? ¿Tuviste la chance de hacer alguna prueba previa, como para quizás ya tener las primeras sensaciones del auto, para tener los primeros parámetros, para conocer un poquitito más en profundidad el funcionamiento? ¿Fue todo nuevo y en el transcurso de muy pocas vueltas tratar de ser competitivo, ¿no? En una categoría que obviamente ha demostrado tener un gran nivel.
14: Sí, la verdad que sí. Bueno, justamente como te decía, eran pocas pruebas libres y fue intentar aprovecharlo al máximo porque, bueno, como decís vos,
15: no tuve... El mismo fin de semana, ¿no tuviste la chance de hacer alguna prueba previa como para quizás ya tener las primeras sensaciones del auto, para tener los primeros parámetros, para conocer un poquitito más en profundidad el funcionamiento? ¿Fue todo nuevo y en el transcurso de muy pocas vueltas tratar de ser competitivo, ¿no? En una categoría que...

0: económica, así que fue todo muy junto, el acostumbrarme al circuito, al auto, a esa sensación de diferente velocidad de curva, fue todo muy junto, así que también estuvimos con una tendencia de una ida de cola que bastante alevosa a comparación de los demás pilotos, que por ejemplo habían curvones a fondo, yo justamente no podía hacerlo a fondo, pero bueno, ahí intentaba hacerlo lo más que podía, así que bueno, también estuvimos con esa complicación lo que fue el fin de semana, así que bueno, obviamente ya a pesar de eso se disfrutó de muy muy buena manera, de carreras muy lindas y muy contento.
1: Luchito, y bueno, ¿cómo continúa todo? Más allá de lo que fue esta experiencia, ¿cómo sigue la historia? ¿Fue por esta? ¿Queda la posibilidad de hacer algo más en lo que resta del calendario? Sobre todo teniendo en cuenta de que ahora habrá algún impasse para la categoría porque no estará viajando al Sonda de San Juan. Está la chance de viajar a Roca, que por ahí quedaría cerca de casa. ¿Quedaron las puertas abiertas como para hacer alguna más?
0: Mirá, la verdad que no, porque es muy caro. Para nosotros se nos hace muy caro esto, a pesar que también estamos haciendo al mismo tiempo el Sport. Por ahora fue una fecha sola. Me encantaría poder hacer alguna carrera más, aunque sea para tomar esa revancha de lo que fue este fin de semana. Porque a pesar de que fue un buen debut, por así decirlo, habían muchas cosas, de algunos errores que, bueno, no pude evitarlos, por así decirlo. Justamente lo que te comentaba, esa ida de cola que tenía, penaba mucho, era siempre ir al límite. Pero bueno, obviamente con ese sabor de querer revancha. Pero bueno, la verdad que está muy muy difícil, muy caro todo. Y aparte de que no consigo la ayuda. Así que por ahora fue solamente esta fecha. Ojalá que en un futuro pueda volver a correr. La verdad, lo que viví fue algo increíble. Fue la manera de que lo viví, disfrutándolo mucho también, de poder ver al TC2000, al Topo Rey, a las más categorías, disfrutando lo que fue el fin de semana, ver a los pilotos que están en nivel. Así que muy muy contento y agradecido. Y bueno, y ojalá que en un futuro, si Dios quiere, poder estar volviendo a correr.
1: Dijiste algo en el comienzo de la nota, el hecho de poder estar o de entablar contacto, de tener alguna charla con los pilotos referentes hoy por hoy del automovilismo argentino, principalmente el TC2000, con Vivian, con el propio Matías Rossi, con Ponce León. ¿Qué tomás de eso? ¿Qué tomás de esas charlas? ¿Qué fue lo que quizás te quedó por ahí de esas charlas también? Seguramente algún consejo, algo que también puedas tomar para, obviamente, en este crecimiento, ¿no?, que estás teniendo como piloto dentro de lo que es la actividad del deporte motor.
0: No he tenido mucho contacto, fue poca la charla que he tenido con algunos pilotos, pero bueno, principalmente con Emiliano Stan y con Franco Morillo, que se acercaron a mí. La amabilidad y la humildad tienen ellos, o sea, obviamente todos, pero bueno, principalmente ellos, que vinieron a hablarme a mí, de tomar esto como lo es, como un deporte, disfrutarlo de la mejor manera y bueno, disfrutarlo cada momento y cada vuelta, porque obviamente esto no se vive todos los días, así que la verdad que muy muy agradecido, muy contento, obviamente también el poder estar hablando con tales pilotos y bueno, también hacer la amabilidad de ellos hacia mí.
1: Luchito, bueno, agradecerte por este contacto, ojalá que bueno, más allá de lo que tenés por delante con el Sport Prototipos, que no es poco, estar peleando por el título y con el objetivo de poder consagrarte campeón de la categoría, con amplias chances de estar peleando obviamente por el título en este segmento ya final, que exista la chance, que se pueda dar, que se pueda concretar, que aparezca el apoyo para, ¿por qué no?, tener una nueva experiencia dentro de lo que es la Fórmula Nacional Argentina.
0: Bueno, muchísimas gracias, sí, la verdad que sí, espero que se pueda juntar el apoyo, poder tener más apoyo, porque bueno, obviamente a mí me encanta esto, lo disfruto muchísimo, y bueno, y soy muy muy agradecido, porque bueno, mucha gente que sueña con poder estar corriendo, así como sueña con poder estar corriendo en karting, como en un zonal, o como a mí se me da la oportunidad de estar corriendo a nivel nacional, así que por eso lo disfruto cada momento

0: cada fin de semana, cada vuelta, cada tanda, así que nada, muy muy agradecido, y bueno, obviamente haciendo lo posible para siempre se estar. Así que bueno, muchísimas gracias por siempre tenerme en cuenta, y bueno, nos estaremos viendo dentro de poco.
1: Ahí estaba la palabra de Luchito Sobres, quien este fin de semana debutó en la Fórmula Zona Argentina, también dejando sus impresiones en esta tira de piloto de primera a través de Radio 10. Nosotros hacemos la segunda pausa y al regresar ya estamos con la parte final de esta programación.
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1: Muy bien, nos metemos ya en el último bloque de este Pilotos de Primera de día martes y vamos a hablar un poquitito de Speedway porque el campeonato argentino vuelve a rodar este próximo fin de semana en el óvalo del Club Social y Deportivo Guglielmi de Derón, en Alberto Albanese, y quien, bueno, están trabajando fuerte como para llegar con todo en condiciones y poder estar nuevamente arriba de la moto tras lo que ha sido la experiencia en Europa, es justamente Lisandrito Lobos. Tito, querido, ¿cómo estás? Ante todo, muy buenas noches. Gracias por darnos estos minutitos y, bueno, contarnos un poco cómo vienen los trabajos, cómo vienen ya los preparativos para lo que va a ser este regreso a las pistas en el Campeonato Argentino de Speedway.
0: ¿Cómo te va, Mauro? Acá estamos, todo bien, terminando de preparar la moto para el fin, así que nada, seguimos con los preparativos.
1: ¿Le sacó las telarañas, las herramientas el viejo o las tenía un poco abandonadas?
0: Sí, están. La verdad es que la moto, que giramos la última vez, quedó armada, así que nada, la última vez estuvimos dando unas vueltas en el circuito de Barón, tuvimos un pequeño accidente, así que nada, estamos recuperándonos y ya la moto ya estaba lista para las pruebas del fin de Bahía, así que ya toca pegarle una repasadita nomás.
1: Comentamos un poquitito, Tito, justamente, ¿cómo has transitado? ¿Cómo has pasado estos días sin actividad en pista, sin carreras? Bueno, ante la alternativa de estar haciendo alguna prueba, de estar girando un poco, más allá de lo que comentabas sobre la caída que tuviste en Barón y que quizás también te llevó a estar un poquitito en resguardo.
0: No, la verdad que con una abstinencia más bárbara de moto, la verdad que me quedé con unas ganas de girar. Hace rato ya que venía con ganas de girar y más desde que volvimos de allá no me había subido de la moto, así que por suerte se nos dio la oportunidad de ir a girar a Barón, nos dimos una vuelta, estaba medio duro, así que salí enloquecido y me di un pequeño golpecito, pero nada grave. Pero la verdad bueno, que sí, con muchísima ganas de girar y de que hayan carrera.
1: ¿Y cómo se regresa, digamos, después de tanta inactividad de competencias, más allá de estas pruebas que recién mencionabas tuviste en Barón, cómo uno tiene que afrontar, digamos, este regreso a las pistas? Porque, como siempre decimos, quizás el mejor entrenamiento para ustedes es estar girando la mayor cantidad de tiempo posible arriba de la moto para alcanzar el máximo nivel. Y después de un parate tan importante, ¿cómo uno tiene que contrarrestar, digamos, ese impasse? ¿Cómo tiene que volver, digamos, para estar arriba de la moto y ganar confianza, obviamente, ¿no?
0: Sí, obvio, la verdad que con muchísimas ganas de volver a girar, pero a la misma vez con un poquito de cuidado, ¿no? Con más cuidado porque estamos más duros y después de todo el parate, la verdad que eso te endurece, la verdad que nada, no está muy bueno no estar mucho tiempo arriba de la moto, porque como vos decís, para nosotros el mejor entrenamiento es estar totalmente activo, ¿no?
1: Es como que hay que tomar estas competencias que vienen como prueba, digamos, con la cabeza puesta en ganar confianza, en ganar ritmo de carrera, más allá de que por ahí, a ver, en tu caso, tener la chance de estar peleando por el título, ¿no?, del campeonato argentino. Pero hay que ser prudentes al momento de estar arriba de la moto.
0: Claro, sí, más allá de eso, ¿no?, de como vos decís, de estar peleando el campeonato y todo, está bueno como para tomárselo como una fecha para agrandarse, para volver a tomar confianza y a agarrar ritmo de vuelta.
1: Bueno, ¿cómo están los trabajos en la moto? Porque recién decías, ¿no?, junto con el viejo, con Ramiro, se está trabajando, dejando todo en condiciones. Bueno, ¿cuáles fueron los trabajos que se realizaron? Y bueno, también cómo se llega en cuanto al tema fierro, Lisandro, que siempre es un tema, ¿no?
0: La verdad que la moto ya, como te decía hoy, la moto quedó lista desde el fin del pasado, para las pruebas de Bahía, así que nada, ahora el servicio de siempre, después de todas las pruebas o carreras, se desarma completa, se da parte por parte y se vuelve a armar, ¿no? Siempre revisando que no se caiga nada y eso, así que nada, por esa parte bien, después con los fierros ahí vamos, tratando de que no se rompa cada vez que nos subimos, pero bueno, se hace lo que se puede con lo que se tiene, ¿no?
1: La idea, imagino, es poder terminar este campeonato argentino y poder estar presentes en el internacional. Pero también sabemos de que se hizo un esfuerzo muy grande en su momento para poder viajar a Europa y que obviamente la parte presupuestaria termina mandando. ¿Cómo están hoy por hoy en ese punto, Lisandrito?
0: No, la verdad que como siempre, ¿no? Nunca, no, ni nos sobra ni nos falta, así que nada, gracias a Dios podemos tener la moto, que es lo que más me importa a mí, ¿no? Así que nada, con eso muy contento, pero sí, como siempre, ¿no? Siempre algo nos falta para poder andar en la punta.
1: Seguramente ya con alguna idea de algún... de organizar algo, ¿eh? Siempre hay mucha gente que colabora, que da una mano como para que se pueda juntar el dinero, el presupuesto, para poder estar justamente en competencia, para poder llegar de la mejor manera. Sabemos que hay mucha gente que empuja, como te empujó para lo que fue el viaje a Europa, así que algo de eso va a haber, algo se va a organizar, ¿eh? Como para poder llegar bien.
0: Sí, la verdad que sí, súper agradecido con la gente, porque siempre que largamos algún tipo de rifa, de sorteo o demás, siempre nos apoya, así que gracias a eso, alguna vez hemos ido a las carreras gracias a eso, o estos viajes fueron gracias a ellos también, así que nada, siempre agradecido con la gente que nos ayuda, así que nada, sí, seguramente este año estaremos haciendo como todos los años, ¿no? Todavía no organizamos nada, pero seguramente si dice algún sorteo, alguna rifa o algo de eso vamos a hacer.
1: Bueno, ojalá, Tito, que se pueda concretar una buena fecha en Enderó, que con estas competencias que restan del campeonato argentino se pueda tomar confianza, se pueda tomar ritmo de carrera, más allá de los resultados, como bien decíamos recién, más allá de lo que está en juego, más allá de las chances de estar peleando por un título, que te permita llegar a vos de gran manera para lo que va a ser el campeonato internacional y que también se pueda... encontrar el presupuesto para afrontar el campeonato, ¿no? Entiendo de que en ese punto a veces uno necesita tener esa tranquilidad, ese respaldo de que no tiene que estar pensando en el presupuesto, en lo que se necesita para viajar, en lo que se necesita para estar presente en una fecha o tratando a última hora juntar el manguito como para poder concretar el viaje. Bueno, ojalá que se pueda trabajar en ese punto y que, bueno, también puedas tener la tranquilidad para afrontar el campeonato internacional de buena manera sin estar pensando en ese aspecto,
0: Sí, si bien nosotros ya estamos acostumbrados a eso, porque desde que yo corría en el 50 siempre las rebuscamos o le buscamos el punto para poder llegar a las carreras y demás, siempre se espera poder mejorar en todo aspecto para poder llegar mejor a las carreras o a todo tipo de oportunidades.
1: Abrazo grande, Lisandrito, lo mejor para el fin, el saludo grande al viejo y bueno, a partir de ahora ya vamos a estar en un contacto más fluido y continuo a la espera de lo que va a ser justamente lo que se aproxima con las próximas competencias del Speedway, ¿eh?
0: Dale, muchísimas gracias, nos vemos.
1: Ahí estaba la palabra de Lisandrito Tito Lobos, el piloto pampeano, una de las jóvenes proyecciones que tiene el ámbito del Speedway, sin dudas. Viene de representarnos meses pasados en Europa con un gran funcionamiento, siempre con un gran esfuerzo, un sacrificio notable, una locura, una pasión tremenda por lo que es el Speedway, y que bueno, obviamente ya empieza a pensar en lo que se aproxima, ¿no? Un poco en referencia a lo que será la parte final de este campeonato argentino, que bueno, el próximo fin de semana se reactivará en el óvalo del Club Social y Deportivo Guglielmi de Deró, y que bueno, ya entiendo en las próximas semanas también podría llegar a empezar a tener algunas novedades en relación a lo que será el internacional. Se habla de la llegada de un buen número de extranjeros, es más, hay algún número dando vuelta, yo no me quiero aventurar a comentar mucho porque soy respetuoso obviamente de esas cuestiones. Y cuando llegue el momento lo vamos a estar hablando con la gente del automoto, seguramente con Santi Martínez o con Sergio para conocer algunas novedades más. Pero sabemos que se está trabajando fuerte para contar con un buen número de extranjeros, obviamente acompañado por el aporte y el tremendo potencial de nuestros pilotos argentinos. Entiendo de que se viene un gran campeonato internacional de Speedway y nosotros obviamente agradecidos, los amantes del Speedway, aquellos que bueno, disfrutamos mucho de la actividad de las dos ruedas, estamos ya esperando con muchas ansias lo que se aproxima obviamente con esta con este nuevo campeonato internacional que está cada vez más cerca. Muy bien, nosotros llegamos al final de esta programación. Gracias a Sonia Carrizo en los controles. El saludo grande a Claudita, que siempre está prendida a pilotos de primera. Nosotros estaremos mañana desde las 20 horas con más información, con más deporte motor a través de Radio 10, con más pilotos de primera.
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19: Posición para llegar mañana a una sesión que le va a poner fecha, día y hora al tratamiento del tema endeudamiento y también la prórroga de la ley de emergencia en discapacidad, que es una ley que el gobierno también amagó con intentar hacer un gesto y esta semana la mandó al cajón. Por eso es importante recordarle a todos los diputados y diputadas de los distintos bloques que mañana a las 12 del mediodía tenemos que estar dando quórum para emplazar, poner fecha y avanzar con esta agenda, que es la agenda urgente de la ciudadanía.
20: Las petroleras que operan en Vaca Muerta adelantarán fondos para pavimentar y mejorar las rutas en Neuquén.
21: El convenio contempla una inversión estimada en 144,5 millones de dólares mediante regalías, cánones y peajes.
20: El gobernador neuquino, Rolando Figueroa, señaló que el acuerdo permitirá pavimentar y repavimentar 160 kilómetros de rutas en la región Vaca Muerta.
21: Derrota de Platense en Copa Libertadores.
20: El Calamar perdió 2-0 ante Fluminense en el partido de ida de cuartos de final.
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23: Atención usuarios del ferrocarril Belgrano Sur, ramal González Catán está operando con demoras y cancelaciones luego de una colisión con una persona en La Ferrer. Esta noche a partir de las 23 estará cerrado el paseo del Bajo hasta las 3 de la mañana, mano a retiro. El desvío de tránsito pesado se hará por Avenida Huergo y no afectará el enlace con la autopista 25 de Mayo. Desde las 10 de la noche y hasta las 5 de la mañana se van a restringir 3 carriles izquierdos de Lugones entre River y el puente Scalabrini Ortiz, también por obras. Central de Tránsito 710, Nora Acosta.
21: En la ciudad, la temperatura 15 grados 2 décimas, humedad 62%.
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